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2: Hola, ¿cómo están? Bienvenidos nuevamente a nuestro programa Historia, Libros y Bandera aquí en Radio Agricultura y Agricultura TV. Soy Alejandro San Francisco y nuestro invitado de hoy es Manfred Svensson. Él es doctor en filosofía por la Universidad de Múnich. Además, es director del Instituto de Filosofía de la Universidad de los Andes, investigador senior del Instituto de Estudio de la Sociedad, el IES, y ha publicado numerosos y valiosos artículos y libros de su especialidad, uno sobre C.S. Lewis y otras cosas bien, bien interesantes para que lo registren. Pero hoy lo hemos invitado por otra cosa. Este libro apareció este 2026, El lugar de lo sagrado, religión y vida pública en el Chile actual. De lo mejor que he leído en el último tiempo, publicado por el Instituto de Estudio de la Sociedad, IES, que tuve el gusto de dirigir en mi juventud, así que hace algunos años ya. Qué gusto verte, Manfred, muchas gracias por acompañarnos.
3: Gracias, Alejandro, por la invitación.
2: Manfred, partamos por el principio. ¿Qué te llevó a escribir sobre un tema como la religión? Y lo segundo que está asociado a eso, tú dices, y vida pública en el Chile actual. La verdad es que yo esperaba eso, pero es bastante más que eso. Tiene una visión histórica, más compleja a nivel internacional y ciertamente también chileno.
3: Claro, el título es lo último que se pone, ¿no? Entonces, cuando partí escribiendo no estaba muy radicalmente orientado al Chile actual. Ni siquiera el mundo actual, y cuando digo actual digo muy actual, porque los últimos 2-3 años ha pasado algo llamativo. Uno mira la discusión nacional, pero sobre todo la global, y se habla mucho de un retorno de la religión, de un retorno especialmente acentuado en la juventud, en algunos países, y este rumor es muy reciente. Había un rumor previo en el mundo intelectual. No había gente que percibía que los recursos, digamos, de otras tradiciones puramente seculares estaban en algún sentido agotados para enfrentar nuestros problemas. Y uno percibía, digamos, una inquietud que no se trasladaba a una preocupación religiosa más perceptible en la población. Los últimos 2 años se ha vuelto perceptible. Entonces, hoy es más fácil. Este libro cayó en un buen momento, ¿no? Porque hoy día la gente lo ve y dice, esto calza con lo que está pasando, ¿no? Hay una discusión con la que esto entronca. Cuando empecé a escribirlo, esa discusión no existía. Yo esperaba apuntar a un problema emparentado con este, pero un poco distinto. Lo que me inquietaba a mí era la incomprensión religiosa. No el hecho de que hubiera una vuelta de la cual había que dar cuenta, sino que yo decía, mira, el estado en el que estamos es un estado en el que la sociedad evidentemente es plural y sigue, y por el futuro previsible seguirá haciéndolo, pero un estado en el que hay creyentes, hay no creyentes en proporciones razonablemente equilibradas, y en particular en Chile no tenemos una tradición de conflicto religioso. No tenemos en el continente muchos casos de persecución religiosa relevante. Hoy tenemos una preocupación algo más significativa por quema de iglesias, etcétera, ¿no? Pero cuando empecé a escribir eso ni siquiera estaba en el centro de mi atención. Pero me parecía que, a pesar de que uno podía trazar esos diagnósticos positivos, digamos que no tenemos conflictos agudos en ese ámbito, o que no tenemos persecución, etcétera, es decir, que no tenemos problemas de libertad religiosa, me parecía que, sin embargo, teníamos un problema muy hondo de comprensión religiosa.
2: Entonces, tú señalas en la introducción que efectivamente un tema es el de la incomprensión, el otro tema es el regreso de la religión. Quería apreciar un poco qué sería esta incomprensión, y segundo, en qué sentido está de regreso. Cuando dice, mire, en los últimos 2-3 años sí, se ve más claramente, ¿cuál sería ese regreso religioso?
3: Perfecto. Lo primero es muy, muy sencillo, ¿no? Yo diría, hay una incomprensión que tiene muchos niveles, ¿no? Hay un nivel de simple alfabetismo religioso básico que uno puede decir 2 generaciones atrás existía en el país, existía en el mundo.

0: occidental en general, y hoy ha retrocedido muy severamente. Esto se nota en muchas cosas, ¿no? Uno dice un estudiante que tiene que lidiar con un texto clásico, con una novela del siglo XIX que está llena de alusiones bíblicas que el escritor daba por sentado que el lector conocía. Bueno, ese lector hoy muchas veces no la conoce, ¿no? Okay, eso en la vida intelectual, pero luego en la vida pública pasan cosas de ese tenor todo el tiempo, ¿no? Hay personas insertas en tradiciones muy distintas que cuando ya llevas dos, tres generaciones insertas en tradiciones que no se familiarizan con la otra tradición, bueno, dificultan nuestra comprensión recíproca. Y cuando eso luego se extiende a temas de discordia, como los de las llamadas guerras culturales, bueno, la incomprensión empieza a tener efectos prácticos muy, muy severos. Entonces, me interesaba explorar todo ese rango de tipos de incomprensión. Pero creo que se cruza con esta pregunta por el retorno. ¿Hay un retorno? ¿Qué tan significativo es? Yo diría, uno de los sentidos es no un cambio en las estadísticas de participación religiosa o creencia religiosa, sino simplemente un tomar nota de que la religión sigue ahí, ¿no? Que algo que mucha gente creía que iba a retroceder de modo inevitable y eventualmente desaparecer, no tiene inscrito ese destino, digamos. Es decir, parte de la vuelta, no es una vuelta, sino que es simplemente darse cuenta de que eso que creías que iba a desaparecer, no va a desaparecer, no desapareció, sigue ahí. Entonces, en parte, esto, digo, se cruza con la incomprensión, ¿no? Porque, ¿por qué se creía que iba a desaparecer? Bueno, porque había una creencia en una visión del progreso, o había una filosofía de la historia que llevaba a imaginar que algo así desaparece, que con el progreso científico, tecnológico, etcétera, hay necesariamente asociado a eso un retroceso y una gradual desaparición de la religión y en particular de la religión en la vida pública. Entonces, una parte del cambio religioso, de la vuelta a la religión, no es una vuelta, sino que es un darse cuenta de que sigue ahí, ¿no? Bueno, y luego está la pregunta respecto de si hay algo más, ¿no? De si hay algún cambio significativo o no en la participación, en la observancia religiosa, en la creencia. Y ahí, claro, hay que mirar según lugar y momento, pero es muy llamativo los últimos 2-3 años como en algunos de los países nórdicos, Finlandia lleva estadísticas más precisas sobre esto, pero algo similar se ha destacado en Inglaterra también, algo se ha oído el último año también en España, ¿cómo empieza a haber, ¿no?, una inquietud religiosa más viva, participación medianamente regular de servicios religiosos? Y esto es llamativo, ¿no? Más en la generación más joven y más en los hombres que en las mujeres. Esto no tiene por qué ser positivo, ¿no? Porque que haya una grieta, digamos, de género en una materia como esta.
1: Debe ser un dato, ¿no?
0: Claro, pero es algo de lo cual toman nota, ¿no? Y en fin. Yo creo que es muy revelador respecto de los cuidados que hay que tener con esas filosofías de la historia, ¿no? Uno no tiene una bola en la cual ver lo que va a ocurrir en ningún sentido, ¿no?
1: A esta altura de la historia, casi lo único que muestra la filosofía de la historia es que siempre se equivocan. O sea, no logran imponerse eternamente el marxismo, el progresismo que has señalado tú y otras.
0: Efectivamente.
1: estamos con un problema ahí. Tú ocupas unos conceptos que parecen relevantes para la comprensión, usemos la palabra, de tu libro. Secularización, privatización, desecularización. ¿Nos podrías decir, claro, en qué sentido?
0: El gran relato aquí es el de la secularización, ¿no? La idea de que, y es un relato que no es solo del siglo XX, es un relato que en el siglo XVIII está ya muy, muy extendido, la idea de que la modernización necesariamente traerá consigo secularización, retroceso de la fe religiosa o de la participación religiosa, de la presencia religiosa en la vida pública, de su relación con el saber, todas estas cosas. Ahora, yo creo que lo fundamental aquí es distinguir entre la existencia de la secularización y la teoría de la secularización. O sea, la idea de que haya una ley de la historia es una cosa, y que luego existe un fenómeno llamado secularización, es otra cosa. Si uno las distingue, uno puede hacerle justicia a la realidad, digamos, y estudiar la historia reciente de Chile y decir, vaya, aquí hubo un proceso acelerado de secularización los últimos 30 años, ¿no? Entonces yo no estoy desmintiendo eso. Por supuesto, uno mira lo que ha ocurrido en Chile y uno constata que eso ha pasado, ¿no? El punto es que eso ha pasado porque hay una ley de la historia por la cual la modernización conduce a eso, ¿no? Entonces yo creo que esto es lo que es fundamental distinguir. Uno puede constatar, en fin, en Chile y en muchos lugares, ¿no? Procesos de ese tipo. Y al mismo tiempo decir, eso no significa que haya una ley de la historia, y por lo mismo a veces uno se encuentra con que el movimiento que parecía muy fuerte en una dirección, bueno, luego cambia, ¿no? De dirección. Esto es lo primero, ¿no? Segundo, dije que son procesos, pero bueno, no siempre son procesos. A veces son proyectos, es decir, a veces son cambios de mentalidad guiados, ¿no? Guiados por quien tiene la capacidad para guiarlos, ¿no? Esto no tiene por qué ser la autoridad política, pueden ser distintos tipos de autoridad, pero por quienes tienen la capacidad, el poder cultural para hacerlo.
1: Hay una diferencia, porque si tú guías a título personal, o como líder de un partido, o como intelectual influyente, o director de un medio de comunicación, está dentro del recto uso de la libertad.
0: Claro, claro.
1: Si lo hace una autoridad política, eso tiene otro sentido en términos de guía de secularización.
0: Efectivamente, porque aquí uno de los grandes temas es el vínculo entre secularización y tolerancia, ¿no? Porque parte del mito del progreso es que las sociedades se van a volver necesariamente más secularizadas por su modernización, pero también más tolerantes, ¿no? Pero claro, eso supone que todos estos son procesos libres, pero los procesos de secularización más masivos que conoce la historia del último siglo no son procesos, son proyectos guiados desde arriba por el poder político y violentamente, ¿no? Digamos, desde la Revolución Francesa al caso mucho más significativo de la rusa, ¿no? Lo que uno tiene es que las secularizaciones más fuertes son de ese tipo, ¿no? No procesos, sino proyectos, digamos, secularizaciones desde arriba, no procesos espontáneos desde abajo por una simple modernización. Yo creo que es muy importante distinguir esos dos tipos. Ahora, y entonces cambia significativamente nuestra valoración, no solo de la idea de que hay una ley, sino respecto de cuán benevolente es el fenómeno, ¿no?
1: En esto llama la atención una cosa, que por ejemplo, si mira, la Revolución Francesa es derechamente anticatólica, pero por otro lado intenta inventar cultos sustitutos, o sea, como que tiene una comprensión de que la necesidad, comillas, religiosa o de vinculación a una religión es relevante, porque la eliminación del calendario cristiano y otras cosas van en un sentido opuesto. Lo mismo en la revolución bolchevique, en la práctica todos estos rituales revolucionarios tienen algo también de eso.
0: Evidentemente, yo creo que es algo de lo que conviene volverse más consciente. Nosotros tenemos hoy día una categoría que se usa con cierta frecuencia para estudiar los fenómenos totalitarios del siglo XX, que es estudiarlos como religiones políticas, ¿no? Pero es muy interesante notar cómo ese lenguaje de la religión política empieza a aparecer justamente con la Revolución Francesa, ¿no? Es eso lo que produce en algunos observadores, en algunos críticos, como el conservador, el padre, digamos, del conservadurismo moderno, Edmund Burke, que dice, bueno, esto, acá hay un fenómeno de teólogos políticos o políticos teológicos, dice, ¿no? En una de las primeras páginas de sus reflexiones sobre la Revolución Francesa. Y si uno sigue ese hilo, se encuentra cómo se va profundizando esa reflexión en Tocqueville, pero claro, donde se vuelve más manifiesto es en el estudio de los movimientos totalitarios del siglo XX. Ahí yo pienso sobre todo en Erich Voegelin, digamos, como uno de los grandes observadores de ese fenómeno, que no encuentra otro lenguaje apto para describir lo que está ocurriendo. Es decir, hay lo que él llama una inmanentización, un traer hacia el mundo, hacia la vida inmanente y no trascendente, ciertas expectativas que la religión tiene, pero que sitúa fuera de este mundo, ¿no? Y claro, ahí vienen, digamos, expectativas de pureza, de purificación, pero claro, que se traducen en justamente purgas, que son las que conducen a ese resultado. Y claro, Hoy no estamos en ese contexto, estamos escribiendo, digamos, a 80 años del ocaso de uno de esos fenómenos y a 40, digamos, del otro. Pero hemos tenido recientemente un fenómeno, en fin, está con nosotros, pero ya dejamos atrás su punto culminante, aparece la política identitaria, que no tiene las mismas armas, pero que...

0: consecuencias, ¿no? Saltara a la vista y por lo mismo tuvimos un escenario privilegiado para estudiar esos rasgos de esta mentalidad también.
1: Seguiremos hablando de esto después de un alto. Estamos conversando con Manfred Benson, El lugar de lo sagrado, religión y vida pública en el Chile actual, publicado por el Instituto de Estudios de la Sociedad del IES, un excelente libro para comprender el Chile actual, el mundo actual. Volvemos de inmediato aquí en Historia de Libros y Bandera.
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3: Desde el Mundial del 62 a la fecha he visto un montón de partidos y también una carnicería gigantesca. La del 66 en Inglaterra, cuando Portugal se dedicó a destruir a Pelé. Pero ¿saben ustedes cuál es el jugador en la historia de los mundiales que ha recibido más faltas? En 21 partidos, Diego Armando Maradona, le hicieron 152 fouls, 7.2 de promedio. Lionel Messi ha recibido 75 faltas con un 2.9 de promedio por partido. Después viene con 64 faltas en contra, Jairzinho, 16 partidos. Y Neymar, que a lo mejor puede jugar este torneo, recibió hasta ahora 60 faltas. Cristiano Ronaldo, en 22 juegos, 2.6 de promedio por partido en cuanto a fouls. Ojalá que los violentos queden fuera de los mundiales. Aunque Claudio Gentile, quien marcó a Maradona en el Mundial del 82, dijo: el fútbol no es para bailarinas. Yo le contestaría: el fútbol es para gente decente.
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1: Volvemos a nuestra conversación con Manfred Benson aquí en Historia, Libros y Banderas, el lugar de lo sagrado. Tú decías, Manfred, que hay un retorno a lo religioso, a la religión. Nosotros dos estamos en el mundo académico, intelectual. Te quería preguntar si en ese retorno se incluyen cosas como el interés por la cultura religiosa. En concreto, acaba de aparecer esta obra de León XIV, una carta encíclica magnífica, Humanitas, que es un texto que se comenta mucho. Entonces, ¿cómo ves tú el interés más allá de lo que podría ser el comentario sobre el Mundial de Fútbol o sobre una película relevante, y ya pasar a la lectura del texto, el intento de comprensión del texto? ¿Tú ves que hay un cambio al respecto?
0: Es muy interesante esa pregunta, porque se cruzan preocupaciones que compartimos y que muchas personas tienen respecto no solo del estado de la preocupación por preguntas últimas, sino preocupación por la lectura como un medio para cultivar sanamente esas preocupaciones, ¿no? Y yo creo que es un medio, la lectura, muy centralmente vinculado a la historia religiosa, ¿no? Pero no a cualquier historia religiosa, ¿no? Porque hay ciertas religiones que están estrechamente vinculadas a la lectura y a la historia del libro, y otras menos, ¿no? Bueno, pues las religiones locales, originarias, no tienen ese carácter. Y en cambio, uno puede decir que es una propiedad justamente de las religiones con aspiración universal, el tener un mensaje que busca comunicarse y que, por tanto, bueno, ha sido central en la historia de este medio que son los libros, ¿no? O sea, esto es común a varias de ellas, pero luego en el caso del cristianismo, el cristianismo es el que lleva el paso, digamos, del papiro al códice, que es, digamos, el antecesor de nuestro libro. Y eso tiene que ver con el carácter práctico del códice, ¿no? Que esto se transmite y uno lo lleva en el bolsillo, y por lo mismo no es raro.

0: en capítulos posteriores de la historia del libro, como la irrupción de la imprenta, que se cruce la historia del libro con la historia de cambios religiosos grandes, como en el caso de la imprenta, la reforma protestante, la respuesta católica a ella, etcétera, ¿no? Entonces, hay una larga historia fascinante de cruce aquí, pero que para nosotros se vuelve muy preocupante porque estamos en un momento en el que parece quedar atrás la cultura lectora para creyentes y no creyentes, digamos,
1: ¿no? Claro, no es solo religioso el problema.
0: Efectivamente. Entonces, claro, uno podría preguntarse si acaso la vuelta de cierto tipo de preocupación religiosa puede ser un contexto en el que se redescubra, ¿no? Que hay cosas que no admiten cualquier medio, ¿no? Hay una tentación a pensar que los medios son neutrales, ¿no? Y que, bueno, ¿qué importa si la gente se hace estas preguntas últimas por la vía de una lectura o un podcast, ¿ya? Ven, genial si se lo hace gracias a un podcast, ¿no? O gracias a este programa, pero yo creo que hay que notar que los medios no son indiferentes, ¿no? Condicionan algo de cuánta atención prestamos a algo, cuán a fondo perseguimos un problema, y en ese sentido no hay que soltar el medio singular que es el libro, por mucho que uno pueda acompañarlo de otros medios. Yo creo que la encíclica en particular, además de que refuerza esta idea de que los medios no son neutrales, es un caso interesante para preguntarse esto, ¿no? Ha suscitado mucho interés. Uno se pregunta, por supuesto, cuánto del interés se traduce en lectura efectiva. Bueno, algo de lectura efectiva habrá, ¿no? Y otra cosa que uno podría preguntarse al respecto es, ¿y por qué se le presta interés en este tema de la preocupación por la técnica o por la inteligencia artificial a una voz que proviene de este mundo, ¿no? No es la única, ¿no? Uno podría nombrar fácilmente muchos pensadores en la tradición cristiana y en otras tradiciones religiosas que son importantes en la historia de reflexión sobre la técnica. Y eso tiene una explicación, y es que en ese contexto no hay timidez para hablar sobre la naturaleza humana, sobre el hecho de que hay, digamos, un propósito en la vida humana y que ese propósito hay que resguardarlo. Y por lo mismo es un terreno muy fértil para una reflexión cautelosa respecto de la técnica. Esto no significa que sobre un suelo secular no se pueda pensar críticamente sobre la sociedad tecnológica. Obviamente hay mucha reflexión de ese tipo también. Pero yo creo que las tradiciones religiosas tienen un plus en esto. Y por eso no me extraña que en este momento se esté prestando atención a un texto como este y que sea un foco en torno al cual gira esta discusión en particular.
1: Perfecto. Volvamos al libro, El lugar de lo sagrado. ¿Y cómo caracterizarías la religión en Chile en el siglo XX? Por ejemplo, yo lo que percibo para el catolicismo, ¿vale? Que Chile era, entre comillas, un país católico que en los años 60 había una especie de cristianismo revolucionario y a partir de los 90 vendría una secularización. ¿Qué nos podrías decir de alguna de estas?
0: Sí, yo creo que esas dos cosas son parte de la historia que hay que contar. El siglo entero es interesante porque ahora estamos justo a un siglo de, en fin, de la Constitución del 25,
1: separación de
0: Iglesia-Estado. Estamos a un siglo también de la desaparición de una facultad de teología en la Universidad de Chile. En su beca, hace un siglo atrás empieza a haber una serie de cambios de este tipo. Yo creo que en parte se cruzan con lo siguiente, que hace un siglo, o al pasar del siglo XIX al XX, yo creo que hay dos cambios, ¿no? En el siglo XIX uno tiene una élite no creyente y uno tiene un elite protestante, pero ambas en un país católico, ¿no? En todos los otros sentidos, podríamos decir. La diferencia en el siglo XX es que esos dos fenómenos, que eran fenómenos de elite, pasan a ser fenómenos en distintos grados, en distintos momentos, pero crecientemente presentes en el resto de la población. Uno puede decir que de una intelectualidad no creyente se pasa a tener una secularización de masas, por fases, por supuesto, ¿no? Mucho más visible hoy que hace 100 años, pero esa separación del Estado da cuenta de que ese proceso ya está en curso, cruzado con que también hay una transformación en el mundo protestante, que existía una élite protestante en Chile, pequeña, muy pequeña, en el siglo XIX, pero a contar del surgimiento del movimiento pentecostal en la primera década del siglo XX, eso adquiere un ritmo de crecimiento más o menos significativo, y muy significativo a contar de los 70, hasta los 90, que es el punto de llegada en tu pregunta. Y claro, ahí eso empieza a transformarse también, es decir, el crecimiento evangélico hasta ese momento había sido, digamos, a costa del catolicismo, o para decirlo al revés, toda pérdida del catolicismo hasta ese momento tendía a traducirse, al menos en un primer momento, en ganancia para las iglesias evangélicas.
1: Y, con lo cual quedaba dentro del ámbito de la religión.
0: Y claro, y dentro del ámbito cristiano. Entonces, uno podría decir que no había un cambio en cómo se miraba, digamos, grandes preguntas éticas y antropológicas, y por lo tanto no afectaba ese cambio significativamente en nuestra cultura política y nuestra discusión pública, ¿no? A contar de los 90, continúa, y más aceleradamente, ¿no?, la caída en la adhesión al catolicismo. Esto ya la última década, radicalizado por la crisis y los abusos, etcétera, ¿no? Pero claro, eso no se traduce en crecimiento alguno de las iglesias evangélicas. Esto es muy llamativo, ¿no? Después de haber tenido un crecimiento muy significativo a fin del siglo XX, se quedan en ese 15-16% durante estas décadas iniciales del...
1: Y crecen los no creyentes.
0: Y claro, claro. Ahora, esto es lo que uno puede decir mirando la imagen en sus rasgos grandes. Siempre aparece la pregunta, ¿no?, respecto de qué es lo que hay detrás de estos grandes titulares. Y yo creo que hay que mirarlo con calma y reconocer lo poco que uno puede decir también sobre muchas de estas cosas, ¿no? ¿Qué significa cuando alguien marca, digamos, no creyente o nada? Significa cosas muy distintas, ¿no? En claro. Algunos casos significa un ateísmo militante, pero son pocos casos, ¿no? Muchas veces significa no sé qué soy, o estoy abierto, claro, o soy agnóstico, pero soy agnóstico. Bien, ¿en qué sentido? También eso tiene un amplio rango. Y lo mismo para la adhesión religiosa, ¿no? Uno puede decir, hubo una caída significativa en la adhesión nominal al catolicismo, hay una permanencia en la adhesión de las iglesias evangélicas. ¿Qué significa esto en términos de observancia? A mí me llama mucho la atención que las últimas dos décadas la observancia religiosa en católicos y evangélicos de hecho se mantiene muy estable, ¿no? O sea, baja 2-3 puntos porcentuales en ambos casos, de modo que en los dos, en fondo uno puede decir, en Chile hay un 8-9% de población católica observante y un 8-9% de población evangélica observante. Ya. Y eso en medio
1: del 8% de población chilena que es católica,
0: claro, no un 8% de los católicos y un 8% de los evangélicos, sino que del total de la población, más los nominales en los respectivos casos, ¿no? Pero ¿qué significa eso? Significa que la efectiva adhesión continua se mantuvo en medio de un momento así de crítico. Entonces, claro, hubo grandes cambios en la adhesión nominal, pero no grandes cambios en la observancia efectiva. Entonces, pues, bueno, los evangélicos han seguido siendo evangélicos y los católicos han seguido siendo católicos, si es que estábamos hablando de personas medianamente comprometidas con lo que creían, ¿no? El que no estaba muy comprometido, claro, en momentos de crisis muchas veces se sacude aquello que pensaba creer. Pero justamente ese tipo de cambio tampoco tiene por qué ser definitivo, ¿no? Porque el que sacude de algo que en este momento siente que es una molestia, porque en un momento de crisis de una iglesia no quiero identificarme con eso si es que yo no estaba realmente con los dos pies adentro. Pero bueno, ese sacudirse de algo, si fue por esos motivos, también te deja en una posición en que, no ha cerrado tal vez las puertas. ¿Por qué? Bueno, justamente porque también que descubres, digamos, la precariedad de las alternativas, puede ser que tu inquietud se mantenga despierta, ¿no? Como parece estar ocurriendo, porque las cifras de caída del catolicismo, que eran muy impactantes, si uno mira a la última década, los últimos dos años se han detenido, ¿no? Esto coincide con este cambio, esto pensando en la encuesta Bicentenario, que sí, es la que traza esto anualmente. Parece coincidir, no en el sentido de una vuelta que uno empieza a notar que las curvas suben, pero sí en el sentido de que había una caída que
1: se detuvo la baja.
0: Entonces dice, ok, pasó algo muy significativo.
1: Y hay que ver las próximas dos, tres encuestas y ver si esto se mantiene.
0: Veamos qué ocurre, claro.
1: Cuando tú observas el tema de la religión, hay miradas distintas. Te pregunto, ¿qué debe ser la religión en las sociedades actuales? Porque tengo la impresión que en esta idea de tolerancia, está bien que una persona tenga religión, pero es un problema personal. Si ya opina de cosas que tienen relevancia pública, a muchos o a algunos les molesta. Es, no, ahí sí que no, pues este es un tema religioso. En circunstancias que pueden ser perfectamente temas de interés público, puede haber argumentación racional. ¿Cómo ves sí. ese debate?
0: Filósofo del siglo XX, Alfred North Whitehead, que decía, la religión es lo que el hombre hace con su soledad. y la verdad es que el tercer capítulo de este libro casi lo escribí como respuesta a esa frase, ¿no? Porque de partida yo creo que hay que reconocer que tiene algo, ¿no? De cierto, ¿no? Que no es gratuita, ¿no? Y uno puede decir, si no somos capaces de hacer nada con nuestra soledad, algo positivo con nuestra soledad, bueno, hay un problema, ¿no? Y entonces está bien que haya una mirada puesta sobre ella, como algo que es parte relevante de la vida humana, el momento de soledad. Pero la religión evidentemente es más que eso, ¿no? Es más que eso, y creo que un modo sencillo de describir esto es reconociendo simplemente que las religiones son caminos de salvación. No todas, ¿no? Pero las religiones universalistas a las que aludía antes a propósito de los libros, lo que son es eso en una medida muy significativa, eso y caminos de sabiduría, ¿no? Y pretenden, levantan esta pretensión, ¿no? Después uno tiene que evaluarlas cada una en sus propios términos para ver si es que son persuasivas como caminos de salvación y de sabiduría. Pero yo, esta es la pretensión doble que uno se cruza en todas partes, ¿no? ¿Y qué pasa, no? Si es que fueran solo camino de salvación, podría tener un punto más significativo Whitehead a su favor, ¿no? Uno puede decir, en la soledad resuelvo, ¿no? Si es que esto me salva o no. Pero si es que son caminos de sabiduría, uno puede decir, la sabiduría respecto de cómo uno se orienta en la vida humana en general. Y una parte sustantiva de la vida humana es la vida que llevamos en común. Y por tanto, si es que aquí hay una sabiduría, entonces ella, tiene algo que decir, respecto de todo tipo de cosas, ¿no? Respecto de las distintas esferas de existencia humana. Y nuestra vida hoy está radicalmente fragmentada en distintas esferas. Esto agrava nuestra dificultad, ¿no? Porque tenemos un problema con nuestra comprensión de la religión, que se nos escapa este componente sapiencial que evidentemente tiene ella, pero se nos cruza esa dificultad de comprensión de la religión con el hecho de que nuestra vida además tiene esta radical fragmentación y tenemos la idea de que en el trabajo mi vida se orienta por ciertas leyes, en la vida política se orienta por estas otras leyes, en la vida familiar rigen las leyes de la vida doméstica, y claro, hay un sentido en que esto es así, ¿no? Hay un discurso propio de la familia, un discurso propio de la esfera pública, un discurso propio de la esfera económica y de otras esferas laborales, pero no son áreas desconectadas. Uno no tiene una vida completamente desconectada en un lugar de la que tiene en otro, y la pregunta por la sabiduría es justamente la pregunta por algo que logre articular todas estas cosas unas con otras, ¿no? Yo creo que quien capta eso ya tiene que empezar a hacerle agua el modo un poco infantil en que uno cree que puede haber un muro de separación entre política y religión. Yo creo que sí puede haber ese muro entre iglesia y Estado, ¿no?
1: Claro, porque esas son institucional.
0: Son instituciones. Tú puedes decir, a ustedes les compete esto, a ustedes según estas leyes, estos otros según estas otras. Pero religión y política no son instituciones, son aspectos de la vida humana. Y por tanto, no se
1: limitan. Y en el plano de la discusión en que se dan, es en el plano de las ideas y sus consecuencias. No se dan en el plano de la religiosidad pura o de lo que hace el hombre con la soledad. Es otro negocio.
0: Sí.
1: Estamos conversando con Manfred Svensson, El lugar de lo sagrado, religión y vida pública en el Chile actual, publicado por el Instituto de Estudios de la Sociedad. Recomiendo revisar el catálogo, hay muy buenos libros y acaba de salir también la revista Punto y Coma. Vamos a hacer un alto y volvemos a nuestra última parte del programa aquí en Agricultura y Agricultura TV.
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6: La famosa Citroneta de los años 60 vuelve. Resulta que marcas como Renault no podían competir con los autos eléctricos chinos, entonces sacaron categoría nostalgia el Renault 5 eléctrico, semejante a los de los años 70, y la Renaulteta de los 60-70 también la sacaron eléctrico y fue un éxito. Entonces, hoy día el Citroën 2CV, o sea, el Citroën de dos caballos de fuerza, alias la Citroneta, ahora se vuelve a hacer, pero 100% eléctrico. Todavía no están las imágenes, pero yo sí las filtré en mis redes sociales, Lucho Undurraga. Como siempre digo, cualquier consulta en mis redes sociales, soy Luis Undurraga en Agricultura FM.
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1: Volvemos aquí a nuestro programa con Manfred Svensson, el lugar de lo sagrado, aquí en Historia, Libros y Banderas. Y Manfred, te quería preguntar por algunas ideas, temas que aparecen en tu libro que me parece que pueden ser de gran interés. Uno es la guerra cultural, que efectivamente tú remontas a la Kulturkampf de Bismarck, pero que tiene su dimensión actual. Partamos por esa.
0: Ya, esto es un tópico recurrente en la vida política hoy, ¿no? Que se pregunta si acaso un gobierno está haciendo tal o cual cosa en un espíritu de guerra cultural o no, si es que eso es pertinente o no. Si es que dijiste que no ibas a hacer guerra cultural, te sacan en cara después que lo que estás haciendo es parte de una guerra cultural. Y todo eso revela que esto, por una parte, hay que tocarlo y de nuevo que hay que revisar las categorías con que hablamos de las cosas y aclararnos un poco los conceptos, porque a mí me parece que en este caso en particular tenemos el siguiente problema, ¿no? De que este par de conceptos lo usamos para describir un tipo de conflicto, y por tanto algo de lo cual preferiríamos escapar. No queremos caer en una guerra cultural ni de otro tipo, digamos, ¿no? Entonces uno lo usa solo como denuncia, o primariamente como denuncia. No nos hundamos en la guerra cultural, digamos, ¿no? Por una parte está ese uso, pero por otra parte parece que con esa fórmula describimos una serie de discusiones que tenemos y que inevitablemente vamos a tener, y que entonces es mejor tenerlas en serio en lugar de hacer como si no las estuviéramos teniendo, ¿no? Discusiones bien conocidas, ¿no? Discusiones sobre el inicio y el fin de la vida, sobre lo que puede hacerse o no con los seres humanos, discusiones sobre el lugar de la familia, el matrimonio, etcétera, y tantas más, entre otras las vinculadas con el lugar de la tecnología. Uno puede decir, todas estas son casos típicos de la guerra cultural contemporánea. no tiene sentido decir que no nos vamos a meter ahí, ¿no? ¿Por qué? Bueno, son cosas que son centrales en la vida humana en general y en la discusión política del presente. Hacer como si uno no debiera entrar ahí es pasar gato por liebre y dejar que alguien haga guerra cultural bajo otro título, digamos, ¿no?
1: Eso es verdad, pero ¿por qué transformarla en guerra? ¿Es porque naturalmente tienen más apasionamiento y más belicosidad?
0: Y claro, aquí está la pregunta, ¿no? Entonces, ¿por qué le ponemos este título? ¿Son los temas los que llevan a que, digamos, esto es guerra cultural, o es el modo en que nos comportamos cuando discutimos esto? Uno puede decir, es un problema de medios, ¿no? Entonces, una manera de describirlo sería esta, decir, hay un problema en el modo en que la gente hoy se acerca a estas discusiones y por eso hablamos de guerra cultural, y lo que no queremos es que esto se transforme en ese tipo de discusión, ¿no? Si es que eso fuera el asunto, uno podría decir, bueno, efectivamente, ¿no? Que hay un modo de llevar adelante las discusiones que es el adecuado. Pero claro, no, hay una razón por la cual esas discusiones se vuelven agitadas. Y es porque estas discusiones tocan, en algún sentido, la vida como un todo, ¿no? Uno podría decir, uno se puede enojar por muchas cosas, ¿no? Por discusiones sobre impuestos también, ¿no? Entonces no es que esas no sean agitadas. Pero uno sabe que hay cosas que tocan una parte de tu vida, ¿eh? Mientras que estas otras cosas parece que tocan tu vida entera. Y claro, por eso son más propiamente tópicos de la guerra cultural. Bien, yo creo que es inevitable, por lo mismo que los toquemos, ¿eh? Y que no es extraño que causen mayor agitación, y que la respuesta a eso no es evadir el conflicto, ¿no? La respuesta es ver cómo enfrentarlo de un modo que permita un intercambio racional y que, en fin, al mismo tiempo que en este libro en particular también se trataba de esclarecer, bueno, qué tan conectados están con la pregunta religiosa, porque a veces lo que se sugiere es que es, digamos, el mundo conservador el que hace guerra cultural en estos temas y no sus interlocutores progresistas, porque es el mundo conservador el que habla desde un trasfondo religioso que lo empuja a dar prioridad a estos temas.
1: Además, porque es el que se siente atacado, si lo que están cambiando es...
0: Claro, claro. Todo eso merece revisión, ¿no? Porque es un relato muy simplista ese, ¿no? Tú aludías a la Kulturkampf de Bismarck contra la Iglesia Católica en la Alemania del siglo XIX. Yo no puedo decir, claro, la primera vez que se habla de una guerra cultural es un conflicto entre confesiones, usando el poder estatal, ¿no? Para ese conflicto. Pero si uno mira el mundo contemporáneo a Bismarck, uno puede identificar una serie de conflictos entre, digamos, nacientes estados seculares y las tradiciones religiosas de los respectivos países en el siglo XIX, donde era medianamente apropiado pensar que lo que se enfrentaba era una perspectiva religiosa y una perspectiva secular. Entonces, si uno piensa que esas son guerras culturales, uno puede decir, ok, ahí la guerra cultural era entre un lado religioso y un lado secular. Pero incluso ahí yo creo que esa manera de enmarcar el problema tiene límites. O sea, el positivismo, por ejemplo, hay momentos en que se presenta, digamos, derechamente con catecismo, ¿no? O sea, había una religión positivista en el siglo XIX también.
1: La religión de la humanidad.
0: Claro, y era parte de esa discusión, ¿no? Yo no puedo decir, incluso en ese momento, donde más parece que era religión, por un lado, estado secular por el otro, uno puede decir, no, ese estado secular también estaba alimentado por una idea religiosa respecto de cómo quería transformar la sociedad. Yo diría, hoy eso es mucho más evidente, ¿no? Que uno tiende a tener perspectivas religiosas en conflicto detrás de las partes del debate cultural. Y eso hay que explicitarlo, ¿no? Porque es cuestión de justicia reconocer el trasfondo de ambos lados de la discusión, ¿no?
1: En ese mismo plano te quería preguntar por lo que llamaríamos la objeción de conciencia institucional, que a mí me parece que es un tema crucial, porque efectivamente, sí, cuando tú haces una ley de aborto, se puede discutir en el ámbito público y se puede llegar a zanjar, se apruebe el aborto en tales causales o de manera absoluta. La otra era una guerra y ver quién gana la guerra. Entonces, habremos algunos que estamos en contra, habrán otros que están a favor. Pero pasa siempre una cosa, que dice, ya, pero los que están en contra están obligados a hacer aborto en sus instituciones. ¿Cómo se inserta esto dentro de la dimensión religiosa, pero también en el ámbito público?
0: Sí, yo creo que es un caso muy revelador de cómo ese espíritu de guerra cultural está efectivamente presente en el progresismo y no es una singularidad, digamos, del mundo conservador. ¿Por qué? Porque la objeción de conciencia para las instituciones también, yo creo, es un elemento muy básico de la libertad religiosa, ¿no? Y yo creo que cualquier liberal de décadas previas habría reconocido esto sin mayor problema, ¿no? Y entonces hay que preguntarse, bueno, ¿y por qué hoy no? ¿No? ¿Por qué hoy causó tanto problema ese punto, ¿no? Porque se volvió un objeto de discordia en nuestra discusión pública la existencia de una objeción de conciencia institucional. Y yo creo que es por esto, ¿no? Porque la discusión se dio en un contexto de guerra cultural y cuando se da en ese contexto, en un contexto en el que uno ve al otro como adversario, digamos, y no solo como alguien que ve las cosas de un modo distinto como las veo yo, bueno, uno está menos inclinado a dejarle recursos, digamos, si estamos en guerra, yo no quiero dejarte en paz para que tú hagas, digamos, florecer tus instituciones, digamos, ¿no? Por mucho que yo haya ganado la pelea en el debate público. Creo que es un caso muy iluminado respecto a esto, ¿no? Hay un espíritu de guerra en este caso muy manifiesto por el lado progresista que los llevó a dejar de lado tesis que en el mundo liberal debieran ser del más elemental sentido común, me parece.
1: No quiero dejar de preguntarte por lo que podríamos llamar un utilitarismo religioso. Me llamó la atención en tus palabras finales o conclusiones que aparecen personas que se convierten por el valor que tiene la religión en la civilización o frente a las amenazas que existen, o porque estiman que la religión es valiosa en la sociedad. ¿Cómo observas tú ese fenómeno?
0: Mira, yo creo que esto es algo contra lo cual además nuestra tradición, digamos, religiosa y filosófica siempre ha estado en guardia. Hay un pasaje de las Confesiones donde San Agustín le dice a Dios, yo estaba orando por un milagro porque quería ver el espectáculo, ¿no? y en fondo se está autodenunciando cuando escribe eso, ¿no?
1: Un tremendo libro,
0: ¿eh? No, increíble. Pero claro, muestra eso, ¿no? La idea, esto es un texto escrito a fines del siglo IV, ¿no? La idea de que, mira, uno puede tener una disposición, una preocupación religiosa mal orientada por esto, porque, digamos, tiene una confusión entre medios y fines. En nuestro caso, creo que toma más bien la forma que describes tú, ¿no? La idea de que el orden social depende de la existencia de una creencia religiosa, y a veces uno se encuentra, ¿no?, con gente que incluso piensa que esto vale no para ellos, pero que vale para el resto, ¿no? Entonces, yo que soy un intelectual puedo oírse en esto, pero el pueblo, para comportarse ordenadamente, tiene que creer algo.
1: Les sería bueno.
0: Este tipo de ideas, la gente, digamos, a lo largo de los últimos dos siglos las ha pronunciado, digamos, sin avergonzarse como debieran, digamos. Y yo creo que lo que revela es un desorden, ¿no? Un desorden.
1: Revelaría una incomprensión religiosa.
0: Efectivamente, ¿no? Por una incomprensión que tal vez es más grave que la que estaba en el origen de mi libro, porque mi preocupación era por una incomprensión que trastoca nuestra relación entre conciudadanos. Pero yo creo que esa es una incomprensión que trastoca tu relación con Dios, ¿no?
1: Efectivamente. Manfred, lamentablemente estamos terminando y yo, como este es un programa de historia, libros y banderas, y es la razón de que hayamos conversado sobre este excelente libro, El Lugar de lo Sagrado, te quería preguntar por recomendación de libros para mí, para la gente que nos escucha.
0: Oye, empecé a leer ayer un libro publicado esta semana de Mary Bird, una gran clasicista inglesa, y acaba de sacar un libro titulado Clásicos sin filtros. Como sospecharás, yo soy amigo de los filtros, pero también soy amigo de los libros de ella, entonces
1: tuviste que combinar.
0: Lo voy a leer estoy empezando, pero en fin,
1: sí, es bueno.
0: Una introducción al mundo clásico, mirando no tanto las grandes obras, sino la vida ordinaria.
1: Más tú nombraste a San Agustín y ahora esta recomendación de libro, siempre es bueno volver a los clásicos.
0: Absolutamente.
1: Al final tienen cosas que se hicieron las preguntas antes que nosotros y varias las respondieron de una manera inteligente que perdura hasta hoy y que los hace clásicos por eso. Manfred Svensson, El lugar de lo sagrado, religión y vida pública en el Chile actual. Muchas gracias por habernos acompañado en el programa, Manfred.
0: Gracias a ti, Alejandro.
1: Y tienes tu casa, cada vez que tengas una obra me avisa y me pongo a leer, a trabajar y luego a conversar. Ustedes no se vayan, ya viene mi recomendación de libros, como cada semana aquí en Historia, Libros y Banderas, en Radio Agricultura y Agricultura TV. Y esta semana en Historia, Libros y Banderas, mi recomendación de libro es esta obra del padre Alberto Hurtado, ¿Es Chile un país católico?, publicado por Ediciones Splendor en 1941, creo que es una obra que conserva plenamente su vigencia, porque nos ayuda a comprender la sociedad de su tiempo. Efectivamente, se refiere a la miseria que existe en el pueblo, a los diversos problemas de carácter social que afectan a la población chilena, pero a su vez a la dimensión religiosa, en un doble sentido. ¿Cuáles son los problemas que tiene el catolicismo en tiempo presente, casi a mediados del siglo XX? Y por otro lado, ¿cuál es la proyección de la Iglesia católica en Chile? ¿Cuál es el problema más grave del país?, se pregunta el padre Hurtado. La falta de vocaciones sacerdotales. Y de hecho, para enfrentar el futuro, uno de los desafíos es contar con más vocaciones, con más sacerdotes santos que permitan hacer una labor apostólica en el país. ¿Es Chile un país católico? Nos habla de la Iglesia, de la fe, de las personas y su relación con Dios, pero también del impacto social de la religión. Creo que es una obra fundamental. Es Chile un país católico, del padre Alberto Hurtado. Que estén muy bien, nos vemos en nuestro próximo programa.
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8: Seitiro Honda fracasó antes de triunfar y lo hizo en grande. Su primera fábrica de pistones fue rechazada por Toyota porque la calidad no era suficiente. La reconstruyó. Un terremoto la destruyó. La volvió a levantar. Durante la Segunda Guerra Mundial, los bombardeos la arrasaron dos veces. Siguió adelante igual. Lo que hace extraordinaria su historia no es que nunca cayó, es que cada vez que cayó, aprendió algo que no habría aprendido de otra manera. Honda decía que el éxito es el 99% de fracasos, no como frase motivacional, como método de trabajo. Fue mecánico autodidacta, ingeniero sin título universitario y fundador de una de las empresas de ingeniería más respetadas del mundo. En una cultura japonesa que valoraba la jerarquía y la formalidad, él se presentaba en overol al trabajo y prefería el taller a la sala de reuniones. Su gran lección para cualquier emprendedor es esta: la obstinación inteligente no es terquedad, es la capacidad de seguir cuando todo dice que pares, pero siendo honesto sobre qué hay que cambiar en el camino. Honda no construyó una empresa, construyó una filosofía, que las manos que trabajan saben más que las mentes que planifican. 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
12: Agricultura indica la hora. 9.

0: de la noche.
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2: Muy buenas noches, es hora de Noticias en Agricultura y continuamos la revisión de las informaciones en el ámbito de salud, porque el subsecretario de Redes Asistenciales, Julio Montt, recorrió hospitales pediátricos para monitorear la respuesta de la red de salud ante el aumento de virus respiratorios en el marco de la campaña de invierno 2026. Durante la jornada visitó el Hospital de Niños Roberto del Río, donde evaluó el terreno del funcionamiento de la urgencia pediátrica y la capacidad de atención frente a la mayor demanda. Según el último informe epidemiológico, la positividad del virus respiratorio aumentó de un 48,4%, siendo la influenza A el virus predominante, seguida del rinovirus. Ante este escenario, la autoridad reiteró el llamado a vacunar a los niños y niñas, destacando que la inmunización reduce el riesgo de cuadros graves y hospitalizaciones.
3: La influenza está aumentando su circulación y la mejor herramienta para proteger a nuestros niños sigue siendo la vacunación. Un niño inmunizado tiene menos probabilidad de desarrollar cuadros graves, requerir hospitalización o presentar complicaciones. Por eso, insistimos en que las familias acudan oportunamente a vacunarlos.
2: Tras reunirse con equipos de salud, el subsecretario valoró la preparación de la red asistencial y el compromiso de los funcionarios para enfrentar el invierno. Desde el hospital, en tanto, se destacó el refuerzo de la capacidad de atención con una ocupación cercana al 80% y todos los dispositivos operativos. Finalmente, las autoridades recordaron a la población la importancia de utilizar adecuadamente la red de salud, privilegiando la atención primaria ante síntomas leves y acudiendo a urgencias solo en caso de mayor gravedad. Y en el ámbito internacional, el presidente de Estados Unidos, Donald Trump, confirmó que se alcanzó un acuerdo con Irán y lo celebró públicamente a través de sus redes sociales, donde felicitó a todos los involucrados y dio por iniciado un nuevo escenario tras este conflicto. En su mensaje aseguró que es el momento de que la actividad global se normalice, incluyendo el transporte marítimo y el flujo de petróleo, destacando que el entendimiento abre la puerta a una etapa de estabilidad y desescalada. El anuncio se produce luego de unas semanas de tensión y enfrentamientos y marca el inicio de un proceso que aún debe formalizarse oficialmente. Tras esto, el vicepresidente de Estados Unidos enfatizó que uno de los puntos centrales de este acuerdo es que Irán no podrá desarrollar armas nucleares, señalando que ese compromiso es clave dentro de lo pactado. Recalcó que esta condición ha sido una prioridad para su gobierno en las negociaciones y que el acuerdo busca, además, reducir el riesgo de un conflicto mayor y avanzar hacia un escenario de mayor estabilidad internacional. Hasta aquí las informaciones. 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Nos puede encontrar como Radio Agricultura y en X como Agricultura FM. Sigue nuestra sintonía que ya viene con Diálogo es Distinto. Buenas noches.
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4: Hola, damos inicio a un nuevo programa de Con Diálogos Distintos aquí en Radio Agricultura y a través de YouTube en Agricultura TV. Hoy conversaremos sobre la principal preocupación de los chilenos, la seguridad y el orden público. En la reciente cuenta pública, el presidente volvió a instalar este tema como la primera prioridad del gobierno y al día siguiente, el nuevo ministro Martín Arrau presentó el tan esperado Plan Operativo de Seguridad ante el Senado. Para analizar este escenario y debatir sobre las recientes medidas anunciadas, nos acompañarán Pilar Lizana, directora ejecutiva de Volpe Consulting, especializada en crimen organizado y economías ilícitas. Bienvenida, Pilar.
5: Hola, Pablo, ¿cómo estás?
4: Bienvenida, muchas gracias, que estás con nosotros. Juan Sutil, empresario agrícola, expresidente de la Confederación de la Producción y el Comercio, y que este tema sabe mucho porque lo ha vivido en carne propia. Bienvenido, Juan.
6: Muchas gracias, Pablo, por la invitación y por compartir aquí con la Pilar y Gonzalo.
4: Gonzalo Durán, exalcalde de Independencia y exdelegado presidencial de la región metropolitana, con quien también compartimos como alcalde en su minuto en el gobierno de Gabriel Boric. Bienvenido, Gonzalo.
5: Muchas gracias, Pablo, por la invitación.
4: Y viene en camino, llegará un poco tarde, nuestro cuarto invitado, Juan Francisco Gali, ex subsecretario del Interior del gobierno presidente Sebastián Piñera. Bueno, como ustedes saben, con Diálogos Distintos es un programa propositivo, respetuoso desde las legítimas diferencias y también humano. Nos gusta conocer un poquito del lado B. Tú has estado acá, pero ¿qué nos puedes contar más a quienes nos escuchan y nos ven?
6: Bueno, yo la vez pasada estuve acá, les conté que me gustaba pintar, pero ahora les tengo que contar que, con un poquito de tristeza, porque me encantan las pastas, pero soy celíaca y no puedo comer nada de eso.
5: Chuta.
6: Así que generalmente voy de compañía y me como la ensalada mientras todos disfrutan mis platos favoritos.
4: No se puede todos tenemos cosas que compartir, y Gonzalo, tú que nos cuenta.
5: Bueno, mi lado B no es tan B porque es más o menos conocido. Soy hincha del fútbol, soy bien futbolero, voy frecuentemente al estadio y estoy muy contento que partió el Mundial, así que voy a tratar de organizar mi agenda para ver por lo menos buena parte de los partidos más importantes.
4: ¿De qué equipo?
5: De la Unión Española.
4: Perfecto. Y Juan.
7: Decirle primero a la Pilar que puede pedir tallarines para celíacos que haya.
5: Sí, hay,
6: pero no es lo mismo.
7: No es lo mismo, no. Ya.
6: Sí. Lo he probado todo.
7: Y a mí me gusta andar por los cerros, caminarlo, andar a caballo también.
4: Es vida sana, deporte, y bueno, gracias por saber un poco más de ustedes. Nos vamos a una pausa y ya volvemos en Con Diálogos Distintos.
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4: Estamos de vuelta a nuestro programa Con Diálogo es Distinto. 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Estamos conversando sobre las principales propuestas en materia de seguridad y orden que ha anunciado el gobierno en las últimas semanas. Me acompaña Gonzalo Durán, exdelegado presidencial de la región metropolitana del presidente Gabriel Boric, Pilar Lizana, directora ejecutiva de Volpe Consulting, especializada en crimen organizado y economías ilícitas, Juan Sutil, empresario agrícola y expresidente de la CPC, y se acaba de incorporar Juan Francisco Gales. Bienvenido, Juan Francisco. No, ex subsecretario del Interior del presidente Piñera. Contexto. El nuevo ministro de Seguridad presentó ante el Senado su nuevo plan operativo de seguridad pública, una estrategia que contempla tres ejes principales: prevención, recuperación del control territorial y fortalecimiento institucional. Por otra parte, el plan considera siete focos prioritarios, destacando el combate al crimen organizado, la protección de fronteras, el control de cárceles y restituir la legitimidad de las policías, entre otros. Después de la cuenta pública, la presentación del plan, la percepción de que el gobierno tiene un plan claro de seguridad aumentó de un 12% a un 22% según la última encuesta Criteria. Además, en el mismo sondeo, las medidas de seguridad mejor evaluadas por la ciudadanía fueron el plan de intervención intensiva en 50 barrios cívicos, 40%, la pérdida de beneficios sociales para quienes cometan ciertos delitos o incivilidades, 31%, y el plan de retorno para inmigrantes irregulares, 28%. Quisiera partir contigo, Pilar. ¿Cómo evalúas tú, cada uno de ustedes, la estrategia de seguridad presentada recientemente por el gobierno? ¿Qué medidas consideran de mayor impacto o necesidad para enfrentar el tema que tenemos en seguridad?
6: Mira, a mí lo que más me gustó de todo lo que se presentó fue ver que detrás de esto había una cierta estructura y un esfuerzo por articular distintos sectores. Porque también en la intervención del ministro en el Congreso habló de fuerzas de tarea, que eran de temas muy distintos, pero que uno las miraba y entre sí se articulaban. Entonces, eso creo que es lo más importante, porque lo que veníamos echando de menos era esa articulación del Estado y esa visión más estratégica de la seguridad, que ahora eso hay que traducirlo, por supuesto, en un relato y en una comunicación efectiva para un poco entender cómo todo esto nos va a beneficiar a cada uno de nosotros, a cada uno de los chilenos, pero que exista eso es sumamente relevante, porque se ha definido como primera amenaza o el reto más importante el crimen organizado, y el crimen organizado estos días ya hemos visto que tenemos bancos involucrados, locales comerciales extorsionados y así un sinfín de profesiones que para ellos son relevantes, porque no solo reclutan, lavan activos, generan un comercio ilícito de muchos productos. Entonces, esto de alguna manera viene a enfrentar esa amenaza que tiene tantas dimensiones y que necesita que el Estado también articule esas distintas dimensiones.
4: Juan, tu mirada sobre esta presentación del plan.
7: Bueno, a mí me parece que todo avance es positivo, ¿ya? Y espero que este plan llegue a ese propósito. Yo tengo una mirada más bien empresarial, práctica. La seguridad es muy amplia. Hoy día tenemos inseguridad hasta en el consumo de los remedios, porque hay tráfico, sí, importación irregular, ¿no? Y lo que se vende en las ferias libres son remedios que tú no sabes si son de verdad o mentira. Hay inseguridad porque el contrabando de cigarrillos trae cigarrillos que son de la última calidad, con una consecuencia que va a haber para quien los consume en el largo plazo, y eso hay inseguridad. Además de muchos cientos de millones de dólares de evasión. Hay inseguridad en el mundo empresarial en todos los ámbitos. Hoy día tenemos estimaciones relativamente claras de que estamos el sector productivo gastando casi 2 puntos del PIB en seguridad. Son 7.000 millones de dólares que no debiéramos gastar, es un impuesto. Que no existía hace 20 años. Hace 20 años nosotros no teníamos que pagar seguridad para proteger nuestros transformadores, nuestros equipos de riesgo, nuestras plantas productivas, nuestros camiones, los camiones que van al puerto con mercaderías de alto valor tienen que ir con convoy y protección. Entonces, es una situación muy compleja desde el punto de vista productivo. ¿Y para qué decir lo que tenemos que enfrentar con nuestra gente, que lo tienen y lo sufren en sus lugares, en sus barrios, en sus poblaciones? Y por lo tanto, yo creo que estamos frente a un fenómeno múltiple, que todo plan y toda acción es fundamental de llevar adelante. Y yo celebro que el gobierno tenga a Martín Arrau ahí, a cargo de esto, y que pueda avanzar.
4: Y Gonzalo, tu mirada.
5: Sí, bueno, yo también primero valoro que tengamos un plan que se haya dado a conocer. Ustedes se recordarán, hubo una cierta polémica respecto de la cosa del plan, y yo creo que efectivamente se requería, respecto a un tema que es probablemente la principal preocupación del país, se requería efectivamente una orientación, una carta de navegación, y yo, junto con valorar que haya un plan, recordemos que más o menos se perdieron 90 días con la primera instalación del Ministerio de Seguridad, que el plan efectivamente incorpora los problemas más importantes en materia de seguridad y que le da continuidad a una política de Estado. Y aquí yo quiero destacar que se ha venido haciendo un esfuerzo del Estado de Chile. A mí siempre me gusta distinguir del gobierno de turno. El Estado de Chile ha ido generando progresivamente más y mejores capacidades para enfrentar la inseguridad, en particular el crimen organizado. Ha ido construyendo estrategias, políticas públicas cada vez más robustas, y por supuesto cada gobierno le pone sus énfasis, su sello, que es un poquito lo que vemos en el plan hoy día. De manera que me parece que hay que destacar la existencia del plan, hay que destacar que es parte de una política de continuidad que va en la línea correcta, y ciertamente en el ámbito de las medidas específicas yo creo que hay dos cosas que que son nuevas, que generan debate y que hay que entrar a la discusión legislativa. Una de ellas es esta iniciativa de la del registro de vándalos, y yo creo que va en la dirección correcta porque es muy importante la recuperación del espacio público, pero hay que ver en la bajada efectivamente que no constituya una medida que pueda un remedio que termine siendo peor que la enfermedad. Es decir, que finalmente personas que eventualmente cometan algunas incivilidades terminen teniendo más dificultades para acceder o para integrarse a la vida social, de manera que no incentivemos carreras delictuales o fortalezcamos lógicas de exclusión. Pero diría que en general vamos por buen camino, en el sentido que vamos trabajando colaborativamente todos juntos.
4: Juan Francisco, ¿agregar algo o me gustaría tu comentario justamente sobre esta medida de la registro vándalo e incivilidades?
9: Sí, mire, yo creo que hay casi unanimidad en valorar positivamente que se haya explicitado un plan. Uno puede hacer comentarios de respecto a las medidas específicas, pero es importante que haya una mirada, un horizonte hacia dónde camina el gobierno en materia de seguridad. Creo además que es importante los énfasis que hizo el ministro Arrau cuando estableció este plan. Dijo recuperar el espacio público, yo creo que recuperar el territorio como el orden. Lo segundo es fuerzas de tarea en fenómenos delictuales específicos que están penetrando en nuestra sociedad, que no eran desconocidos probablemente para la gran mayoría de los chilenos y que son de alta preocupación. Y además algo que se suele decir poco, pero el eje de fortalecimiento institucional es muy relevante, es muy relevante. Dimos un primer paso, quizás un paso tímido, además cuánto nos demoramos en debatirlo, para crear recién un Ministerio de Seguridad. Pero este Ministerio de Seguridad viene acompañado de un sistema de seguridad pública que implica que no es solo el Ministerio de Seguridad y las policías los encargados de la provisión de este bien que vamos a denominar seguridad, sino son todos los actores sociales. O sea, yo los invito a que vean lo que es la definición del sistema de seguridad, que incluye desarrollo social, incluye justicia, desde las cárceles, la educación, cómo la deserción escolar impacta en las posibilidades de que niños, niñas y adolescentes se involucren en el delito. Y por lo tanto, fortalecer a las instituciones implica no solo no retroceder, como algunas propuestas que se han hecho en los últimos días sobre echar atrás la ley Nain Retamal, sino que al revés, darle más capacidades para que las policías no solo tengan facultades para hacer uso de la fuerza, pero también comprendan, por ejemplo, los mercados ilícitos, que es algo mucho más complejo. Y ahí, sobre el registro de vándalos, yo concuerdo con Gonzalo. Yo creo que la inspiración es la correcta. Parte de lo que deberíamos transmitirle a la ciudadanía es que ciertas incivilidades que generan alta sensación de temor, debemos combatirlas. Ahora, veamos cuáles son las mejores herramientas, eso obviamente, pero eso yo creo que es un debate legítimo de política pública, desde semitécnico, pero también políticamente es muy legítimo, de dónde van a estar los énfasis, cuáles van a ser los instrumentos que vamos a utilizar, cuáles son las tensiones que vamos a tener que resolver.
4: Pilar, ¿algo que agregar sobre el tema de las incivilidades o...?
6: No, me gusta que Juan Francisco mencione el tema del sistema de seguridad pública, porque una cosa es la política, la estrategia, los énfasis que pueda poner el gobierno, pero el sistema le da sostenibilidad a todo esto y eso es lo más importante.
5: ¿Y puedo decir otra cosa sobre el tema? Que yo creo que es bien valiosa también. Bueno, a mí me tocó como delegado presidencial participar del proceso de creación del ministerio. Todos los que estamos aquí probablemente conocimos de la discusión legislativa que duró muchos años, y yo quiero destacar una primera cosa de la creación del ministerio que tiene que ver con que, de la que se habla poco, que se saca seguridad del Ministerio de Interior, se separan estas funciones, y yo creo que esto en el mediano, ojalá corto plazo, va a tender a sacar el tema de la seguridad de la trinchera política. Va a permitir consolidar el Ministerio de Interior como un ministerio de coordinación político y efectivamente profesionalizar la labor de seguridad. Y lo segundo que quería decir es que efectivamente hay ciertos énfasis, ciertas cosas que son, pero el ministerio considera la creación del sistema, considera una estructura a nivel nacional, incluido la dimensión regional, que va a tender efectivamente a que las políticas tengan pertinencia territorial, de manera que yo creo que es un paso
10: extraordinariamente importante el esfuerzo que se hizo, que acompañado a toda la legislación que se aprobó en los últimos años, en particular en el gobierno del presidente Boric, recordemos, aprobaron cerca de 70 leyes, incluida contra el crimen organizado, Juan, y el narcotráfico.
7: Ya, es que yo quería retomar lo que dijo Gonzalo cuando habló de una política de Estado. Yo creo que eso es fundamental, sin duda. Chile tiene que tener políticas de Estado en relaciones exteriores, en mercado, en seguridad y en otro. Y sin duda, en el gobierno del presidente Boric, gracias al socialismo democrático, pudimos sacar adelante la ley Nadín Retamal, la ley de robo de madera, la ley de usurpaciones, la corrección a la ley de terrorismo. Y esos son elementos habilitantes. Si uno iba a Arauco o a la Araucanía, no había un solo camino que no tuviera una reivindicación territorial, lleno de banderas, de pancartas. Hoy día no existe ni una. ¿Y eso es por qué? Porque se acabó la fragancia, hoy día es permanente, tiene

0: hoy día hicieron gobierno, negaron la sal y el agua a todo el desarrollo de las leyes de seguridad. Ahora, yo igual celebro que hayamos avanzado, como dice Gonzalo, con ciento y tantas leyes, y quizás faltan algunas más, pero si tú no tienes esa base, es muy difícil poder este sistema ponerlo en práctica si no tienes la base legislativa que te permite actuar, especialmente a las policías.
1: Y ahora, Pilar, dicho esto, como política de Estado, quizás las personas valoran, como una de las medidas que más valoran, es el plan de intervención barrial intensivo en 50 barrios. ¿Tú crees que esto es suficiente para reducir la percepción de victimización y de inseguridad?
2: Creo que es un punto de partida súper bueno, porque el control, que el Estado retome el control de esos sectores, es fundamental. Hoy día en la mañana estaba la alcaldesa de La Pintana retirando cámaras que habían instalado los narcos del barrio, que eran cámaras de seguridad, pero para tener finalmente el control de esas calles. Eso es lo que no puede pasar. No puede pasar que tengamos que ir a sacar las cámaras porque las pusieron los narcos locales. Lo que tiene que pasar es que esas cámaras sean del municipio, que el control lo tengan las policías, que la institucionalidad esté presente, y algo sumamente importante que creo yo que va a derivar de esto, que la comunidad empiece a usar el espacio público. Porque hoy día la gente se quiere quedar en su casa porque tiene miedo, y la plaza no la está usando los niños de 8 años, la están usando para vender droga. Eso es lo que, con eso hay que terminar, pero y para terminar con eso no solamente necesitamos policía, necesitamos intervenciones barriales, necesitamos mirar cómo estamos planificando la ciudad, ver qué se está haciendo, recuperar esos espacios, y ahí entran otros ámbitos del Estado que son sumamente importantes, como por ejemplo cultura y deporte, que podrían estar diseñando planes para los niños, niñas y adolescentes, para ese grupo, para que cuando no estén en el colegio tengan una alternativa segura y no estén en las calles o encerrados en sus casas, y poder de alguna manera ir generando comunidad a través de todos los distintos ámbitos que tiene el Estado para trabajar con el ciudadano.
1: En ese sentido, Juan Francisco, la recuperación del espacio público, el territorio también, lo que se dijo, ¿qué faltaría?
3: Sí, mira, yo ahí quiero hacer, que yo creo que vamos a estar de acuerdo con Gonzalo, pero algo que quiero hacer, una aclaración. Muchas veces se dice que se despolitiza la seguridad porque se separa interior del Ministerio de Seguridad, pero yo creo que la seguridad es altamente política, en el sentido de que hay mucha tensión, hay mucha ponderación o tensión entre intereses contrapuestos. ¿Y cuánta libertad cedemos con tal de asegurar la seguridad? ¿Cuánto estamos dispuestos a dar de nuestra intimidad para que estemos adecuadamente vigilados? ¿Cuánto estamos dispuestos a sacrificar nuestro control respecto de las calles para poder habilitar esos espacios públicos? O las incivilidades, ¿no es cierto? Al final no son delitos, pero en parte tenemos que sacrificar parte de nuestras legítimo impulso con tal de una vida en común que sea razonable. Si esos cabros que están en la plaza, no sé, tomando una cerveza, ¿no es cierto?, un día en la tarde, no están cometiendo ningún delito, pero efectivamente generan una sensación de inseguridad en esas personas que están en su casa y dicen, miren, no sé quiénes son, y están y meten ruido. Y lo mismo esta sensación con la migración. No por el hecho de ser extranjero son todos personas peligrosas, pero efectivamente las costumbres implica una adaptación. Una adaptación a que ahora somos más diversos, pero también una adaptación del extranjero, que hay ciertas costumbres que en Chile son inapropiadas, como por ejemplo el consumo de alimentos en la calle, la venta, que a lo mejor en otras partes hubiera sido normalmente aceptado. Esa tensión solo es administrable políticamente. Es decir, la política es la administración de los conflictos, la administración de las tensiones, y por lo tanto el rol del ministro de seguridad es un rol altamente político. La diferencia es que no es político electoral, no es una trinchera que sea propia de las derechas y de las izquierdas. Yo creo que aquí hay un interés común, pero altamente político, donde va a haber tensión, va a haber conflicto y va a haber que pagar costos por avanzar en materia de seguridad. Y eso requiere autoridades políticas capaces de tomar decisiones, pagar costos políticos y dar buenas explicaciones, contar buenas explicaciones, buenas historias, para que la ciudadanía entienda que aquellas políticas que son costosas muchas veces, que son restrictivas de derecho, tienen un razonamiento que apuntan a un bien común.

0: que es la seguridad. Yo creo que, por eso, yo creo que estamos de acuerdo, pero que no se entienda que despolitizar es tecnificar, es decir, que va a llegar alguien que de los libros va a encontrar soluciones, porque las tensiones no se resuelven con técnica, las tensiones se resuelven con política.
1: Y Gonzalo, de acuerdo a tu experiencia, se anunció, ¿no es cierto?, la modernización de las policías enfocada en el fortalecimiento operativo, el aumento de dotación, el respaldo institucional. ¿Qué diagnóstico tienes tú para que estas sean las soluciones y también en aras de recuperar el espacio público, o falta algo ahí?
2: Primero decir que estoy completamente de acuerdo. Se entiende que la importancia es salir de la trinchera, construir políticas de largo plazo, y obviamente desde el punto de vista de la política uno pone sus sellos, sus énfasis, y van a haber diferencias probablemente en algunas cosas, y es completamente legítimo que así sea. Sin perjuicio que yo creo que cada vez más hay que trabajar por construir política pública en materia de seguridad, donde colaboran todos los actores, transversalmente, políticamente, y todos los sectores sociales. Juan ponía el ejemplo de el fenómeno de la Araucanía. A mí me tocó vivir la experiencia de MEIX, en que alcalde de derecha, delegado presidencial de izquierda, Cámara de Comercio, que una función gremial, y trabajamos colaborativamente en distintos niveles, atacando a las mafias, el contrabando de cigarrillos, la recuperación del espacio público, y creo que es un modelo exitoso y uno puede replicar esto a distintos barrios. Entonces creo que es importante destacar esa diferencia. Y lo segundo que quería decir, a propósito de otra cosa que dice mi contrario,
3: Juan Francisco,
2: es que yo creo que efectivamente iniciativas de recuperación del espacio público y de término de las incivilidades es especialmente relevante. La experiencia demuestra que cuando hay incivilidades en el espacio público, aun cuando no sean especialmente graves, aun cuando no constituyan delitos complejos, efectivamente, primero, retraen a un porcentaje de la población hacia sus casas y queda de algún modo ese espacio disponible para la comisión de delitos, en situación de abandono. Esto está ultra aprobado, digamos. Y en ese sentido me parece que hay que enfatizar la importancia de construir políticas públicas que combinen distintos niveles. Estos 50 barrios que en otros gobiernos han sido 60, 80, somos barrio comercial, no sé qué, es muy importante la recuperación del espacio público y fortalecer la prevención, que es donde yo creo que todavía tenemos un déficit en el plan.
1: Pilar, tomando esos puntos, pero yendo directamente al tema de las policías, con tu experiencia, ¿qué nos falta?
4: Mira, es que con las policías tenemos un tema, porque nos falta tener el número mínimo que necesitamos de policías para funcionar. Ya hace un tiempo atrás aparecía el número de 12.000 en una publicación en un medio de comunicación. Entonces, cuando hablamos de más policías, hay que pensar por qué más policías. Primero, porque necesitamos tener un mínimo, y teniendo ese mínimo yo haría otra cosa. Primero miraría lo que tengo, cómo lo tengo distribuido, dónde están mis problemas, y empezaría a trabajar con lo que ya tengo. No me sentaría a esperar a que llegaran esos más policías. Son cosas paralelas, y esto se puede aplicar a cualquier institución del Estado. Ir modernizando, quizás hay funciones que cumplían los policías y que hoy día no necesitamos que las cumplan, y necesitamos que estén haciendo otras cosas. Entonces también hay que ir haciendo esas miradas y esos análisis, porque probablemente con los policías que tenemos hoy día podemos hacer cosas mientras llegan esos más policías que tanto hemos comentado, estos 12.000 que faltan al menos, para poder seguir avanzando.
0: Pablo, sobre el fortalecimiento institucional y sobre las policías. En primer lugar, ya hay algo avanzado, hay un proyecto de ley del presidente Piñera y del presidente Boric sobre carrera policial, pero eso implica tres desafíos muy importantes. Uno, entender la lógica, la cultura organizacional de las policías, que yo creo que para la gente en general no conoce muy bien cómo funcionan. Y en segundo lugar, ¿por qué eso se ha hecho mucho más difícil? Fíjate que nos deberíamos estar escandalizando con esta información que salió, que ha disminuido la dotación policial en el último tiempo. Y eso es algo que sabíamos, porque naturalmente iba en disminución y porque cada día es más difícil reclutar personas que estén dispuestas a cumplir funciones policiales. Y eso es producto de quizás una paradoja de nuestro éxito. Es producto de que Chile es un país con cada día más oportunidades para los jóvenes, donde la función policial es cada día más exigente, y además, después del estallido, además se sufrió un golpe importante en su legitimidad, y yo creo que es importante que trabajemos en relegitimar, refortalecer la función policial y lo importante que es. Y por último, algo que ha estado en los últimos días en las noticias, lo importante que es el control de la corrupción dentro de todo el sector público, pero particularmente el control de la corrupción en las fuerzas de orden y seguridad y en el ámbito de la seguridad. Allí es donde no podemos fallar. O sea, nos podemos escandalizar con un montón de escándalos de corrupción en cualquier otro ámbito del sector público, pero donde no nos puede ocurrir porque está en riesgo la institucionalidad es en la corrupción en los organismos de seguridad.
1: Y Juan, cambiando de tema, tú hablaste de cómo se está dando el fenómeno, ¿no es cierto?, del comercio ilícito, del contrabando, y se anunció un plan de fronteras y puertos, ¿no?, de control. Y hablaron de medidas como biometría, escaneo de carga, los puertos, control marítimo. ¿Qué tan realista esperar que esto pueda surtir, ¿no es cierto?, y ir poco a poco eliminando el comercio ilícito y el contrabando, que son parte del financiamiento del crimen organizado?
5: Bueno, mira, sin duda es fundamental hacerlo, pero chuta, no sé cómo decirlo, pero
1: digan sus palabras nomás.
5: Pero tú venís manejando un camión de Bolivia y el chofer viene con billetes de $100, y ese billete de $100 puede terminar en manos de un carabinero o un inspector de, a propósito de la corrupción en los organismos de seguridad, un inspector de aduana u otros, y por eso de alguna forma pasan toda la cantidad de camiones. O sea, saca la cuenta cuántos cigarrillos se fuman en Chile, en cajetillas, en cartones, en camiones, y la mitad son contrabando. Los remedios son contrabando. Entonces yo digo, controlar la frontera no solo tiene un impacto desde el punto de vista de un mitigante de la migración, que sin duda hay que tenerlo, porque nadie puede entrar a la casa de nadie y al país de nadie como Pedro por su casa, sino que también está estos elementos. Y por otro lado, está la droga. Que la droga hoy día ni siquiera es burrero. O sea, a mí me tocó discutir con gente que entiende seguridad a propósito de la campaña que a mí me tocó participar, y resulta que pasan cientos de drones volando con un paquetito de droga que sale de Chile al mundo, y eso no existía. Entonces yo digo, cuando tú ves eso y ves esa realidad que se traslada al comercio, que además hoy día hay delincuencia que no existía, que era la extorsión. Hoy día los comerciantes, y Gonzalo lo dijo, trabajaron con la gente en Estación Central, en el barrio Meigs. Yo le pregunto, Gonzalo, ¿cuánta gente te habrá dicho que estaban siendo amenazados y que tenían que pagar una cuota mensual para mantener su seguridad? Entonces, y hay gente que ha fallecido por eso, porque la han matado. Entonces yo digo, cresta, estamos en un problema como sociedad. Yo comparto que los espacios públicos son fundamentales, pero yo que vivo en Barnechea escucho todas las noches cómo salen los petardos y los fuegos artificiales. Yo digo, ¿cómo los permiten? Si todos saben que están disparando los fuegos artificiales, y me imagino que llegan todos a comprar la droga. Entonces, ¿quién va a querer pasearse por la plaza de Barnechea, po? O por esa calle que es tan bonita, que es tan acampada. Nadie, po. Nadie, ¿por qué? Porque hay inseguridad. ¿Quién quiere hacer un negocio ahí? Nadie, porque tiene la competencia desleal del comercio ilegal. Entonces, yo creo que hay que atacar por todos los frentes, porque de lo contrario, yo creo que esto se nos puede ir en collera, como diría el guaso.
1: Pilar, con respecto al tema del control fronterizo y las medidas que están anunciando, los drones, la zanja.
4: Porque lo que dice Juan es súper importante. Tiene la mirada del comercio ilícito, del contrabando, que ese es el negocio de estas organizaciones. Existen para realizar su negocio y funcionan de manera empresarial, pero con otros códigos. Entonces, eso no se puede olvidar. porque en el fondo no podemos estar permanentemente solo persiguiendo el homicidio, la balacera, porque detrás de ese homicidio, esa balacera, hay una empresa ilícita que se dedica o a la droga, o a la explotación sexual, o al tráfico de personas, trata de personas, y una larga lista de productos y servicios, digamos, que al final ese dinero tiene que irse a alguna parte, porque tiene que transformarse en lícito. Entonces viene todo lo que hemos hablado esta semana de la operación Tokio y el lavado activo. Entonces no se nos puede olvidar eso, porque al final del día la razón de ser de estas organizaciones es su negocio.
0: El dinero. Oye, sí, yo quiero a raíz de esto dar una mirada mínimamente optimista a esto, ¿no? Yo creo que lo que hemos conocido la última semana nos alarma, pero también da cuenta de nuestras instituciones funcionando. Tres elementos que dan cuenta de nuestras instituciones cómo funcionan. Uno, una investigación de lujo de la Fiscalía con las policías para descubrir una organización bastante sofisticada, pero que tuvimos la capacidad para controlar y ahora dar cuenta de este nivel de sofisticación. Lo segundo es que lo que muestra la intervención en el sistema financiero formal es que Chile, y esa es una gran diferencia respecto a otros países de Latinoamérica, en Chile no se puede traficar con billetes. Y por lo tanto, estos gallos se vieron forzados a incorporarse al sistema financiero formal. Y por lo tanto, todos nuestros sistemas se activaron. Uno puede hacer una evaluación si es que se activaron bien o mal, pero esa capacidad de mejora continua, de corrección, es gracias a que nuestro país está altamente formalizado financieramente. Y lo tercero es poner ojo, eso sí, en estos fenómenos como nuevos, que no nos imaginábamos. Fíjate, esta funcionaria, no funcionaria, pero relacionada con el Banco Estado, que lo que hacían era, compraban vehículos en Chile, los sacaban ilegalmente de Chile para después trasladarlo por tierra hasta Venezuela para venderlos en Venezuela. Ese es un negocio que jamás nos hubiéramos imaginado, pero que puede tener mucha relación con los incentivos que hay en nuestro país para el delito violento de robo de vehículos. Entonces yo uniría un montón de información que está surgiendo de estas investigaciones para mirar los fenómenos, dónde están esos negocios ilícitos que decía la Pilar. Por ejemplo, detrás de las encerronas y los portonazos que tanto temor generan, hay un mercado ilícito de vehículos. Si aquí se roban, ¿cuánto? Más de 50.000 vehículos al año y recuperamos 25.000. Bueno, hay 25.000, 30.000 vehículos en Chile que nunca aparecen.
4: Bueno,
0: ¿dónde están esos vehículos?
4: Comprarlos en los remates solo para tener la patente.
0: Pero
4: y así, y las piezas, y después empezamos a hablar de la desarmaduría. Y
0: la exportación ilegal a través de frontera.
4: Y llegamos al camión hechizo porque importaron partes y lo armaron acá y te lo vendieron como nuevo, pero no era nuevo.
1: Y en ese sentido, para nosotros, Pablo, generalmente ha sido reflejo de todo este ilícito el barrio Maex.
2: Sí.
1: ¿Cómo funciona y qué se puede hacer, más allá de trabajar en conjunto, ¿no es cierto?, con el municipio, la policía? Gonzalo.
2: Yo siempre vengo un poco atrasado. Quiero decir una cosa de lo anterior que tenía que ver con las policías. Otra cosa positiva es que Gendarmería pasó al Ministerio de Seguridad y dejó de estar en el Ministerio de Justicia. Creo que es una buena noticia. La segunda es que efectivamente disminuyó la disposición a integrarse a Carabineros, pero esa curva que venía en descenso se quebró el 2025 y hoy día tiene una recuperación. Se crearon y se siguen fortaleciendo espacios, escuelas, para mayor cantidad de formación de carabineros. Se mejoraron las condiciones laborales de los carabineros y eso también ayuda. De manera que yo también tengo una perspectiva optimista en eso, lo propio con PDI, que se crearon nuevas plazas. Antes, Carabineros tenía una formación de un año. Después hubo una modificación legal en virtud de la cual se pasó a una de dos años, a una formación de dos años, y eso significó en la práctica
0: Gobierno
2: Piñera. Y eso significó en la práctica, es una muy buena decisión, porque se necesitaban carabineros mejor formados, pero en la práctica eso significó que al otro día tú tenías, digamos, proporcionalmente la mitad de carabineros.
0: La mitad de ingresos, digamos.
2: Porque estás teniendo la mitad de ingresos. Bueno, entonces, esto significa que ahora hay que crear más plazas para que, en virtud de que el proceso de formación es más lento, se pueda ir recuperando progresivamente. Entonces, quería decirlo. Y una última cosa sobre lo policial. Me tocó verlo. Se compraron vehículos blindados para Gendarmería, para todas las policías, PDI, Carabineros y Gendarmería. Y ahí me enteré que, por ejemplo, Gendarmería, en el norte, donde estaba el Tren de Aragua, para trasladar a los presos de un lado a otro, a los detenidos, a los presos, a los condenados, lo traslada en furgones acondicionados, furgones policiales comunes y corrientes, acondicionados a expresiones de crimen organizado de alta complejidad. Bueno, también había que dotar de condiciones materiales a las policías para enfrentar estos desafíos. Y eso también se ha venido haciendo y hay que continuarlo. Perdona que me haya metido. Y un segundo ahora de lo de MEC, solo quiero decir, no basta con perseguir al que distribuye, al toldo azul, no sé qué. Y por eso, y esto aplica para todos los delitos, hay que ponerle inteligencia. Tienes que identificar cuáles son las bandas, quiénes son los importadores, cruzar información de quiénes son las personas a través de impuestos internos, de ese servicio de aduanas, en fin, con el propósito de atacar en todos los niveles. El que importa, el que distribuye, el que falsifica, el que vende, todo es parte de una cadena. Y como dijo Pilar, el homicidio, que es el delito por razones obvias más gravoso, finalmente es expresión de disputa entre bandas, pero lo que tiene como base, como origen, es la economía ilícita y por tanto ahí es donde hay que ir con mayor fuerza.
1: Juan, hemos visto, ¿no es cierto?, con este tema de la operación Tokio y otros más, cómo se ha infiltrado, no sé, el sistema financiero en nuestro país. ¿Qué se puede hacer, más allá de lo que se ha hecho en este caso, para poder mejorar eso? Y el punto, hay unos que hablan, ¿no es cierto?, con respecto al secreto bancario, tema que ha sido muy discutido, si tiene que ser con aprobación o no del juez. ¿Cómo lo ven ustedes desde el punto de vista empresarial?
5: Yo escuchaba al fiscal que participó en esta operación, que dijo que el juez y no le habían negado jamás el acceso a la información financiera de todo lo que investigó. Por lo tanto, yo creo que eso puede ser perfectible, pero no necesariamente abierto. O sea, tiene que haber cierto grado de intimidad a las personas. Si tú miras la institucionalidad, y José Francisco lo dijo, del punto de vista del sistema financiero chileno, es altamente confiable. Y cualquier movimiento de cierto nivel para arriba, te lo voy a decir así de simple, $9,000 para arriba, es pesquisado por la UAC. Entonces, los elementos para poder hacer la configuración sistémica de esto están. Es cosa de hacerlo. Y no me quiero quedar en una posición negativa, porque yo lo que he hecho acá, no siendo un experto en seguridad, lo que he tratado de aportar es una mirada de lo que me toca sufrir del punto de vista empresarial o del punto de vista como ciudadano común y corriente. Y sin embargo, yo comparto que efectivamente, así como hay malos, hay buenos, y felizmente los buenos son muchísimo más que los pocos malos, y en ese sentido yo creo que la institucionalidad del país está, y creo que también hay otra cosa que también es muy positiva, es la transparencia con que estamos viviendo este flagelo, porque todos sabemos lo que está pasando, todos sabemos dónde están los problemas y cómo se pueden resolver. Y creo yo que políticas públicas bien implementadas son las correctas. Mira lo que hizo Contraloría respecto a los cientos de millones de dólares que nos estamos ahorrando todos los días en licencias falsas. Eso es una inseguridad también. Entonces, yo digo, o lo que pasó con la ley, yo siempre lo saco a colación, ponte tú, la ley Emilia. Resulta que cualquiera de nosotros se tomaba media botella de vino, tenía un accidente y era un accidente. Hoy día te tomáis media botella de vino, muere alguien, eres un asesino. Cambió la conducta. Por lo tanto, mientras más rígidas son las leyes, y por eso yo celebro la ley de usurpaciones, robo de madera, Naín Retamal y sume y sigue, porque van cambiando las conductas. El costo es más alto de delinquir y por lo tanto las policías también pueden hacer las persecuciones. Así que en eso.
1: Y Pilar, tu mirada sobre el sistema financiero y lo que acabamos de hablar, ¿no es cierto?, sobre si tiene que solamente con la aprobación de la UAF o tiene que ser siempre a partir del Ministerio de Justicia.
4: Mira, yo la verdad creo que para mí la discusión sobre el secreto bancario no es tan prioritaria como sí la discusión sobre el beneficiario final, quién es el dueño de esto. Porque lo que hemos visto en otros países es que después de lavar la plata van a comprar acciones de una empresa que funciona, que puede ser incluso una multinacional, que tiene sede en distintos países. Y ahí no hay secreto bancario de por medio, digamos. Entonces terminamos con empresas legales, formales, que generan empleo, que contribuyen, con accionistas que nadie sabe quiénes son. Un ejemplo más cotidiano, todo lo que pasa hoy día con el gota a gota, que ya no es un gota a gota, es más bien una estructura criminal bien profesional. Tenemos a colombianos y chinos detrás, pero no están en Chile. Y alguien abre un celular y en esa plataforma, en esa app, que pensaron que era totalmente legítima, alguien era dueño, pero no sabemos quién es ese alguien. Entonces, yo creo que acá lo que tenemos, porque el secreto bancario hoy día se levanta y súper rápido, se llama por teléfono, lo aprueba un juez y la investigación sigue funcionando. Entonces, acá hay otros temas que tenemos que conversar que también son sumamente importantes. Y lo otro, también empezar a hablar de que este tipo de grupos va a ir buscando a esas personas que tengan los conocimientos que yo necesito para lavar la plata. O sea, por algo tenemos a esas personas ligadas a la banca. No porque quieran usar ese banco, pero quieren usar el conocimiento del sistema financiero que tiene esa persona. Entonces, eso también tenemos que incluirlo en la conversación, porque ya otros países lo hacen, hablan de profesiones habilitantes, las fiscalizan, y esto no es para perseguir ni complicar, es para simplemente proteger.
1: En ese sentido, Juan Francisco, estamos yendo hacia allá a trabajar con el sistema financiero, también con sistemas de telecomunicaciones, también en esta línea contra el crimen organizado siempre.
0: Sí, yo veo varios desafíos ahí. El primero es que yo creo que no hay que quedarse arraigado en ciertas convicciones, porque esto se trata de ponderación. Fíjate que el debate del secreto bancario, ¿qué es lo que hay detrás? Y yo creo que hay posiciones legítimas, pero que tenemos que ponderar. La posición más defendida por la centro-derecha, ¿no es cierto?, es que hay un cierto valor que es la intimidad, que tiene que ser resguardado, y la forma de resguardarlo es que cuando quiere un órgano del Estado conocer información que es altamente personal de las personas, como es sus cuentas corrientes, tiene que pasar por la autorización de un juez. ¿Qué es lo que nos plantea el proyecto de ley de inteligencia financiera? Es que hay ciertas circunstancias en que los indicios son suficientes como para evitarse ese proceso, porque la inteligencia, que es solamente información, no intervención, es información, es suficiente para obviar ese trámite de la autorización judicial. Y por eso el proyecto de ley lo que proponía era que cuando ya había una reparte de operación sospechosa, cuando se refiere a determinados casos, la UAF pueda requerir más información sobre cuentas corrientes. Yo creo que ambas posiciones son legítimas, necesariamente se puede llegar a un acuerdo, pero a eso es lo que yo me refería cuando esta cuestión es altamente política, porque esa ponderación de intereses o bienes o valores tiene que estar encima de la mesa y ser transparente. Lo segundo, y que es muy relevante, es que el sector privado tiene aquí un rol muy relevante. No solo, no basta con que los bancos reporten a la UAF y como que ahí se acabó el problema, el sistema financiero tiene que asumir que es un camino a través del cual están transitando negocios lícitos, pero por lo visto también pueden transitar negocios.
5: Sí, sí, pero Juan Francisco, en el caso este, hubieron las alertas de los bancos, sí, con la debida anticipación, o sea, no estuvieron ajenos a haber hecho su trabajo, y sí, lo hicieron bien.
0: No, a eso me refiero, Juan.
1: Me queda un minuto, sí, y quiero saber la opinión de Gonzalo sobre el tema. Tenemos menos de un minuto.
2: Como bien dice Juan Francisco, la centro-derecha tiene esa posición, la centro-izquierda tiene una posición más bien de que se elegirle para facilitar, digamos, el acceso a las cuentas bancarias. Termina con el secreto bancario. Y lo que quería decir es que, efectivamente, un juez te da, en general, la autorización muy rápido. El problema es que cuando se solicita la autorización al juez, es después de una larguísima investigación llevada adelante por el Ministerio Público, por supuesto con el concurso de las policías, y cuando hay antecedentes suficientes, porque el juez tiene que tener todos los antecedentes a la vista para otorgar esa autorización. Muchas veces ese tiempo es muy largo, y lo que hay es que esas platas se mueven de un lado para otro. De manera que tenemos al tiro. De manera que yo creo que lo que hay que hacer es dotar de más facultades a la unidad de análisis financiero, que ha demostrado ser extremadamente rigurosa, que no hay ningún tipo de filtración y que solo con razones fundadas efectivamente pueda, sin necesidad de autorización de un juez, poder verificar los antecedentes bancarios de las personas.
1: Tenemos que ir a una pausa y ya volvemos con diálogos distintos. El tiempo es el tiempo.
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1: Estamos de vuelta en nuestro último bloque de Con Diálogo Distinto, cerrando esta conversación sobre las principales propuestas en materia de seguridad y orden del presidente José Antonio Kast. Y para finalizar, tenemos el minuto Pronto Paga, en que cada uno de nuestros invitados va a ser un minuto por reloj de arena digital, que ahí se va a ver, para hacer su reflexión final sobre este tema y sobre la propuesta que el gobierno le ha hecho a los chilenos. Vamos a partir contigo, Pilar Pesana, directora ejecutiva de Volpe Consulting, especializada en crimen organizado y economía ilícita. Tu minuto, Pilar.
4: Mira, yo creo que hoy día el gobierno tiene una tremenda oportunidad en materia de seguridad. Y digo al gobierno porque puede ser esto o cualquier otro, digamos. Hoy día tenemos al gobierno del presidente Kast en la moneda y la oportunidad que tienen es de poder cambiar la mirada de la seguridad y cambiar cómo se gestiona la seguridad. Y ese desafío puede tener resultados muy positivos, pero al mismo tiempo tiene que administrarse de manera tal que no genere las expectativas tan altas, porque en campaña se generaron expectativas muy altas, y aquí lo que hay que hacer es poder comunicar lo que se está haciendo, administrar las expectativas de las personas y hacer algo que todavía nos falta, que es prevención. No podemos solamente reaccionar.
1: Muchas gracias, Pilar, por tu minuto y Juan Sutil.
5: No, yo solo decir que tengo confianza y espero que le vaya bien no solo a este gobierno, sino que también le vaya bien en todas las medidas de seguridad y en todos estos planes, en toda la implementación y no es menor porque tenemos un nuevo Ministerio de Seguridad que parte al término del gobierno anterior en una colita, que hay que implementarlo, que hay que hacerlo sistémico, como se ha dicho aquí en toda esta conversación, y yo tengo fe de que eso se va a poder llevar adelante, porque de lo contrario no vamos a poder eliminar ninguno de estos flagelos si no lo hacemos bien.
1: Muchas gracias, Juan. Y bueno, Gonzalo Durán, tu minuto final.
2: Hoy día Chile tiene una institucionalidad mejor para enfrentar el delito. Tiene un Estado más robusto, no solo desde el punto de vista legislativo, sino desde el punto de vista de sus condiciones materiales. Y yo creo que se ha ido consolidando una cierta estrategia, una cierta visión de mediano y largo plazo de cuáles son los desafíos más importantes en materia de seguridad. Cada gobierno tendrá sus énfasis. Yo creo que lo que hemos descubierto es que para que nos vaya bien tenemos que ser capaces de construir políticas transversales, izquierda y derecha, que incluya a todos los sectores públicos y privados, y por supuesto atacar el delito en todos los niveles: inteligencia policial, inteligencia en general. Creo que es muy importante no solo la inteligencia, sino la persecución del delito, la prevención social y situacional, la recuperación de los espacios públicos, es decir, una política integral en materia de seguridad.
1: Muchas gracias, Gonzalo. Juan Francisco Gali, tu minuto. Se nota que eres un político.
0: Mi minuto, a ver, yo diría, yo creo que el gran desafío, y si uno mirara hacia el final del gobierno, las dos cosas que a mí me gustaría ver al terminar es que se ha logrado posicionar tres factores. Uno, los mercados ilícitos. Es decir, algo que hemos conversado aquí, no basta con atacar a los autores del delito, hay que entender que detrás de eso hay un negocio ilícito. Y la forma de intervenir los negocios no es solamente encarcelando a los autores, es desarticulando esas empresas y esos negocios. Entender cuál es la oferta y la demanda y atacar las causas de esa oferta y demanda. En segundo lugar, la separación entre temor y victimización. Es muy importante que parte de la política de seguridad sea transmitir tranquilidad a las personas, la tranquilidad necesaria para que usen esas plazas, para que salgan a la calle, para que ocupemos los espacios públicos, porque no basta con recuperarlos por parte del Estado, es necesario ocuparlos por parte de la ciudadanía. Y por último, el fortalecimiento institucional, es decir, que las instituciones, porque no basta con declarar el sistema de seguridad, las instituciones, no solo del Estado, todas las instituciones sociales, la sociedad civil, las empresas y el sector privado se involucren en la seguridad.
1: Gracias Juan Francisco, Gonzalo, Juan Sutil, Pilar, por haber participado, por haber podido conversar. También a cada uno de ustedes, no se olviden de revisar nuestro programa en Agricultura TV a través de YouTube, en nuestras redes sociales, arroba con diálogo distinto. Y también tenemos una gran noticia aquí en Radio Agricultura. 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Además, en nuestro canal de YouTube, Agricultura TV. Muchas gracias a cada uno por su participación.
0: Gracias a ti.
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16: Agricultura indica la hora. 10 de la noche.
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19: Muy buenas tardes, bienvenidas, bienvenidos a un nuevo episodio de Capital en Juego. Soy Mauricio González y, como todos los domingos, estamos acompañando a nuestros emprendedores, a nuestros empresarios, micro, pequeños, medianos, en un mundo que es altamente necesario y a veces poco entendido: las finanzas empresariales. Pero en este capítulo, en el capítulo de hoy, vamos a meternos en un tema que existe, está ahí y a veces se habla poco: el crédito informal. Cuando uno habla del crédito informal, es muchas veces esa plata que muchas personas recurren cuando el banco nos ha dicho que no, cuando la caja no nos está alcanzando para pagar nuestras facturas, nuestras deudas, nuestras cuentas, incluso las cuentas personales. Y hoy ya la idea es aprovechar esta oportunidad, que ya no podemos esperar más a caer en, lamentablemente, muchas personas o incluso plataformas que ofrecen este dinero fácil. En Chile, lamentablemente, hay miles de personas que han caído en esto. Y, curiosamente, las finanzas, este mundo de las finanzas, desde la mirada más bien teórica, siempre nos ha dicho: la empresa es distinta al dueño. Y claro, en la alta finanza corporativa es así, pero en el mundo de la pyme, en el mundo del emprendimiento, hay que ser bien práctico. Empresario y empresa, al final del día, terminan siendo el mismo ente. ¿Por qué? Porque es sabido, el empresario toma deudas personales para financiar el negocio, la planificación financiera está recién iniciando, y si bien uno busca promover esta separación entre empresa y empresario, aquí también hay que ser muy cauto y tener mucho cuidado, ya que en las fases tempranas es cuando el DICOM del dueño es el DICOM del negocio. Es decir, en este capítulo vamos a hablarle al empresario, pero también a la persona. En Chile existe la tasa máxima convencional, es el límite legal por encima del cual una tasa de interés se convierte, y lo digo con todas sus letras, en una palabra: usura. Hoy, esta tasa convencional, por ejemplo, en operaciones no reajustables con plazos inferiores a 90 días, ronda el 50%, de acuerdo a información de la Comisión para el Mercado Financiero. Sin embargo, en estos mercados informales uno podría encontrarse con tasas del 10% o más mensuales. Eso, evidentemente, supera a una tasa convencional que es anual. Es decir, son cifras que no son una exageración y son parte de la realidad cotidiana de quienes están buscando liquidez urgente por fuera del sistema. Vamos a entender por qué eso ocurre y qué se puede hacer. Y para hablar de todo esto, hoy nos acompaña Augusto Ruiz Tarle, cofundador de Destácame, una de las principales plataformas de bienestar financiero de Chile, también México, con más de 4,5 millones de usuarios. Después tú me corriges si me quedé corto. Augusto fundó Destácame en 2015 con la misión de acercar el sistema financiero formal a quienes han quedado fuera de él, ayudándolos a entender su situación, salir de deudas y recuperar el acceso al crédito de manera responsable. Augusto, bienvenido a Capital en Juego.
20: Muchas gracias, Mauricio, por la invitación, y a Capital en Juego y a la Radio Agricultura. Es un tema muy interesante, así que muy feliz de estar aquí para conversar.
19: Nosotros felices que tú estás acá. Bienvenido. Oye, Augusto, partamos por el terreno, ¿ya? Por dónde estamos parados. Cuando uno habla de crédito informal, ¿de qué estamos hablando exactamente? ¿Qué tipos de créditos informales existen en Chile? Y sobre todo, ¿cuál es el perfil de las personas, no solo empresarios, obviamente si bien el programa se enfoca en los empresarios, el perfil de las personas que acceden a este tipo de financiamiento?
20: Sí, como tú bien decías, al final el crédito informal es un crédito que generalmente no está regulado o no necesariamente cumple con la ley, o quien lo ofrece no está, digamos, operando bajo la estructura legal. ¿Ya? ¿Qué significa eso? Por ejemplo, que las condiciones con las que te financia no son claras desde el principio, y aún más cuando tienes problemas, no tienes a quién recurrir para que te pueda ayudar. Y el crédito informal, al final, se puede, la persona que lo utiliza se puede ver perjudicada, generalmente, yo te diría, en dos etapas. O cuando opta por una plataforma o una oferta informal, de las cuales está lleno en el mercado, y que generalmente ofrecen condiciones que en un inicio parecen atractivas y hacen que la persona, tanto el microempresario o la persona que necesita un financiamiento, se vea atraída por esa oferta y termina cayendo en un phishing, que se llama cuando alguien hace clic en la página web y lo lleva a un lugar donde en verdad no emula o simula la página de otra empresa, y al final le roba los datos y termina siendo perjudicada por querer optar a ese crédito informal. Y hay que tener mucho cuidado con el phishing, porque hoy está lleno en todos lados, tanto en las redes sociales, en Google, en distintas plataformas, y eso es el origen. O también la persona se puede ver perjudicada a posteriori, que generalmente eso pasa en las transacciones más digamos físicas, cuando estamos en la feria, soy un microempresario, o se me acerca un financista a la oficina a ofrecer un crédito, y ese crédito, que si bien es súper claro quizá en cuánto es la cuota que tengo que pagar, no es claro en qué pasa cuando yo dejo de pagar esa cuota, cuáles son esas condiciones sobre las que yo tengo que hacerme responsable de cualquier atraso, y eso me puede terminar perjudicando porque las condiciones cambian, y de nuevo no tengo a quién ir a alegar en ese caso. No puedo ir al CERNAC porque esa persona, digamos, es una persona informal, una persona natural, que no va a responder frente al CERNAC porque no hay antecedentes.
19: O sea, aquí claramente estamos viendo dos mundos. Uno que es directamente delictivo, o sea, el phishing, que es con PH ese phishing, esto de que yo hago clic y termino en una plataforma siendo completamente estafado, y otro que no necesariamente es una estafa con este nivel de desfachatez, por así decirlo, pero que tiene este interés diario que se empieza a acumular en condiciones que nunca estuvieron leídas. O sea, ni siquiera una letra chica, una letra que no existe. O sea, estamos hablando de yo creo que muchos de quienes nos ven y nos están escuchando, quizás han visto algunos documentales. Yo me tocó ver uno, no sé en qué plataforma de streaming, documental, no me acuerdo si se le conoce como interés diario o daily, una base diaria de cálculo en que te vas acumulando interés, entonces terminas como que no terminas de pagar nunca, sí, básicamente.
20: Buena serie, también vi.
19: Sí, es tremendo. Sí. Oye, y aquí hay un factor común que uno a veces, me voy a centrar en este segundo caso, porque el primero claramente ya es un delito, hay que ser sumamente cuidadoso en eso, sumamente cuidadoso, pero en ese aspecto, un factor común que yo he escuchado, he visto, es que la tasa de interés termina siendo algo altísimo, algo que prácticamente es prohibitivo. Y en ese aspecto, ¿cuál es la dinámica que hace que un crédito informal sea tan difícil de dejar una vez que uno cae en él, una vez que uno empieza con un crédito informal? ¿Cuál es la lógica que atrapa a una persona o a un pequeño empresario, y no necesariamente tan pequeño, podría ser alguien más grande, que generalmente entra con una necesidad urgente, acotada, y después termina meses, o sea, meses después, con una deuda que ya no puede controlar.
20: Sí. El problema en general con eso, y también pasa a nivel de persona, que cuando uno se busca un financiamiento, uno opera bajo la lógica de que ese costo de financiamiento, es decir, la cuota más el interés, va a ser un porcentaje de mi ingreso. Y eso uno estima, y generalmente las personas, por muy quizá inexpertas que puedan ser en términos financieros, igual saben cuánto es el ingreso que tiene el negocio y cuánto, ¿cierto?, puedo destinar de eso, cuáles son mis costos de los productos y cuál es lo que yo puedo destinar al pago de una cuota para financiar la compra de insumos o lo que sea. El problema cuando hay un ajuste en esos ingresos que genera que yo me atrase en una o más cuota, hace que, ¿cierto?, la acumulación de las cuotas sea una parte muy importante de mi ingreso. Y eso significa que ya no lo puedo pagar en ese mes, ¿ya? Cuando se trata de un crédito informal, el problema del crédito informal es que la presión de quien ofrece el crédito es tan alta para ponerme al día lo antes posible que yo no puedo buscar un refinanciamiento acorde al negocio. Y eso hace que la presión del pago de la cuota, que yo lo estimaba en un porcentaje chico, empiece a comerse un porcentaje grande de mi ingreso. Y muchas veces haciendo que yo opere en pérdida o que no pueda sostener el negocio, con tal de pagar esa cuota por miedo o amenaza, etcétera. Cuando es un crédito formal, la diferencia es que si la situación puede darse también, obviamente los negocios son dinámicos ingresos, y a veces pueden caer los ingresos, etcétera. ¿Y qué es lo que pasa ahí? Uno puede acercarse a la institución financiera a buscar una renegociación o bajo ciertas condiciones conocidas, o eventualmente en el peor caso, en el que en verdad la deuda se salió de las manos y también el negocio ya no está dando, hay instrumentos legales que permiten, como la ley de quiebra, ¿cierto?, o la ley de reemprendimiento, que permiten al emprendedor o a la persona acogerse a quiebra y de alguna forma liquidar o terminar esa deuda de forma formal. Eso no pasa en el crédito informal. En el crédito informal, la persona, que el prestamista, digamos, sigue insistiendo, y los métodos de pago o las condiciones de pago son las que él determine y no necesariamente se van a ajustar a tu realidad del negocio, y la salida de ese problema no es conocida, no es fácil, hasta que uno pague. Entonces, de nuevo, se trata de cuáles son las garantías que yo puedo tener como quien se está endeudando, en las buenas y en las malas.
19: Oye, y ahí algo que me causa cierto nivel de curiosidad, más allá de películas de la mafia que uno puede haber visto históricamente, me imagino que ese prestamista algún tipo de garantía o algún tipo de amarre logra contigo, porque obviamente, o sea, si hoy en día una institución financiera te quiere, va a buscar algún tipo de garantía, ¿cómo lo hace ese prestamista? ¿Qué es lo que uno deja que finalmente te amarre y después no puede decir, no, sabes que te voy a pagar esto y nada más, ni un peso más? ¿Cómo lo hacen?
20: No, en general, hasta donde yo entiendo, la mayoría de estos prestamistas no hay unas condiciones claras, no hay un contrato, porque si hubiese un contrato, en el fondo uno puede ir y, digamos, se judicializa, etcétera. El problema con estos prestamistas informales es que es informal, no hay un contrato, no hay condiciones claras, etcétera. Por lo tanto, la presión que utilizan tiene que ver con temas más violentos o temas con el mismo negocio, amenazas respecto a eso.
19: Estamos hablando derechamente de conductas que rayan, obviamente, nuevamente en el tema
20: seguridad
19: delictivo y la seguridad.
20: Exactamente.
19: Claro, fíjate que yo me tocó hace muchos años atrás conocer casos de muy pequeños emprendedores que habían caído en esto, pero estaba la típica, la forma que se hacía era el dejar el cheque firmado. Que, claro, quizás no era el te voy a quemar el negocio, afortunadamente no era así, pero ok, yo te paso la plata, pero me dejas firmado un cheque por el monto que te presto más un porcentaje no menor. Entonces, finalmente, ya sabemos lo que es tirar, es que te cobren un cheque y no tengas fondos. Estamos hablando de protestar un cheque y el dolo correspondiente, y ahí queda la escoba. Exacto. Estamos hablando de... ¡Wow! Esto es bien potente, Augusto. Y aquí quisiera dar un poquito de información que creo que es bastante útil. Según las últimas cifras de la Asociación de Retail Financiero, el crédito informal en Chile afecta a más de 600.000 personas. No estamos hablando de poca gente, estamos hablando de muchas personas. Moviliza cerca de 4.000 millones de dólares al año. Esto significa un gran riesgo para los usuarios y, por ejemplo, solo en el año 2024 hubo más de 500.000 personas que reportaron haber sido afectadas por este tipo de fraudes financieros. Son fraudes financieros los que estamos hablando. Destácame, también tiene un estudio, una encuesta que ustedes hicieron, de ahí si quieres puedes hablar de la encuesta, podemos hablar a la vuelta de la pausa, ya que muchas veces pasa que son personas que son rechazadas por el sistema financiero, ¿verdad? O sea, ese es el gran perfil. Vamos a hablar un poquito de esto a la vuelta. Volvemos en un momento. Arturo Ruiz Tagle, cofundador de Augusto, perdón, es otra persona, Arturo. Augusto Ruiz Tagle, cofundador de Destácame, sigue con nosotros. En el próximo bloque, ¿de qué vamos a hablar? ¿Cómo podemos reconocer un crédito depredador antes de caer en él? ¿Qué hacer cuando ya estamos dentro de estas fauces? Y si el historial dañado es un muro definitivo o podemos salir. No se vayan, esto es Capital en Juego por Radio Agricultura y Agricultura TV.
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21: Soichiro Honda fracasó antes de triunfar y lo hizo en grande. 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La reconstruyó. Un terremoto la destruyó, la volvió a levantar. Durante la Segunda Guerra Mundial, los bombardeos la arrasaron dos veces. 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
19: Estamos de vuelta en Capital en Juego. Estamos hablando de crédito informal y los riesgos que tienen tanto para emprendedores como para personas, junto a Augusto Ruiz Tagle, cofundador de Destácame. Augusto, en el bloque anterior ya quedó claro entender esta lógica de la trampa. El que caigo en una trampa, sí, me endeudo informalmente. Me gustaría darle a quienes nos están escuchando herramientas para poder reconocer estas trampas antes de simplemente caer en ellas. Por ejemplo, una persona que necesita plata urgente y le llega una oferta de crédito rápido o esta plataforma accede acá por redes sociales, por un boleto en la feria o por un dato de un conocido. ¿Cuáles son las señales de alerta concretas que uno debiera identificar antes de aceptar? ¿Y qué características tiene típicamente este tipo de créditos depredadores o abusivos?
20: Mira, voy a separar en dos partes. ¿Ya? Uno que es la parte de la red social, electrónica, en la web, etcétera. Está lleno de anuncios que te dan plata rápida y efectiva. Y hay muchos de ellos que probablemente puedan ser verídicos y otros no, ¿ya? Pero lo que sí es muy importante es que uno, cuando hace clic en cualquiera de esos

0: phishing, que se llama.
1: ¿Ya? Perfecto.
0: Y eso es lo que hace que generalmente, que esto, hoy con la tecnología además existe, que existe, toda esa visual puede ser igual a la que uno percibe en su propio banco o en su propia institución financiera, pero los datos están siendo transmitidos a otra entidad, a otra persona, y ahí mucho de lo que, como tú decías en el bloque anterior, muchos de los principales reclamos respecto al fraude tiene que ver con esta práctica donde me roban los credenciales y después la usan para hacer transferencias electrónicas a cuentas desconocidas y que al final termina siendo perjudicial para la persona antes del crédito incluso.
1: Mira.
0: Ya, entonces es importantísimo hacer el seguimiento de la URL y de la consistencia respecto a donde yo creo que estoy transando. Y por el lado más físico, que tiene que ver con estos volantes en la feria y todas las personas o la oferta física, eso tiene que ver con cuáles son las condiciones que me están ofreciendo o cómo me están evaluando incluso. Porque si me dicen, te tengo un préstamo rápido y no me preguntan ni siquiera si estoy, cuál es mi situación financiera, cuáles son mis ingresos, cuáles son mis costos, si yo soy un microemprendedor o emprendedor o empresario y no me preguntan sobre el estado de mi negocio, esas son señales de alerta clara a que, en fondo, la evaluación con la cual están prestándome no se está haciendo, y no hay ningún prestamista serio que te preste plata sin haber hecho una evaluación previa. Por lo tanto, la evaluación es muy importante. Luego, ¿cuáles son las condiciones? No solamente, de nuevo, las condiciones de cuando todo pasa bien, sino también cuáles son las condiciones de cuando todo pasa mal, cuando en el fondo pueda tener un eventual problema. Si eso no está claro, eso también es una señal de alerta, porque puede que después no tenga cómo, digamos, no tengo herramientas para poder hacerle frente a ese problema. Y tercero, si es que el préstamo se ejecuta sin ningún contrato, ¿ya? Que en un principio puede ser beneficioso para mí porque, no sé, no va a salir en ningún lado, que tengo una deuda adicional, que mi empresa, pero finalmente me estoy exponiendo a un riesgo que no voy a poder controlar. Esas son las cosas principales que yo te diría que son clave de fijarse al momento de querer ir a buscar alternativas de financiamiento. Y como te comentaba, ya después, cuando uno tiene el problema, si uno se financió con una alternativa informal, la probabilidad de poder recurrir a las herramientas legales que existen se acaban.
1: Claro.
0: Y cuando es formal, están ahí, están a la mano y se pueden utilizar. Por lo tanto, al final es una protección para uno como consumidor, siendo persona o siendo empresa, el hecho de financiarse en el mercado formal.
1: Oye, y en términos de tasa de interés, ¿cuánto es lo que tú has observado que, y ni siquiera en la parte en que vienen los problemas, sino que en la parte en que con regularidad puedo hacer los pagos, las tasas, te están cobrando la tasa de mercado, te cobran más? ¿Qué es lo típico que has observado tú?
0: No, lo que, digamos, nosotros no tenemos un estudio directo, pero sí tenemos mucha gente que nos escribe en general y nos cuenta de este tipo de cosas, y claro, las tasas de interés son superiores a cualquier tasa máxima convencional.
1: Ya,
0: pero perfecto. Muchas veces, ni siquiera eso, muchas veces no tiene que ver con cuánto me van a cobrar a priori, sino que es cómo cambian las condiciones después.
1: Ya, entonces, el engaño está por el cambio, por este switch de condiciones.
0: Exactamente. Ya. Por lo tanto, no necesariamente porque me ofrezcan una buena tasa significa que el crédito va a ser positivo en el largo plazo. Entonces, yo creo que hay que tener mucho cuidado, no solamente la tasa es una señal de alerta, sino que también cómo es el proceso. Como dicen los gringos, dicen, too good to be true.
1: Claro, sí, demasiado bueno para ser verdad.
0: Demasiado bueno para ser verdad. Entonces hay que tener cuidado y ser crítico en los procesos, porque a veces las cosas que son demasiado buenas para ser verdad no son tan buenas como uno cree.
1: Sí, fíjate que ahí también quizás me gustaría complementar lo que tú estás diciendo también con, porque está la ley, está la trampa, en que a veces alguien podría pensar, pero aquí sí me hicieron una evaluación, sí hubo un proceso, sí hay ciertos contratos. Me ha tocado ver ideas de negocio, no mía, obviamente, de generar préstamos en que, por ejemplo, la tasa la escondo a través de un servicio. Es como te vendo el servicio y... Uh-huh.

0: como si una taza finalmente.
1: Sí.
0: Aquí, queridos y queridas emprendedores y personas que nos están escuchando, ojo con algo, cuando uno dice la tasa, en Chile hay una tasa máxima convencional. Cuando me están cobrando una tasa que pareciera de mercado y hay temas ocultos, por muy contractual, por muy plataforma que sea, como servicios que puedan estar, también es una red flag. Yo creo que eso también hay que tenerlo bien claro, porque lo que señala Augusto, con uno de estos elementos que falle, ya estamos con algún tipo de financiamiento que por lo bajo es dudoso.
1: Sí. En todo caso, una cosa para complementar en eso, hay muchos servicios o muchos tipos de financiamiento que vienen con un costo operativo, claro. Y que no porque lo tengan es malo. El problema es qué tan caro es ese costo en relación al crédito. Ya, por ejemplo, el retail, el mismo retail financiero, uno cuando saca una tarjeta del retail tiene un costo operativo.
0: Por supuesto.
1: Ya, y eso es normal, está bien, es parte del costo de servicio para dar el financiamiento. El problema de muchos, que yo he observado al menos en muchos de estos prestamistas, es que el costo operativo es digamos, si te voy a prestar, no sé, 300.000 pesos, por poner un ejemplo, el costo operativo es 150.000 pesos. No tiene ningún sentido, ¿ya? Y eso es lo que hay que tener mucho cuidado y hay que estar atento.
0: Ahí está la usura, exactamente. Es una tasa oculta, es una tasa completamente oculta lo que está ocurriendo ahí. Oye, y Augusto, pongámonos en el caso, ok, una persona, un microempresario que se metió en esto y quiere salir, se da cuenta de, no, sabéis que estoy entrando en una espiral nefasta. ¿Qué puede hacer para salir? ¿Qué opciones reales tiene? ¿Cómo debería priorizar los pasos siguientes para escapar de esto?
1: Claro. Mira, siempre lo más importante es, ojalá, actuar lo antes posible. Mientras antes, mejor. Porque mientras antes, hay más opciones en el mercado para poder salir de los problemas, ¿ya? Primero, buscar financiamiento. Si yo todavía no he caído en mora y tengo, digamos, la opción de, y tengo el problema, pero todavía no es un gran problema, sino que intuyo que los flujos no me están dando, entonces el conseguir un financiamiento o un refinanciamiento de las condiciones puede ser una gran cosa, ¿ya? Idealmente ir a buscarlo al sistema formal, obviamente.
0: Obvio.
1: Para poder, quizás, si tengo una carga acumulada importante de financiamiento, buscar extender ese plazo, que aunque quizá se va a ver que voy a pagar más intereses, que probablemente va a ser la realidad, pero voy a estar evitando un mal mayor, que va a ser el caer en mora o el caer, ser perjudicado, digamos, por dejar de pagar. Por lo tanto, lo primero, ojalá, es actuar rápido y tratar de buscar un financiamiento que en el mercado, que me deje una carga que sí pueda pagar. ¿Ya? Después de eso, si es que ya caí en mora y tengo dos o tres cuotas, acumuladas y ya no le puedo hacer frente con la deuda, la gente le tiene que generar miedo, eso lo vemos también en Destácame, acercarse al acreedor. Ahora, si es un acreedor informal, es difícil, pero es una opción, ¿ya? Y tratar de buscar un plan de pago que me deje en mejores condiciones, ¿ya?
0: Negociado entre privados, básicamente.
1: Negociado entre privados, ¿ya? Si eso no es posible y si uno ve que no hay una buena voluntad de parte, ya sea del formal o informal, bueno, sobre todo el informal, hay que, es más fácil decirlo que hacerlo, pero perderle miedo a hacer una denuncia, ¿ya? Y denunciar que existe ese tipo de financista. Porque al final no solamente me va a ayudar a mí, sino que también, a que se pueda prevenir a futuro, ¿ya? Porque si no levantamos la voz, al final vamos a seguir con estos 400.000, 500.000 personas que se están financiando a través del sistema informal y va a existir un mercado para algo que realmente no es tan bueno.
0: Tú das en el clavo en algo, y es algo que es importante tenerlo en cuenta. La usura es un instrumento de estafa, finalmente. Y la estafa en Chile es un delito. No, no, no es aquí.
1: Pero no,
0: no es como, no, es que hay una área gris. No, no, no, no, es un delito. Está fuera de la tasa máxima convencional. Estamos hablando de financiamiento que tiene carácter de estar fuera de la ley, finalmente.
1: Exactamente.
0: Y eso es denunciable completamente. Que a veces cuesta tener esa valentía, o a veces dice, no, ¿para qué? Igual no va a pasar nada. Creo que das muy bien ahí en el clavo. Si hay que denunciar, bueno.
1: El riesgo ya está.
0: El riesgo ya está, y al final la persecución va a ser al que está cometiendo el delito, no al que cayó y que cometió el error finalmente. De hecho, es mejor hacer eso. Oye, un pequeño dato educativo para quienes nos están viendo y nos están escuchando. Cuando yo tengo un crédito informal, si alguien, por ejemplo, nos ofrece plata al 5% mensual, red flags inmediatamente. ¿Por qué uno puede decir, pero un 5% mensual, si yo lo multiplico por 12, no es como la tasa máxima convencional, etcétera? Cuidado. Las operaciones de préstamo tienen lo que se llama la composición del interés. Cuando pasa un mes y yo no he pagado, estoy pagando intereses sobre intereses. Equivalencias, un 5% mensual, con efecto composición durante 12 meses, estamos hablando de un 80% anual, 8% mensual, 150% anual. Un 10% mensual ya supera el 210%. Es matemática financiera, es un cálculo, es una fórmula. Entonces hay que tener mucho cuidado en este tipo de operaciones y sobre todo lo que señalaba Augusto, estos costos ocultos. Oye, Augusto, antes de irnos a la pausa, una persona que, más allá de caer o no en el sistema, y esto es otro de los aspectos que me ha tocado escuchar muchos en emprendedores, chuta, es que yo quedo fuera de sistema, quedé marcado. Entonces no me queda otra que recurrir a prestamistas o recurrir a este financiamiento informal porque no tengo un mal historial financiero, tengo una quiebra previa o estoy en el DICOM. ¿Están así? ¿Está sonado? ¿Está perdido esa persona o hay espacio para la recuperación?
1: Mira, históricamente es una muy buena pregunta, Mauricio, porque históricamente es el pensamiento común y nosotros desde esta CAME venimos hace 10 años trabajando justamente en esto, ¿ya? Y tiene dos partes. Tiene una parte que es cómo yo me preparo mi presupuesto para afrontar realmente mi realidad financiera. ¿Puedo seguir gastando lo que gasto? ¿Tengo que hacer cambios en mi forma de vida para poder, o mi negocio, para poder subsistir con mis ingresos? Yo creo que esa pregunta crítica es súper importante de sincerarla, porque generalmente las personas tendemos a decir, no, todo va a seguir igual o va a ser mejor, somos optimistas y no nos enfrentamos a decir, ¿sabes qué? Esto no va a cambiar. Por lo tanto, no necesito más financiamiento, sino que en verdad lo que necesito es hacer un cambio en mi estructura de costo.
0: Perfecto.
1: Ya, eso es lo primero. Ahora, para el tema de financiamiento, y si quieres podemos seguir después, en la siguiente...
0: Sí, en el siguiente bloque, por supuesto.
1: En el siguiente bloque, el tema del financiamiento, en los últimos años ha cambiado mucho, ¿ya? En la regulación. ¿Por qué? Porque hoy en día existen instrumentos para poder construir historial, ¿ya? Históricamente, cuando alguien caía en DICOM o en el boletín comercial, el banco, obviamente, todo es una red flag y el financiamiento formal deja de existir, ¿ya? ¿Y qué es lo que pasa? Que si yo no tengo historial o tengo un mal historial y también nadie me presta para poder demostrar de que ya me ordené, de que ya cambié mi estructura de costo y que puedo ser un buen sujeto de crédito para el sistema financiero, eso se demoraba años en poder ser una realidad, porque nadie se atrevía a prestarme. Por lo tanto, el banco esperaba varios meses, años, que mi historial estuviese limpio en la CMF para recién prestarme un préstamo que me permitiera construir historial chiquitito, y después de 12, 24, 36 meses, recién me podía volver a bancarizar bien. Hoy esos procesos se están acortando, ¿ya? Nosotros, por ejemplo, obviamente en Destácame lo que hacemos es ayudar a las personas a salir de las deudas. La gente puede ver gratuitamente cuáles son las ofertas que las mismas instituciones financieras en el mercado formal, eso sí, le deben. Le mostramos sus condiciones de pago, etcétera, con muchas veces con descuento, y luego lo agarramos de ahí y le damos una herramienta, que es a través de una suscripción, que lo educa, le entrega herramientas para que pueda aprender finanzas, para que pueda aprender a proyectar un presupuesto y que le da un préstamo chiquitito, un crédito de parte en 50.000, 70.000, uh-huh. Que le va permitiendo construir historial. Y ese historial empieza a reportarse inmediatamente en la Cámara de Comercio de Santiago, en el Boletín Comercial, y ahora que la CMF, que es la Comisión para el Mercado Financiero, sacó el REDEC, que es el Registro de Deuda Consolidada, también empieza a reportar prontamente en ese registro. ¿Cuál es el beneficio para el deudor? Que ya no tiene que esperar 24, 48 meses para poder ser visto por el sistema financiero, sino que desde el primer momento empieza a construir historial positivo y eso adelanta rápidamente o en gran medida su posibilidad. Obviamente no la podemos asegurar porque depende de otros factores, pero su posibilidad de acceder a un crédito formal de vuelta en el sistema financiero.
0: Perfecto, muchas gracias, Augusto. Retomemos este tema del historial crediticio a la vuelta. Tenemos que ir a una pausa y al regreso vamos a complementar esto del historial. Es interesantísimo porque, claro, ¿qué pasa si me declaré insolvente? ¿Qué hago después? ¿Cómo lo reconstruyo? Y algunos elementos, algunos consejos accionables. Nos vemos en una pausa. 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
3: Desde el Mundial del 62 a la fecha he visto un montón de partidos y también una carnicería gigantesca, la del 66 en Inglaterra, cuando Portugal se dedicó a destruir a Pelé. Pero ¿saben ustedes cuál es el jugador en la historia de los mundiales que ha recibido más faltas? En 21 partidos, Diego Armando Maradona, le hicieron 152 fouls, 7.2 de promedio. Lionel Messi ha recibido 75 faltas con un 2.9 de promedio por partido. Después viene con 64 faltas en contra Jairzinho, 16 partidos. Y Neymar, que a lo mejor puede jugar este torneo, recibió hasta ahora 60 faltas. Cristiano Ronaldo en 22 juegos, 2.6 de promedio por partido en cuanto a fouls. Ojalá que los violentos queden fuera de los mundiales. Aunque Claudio Gentile, quien marcó a Maradona en el Mundial del 82, dijo: el fútbol no es para bailarinas. Yo le contestaría: el fútbol es para gente decente.
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0: Estamos de vuelta en Capital en Juego, último bloque de este octavo capítulo junto a Augusto Ruiz Tagle, cofundador de Destácame. Ya entendimos qué es el crédito informal, cómo reconocerlo, cómo salir de esta espiral. Se puede salir, no es fácil, ojo, no es fácil. Un historial dañado tiene solución. Ahora, lo más importante, ¿cómo construir las condiciones para nunca tener que necesitar recurrir a estas fuentes? Efectivamente, alguien que tiene flujo, que paga sus cuentas, pero no tiene un historial crediticio formal, necesita construir ese historial. Ya lo mencionaste en Destácame, ustedes tienen herramientas para construir ese historial crediticio. ¿Cómo uno puede asegurarse de que cuando llegue una urgencia de liquidez, volver a tener las puertas abiertas en el sistema financiero formal. Yo creo que ese es el gran temor. Claro. Tú lo mencionabas, pero ¿cómo eso se puede sostener en el tiempo, básicamente?
1: Eso, mira, nosotros lo vemos, al final es como un seguro, ¿ya? Cuando uno, el hecho de tener un comportamiento continuo en el sistema financiero es como un seguro. Porque si yo estoy demostrando continuamente de que tengo la capacidad y tengo el comportamiento, que son dos variables que generalmente el sistema financiero evalúa, porque en el fondo una cosa es que yo tenga la capacidad y que, por ejemplo, tenga facturas grandes como o tenga ingresos grandes como persona, eso no necesariamente implica que yo voy a pagar bien mis créditos, ¿ya? Eso, nosotros en algún minuto hace años hicimos un estudio en las comunas de Gran Santiago y demostramos que no importaba el dónde yo vivía, y hablando de las comunas más ricas y más pobres, los comportamientos de las personas eran similares, ¿ya? La diferencia es que cuando, digamos, a igual compromiso financiero, si yo me atraso en una comuna de mayor ingreso, probablemente voy a tener más posibilidades de reponerme. Uh-huh. Si estoy en una comuna de menor ingreso, si yo me atraso una o dos veces, voy a tener menos posibilidades de reponerme porque no tengo ingreso disponible. Ya, pero el comportamiento era similar. Entonces, es muy importante tomar esto como un seguro. Si yo estoy demostrando continuamente que tengo un buen comportamiento, al momento de necesitar liquidez, el banco probablemente va a confiar en mí. Ahora, si yo tengo un buen comportamiento, pero no he demostrado que tengo la capacidad, ahí es donde viene la segunda parte de la evaluación. ¿Cuánto realmente es lo que yo puedo adquirir como compromiso para financiar? Y ahí tiene que ver, y ahí voy a meter otro elemento, que tiene que ver con la educación financiera, ¿ya? Y yo creo que nosotros, te voy a dar un dato que es para mí, cuando lo vi como en perspectiva, me llamó mucho la atención, de que en Chile somos 13 millones de adultos, más o menos.
0: Aproximadamente.
1: Al ojo.
0: El padrón electoral, básicamente.
1: Hay 4 millones de ellos, o de nosotros, que está en DICOM, que está en el boletín comercial. 4 millones de personas que tuvo acceso al sistema financiero y que hoy día está en mora, ¿ya? Pero el boletín comercial y DICOM solamente se reporta la deuda menor a 5 años morosa, ¿ya? Después de los 5 años, esa deuda sigue existiendo, ¿ya? Y ahí hay otro grupo importante que nosotros estimamos en 3 millones de personas adicionales que están sobre los 5 años de morosidad. Significa que estamos en 8 millones de personas que digamos están morosas en el sistema financiero. Algunas las vemos porque están en el boletín comercial, otras no las vemos pero tienen la mora.
0: Estamos hablando de un 60% más o menos.
1: Estamos hablando de un 60%. Y de las que sí tienen acceso al sistema financiero, nosotros también hemos hecho un montón de encuestas a lo largo del tiempo, la mitad declara de que apenas llega a fin de mes con la carga financiera que tiene. O sea, estamos hablando de entre un 60 y un 80% de las personas tienen una alta carga financiera que o ya las dejó en mora o están al borde de la mora. Nosotros desde cuando vimos estos datos, obviamente aparte de lo importante que son, lo duros que son, también nos empezamos a dar cuenta que eso es probablemente resultante de una falta de educación financiera, ¿ya? Y esto es a nivel de persona y también a nivel de empresario o microempresa, donde yo le dejo la responsabilidad de mi financiamiento generalmente al banco, al ejecutivo, y no soy realista con el nivel de endeudamiento que yo puedo tomar. Cuando voy a la casa comercial y me pasan una tarjeta con tanto cupo, dice, el banco me lo pasó. Y esto eso significa que yo lo puedo ocupar. Muchas veces en las microempresas pasa lo mismo. Y voy al banco y pido un crédito y tomo todo lo que me puedan dar con los compromisos que ni siquiera pude evaluar bien. Entonces yo creo que mi recomendación en ese sentido, y para allá voy, es que es muy importante que nosotros como personas y como empresarios o emprendedores nos eduquemos financieramente para tomar decisiones correctas. porque la decisión incorrecta no solamente perjudica al banco porque le voy a dejar de pagar, sino que me perjudica a mí porque dejo un track record negativo en mi historial financiero y perjudico ese seguro para cuando sí necesiten liquidez.
0: Sí, fíjate que a mí un seguro, me gusta la analogía del seguro, yo también siempre digo, el historial es un activo, no es un activo contable, ¿verdad? No, en ningún balance va a aparecer el historial, no. Pero es lo que uno podría pensar, un activo económico, lo veo a veces como emprendedores, lo veo como persona, el tener una buena reputación me ayuda, me facilita acceder a financiamiento posterior, eso es indudable y los mismos bancos lo dicen, no, tú tienes un comportamiento impecable, así que vamos nomás aunque no necesites tanto.
1: Así.
0: Ahora, hay una pregunta que yo creo que muchos auditores tienen en la cabeza hoy en día, sobre todo, y me imagino que es un porcentaje alto. O sea, si estamos hablando que un 60% está en este DICOM evidente o en este oculto, boletín comercial, para no hablar solamente de la marca DICOM.
1: Sí, claro.
0: Evidentemente más de alguien está pensando, sí, esto es lo que yo estoy viviendo, esto es lo que me está doliendo, esto es lo que me está pasando. Ya algo mencionaste, ya nos mencionaste una de las bondades de Destácame, esto de este pequeño financiamiento que te ayuda a salir y construir el historial crediticio. ¿Qué más puede ofrecer Destácame, la plataforma Destácame, a estas personas que los créditos informales evidentemente no pueden ni deberían ofrecer? Y también la situación inversa, ¿en qué situaciones todavía tú podrías pensar que no hay alternativas formales en la realidad actual? ¿Y cuál es la recomendación en esos casos?
1: Perfecto, mira, primero, bueno, Destácame, lo que nosotros hacemos es ayudar a las personas de salir de sus deudas y después volver al sistema financiero. Y en el mundo del... Y voy a tratar de hacer también el símil al mundo del emprendimiento. En Chile hay 1 millón de empresas formales, pero hay 1 millón de empresas informales también.
0: Sí, claro.
1: O sea, hay 2 millones de empresas o de microempresas que están ahí operando día a día, señores que están sacando adelante sus negocios, sus familias, etcétera. Muchos de ellos no tienen, como tú bien decías al principio, Mauricio, son el negocio. Por lo tanto, cuando quieren acceder a financiamiento para el negocio, al final son ellas, esas personas, las que tienen que acceder al financiamiento, ¿ya? Entonces, cuando nosotros vemos lo que pasa en Destácame, es que hay un gran porcentaje de ese financiamiento, ese primer historial que nosotros construimos a través de Destácame, que es usado por emprendedores, que es usado por las microempresas para poder justamente acceder a sus créditos. Porque saben que las primeras evaluaciones son a su persona y después cuando se formalizan van a poder acceder quizás a un crédito de empresa. Pero siempre el primer crédito va a ser para la persona, sobre todo si es que además el emprendimiento es informal. Entonces, Destácame, muchas de estas personas que salen de sus deudas con las instituciones financieras son personas que esa deuda la adquirieron por un negocio o la adquirieron para sacar adelante, digamos, alguna emergencia de liquidez. Entonces nosotros la ayudamos, la acompañamos, le explicamos cómo funciona el sistema, le bajamos la ansiedad, hay mucha ansiedad aquí, ya cuando la persona está en duda. Hay un reporte que salió hace poquito respecto al efecto que tenía el sobreendeudamiento en la salud mental de las personas. Cómo se disparaban los indicadores de depresión, los indicadores de ansiedad. Y en personas empleadas con sobreendeudamiento, el nivel de ansiedad era el mismo de que alguien que está desempleado. O sea, a ese nivel. Imagínate el nivel de... Bueno, el punto es que ayudamos a las personas a salir de las deudas y las conectamos con esta suscripción que es Destácame Pro, que en un inicio los ayuda a entender sus finanzas y después les da estos microcréditos que son reportados como un dato positivo que construye historial, reputación.
0: Claro, es sabido.
1: Y que lo va entrenando con, digamos, con cómo tomar decisiones financieras correctas. Y después, cuando la persona tiene ese historial, y obviamente nos dan consentimiento, nosotros le vamos a buscar oferta en el sistema financiero y tenemos como una especie como de marketplace donde llegan los bancos, retailers que te pueden ofrecer créditos de su lado, que son montos que Destácame no presta, porque nosotros en nuestro ámbito de acción y lo que nosotros queremos al final es ser ese puente entre el deudor moroso y el sistema financiero. Entonces estamos construyendo ese eslabón que no existe en la cadena. Hoy día el sistema financiero, como te comentaba, el deudor cae en este saco y no hay un puente. Nosotros somos hoy, destácame, es el puente entre la persona que está morosa, que le construye historial para que vuelva al sistema financiero a través de esta suscripción. Por lo tanto, después lo que nosotros esperamos y cuando consideramos que tenemos éxito es cuando la persona logra conseguir un crédito a través de un banco que realmente le va a prestar la plata que él necesita o para su casa o para construir su sueño y que llegue ahí educado y que no vuelva a cometer el mismo error que cometió en el pasado.
0: Perfecto, por favor no se malentienda la connotación, es una reinserción, pero a un sistema financiero, obviamente, es volver a decir, bueno, aquí estoy limpiecito, vamos para adelante.
1: Totalmente.
0: Oye, muchas gracias, Augusto, aquí un par de recomendaciones de contexto. El crédito informal, claro, promete resolver un problema hoy. De partida es una promesa, y es una promesa que ya sabemos que está en la ilegalidad, pero el crédito informal finalmente lo que hace es posponer el problema, no lo resuelve, nos ahoga para el futuro. La salida no es encontrar al que presta más rápido, y tampoco al que presta sin preguntas. Yo creo que eso fue clave, ese es un dato clave, el que presta sin preguntas. La salida es construir el perfil financiero que te hace elegible para un sistema que tiene reglas, derechos, límites. Quiero hacer una invitación a nuestros auditores, a nuestros emprendedores. Aquí yo hablo aquí a la cámara. ¿Sí? Esta tarde los invito a ingresar a destacame.cl. Yo quiero felicitarlos por esto que están haciendo. Creo que tender un puente es súper necesario hoy en día. Revisen, hagan una revisión. Entiendo, no sé si tiene algún costo.
1: Es gratis. La gente puede, en el fondo, solamente nos tiene, obviamente es con un consentimiento, porque eso da el ok a nosotros para ir a buscar la alternativa a las personas. Cuando tienen deuda y cuando tienen crédito, pero las personas pueden ver gratuitamente si es que están reportados en el boletín comercial por alguna deuda, pueden revisar su informe de deudas de la CMF y a través de eso acceder a todas las herramientas precargadas que usan esa información para entender bien cómo estoy yo parado frente a mi presupuesto familiar, si estoy llegando a fin de mes. Te permite comparar cómo gasto yo versus personas como yo en los distintos ítems de la vida y te da recomendaciones al respecto.
0: Perfecto. Oye, Augusto, ¿hay algo que te gustaría agregar a nuestros auditores? Yo creo que hay un buen mensaje que podemos enviarle a quienes nos están viendo, nos están escuchando este domingo.
1: Sí, mira, probablemente lo han escuchado a otros lados, pero yo creo que el tema de la educación financiera y la responsabilidad que nosotros tenemos que tener como personas, como individuos y como microempresarios es muy importante. No hay algo que uno debiese dejar para que un tercero tome esa decisión por mí. Es tan importante que amerita el prepararse y amerita, esto es como, pues, casi como ir al gimnasio. A todos nos cuesta ir al gimnasio o hacer deporte, ¿cierto? Es más fácil que hacer la cama. Pero cuando lo logramos hacer, eso nos permite a nosotros estar preparados para los desafíos, para cuando son los tiempos buenos y cuando son los tiempos malos. Por lo tanto, es muy importante estar constantemente relacionado con mis finanzas, constantemente relacionado a cómo está mi caja, cómo están mis ingresos, cómo están mis costos, y hacer el ejercicio lo más frecuente posible de poder asegurarnos de que estamos sobre la línea de flotación. Y si no estamos frente a la línea sobre la línea de flotación, tomar medidas. Y ojalá que el crédito sea un habilitante y no un salvavidas, porque el crédito generalmente no es un salvavidas. El crédito se tiene que usar o para invertir o para emprender, pero el salvavidas, cuando uno lo usa como salvavidas, yo tengo que ir a revisar por qué me estoy ahogando y antes
0: y ojalá. Y ya está. Augusto Ruiz Tagle, muchas gracias por acompañarnos. En destacame.cl los encuentran. Y estamos ya llegando al final de este programa y debo decirlo. de la temporada. Estamos llegando, estamos cerrando nuestra temporada de Capital en Juego en este ya el octavo capítulo. Le quiero agradecer a todos quienes han estado, a ti, a Augusto, y a un montón de otros expertos que hemos tenido, y también a quienes nos han sintonizado en Radio Agricultura, a quienes nos han visto en Agricultura TV, en nuestros podcasts que se encuentran en también el canal de YouTube. Me pidieron también, estudiante, yo soy profe, mandar los saludos ahí a mis alumnos del Magíster de Ingeniería Industrial, a mis alumnos de Finanzas, de Contabilidad en las universidades, también ahí, siempre uno tiene algunos que otros fans, ojalá no detractores. Solo agradecerles, Augusto dio en el clavo con algo, educación financiera altamente necesaria. Estamos tratando desde esta vereda aportar con eso. Muchas gracias por sintonizarnos este domingo. Esto ha sido Capital en Juego por Radio Agricultura, Agricultura TV. Soy Mauricio González y nos estamos viendo en un futuro, ojalá bastante próximo. Que les vaya muy bien y mucho éxito.
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11: Agricultura indica la hora. 11:00 p.m.
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13: Ya estamos al aire, ¿qué tal? ¿Cómo estáis? Muy bienvenidos a una nueva edición aquí desde España para el Mundo, siempre con nuestros invitados que vienen a aportar con su visión y su experiencia, a contarnos anécdotas, a contarnos testimonios, como es el caso de este domingo, que estamos encantados de contarles, de vivir la actualidad que está ocurriendo aquí en España. Hemos tenido una semana muy intensa con la visita de su santidad, el Papa León 14, por supuesto, ha venido a Madrid, ha estado en Barcelona y también en Canarias. Ha sido un viaje de amor, de paz. Estamos todos pero encantadísimos, como que no entendemos esta misión de este hombre, de este ser humano que nos ha dejado a todos, pero wow. Si tenemos aquí invitados que están relacionados con la religión, y queremos escuchar claramente su testimonio, que es muy importante en estos días que hemos tenido en Madrid muchísimo lío, 1,5 millones de personas estos días. Lo más destacable, que ha habido mucho civismo, orden en las calles, se ha movilizado muchísima gente, tanto españoles como extranjeros, han venido a España de distintos lugares de Europa y del mundo a ver a su santidad el Papa León. Él transmite una humanidad impresionante, sensato, austero. Yo creo que está viviendo lo que comentaban varios periodistas como su puesta de largo aquí en España. Lleva un año de pontificado, ¿no? Desde que fue elegido el 8 de mayo de 2025. Y aquí se han unido la economía, la empresa, el arte, la cultura, el deporte, la fe, el diálogo social, la tecnología y la innovación, que él ha dicho que es el gran reto. Pero ojo, su mensaje claro a los jóvenes, que hay que ser cautelosos con la inteligencia artificial. Y otra cosa también interesante es que nunca debemos renunciar a la verdad, seamos buscadores de la verdad. Bueno, de todo esto vamos a comentar con nuestros invitados, que empiezo ya presentando. Santiago Irastorta, bienvenido Santiago, él es voluntario, ha sido voluntario estos días de la misa del domingo en el Palacio, en la Plaza Cibeles, ¿no?
14: Efectivamente.
13: ¡Qué ilusión, qué maravilla! Y él es profesor del Colegio Retamar, da clases de biología, química y psicología, el sistema educativo que es español, da clases a alumnos de tercero y cuarto de la ESO, que es primero y segundo medio ahí en Chile, y primer y segundo de bachillerato, tercero y cuarto medio. Bienvenido, Santiago Irastorta.
14: Muchísimas gracias.
13: Nos tienes que contar cómo fue, rápidamente dinos tu experiencia.
14: Pues, o sea, la verdad es que como estas cosas muchas veces, cuando te lo proponen, lo primero que piensas es el esfuerzo que tienes que hacer extra, las cosas que ya tienes con el trabajo, y no apetece nada. Pero bueno, tenía experiencia de haber ayudado antes en otras ocasiones similares, y de toda la gracia que recibes, la alegría que recibes, el bien que puedes hacer. Entonces sabes que aunque no en ese momento no lo veas o no te apetezca mucho, apuntarse merece la pena, mucho. Y efectivamente mereció muchísimo la pena. Mi labor en la misa del domingo no fue nada especial, fue estar en la entrada de un sector, controlando quién pasaba y quién se movía, y intentando que entraran solo los que tenían que entrar, y llevando botellas de agua, sonriendo a la gente, ayudando, siendo paciente también, pero aún así haciendo una cosa así, que además estábamos en un sector que tenía muy mala visibilidad por cómo estaban colocados los baños, pues la alegría de la gente, de los peregrinos, cómo reza la gente sinceramente, cómo vencen el enfado natural, ¿no? Cuando llegas a un sitio desde cualquier sitio de España y ves que no vas a poder ver ni una pantalla, claro. Que estás en un sitio como si estuvieras en un parque, y pues es como se sobreponen ese enfado inicial, y rezan juntos, cantan juntos, y fue precioso. Pero para mí el momento más especial fue el martes, en el acto que tuvo el Papa con los voluntarios para agradecernos, ese agradecimiento sincero y ese mensaje de que hay muchísima más alegría en dar que en recibir, y la importancia de la gratuidad de nuestras interacciones.
13: Y qué bonito.
14: Sí. Sí, sales lleno. La realidad es que sales lleno y con muchísima alegría.
13: Mucha paz también, ¿no?
14: Eso siempre, por supuesto.
13: Muchas gracias. Marta Ripollés.
15: Hola.
13: ¿Qué tal? Bienvenida.
15: Bien hallada.
13: voluntaria también estos días en la visita del Papa León XIV aquí a Madrid. Has asistido a la comunión. Tienes mucho que contarnos.
15: Sí.
13: Te pasaron muchas.
15: Me han pasado cosillas, la verdad. Sí, soy una mimada del Señor, no lo voy a negar. Me siento súper afortunada.
13: Marta, tú eres directora de la Fundación Takumi, ¿no? Integración. Uh-huh. Apoyan escolarmente a niños y jóvenes con discapacidad intelectual en colegios ordinarios, ¿no?
15: Exacto.
13: Con normalidad, digamos.
15: Sí, apoyo dentro del aula. Exacto. Para que favorecer esa inclusión escolar.
13: Qué bonita labor.
15: Es complicada, pero muy bonita, la verdad. Muy bonita. Mucho por hacer, pero
13: vale
15: bonita.
13: La pena, ¿no?
15: Muchísimo,
13: dice Santiago.
15: Muchísimo.
13: Bueno, cuéntanos.
15: Buah. ¿Cuánto tiempo tenemos? No, yo la verdad que tengo muchísima suerte. Yo como Santiago, a mí cuando me llegó por la parroquia la opción de apuntarnos de voluntarios, yo me apunté de todo. Digo, no vayas a que no tengo voluntario, me apunto de peregrino. Yo me apunto a todo, yo siempre me apunto a un bombardeo. Sobre todo si tiene que ver con el Señor, yo no digo que no.
13: ¿Pero cómo te apuntaste? ¿En la parroquia? ¿En la parroquia? ¿Misa los domingos? Ahí sí. Dijeron, ¿no?
15: Sí, sí, nos ofrecieron la posibilidad de hacer de voluntarios.
13: Y en el Papa, y, no sé qué.
15: Sí, vamos, no lo dudamos ni mi marido ni yo. Y bueno, y ahí lo dejas, entonces dices, bueno, que sea lo que Dios quiera, ¿no? Pero bueno, tuvimos la inmensa suerte o una diosidad que cuando nos dieron las acreditaciones, yo pensaba que íbamos a estar solo de... Nos adjudicaron lo de ser asistentes en la comunión del domingo. Bueno, ya, eso ya fue un regalazo, pero es que además, por error o por lo que fuera, o porque Dios lo quiso así, nos dieron una acreditación que no era la normal. De hecho, cuando yo fui a recoger las acreditaciones al Bernabéu, a la Policía Nacional, porque cuando tienes que entrar al recinto de la comunión, pues era un pase como más especial, nuestros pases, los del grupo de que éramos 20, 24, estaban en la Secretaría del Cardenal, y yo le decía al señor, no, es imposible, es que yo al señor Cardenal no le conozco. Bueno, el caso es que el pase que nos dieron nos permitía también tener acceso a la vigilia de jóvenes. Y podíamos entrar,
13: wow,
15: donde quisiéramos.
13: ¡Qué maravilla!
15: Y fue un regalazo, porque pude estar en la vigilia. Curramos un montón mi marido, porque además es que me tocó con mi marido, que eso también es otra
13: curiosidad. La vigilia fue la primera noche, ¿no?
15: La claro. primera noche, la noche del sábado. Y estuvimos currando, como dice Santiago, pues eso, al principio pues hay gente que se mosquea porque tengo una pantalla adelante, no veo. Y luego es esa paz, el momento de la cuando la exposición del Santísimo, ese silencio sepulcral, porque había 500.000 jóvenes el sábado, es que no se movía ni un mosquito. Un respeto, una paz, una alegría. Y bueno, el domingo fue la bomba, porque además cuando a mí me tocaba, que éramos el último grupo que cerraba el momento de comuniones, teníamos que acompañar con un sacerdote con un paraguas blanco, que es el umbrella eucarístico, que ya es una palabra nueva. No es para
13: por el sol, ¿no?
15: Pero
13: sombrilla.
15: No es para quitar el sol, es para anunciar que ahí hay un sacerdote con la sagrada forma para dar la comunión.
13: Ah, mira.
15: Además de tapar el sol, por supuesto. Cuando nos tocaba a nosotros, hubo tanta gente comulgando que se paró la comunión, estábamos ya dentro del recinto, se paró el mundo, fue el momento de la procesión del Corpus y el Papa, todos arrodillados los voluntarios, pasó por delante nuestro metro y medio con el Santísimo.
13: Bueno,
15: era San Pedro con el Santísimo en brazos. O sea, yo lloré, pero es que eso fue un regalazo, porque luego ya se acabó la comunión, ni siquiera pudimos dar la comunión, pero estuvimos 20 minutos arrodillados. Viendo, bueno, es que me pongo a llorar, porque es que para mí fue...
13: Y la piel de gallina.
15: No. Ver al Santo Padre con el Santísimo. Es que no tengo palabras. Para mí ha sido... fue un fin de semana que, como dice Santiago, yo creo que se ha encendido una llama que yo creo que va a ser muy difícil que se apague. Porque he visto este fin de semana un respeto, una unión... eso, las ganas de gritar a los cuatro vientos que somos hijos de Dios, que nos queremos, que somos hermanos en Cristo. O sea, al final es una unión tan bestial lo que ha pasado este fin de semana. Yo solo rezo y sigo rezando para que esta llama que se encendió el fin de semana pasado, que ya ha pasado una semana, que no se apague, que siga viva.
13: Que siga encendida.
15: Porque además que no tengan los jóvenes miedo a gritar a los cuatro vientos, que soy católico, que creo en Dios y que Dios está vivo. Vamos, que me emociono, vamos, que vuelvo a emocionarme, que yo soy muy llorona.
13: Sí, que Dios está ahí, que nos protege y que sigamos así, por favor, que este manto, ¿no?, de fe invada...
15: Y que demos testimonio.
13: Todo el tiempo.
15: Que demos testimonio.
13: Sí.
15: Que no nos cortemos
13: Que no tengamos
15: pelo.
13: Vergüenza de ir a misa, a los jóvenes, que hagamos todo lo que...
15: Todo lo contrario, porque sí. Jesús está vivo y está en la Eucaristía, y la forma de unión es la misa. La misa es la mayor alabanza del mundo, y ahí está Cristo vivo.
13: Bueno, el Papa ha dicho que es fundamental la misa dominical.
15: Y si me apuras, no, la diaria. O sea, yo ya no
13: la diaria
15: saber.
13: También, pero que por lo menos la del domingo
15: es fundamental. Así que para mí ha sido... De verdad, que solo puedo darle gracias a Dios, alabarle y darle gloria, porque con nuestro testimonio y nuestra vida.
13: Y con tu marido ahí, mejor, bueno, imagínate.
15: Qué bien. Pues nos ha unido muchísimo. Qué bendición, más qué bendición. De lo que ya estábamos.
13: Qué bonito, todo por el bien de la familia. Sol Casas, nuestra siguiente invitada, queridísima. Formas parte del comité ejecutivo de la Fundación Más Vida. Eres caminante de Emaús.
16: Sí.
13: Qué bonito. Y bueno, también tienes tres hijos, madraza, ¿no? Sí. Las madres no dejamos nunca de trabajar ni de hacer cosas por la familia.
16: Pero siempre dando gracias a Dios, porque la verdad es que, bueno, esta visita del Papa ha sido espectacular. A mí lo que me ha supuesto es muchísima paz. Yo me apunté de voluntaria, toda con mi iniciativa habitual. Y cuando me di cuenta de que me tocaba ir el domingo súper temprano y tenía... cuatro familiares que venían de fuera, de Madrid, dije, creo que no debo dejarlos, ¿no? Mi voluntariado está con mi familia esta vez, y a mi pesar, pues no fui de voluntaria, pero me llevé a toda la familia, éramos un grupo de 15, y fuimos todos juntos a la vigilia, que fue impresionante, con jóvenes, con los hijos, sí. Y lo que vivimos allí, bueno, pues fue eso, como una hermandad entre todos, felices, de rodillas, todo el mundo de rodillas. Y nos tocó a todos el corazón. Entonces, hacer eso en familia, porque a veces no tenemos esa oportunidad, ¿no? Uh-huh. Y con amigos, pues, bueno, el gran regalo. La verdad es que un regalazo. Íbamos todos con nuestras banderas. Todo era alegría, todo el mundo sonrisas. Y la verdad es que lo disfrutamos muchísimo. El domingo nos tocó ya... Yo fui estuve en zonas normales, no estuve delante. Estuve delante de una pantalla y la verdad que muy bien. Me impresionó mucho el regalo también, de que nada más llegar a nuestra zona había un sacerdote en medio de la carretera, en medio de la Castellana, con un taburete, y ahí fuimos todos haciendo cola. Y eso ya fue el regalazo, porque claro, ir a ver al Papa ya recién confesada. O sea, era todo como grandioso. Y el domingo ya estuvimos en Colón, nos tocó Colón. Y me acuerdo del enfado que dices... porque llegamos allí, muchísimo calor.
13: Bueno, es que el calor estamos en época.
16: Y nos tocó muy lejos de la pantalla. Y no la veíamos. Entonces, al principio, como que todo el mundo se rebelaba un poquito.
13: Y todo el mundo lucha por
16: y quería
13: sitio,
16: buscar,
13: ¿no?
16: El hueco mundo, para ver.
13: Claro, como en un concierto.
16: Pero al final todos nos respetamos. Hacías hueco al que llegaba tarde. Y eso también me lo llevo. Porque hubo hermandad, hubo unidad. Y eso pues solo puede hacer el Santo Padre, ¿no? O sea, algo, todo lo que nos trajo, es esa paz, esa sonrisa. Y bueno, lo disfrutamos mucho. Fui a comulgar. Primero nos dijeron que no íbamos a poder por el sitio que estábamos, que es que no iba a llegar nadie allí. Nos quedamos todos chafados y al final nos dijeron, creo que si bajas por aquí, tal. Y bajamos y pudimos comulgar. Cuando llegué a comulgar, se acabó. Esa ensaladera de sagradas formas, uh-huh. Ya no había. Me quedé rodillas así como diciendo, no es posible. Hice así, encontré otro. Y otro sacerdote. Increíble. Y ya comulgué y feliz. Y nos íbamos diciendo, baja, baja, que allí sí puedes comulgar, ¿no? Como todos, uno por otro. Y la verdad que un regalazo. No vimos la procesión del Corpus, pero bueno, nos fuimos todos encantados. Y como nos supo a poco... No a poco, pero estábamos tan llenos, queríamos más, ¿quieres más? Pues yo me fui, yo creo que fui tres veces a la Anunciatura, para ver si lo veía de cerca, porque claro, mi experiencia había sido un poco de lejos. Y bueno...
13: A Pío XII, ¿no?
16: Fui a Pío XII y a despedirle con unas grandes pancartas, una de... Bueno, para que nos ayude con el Valle de los Caídos, que no lo deje caer. Y otra de...
13: O sea, que no quiten la cruz, ¿no?
16: Justo, que no quiten la cruz. Y otra de Soldados de Cristo. Bueno, pues es un grupo de voluntarios con sacerdotes que hacen, bueno, pues caminatas por la montaña para acercarse más a Dios. Y ahí están mis hijos. Y bueno, feliz porque pude ir con mi marido, ahí ya sí con mi marido. Y bueno, dijimos a Dios que es que le podía haber hecho así, give me five, porque súper cerca. Y esa sonrisa es la que me quedo, ¿no? Que ha sido todo amor y que nos ha llegado a todos.
13: No, y claro que ha hecho que todas las familias estén juntas también.
16: Justo.
17: tú con tu marido, tú con tus hijos, tus amigos, ¿sabes? Que eso es maravilloso también.
16: Sí, sí, total.
17: Vamos a presentar a nuestra siguiente invitada, Blanca Magre, diseñadora, storyteller, emprendedora, directora de misión de AUTE, que es autenticidad, ¿no? Un proyecto de evangelización para jóvenes que buscan dar a conocer a Cristo y a su iglesia. Vive la fe en medio del mundo, recibiendo formación con a través de la obra El Opus Dei. Bienvenida, Blanca.
18: Muchas gracias.
17: Qué ilusión.
18: Qué ilusión, la verdad es que sí. O sea, ayer justo mi compañera Carlota, que estuvo aquí en un programa anterior, me dijo, ¿quieres ir a esto? Y digo,
17: sí, vino pues, por Semana Santa.
18: Sí, sí, correcto, correcto. Y digo, pues no sé, pero si se me necesita, pues allá voy, ¿no?
17: Y tú dijiste, ¿de qué voy a hablar, no?
18: Sí, bueno, ella me avisó, ella me dijo, tú no te preocupes porque tú vas a ir para allá.
17: Está un poco alto el volumen. Sí, gracias, perdón.
18: Nada, tranquila. Digo que ella me dijo, tú no te preocupes porque tú vas a ir para allá y va a ser como una conversación entre amigos y no...
17: Exacto,
18: con toda libertad, con toda paz y con toda autenticidad, nunca mejor dicho, ¿no? A ver, mi experiencia con la visita del Santo Padre, o sea, es verdad que yo no tuve ocasión ni de verle de cerca, ni sucedió ningún milagro así como súper extraordinario, pero sí milagros de los pequeñitos, ¿no? Que esos pues a veces los pasamos por alto y también son importantes. Yo estuve muy en el barro, o sea, no fui voluntaria, o sea, yo siempre me apunto a todo. Y dije, esta vez no me voy a apuntar a nada porque voy a petar en algún momento, ¿no? Y fui, de hecho, pues con un grupo de amigos, con el grupo de Schoenstatt, y...
17: Pero se habían puesto de acuerdo de antes, ¿no? Oye, tenemos que ir cuando venga el Papa...
18: Correcto, eso es.
17: Todo el grupo de Schoenstatt.
18: Eso es. Y bueno, la verdad es que es una familia súper acogedora, o sea, son un regalazo, y estuvimos allí bastante lejos, pero yo sobre todo lo que sentí cuando llegué a la muchedumbre, a mí en general pues las multitudes me agobian un poco, pero fue llegar y sentirme como muy, muy abrumada, muy emocionada de decir, no me puedo creer que estemos todos aquí, ¿no? O sea,
17: qué bonito eso.
18: Me parece un milagro.
17: Todos somos iguales, todos somos.
18: Eso es. Cada uno con su camiseta de su grupo, con su pañoleta, con sus sacerdotes, con su pues las monjitas. O sea, como que. O de repente pues ibas paseando y te pasaba por el lado un grupo del camino con las guitarras, o las hermanas de Jesu Comunio pues montando fiesta, ¿no? Y dices, qué pasada es la iglesia. O sea, sí. Yo sobre todo lo que me llevo de estos días es eso, ¿no? El Santo Padre ha hablado mucho de la unidad, ha hablado mucho de mirarnos a los ojos, de escucharnos, del diálogo, ¿no? El diálogo desde el corazón, ¿no? O sea, no hablar para soltar lo que yo quiero soltar y quedarme a gusto, sino genuinamente poner la mirada en el otro, ¿no? Y creo que esto ha sido un reflejo grande de lo que ha sucedido estos días, de estar todos a una, además... casualmente justo ha sido el momento del Mundial, ¿no? Que dices, pues aquí no hay ni del Barça ni del Madrid, todos somos de la selección. Pues esto ha sido un poco lo mismo. Exacto. Ha sido un poco lo mismo, ¿no? O sea, el darnos cuenta de que efectivamente estamos sostenidos, de que la Iglesia va en comunión y de que todos seguimos a Cristo.
17: Alzad la mirada humana, ¿no? Ese es el lema que ha traído el Papa León XIV.
19: Precioso.
17: Bueno, esa es la frase, y que lo dijo Antonio Banderas, también se lo dijo muy directamente en ese mensaje maravilloso que lo vamos a revisar ahora. Le estamos pidiendo aquí a nuestros técnicos para colocarlo, porque lo que dijo Banderas fue realmente impresionante. No sé si lo pudieron escuchar. Ya saben que él es actor español, empresario también, que está con un musical muy, muy potente aquí en Madrid, en toda España. Hizo una reflexión sobre cómo podemos encontrar a Dios en el arte y en la belleza. Los humanos somos trascendentes, dijo Banderas. El arte no solo es belleza, es preguntas, reflexiones, contrastes, revoluciones, tensión entre lo que sabemos y lo que intuimos. Y para finalizar dice, hemos de compartir una obligación, Santo Padre. Estamos obligados a mirar, a mirarnos y a vernos, ¿no? A través de todo el alma humana. Wow, eso fue, pero wow. Vamos a verlo, sí, vamos a revisarlo. ¿Les parece bien?
19: Muy bien.
17: Vamos a revisar lo que dijo Antonio Banderas al Papa.
20: Pero el arte no es solo belleza. El arte es pregunta, es reflexión, es contraste, es revolución, es tensión entre lo que sabemos y lo que intuimos. El arte ha sido y debe seguir siendo el espejo que refleja vidas que pasan de largo ante el prójimo herido. Es también la denuncia de credos vacíos que olvidaron el amor. Es la voz de alerta para sociedades que se acostumbraron a la injusticia. El arte debe ser una alternativa a la violencia, todas las violencias. Así, así como lo hizo el propio Cristo. El artista debe actuar con valentía y no abandonar el ser instancia crítica a la sociedad, al propio arte y a la propia religión. Santo Padre, hemos de compartir una obligación. Estamos obligados a mirar y a ver y a tratar de entender las complejidades del alma humana.
17: Tenemos que, ¿no? El alma humana, alzad el alma humana, Antonio Banderas. Ay, te juro que yo me emocioné tantas veces de ver este video. ¡Wow!
15: Es espectacular.
17: Bueno, recordemos que este papa lleva recién un año, ¿no? Su nombre es Robert Prevost. Combina la ciencia con las humanidades, porque los he presentado a cada uno de ustedes, pero también quiero presentarlo a él,
15: claro,
17: con su nombre. Hay mucha gente que quizá no lo sabe. Él también tiene una formación muy interesante, ¿no?, de educación. Combina la ciencia con las humanidades. Estudió en la Universidad de Villanova en Pensilvania. En 1977 se licenció en ciencias matemáticas. Luego, su vocación la tenía clarísima desde muy pequeñito y estudió un posgrado enfocado en la teología. Después, en Roma, se licenció de Derecho Canónico por la Universidad Pontificia Santo Tomás de Aquino, y obtuvo el máximo grado académico en 1987 en la misma universidad, Santo Tomás de Aquino. Su recomendación todo este tiempo, toda esta visita y también cuando viaja por otros sitios del mundo, es a los jóvenes que estudien, que siempre estudien, que no dejen de estudiar, que sean cautelosos con la IA, inteligencia artificial.

0: ¿Quién es de Robert Prevost? Decía aquí que he mirado muchísimo esta revista, que no lo he comentado, revista Hola. Aprovecho de recomendarla. Está maravillosa la edición de revista Hola, que está con todo un especial magnífico de la vida del Santo Padre, o sea, de todo, pero desde que nació. Y bueno, él le decían en su familia, ¿no? Rob, sus padres, sus hermanos, sus amigos, en vez de Robert, santo para sus compañeros, y Santo Norte por los feligreses de Perú, le llamaban el Santo del Norte. Uh-huh. Pero la madre decía que siempre tuvo una sensibilidad especial extraordinaria, siempre era, bueno, único comparado con sus otros dos hermanos. Así es que eso, el 8 de mayo él se sumó a su nombre del listado como el 267 sucesor de Pedro y se presentó ante los fieles como León 14. Pura fuerza, sus 71 años, nacido en Chicago, como he dicho, capital del medio oeste de Estados Unidos, Illinois. Su padre fue, trabajó toda su vida en temas educativos. Estuvo en la Segunda Guerra Mundial, sirvió en la Marina de Estados Unidos, participó en el desembarco de Normandía y era un hombre de fe, además de su profesión, sirvió como catequista en su parroquia. Y su madre, Mildred Martínez, es de ascendencia española. ¡Qué bonito! Sí. Ah, o sea, un americano con española, se unen y nacen estos tres niños maravillosos. Se conocieron cuando ambos estudiaban una maestría de educación en la Universidad de Paul. Tuvieron tres hijos, Luis, John y Robert. El pequeño Rob, sensibilidad extraordinaria, como ya lo he comentado. ¿Tenemos pausa? Sí, nos dice aquí nuestra técnica Esther, maravillosa. Pausa comercial, nos separamos un segundito y ya volvemos con nuestros invitados. Muchas gracias.
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4: No hay nada más bueno que reírse, ¿o no? ¿Qué dicen ustedes? Veamos. La risa disminuye los niveles de cortisol, la hormona del estrés, y aumenta la producción de endorfinas, promoviendo una sensación de bienestar. Reírse favorece el sistema inmunológico, mejora la circulación, alivia el dolor. Aquí me quiero detener para contarte que las endorfinas actúan como analgésicos naturales, ayudando a reducir los dolores crónicos o momentáneos. Reírse estimula los músculos del rostro, abdomen y diafragma. Reírse es tan bueno que además activa las áreas del cerebro relacionadas con el placer y la recompensa, mejorando notablemente el ánimo. Reírse reduce la ansiedad y la depresión, mejora la resiliencia, la creatividad, fortalece las relaciones, mejora la comunicación, promueve el trabajo en equipo y mucho más. Así que a ponerle risa a la vida. Y me vas contando.
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5: La Copa del Mundo del 2026 será recordada por ser la primera con 48 selecciones, con 104 partidos, y también la primera realizada en tres países,

0: Estados Unidos, Canadá y México. También será el mundial donde se va a disputar el partido número 1000 en la historia de la competencia. El 3 de julio de 1954, Austria le ganó a Uruguay por 3-1 por el tercer lugar en Zúrich y fue el partido número 100. El 30 de junio del 94, Bulgaria le ganó a Argentina por 2-0 y fue el partido número 500. Y el 20 de junio del 2026, el compromiso entre Túnez y Japón en el BBU Estadio de Monterrey, a la 1 de la tarde, será el partido número 1000.
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6: Bueno, ya estamos de regreso aquí desde España para el mundo, a través de Capital Radio 103.2 FM, acompañándoles en esta tarde especial de estamos felices comentando la actualidad que hemos vivido estos días en Madrid, que se ha vivido en Barcelona, en Canarias, en toda España, con el Papa León, que ha despolarizado España y apela a la dignidad laboral con su lema Alzad la mirada humana. La visita del Papa deja una huella de humildad, cercanía y sabiduría con sus mensajes, no solamente en el ámbito religioso, sino que también en el ámbito económico, político y social y cultural. Oye, ¿vieron el aplauso que dio el Congreso?
7: 7 minutos.
6: Eso fue 7 minutos.
7: Todos, bueno, quitando algún par de excepciones, pero fue impresionante. Los pelos de punta.
6: Histórico el aplauso. Histórico. 7 minutos. Nunca nadie había aplaudido tanto.
8: Tantísimo.
6: Impresionante. Y en el Congreso ha sucedido y fue... Wow.
9: Yo creo que ni ellos son conscientes de por qué lo hicieron.
7: Yo creo que tampoco.
6: No, pero yo creo que lo sentían de verdad.
7: Sí, sí, era
6: aplaudir. O sea, la política siempre están discutiendo, ¿no? Y ahora estaban aplaudiendo con un fervor. Lo encontré magnífico.
7: Sí, sí.
6: ¿Cómo se puede unir la política? También se puede humanizar.
9: Completamente.
7: No, tocó corazones y ahí se notó, yo creo, ¿no?
6: Que ganas que la política se humanice.
9: Y es el efecto del mensaje de Cristo. O sea, en una sociedad muy polarizada como la que tenemos ahora mismo en España. Pues habló de cosas que yo creo que a nadie le gustó todo lo que dijo, o sea, porque el mensaje cristiano no se acomoda a ninguna ideología política, que es uno de sus mensajes también, de la verdad está por encima de las ideologías y prevalece a ellas, y aún así tiene un modo de hablar, un modo de expresarse, una paz y una sensibilidad que ya has mencionado cuando explica en qué creemos los cristianos, que desarma cualquier tipo de agresividad o de osquedad por parte de los que lo escuchan. Y se vio en el Congreso, porque el Congreso de España ahora mismo es un sitio peliagudo.
7: Sí, complicado.
10: Pero es verdad que es un poco lo que dice Santiago. Yo creo que al final...
7: Peliagudo, sí.
10: Peliagudo, y que luego el mensaje de Jesucristo era ese también cuando... Jesús estaba en la tierra, en sus 33 años también la sociedad pues había de todo, o sea, de todo. Yo creo que él vino a unir con esa paz, y ha pasado un poco lo mismo este fin de semana, que es lo que decía Santiago. Yo creo que el Espíritu Santo, o sea, lo tiene colgado de el Papa León lo tiene, porque cada palabra que dice toca corazones, que a mí es lo que es una cosa que, porque es lo que decíamos, el Congreso al final es un sitio que es la guerra. Normalmente solo paran de insultarse, de tirarse los trastos a la cabeza. Oye, que llegó él, habló, y una paz, y todo el mundo estaba, verdaderamente aplaudía con devoción. O sea, al final es... pero devoción hacia el mensaje y a esa sensación de paz, de serenidad, de tranquilidad. Y eso es un poco lo que yo vengo a decir, que es que Jesús está vivo y está en los pequeños detalles. Y hijo, yo es que rezo de verdad muchísimo por la conversión de las personas, que le conozcan, que le vean. Que le vean. Y yo creo que el pasado fin de semana en Madrid, y lo que ha pasado en Barcelona y en Canarias, yo creo que al final la gente ha visto un poquito de Jesús, que es lo que es necesario
9: en él, ¿no?
10: Y en cualquiera de los, en cualquier voluntario, en cualquier, no sé, yo creo que hemos visto muchos Jesucristos andantes esta última semana, y yo creo que es un mensaje de normalidad, de que, oye, que no hay que tener una aureola plantada en la cabeza para ser creyente. Al revés, que cualquier persona normal, que todos somos hijos de Dios. Y yo creo que en el Congreso lo que pasó el otro día fue brutal. O sea, es que esa ovación, todos aplaudiendo. Bueno, en fin, todos menos dos o tres. Pero bueno, pobrecitos, rezaremos por esos más. Pero que brutal.
8: Sí, sí.
10: Brutal.
8: Siempre hay alguien que quiere llamar la atención, bueno, ¿no?
11: Bueno. Sí, no, fue una ovación impresionante. Y el civismo, el orden en las calles, todo perfectamente bien organizado. Otra cosa que a mí me llamó, no sé qué les llama más la atención a vosotros.
12: A mí los mensajes que nos ha dejado, ¿no? A mí el mensaje de defensa de la vida. Oh. Es que ahí nos damos cuenta que todos somos personas, ¿no? Que la vida, bueno, pues que hay que defenderla, vale, el valor de la vida, y que ahí todos, pues, la tenemos y tenemos que disfrutarla y dejar que la disfruten. La frase fue tal cual, a ver si la digo bien. Uh-huh. Bueno, pues defendiendo la vida desde la concepción hasta el ocaso natural. A mí eso me parece los pelos de punta, porque es eso, naturaleza, ¿no? Entonces, darle, bueno...
11: Es que es así, claro.
10: A mí eso me afectó
11: mucho. Desde la concepción hasta el ocaso natural, ¿no?
12: Claro,
10: es precioso.
12: Me quedo con eso, me quedo con que no tenemos que ser España, en concreto, museo de la religión que hemos tenido. O sea, como espabila, ¿sabes? Que sois mucho y tenéis mucho. Pues que ese corazón que despierte, que viva la fe viva de Jesucristo, también impresionante. No sé si queréis añadir algún mensaje.
10: Yo, lo que has dicho tú de la vida, yo tengo una, mi hija mayor es síndrome de Down, yo me enteré en el embarazo, estoy hablando hace ya 25 años, que ya María tiene 24 años. A mí me pasó un poco eso, y yo cuando hablan de la defensa de la vida, cuando yo tenía 25 años, me quedé embarazada, la semana 12 empezaron, y a mí me encontré mi ginecólogo, Juan Navarrete, maravilloso, o sea, la pera, pero también te encuentras con otros médicos que a mí lo que me empujaban era abortar, y yo obviamente decía, yo es que perdón, pero esto no va conmigo. Hasta un médico me dijo, pues reza porque de aquí te sale lo, pero como eres creyente, tú reza porque de aquí te sale lo que quieres, lo que, cualquier cosa. Entonces, la defensa de la vida, o sea, hay mucha gente que no tiene, o sea, que me parece que lo que dice Sol es súper importante, o sea, qué importante es esa vida. A mí, mi hija María me ha cambiado la vida.
12: Claro.
10: Para mí es un regalo del cielo. Muchas veces dicen, no digas que es un regalo del cielo. Para mí es una bendición, y a mí me ha cambiado la vida, la mía y la de todos los que nos rodean.
11: Sí, toda la familia.
10: Mis hijos, mi marido, mis padres. Es tan importante la defensa de la vida. Toda vida importa. Da igual que esa vida vaya a durar 5 minutos, 10 minutos, un cuarto de hora, 20 años o 100 años. Cada vida aporta un granito de arena. Cada vida es importante, y a la suma de todas esas vidas nos hace ser lo que somos. Y yo, que trabajo en una fundación de inclusión escolar de niños con discapacidad intelectual, que nos encontramos muchísimos problemas, mirarse a los ojos, lo decíais antes, qué importante es saber y mirar y aprender del que tienes al lado. Y yo creo que hemos aprendido tanto del Papa la semana pasada.
11: Eso total, es. Totalmente.
8: No, mirarse a los ojos y también, bueno, habla tú, por favor, porque yo ya he hablado mucho.
13: No, o sea, yo realmente con lo que me quedo de estos días, o sea, sobre todo de la figura del Santo Padre, ¿no?
11: Sí.
13: Es efectivamente el ejemplo que nos ha dado a todos, ¿no? De lo que significa mirar al otro, de lo que significa dialogar con el otro, ¿no? Yo, por ejemplo, pues una anécdota que no sucedió durante estos días, pero que me ha dado mucho que pensar. Hace un tiempo, pues cogí un tren. Yo siempre viajo con un Makuto, una mochila así como de excursión, y la puse en un mal sitio. La verdad es que no me di cuenta y la puse en un mal sitio.
11: ¿Qué edad tienes, Blanca?
13: Tengo 26 años.
11: Perfecto.
13: Y justo, pues delante de mí estaba sentado un hombre que, pues, me habló un poco duro porque había puesto la mochila en mal sitio. Y ya estuve un buen rato tensa, porque a mí los conflictos así como que me tensan,
11: rabia, ¿no?
13: Me sí, violentan. Claro. Y estuve como un buen rato pensando, jolín, este hombre, ¿qué necesidad? Y no sé qué. Y ya, pues, dándome cuerda a mí misma de, jolín, este hombre vaya a borde, ¿no? Y de repente el hombre apoyó la cabeza en la ventana, se quedó dormido, y lo miré y le vi el anillo de casado. Y digo, o sea, como que algo me hizo clic, digo, vale, hay alguien que ama incondicionalmente a esta persona. Porque estoy yo aquí soltando sapos y culebras en mi cabeza, porque hay alguien que ama profundamente a esta persona. Y evidentemente, pues, el amor de Dios está ahí, ¿no? En cada una de las personas. O sea, de alguna manera esa alianza fue un signo de ese amor de Dios también. Entonces creo que cuando hablamos de alzar la mirada se trata de esto, ¿no? De ser capaces de fijarnos en esos detalles de... Pues hoy en día, y cada uno tendrá lo suyo, ¿no? Pues en cómo me he visto, en si llevo el pelo así, en si estoy escuchando esta canción en concreto, en si voy a ver esta película, ¿no? O sea, que me pareció también muy acertado cómo los jóvenes en la vigilia preguntaban al Santo Padre por sus gustos personales, ¿no? Porque conociendo a la otra persona es como verdaderamente podemos mirarla y verla, ¿no? Y esto creo que es algo que el Santo Padre hace con mucho acierto. O sea, que ha dado muchas vueltas la gracia del 6-7.
7: Ay, sí.
13: Que yo estoy muy fuera de esta jerga, pero es verdad que me llamó mucho la atención, ¿no? Digo, o sea, el Señor habla a cada uno en el idioma que cada uno puede entender.
7: Totalmente.
13: Hay gente que necesita mimitos, hay gente que necesita pragmatismo, hay gente que necesita humor. O sea, cada uno tiene una forma de expresarse y de entender el amor, ¿no? Y creo que Dios encuentra la manera, siendo el mismo mensaje para todos y el mismo amor para todos, de que a cada uno le llegue como necesita. Y creo que de eso se trata el diálogo, de eso se trata la escucha, ¿no? Y creo que esto es lo que el Santo Padre está intentando hacer, hablando no solo de temas tan globales, ¿no? Como puede ser, pues, a lo mejor la guerra, que sin duda es una gran inquietud para todos y para él, pero también, pues, siendo capaz de hablar de la vida, de problemas que tienen hoy los jóvenes, de la salud mental, que lo hemos comentado antes. O sea, cómo él está siendo capaz de ir al barro de las cosas, ¿no? Tener esa sensibilidad de comprender cómo el otro necesita que le hablen. Y creo que este es el ejemplo que tenemos que tomar, ¿no?
11: Sí. Totalmente. Bueno, a raíz de la salud mental, eso fue lo que habló y dejó bien claro, ¿no? En la vigilia que hubo en Barcelona, el día que llegó, pero critica a las sociedades y dice que amenaza, la salud mental amenaza a la sociedad, somete a las personas a presión, a tensión, se refiere a, bueno, a la depresión, ¿no? Uh-huh. Que necesitamos equilibrio y porque el trastorno mental nos puede dejar mucho peor de lo que se puede estar. Entonces, al final condena, amenaza, dice que es una amenaza y que necesitamos obviamente que sea número uno en salud pública, que la salud mental, porque la salud mental engloba síndrome de Down, depresiones, un montón de...
12: Hay muchas enfermedades
11: mentales.
12: Muchas
11: enfermedades que están relacionadas con la cabeza, no el cerebro. Entonces, al final, prioridad número uno, se necesita un sistema sanitario que englobe que este malestar invisible, que es la depresión, y que los jóvenes pidan ayuda, porque al final se meten, se esconden en las maquinitas, en la tecnología, y hay que de repente decir, oye, necesito, llévame un médico, necesito, ¿no?
12: Y explotan, sí, sí, totalmente.
11: Los jóvenes, que son nuestro futuro.
7: Yo creo que al final también, yo como madre, Sol, sí. No sé, Carolina, al final la juventud nos preocupa un montón, y a mí lo que más me preocupa y lo que más me duele a mí como madre son mis hijos, obviamente. Entonces, la salud mental, los jóvenes son súper frágiles. Yo creo que también hay una sed, están en una búsqueda permanente de algo que les sacie, que les colme, y muchas veces, pues por los retiros de Emaús, que yo como Sol también estoy metida en Emaús, yo creo que además de la salud pública, por supuesto que es fundamental los médicos, y además de verdad que cero vergüenzas a asistir a un médico, un psiquiatra, de verdad que es muy necesario, porque muchas veces nosotros como padres o como profesores, que Santiago, que mi hijo va a retamar, es que de verdad que los profesores hacen una labor bestial, pero hay veces que hay un límite, ¿no? Entonces, los jóvenes están perdidos, por supuesto, la salud pública, estoy totalmente
11: necesita
7: de acuerdo.
11: Que les guiemos.
7: Y que no haya vergüenza y que no sea un estigma el hecho de, oye, es que voy al psiquiatra. Bueno, ¿y qué? Pues yo voy al psiquiatra, a mí me duele un pie, pues voy al traumatólogo, pues me duele, pues estoy mal, pues voy al psiquiatra. Cero traumas. Pero yo creo que también hay saciar la sed de esas cosas, o sea, esa falta de, se intenta llenar de tantas cosas, pero hay muchas veces que no se dan cuenta, que lo ha dicho el Papa, al final Jesús es la verdad, Jesús al final es la fe, tener fe las comunidades también ayuda
12: darle
7: muchísimo,
12: prioridad, ¿no?
7: Darle prioridad, yo creo, a lo espiritual, porque al final muchas veces, y yo lo he visto, y probablemente Sol y Santiago en el colegio, cuando tú a una persona le ofreces ese apoyo espiritual o esa comunidad, y tú que te voy a contar también, ¿no? Encuentran la solución y encuentran ese antídoto a esa soledad, a esa amargura, a ese no saber expresarse, no sé lo que me pasa. Bueno, estás en una búsqueda de algo que lo vas a encontrar y no lo estás buscando en el sitio adecuado. Entonces, yo creo que es eso.
11: Tú das clases de psicología también.
9: Sí, sí.
11: ¿No, Santiago?
7: Bueno, a mi hijo Borja le ayuda un montón, tengo que decir, ¿eh? Porque delita a mi hijo.
11: Además que justo la edad es una edad difícil porque es la adolescencia, ¿no?
9: O sea, es una edad difícil, pero...
11: Primero y segundo bachillerato y tercero y cuarto de la ESO. O sea, es una edad... 14, 15, 16, 17.
9: Es una edad compleja, es una edad crítica, pero también es donde empieza, donde despiertan los trascendentales.
11: Cambios físicos, cambio.
9: Sí. No hay gente más generosa que el adolescente, no hay gente más animada que el adolescente, no hay gente que cuando ve a Dios se emocione más que el adolescente. Nosotros hemos tenido varios alumnos de los mayores que han querido ayudar y ser voluntarios y se han metido en distintos, pues se les han repartido en distintos sitios y, joven, todos ellos... Que cada uno es cada uno, ¿no? Pues tienes a los típicos que no paran de moverse, a los que les gusta la fiesta más que a un tonto un lápiz, o sea...
11: Tienes de todo,
9: a los que son más serios y son más acomodados, pero todos ellos te cuentan siempre lo mismo, que este tiempo que han estado ayudando y siendo voluntarios del fin de semana pasado y también el martes, que vinieron varios con nosotros al encuentro con voluntarios... que ha sido un fin de semana de sacrificio, un fin de semana de estar al sol, un fin de semana de estar volcado en otros, ha sido para muchos de ellos el fin de semana más feliz que han tenido hasta ahora. O sea, yo creo que muchas veces lo que ocurre es que al final es mucho más cómodo buscar soluciones en lo inmediato y en lo que tienes a golpe de clic y a golpe de pantalla. Y gran parte de la crisis que tiene ahora la adolescencia, yo creo que tiene que ver con que esos trascendentales que despiertan se ven ahogados por cosas que no los sacian, que no los llenan y que nunca lo harán. Una promesa vacía que en el adolescente, que es muchísimo más emocional porque es una montaña rusa, pues sufre mucho más. Claro, y yo creo que la crisis tiene que ver mucho con ese vacío de sentido. Porque eso, es que a un adolescente le das sentido, consigues que enganche con algo, que a veces es con el deporte, a veces es con
11: motivaciones, ¿no?
9: En algún sitio. Es que se vuelve una locomotora.
11: Y cuando tú le preguntas a tus alumnos en clase, ¿quién quiere ser voluntario? ¿Todos se querían apuntar o algunos dijeron que
9: hombre,
11: no?
9: Me imagino que hay de todo, que ¿no? Hay que empujar, por supuesto. Con exámenes finales, te miran con cara un poco de patata,
11: claro,
9: ¿no? En plan,
11: claro,
9: ¿pero qué me está hablando este? Ser voluntario, un fin de semana que podría estar de fiesta, que mis padres además van a estar desenganchados porque van a estar...
11: Claro.
9: No, pero hombre, les animas, les dices, también compartes, a mí no me apetece nada y voy a ir porque es una cosa que os prometo que luego vais a agradecer. Y evidentemente no todo el mundo se apunta.
11: Y recordar toda la vida, ¿no?
9: Sí, que es una cosa que se recuerda para siempre. Y evidentemente no todo el mundo se apunta. Sí. Y por supuesto respeta su libertad, porque lo más importante es que no puedes forzar a la gente a encontrar a Dios. No. Como intentes forzar a la gente a encontrar a Dios, lo que consigues es hacer un mal muchísimo mayor del que haces si simplemente respetas su libertad. Pero muchísimo mayor. Te conviertes en un enemigo de Dios cuando haces eso.
11: Otra de las cosas que me impactó fue que decía que la soledad es la mayor pobreza del mundo, la soledad.
9: Totalmente de acuerdo.
11: Más que la pobreza como tal, o sea, eso es... Y es así, que tenemos que apoyar a la gente que está, que se siente sola, o a los abuelitos que están en sitios, no en residencias de ancianos, que nadie los va a ver. O sea, hay que pensar quiénes están solos, dónde podemos poner un granito de arena. O sea, como colaborar en eso, ¿no? En la soledad de tantas personas, porque sufren, oye, ¿cómo se pasa mal, ¿no?
7: Bueno, yo creo que al final
11: es un mensaje
7: la importante
11: que a mí me dejó,
7: es la comunidad,
11: ¿verdad?
7: ¿No? La iglesia es comunidad y yo creo que aunque... Es que yo creo que tiene que cambiar un poco el estereotipo de lo que es la iglesia. Porque
11: la iglesia acoge.
7: Claro, es que es acogedora. O sea,
12: somos
7: al final,
12: todos, ¿no? La iglesia.
11: Casa, Dios,
7: que parece un lema, pero
11: comida,
7: es que
11: verdad,
7: que somos todos. Y en la iglesia mucha gente ha encontrado pues ese consuelo, encontrar una comunidad que te acoja. Es que la soledad es muy dura.
11: Uh-huh.
7: Lo que cuando tú ya entiendes que aunque estés sola en una habitación, sola nunca vas a estar porque tienes a Dios contigo. Y
11: exacto,
7: es entenderlo.
9: El mundo cambia para siempre.
7: Es que te cambia la vida, nunca estás solo. Nunca, nunca, cuando uh-huh. conoces
11: a Dios.
7: Entonces te cambia. Pero si tienes una comunidad que te apoye, como es la iglesia, o una comunidad de Maús, o Efetá, Bartimeo, bueno, cualquier cosa,
11: sí.
7: Cualquier misión.
12: Confías.
7: Porque no estás solo y tienes a quien llamar y nadie te va a juzgar, que eso muchas veces dicen, es que los de la iglesia, es que tú, claro, es que católico,
11: es que
7: ¿no?
11: te quieren evangelizar, eso he escuchado yo que dicen, es que si los de Maús te quieren evangelizar,
7: sí,
11: pero es maravilloso, ¿no? Es
7: y
11: como
7: falta
11: un
7: que
11: retiro
7: nos hace,
11: espiritual,
7: falta que nos hace,
11: claro.
14: O sea, esto lo he escuchado un montón, incluso con Aute nos ha pasado alguna vez, ¿no? Una vez me llegó un comentario de una universidad que un joven decía, es que Aute evangeliza a los que ya están evangelizados, ¿acaso tú no necesitas que te evangelicen? Porque yo todos los días, o sea, yo
7: todos los días
14: necesito convertirme y decirle al Señor, por favor, Señor, renueva mi corazón y hazme saber que estás aquí conmigo, porque sé que eres fiel, pero a veces se me olvida, ¿no? Y creo que muchas veces pues hemos pecado de esto en la Iglesia Católica, ¿no? De dar las cosas por hecho. de bueno, pues una vez yo ya he recibido mis sacramentos, voy a misa todos los domingos, recibo mi formación y tal, suficiente. No, o sea, es que nos va la vida en esto.
7: Y contagiar la alegría, que lo decía.
14: Efectivamente,
7: el Papa.
14: Claro, es que claro, nos va la vida en esto. O sea, es que... yo creo que al final es una cuestión de, es que volvemos a lo mismo, ponerse delante del otro. Ponerse delante del otro y irse al nivel que sea necesario. O sea, si tú tienes una persona en un punto A y tú estás en un punto Z, no le puedes hablar desde el Z, porque uh-huh. es que no te va a entender. Y aquí el objetivo no es que tú tengas razón, no es que yo demuestre que lo que yo creo es cierto, sino que te encuentres con Dios. O sea, que te sientas amado, que te toque en el corazón, ¿no? Entonces, yo creo que va un poco por ahí, ¿no? O sea, por el sabernos necesitados constantemente de continuar recibiendo formación, acompañamiento espiritual, y pues sobre todo mucha intimidad con el Señor, ¿no?
7: Muchísimo.
8: Sí, volver a los abrazos. Volver a los abrazos, que con la tecnología, como que los jóvenes siento que están todo el tiempo con la maquinita, el móvil o lo que sea.
7: No saben abrazar.
8: No abrazan, no se miran, están en un sitio de fiesta, por ejemplo, y están así con el móvil mirando, uh-huh. en vez de conversar, sociabilizar con sus sí. amigos. Yo siempre, una exigencia que hago en casa es dejar el móvil. Vamos a cenar, vamos a almorzar o lo comer. O sea, el móvil en la mesa ni en ningún sitio cuando estás con... Porque es que hay que hablar, mirarnos, ¿no?
7: O sea, es un bicho que nos come. O sea, el móvil hay que saber...
8: De abrazarnos como cuando estábamos en la pandemia, que lo deseábamos. Es. Después termina la pandemia, nos abrazamos, pero luego ahora está todo... Se nos ha olvidado.
7: Se nos ha olvidado.
14: Incluso a la hora de dar la paz en misa.
7: Bueno,
14: o sea, yo me he dado cuenta. Después
8: de
14: COVID,
8: sí. cara, ¿no?
14: Ya
8: no
14: es como.
8: Y a veces no me vas a dar la mano y no te la dan.
14: No te la dan, es como momento incómodo y ahora qué hago, ¿no? Pero es que es verdad, que es que necesitamos volver a ese tipo de intimidad, ¿no? También sí. entre nosotros como hermanos.
8: Lo que pasa es que, como todavía hay otros virus que vienen sí. de otros sitios, estamos como todavía también, como, oye, con el, ¿no? Un poco bueno, de trauma de lo que fue el COVID.
14: Exacto.
8: Y luego nos lavamos las manos, ¿no?
7: Claro.
14: Y que si tenemos que morir de algo, que sea queriéndonos.
7: Desde luego.
8: Ay, qué bonito, sí, eso me encanta.
7: Sí, pero yo creo que
8: sea queriéndonos.
7: Que el mensaje, la alegría, porque muchas veces antiguamente pensabas en la iglesia, yo misma, hasta que tuve mi conversión, que fue muy bonita, al final es, joder, qué pereza, ¿sabes? Que son unos, ya están aquí. Y ahora soy yo la primera que al final es, da testimonio con tu alegría. Me dicen, siempre estás súper feliz, Marta. Y digo, es que tengo a Dios en mi vida. ¿Qué más puede pedir? O sea, es que tienes muchos problemas. Sí, pero bueno, con Dios.
8: De otra manera,
7: claro. O se lleva mejor, porque entonces, no la cruz mejor. La llevamos juntos, no la llevo arrastrando, la llevo levantada.
8: ¿Eres de misa diaria? ¿Nueve de la mañana?
7: Ahora sí, pero hasta hace muy poquito.
8: ¿Qué significa ahora sí?
7: Porque yo antes era una tibia de las que vomitaba el Señor, ¿sabes? O sea, yo era muy de boquilla, o sea, nada, ni siquiera de boquilla.
8: ¿En tu adolescencia, por ejemplo?
7: No, mucho más mayor.
8: Ya.
7: Yo tenía un encontronazo con el Señor en 2018, siempre creyente, practicante, pero... Bah. Sí, no iba a misa, pues tampoco me pasaba nada. Ahora no puedo...
8: Es ¿Pero que... estudiaste en colegio religioso?
7: Bueno, medio, porque yo no fui a un colegio de monjas francesas, que tampoco te creas que la religión, luego me fui a Inglaterra 2 años, o sea... Y en casa, pues la fe se vivía la que se vivía, pero tampoco era una fe... ¿Y ahora? Que no puedo.
8: ¿Y quién fue el que te animó? ¿Tu
7: el
8: marido?
7: De arriba.
8: Llamado...
7: No. Bueno, mi marido estuvo en Retamar, antiguo alumno, siempre una fe...
8: Como el mío.
7: Muy, muy férrea, bueno, es que fue compañero de tu sí. cuñado. Y... mi conversión fue... Luego Nahum tuvo una conversión. Mi marido se llama Nahum, nombre de profeta, muy bonito. Pero tuvo una conversión preciosa. Tuvo un encuentro con Dios a través de nuestra hija María, la síndrome de Down. Y desde entonces es que vamos unidos de la mano. Ir Eso unidos fue. De la mano con tu marido al mismo paso, con Dios en medio... Es que a mí me ha cambiado la vida. Entonces, todos nuestros amigos nos miran como si fuésemos un bicho raro. Pero de verdad que es que... ¿Por qué estoy tan feliz? A pesar de todo y a pesar de mí...
8: Bueno, es una bendición,
7: porque tengo a Dios en mi vida. Es que de verdad que yo lo siento así. Entonces, ¿cuál es mi afán y mi ansiedad? Que a veces digo, frena. Que le conozcan. Si es que es tan fácil conocerle y es tan fácil dejarte querer, porque ya nos quiere a pesar de nosotros y a pesar de... Simplemente está diciendo, esperando a que le demos ese abrazo de padre, a que le demos ese abrazo de hijo a un padre que está así desde que amanecemos.
8: Un abrazo,
7: hasta
8: claro.
7: Quiere a que le abracemos. Y una vez que dices que sí, estás perdido, porque ya no hay vuelta atrás.
8: Qué importante tu testimonio, qué emoción. Quedan 2 minutos.
7: ¡Ay, qué pena!
8: Bueno, también fue maravilloso la bienvenida que le dio el rey Felipe, ¿no? Con la reina y luego doña Sofía, gran reina de España, estuvo con él con una delicadeza, con una elegancia. Bueno, qué bonito también. Hay tantas imágenes que tenemos en la retina, ¿no?
7: Muchas.
8: Muchas imágenes. Nos quedan 1 minuto, 2 minutos. ¿Qué otra cosa más queréis comentar?
7: Yo Voy a estar horas, ¿eh? Pero veo que
11: sale. El bien común que dijo, nuestra brújula, la libertad, la justicia, el amor, para humanizar la técnica, las máquinas, construir la civilización del trabajo. Este es el nuevo contrato social que dijo León XIV. Igualdad, solidaridad, que nadie quede excluido. Las leyes son necesarias para regular y que una sociedad funcione correctamente.
7: Ole,
11: regulada, amén.
9: Hablamos.
11: En Retamar misa todos los días, ¿no? Como sí. En mi colegio, todos sí, los días, sí, 8 de la mañana.
9: Bueno, tenemos varias. Tenemos 8:45, 11:05, 11:45.
7: Qué real.
9: Ahora, a veces a las 12 durante el curso, y luego hay días que los primeros viernes de mes tenemos misa y cada hora tenemos misa.
7: Un lujo.
12: Importante en la educación.
11: Qué
12: buena libre elección de la educación, dijo el Papa.
7: Es súper importante.
11: Sí, ¿no?
12: Es la libertad. Libertad, sí, libertad para poder elegir un colegio religioso.
11: Por supuesto.
12: En esta España, ¿no?
11: Mariana. Gracias. Muchísimas gracias por haber venido.
12: Muchas gracias, Carolina.
11: Gracias de corazón, de verdad, ¿eh? Porque estos temas son importantes hablarlo y sobre todo actualidad y tan maravilloso como este hombre que nos ha venido a evangelizar a cada uno, a cada familia.
7: San Pedro, estamos ahí.
11: San Pedro,
12: a despertar corazones.
11: Es un ángel. Bueno, muchísimas gracias. Grandes invitados, Marta Repollés, Santiago Irastorza, Blanca Magre, Sol Casas.
12: Muchas gracias.
11: Todos, yo creo que sois discípulos de Dios. Yo también. Yo siempre le digo a Jesús en misa, cuando hablo con él, le digo, ven a vernos a casa, ven a vernos. Sí. Aquí tienes tu puesto en la mesa, tu comida, no sé, ven a vernos.
12: Un lujo, sí, sí.
7: Gracias,
11: bueno,
7: Carolina.
11: Gracias. Muchas gracias.
7: Gracias.
11: Hasta
7: gracias
11: la próxima semana. Buenas tardes. Gracias a todos.
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15: Seitiro Honda fracasó antes de triunfar y lo hizo en grande. Su primera fábrica de pistones fue rechazada por Toyota porque la calidad no era suficiente. La reconstruyó. Un terremoto la destruyó. La volvió a levantar. Durante la Segunda Guerra Mundial, los bombardeos la arrasaron dos veces. Siguió adelante igual. Lo que hace extraordinaria su historia no es que nunca cayó, es que cada vez que cayó, aprendió algo que no habría aprendido de otra manera. Honda decía que el éxito es el 99% de fracasos, no como frase motivacional, como método de trabajo. Fue mecánico autodidacta, ingeniero sin título universitario y fundador de una de las empresas de ingeniería más respetadas del mundo. En una cultura japonesa que valoraba la jerarquía y la formalidad, él se presentaba en overol al trabajo y prefería el taller a la sala de reuniones. Su gran lección para cualquier emprendedor es esta: la obstinación inteligente no es terquedad, es la capacidad de seguir cuando todo dice que pares, pero siendo honesto sobre qué hay que cambiar en el camino. Honda no construyó una empresa, construyó una filosofía: que las manos que trabajan saben más que las mentes que planifican. 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
0: Desde Uruguay 1930 hasta Qatar 2022, se han jugado 22 Copas del Mundo de Fútbol. En ellas se han disputado hasta el momento 964 partidos y los jugadores con más presencias, atención, son los siguientes: 26 juegos Lionel Messi de Argentina, 25 Lothar Matthäus de Alemania, 24, el goleador Miroslav Klose de Alemania. 23 partidos, un defensor Paolo Maldini de Italia. 22, Cristiano Ronaldo de Portugal. 21 partidos, Diego Armando Maradona de la Argentina. Uwe Seeler de Alemania. Y Vladislav Smuda de Polonia. Messi en esta Copa del Mundo llega lesionado, pero puede mejorar su récord.
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1: ¿Cómo les va? Un gusto grandote saludarlos donde quiera que se encuentren en este nuevo fin de semana del mes de junio. Estamos en la mitad prácticamente de este 2026 y nosotros acá, nuestra dirección acostumbrada, en el corazón de Providencia, Agricultura de Santiago, y usted también en la capital, en regiones o en el mundo a través de radioagricultura.cl también, por cierto, está con nosotros, está invitado a este viaje, no necesita pasaporte, por el tiempo y también por el espacio. Y como siempre, si usted ya es parte de este viaje, sabrá que arrancamos con efemérides internacionales, es decir, en el tiempo nos vamos a ir a la segunda mitad, ya más cercano al final del siglo XX, específicamente 1982, día 14 de junio, y en el espacio no nos vamos a ir tan lejos, o sea, nos vamos a ir al Atlántico Sur Sudamericano, nos vamos a ir a la Guerra de las Malvinas, o mejor dicho, al fin de la Guerra de las Malvinas, o las Falkland, como dicen los ingleses. Usted póngale el nombre que quiera, pero nos estamos refiriendo a ese archipiélago del Atlántico Sur, reclamado hasta hoy por Argentina, pero hasta hoy también bajo soberanía británica. Ese día se produce la rendición incondicional de las Fuerzas Armadas Argentinas, de lo que quedaba de las Fuerzas Armadas Argentinas, tras el último asalto de la flota expedicionaria y de los hombres, por supuesto, que traía esa flota expedicionaria británica desembarcando en distintas islas, las más pequeñas, para llegar a las más grandes y conquistar en definitiva, o reconquistar, mejor dicho, las islas Malvinas, para los ingleses reconquistar la Falkland, para los argentinos perder ese momentáneo control que tuvieron de las Islas Malvinas. No le vamos a hablar de los orígenes porque estamos hablando acá del final, pero fue el año 82, fue en un momento de bajísima popularidad de la dictadura militar argentina, y una forma de revertirlo siempre, y por lo general no falla, es apelar al nacionalismo, y la causa grandota que tenían los argentinos era histórica, por lo demás eran las Malvinas. Al margen también estaba, si mal no recuerdo, todavía no había sido ratificado la propuesta papal de paz. No olvidemos que los dos países, por el diferendo del Beagle, pues estuvieron a punto de llegar a las armas, realmente a punto. Bueno, en última instancia esta mediación papal evitó afortunadamente el conflicto, y la mediación papal, yo no recuerdo en este momento en qué estado estaba en ese instante la mediación, si ya se había entregado la propuesta final, si ya se había llegado a un principio de acuerdo, creo que no, porque esto fue ratificado posteriormente por el Congreso argentino, el Congreso ya en la recuperación de la democracia, con Alfonsín como presidente, fue posterior al periodo de Galtieri. Por lo tanto, estaba todavía vivo, encapsulado en la mediación, pero vivo, esta disputa argentino-chilena por el canal del Beagle. Pero los argentinos eligen las Malvinas porque pensaban, suponían, y esa era la idea, que Gran Bretaña iba a protestar, que Gran Bretaña iba a recurrir a los organismos internacionales, pero que en definitiva se iba a venir a negociar en un territorio tan lejano, a negociar, y por supuesto Argentina iba a quedar mucho mejor parada que antes, y por ende iba a ser un triunfo sin necesidad de ir a la guerra. Usted sabe que en definitiva la guerra existió igual. Margaret Thatcher dijo: por ningún motivo, por lejos que está, es de soberanía británica, hemos sido atacados y tenemos que responder. Respondieron, y algunos meses de combate donde hubo una férrea resistencia argentina, especialmente de la Fuerza Aérea Argentina, que le dio dolores de cabeza y le infringió rudas bajas al ejército expedicionario, incluso el hundimiento de uno de los buques de guerra de Inglaterra. Así que, de todas maneras, hubo una resistencia bastante fuerte, reitero, especialmente de la Fuerza Aérea. Pero una vez ya en tierra y con la superioridad armamentística, logística, tecnológica, con la ayuda de Estados Unidos, desde el punto de vista no armamentístico, pero sí información satelital, en fin, todo eso significó el avance de Gran Bretaña y la derrota de lo que quedaba del ejército argentino, de la resistencia argentina, en donde eran muchos chicos que habían sido reclutados, que estaban haciendo el servicio militar, la colimba, le dicen por allá, al servicio militar, hacer la colimba. Bueno, eran muchos provenientes, y la mayoría de la colimba, es decir, no eran militares profesionales, eran chicos que estaban cumpliendo su instrucción militar, 18, 19, 20 años, enfrentados a un ejército absolutamente profesional, como fue el británico, que llegó y logró la rendición de quien oficiaba como el general en jefe de las fuerzas de ocupación en las Malvinas, fuerzas argentinas, el general Mario Menéndez, Mario Benjamín Menéndez, que con el acuerdo específico declararon el cese de las hostilidades por parte de Argentina. Fueron 74 días de lucha, de batalla, con la muerte de acuerdo a los cálculos actuales, más de 600 combatientes argentinos, unos 250 británicos aproximadamente, además de 3 civiles. Esto fue a causa de un ataque erróneo británico. Así es que Esto significó el fin de la Guerra de las Malvinas, el fin de esta aventura, terminó siendo una aventura, por supuesto, o mejor dicho, una desventura para el gobierno argentino y para la Argentina, y dejar incluso más lejos la posibilidad de recuperar, porque ya no había capacidad de la vía diplomática. Argentina había invocado el TIAR, que este Tratado Interamericano de Asistencia Recíproca, pero claro, ese tratado se supone que opera cuando una nación del continente es agredida, atacada por una potencia extracontinental. En este caso era una potencia, era extracontinental, pero el ataque no vino de Gran Bretaña, el ataque vino de Argentina. Lo de Gran Bretaña fue el contragolpe, ¿no es cierto?, la respuesta, la réplica a esa invasión que parecía iba a afirmar, y de hecho lo hizo en el primer momento, en el arranque, afirmar la popularidad del impopular gobierno argentino en aquel momento. No deja de ser curioso la imagen de 2 días antes aproximadamente del inicio de la guerra, de la toma de los argentinos de las Islas Malvinas, cuando una gran manifestación de repudio al régimen que encabezaba Galtieri. Y como 2 días después, una vez que se produce esta ocupación, hay una gran manifestación de felicitaciones, de respaldo al régimen de Galtieri. Y de hecho, algunos analistas argentinos piensan que varios que estuvieron en la primera manifestación repudiando al régimen, estuvieron también en la segunda, aplaudiendo al régimen por esta recuperación de las Islas Malvinas. Pero claro, la historia tenía preparado otro final para el desarrollo dramático de las acciones, y la guerra que se pensaba no iba a suceder, sucedió, y también sucedió con una dramática, rotunda victoria de las fuerzas argentinas y la reafirmación, y eso es lo que más duele allende los Andes, de la soberanía británica de estas islas que oficialmente se siguen llamando Falkland porque están bajo soberanía británica. Usted sabe también que esto significó la renuncia, no le queda otra a Galtieri, reemplazado por otro general que se va a encargar de hacer la transición, nada más una gobernanza muy breve, porque será la transición hacia la democracia, las elecciones y el triunfo y ascensión de Alfonsín al año siguiente, vale decir en 1983, lo que no habría pasado seguramente, al menos en ese momento, si no hubiese habido reacción británica o no hubiese habido triunfo británico, como en definitiva se produjo, reitero, con esta rendición incondicional a Argentina un 14 de junio de 1982, que estamos recordando hoy en estas efemérides internacionales.
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1: Seguimos adelante, pues estamos en Cuenta la Historia a través de todas las agriculturas del país, en Copiapó, en Valparaíso, en Concepción, en Punta Arenas y muchas otras ciudades, por supuesto, estamos con ustedes. Vamos a ir a la efeméride nacional, que es efeméride deportiva, pero es parte de nuestra historia. Mire, me quedaba una efeméride internacional, pero tengo dos y la voy a mencionar un día 15. Un día 15 de junio de 1215, mira que nos vamos lejos, es decir, estamos en el siglo XIII, comienzos del siglo XIII. Estamos en periodo histórico, lo que se llama la Baja Edad Media. Vamos a seguir en Inglaterra, ya que estamos hablando del triunfo inglés en las Malvinas o Falkland, porque en aquel año, 1215, el rey Juan, conocido como Rey Juan Sin Tierra, va a firmar la llamada Carta Magna, que para muchos vieron en un comienzo como el embrión de las constituciones modernas. Es demasiado hablar de la Carta Magna como un embrión de las constituciones modernas, pero sí fue una carta de derechos que el rey debía respetar. En el fondo, la ley estaba sobre el rey. Eso fue un hecho bien importante. lo que no quería el rey Juan, de hecho la va a repudiar luego que lo obligan, luego de ser derrotado. Esto no es porque haya querido, haya sido buena onda el rey Juan de firmar la Carta Magna, no, fue derrotado y obligado por la fuerza a firmar esta carta, pero una vez que esa fuerza ya no estuvo, la va a repudiar y va a jurar nunca respetarla. Posteriormente va a ser otra vez puesta en vigor y a partir de un momento determinado, y por eso soy muy telegráfico acá, va a ser respetada y va a ser jurada por los nuevos monarcas ingleses. Esta Carta Magna firmada por Juan, el mismo príncipe Juan, si usted sigue las historias de Robin Hood, del malo de la película, aparte del sheriff de Nottingham, es el príncipe Juan, bueno, él mismo, en ese momento donde se escribe esta historia, era príncipe todavía, era regente del trono británico, porque el hermano, Ricardo Corazón de León, que era el rey vigente, estaba luchando por las cruzadas en la Tierra Santa. Por eso la regencia la hacía el príncipe Juan. Luego va a morir Ricardo y va a asumir en propiedad Juan, rey, uno de los reyes más impopulares que ha tenido Inglaterra. De hecho, ningún otro posteriormente se ha llamado Juan. No existe un Juan II, ninguno. Con la mala fama de este rey Juan. En todo caso, yo decía que la Carta Magna no tenía mucho que ver con las constituciones modernas. Sería una exageración asimilarla, no era eso. Pero a pesar de eso, en la actualidad seguimos hablando como una suerte de sinónimo de constitución, hablamos de la Carta Magna. Seguimos hablando de la Carta Magna, de esta gran carta en donde los grandes poderes de Inglaterra, la monarquía con el rey en la cabeza, con los señores, con los varones del reino, los grandes propietarios de tierra, estamos hablando de época feudal, ambos se colocan bajo la ley y no el rey sobre ellos y sobre la propia ley. Bien, dejamos hasta aquí, me largué también, porque la efeméride nacional... Nos vamos a ir al 17 de junio de 1962. 17 de junio de 1962. ¿Qué pasa en Chile el 62? Obviamente, pues el Mundial de Fútbol. Ese día se acaba. Ese día termina el Mundial de Fútbol que se había iniciado el 30 de mayo. Y termina con el título de Brasil, que le gana la final a Checoslovaquia. Ese Brasil, uno siempre dice el Brasil de Pelé, pero Brasil se lesionó en Viña Pelé y no jugó más. Mire qué grande era Brasil en aquel momento, no necesitaba Pelé para ser campeón del mundo. Si lo tenía mejor, pero podía prescindir de él como prescindió. Obligadamente, por supuesto, por la lesión, el año 1962, y de todas maneras va a ser campeón el equipo verde amarela, que desde ahí en adelante va a tomar el Estadio Nacional como una suerte de cancha propia, porque va a celebrar muchas alegrías ahí en el Estadio Nacional. Y de esta fecha, bueno, Chile logró el tercer lugar con ese partido con Yugoslavia. Y estamos hablando de algunos países que en la actualidad ya no existen, Checoslovaquia. Ahora es la República Checa o Chequia, como se le denomina actualmente, y Eslovaquia, son dos países distintos, Yugoslavia, ¿para qué decir? Se dividió creo que en 6 países distintos, siendo Serbia y Croacia, los más importantes, por cierto. También estuvo la Unión Soviética, está el partido histórico de Chile en Arica con el equipo de Yashin, que tampoco existe en la actualidad. Vino Alemania, pero Alemania como la República Federal Alemana, porque había dos Alemanias en aquel momento. Realidad que tampoco existe en la geografía mundial. Bueno, todo eso cambió. Y hay un detalle bien interesante que quiero resaltarlo, porque como me alargué mucho con lo anterior, no puedo dar más detalles de esta finalización y de lo que significó para Chile. Fueron días de ensoñación para muchos. Los que vivieron esa experiencia no lo olvidaron jamás. Es el momento que más recuerdan de sus vidas. Y el hombre que uno lo identifica como el padre, fueron muchos dirigentes, grandes dirigentes chilenos, como han cambiado en alto nivel los dirigentes chilenos de entonces a los de ahora, ¿eh? Bueno, así es la vida. Pero eran encabezados por Carlos Dirbon. De hecho, la avenida que llega al Estadio Nacional, la su entrada principal, lleva el nombre justamente de Carlos Dirbon. Y a él se le atribuye esta frase de que algo así de porque no tenemos nada, queremos hacerlo todo, se le atribuye a Dearborn en el discurso de presentación de candidatura, el otro candidato era Argentina, en el Congreso de Lisboa para que se otorgara este campeonato mundial. Y hay dos versiones, ¿eh? Yo he escuchado y a gente de la época de esta frase. Una que dice que la dijo ahí el Lisboa porque el señor Colombo, que era el presidente de la AFA a la sazón, había dicho en su presentación: Argentina tiene todo para hacer el mundial, todo. Si lo quieren hacer mañana, mañana hacemos el mundial, porque lo tenemos todo. Y en una suerte de réplica a eso de que lo tenemos todo, Didon habría dicho: porque no tenemos nada, queremos el mundial para tenerlo todo. Algo así. A lo mejor no soy literal. Hay otros, sin embargo, que niegan que Didon haya dicho esa frase en ese momento y el

0: el titular de la entrevista, ah, porque no tenemos nada, queremos hacerlo todo. Y así quedó esa frase atribuida, y parece que en forma correcta a Carlos Dimon, pero no sabemos en qué momento, ah, porque reitero, yo he escuchado versiones de gente que vivió esa época y que la sitúan en dos momentos distintos. En Lisboa, cuando se estaba discutiendo la candidatura, quién iba a organizar el Mundial del año 62, o en una entrevista de prensa que en nuestro país, en el diario El Mercurio específicamente. Da lo mismo cuando la dijo, lo concreto es que Chile se quedó con el Mundial, y ese día que estamos recordando, pues, en esta efeméride local, específicamente estamos hablando de un día 17 de junio de 1962, en el Estadio Nacional. ¿Cuántas cosas ha visto el Estadio Nacional? El Brasil de Pelé, pero sin Pelé en cancha, fue el Brasil de Garrincha, fue la gran figura de ese Mundial, se queda con la Copa del Mundo, y el día anterior creo que Chile ahí mismo había batido a Yugoslavia para quedarse con el tercer lugar. Efemérides nacionales, 17 de junio, 1962, pitazo final a nuestro Mundial, pues al Mundial de Chile, al Mundial del 62.
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0: Somos Cuenta la Historia, estamos a través de todas las agriculturas del país, con usted y para usted. Nuestra última edición, en nuestro último encuentro, y lo vamos a recordar ahora, ya en la parte final y el post inmediato de lo que pasó el 21 de mayo de 1879 en la Rada de Iquique y un poco más al sur en Punta Gruesa. Estos dos combates para una misma jornada y con resultados diametralmente opuestos, usted sabe. Dos naves destruidas, hundidas, en distintas circunstancias, pero hundidas ya totalmente al margen del conflicto, como la Esmeralda por parte de Chile, e Independencia, la más importante, la más poderosa de las naves peruanas. No era el Huáscar, la Independencia era la más poderosa de las naves peruanas. Bueno, usted sabe que las comunicaciones no son los de ahora. Hoy día hay una, no sé, pues en el mundo, ahí en, no sé, pues en la guerra de Rusia con Ucrania, hay un ataque y lo sabemos de inmediato acá en el teléfono. O sea, hay ataque de los rusos o ataque de los ucranianos. En ese tiempo no existían, por supuesto, los medios que conocemos en la actualidad. La información se demoraba en llegar. De hecho, a nuestro país, a las zonas pobladas principales, le hace Valparaíso, Santiago o Concepción, por ejemplo, la noticia, de acuerdo a lo que cuenta la historia, llega de lo que había pasado en el norte ese 21 de mayo, llega 4 días después, vale decir, un 25 de mayo. Pero no llegó la información final, sino que llegan las noticias fragmentadas de cómo iban aconteciendo todo lo que estaba sucediendo allá en el norte. La primera información que llega es que las naves chilenas, estas dos naves chilenas, estaban frente a la Florinata en cuanto a poderío de la escuadra enemiga, Huáscar e Independencia. Esto hizo que la gente de las ciudades que le hemos contado, las más importantes, se agolparan en las calles, frente a la redacción de algunos periódicos, si les llegaba antes la noticia, porque estaban ávidos de saber qué había acontecido. Pero auguraban, por supuesto, un resultado desastroso. Estaba la Independencia y estaba el Huáscar, que no podían compararse al poderío, a lo que le pudieran oponer tanto la Covadonga como la Esmeralda. No tenían el resultado, pero suponían que era desastroso para las armas nacionales. Se entiende por eso que cuando llegaron más informaciones, era una suerte de noticia en desarrollo en la práctica, que ellos estaban recibiendo con retraso, pero era para ellos una noticia en desarrollo, aunque esto ya hubiese acontecido 4 días antes. Cuando se enteran del resultado de la victoria del Huáscar, hundida la Esmeralda, pero lo que había hecho la Covadonga, hundiendo o maniobrando en forma muy inteligente para provocar lo que provocó, vale decir que

0: se encallara, que los fondos se rompieran de la independencia y luego rendirla absolutamente, y posteriormente los propios peruanos optan por hundirla porque no podían rescatarla. Cuando se enteraron esto en las calles, la gente que estaba ansiosa, ávida de lo que estaba aconteciendo en el norte, dicen que fue como que llegara el año nuevo, ¿eh? Se empezaron a abrazar, las iglesias con las campanas al vuelo. La gente y los entendidos comprendían perfectamente que la pérdida de la Esmeralda no ha afectado en gran medida, más allá del duelo por los que murieron allí comprada la cabeza, pero con el punto de vista de poderío naval no ha afectado en gran medida el poderío justamente de la escuadra chilena, mientras que la ausencia de la independencia realmente era un golpe a la línea de flotación, y valga esta expresión porque estamos hablando de naves, de la escuadra peruana. Un medio de la época señaló que la ausencia a partir de ahí del escenario de la guerra de la independencia hizo que su par peruana, como dijo un artículo de prensa, reitero, de la época, lo convierte, la par peruana, va a decir la escuadra peruana, lo que quedaba sin independencia de la escuadra peruana, la convertía de un adversario que había sido digno de cuidado a una simple molestia. Sin la presencia de la independencia. Claro, se van a dar cuenta posteriormente, y de eso vamos a hablar en esta edición, de que fue mucho más que una molestia el Huáscar para los intereses chilenos, para los puertos chilenos, para las naves chilenas, en un periodo que va desde justamente ese día de mayo hasta octubre, siempre en 1879. Ahora, obviamente lo más impactante fue el sacrificio de Prat, un marino que era conocido dentro de la Armada, sus compañeros, los oficiales, había sido secretario en el comienzo de la guerra del ministro Sotomayor, pero para el gran público era un marino que no estaba en el radar, no lo conocían. ¿Quién es este Prat? Decían que había muerto, y de la forma como había muerto. Y esto fue aprovechado, por supuesto, para las plumas de la época, los columnistas de los principales periódicos del país, además de la pluma y la voz de Vicuña Mackenna. Vicuña Mackenna se va a encargar también de construir este altar al héroe, destacando el martirio, la entrega de lo más importante que puede tener alguien, que es su propia vida, en pos de una causa, en este caso la causa de Chile. No rindiéndose, saltando al abordaje de la nave enemiga y cayendo ahí, luchando en la cubierta de esa nave. De hecho, lo que había pasado en Iquique no fue solamente resaltado por la prensa chilena. Uno podría hablar de chauvinismo, exceso de nacionalismo, pero también la prensa internacional escribió, escuche, lo digo entre comillas, este es uno de los combates más gloriosos que haya tenido lugar. Un viejo buque de madera, casi cayéndose a pedazos, sostuvo la acción por 3 horas y media contra una batería de tierra y un poderoso blindado, y concluyó con su bandera al tope. Esto no lo escribió ningún periódico chileno, lo escribió nada más y nada menos que el Times de Londres, el diario más prestigioso de aquel instante y uno de los diarios más famosos del mundo, que hasta la actualidad, por supuesto, está en circulación. De hecho, en un primer instante, la admiración por Prat, por lo que había hecho en Iquique, fue compartida por el enemigo, fue compartida por el propio Perú, con Grau a la cabeza. Y esto también lo voy a decir entre comillas, porque es parte de la carta que él le envía a la viuda de Prat, en donde dice, Grau escribe de su puño y letra, fue víctima de su temerario arrojo en defensa y honor de la bandera de su patria. Y luego va a abundar el jefe del Estado Mayor de Iquique, que va a escribir en el parte de guerra que le tocó realizar, entre comillas también lo digo, indescriptible es, señor general, a quien le estaba escribiendo este parte de guerra, el entusiasmo y decisión que tanto la fuerza de línea como los guardias nacionales han manifestado al presenciar ese combate que hará época en los anales de la historia contemporánea. Estos son escritos peruanos, no chilenos. Sin embargo, esta primera impresión va a ir cambiando en los peruanos, estoy hablando, poco a poco y luego en forma bastante drástica, cuando se van a enterar de lo que pasó con la independencia. No olvidemos que Condell había disparado sobre los marinos rendidos, en algo que los peruanos contrastaron de inmediato con la actitud de Grau en relación a los sobrevivientes de la Esmeralda. En Chile, en todo caso, se va a aclamar a sus héroes sin reserva, y había una razón clarita, pues impidió el plan enemigo que, de concretarse, de haber logrado el triunfo y no haber perdido la independencia, habría sido devastador para la costa norte chilena, no solamente norte, sino central, porque no habrían tenido prácticamente defensa, tomando en cuenta que la escuadra nuestra estaba en el norte, estaba en el Callao, volviendo seguramente en aquel instante. Es decir, habrían tenido las manos libres y los cañones libres durante algún tiempo para hacer todo el daño que pudieran haber hecho, porque era la segunda parte del plan, que se va a ver abortada, por supuesto, por la pérdida de la independencia, que si no se hubiera producido, a lo mejor habría sido otro el resultado de la guerra en el mar, y no sabemos si eso habría implicado en el resultado global del conflicto.
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0: Es lo que se dijo en Chile, se dijo en Perú y se dijo en el mundo luego de este combate. Pero ahí no se acababa la guerra, el conflicto seguía. ¿Cómo reaccionaron los incumbentes y los que estaban participando en el conflicto luego de que se confirmara lo que pasó en Iquique, también en Punta Gruesa? Y vamos a partir por Chile, por supuesto, por nuestro país. La opinión pública, cada vez más enfervorizada por el ejemplo de Prat y al mismo tiempo por el resultado, el fin de la independencia, tenía claro que la gran superioridad, si ya había superioridad previa de la escuadra chilena, ahora sí la independencia, no había posibilidad, no había rival en la escuadra peruana para enfrentar a la escuadra chilena, y por ende exigía acciones más audaces, más rápidas, que se notara en la campaña que esta oportunidad no se podía perder. El presidente Pinto fue respaldado desde el inicio de la guerra por la opinión pública. Cuando uno está en guerra, muchas veces uno puede no estar de acuerdo con un gobierno de turno, pero cuando llega la guerra, bueno, dice, lo de caso lo arreglamos después, lo discutimos después, pero primero nos abocamos al enemigo común, al enemigo externo. Y si hay un presidente que me puede gustar o no, pero él es el presidente, en esta campaña, en este proyecto de ganar la guerra, tenemos que respaldarlo. Y ese respaldo existió al comienzo de la guerra, pero evidentemente era un respaldo que también iba de la mano con una estrategia ofensiva, una estrategia rápida, una estrategia victoriosa. Y eso había contrastado en definitiva con lo que quería la opinión pública y lo que quería el público en general. Muy influido, hay que decirlo también, porque había una visión más que xenófoba, yo diría racista, en aquel instante muy fuerte, que tenía que ver cómo se miraba desde Chile o desde Santiago, de las clases superiores, especialmente dirigentes, se veía a los enemigos, a Bolivia y a Perú, a la gente, a los habitantes de Bolivia y de Perú, en que se les catalogaba de estar poblados mayoritariamente por indígenas salvajes, muy lejos de la superioridad cultural de la sociedad chilena. Existía esa mirada despectiva, despreciativa del adversario y fundamentalmente de la población mayoritaria de ese adversario, tanto de Bolivia como de Perú. Y es por eso que al no producirse al comienzo esa victoria rápida, un hecho importante que se suponía debía producirse, o ellos lo esperaban así, cuando esto no aconteció y en cuanto se supo que la Esmeralda y la Covadonga habían sido abandonadas ahí a su suerte en Iquique, mientras el almirante Williams iba al norte en esa fracasada, abortada misión de destruir a las naves enemigas en el puerto del Callao, y si no lo podían hacer, bloquearlos, dejarlos sin posibilidad de salida. Bueno, nada de eso resultó, y había dejado a dos naves indefensas para el poderío naval que se les venía encima, algo que William no sabía, por supuesto. Esta percepción, este apoyo de la opinión pública va a ir variando y se van a empezar a dirigir directamente contra el gobierno, contra Pinto. Digámoslo, que no tenían nada que ver con el plan de William de ir al Callao. El gobierno se enteró con un comunicado cuando William ya se iba al Callao. Él decidió por sí y ante sí, dado que se le forzaba también, ya córtela con este bloqueo de Iquique, que no está sirviendo de nada, tenemos que hacer otra cosa. Bueno, para Callao los secretos son fundamentales, el sigilo es fundamental en las estrategias militares en un conflicto. No lo dijo a nadie, incluyendo al propio gobierno, y se fue al norte. Entonces la gente no identificó en un primer instante, al menos, esta decisión de ir al Callao y dejar sola a la Esmeralda y a la Covadonga en Iquique. No la identificó con Williams, la identificó con el gobierno, que era una mirada lógica, es el gobierno el que gobierna, el que rige, el que manda, pero no sabían que Williams le había hecho bien poco caso al gobierno y generalmente se dejaba dirigir por sus propios instintos y la experiencia que él tenía, que era bastante, porque tenía su año a esa altura, el almirante que estaba a cargo de la Armada Nacional. Es decir, la gente creía que todas las fuerzas militares obedecían ciegamente al gobierno y lo que hacían las fuerzas militares era una decisión del gobierno. Y esa realidad, usted sabe, lo hemos conversado en los capítulos precedentes, no era precisamente así, no era para nada así. Es decir, como hemos señalado anteriormente, esta distancia entre la realidad y lo que suponía la opinión pública que era esa realidad, la percepción de la realidad, va a empezar a erosionar al gobierno y lo va a obligar a tomar decisiones. Y claro, las Fuerzas Armadas, que no solo Williams, o sea, el ejército también, no admitían intromisiones de los civiles en asuntos netamente militares, porque a juicio de los militares ellos eran los expertos. Lo mismo que va a ir una operación, bueno, el médico, el cirujano, el que va a operar, no es el director del hospital el que va a determinar de qué manera opera el cirujano una determinada dolencia, no. Es el cirujano el que está a cargo y él el que sabe y el que tiene la experiencia. Ellos decían lo mismo, nosotros somos los que tenemos la experiencia en combate, aunque la mayoría de ellos habían combatido re poco en los últimos años, hay que decirlo, especialmente en tierra. Bueno, Williams a todo esto estaba de vuelta en Iquique. Ya se había dado cuenta que no había encontrado a nadie de los que fue a buscar al Callao, estaba de vuelta y bueno, y ahí se va a enterar de lo que aconteció en Iquique mientras él no estaba. Y lejos de aprovechar de inmediato ya la caída de la independencia, que era lo que se esperaba, lo que parecía obvio, va a volver a la idea original, va a seguir bloqueando el puerto de Iquique. Esta actitud, por supuesto, va a irritar mucho más a los medios de comunicación, estamos hablando. De hecho, por ejemplo, lo vamos a decir entre comillas también, el diario La Patria, en una edición del 10 de julio de 1879, escribía en parte de su editorial: si hubiera habido en La Moneda un corazón levantado, un ojo claro y un brazo vigoroso, la guerra habría terminado virtualmente a fines de mayo. Se refieren, me imagino yo, a la guerra en el mar, no a la guerra global, y aprovechando, por supuesto, la caída de la independencia con acciones rápidas de la escuadra chilena. La lucha del gobierno con los jefes militares, con la prensa, con la opinión pública, se va a extender y se va a mantener, diría yo, en forma bien fuerte en todo el primer año de la guerra. Pero la presión, usted sabe, como una olla, en un momento dice basta y explota y salta la tapa de la olla. Esto va a acontecer y la tapa son los comandantes en jefes, por supuesto, con Williams, el hombre fuerte de la Armada, a la cabeza. Por lo menos así lo cuenta la historia.
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4: Muy buenas tardes a todos, ¿cómo están? Espero que muy bien. Como todos los sábados estamos aquí en nuestro programa Viajando en el Tiempo. Y como ya les habíamos comentado, la Magdalena está de viaje, así que durante 4 semanas no vamos a contar con ella, pero sí estamos súper bien acompañada y como ya lo anticipamos la semana pasada, Sergio Vergara nos va a acompañar en estos 4 programas, porque además con Sergio, yo siempre lo digo, aprovechamos la oportunidad de hablar de cosas que tanto la Magdalena como yo no manejamos, y por lo tanto Sergio es una gran oportunidad también para nosotras de aprender. Así que, ¿cómo estás, Sergio?
5: Muy bien, todo bien, gracias. Aquí, como siempre, un placer poder acompañarla de nuevo y reemplazar a la irreemplazable Magdalena, ¿cierto? Pero vamos a hacer el intento. Claro. ¿Tú todo bien?
4: Yo todo muy bien, sí, contenta. La Magdalena, claro, ella en todo lo que hace es irreemplazable, pero lo vamos a intentar.
5: Vamos a hacer lo que se puede.
4: Como ella estaba contenta de que tú estés aquí hoy día con nosotros. Y vamos a aprovechar la oportunidad de que tenemos estos 4 programas para hablar de personajes. Vamos a partir con emperadores romanos. Vamos a tratar de ir variando, entonces vamos a partir por uno que es considerado por muchos como de los mejores emperadores, pero vamos a ver a otros también que son bastante más controvertidos. Pero hoy día vamos a partir con Marco Ulpio Trajano.
5: Exactamente, Optimus Princeps, el más grande, ¿cierto?, de los emperadores.
4: O sea, encuentro que dice Optimus Princeps ya habla de que en realidad estamos frente a un personaje que tiene que haber sido súper importante en vida, porque ese no es un título que se le va a dar a la posterioridad, sino que en el fondo ya en vida, en el fondo, es considerado este hombre tan importante, tan grande.
5: Exacto. Bueno, aprovecho de comentarte, ya que estamos hablando, ¿cierto?, de grandes emperadores, grandes prohombres romanos, que justamente a fin de mes voy a estar haciendo un curso en 2 sesiones sobre otro de los gigantes, ¿cierto?, del Imperio Romano, que es justamente el gran Marco Aurelio.
4: Sí, ¿ya? Así es. Así que, ¿cuándo van a ser las clases? Son dos clases,
5: ¿verdad? Es el martes 23 y el martes 30 de junio. A las 7:30
4: por vía Zoom.
5: Zoom, sí, es una charla online, son 2 sesiones, y la idea justamente es abordar a este personaje más allá de la filosofía, ¿cierto? Es el hombre detrás del filósofo, porque últimamente se ha hablado mucho de las meditaciones y está muy en boga el estoicismo, ¿cierto? Y todo el mundo saca a cuenta a Marco Aurelio y sus frases, sus meditaciones. Pero poco se conoce en la cultura popular quién fue realmente el hombre detrás de estos escritos, detrás de estos pensamientos.
4: Exactamente.
5: Y la idea es hacer justamente una crónica de su vida, ¿cierto? Desde su niñez hasta su muerte, porque es de las pocas personas, además, de las que contamos con un amplio registro escrito. Las cartas, las mismas meditaciones, así que es un personaje interesante de analizar.
4: Fantástico, porque uno lo puede conocer un poco a través de él mismo.
5: Exactamente.
4: Así que sí, pues así que son 2 charlas vía Zoom, que la gracia que sea Zoom es que pueden verla en directo en el momento en que Sergio va a estar transmitiéndolo, pero también para los que no puedan estar presentes los días que se hacen las charlas quedan grabadas, así que si se quieren inscribir me pueden escribir a mí bárbara@redcultural y sino directamente contigo, ¿cierto?
5: Exacto, bueno, y en la página de Red Cultural en www.red-cultural.cl ahí está el link para inscribirse. ¿Ven?
4: Así que no se lo pierdan. Y bueno, hoy día con Trajano vamos a hacer lo mismo, vamos a hablar desde la infancia, ¿no? Partiendo porque es un personaje que nace en la Hispania romana, en la ciudad de Itálica. Exacto. En la región de la Bética.
5: Así es, en el sur de España, ¿cierto? Lo que lo convierte, en teoría, en el primer emperador provincial y fuera del círculo, podríamos llamar, cierto selecto de lo que es la Roma urbana. ¿Ya? Habían habido emperadores que habían tenido un origen fuera del mundo romano, por ejemplo, el mismo Claudio, de la dinastía Julio Claudio, ¿cierto? De los primeros emperadores, va a haber nacido en Lyon, en Francia, pero siempre se asume que, como es miembro de la familia, ¿cierto?, real romana, va a estar dentro de este círculo de lo que se considera el mundo romano.
6: Claro.
5: Mientras que Trajano va a venir de afuera, va a venir de afuera, tanto de forma como fondo. ¿Y por qué digo eso? No solo porque va a nacer en una provincia y va a pertenecer a una nobleza provincial, sino porque además quizás un hombre que nunca fue señalado desde su juventud, o su familia nunca fue señalada como para ser parte, cierto, de este gobierno imperial. Pero a mí lo que más me llama la atención de Trajano, más que el personaje en sí, inserto en su época, es el Trajano como lo vemos ahora.
6: Yeah.
5: Porque es un personaje que tiene muchas capas en realidad, y es un personaje que hasta hace muy poco en la cultura popular estaba absolutamente olvidado, y sale a la luz gracias a las novelas de Santiago Postiguillo. Y ahí hay una explosión, cierto, de Trajano. Se transforma en una especie de rockstar, como el más grande de los emperadores, cierto, el primer emperador hispano. Y creo que es muy interesante este fenómeno moderno de cómo se revive un personaje que, como bien dijiste tú antes, en su época sí fue considerado en vida uno de los emperadores más grandes de su momento y de la historia romana en sí. O sea, los mismos romanos fueron capaces de entender que Trajano era un personaje especial, porque vamos a ver otros personajes, por ejemplo Adriano, ¿cierto?, el sucesor del mismo, sí, Trajano, que hoy en día es considerado uno de los hombres quizás más completos y redondos desde el punto de vista humano, filosófico, político, pero en su época fue un personaje bastante repudiado y poco querido. Mientras que Trajano, desde el momento de su ascenso hasta su muerte, siendo que tuvo un gobierno, sobre todo los últimos 3 años, bastante tropezado, fue aún así considerado, ¿cierto?, uno de los más grandes.
6: Claro. Es cierto que existía además esa idea, o que a los emperadores en lo sucesivo se les va a decir una frase que era algo así como más afortunado que Augusto y mejor que Trajano, como deseándole el mayor de los éxitos, ¿no?
5: Exacto.
6: Entonces eso ya habla lo que decíamos, que este hombre ya en vida era considerado uno de los grandes. Se señala siempre además que probablemente el mayor hito que siempre se destaca es que con él es que el imperio alcanza su máxima extensión, a pesar de que después de su muerte rápidamente retrocede parte de sus últimas incorporaciones.
5: Correcto.
6: Pero volviendo un poco a sus orígenes, desde la historia de España y los propios historiadores españoles, yo creo que también hacen bastante alusión, y ahora que tú dices lo de Posteguillo, al hecho de que Hispania, a pesar de que fue difícil para los romanos la incorporación de todos esos territorios, o sea, les costó, finalmente termina siendo una provincia súper romanizada, y siempre se destaca el hecho de que no es solo uno, sino que es más de uno los emperadores que nacen en estos territorios, que eso ya llama un poco la atención.
5: Bueno, Hispania, tenemos que pensar que va a ser prácticamente la segunda provincia de ultramar que van a conquistar los romanos. Y esto va a ocurrir muy temprano en el ascenso de la hegemonía romana. O sea, estamos hablando del siglo III antes de Cristo, durante la Segunda Guerra Púnica. Hispania pasa a ser parte de la orbe romana, y por ende los hispanos y muchos españoles hasta el día de hoy se sienten más romanos que los propios italianos.
6: Claro, ¿cierto? Claro.
5: Vamos a tener personajes notables como Quinto Sertorio, Séneca, Trajano, Adriano, una serie de personajes que vienen de Hispania, y cuando cae el Imperio Romano de Occidente van a haber reductos de romanización, ¿cierto?, todavía vivos en Hispania. Entonces es un lugar sumamente interesante desde el punto de vista de lo que es la identidad romana. Y los españoles tienen su propia Roma, ¿cierto? Tienen hasta el día de hoy sus sitios arqueológicos, y tienen un orgullo particular justamente por estos personajes. No los reniegan, a pesar de que fueron conquistados por los romanos, ¿cierto? Claro. Así como nosotros fuimos conquistados por los españoles. Ellos son conquistados por los romanos, pero entienden el valor, ¿cierto?, de algo innegable, que es un hecho histórico.
6: Claro, y claro, y además en medio de, como tú decís, de la guerra púnica, ese pion el africano, o sea, es bien glorioso, podríamos decir.
5: Sí, el pasado romano de España es notable, sí. ¿Cierto? Y va a ser justamente en ese contexto, y tenemos que remontarnos al gobierno del infame Nerón, ¿ya? Cuando esta familia, ¿cierto?, de los Ulpio Trajano, va a pasar a formar parte de la élite senatorial del mundo romano, ¿ya? Una de las cosas notables que va a hacer justamente Nerón va a ser empezar a incluir ciertas élites provinciales en el mundo senatorial romano, para que justamente estas provincias tengan mayor voz y representación en el epicentro de lo que era este gran imperio. Y una de estas familias van a ser justamente los Ulpio Trajano de la Itálica, como bien dices tú, que es de las ciudades más antiguas romanas de Hispania, fundada nada menos que por Escipión.
6: Claro. Como cerquita de Sevilla.
5: Exacto, ahí, justamente. Ya, todo lo que es la parte sur de España. Y ahí entonces Marco Ulpio Trajano padre se va a trasladar a Roma, ¿ya? Y va a empezar entonces a forjar su carrera política, ¿ya? Dentro del gobierno de Nerón, del reinado de Nerón, digamos. Y poco después de eso, Nerón, ya sabemos su final, ¿cierto?
6: Claro, no termina bien.
5: Desastroso. Se quita la vida, ¿cierto? Mejor dicho, pide que le quiten la vida.
6: Ni siquiera es capaz de hacerlo él mismo.
5: Luego, viene una guerra civil, ¿cierto? Importantísima. La primera guerra civil imperial, ¿ya? Eso es clave entenderlo, porque siempre se habla de las guerras civiles romanas como algo absolutamente intrínseco de la naturaleza romana, pero ya llevábamos casi 80 años de imperio sin guerra civil. Y esta va a ser la primera guerra civil, que se va a conocer como el año de los cuatro emperadores, donde finalmente... Y aquí hay una suerte como de flashback, ¿cierto?, que recuerda al mismo Trajano, un hombre de armas, un militar, un hombre de carrera militar, se va a imponer por sobre los hombres de el mundo del Senado, y ese va a ser Vespasiano. Y Vespasiano va a reconocer en Marco Ulpio Trajano padre, ¿cierto?, un hombre justamente de valor. ¿Y por qué lo va a conocer a este personaje? Porque había estado ayudando, ¿cierto?, a Vespasiano en la guerra romano-judía, ¿ya? Mientras todo esto pasaba, nuestro personaje Marco Ulpio Trajano, joven, adolescente, niño, se criaba en Roma, ¿cierto? Y empezaba justamente a rozarse con las altas esferas del poder, ¿ya? Y como su padre, Marco Ulpio Trajano, de su mismo nombre, va a ser cercano justamente a Vespasiano, una de las personas que va a tener relación y probablemente amistad y mucha cercanía con Trajano va a ser su contemporáneo Domiciano. Yeah. ¿Quién es Domiciano? El hijo menor de Vespasiano. Posteguillo, y acá es interesante hacer una suerte de paréntesis, que mucha gente me pregunta, ¿es posible aprender historia a través de la novela histórica? Y yo siempre digo sí y no. La novela histórica es un buen portal de entrada hacia el mundo de la historia, ¿cierto? Pero quedarnos con el relato de Posteguillo sobre la vida de Trajano sería estar absolutamente como los caballos de carretela, ¿cierto? De carrera con esta, claro, antifase, claro, ¿no? Porque esa es la mirada de un hombre que escribe ficción, cierto, historia novelada, y por lo general la historia no es tan blanco ni negro como la pintan las novelas.
6: Claro, y además que las novelas, para que la novela sea, para que atraiga, para que te cautive el relato, bueno, muchas veces también hay que ponerle cierto personaje, cierto color,
5: exactamente. Claro. Y aquí voy con esto, que todo el ascenso de Trajano se va a deber en gran medida a Domiciano, ¿ya? Va a haber una relación muy cercana entre estos dos personajes. Y de hecho vamos a ver cómo, a través de todos los tropiezos y problemas que va a tener Domiciano en su reinado, Trajano va a estar siempre ahí apoyándolo, ¿ya? A pesar de eso, Domiciano va a tener un reinado bastante accidentado, sobre todo en lo que se va a alegar como imagen pública para la posteridad. ¿Y por qué? Porque Domiciano se va a enemistar con el Senado. Domiciano, como un hombre práctico, ¿cierto?, y un autócrata, como lo fue en su minuto Tiberio, va a encontrar que en realidad el Senado es un cuerpo de adorno, que es más bien una molestia operar junto a él que gobernar en conjunto. Por lo que va a desplazar al Senado y va a gobernar como
6: un solo, prácticamente.
5: Exacto, como un hombre solo, pero por lo mismo lo van a titular de tirano. Se van a enemistar con el Senado, van a haber varias ciertos, digamos, proscripciones en las que, producto de esta enemistad, Domiciano va a mandar a matar ciertos senadores y se va a transformar esto en una tiranía donde va a correr la sangre. Y finalmente Domiciano va a terminar siendo asesinado, ¿ya? Pero como te decía, durante todo este camino vamos a ver que Trajano siempre estuvo al lado de Domiciano, apoyándolo en su reinado, y en uno de los intentos de usurpación, de hecho, que va a tener Domiciano de un general en Germania, Marco Ulpio Trajano va a partir desde Hispania con la única legión que había allá, ¿cierto? A marcha rápida, a justamente hacerse cargo del asunto. Pero volvamos un poco atrás, ¿cierto? ¿Quién es Trajano? Y eso es interesante porque, como te decía, podemos verlo desde dos caminos paralelos. Uno es el hombre que nunca estuvo señalado para el poder, y que va a llegar de manera sorpresiva, espontánea, a alcanzar el poder absoluto. O podemos empezar a leer ciertas señales de cómo este hombre justamente poco a poco va acaparando un poder que va marcando de alguna manera ciertos indicios, ¿cierto? Y ciertas señales de que tiene una aspiración imperial.
6: Claro, como que él iba buscando el camino para llegar a... ¿no?
5: Exacto.
6: No es que simplemente la vida lo llevó a...
5: No, porque Postiguillo justamente lo pinta como un santo que le va cayendo el poder de a
6: poco.
5: Y la verdad es que Trajano era un personaje sumamente ambicioso, ¿ya? Eso no deja de lado que puede ser un personaje, cierto, con un modelo gubernamental absolutamente ideal, un personaje dado a la reforma positiva del imperio, pero de que hay una búsqueda del poder está claro. Y de hecho, cuando Domiciano, cierto, es asesinado, todos los ojos se van a virar primero a Germania, que es donde va a estar justamente nuestro personaje, y a sus legiones, a la espera de qué es lo que va a hacer Trajano.
6: Claro.
5: Pero como te decía, ¿quién es este Trajano? ¿Y por qué va a ser un personaje especial? Porque daría la impresión de que siempre va a tener una cabida significativa dentro de la familia real. Primero a través de su padre, ¿cierto? Con su relación con Vespasiano.
6: Okay.
5: Y cuando ocurre el cambio de guardia, es decir, cuando Vespasiano hace justamente, o sea, muere, le deja el reinado a su hijo Tito y después Tito a Domiciano, ocurre un cambio de guardia también de los personajes más cercanos, ¿cierto? Los guardias pretorianos, los ministros, los senadores que aconsejaban, y Trajano va a entrar justamente en ese séquito, pero perteneciendo a una línea que viene de la vieja guardia. Es decir, claro, esta familia tenía un nexo particular con la familia real, ¿ya? Y va a ser así como Trajano aparentemente siempre va a ser un hombre señalado, quizá no para el poder imperial absoluto, pero para pertenecer
6: a este... en este círculo, podríamos decir,
5: más cercano. En este círculo selecto, exacto.
6: ¿Y a qué se debe que la familia...? Porque cuesta entender y creer, o sea, si pensamos en la época del imperio, si pensamos, como tú decías, en la época de Nerón, ¿cómo...? ¿Por qué la familia de Trajano, siendo de una provincia alejada, del centro de poder en Roma, cómo una familia así llega a ser conocida por el emperador, en este caso Nerón, como para decir, bueno, esta es una familia que sí vale la pena traérsela a Roma y que comience, en el fondo, a participar como de la política de aquel momento?
5: Bueno, lo primero en lo que se va a fijar Nerón, cierto, es un poco en el billete.
6: Ya. Bueno, siempre ha sido importante.
5: La familia de los Ulpio Trajano eran agricultores, pero cuando uno dice agricultores se imagina, cierto, como Gervasio con la pala y el sombrero.
6: No, claro.
5: Pero la verdad es que estamos hablando de latifundios de miles de hectáreas que se dedicaban al cultivo de los olivos.
6: El aceite de oliva.
5: Y si había un mega monopolio del aceite de oliva en Hispania, lo tenían justamente los Ulpio Trajano.
6: Claro. Bueno, además en Hispania habían oro, plata, claro.
5: Además, claro, o sea, una de las cosas que caracterizaba a la provincia era justamente sus recursos minerales, ¿ya? Pero así como está el oro metálico, está el oro líquido, ¿cierto?
6: Sí.
5: Que era el aceite de oliva.
6: Sí.
5: Y era lo que movía justamente los engranajes del imperio. Y con esta llegada ¿cierto?, de lo que te decía yo, de hombres provinciales para ser parte del Senado, obviamente había una cuota de incorporación.
6: Claro, ya.
5: Y eso perfecto. Era parte de llenar justamente las arcas del Estado. Y si había algo que necesitaba Nerón en ese minuto, era influjo de capital.
6: Bueno, se estaba construyendo la Domuao.
5: Su humilde sí, morada, ¿cierto?
6: Su humilde morada. Ya, perfecto.
5: Y eso va a hacer entonces que esta familia salte al estrellato y después, durante la guerra romano-judía, Marco Ulpio Trajano padre va a ser prácticamente la mano derecha de Vespasiano y ahí ya va a formar parte del séquito interno, ¿cierto?, de este personaje.
6: Claro, o sea, ya el Trajano padre comienza a destacarse como un hombre que era digno de mantener, podríamos decir, como en el círculo de hierro relacionado al emperador.
5: Exacto. Pero lo más interesante de todo es que no va a ocurrir un cambio directo desde los Flavio, es decir, de Vespasiano y Domiciano, a Trajano. Va a haber una crisis entre medio, donde vamos a tener un emperador de orden senatorial que es un hombre llamado Nerva.
6: ¿Ya?
5: Un emperador bastante desconocido, a pesar de que lo incluyen dentro del grupo de los buenos emperadores. Era un hombre que estaba relacionado nada menos que a Nerón, ¿ya?, de la vieja escuela. Y cuando es asesinado Domiciano, el Senado elige a este hombre dentro de sus líneas, probablemente porque era un hombre bastante neutro, aparte de que ya era un hombre entrado en años, o sea, era como estos papas de repuesto que cuando no saben a quién elegir,
6: claro,
5: ponen uno viejo para que
6: iba a durar poquito.
5: Exacto. Entonces, para, digamos, sanear esta crisis, eligen a Nerva, este senador, justamente, y yo creo que también como una señal de sanación, en el sentido de que veníamos saliendo de un reinado del terror, en el sentido de que teníamos un autócrata que se había dedicado a vilipendiar, ¿cierto?, y a mermar las líneas del Senado. Qué mejor que llegar a este consenso de que el nuevo emperador sea un hombre del orden senatorial. Y este hombre se va a encontrar con una gran piedra de tope que va a ser la Guardia Pretoriana. ¿Ya? La Guardia Pretoriana es este cuerpo, ¿cierto?, de guardias que van a tener como fin salvaguardar la figura del emperador. Curiosamente, el 99% de los emperadores romanos fueron ajusticiados por la Guardia Pretoriana, ¿cierto?
6: Claro.
5: La Guardia Pretoriana se transformó en una suerte de fábrica de entronar y destronar emperadores. Claro. Y por lo mismo, no fueron partícipes de esta decisión. Y Nerva, a los pocos meses de gobierno, se va a enemistar justamente con la Guardia Pretoriana porque no va a comprender, o mejor dicho, va a comprender muy bien el peligro que significa esta Guardia Pretoriana. Y ahí Nerva se va a ver justamente, digamos, entre la espada y la pared, y decir, bueno, necesito un sucesor para que haya continuidad, uno, con lo que yo quiero hacer, y dos, para que en la eventualidad, ¿cierto?, de que esta Guardia Pretoriana me quiera deponer, alguien me venga a vengar, ¿cierto?
6: Claro,
5: y ahí entonces va a ser cuando Nerva va a señalar a Trajano, lo va a adoptar
6: como
5: hijo, como heredero. Pero ahí nos damos cuenta que Trajano no era cualquier persona, ¿cierto?
6: Ya, pero eso me lo vas a contar a la vuelta de los comerciales.
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6: Estamos de vuelta aquí en Viajando en el Tiempo, conversando con Sergio Vergara sobre Trajano, y lo estamos instalando en la más alta esfera de poder en medio del reinado de Nerva, que lo va a elegir como su sucesor, como su heredero.
5: Exacto. Va a ser entonces Nerva, este protoemperador, ¿cierto?, que había sido señalado por el Senado, quien va a señalar como sucesor a Trajano. Y ahí es interesante ver cuál es el mecanismo, ¿cierto?, de sucesión que va a empezar un poquito a operar en Roma. Y es donde vamos a ver quién es realmente Trajano y qué respaldo se estaba forjando hasta ese minuto. ¿Por qué? Porque obviamente cuando muere Domiciano, porque yo te decía antes que todas las vistas se viraban hacia Trajano, no porque además de que era en ese minuto el general con más poder, sino que porque justamente era el hombre de Domiciano.
6: Claro.
5: Y probablemente se llega a un consenso puertas adentro en el que dicen, ok, saneemos esto a través de Nerva, elevemos una figura del Senado y que Nerva entonces después señale a Trajano que podría haber marchado con sus legiones a Roma en el minuto del asesinato de, claro, de Domiciano, sí, para que sea el sucesor entonces de alguna manera de esta dinastía Flavia, aunque él va a hacer después su propio cuento, pero de esa forma se evita una guerra civil nuevamente. O sea, lo que hacen básicamente con la elevación de Nerva y luego Nerva con la, digamos, adopción de Trajano, es evitar una guerra como la que hubo el año 69 después de la muerte de Nerón.
6: ¿Ya? Claro, claro, ya, o sea, en el fondo estaba esta dinastía, o sea, Vespasiano, sus dos hijos, en el fondo hay que entender que ahí de cierta manera se pone fin a esa dinastía, y entonces el gran peligro hubiera sido que efectivamente se hubiera caído en esa especie de, como tú decís, de guerra civil, y entonces, claro, Trajano daba, podríamos decir, como la seguridad y la continuidad. Pero cuando eso, cuando ocurrían ese tipo de cosas en el imperio, ¿nunca se planteaba la posibilidad, por ejemplo, de volver así como a un régimen republicano?
5: Buena pregunta, y se lo plantearon varias veces, sobre todo cuando llegaba el fin de uno de los primeros emperadores de la dinastía Julio Claudio, o sea, a la muerte de Tiberio, de Calígula, ¿cierto? Y habían dos factores que eran clave. Uno era que este nuevo orden del principado, que se llama este sistema, ¿cierto? Que en realidad el concepto de emperador e imperio romano es algo que hemos acuñado nosotros, claro, en la modernidad. Ellos se autoproclamaban como príncipes, es decir, el primero entre iguales, ¿ya? Obviamente esto fue derivando cada vez más a gobiernos absolutamente monárquicos, pero eso también da a entender un poquito de este primero entre iguales, que tenía que existir este equilibrio entre monarca y el Senado, ¿ya? Vamos a ver que en muchas de las ocasiones en las que el Senado va a querer retomar su poder y establecer o restablecer un gobierno republicano, vamos a ver un Senado torpe que ya no tiene los mecanismos ni el know-how de cómo hacerlo. ¿Cómo hacer? Es decir, Augusto había logrado formar un sistema sumamente hermético a prueba de balas que resistía muy bien la forma de gobernar este nuevo imperio, que era lo que no sabía hacer la República. De hecho, una de las razones por las que cae la República, aparte de que ciertos personajes, cierto, asumen poderes, digamos, autocráticos, es que la República no estaba construida ni pensada para gobernar un gran imperio. Era un tipo de gobierno para una ciudad-estado, ¿ya? Claro. Y por otra parte estaba nuevamente la Guardia Pretoriana. La Guardia Pretoriana era un cáncer dentro del sistema imperial, que funcionaba de la siguiente forma: cada vez que el Senado se planteaba restablecer un orden republicano, estas cuatro legiones dobles, porque además eran legiones dobles, en el sentido que una legión pretoriana tenía el doble de militares, cierto, que una legión militar común y corriente. Es decir, habían ocho legiones que debían todos sus beneficios, su trabajo, su posición, cierto, al orden imperial. Y estas cuatro legiones se quedaban sin trabajo y sin beneficios.
6: Claro, no tenía ningún interés en que se pusiera fin a su...
5: Exacto. Claro. Entonces, cada vez que se planteaba esta posibilidad y el Senado decía, bueno, entonces nombremos a alguien de nuestras filas para que haga una transición, aparecía la Guardia Pretoriana con un nuevo emperador, ¿ya? Y por eso había un equilibrio muy delicado al final entre quién elegía al emperador y cómo se elegía al emperador, porque Augusto deja un sistema que es un sistema de linaje, ¿cierto? Él establece lo que se llama una dinastía. Es sucedido por su hijastro Tiberio, Tiberio por su sobrino nieto Calígula, Calígula por su tío abuelo, por su tío Claudio, Claudio por su hijastro Nerón, pero eso se termina justamente con el ascenso de Galba, que es el primero de los emperadores del año de los cuatro emperadores, de la guerra civil del año 69.
6: Después de Nerón.
5: Y Galba va a tener un respaldo, no va a ser ni dinástico, ¿cierto?, ni de linaje, ni de pertenecer a la familia real, sino que va a ser justamente el respaldo de las legiones, ¿ya? Este mismo Galba va a ser asesinado por la Guardia Pretoriana, otro de los que van a entrar a elegir, ¿cierto? Y de esa manera la Guardia Pretoriana parte ahora a ser uno de los electores de los justamente emperadores. Entonces tenemos el respaldo de las legiones, el respaldo de la Guardia Pretoriana y la señalación del Senado.
6: El Senado.
5: Tiene que haber un equilibrio entre estas tres partes, o por lo general que uno, ¿cierto?, se sobreponga a las dos.
6: Se imponga a los otros.
5: Van a haber muy pocos casos en los que va a haber un consenso entre las tres partes, ¿cierto? Yo diría que Trajano va a ser justamente uno de esos pocos consensos. Pero lo que querían evitar justamente con después de la muerte de Domiciano era una guerra civil en la que apareciera Trajano solamente respaldado por sus legiones de Germania, ¿ya? Pero la República podría haber vuelto a existir muy difícilmente, porque además el Senado había, no solamente había perdido sus facultades formales, sino que ya los hombres que pertenecían al Senado no se estaban formando para el arte del gobierno. Era una suerte como de club selecto de la alta alcurnia romana, pero con ningún tipo de preparación real.
6: Para allá.
5: Exacto.
6: Perfecto. Así que bueno, tenemos entonces ya a Trajano, después de Nerva, entonces, que se convierte en el emperador.
5: Exacto.
6: Y comienza un reinado a una edad que ya era, podríamos decir, de bien adulto, ¿no?
5: Sí, vamos a tener un periodo donde por suerte se van a acabar los emperadores niños, después van a volver en la antigüedad tardía, que siempre va a resultar un desastre esto de los monarcas menores de edad, y no solamente en Roma ni en la antigüedad, o sea, ha pasado con papas niños, ¿cierto? Y lo vamos a haber visto en la dinastía Julio Claudia con Calígula y Nerón, y después lo vamos a ver con personajes como Honorio, Valentiniano III, pero acá estamos hablando ya de hombres maduros que de alguna manera, más que les caiga el poder encima, ¿cierto?, van a ser señalados para gobernar, y eso es interesante. Y de hecho, Trajano ni siquiera va a estar en Roma cuando va a heredar el poder de Nerva, va a estar justamente en Germania, después se va a desplazar a la frontera del Danubio, o sea, va a poner las fronteras del imperio en orden antes de ir, como quien dice, a reclamar su título a Roma.
6: ¿Ya? Perfecto, bueno, más tal vez era bueno dejar pasar un tiempo antes de volver a Roma.
5: Además, o sea, creo que el tipo es muy astuto en ese sentido. Y una de las primeras cosas que va a hacer justamente Trajano en su regreso a Roma, va a anunciar justamente un gobierno de concordia entre su persona y el Senado. Y va a elegir dentro del Senado su séquito, más que personajes del mundo militar o de libertos imperiales, ¿cierto? Que van a ser estos esclavos liberados que van a usar los emperadores para gobernar. Y esa ahí habla, esa figura del liberto también nos va a hablar un poco de la desconfianza que va a existir entre la figura del emperador y el Senado, porque más que mal, estos libertos imperiales se van a transformar en los ministros del emperador. ¿Quiénes son estos libertos? Van a ser esclavos de confianza. Y cuando digo esclavos, no tenemos que imaginarnos a un hombre, cierto, haraposo, encadenado, claro, claro, sino que hombres sumamente preparados, cultos, cierto, que van a pertenecer a la familia imperial, a los cuales el emperador los va a premiar otorgándoles la libertad, pero con esa libertad que han de por siempre amarrados a la figura del emperador. ¿Y por qué le otorga la confianza a estos hombres? Porque al ser libertos, es decir, antiguos esclavos, no pueden tener una aspiración regal, no pueden acceder al trono. Mientras que los senadores, ya desde la guerra civil del año 69, podían ser una competencia directa, claro, ¿cierto?, del emperador. Claro. Trajano va a dejar de depender un poco de estos libertos y va a empezar a usar el Senado nuevamente como cuerpo asesor. ¿Ya? Se van a acabar las proscripciones, se van a acabar, ¿cierto?, estos juicios por traición, y se va a empezar, como te decía, un gobierno de concordia y de paz entre el Senado, el pueblo, el poderío militar y la figura del emperador.
6: Perfecto. Así que se inaugura un periodo, podríamos decir, como pacífico. Y dentro de las cosas importantes, o de sus campañas militares, o de las incorporaciones, en el fondo, que él hace al territorio del imperio, de las cosas destacadas que siempre se señalan es lo que ocurre con la zona de Dacia.
5: Exacto, ¿verdad? Actual Rumania. Esas van a ser dos guerras separadas que va a llevar a cabo cierto Trajano, que van a ser de las campañas más importante, yo te diría, desde el punto de vista conquista y todo lo que es logística. ¿Por qué? Porque hace mucho tiempo que el imperio no se embarcaba en una campaña justamente de esa escala. O sea, lo último que habíamos visto similar a eso había sido durante el gobierno de Claudio con la invasión de Britania.
6: Ah, perfecto. ¿Ya? Pero tenemos que ir a una pausa, así que a la vuelta nos cuentas respecto a eso.
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6: Bueno, estamos de regreso conversando con Sergio Vergara y nos quedamos antes de la pausa empezando a entrar en el tema de que se va a embarcar, podríamos decir, en la conquista de estos territorios de la Dacia, que Sergio ya nos decía que desde un buen tiempo a que el imperio nos embarcaba en una operación de este tipo.
5: Exacto, y a diferencia de las otras campañas, aquí había un... había toda una logística y una planificación involucrada en el sentido de que, por ejemplo, la campaña en Britania era más que nada para asegurar, cierto, el puesto de Claudio en el trono desde el punto de vista del éxito militar, ¿ya? Los romanos pensaban que iba a ser un territorio fácil de conquistar, pero sabían que no había mucha ganancia en recurso material. Después le resultó ser una piedra en el zapato la conquista de Britania, una provincia difícil justamente de gobernar y mantener por lo mismo, porque lo que reportaban ganancias de vuelta
6: era poco. Claro.
5: Era poco. La Dacia era una piedra molesta, ¿cierto?, para los romanos, porque, a ver, retrocedamos un poco en el tiempo y veamos cómo el mundo mediterráneo, ¿cierto?, podríamos decir, evoluciona desde un punto de vista tecnológico-cultural a otra velocidad que lo que es la Europa templada del norte, ¿cierto? Vamos a ver cómo las culturas del Mediterráneo van a tener, van a alcanzar niveles tecnológicos culturales mucho más avanzados de lo que es el mundo celta-germano.
6: ¿Ya?
5: Pero ese mundo celta-germano también va a ir evolucionando con el tiempo, ¿cierto?
6: Sí.
5: A los romanos les va a tocar por primera vez enfrentarse a ese mundo, primero con las conquistas de la Galia, ¿cierto?, de Julio César, y después la conquista de Germania a través de Augusto. Y se va a encontrar con pueblos, tribus, culturas que obviamente no tienen el peso ni tecnológico ni militar para contrarrestar la invasión, ¿cierto?, romana.
6: Romano, claro.
5: Mientras que los dacios eran un pueblo que no te voy a decir que estaban a la altura de los romanos ni del mundo mediterráneo, pero ya estamos hablando de un mundo celta germánico muchísimo más avanzado de el que se va a encontrar Roma, ¿cierto?, dos siglos antes. Y por otra parte, un mundo muchísimo más rico, ¿ya? A los dacios, si había algo que les fascinaba, era el oro y la plata, ¿ya?
6: Ah, yeah.
5: Igual que los romanos. Y tenían muchas minas de oro, ¿cierto? Y justamente toda su riqueza estaba acuñada en mineral, ¿ya? Es decir, aquí había mucho que ganar si es que se conquistaba.
6: Que lograba conquistar esa zona, claro.
5: Claro, y no era una conquista tonta y a loca que dijeran, ah, estos compadres tienen oro, así que lancémonos. Los dacios, el problema de los dacios era que estaban constantemente cruzando el Danubio, ¿cierto? Y haciendo ataques, raizas y...
6: entrando, digamos, dentro del territorio del imperio.
5: Exacto, rapiña a todo lo que eran las provincias del sur del Danubio. Por ende, Trajano decide, ¿cierto?, llevar a cabo una gran campaña, porque esta era una guerra que ya se venía extendiendo de tiempos de Vespasiano prácticamente, ¿cierto? Domiciano había llevado a cabo campañas que no le había ido muy bien contra los dacios, y Trajano decide ya ponerle punto final a este asunto, ¿ya? Los dacios estaban gobernados en ese minuto por un personaje icónico que se llamaba Decébalo.
6: Decébalo,
5: sí, que era un rey sumamente capacitado, un personaje muy muy inteligente, y que había logrado manejar a los romanos como él quería, y obviamente Trajano dijo, a esto hay que ponerle punto final. De hecho, los romanos, piensa tú, por lo general uno piensa, los pueblos bárbaros le pagan cierto impuesto,
6: claro,
5: a los romanos.
6: Tributo,
5: en ese minuto los romanos le estaban pagando tributo a los dacios para que no cruzaran.
6: Para que
5: el
6: no
5: Danubio.
6: Cruzaran.
5: Sí,
6: ya, ya.
5: A ese,
6: o sea,
5: punto.
6: No se venían con chicas los dacios.
5: No, para nada.
6: Espérate, ¿y la ciudad eran espectaculares o no?
5: O sea, eran ciudades, claro, no estamos hablando de Alejandría.
6: No, pero, claro, pero porque es que como que uno no lo tiene muy en mente.
5: No, pero tenían una ciudad sumamente grandipodiósica llamada Sarmacigetusa. ¿Ya? En los montes Cárpatos, o Cárpatos, que era una ciudad, un enclave en la montaña, ¿cierto?, desde donde gobernaban, y tenían varios de estos fortines, ¿cierto?, en esta cadena montañosa, por lo que no eran fáciles de conquistar tampoco. Pero
6: ¿hay restos ahí?
5: No, los romanos borraron todo. Además, era casi todo de madera, las construcciones.
6: Ah, ya, sí.
5: Sí. pero el primer gran obstáculo que había, que es cierto que salvaguardar, era el mismo Danubio. Estamos hablando de un río, por lo general los chilenos no entendemos lo que son los grandes ríos, ¿cierto? O sea, aquí estamos hablando de ríos de varios kilómetros de ancho, con un caudal de metros cúbicos por segundo.
6: Bastante, claro, exacto, no hay que pensar en el Mapocho, ¿no?
5: No es como que uno cruza un río, ¿cierto? No. Acá, y para poder generar justamente una conexión estable, lo que va a hacer Trajano es construir un gran puente sobre el Danubio, ¿ya? Mm. Una obra ingenieril, pero de loco, un puente que tenía del orden de 3 kilómetros de largo, para poder tener justamente el flujo continuo de sus legiones y de recursos, claro, entre el mundo romano y el mundo de la Dacia, ¿ya? Claro. Y así se va a embarcar entonces Trajano en dos campañas. La primera, van a llegar a un acuerdo de paz con los dacios, el cual los dacios van a violar, y la segunda campaña ya va a ser
6: con todo
5: el remate, ¿cierto? Claro. Y en esa campaña entonces, la cantidad de riqueza que se va a traer Trajano de vuelta, ¿cierto?, va a ser una cosa abismal. Y con eso va a empezar una gran programa de urbanización y de modernización y digamos de embellecer Roma, que va a dejar hasta el día de hoy gran parte de los monumentos más icónicos de la antigua Roma, ¿cierto? O sea, vamos a tener los baños de Trajano, el mercado de Trajano, el foro de Trajano, la columna de Trajano, una serie de obras que son realmente alucinante.
6: Oye, la columna de Trajano narra precisamente la conquista de estos territorios.
5: Exacto,
6: ¿no?
5: Las dos campañas de la Dacia.
6: Y la columna de Trajano es algo realmente espectacular, porque...

0: y están, o sea, esculpidas en la piedra, y se ven, o sea, no sé, por representaciones del propio Trajano, que se ve que está en un barco, o sea, que uno asume, está cruzando el Danubio, está la conquista.
1: No, y piensa tú que todo esto estaba pintado y además tenía alrededor un edificio que era la biblioteca de Trajano, donde tú podías ir subiendo los pisos y ir leyendo. Entonces, justamente esta propaganda militar de la conquista de Trajano.
0: Claro. Claro. Y lo otro, bueno, es el mercado, que también hoy día uno, cuando si uno está en Roma, puede ir, visitarlo. Siempre se dice que es como el primer mall de la historia.
1: Exacto.
0: Porque además es una construcción, o sea, están todas las tiendas con los caminos perfectos, donde se vendían todo tipo de productos, pero que además hacia arriba está toda la construcción donde habían como especies como de oficinas.
1: Y era un concepto muy, muy moderno, ¿cierto? Esto de que construyeron un espacio con estos cubículos que después las personas podían arrendar, ¿cierto? Para poner su negocio ahí. O sea, el mismo sistema que un mall.
0: Claro,
1: moderno.
0: Claro. Tenías que arrendar tu tienda.
1: Exacto.
0: Sí.
1: Y entonces, y una de las cosas, ¿cierto? Para la construcción de los baños de Trajano, por ejemplo, va a ser que lo que quedaba de la Domus Aurea, porque se va a demoler una parte para construir el Coliseo.
0: El Coliseo, claro.
1: La otra parte, que era como un ala del palacio, se va a llenar justamente de tierra, se va a transformar en un gran terraplén, y sobre eso se van a construir los baños de Trajano. Y va a ser el hecho de que eso quedara enterrado, esa parte de la Domus Aurea, que se ha podido recuperar el día de hoy. Que haya quedado justamente sepultada.
0: Claro,
1: claro. Porque de los baños de Trajano no queda nada, lamentablemente.
0: No, nunca he ido a la Domus Aurea, fíjate.
1: No, es alucinante.
0: Me imagino, sí, porque las reconstrucciones que hay, o sea, una cosa espectacular.
1: Es el único palacio imperial romano desde la era dorada, digamos, que queda en pie, porque está el palacio de Diocleciano en Croacia, ¿cierto? En Split, pero es otra cosa, ya es otra Roma, no es la Roma del Alto Imperio, digamos.
0: Claro, claro, sí. No, y claro, Split tiene, o sea, es espectacular porque uno entiende que la ciudad de Split surgió en torno al Palacio de Diocleciano, pero claro, hoy día también es como que uno lo ve, o sea, uno puede entrar, no es fragmentario, pero sí, la gente vive ahí, o sea, es como que...
1: No, y es más medieval lo que queda que en realidad, la parte de la antigüedad.
0: Exactamente,
1: ¿cierto?
0: Claro.
1: Sí.
0: Así que mira, no, o sea, el próximo año que vamos a ir a Roma, voy a ir a Domus Aurea de todas maneras. Oye, y ahora respecto de, porque después se nos va a acabar el tiempo, respecto de la vida como personal de Trajano, siempre se menciona la idea de que, o el hecho de que él sentía más gusto por los hombres.
1: Sí.
0: ¿Y esa habría sido una de las razones por la cual no tiene hijos?
1: Claro, Trajano tenía un matrimonio, ¿cierto? Pero claramente él tenía inclinaciones homosexuales. Hay que entender que en la antigüedad no existe como la homosexualidad o la heterosexualidad, ¿cierto?
0: No, no, no.
1: Existe la sexualidad.
0: Sí,
1: no es que no exista la homosexualidad, sino que no es señalada como tal. No existe justamente esa dicotomía. Lo que sí era mal visto era que justamente era ser el pasivo en una relación homosexual. ¿Por qué? Porque supuestamente te sometías al poder de la otra pareja, ¿cierto?
0: Claro.
1: Pero claro, Trajano no tuvo descendiente, había señalado en parte a uno de sus sobrinos como heredero, que era Adriano, pero había tenido un matrimonio más por conveniencia política y social, ¿cierto? Por convención, que es justamente un matrimonio por amor, digamos. Y de hecho, la mujer de Trajano no va a figurar mucho como una figura imperial, a diferencia de otras emperatrices anteriores y posteriores.
0: Ya. Y hacia el final de su vida se va a embarcar en otra gran empresa,
1: sí,
0: que es contra el mundo de los partos.
1: Exacto.
0: Hacia la zona
1: de
0: Mesopotamia.
1: Y ahí es cuando ya se le arrancan las cabras al monte,
0: ahí,
1: como quien
0: claro
1: dice. Sí, porque para la campaña de Dacia, a pesar de que fue un éxito, ya había descuidado otros puntos fronterizos movilizando legiones justamente para el Danubio, ¿ya? Una de esas fronteras con problemas iba a ser justamente Britania, que de hecho después Adriano va a tener que atender con el muro
0: con
1: de Adriano.
0: Muro, claro.
1: Y cuando ya se embarca en la campaña, siento, contra los partos, que aquí sí que ya estamos hablando de una búsqueda de gloria más que una planificación geopolítica a conciencia. Se dice que uno de los grandes ídolos de Trajano era justamente Alejandro Magno. Y que buscaba emular a Alejandro justamente.
0: Había querido llegar hasta la India.
1: Exacto, con esta campaña. El problema es que aquí Trajano descuida las fronteras del imperio en general, movilizando recursos, ¿cierto? Se embarca en una campaña apoteósica en la cual va a conquistar y a cosechar muchísimas victorias en una primera fase, pero que son

0: divisorias en realidad, porque los partos van a ofrecer el mismo tipo de guerra o de guerrilla que hacen siempre, que es que van a dejar penetrar a los romanos, van a dejar que lleguen a la capital, que la saqueen, que hagan lo que quieran, y cuando se van devolviendo van a empezar a hostigarlos por la espalda, ¿ya? Y era un clásico, lo habían hecho siempre.
1: Y los partos, más o menos para que la gente se ubique, los partos están ubicados, o sea, como en la zona entre el Tigre y el Éufrate, más o menos lo que hoy día es Irak, Irán.
0: Exacto,
1: o sea, Irak. Como el mundo persa.
0: El mundo persa, o sea, los partos eran los grandes herederos de este sincretismo cultural entre el mundo helenístico oriental del Imperio Seleucida de Alejandro y del mundo persa, ¿cierto? Los partos, que de hecho van a venir del norte, van a venir del sur del Mar Caspio, que van a ser un grupo de jinetes nómades, muy parecido a los medas, que se van justamente a occidentalizar por un lado y también se van a complejizar desde el punto de vista tecnológico y cultural, dado la influencia persa. Se van a transformar entonces en los nuevos amos y señores de esta zona de lo que podríamos llamar la cuenca del Tigris y el Éufrates, es decir, Mesopotamia.
1: Okay.
0: ¿Ya? Y poco a poco van a empezar a forjar y a reconquistar lo que en su minuto fue el gran imperio Seleucia. ¿Ya? Era una civilización con un poderío militar muy considerable, ¿cierto? Yo te diría que en ese minuto, en el mundo antiguo, en lo que podríamos llamar la cuenca del Mediterráneo y el mundo medio oriental, era la única cultura, la única civilización que estaba a la altura de Roma, tanto en complejidad como en poderío militar y económico, ¿ya? O sea, estamos hablando de otro tipo de campaña que la que se habían llevado a cabo hasta ese minuto en la Dacia, en Britania, en Germania, etcétera. Aquí teníamos un enemigo que estaba a la altura, y un enemigo que iba a demostrar estar a la altura no solamente desde el punto de vista militar, sino que también estratégico, ¿ya? Y Trajano, como te digo, le va a pasar la cuenta a esto, ya entre su ambición y la edad, se va a embarcar en esta conquista, va a llegar a la capital de los partos, que es Sesifonte, ¿cierto? La va a saquear y todo, pero justamente a través de una red de diplomacia notable de los partos, se va a empezar a revelar todas las fronteras del imperio, y Trajano va a tener que abandonar estas campañas para justamente hacer frente a esto.
1: Perfecto.
0: Y en la retirada de Trajano, los partos van a volver a conquistar prácticamente todo lo que había conquistado Trajano, ¿cierto? Y ahí, y esa va a ser la razón por la que Adriano dice, ok, o sea, basta.
1: ¿Para qué desgastarnos en...?
0: Es que la verdad es que la filosofía de Trajano era, más que establecer un límite del Imperio Romano, era que el Imperio Romano se desbordara y que eso actuara de alguna manera, ¿cierto?, como de escudo o de punto limítrofe de este gran imperio. Mientras que Adriano dice, no, lo que necesitamos en realidad es justamente una frontera consolidada y demarcada para justamente saber hasta dónde llegamos, hasta dónde operamos y cuáles son los recursos que tenemos, ¿ya? Claro. Entonces, Adriano va a llegar a ordenar el mundo que Trajano había de alguna manera desordenado un poquito.
1: Claro, perfecto. Claro, ya, entonces por eso es que, porque siempre es como que se señala que como que el hecho de que Adriano abandonara estos territorios era casi como, en el fondo, considerar que estas últimas conquistas por parte de Trajano o estos intentos de conquista, en el fondo, no habían tenido el éxito esperado, y por otra parte no eran, en el fondo, territorios que al final de cuentas iban a dar más problemas que beneficio al imperio. Y por
0: exacto,
1: lo tanto,
0: o sea, Roma no tenía ni los recursos, ¿cierto?, ni la mano de obra para gobernar este mundo que estaba acaparando Trajano. Ese era el punto.
1: Claro. Bueno, entonces efectivamente con él es así de efectivo que se llega a la máxima extensión y que a partir de ahí, en el fondo, a partir de Adriano, se consolida en la frontera y Roma deja de crecer.
0: O sea, sí, es como dicen algunas fuentes, el último gran conquistador, ¿ya?
1: Perfecto.
0: Pero vamos a tener episodios esporádicos de otros gobernantes donde el imperio sí va a alcanzar puntos, digamos, de crecimiento, pero no están tan publicitados. De hecho, por ejemplo, bajo el gobierno de Septimio Severo, que va a haber una gran campaña contra los partos y esta vez exitosa, se va a anexar gran parte del territorio de Mesopotamia, ¿ya?
1: Ah, mira.
0: Septimio Severo también va a anexar gran parte del norte de África, ¿cierto?, de la zona del Sahara, y va a llegar hasta Escocia con sus tropas. O sea, también va a ser uno de los periodos de máxima expansión.
1: Ah, perfecto. Entonces, sí. Bueno, en alguna otra ocasión vamos a tener que hablar de Septimio Severo.
0: Sí, Septimio Severo es notable, el emperador africano.
1: Notable. Así que bueno, ya se nos acabó el tiempo, Sergio. Siempre se nos hace tan cortito. Pero la verdad es que, nada, un gran personaje. Valía la pena hacer este programa sobre Trajano. Y como ya les decía al comienzo, vamos a seguir en estos programas en los que no va a estar la Magdalena, hablando de otros emperadores.
0: Otras figuras
1: De otras figuras. ¿Parece?
0: Me parece.
1: Muchísimas gracias por acompañarnos.
0: No, gracias a ti.
1: Nos vemos entonces el próximo sábado. Que estén muy bien.
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4: Hola, ¿cómo están? Bienvenidos nuevamente a nuestro programa Historia, Libros y Banderas aquí en Radio Agricultura y Agricultura TV. Soy Alejandro San Francisco y nuestro invitado de hoy es Manfred Svensson. Él es doctor en filosofía por la Universidad de Múnich. Además, es director del Instituto de Filosofía de la Universidad de los Andes, investigador senior del Instituto de Estudios de la Sociedad, el IES, y ha publicado numerosos y valiosos artículos y libros de su especialidad, uno sobre C.S. Lewis y otras cosas bien, bien interesantes para que lo registren. Pero hoy lo hemos invitado por otra cosa. Este libro apareció este 2026, El lugar de lo sagrado, religión y vida pública en el Chile actual. De lo mejor que he leído en el último tiempo, publicado por el Instituto de Estudio de la Sociedad, IES, que tuve el gusto de dirigir en mi juventud, así que hace algunos años ya. Qué gusto verte, Manfred, muchas gracias por acompañarnos.
5: Gracias, Alejandro, por la invitación.
4: Manfred, partamos por el principio. ¿Qué te llevó a escribir sobre un tema como la religión? Y lo segundo, que está asociado a eso, tú dices, y vida pública en el Chile actual. La verdad es que yo esperaba eso, pero es bastante más que eso. Tiene una visión histórica, más compleja a nivel internacional y ciertamente también chileno.
5: Claro, el título es lo último que se pone, ¿no? Entonces, cuando partí escribiendo no estaba muy radicalmente orientado al Chile actual. Ni siquiera el mundo actual, y cuando digo actual digo muy actual, porque los últimos 2-3 años ha pasado algo llamativo. Uno mira la discusión nacional, pero sobre todo la global, y se habla mucho de un retorno de la religión, de un retorno especialmente acentuado en la juventud, en algunos países, y este rumor es muy reciente. Había un rumor previo en el mundo intelectual. Había gente que percibía que los recursos, digamos, de otras tradiciones puramente seculares estaban en algún sentido agotados para enfrentar nuestros problemas. Y uno percibía, digamos, una inquietud que no se trasladaba a una preocupación religiosa más perceptible en la población. Los últimos 2 años se ha vuelto perceptible. Entonces, hoy es más fácil. Este libro cayó en un buen momento, ¿no? Porque hoy día la gente lo ve y dice, esto calza con lo que está pasando, ¿no? Hay una discusión con la que esto entronca. Cuando empecé a escribirlo, esa discusión no existía. Yo esperaba apuntar a un problema emparentado con este, pero un poco distinto. Lo que me inquietaba a mí era la incomprensión religiosa, no el hecho de que hubiera una vuelta de la cual había que dar cuenta, sino que yo decía, mira, el estado en el que estamos es un estado en el que la sociedad evidentemente es plural y sigue, y por el futuro previsible seguirá haciéndolo, pero un estado en el que hay creyentes y no creyentes en proporciones razonablemente equilibradas, y Y en particular en Chile no tenemos una tradición de conflicto religioso. No tenemos en el continente muchos casos de persecución religiosa relevante. Hoy tenemos una preocupación algo más significativa por quema de iglesias, etcétera, ¿no? Pero cuando empecé a escribir eso ni siquiera estaba en el centro de mi atención. Pero me parecía que a pesar de que uno podía trazar esos diagnósticos positivos, digamos que no tenemos conflictos agudos en ese ámbito, o que no tenemos persecución, etcétera, es decir, que no tenemos problemas de libertad religiosa, me parecía que sin embargo teníamos un problema muy hondo de comprensión religiosa.
4: Entonces tú señalas en la introducción que efectivamente un tema es el de la incomprensión, el otro tema es el regreso de la religión. Quería apreciar un poco qué sería esta incomprensión y segundo, en qué sentido está de regreso cuando dice, mire, en los últimos 2-3 años sí. Se ve más claramente, ¿cuál sería ese regreso religioso?
5: Perfecto. Lo primero es muy, muy sencillo, ¿no? Yo diría, hay una incomprensión que tiene muchos niveles, ¿no? Hay un nivel de simple alfabetismo religioso básico que uno puede decir dos generaciones atrás existía en el país, existía en el mundo occidental en general, y hoy ha retrocedido muy severamente. Esto se nota en muchas cosas, ¿no? Uno dice un estudiante que tiene que lidiar con un texto clásico, con una novela del siglo XIX que está llena de alusiones bíblicas que el escritor daba por sentado, que el lector conocía, bueno, ese lector hoy muchas veces no la conoce, ¿no? Eso en la vida intelectual, pero luego en la vida pública pasan cosas de ese tenor todo el tiempo, ¿no? Hay personas insertas en tradiciones muy distintas que cuando ya llevas 2-3 generaciones insertas en tradiciones que no se familiarizan con la otra tradición, bueno, dificultan nuestra comprensión recíproca, y cuando eso luego se extiende a temas de discordia, como los de las llamadas guerras culturales, bueno, la incomprensión empieza a tener efectos prácticos muy, muy severos. Entonces, me interesaba explorar todo ese rango de tipos de incomprensión, pero creo que se cruza con esta pregunta por el retorno. ¿Hay un retorno? ¿Qué tan significativo es? Yo diría, uno de los sentidos es no un cambio en las estadísticas de participación religiosa o creencia religiosa, sino simplemente un tomar nota de que la religión sigue ahí, ¿no? Que algo que mucha gente creía que iba a retroceder de modo inevitable y eventualmente desaparecer, no tiene inscrito ese destino, digamos. Es decir, parte de la vuelta, no es una vuelta, sino que es simplemente darse cuenta de que eso que creías que iba a desaparecer, no va a desaparecer, no desapareció, sigue ahí. Entonces, en parte, esto, digo, se cruza con la incomprensión, ¿no? Porque, ¿por qué se creía que iba a desaparecer? Bueno, porque había una creencia en una visión del progreso, o había una filosofía de la historia que llevaba a imaginar que algo así desaparece, que con el progreso científico, tecnológico, etcétera, hay necesariamente asociado a eso un retroceso y una gradual desaparición de la religión y en particular de la religión en la vida pública. Entonces, una parte del cambio religioso o de la vuelta a la religión no es una vuelta, sino que es un darse cuenta de que sigue ahí, ¿no? Bueno, y luego está la pregunta respecto de si hay algo más, ¿no? De si hay algún cambio significativo o no en la participación, en la observancia religiosa, en la creencia. Y ahí, claro, hay que mirar según lugar y momento, pero es muy llamativo los últimos 2-3 años como en algunos de los países nórdicos, Finlandia lleva estadísticas más precisas sobre esto, pero algo similar se ha destacado en Inglaterra también, algo se ha oído el último año también en España, ¿cómo empieza a haber, ¿no? Una inquietud religiosa más viva, participación medianamente regular de servicios religiosos, y esto es llamativo, ¿no? Más en la generación más joven, y más en los hombres que en las mujeres. Esto no tiene por qué ser positivo, ¿no? Porque que haya una grieta, digamos, de género en una materia como esta
4: debe ser un dato, ¿no?
5: Claro, pero es algo de lo cual toman nota, ¿no? Y en fin, yo creo que es muy revelador respecto de los cuidados que hay que tener con esas filosofías de la historia, ¿no? Uno no tiene una bola en la cual ver lo que va a ocurrir en ningún sentido, ¿no?
4: A esta altura de la historia, casi lo único que muestra la filosofía de la historia es que siempre se equivocan. O sea, no logran imponerse eternamente el marxismo, el progresismo que has señalado tú y otras.
5: Efectivamente.
4: estamos con un problema ahí. Tú ocupas unos conceptos que parecen relevantes para la comprensión, usemos la palabra, de tu libro. Secularización, privatización, desecularización. ¿Nos podrías decir en qué sentido
5: lo ocupas? El gran relato aquí es el de la secularización, ¿no? La idea de que, y es un relato que no es solo del siglo XX, es un relato que en el siglo XVIII está ya muy, muy extendido, la idea de que la modernización necesariamente traerá consigo secularización, retroceso de la fe religiosa o de la participación religiosa, de la presencia religiosa en la vida pública, de su relación con el saber, todas estas cosas. Ahora, yo creo que lo fundamental aquí es distinguir entre la existencia de la secularización y la teoría de la secularización. O sea, la idea de que haya una ley de la historia es una cosa y que luego existe un fenómeno llamado secularización es otra cosa. Si uno la distingue, uno puede hacerle justicia a la realidad, digamos, y estudiar la historia reciente de Chile y decir, vaya, aquí hubo un proceso acelerado de secularización los últimos 30 años, ¿no? Entonces, yo no estoy desmintiendo eso. Por supuesto, uno mira lo que ha ocurrido en Chile y uno constata que eso ha pasado, ¿no? El punto es que eso ha pasado porque hay una ley de la historia por la cual la modernización conduce a eso, ¿no? Entonces, yo creo que esto es lo que es fundamental distinguir. Uno puede constatar, en fin, en Chile y en muchos lugares, ¿no? Procesos de ese tipo. Y al mismo tiempo decir, eso no significa que haya una ley de la historia, y por lo mismo a veces uno se encuentra con que el movimiento que parecía muy fuerte en una dirección, bueno, luego cambia, ¿no? De dirección. Esto es lo primero, ¿no? Segundo, dije que son procesos, pero bueno, no siempre son procesos. A veces son proyectos, es decir, a veces son cambios de mentalidad guiados, ¿no? Guiados por quien tiene la capacidad para guiarlos, ¿no? Esto no tiene por qué ser la autoridad política, pueden ser distintos tipos de autoridad, pero por quienes tienen la capacidad, el poder cultural para hacerlo.
4: Hay una diferencia, porque si tú guías a título personal, o como líder de un partido, o como intelectual influyente, o director de un medio de comunicación, está dentro del recto uso de la libertad.
5: Claro, claro.
4: Si lo hace una autoridad política, eso tiene otro sentido en términos de guía de secularización.
5: Efectivamente, porque aquí uno de los grandes temas es el vínculo entre secularización y tolerancia, ¿no? Porque parte del mito del progreso es que las sociedades se van a volver necesariamente más secularizadas por su modernización, pero también más tolerantes, ¿no? Pero claro, eso supone que todos estos son procesos libres, pero los procesos de secularización más masivos que conoce la historia del último siglo no son procesos, son proyectos guiados desde arriba por el poder político y violentamente, ¿no? Digamos, desde la Revolución Francesa al caso mucho más significativo de la rusa, ¿no? Lo que uno tiene es que las secularizaciones más fuertes son de ese tipo, ¿no? No procesos, sino proyectos, digamos, secularizaciones desde arriba, no procesos espontáneos desde abajo por una simple modernización. Yo creo que es muy importante distinguir esos dos tipos. Ahora, y entonces cambia significativamente nuestra valoración, no solo de la idea de que hay una ley, sino respecto de cuán benevolente es el fenómeno, ¿no?
4: En esto llama la atención una cosa, que por ejemplo, si mira la Revolución Francesa, es derechamente anticatólica, pero por otro lado intenta inventar cultos sustitutos, o sea, como que tiene una comprensión de que la necesidad, comillas, religiosa o de vinculación a una religión es relevante, porque la eliminación del calendario cristiano y otras cosas van en un sentido opuesto. Lo mismo en la revolución bolchevique, en la práctica todos estos rituales revolucionarios tienen algo también de eso.
5: Evidentemente, yo creo que es algo de lo que conviene volverse más consciente. Nosotros tenemos hoy día una categoría que se usa con cierta frecuencia para estudiar los fenómenos totalitarios del siglo XX, que es estudiarlos como religiones políticas, ¿no? Pero es muy interesante notar cómo ese lenguaje de la religión política empieza a aparecer justamente con la Revolución Francesa, ¿no? Es eso lo que produce en algunos observadores, en algunos críticos, como el conservador, padre, digamos, del conservadurismo moderno, Edmund Burke, que dice, bueno, acá hay un fenómeno de teólogos políticos o o políticos teológicos, dice, ¿no? En una de las primeras páginas de sus reflexiones sobre la Revolución Francesa. Y si uno sigue ese hilo, se encuentra cómo se va profundizando esa reflexión en Tocqueville, pero claro, donde se vuelve más manifiesto es en el estudio de los movimientos totalitarios del siglo XX. Ahí yo pienso sobre todo en Erich Voegelin, digamos, como uno de los grandes observadores de ese fenómeno, que no encuentra otro lenguaje apto para describir lo que está ocurriendo. Hay lo que él llama una inmanentización, un traer hacia el mundo, la vida inmanente y no trascendente, ciertas expectativas que la religión tiene, pero que sitúa fuera de este mundo, ¿no? Y claro, ahí vienen, digamos, expectativas de pureza, de purificación, pero claro, que se traducen en justamente purgas, que son las que conducen a ese resultado. Y claro, hoy no estamos en ese contexto, estamos escribiendo, digamos, a 80 años del ocaso de uno de esos fenómenos y a 40, digamos, del otro, pero hemos tenido recientemente un fenómeno, en fin, está con nosotros, pero ya dejamos atrás su punto culminante, aparece la política identitaria, que no tiene las mismas armas, pero que uno puede estudiar como religión política también, porque estos rasgos, yo creo, en buena medida se hicieron patentes cuando alcanzó su pic, y en Chile fuimos testigos privilegiados, porque la política identitaria, digamos, hasta dos, tres años atrás,
4: diversa identidad,
5: claro, reinaba en todo el mundo, pero nosotros tuvimos un proceso constituyente en ese clima que permitió que cada una de sus consecuencias, ¿no?, saltara a la vista, y por lo mismo tuvimos un escenario privilegiado para estudiar esos rasgos de esta mentalidad también.
4: Seguiremos hablando de esto después de un alto. Estamos conversando con Manfred Benson, El lugar de lo sagrado, religión y vida pública en el Chile actual, publicado por el Instituto de Estudios de la Sociedad del IES, un excelente libro para comprender el Chile actual, el mundo actual. Volvemos de inmediato aquí en Historia de Libros y Banderas.
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4: Volvemos a nuestra conversación con Manfred Benson aquí en Historia, Libros y Banderas, el lugar de lo sagrado. Tú decías, Manfred, que hay un retorno a lo religioso, a la religión. Nosotros dos estamos en el mundo académico, intelectual. Te quería preguntar si en ese retorno se incluyen cosas como el interés por la cultura religiosa. En concreto, acaba de aparecer esta obra de León XIV, una carta encíclica magnífica, Humanitas, que es un texto que se comenta mucho y todo eso. ¿Cómo ves tú el interés más allá de lo que podría ser el comentario sobre el Mundial de Fútbol o sobre una película relevante, y ya pasar a la lectura del texto, el intento de comprensión del texto? ¿Tú ves que hay un cambio al respecto?
5: Es muy interesante esa pregunta, porque se cruzan preocupaciones que compartimos y que muchas personas tienen respecto no solo del estado de la preocupación por preguntas últimas, sino preocupación por la lectura como un medio para cultivar sanamente esas preocupaciones, ¿no? Y yo creo que es un medio, la lectura, muy centralmente vinculado a la historia religiosa, ¿no? Pero no a cualquier historia religiosa, ¿no? Porque hay ciertas religiones que están estrechamente vinculadas a la lectura y a la historia del libro, y otras menos, ¿no? Bueno, pues las religiones locales, originarias, no tienen ese carácter. Y en cambio, uno puede decir que es una propiedad justamente de las religiones con aspiración universal, el tener un mensaje que busca comunicarse, y que por tanto, bueno, ha sido central en la historia de este medio que son los libros, ¿no? O sea, Esto es común a varias de ellas, pero luego en el caso del cristianismo, el cristianismo es el que lleva el paso, digamos, del papiro al códice, que es, digamos, el antecesor de nuestro libro, y eso tiene que ver con el carácter práctico del códice, ¿no? Que esto se transmite y uno lo lleva en el bolsillo y por lo mismo no es raro en capítulos posteriores de la historia del libro, como la irrupción de la imprenta, que se cruce la historia del libro con la historia de cambios religiosos grandes, como en el caso de la imprenta, la reforma protestante, la respuesta católica a ella, etcétera, ¿no? Entonces, hay una larga historia fascinante de cruce aquí, pero que para nosotros se vuelve muy preocupante porque estamos en un momento en el que parece quedar atrás la cultura lectora para creyentes y no creyentes, digamos,
4: ¿no? Claro, no es solo religioso el problema.
5: Efectivamente. Entonces, claro, uno podría preguntarse si acaso la vuelta de cierto tipo de preocupación religiosa puede ser un contexto en el que se redescubra, ¿no? Que hay cosas que no admiten cualquier medio, ¿no? Hay una tentación a pensar que los medios son neutrales, ¿no? Y que, bueno, ¿qué importa si la gente se hace estas preguntas últimas por la vía de una lectura o un podcast, ¿ya? Ven, genial si se lo hace gracias a un podcast, ¿no? O gracias a este programa, pero yo creo que hay que notar que los medios no son indiferentes, ¿no? Condicionan algo de cuánta atención prestamos a algo, cuán a fondo perseguimos un problema, y en ese sentido no hay que soltar el medio singular que es el libro, por mucho que uno pueda acompañarlo de otros medios. Yo creo que la encíclica en particular, además de que refuerza esta idea de que los medios no son neutrales, es un caso interesante para preguntarse esto, ¿no? Ha suscitado mucho interés. Uno se pregunta, por supuesto, cuánto del interés se traduce en lectura efectiva. Bueno, algo de lectura efectiva habrá, ¿no? Y otra cosa que uno podría preguntarse al respecto es, ¿y por qué se le presta interés en este tema de la preocupación por la técnica o por la inteligencia artificial a una voz que proviene de este mundo, ¿no? No es la única, ¿no? Uno podría nombrar fácilmente muchos pensadores en la tradición cristiana y en otras tradiciones religiosas que son importantes en la historia de reflexión sobre la técnica. Yo creo que eso tiene una explicación, y es que en ese contexto no hay timidez para hablar sobre la naturaleza humana, sobre el hecho de que hay, digamos, un propósito en la vida humana y que ese propósito hay que resguardarlo. Y por lo mismo es un terreno muy fértil para una reflexión cautelosa respecto de la técnica. Esto no significa que sobre un suelo secular no se pueda pensar críticamente sobre la sociedad tecnológica. Obviamente hay mucha reflexión de ese tipo también. Pero yo creo que las tradiciones religiosas tienen un plus en esto. Y por eso no me extraña que en este momento se esté prestando atención a un texto como este y que sea un foco en torno al cual gira esta discusión en particular.
4: Perfecto. Volvamos al libro, el lugar de lo sagrado. ¿Y cómo caracterizarías la religión en Chile en el siglo XX? Por ejemplo, yo lo que percibo para el catolicismo, ¿vale? Que Chile era, entre comillas, un país católico que en los años 60 había una especie de cristianismo revolucionario y a partir de los 90 vendría una secularización. ¿Qué nos podrías decir de alguna de estas?
5: Sí, yo creo que esas dos cosas son parte de la historia que hay que contar. El siglo entero es interesante porque ahora estamos justo a un siglo de, en fin, de la Constitución del 25,
4: la separación de la Iglesia
5: con el Estado. Separación de la Iglesia-Estado. Estamos a un siglo también de la desaparición de una facultad de teología en la Universidad de Chile. Entonces uno ve que hace un siglo atrás empieza a haber una serie de cambios de este tipo. Yo creo en parte se cruzan con lo siguiente, que hace un siglo, o al pasar del siglo XIX al XX, yo creo que hay dos cambios, ¿no? En el siglo XIX uno tiene una élite no creyente y uno tiene un elite protestante, pero ambas en un país católico, ¿no? En todos los otros sentidos, podríamos decir. La diferencia en el siglo XX es que esos dos fenómenos, que eran fenómenos de elite, pasan a ser fenómenos en distintos grados, en distintos momentos, pero crecientemente presentes en el resto de la población. Uno puede decir que de una intelectualidad no creyente se pasa a tener una secularización de masas. No. por fases, por supuesto, ¿no? Mucho más visible hoy que hace 100 años, pero esa separación de ese Estado da cuenta de que ese proceso ya está en curso, cruzado con que también hay una transformación en el mundo protestante, que existe una élite protestante en Chile, pequeña, muy pequeña en el siglo XIX, pero a contar del surgimiento del movimiento pentecostal en la primera década del siglo XX, eso adquiere un ritmo de crecimiento más o menos significativo, y muy significativo a contar de los 70 hasta los 90, que es el punto de llegada en tu pregunta. Y claro, ahí eso empieza a transformarse también, es decir, el crecimiento evangélico hasta ese momento había sido, digamos, a costa del catolicismo, o para decirlo al revés, toda pérdida del catolicismo hasta ese momento tendía a traducirse, al menos en un primer momento, en ganancia para las iglesias evangélicas.
6: Y, por lo cual quedaba dentro del ámbito de la religión.
5: Y claro, y dentro del ámbito cristiano. Entonces, uno podría decir que no había un cambio en cómo se miraba, digamos, grandes preguntas éticas y antropológicas, y por lo tanto no afectaba ese cambio significativamente en nuestra cultura política y nuestra discusión pública, ¿no? A contar de los 90, continúa, y más aceleradamente, ¿no?, la caída en la adhesión al catolicismo. Esto ya la última década radicalizado por la crisis y los abusos, etcétera, ¿no? Pero claro, eso no se traduce en crecimiento alguno de las iglesias evangélicas. Esto es muy llamativo, ¿no? Después de haber tenido un crecimiento muy significativo a fin del siglo XX, se quedan en ese 15-16% durante estas décadas iniciales del...
6: Y crecen los no creyentes.
5: Y claro, claro. Ahora, esto es lo que uno puede decir mirando la imagen en sus rasgos grandes. Siempre aparece la pregunta, ¿no?, respecto de qué es lo que hay detrás de estos grandes titulares, y yo creo que hay que mirarlo con calma y reconocer lo poco que uno puede decir también sobre muchas de estas cosas, ¿no? ¿Qué significa cuando alguien marca, digamos, no creyente o nada? Significa cosas muy distintas, ¿no? En claro. Algunos casos significa un ateísmo militante, pero son pocos casos, ¿no? Muchas veces significa no sé qué soy, o estoy abierto, claro, o soy agnóstico, pero soy agnóstico. Bien, ¿en qué sentido? También eso tiene un amplio rango. Y lo mismo para la adhesión religiosa, ¿no? Uno puede decir, hubo una caída significativa en la adhesión nominal al catolicismo, hay una permanencia en la adhesión de las iglesias evangélicas. ¿Qué significa esto en términos de observancia? A mí me llama mucho la atención que las últimas dos décadas la observancia religiosa en católicos y evangélicos de hecho se mantiene muy estable, ¿no? O sea, baja 2-3 puntos porcentuales en ambos casos, de modo que en los dos, en fondo uno puede decir, en Chile hay un 8-9% de población católica observante y un 8-9% de población evangélica observante.
6: Y eso en medio del
5: 8% de población chilena que es católica,
6: claro,
5: no un 8% de los católicos y un 8% de los evangélicos, sino que del total de la población, más los nominales en los respectivos casos, ¿no? Pero ¿qué significa eso? Significa que la efectiva adhesión continua se mantuvo en medio de un momento así de crítico. Entonces, claro, hubo grandes cambios en la adhesión nominal, pero no grandes cambios en la observancia efectiva. Entonces, pues, bueno, los evangélicos han seguido siendo evangélicos y los católicos han seguido siendo católicos, si es que estábamos hablando de personas medianamente comprometidas con lo que creían, ¿no? El que no estaba muy comprometido, claro, en momentos de crisis muchas veces se sacude aquello que pensaba creer. Pero justamente ese tipo de cambio tampoco tiene por qué ser definitivo, ¿no? Porque el que sacude de algo que en este momento siente que es una molestia, porque en un momento de crisis de una iglesia no quiero identificarme con eso si es que yo no estaba realmente con los dos pies adentro. Pero bueno, ese sacudirse de algo, si fue por esos motivos, también te deja en una posición en que, bueno, no has cerrado tal vez las puertas. ¿Por qué? Bueno, justamente porque también que descubres, digamos, la precariedad de las alternativas, puede ser que tu inquietud se mantenga despierta, ¿no? Como parece estar ocurriendo, porque las cifras de caída del catolicismo, que eran muy impactantes, si uno miraba la última década, los últimos dos años se han detenido, ¿no? Esto coincide con este cambio, esto pensando en la encuesta bicentenario, que sí, es la que traza esto anualmente. parece coincidir. No en el sentido de una vuelta que uno empieza a notar que las curvas suben, pero sí en el sentido de que había una caída que
6: se detuvo la baja.
5: Entonces dice, ok, pasó algo muy significativo.
6: Y hay que ver las próximas dos, tres encuestas y ver si esto se mantiene.
5: Veamos qué ocurre, claro.
4: Y cuando tú observas el tema de la religión, hay miradas distintas. Te pregunto, ¿qué debe ser la religión en las sociedades actuales? Porque tengo la impresión que en esta idea de tolerancia, está bien que una persona tenga religión, pero es un problema personal. Si ya opina de cosas que tienen relevancia pública, a muchos o a algunos les molesta. Es, no, ahí sí que no, pues este es un tema religioso. En circunstancias que pueden ser perfectamente temas de interés público, puede haber argumentación racional. ¿Cómo ves sí. ese debate?
5: Filósofo del siglo XX, Alfred North o Whitehead, que decía, la religión es lo que el hombre hace con su soledad, ¿no? y la verdad es que el tercer capítulo de este libro casi lo escribí como respuesta a esa frase, ¿no? Porque de partida yo creo que hay que reconocer que tiene algo, ¿no? De cierto, ¿no? Que no es gratuita, ¿no? Y uno puede decir, si no somos capaces de hacer nada con nuestra soledad, algo positivo con nuestra soledad, bueno, hay un problema, ¿no? Y entonces está bien que haya una mirada puesta sobre ella como algo que es parte relevante de la vida humana, el momento de soledad. Pero la religión evidentemente es más que eso, ¿no? Es más que eso y creo que un modo sencillo de describir esto es reconociendo simplemente que las religiones son caminos de salvación. No todas, ¿no? Pero las religiones universalistas a las que aludía antes a propósito de los libros, lo que son es eso en una medida muy significativa, eso y caminos de sabiduría, ¿no? Y pretenden, levantan esta pretensión, ¿no? Después uno tiene que evaluarlas cada una de sus propios términos para ver si es que son persuasivas como caminos de salvación y de sabiduría. Pero yo, esta es la pretensión doble que uno se cruza en todas partes, ¿no? ¿Y qué pasa, no? Si es que fueran solo camino de salvación, podría tener un punto más significativo Whitehead a su favor, ¿no? Uno puede decir, bueno, la soledad resuelvo, ¿no? Si es que esto me salva o no. Pero si es que son caminos de sabiduría, uno puede decir, bueno, la sabiduría respecto de cómo uno se orienta en la vida humana en general. Y una parte sustantiva de la vida humana es la vida que llevamos en común. Y por tanto, si es que aquí hay una sabiduría, entonces ella, bueno, tiene algo que decir, respecto de todo tipo de cosas, ¿no? Respecto de las distintas esferas de existencia humana. Y nuestra vida hoy está radicalmente fragmentada en distintas esferas. Esto agrava nuestra dificultad, ¿no? Porque tenemos un problema con nuestra comprensión de la religión, que se nos escapa este componente sapiencial que evidentemente tiene ella, pero se nos cruza esa dificultad de comprensión de la religión con el hecho de que nuestra vida además tiene esta radical fragmentación y tenemos la idea de que en el trabajo mi vida se orienta por ciertas leyes, en la vida política se orienta por estas otras leyes, en la vida familiar rigen las leyes de la vida doméstica y claro, hay un sentido en que esto es así, ¿no? Hay un discurso propio de la familia, un discurso propio de la esfera pública, un discurso propio de la esfera económica y de otras esferas laborales, pero no son áreas desconectadas. Uno no tiene una vida completamente desconectada en un lugar de la que tiene en otro, y la pregunta por la sabiduría es justamente la pregunta por algo que logre articular todas estas cosas unas con otras, ¿no? Bueno, yo creo que quien capta eso ya tiene que empezar a hacerle agua el modo un poco infantil en que uno cree que puede haber un muro de separación entre política y religión. Yo creo que sí puede haber ese muro entre iglesia y Estado, ¿no?
6: Pero claro, porque esas son instituciones.
5: Son instituciones. Tú puedes decir, a ustedes les compete esto, a ustedes según estas leyes, estos otros según estas otras. Pero religión y política no son instituciones, son aspectos de la vida humana. Y por tanto, no se
4: limitan. Y en el plano de la discusión en que se dan, es en el plano de las ideas y sus consecuencias. No se dan en el plano de la religiosidad pura o de lo que hace el hombre con la soledad. Es otro negocio.
5: Sí.
4: Estamos conversando con Manfred Svensson, El lugar de lo sagrado, religión y vida pública en el Chile actual, publicado por el Instituto de Estudios de la Sociedad. Recomiendo revisar el catálogo, hay muy buenos libros y acaba de salir también la revista Punto y coma, vamos a hacer un alto y volvemos a nuestra última parte del programa aquí en Agricultura y Agricultura TV.
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4: Volvemos aquí a nuestro programa con Manfred Svensson en lugar de lo sagrado aquí en Historia, Libros y Banderas. Y Manfred, te quería preguntar por algunas ideas, temas que aparecen en tu libro que me parece que pueden ser de gran interés. Uno es la guerra cultural, que efectivamente tú remontas a la Kulturkampf de Bismarck, pero que tiene su dimensión actual. Partamos por esa.
5: Ya, esto es un tópico recurrente en la vida política hoy, ¿no? Que se pregunta si acaso un gobierno está haciendo tal o cual cosa en un espíritu de guerra cultural o no, si es que eso es pertinente o no. Si es que dijiste que no ibas a hacer guerra cultural, te sacan en cara después que lo que estás haciendo es parte de una guerra cultural. Y todo eso revela que esto, por una parte, hay que tocarlo y de nuevo que hay que revisar las categorías con que hablamos de las cosas y aclararnos un poco los conceptos, porque a mí me parece que en este caso en particular tenemos el siguiente problema, ¿no? De que este par de conceptos lo usamos para describir un tipo de conflicto, ¿sí? Y por tanto algo de lo cual preferiríamos escapar. No queremos caer en una guerra cultural ni de otro tipo, digamos, ¿no? Entonces uno lo usa solo como denuncia, ¿sí? o primariamente como denuncia. No nos hundamos en la guerra cultural, digamos, ¿no? Por una parte está ese uso, ¿sí? Pero por otra parte, ¿sí? Parece que con esa fórmula describimos una serie de discusiones que tenemos, ¿sí? Y que inevitablemente vamos a tener, y que entonces es mejor tenerlas en serio en lugar de hacer como si no las estuviéramos teniendo, ¿no? Discusiones bien conocidas, ¿no? Discusiones sobre el inicio y el fin de la vida, sobre lo que puede hacerse o no con los seres humanos, discusiones sobre el lugar de la familia, el matrimonio, etcétera, y tantas más, entre otras las vinculadas con el lugar de la tecnología. Uno puede decir, todas estas son casos típicos de la guerra cultural contemporánea. No tiene sentido decir que no nos vamos a meter ahí, ¿no? ¿Por qué? Bueno, son cosas que son centrales en la vida humana en general y en la discusión política del presente. Hacer como si uno no debiera entrar ahí es pasar gato por liebre y dejar que alguien haga guerra cultural bajo otro título, digamos, ¿no?
4: Eso es verdad, pero ¿por qué transformarla en guerra? ¿Es porque naturalmente tienen más apasionamiento y más belicosidad?
5: Y claro, aquí está la pregunta, ¿no? Entonces, ¿por qué le ponemos este título? ¿Son los temas los que llevan a que, digamos, esto es guerra cultural, o es el modo en que nos comportamos cuando discutimos esto? Uno puede decir, es un problema de medio, ¿no? Entonces, una manera de describirlo sería esta, es decir, hay un problema en el modo en que la gente hoy se acerca a estas discusiones y por eso hablamos de guerra cultural, y lo que no queremos es que esto se transforme en ese tipo de discusión, ¿no? Si es que eso fuera el asunto, uno podría decir, bueno, efectivamente, ¿no? Que hay un modo de llevar adelante las discusiones que es el adecuado. Pero claro, no, hay una razón por la cual esas discusiones se vuelven agitadas. Y es porque estas discusiones tocan, en algún sentido, la vida como un todo, ¿no? Uno podría decir, uno se puede enojar por muchas cosas, ¿no? Por discusiones sobre impuestos también, ¿no? Entonces, no es que esas no sean agitadas. Pero uno sabe que hay cosas que tocan una parte de tu vida, ¿eh? Mientras que estas otras cosas parece que tocan tu vida entera. Y claro, por eso son más propiamente tópicos de la guerra cultural. Bien, yo creo que es inevitable, por lo mismo que los toquemos, ¿eh? Y que no es extraño que causen mayor agitación, y que la respuesta a eso no es evadir el conflicto, ¿no? La respuesta es ver cómo enfrentarlo de un modo que permita un intercambio racional y que, en fin, al mismo tiempo que en este libro en particular también se trataba de esclarecer, bueno, qué tan conectados están con la pregunta religiosa, porque a veces lo que se sugiere es que es, digamos, el mundo conservador el que hace guerra cultural en estos temas y no sus interlocutores progresistas, porque es el mundo conservador el que habla desde un trasfondo religioso que lo empuja a dar prioridad a estos temas.
6: Además, porque es el que se siente atacado. Si lo que están cambiando es...
5: Claro, claro. Todo eso merece revisión, ¿no? Yeah. Porque es un relato muy simplista ese, ¿no? Tú aludías a la Kulturkampf de Bismarck contra la Iglesia Católica en la Alemania del siglo XIX. Yo no puedo decir, claro, la primera vez que se habla de una guerra cultural es un conflicto entre confesiones, usando el poder estatal, ¿no? Para ese conflicto. Pero si uno mira el mundo contemporáneo a Bismarck, uno puede identificar una serie de conflictos entre, digamos, nacientes estados seculares y las tradiciones religiosas de los respectivos países en el siglo XIX, donde era medianamente apropiado pensar que lo que se enfrentaba era una perspectiva religiosa y una perspectiva secular. Entonces, si uno piensa que esas son guerras culturales, uno puede decir, ok, ahí la guerra cultural era entre un lado religioso y un lado secular. Pero incluso ahí yo creo que esa manera de enmarcar el problema tiene límites. O sea, el positivismo, por ejemplo, hay momentos en que se presenta, digamos, derechamente con catecismo, ¿no? O sea, había una religión positivista en el siglo XIX también.
6: La religión de la humanidad.
5: Claro, y era parte de esa discusión, ¿no? Yo no puedo decir, incluso en ese momento, donde más parece que era religión, por un lado, estado secular por el otro, uno puede decir, no, ese estado secular también estaba alimentado por una idea religiosa respecto de cómo quería transformar la sociedad. Yo diría, hoy eso es mucho más evidente, ¿no? Que uno tiende a tener perspectivas religiosas en conflicto detrás de las partes del debate cultural. Y eso hay que explicitarlo, ¿no? Porque es cuestión de justicia reconocer el trasfondo de ambos lados de la discusión, ¿no?
6: En ese mismo plano te quería preguntar por lo que llamaríamos la objeción de conciencia institucional, que a mí me parece que es un tema crucial, porque efectivamente cuando tú haces una ley de aborto, se puede discutir en el ámbito público y se puede llegar a zanjar si aprueba el aborto en tales causales o de manera absoluta. La otra era una guerra y ver quién gana la guerra. Entonces, habremos algunos que estamos en contra, habrán otros que están a favor. Pero pasa siempre una cosa, que dice, ya, pero los que están en contra están obligados a hacer aborto en sus instituciones. ¿Cómo se inserta esto dentro de la dimensión religiosa, pero también en el ámbito público?
5: Sí, yo creo que es un caso muy revelador de cómo ese espíritu de guerra cultural está efectivamente presente en el progresismo y no es una singularidad, digamos, del mundo conservador. ¿Por qué? Porque la objeción de conciencia para las instituciones también, yo creo, es un elemento muy básico de la libertad religiosa, ¿no? Y yo creo que cualquier liberal de décadas previas habría reconocido esto sin mayor problema, ¿no? Y entonces hay que preguntarse, bueno, ¿y por qué hoy no? ¿No? ¿Por qué hoy causó tanto problema ese punto, ¿no? Porque se volvió un objeto de discordia en nuestra discusión pública la existencia de una objeción de conciencia institucional. Y yo creo que es por esto, ¿no? Porque la discusión se dio en un contexto de guerra cultural y cuando se da en ese contexto, en un contexto en el que uno ve al otro como adversario, digamos, y no solo como alguien que ve las cosas de un modo distinto como las veo yo, bueno, uno está menos inclinado a dejarle recursos. Digamos, si estamos en guerra, yo no quiero dejarte en paz para que tú hagas, digamos, florecer tus instituciones, digamos, ¿no? Por mucho que yo haya ganado la pelea en el debate público. Creo que es un caso muy iluminado respecto a esto, ¿no? Hay un espíritu de guerra en este caso muy manifiesto por el lado progresista que los llevó a dejar de lado tesis que en el mundo liberal debieran ser del más elemental sentido común, me parece.
6: No quiero dejar de preguntarte por lo que podríamos llamar un utilitarismo religioso. Me llamó la atención en tus palabras finales o conclusiones que aparecen personas que se convierten por el valor que tiene la religión en la civilización o frente a las amenazas que existen.
4: o porque estiman que la religión es valiosa en la sociedad. ¿Cómo observas tú ese fenómeno?
5: Mira, yo creo que esto es algo contra lo cual además la nuestra tradición, digamos, religiosa y filosófica siempre estaba en guardia. Hay un pasaje de las Confesiones donde San Agustín le dice a Dios, yo estaba orando por un milagro porque quería ver el espectáculo, ¿no? y en fondo se está autodenunciando cuando escribe eso, ¿no?
6: Un tremendo libro,
5: ¿eh? No, increíble. Pero claro, muestra eso, ¿no? La idea, esto es un texto escrito a fines del siglo IV, ¿no? La idea de que, mira, uno puede tener una disposición, una preocupación religiosa mal orientada por esto, porque, digamos, tiene una confusión entre medios y fines. En nuestro caso, creo que toma más bien la forma que describes tú, ¿no? La idea de que el orden social depende de la existencia de una creencia religiosa, y a veces uno se encuentra, ¿no?, con gente que incluso piensa que esto vale no para ellos, pero que vale para el resto, ¿no? Entonces, yo que soy un intelectual puedo vivirse en esto, pero el pueblo, para comportarse ordenadamente, tiene que creer algo.
4: Les sería bueno.
5: Este tipo de ideas, la gente, digamos, a lo largo de los últimos dos siglos las ha pronunciado, digamos, sin avergonzarse como debieran, digamos. Y yo creo que lo que revela es un desorden, ¿no? Un desorden.
4: Revelaría una incomprensión religiosa.
5: Efectivamente, ¿no? Por una incomprensión que tal vez es más grave que la que estaba en el origen de mi libro, porque mi preocupación era por una incomprensión que trastoca nuestra relación entre conciudadanos. Pero yo creo que esa es una incomprensión que trastoca tu relación con Dios, ¿no?
4: Efectivamente. Manfred, lamentablemente estamos terminando, y yo, como este es un programa de historia, libros y banderas, y es la razón de que hayamos conversado sobre este excelente libro, El Lugar de lo Sagrado, te quería preguntar por recomendación de libros para mí, para la gente que nos escucha.
5: Oye, empecé a leer ayer un libro publicado esta semana de Mary Bird, una gran clasicista inglesa, y acaba de sacar un libro titulado Clásicos sin filtros. Como sospecharás, yo soy amigo de los filtros, pero también soy amigo de los libros de ella. Entonces,
6: tuviste que combinar.
5: Lo voy a leer, estoy empezando, pero en fin,
6: sí, es bueno.
5: Una introducción al mundo clásico, mirando no tanto las grandes obras, sino la vida ordinaria.
4: Más, tú nombraste a San Agustín y ahora esta recomendación de libro. Siempre es bueno volver a los clásicos.
5: Absolutamente.
4: Al final tienen cosas que se hicieron las preguntas antes que nosotros, y varias las respondieron de una manera inteligente que perdura hasta hoy y que los hace clásicos por eso. Manfred Svensson, El Lugar de lo Sagrado, Religión y Vida Pública en el Chile Actual. Muchas gracias por habernos acompañado en el programa, Manfred.
5: Gracias a ti, Alejandro.
4: Y tienes tu casa, cada vez que tengas una hora me avisa y me pongo a leer, a trabajar y luego a conversar. Ustedes no se vayan, ya viene mi recomendación de libros, como cada semana aquí en Historia, Libros y Banderas, en Radio Agricultura y Agricultura TV. Y esta semana en Historia, Libros y Banderas, mi recomendación de libro es esta obra del padre Alberto Hurtado, ¿Es Chile un país católico?, publicado por Ediciones Splendor en 1941, creo que es una obra que conserva plenamente su vigencia, porque nos ayuda a comprender la sociedad de su tiempo. Efectivamente, se refiere a la miseria que existe en el pueblo, a los diversos problemas de carácter social que afectan a la población chilena, pero a su vez a la dimensión religiosa, en un doble sentido. ¿Cuáles son los problemas que tiene el catolicismo en tiempo presente, casi a mediados del siglo XX? Y por otro lado, ¿cuál es la proyección de la Iglesia católica en Chile? ¿Cuál es el problema más grave del país?, se pregunta el padre Hurtado. La falta de vocaciones sacerdotales. Y de hecho, para enfrentar el futuro, uno de los desafíos es contar con más vocaciones, con más sacerdotes santos que permitan hacer una labor apostólica en el país. ¿Es Chile un país católico? Nos habla de la Iglesia, de la fe, de las personas y su relación con Dios, pero también del impacto social de la religión. Creo que es una obra fundamental. Es Chile un país católico, del padre Alberto Hurtado. Que estén muy bien. Nos vemos en nuestro próximo programa.
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8: Muy buenos días, ¿qué tal? ¿Cómo estás?

0: A quienes escuchan ustedes es a nuestro gran amigo y anfitrión César Barros. ¿Cómo estás, César?
1: Bien, ¿cómo estás tú?
0: Vamos a empezar inmediatamente con el kilómetro cero. Ustedes saben que ahí, el kilómetro cero, el momento en que César y yo conversamos un rato sobre lo que ha sucedido en la semana en materia política, materia económica, de relaciones internacionales. Yo diría que una de las cosas más relevantes que ocurrió esta semana fue la aparición de la encuesta CEP.
1: Así es.
0: Viene de cerca la recomendación. Ustedes pero, saben que yo trabajo en el CEP.
1: Pero es la madre de la
0: pero
1: encuesta.
0: Pero es la madre de toda la encuesta. Claro. La verdad que sí, y que tiene una larga historia y una historia muy linda.
1: Y mucha credibilidad.
0: Con mucha credibilidad. Y que anunció algunas cosas interesantes, César. ¿Por qué no hablamos un poquito de la encuesta?
1: Bueno, yo creo que lo primero es la popularidad o el apoyo al presidente Kast, que no es bueno. ¿Ah? No es horrible, pero no es bueno. O sea,
0: estamos 34%.
1: Cerca del piso de Boric. O sea, sí. Estamos con el lado del apoyo.
0: Cerca del techo de Boric.
1: Techo, pero sí. A ver, pero Boric se movió entre 29-34, sí. ¿Verdad? Sí, sí. Culpa de eso en gran parte del bencinazo y de una percepción económica que obviamente que entre inflación y decrecimiento, que es lo que estamos viendo, sin duda tiene que afectar.
0: Sí, bueno, lo hemos conversado muchas veces en este programa, este año no va a ser un buen año económico.
1: No.
0: Con la inflación alta, con el desempleo alta y con el crecimiento, con suerte, en el 2%.
1: Vamos a ver.
0: Oye, en materia, por ejemplo, de migración, fíjate que en comparación con otras encuestas, esta se ve cierto apoyo a la inmigración, siempre y cuando, obviamente, sea legal, y llega al punto de decir, la encuesta en alguna parte, que el acceso a los colegios, por ejemplo, de los niños inmigrantes, tiene que ser igual
1: al acceso
0: y a la salud, tiene que ser igual que para todos los chilenos. Es decir, yo veo una menor crítica hacia los inmigrantes, siempre y cuando sean legales, y como una apertura a considerarlos ya más parte de la sociedad chilena.
1: Yo creo que nos hemos ido acostumbrando
0: a lo que me parece muy bien, en realidad, ¿no? Este es un país de inmigrantes, así se construyó.
1: Y para este país que está decreciendo su población.
0: Bueno, gran tema, porque lo preguntan también, ¿no? Le dedican una sección a la crisis de natalidad y los resultados muestran que la razón principal para no tener más hijos es el alto costo económico de la crianza.
1: Es que está, fíjate que me estuvieron contando que el ministro Boduje, a raíz de la reconstrucción de incendios en el sur, había dicho, mire, yo le entrego a cada persona 20 millones de pesos y la gente logra reconstruir, ¿ya? Y arma su cuestión. Pero si yo le pido a una empresa que me haga una casa con subsidio, vale 3.000 UF, o sea, vale 60.
0: 60. Ese no, es, 3.000 UF está 40, 120.
1: Bueno, pero, sí. Y ponle tú que sea 80. Bien, ese es el costo, en el fondo, de la regulación. Porque el gallo que tú le das la plata, habla con el amigo, con el compadre, lo ayudan, ¿no es cierto? Hace las cuestiones a la pinta y todo el resto son exigencias que nosotros le ponemos a la construcción. Y uno queda en la duda de, oye, ¿y si solucionamos el problema habitacional dándole la plata a la gente?
0: La transferencia directa, la famosa transferencia
1: Milton
0: directa.
1: Milton Friedman.
0: Y bueno, sí, y en términos concretos eso es la PGU, por ejemplo. Es una transferencia directa, ¿no?
1: Directa.
0: El expresidente Piñera era muy asiduo a la transferencia directa. Le gustaba como principio.
1: Claro,
0: pero, por eso la PGU,
1: pero aquí te fijas que hay un problema de nuevo regulatorio, de que hay tanta cosa que te la hacen muy cara.
0: Bueno, y todo esto explica en parte, obviamente, por qué a los chilenos y chilenas se les está haciendo tan difícil tener hijos, ¿no?
1: Claro.
0: Y por qué además la edad de fertilidad y de fecundación ha ido aumentando significativamente.
1: Y que es cara la educación. O sea,
0: y que es cara la educación
1: prefiere,
0: y que es cara la vida, finalmente.
1: Claro, la gente prefiere mandar a los niños a un colegio de pago, de pagado, privado, que la educación pública, que se ha visto súper perjudicada, y las universidades son caras también.
0: Sí. Oye, otro punto súper interesante de la encuesta CEP, que me alegra mucho, es que hay un rechazo generalizado a las diversas formas de protesta. Yo no sé si tú te vas a acordar, pero la encuesta CEP del año de diciembre

0: del 2019, es decir, dos meses,
1: o sea,
0: después,
1: ahí cuando ahí estaba todo calentito.
0: Calentito en el estallido social, fue espantosa. El presidente Piñera llegó al 6% de popularidad y había una justificación muy alta de distintas formas de protesta, no solo de la protesta pacífica, sino que en algún momento se le pregunta a la ciudadanía si es necesario algún tipo de violencia para conseguir lo que se busca, y un alto porcentaje contestó que sí. Bueno, hoy eso, 7 años después, al parecer ha desaparecido del todo.
1: Qué raro eso.
0: Increíble, ¿no?
1: Es raro, pero fíjate tú que, claro, estaba popular eso de las protestas, y acuérdate la paliza que dieron con la convención.
0: Bueno, por supuesto, claro que sí.
1: Y tuvieron los dos tercios, con las cosas más locas de la Tierra.
0: Más locas de la Tierra, sí. Qué increíble cómo ha pasado tiempo, pero no tanto, de cuestiones como el decrecimiento, ¿cierto? Que lo hemos conversado acá en otras oportunidades, claro. O de la plurinacionalidad, o de los 12 sistemas de justicia. En fin, no ha pasado mucho tiempo, y sin embargo el país ha cambiado mucho, ¿no? Se ha ido hacia una posición mucho más de orden, mucho más de libertades económicas, en donde la sociedad civil pareciera tener un rol que ya no está únicamente concentrado en el rol, Estado.
1: Parece que es una tendencia mundial también, a volver a un sistema que sea como más disciplinado, más ordenado.
0: Sí. Sí.
1: Oye, ¿y qué va a pasar con la superley?
0: ¿Qué va a pasar con la superley? Mire, ahí están discutiendo la Comisión de Hacienda. Bueno, y en otras comisiones también. Yo la que más he seguido es la de Hacienda, porque estuvieron también, creo que lo conté la semana pasada, Javier Macaya y Paulina Bodanovich en el CEP. Y yo lo que vi ahí fue un ánimo constructivo, un ánimo de negociación. Lo que pasa es que al día siguiente el Partido Socialista salió diciendo que se iba a negar a todo, con este panfleto, este flyer donde aparecía el presidente Kast como Pinocho, diciendo que mentía. Entonces, una cosa es lo que se discute al interior del Congreso, al parecer, y otra cosa muy distinta es lo que ocurre en la calle, digamos.
1: ¿Pero cuál es la perspectiva? ¿Que se gana por un voto? ¿Que logran algo más?
0: Yo lo que entiendo es que los votos están para aprobarse la gran ley. A mí, en todo caso, querido César, nunca me ha gustado el pirquineo de votos. Yo entiendo el ejercicio,
1: Claudio Alvarado es un astro.
0: Es un astro y está muy bien que exista. En tanto es necesario hacer leyes, ¿sí? Pero ojalá uno pudiera negociar de forma tal de no llegar al pirquineo.
1: Sí, pues no llegar.
0: Pero muy difícil con un Congreso tan fragmentado.
1: Pero es difícil también, o sea, yo creo que el empresariado, gran parte de la parálisis es, veamos qué pasa, ¿ya?
0: Eso me dicen, la construcción, por ejemplo. Completamente paralizada.
1: La construcción está paralizada por el tema
0: del IVA.
1: La gente vio que podía bajar un 20% y se vaciaron las salas de venta. Así
0: increíble,
1: de simple.
0: Ahora, no tenemos detalle alguno al respecto,
1: O sea, y además las empresas no saben cómo es, cómo viene.
0: Y los futuros compradores tampoco.
1: Tampoco, nadie.
0: Tampoco.
1: Pero la gente dice, esperemos. Si no es tan grave comprarse una casa, no es como comprarse una corbata, digamos.
0: No, no.
1: Entonces la gente lo piensa, lo duda, pero el hecho es que las salas de venta se vaciaron.
0: Mm.
1: ¿Ya? Lo cual es súper grave en un sector tan grande como la construcción en términos de empleo.
0: Genera mucho empleo. Genera mucho empleo. ¿Y la industria del salmón, cómo anda esa que tú conoces también?
1: La industria del salmón también está esperando que salga la ley y que salgan las normas de permisología, que yo creo que la permisología hoy es reticular. Entonces no es cosa de apretar un botón y que se prenda. Aquí están metidas, no sé, 10, 20 institucionalidades que funcionan, en que el funcionario, por más que le digan, oye, apúrate, y qué sé yo, el gallo dice, oye, yo tengo una descripción de cargo, tengo a la Contraloría encima, y yo no puedo pasar por encima de cuestiones porque si no me llega un palo. Entonces esto va a tomar su tiempo y eso es lo que yo creo que tiene toda esta cosa detenida a la espera, a la guaite,
0: espera de cómo salen los nuevos permisos.
1: Y la agricultura está mal, la cereza está mal, los nectarinos están mal, a las nueces. Ahí hay temas que siempre creíamos que siendo una economía pequeña, China es una economía grande y el resto, nosotros podíamos producir lo que queríamos y esto no tenía techo. Y tiene. Y tiene. Y tenemos competidores.
0: Por supuesto que sí. Me gustaría ir anunciando quién va a ser nuestra invitada en los próximos bloques. Dale. Es una mujer. ¿Ya? Es una mujer, es una amiga. En mi caso yo me he ido haciendo muy amigo con ella. Y acaba de escribir un libro, que es un libro que empecé ayer y por lo tanto no he terminado, pero en una sentada ya iba en la página 60, que es su autobiografía política, que se llama Sin Nada Que Perder, y es de Javiera Parada. La famosa Javiera Parada, que ha tenido una vida realmente extraordinaria.
1: Hija de uno de los degollados.
0: Hija de José Parada, uno de los degollados, y que además ha tenido distintos tránsitos políticos, culturales, y que la verdad va a ser una gran invitada y la vamos a tener acá para que conversemos de ella, del futuro de la izquierda.
1: Y por curiosidad, ¿por qué eres amigo de ella?
0: No hemos ido haciendo amigos. Trabaja también en el CEP. Sí, tiene y tenemos muy buena onda. Sí,
1: qué buena.
0: Súper buena onda.
1: No, súper interesante.
0: Al final yo la molesto, pero creo que es una liberal igual que yo. Así que vamos a tener en el próximo bloque a doña
1: Javiera. Oye, el formato del libro, bueno, no como, no como las Biblias del CEP. He sufrido
0: eso,
1: leyendo
0: eso Andrés Bello. Eso fue una crítica directa al corazón.
1: Oye, leí el de Andrés Bello, pero cuesta, po, o sea, con anteojos de larga vista.
0: Ah, el chiquitito.
1: Sí, pues ese formato es.
0: Sí, no quiero pelar al coeditor, pero yo diría que ese es el Fondo de Cultura Económica.
1: Ya.
0: Que no le gusta hacer libros un poquito más grandes con la letra un poquito más grande. Ya, vamos y volvemos.
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0: 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Estamos de regreso en Hoja de Ruta este domingo 14 de junio junto a mi coanfitrión, amigo, socio, don César Barros, como siempre, y junto, como ya lo anunciábamos, a una gran amiga, autora de un libro que no he terminado porque voy a un tercio y que está realmente muy bien escrito, se lee muy bien, se lee como una novela. Y eso siempre para mí es una buena noticia. Javiera Parada, ¿cómo estás?
3: Bien, amiga, muy feliz de estar aquí contigo.
0: Muy bien.
3: Mi gran amigo. Y con César, que lo leo en el diario.
1: Sí.
3: Siempre es bueno cuando uno le pone cara a la gente que uno lee. Así que muchas gracias por la invitación.
0: Felices de tenerte acá. El libro se llama Sin Nada Que Perder y se va a lanzar este miércoles 17 de junio. Eso lo está ahí César mostrando en cámara. Este 17 de junio a las 19 horas en el Teatro Literario, en el Café Literario Lirraza.
3: Igual vamos a actuar un poco.
0: Por supuesto, por supuesto.
1: Trata.
0: Exactamente. Obvio. Oye, Javiera, yo quisiera partir de lo primero. ¿Por qué te decidiste a hablar de este libro? Tú dices ahí, muy al principio, no es ningún spoiler, cumplí 50 y me puse a escribir.
3: Bueno, la verdad es que fue una propuesta, una invitación de Javier Rodríguez, el editor de Random House. Él quería hacer una autobiografía política mía y me propuso que hiciéramos el libro, pero también me propuso que lo escribiera alguien. O sea, yo le dije que yo no escribía, porque yo, como tú sabes, hago, produzco, gestiono, pero he escrito algunas columnas, pero no es mi práctica habitual. Y hace varios años atrás, otro editor me había propuesto que hiciéramos una biografía, no una autobiografía política, y ahí estuvimos estudiando la posibilidad de que lo escribiera alguien, esto que se llama el ghostwriter.
0: El ghostwriter.
3: Pero a mí me pareció que este libro, que es un libro sobre mi historia política, que cuenta mis reflexiones políticas, por qué entré a militar a un lugar, por qué me fui, cómo veo yo lo que hicimos en un periodo, era muy difícil que lo escribiera otra persona que yo, a menos que fuera alguien que me conociera muchísimo. Claro. Entonces le dije que yo me iba a aventurar a escribirlo, pero que necesitaba ayuda y trabajé muy mano a mano con mi editor. Yo le mandaba los capítulos, él me los devolvía, o sea, y iteramos harto el texto. Bien. Y bueno, también como cuento ahí, cuando me lo propuso, yo estaba a puertas de cumplir los 50 años, fecha que ya pasó hace mucho tiempo, porque tanto. Me demoré mucho tiempo en escribir.
1: ¿Está bien?
3: Es que uso unas cremas muy buenas. Y, pero además había como recuperado un poco la calma, ¿no? Después del estallido, pandemia, rechazo, convención, bueno, en fin. Fueron unos años muy convulsos en Chile y para mí también, y como que había vuelto a estar un poco tranquila y dije, mira, es interesante, ya que voy a llegar, espero que a la mitad de mi vida, pero ve un poco más, revisar por qué he hecho las cosas, como me pareció un proceso interesante. Y de hecho me dije, si el libro no sale bueno, igual a mí me va a valer la pena, no lo publico, dije, pero me va a valer la pena hacer este recorrido. Y ahí me metí en esa aventura que es escribir, tú la conoces, que es muy desafiante, pero hermosa también.
0: Sí.
3: Es interesante descubrir la voz de uno, cómo uno va a contar las cosas, qué contar, qué no contar. Bueno.
1: Ya, pero yo no me aguanto de decir, haznos un resumen de cómo fue toda esa evolución tuya desde chica, pasando por las durezas que tú pasaste, y cómo vas llegando hasta donde te encuentras ahora a los 50 años, que ya 52, es...
3: 52. Camino a los 53. ¿Verdad?
1: Tengo una hija de tu misma. Y cuando uno ya empieza a bajar del cerro.
3: Eso mismo. ¿Ah? Mira, el libro yo, como no sabía cómo comenzar, porque yo creo que el interés del editor era precisamente estos últimos años de la chuchoca, ¿no? O sea, eso es lo que él quería.
0: Yo esa es la impresión que me queda, pero la primera parte, que es la parte de tus padres, la de tus abuelos, es bien notable como lo cuentas.
3: Es que yo no sabía cómo comenzar a contar esto, sí. Y dije, bueno...
0: Parto yo con mi bisabuelo.
3: Claro, dije, como para que se entienda quién soy yo, tengo que explicar de dónde vengo.
0: Manuel Rojas, el escritor, el bisabuelo.
1: No.
3: Sí, claro.
1: Ah, no.
3: Y mi bisabuelo, que creció en Argentina y cruzó a Chile solo, construyendo la primera línea de ferrocarril, ya en Argentina había conocido a anarquistas. En Argentina los anarquistas,
0: sí, son...
3: pero cruzando, haciendo esa travesía, conoció a dos anarquistas catalanes, y cuando llegó a Chile fue anarquista, y de hecho él aprendió a escribir porque los anarquistas en esa época tenían imprentas. Entonces él, adolescente, trabajaba en esta imprenta y ahí empezó a escribir en fanzine, y gracias a eso se hizo escritor y, bueno, Premio Nacional de Literatura. Y comienzo con él porque además su historia es súper literaria.
0: Exacto.
3: O sea, de hecho está escrita en, sí, Hijo de Ladrón, sí, y en...
1: No. Genial.
3: Y a partir de ahí empecé como a contar la historia de mis abuelos, que también eran artistas, actores, todos comunistas, como dice Violeta Barra, con el favor de mi Dios. Y llega la dictadura, y cuento la historia de mis padres. Mi papá trabajó en la Vicaría de la Solidaridad desde el primer momento, defendiendo los derechos humanos. Lo asesinan cuando yo tenía 11 años, y entonces yo entré a la Juventud Comunista muy joven. Yo ahora, escribiendo el libro, decía, pero sí, era casi una niña, ¿no? 13 años entré a militar. Y yo sentía que estaba súper grande, ¿ah? Y bueno, y además cuento el proceso de elegir dónde iba a militar, ¿eh? No era como que yo hubiera decidido entrar a militar a la Juventud Comunista.
1: No,
3: por supuesto que no. Yeah. Pensé porque en mi colegio habían las Juventudes Socialistas de Almeida, porque en esa época los socialistas estaban divididos, entonces las Juventudes Comunistas estaban con la Juventud Socialista y la Juventud Rebelde Miguel Enríquez, que era la juventud de el MIR, en el MDP, en el Movimiento Democrático Popular. Entonces yo... pensé dónde tenía que, por supuesto pensé esto, como que yo tuviera que entrar a la J porque mi familia era comunista, no.
1: O sea, en el sí y el no tú tenías como 15 años.
3: Sí, exactamente.
0: Sí.
3: Entonces, bueno, decidí que las Juventudes Comunistas eran la mejor juventud para luchar en contra de la dictadura, porque eran disciplinados, tenían una organización jerarquizada, que era lo que se necesitaba para luchar contra la dictadura, y asumí muy seriamente mis responsabilidades como joven comunista. Y bueno, cuando cayó la dictadura en Chile, coincidió con que cayó el muro de Berlín y empezó a caer el bloque del Este. Y yo miraba aquí estas manifestaciones que habían en estos países, y preguntaba insistentemente por qué estaban manifestándose en esos países que eran los que nosotros aspirábamos, y no obtenía respuesta. Todas las respuestas que obtenía era son por mejoras al socialismo. Y yo desconfiaba profundamente de los medios de comunicación, que en Chile habían de alguna manera sido cómplices de la dictadura o ocultado los crímenes. Entonces yo desconfiaba, pero era como demasiado parecido lo que uno veía en la tele y en los diarios a lo que había pasado acá, hasta que me di cuenta.
0: Estamos
3: que
0: era... hablando de los 90.
3: Claro,
0: desde la caída del muro.
3: Y ahí me di cuenta que en el fondo los países socialistas...
1: ¿Te das cuenta, perdona, que noviembre del 89 y noviembre del 2019...
3: Son,
1: mira,
3: claro,
1: la coincidencia.
3: Son, sí, es verdad. Bueno, y ahí yo me hice consciente de que este sistema al que nosotros aspirábamos después de terminar con la dictadura de acá no era tan distinto en ciertas características, ¿no? Como que no respetaban la democracia, que no había libertad de expresión. Y entonces yo ahí decidí salirme del Partido Comunista porque tampoco quería cambiar una dictadura por otra. No era mi... O sea, yo ahí muy tempranamente me di cuenta que para mí la libertad y la democracia eran importantes. Y ahí yo me fui a Barcelona. Ese es un capítulo donde no hay mucha política, sino que hay mi vida... en los 90 en Barcelona, que es bien entretenida. Eso daría para otro
1: linda
3: libro.
1: Linda ciudad.
3: Daría
1: linda
3: para otro
1: ciudad.
3: Libro.
0: Acabas de llegar.
3: Sí, y luego vuelvo a Chile el año 2005. Estaba terminando el gobierno de Ricardo Lago y me integré a la campaña de Michelle Bachelet 1. Y ahí, después de eso, trabajé en la Cancillería, en Cultura, y ahí me enamoré de lo público de nuevo. Y ahí, bueno, la historia ya es más o menos conocida.
0: Oye, ¿y este quiebre con el Partido Comunista en los 90 significó algún tipo como de distanciamiento con no necesariamente con la familia nuclear, pero sí con lo que había pensado esa familia, lo que habían conversado?
3: No, porque yo creo que ese fue un proceso que más o menos...
0: Todos más o menos compartieron.
3: Sí, ya. O sea... Pucha, no sé en qué año, pero mi mamá también en algún momento dejó de militar. Ahora, claro, son momentos distintos. Yo, como cuento en el libro, cuando dejé de militar tenía 16 años. Yo me juraba también súper grande. Entonces ahí me dediqué a conocer el underground santiaguino y tampoco me dediqué como a conversar de política. Me dediqué a ser un poco joven, ¿no? Y mi mamá se fue 2 años después a Francia porque se volvió a enamorar y se casó y se fue para allá. Entonces, yo creo que igual fueron procesos que... nos pasaron como similarmente y no fueron tan traumáticos como los últimos sucesos, que ahí sí que claro, para mi familia y sobre todo para mi madre, sí, fue más difícil, ¿no?
0: Sí. Oye, una de las cosas que en las cuales la Javiera ha trabajado en un millón de cosas. Es actriz, es gestora cultural, trabaja en el CEP, es coordinadora de arte y cultura, también en Horizontal, en Pivot, en fin. Todos centros bien liberales.
3: Sí.
0: Con mi gusto. Lo que me gusta mucho.
3: Sí.
0: ¿Cómo llegaste a ese mundo? Obviamente que tiene que ver con la historia tuya, pero también con la historia del país, me da la impresión.
3: Sí.
0: De los últimos 15 años.
3: Sí, yo tendría que decir que mi acercamiento al mundo liberal, del cual hoy día me siento parte, le debe mucho a nuestro amigo Cristóbal Belolio. Yo estaba en Londres, la única vez que he ido a Londres, que pasé como 3 o 4 días por ahí, y él estaba, no sé, creo que haciendo su doctorado, sí. Y nos encontramos y nos fuimos a conversar a un parque que está como en una colina, sí. Y se ve Londres. Y yo estaba en ese momento haciéndome la pregunta como muy intensamente de qué era ser de izquierda en el siglo XXI, porque evidentemente las clases sociales como las conocíamos en el siglo XX ya no existen. Tenemos otros problemas como los temas medioambientales, o sea, cómo nos desarrollamos, hasta dónde crecemos, las identidades, la relación con los pueblos.
1: La desigualdad que sigue.
3: Totalmente. Entonces yo andaba como con eso en la cabeza y compartí con él estas dudas que yo tenía, y en el fondo le empecé a decir que la verdad es que yo había sido agregada cultural en Estados Unidos, entonces me había dado cuenta de la fuerza del capitalismo como un sistema de creación de riqueza y que libera la creatividad, y que por lo tanto yo ya no me sentía anticapitalista y que me había dado cuenta de la importancia del sector privado, pero también al mismo tiempo de la importancia del Estado en regular y coordinar ciertos sectores, pero que al mismo tiempo yo no quería que el Estado se metiera en mi vida, porque yo creía que como adulta podía decidir sobre un montón de cosas. Y él me miró y me dijo, la verdad es que tú eres liberal, me dijo. Me dijo, mira, ya hay una corriente en los liberales, que son los liberales igualitaristas, ¿sí? Y me nombró una serie de autores, y me explicó. Y ahí empecé a leer y me di cuenta que la verdad es que después de todo este camino que viene desde una izquierda marxista, leninista, hasta el paso por algo más socialdemócrata, si se quiere, a donde más siento coincidencia es con los autores que he leído, liberales, clásicos, tirando para igualitarista, y ahí descubrí un mundo en el cual lo bueno es que la familia liberal es muy amplia y poco ortodoxa.
1: ¿De qué año más o menos estamos hablando?
3: Yo creo que eso es el 2017. Bueno, luego también me sentí muy cercana al partido de Vlado Miró, o sea, con el Vlado Mirosevich hicimos varias cosas, el Partido Liberal. Hicimos un programa antes de los podcasts, hicimos un programa de video juntos que se llamaba Libres Iguales, que alcanzamos a hacer 4 capítulos y llegó el estallido. Pero yo también con ellos tenía un diálogo muy fluido, entonces la verdad es que es donde me siento cómoda.
0: Bien.
1: ¿Y cómo viste el estallido?
0: Simplemente déjenme recordarles que estamos con Javiera Parada, autora de Sin Nada Que Perder, cuyo libro se
3: lanza el miércoles 17 en el Café Literario de Ñuñoa, dirigido por Ricardo Broski.
0: A las 19
3: va a estar Ariel Florencia Richard, una crítica cultural, y Arturo Fontaine y Gabriel Pardo, que es el editor de reportajes del Mercurio. El estallido está muy detallado en el libro, porque como digo, yo creo que la invitación de los editores era sobre ese periodo. Pero claro, el estallido a mí la verdad es que me causó mucha perplejidad el día que ocurre, y mucha tristeza al otro día. O sea, cuando yo desperté el día sábado, tenía una tristeza instalada en el alma porque sentí que algo se había roto. Y yo cuento también en el libro que yo ese año estuve participando en unas mesas que armó el entonces y actual subsecretario de Patrimonio, Emilio de la Cerda, porque estaba construyendo la Ley de Patrimonio Cultural, la nueva ley. Y ahí yo me había dado cuenta que podía trabajar muy bien con gente del gobierno de derecha, que además Emilio, yo le admiro mucho su capacidad de integrar distintas miradas, y habíamos hecho un trabajo muy bueno, y como que sentí que eso que habíamos hecho no iba a poder seguir avanzando, y dije, aquí se quebró algo, y me dio mucho temor el mismo día del estallido la violencia que se podía desatar, porque yo ya en esa época tenía conciencia de la cantidad de armas fuera del control del Estado que habían, y dije, esta cuestión no la vamos a poder controlar. Y además a mí me dejó muy estupefacta la reacción de las oposiciones, ¿no? Como esta interpretación de que el estallido era en contra del gobierno del presidente Piñera, porque para mí era muy claro que ese tipo de movilización, con ese tipo de rabia, cuando se expresó en violencia, porque también hubieron las manifestaciones pacíficas, de las cuales yo alcancé a participar una semana después, ya no pude ir a ninguna manifestación porque era persona non grata de alguna manera, pero también me impresionó mucho esta reacción de la que era entonces oposición de utilizar el estallido para como reivindicar su posibilidad de la vuelta al poder y deslegitimizar a la derecha como un agente democrático que puede participar del sistema político. A mí eso me chocó mucho, y entre lo que venía haciendo con Emilio, o sea, en esa construcción de esa ley y ver la posibilidad de diálogo, y lo que vi de las oposiciones, hace que yo haga todo lo que hice y que ha sido latamente comentado en nuestro país.
0: Oye, me dicen que vamos y volvemos a un comercial. Está demasiado entretenido esto.
1: Sí, sí.
0: Pero así que hagamos cortito el comercial. Vamos y volvemos.
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0: 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Estamos de regreso en Hoja de Ruta, domingo 14 de junio, junto a César Barros y a nuestra gran invitada Javiera Parada, que nos ha estado contando parte de su libro, que se va a lanzar este miércoles 17 de junio a las 19 horas en el Café Literario de Irrazábal, liderado por don Ricardo Brodsky. Y nos estábamos acercando, digamos, a los tiempos más presentes, ¿no? Yo, antes de hacerte la siguiente pregunta, quiero detenerme un cachito más en el estallido. Si tú tuvieras que explicarle a un extranjero qué fue lo que ocurrió o por qué ocurrió lo que ocurrió, ¿qué sería para ti el estallido social?
3: A ver, yo creo que todos nos seguimos preguntando y no es una respuesta concluyente, ¿ah? Sí. Pero yo creo que por un lado había hastío de la gente a la lentitud del sistema político. O sea, habían ciertas demandas que veía la gente que pasaban los gobiernos y si discutían no se les solucionaban y se veía como una indolencia de parte del sistema político. Por otro lado, yo creo que, y esto es un poco la tesis de Peña mezclado también con algo que la Katia Araujo ha escrito, es que la promesa del capitalismo y de la democracia es que las vidas de todo y todas iban a ir mejorando consistentemente desde el punto de vista material, pero también desde el punto de vista de la igualdad democrática o relacional, ¿no? Y yo creo que también había, y todavía hay, en la gente una sensación de abuso o de desigualdad, no solamente material, sino también en el trato, ¿no?
1: Efectivamente.
3: Este país, cuando uno sale, se da cuenta que es súper clasista. Nos tratamos mal. Hay una cuestión, la gente siente que viaja en mal transporte público mucho rato. Es verdad que el metro ha cambiado esas condiciones, pero igual hay gente que sigue viajando. O sea, cuando uno sale y puede viajar por países donde hay buen transporte público, pucha que cambia la calidad de vida, por decirlo de alguna manera, ¿no? Y así en otros servicios públicos. Entonces hay una sensación de maltrato de parte de las instituciones, pero también de una cosa de falta... Pero
1: también interpersonal, o sea, tú te vas manejando y nada te da el paso, y la gente
3: sí,
1: ruda.
3: Sí, y la gente, no sé, de repente uno va a buscar algo al zapatero y el zapatero está de mal ánimo y te trata mal, o uno ve a un cliente que trata... Bueno, en fin.
0: En salud ocurre mucho también.
3: Me imagino. Sí, sí. Entonces también esa condición... Yo creo que hay unas promesas incumplidas de parte del capitalismo y de la democracia liberal a la gente que se pela el lomo trabajando, ¿no? Y que, como ha dicho, creo muy bien, Landerreche, en los años 90 este país tenía un proyecto de desarrollo que más o menos todos sabíamos y compartíamos. O sea, todos sabíamos que nos íbamos a dedicar a exportar materias primas, que habíamos diversificado algo nuestra matriz exportadora y que estábamos desarrollando distintas industrias para hacer eso, ¿no? Y lo sabía el taxista, lo sabía... la gente que estudia, al mismo tiempo ampliamos el acceso a la educación superior. Entonces todo el mundo sabía un poco cómo iba en este proyecto y lo que iba a recibir de vuelta. Y parece que la recibía de vuelta, nos estancamos, no solo insisto en la cuestión material, que sí hay un estancamiento, claro, el país lleva más de una década sin crecer y por lo tanto... la vida de la gente no mejora, pero también en la cuestión relacional, que yo creo que es muy importante y que tiene que ver con la educación, con la cultura, etcétera. Entonces, también yo creo que esa sensación de que nos están haciéndole eso, los ricos se hacen más ricos y nosotros seguimos acá viviendo como en esta precariedad, ¿no? Y por otro lado, y ahí yo creo que sí el gobierno de Sebastián Piñera en su conjunto tiene que ver, habían habido como estos casos de indolencia de parte de los ministros con estas frases desacertadas, que mostraba mucho como una desconexión entre quienes estaban tomando decisiones que afectaban a todo el país y el resto del país. Y eso yo creo que generó rabia, ¿no? Entonces yo creo que esas tres cosas juntas son encendidas de alguna manera. Bueno, acuérdense que iba a haber la COP 25 y la...
1: Se suspendió todo.
3: Y la... Bueno, estaba...
0: Y la PEC.
3: Y entonces habían habido antes como unos movimientos chiquititos antiglobalización, podríamos decir, que habían estado como tirando algunas consignas. Entonces había como una cuestión media preparada, yo creo, para cuando esto ocurriera, para generar
0: pero no al nivel...
3: No, para nada. Yo creo que esto también se lo saco a Gonzalo Blumel, ¿no? El día ese en que cierran todas las estaciones del metro, que la verdad es que es como un error admitido, creo yo, porque esto de cerrar todas las estaciones un día viernes, que además hacía calor, eso es como la chispa que enciende una llama que se venía acumulando con todas estas razones. Y eso es lo que explica ese momento. Ahora, la persistencia, el nivel de violencia, yo eso... No, creo que nos falta sociología, no solo ciencia política para
0: explicar. Sí, es una tesis en construcción la explicación sobre el tello. En mi caso, yo solo enfatizaría un poquito más el estancamiento económico.
3: Pues
0: o sea,
3: sí,
0: la parálisis del 2013 en adelante.
1: No, y retrasos graves, como la reforma previsional. O sea, tuvieron 20 años en que todos sabían que las pensiones eran malas y que había que subir, había que hacer cambios.
3: Sí,
1: Oye, tú. Y tu relación con Sebastián Piñera, tú sabes que yo fui compañero de colegio de él, y Sebastián yo lo comparo igual que a otra persona que conozco con una tuna, o sea, no es muy bonito, o sea, hay que sacarle las espinas primero, pero por dentro es dulce.
3: ¿No? No tuve una relación personal con él, me encontré con él un par de veces cuando fuimos a dejar la carta Democracia es Diálogo, que la íbamos a dejar vestidos de blanco, la íbamos a dejar a la oficina aparte y nos llamaron de presidencia que él nos quería recibir y ahí conversé con él. Luego me invitó junto a otra gente a una reunión donde él estaba recibiendo opiniones de lo que estaba ocurriendo y habían cientistas políticos, comentaristas, columnistas en esa reunión y hablé por teléfono un par de veces con él. No, y luego me lo encontraba porque pero me lo había encontrado antes por mi trabajo en Teatro a Mil, como lo conocía, pero yo no tuve una relación personal con él.
0: Sí, pero sí con algunos piñeristas, digamos, como con Ignacio Briones,
3: sí,
0: que fuiste jefa de campaña con Gonzalo.
3: Bueno, no soy amiga de Ignacio Briones a esta altura y bueno, tuve y trabajé con él y fui parte horizontal y con Gonzalo Blumel también tengo una cercanía más política quizás, pero claro, ¿no? Yo bueno, de Hernán Larraín soy súper amiga. Sí. Yo la verdad es que terminé relacionada con un mundo muy cercano a Sebastián Piñera porque terminé haciendo política con algunos de ellos y la verdad es porque terminé haciéndome amiga de algunos de ellos también. El otro día me preguntaba un periodista en una entrevista que fue publicada este fin de semana que cómo era esto de relacionarme con gente de derecha. Y le dije que yo la verdad me relacionaba con personas. Yo me relacionaba con personas y que había gente que era de izquierda y gente de derecha, gente de centro y gente que no le interesa la política para nada. O sea, y además le decía que hay mucha gente que piensa como yo, que a mí no me interesa nada, y hay mucha gente que piensa muy distinto a mí y que a mí me interesa, me dan curiosidad, me caen bien, me atraen. Uno no selecciona sus amistades por cómo piensan políticamente, yo por lo menos cómo piensan políticamente.
0: Oye, bueno, ¿y tu quiebre con el Frente Amplio?
3: Sí, bueno, es a raíz del estallido principalmente.
0: Es a raíz del estallido. ¿Por qué no nos cuentas un poquito de eso? Y al mismo tiempo, ¿cómo estás viendo tú al Frente Amplio, a esta nueva izquierda que
1: era
0: no
1: como
0: nueva?
1: Era como lo que se decía, esto es lo que viene.
3: Yo cuando me metí a Revolución Democrática en el 2012, Revolución Democrática era un movimiento ciudadano, progresista, pero no era un movimiento de izquierda en esos momentos. Había gente que venía del Partido Socialista, Allende era un ícono como medio popa, tenían así Pablo Paredes con Allende, había todo un discurso como un relato en torno a eso, pero habían liberales como Pablo Vidal, o sea, Pablo Vidal no es un tipo que uno pudiera poner en la izquierda. Y de a poco se fue poniendo más de izquierda Revolución Democrática, se priorizó por una alianza con el Partido Comunista.
0: Ya es con Bachelet 2.
3: Sí. Y cuando se arma el Frente Amplio con Convergencia Social, Izquierda Autónoma, bueno, y un montón de grupos que venían de los movimientos universitarios, Izquierda Libertaria, El Sol, más los humanistas, más el Partido Verde, más el Partido Pirata, más el Partido Liberal, ahí como que se empezó a de a poco a izquierdizar. Yo creo que la incomodidad que yo sentía junto a gente como Pablo Vidal, también la sentía el Partido Liberal, que también terminó saliendo. Por ejemplo, el Frente Amplio tuvo un congreso como 2 semanas antes del estallido, en el cual se habló de nacionalizar el agua, el litio, el cobre.
0: Todas discusiones que aparecieron luego en la convención.
3: En la convención, sí. Pero además en ese congreso nadie avisoró que en 2 semanas más iba a haber un estallido social de la magnitud que hubo. O sea, tampoco es que estaba conectado el Frente Amplio con lo que estaba ocurriendo. Y de hecho, la semana antes del plebiscito, iba a decir, del estallido, en Revolución Democrática hubo una discusión sobre si había que apoyar o no el movimiento de los estudiantes que se estaban saltando los torniquetes. Yo y Pablo Vidal decíamos que no había que apoyarlo porque ahora éramos un partido que teníamos representantes. Exactamente. Y habían otros que, por supuesto, nos tildaban de amarillo y no sé qué. Bueno, y la verdad es que cuando ocurre el estallido y muy tempranamente el Partido Comunista sale a pedir la renuncia del presidente Piñera y empieza la idea de las acusaciones constitucionales, cuando Revolución Democrática se suma a esto, yo dije, bueno, yo hasta aquí puedo hasta llegar, porque tenía muy presente en mi cabeza lo que había ocurrido antes del golpe en el Congreso y cómo Chile se había desestabilizado institucionalmente, lo que había servido de argumento luego para legitimar el golpe. Y yo dije, yo no puedo ser parte de esto, o sea, la izquierda no puede repetir lo que hizo la derecha, porque las consecuencias del golpe de Estado y la dictadura las sufrimos hasta el día de hoy. O sea, hay un quiebre, una grieta en Chile que en ciertos casos no se ha podido cerrar, hay familias que no saben, bueno, en fin. Entonces yo, cuando Revolución Democrática se plegó a este llamado a la renuncia y a la acusación constitucional del presidente, yo renuncié con mucho dolor. Y bueno, y de ahí vi con bastante estupor, podría decir, lo que ocurrió los años posteriores. O sea, yo ya, para mí el sumo fue la cosa de los retiros previsionales. O sea, yo ahí ya dije, ya la izquierda perdió el rumbo, porque por mucho que uno pudiera criticar el sistema de pensiones que tenemos, terminar con los ahorros previsionales de los trabajadores de Chile es como...
1: Pero fíjate, mira cómo les salió por la culata, porque si bien es cierto, dañaron el sistema y la gente se dio cuenta de algo súper importante, que la plata no era de la AFP, la plata era de ellos.
3: Bueno, pero por todo eso yo estuve siempre en contra y me parecía una inconsecuencia, porque además el sistema de pensiones es un avance civilizatorio que es producto de las luchas de la izquierda y la centroizquierda. Entonces, bueno, en fin... Y bueno, llegaron, yo creo que llegaron al gobierno mucho antes de lo que todos habían previsto. O sea, yo creo que cuando le propusieron a Gabriel Boric en un primer momento ser candidato para ir a la primaria con Daniel Jadue, nadie de los que le propuso ni él mismo pensó que eso significaba que iban a llegar la moneda, ¿no?
1: Y Kast tampoco.
3: Claro. Pero Kast estuvo... Esta era su tercera campaña.
1: Sí, claro, o sea, pero
0: igual, cuando comenzó el año 25 no creía que era otra la que iba a ser.
3: Sí, pues tiene alta similitud este gobierno con el anterior.
0: Oye,
3: pues
0: estamos con Javiera Parada, autora designada Que Perder. Se va a presentar este libro este miércoles 17 a las 19 horas en el Café Literario de Irarrázaval. Una de las facetas más interesantes para mí de la vida de la Javiera tiene que ver con la Constitución, tiene que ver con la legitimidad de la Constitución del 80. Ella fue una de las primeras en participar de este movimiento AC, Marca tu Voto.
3: Marca tu Voto AC,
0: ¿cierto? Sí. Y luego participó muy activamente de la elección de los constituyentes, de la convención, pero en algún minuto tú tomaste la decisión muy valiente, Javiera, junto a otros centroizquierdistas, por decirlo así, de cruzar el Rubicón ya expresamente, decir, yo por esa constitución que está saliendo de la convención no voy a votar, no solo eso, sino que me voy a oponer a ella. ¿Cómo fue ese tránsito? Nos quedan 3 minutos, así que...
3: Chuta, ya, eso también viene en el libro, pero claro, yo el año 2012-2013 me convencí de que era importante cambiar la constitución porque tenía un problema de legitimidad,
0: de origen,
3: pero además porque habían ciertos problemas institucionales que la constitución estaba impidiendo que avanzaran, ¿no? Yo creo que parte de la demora en que ciertas reformas se pudieran solucionar, tiene que ver con la Constitución en su momento. Y ahí me hice parte de este movimiento ciudadano y tuve que estudiar constitucionalismo porque no sabía nada de constitucionalismo. Recorrí Chile, aprendí a explicar por qué había que cambiar la Constitución, fui a campamentos, poblaciones, universidades, etcétera. Me tocó debatir con Sebastián Soto, hoy gran amigo. Y muy opuesto al cambio constitucional. Me vine, renuncié a ser agregada cultural para venir a participar del proceso constitucional de la presidenta Bachelet y hice estos encuentros locales autoconvocados por todo Chile, etcétera. Y cuando se abrió el proceso constitucional después del estallido, la verdad es que yo me llené de esperanza, participé llamando a votar a apruebo en el plebiscito de entrada con este grupo de Democracias Diálogo, con Carolina Toala, Elisa Walker, Davor Mimisa, Cristóbal Belolio, y luego fui parte de la campaña de Patricio Fernández a convencional. Muy activamente y con mucha esperanza. Y cuando se inauguró la convención, yo dije, chuta, aquí parece que tenemos un problema, porque ya se veía que el clima del estallido seguía presente ahí, y me di cuenta también muy rápidamente que de los quienes sustentaban la mayoría había muy poca voluntad de incorporar a la que era una minoría real, que eran las derechas en la convención, que no habían alcanzado el tercio, y por lo tanto no tenían poder de veto. Y eso hizo que la mayoría que estaba en la convención muy rápidamente dejara de interesarse por lo que decía esa minoría, donde habían voces como Hernán Larraín y otros que querían aportar al proceso. Es verdad que una parte de la derecha liderada por Marcelo Acubillo habían renunciado al proceso y lo querían boicotear. Pero habían unos que hicieron muchos esfuerzos por participar en temas donde la derecha no se había destacado, como medio ambiente, pueblo indígena, derechos sociales y reproductivos, y encontraron una puerta que yo, junto a Hernán y otras personas, intentamos por todos los medios que se abriera para recoger algunas de las propuestas de los sectores de la derecha y la centro-derecha, que nosotros sabíamos que aunque estuvieran en minoría en la convención, seguían siendo más o menos la mitad del país, como ha sido este país. A veces es 60-40 para un lado y a veces para el otro lado. Y no fueron recogidas y eso no fue lo peor, que ya eso es bastante grave para una constitución, la construcción, sino que el texto resultante era un texto que quizás tenía muy buenas intenciones, pero como texto constitucional no funcionaba. Yo esto lo he tenido que explicar mucho afuera de Chile, porque mis amigos progresistas no entienden de qué se trataba la constitución realmente, porque de afuera se ve súper bonita. Y cuando uno explica las incoherencias que tenía y lo poco practicable que era, bueno, la gente entienda. Y yo me vi en la obligación, por todo lo que había hecho por cambiar la constitución, de decir que no era por esa constitución por la que había trabajado.
1: Queda medio segundo, ¿no?
0: Queda medio segundo.
1: ¿Y por qué fue ese viaje a la locura de los convencionales de izquierda? O sea, porque estamos exportar fruta, estamos exportando agua, o sea, una serie de cosas como muy locas.
3: Yo creo que hay varias razones, quizás políticas, pero yo creo que hay una razón que explica por qué. Yo creo en las instituciones y en los contrapesos y en la democracia liberal. Que las mayorías sin contrapesos pueden sufrir la tentación de pasar por encima de las minorías. Y por eso son tan importantes los contrapesos institucionales que ayudan a tener siempre presente la voz de las minorías. Porque la tentación de la mayoría de abusar de su poder siempre está ahí.
0: Lo que acaba de decir la Javiera Parada es el cénit del liberalismo. Así que don Cristóbal Belolio hace mucho tiempo estaba en lo correcto. Javiera Parada es una liberal y puedo dar fe de ello, leído tanto sobre liberalismo. Oye, hemos tenido una gran jornada, una gran entrevista.
1: Tremenda.
0: Muchísimas gracias.
3: Muchas gracias,
0: Javi. Nos vamos a ver en el lanzamiento del libro. Y yo les digo que tenemos una gran noticia. 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Nos vemos el próximo domingo. Chao.
3: Chao.
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6: Hola, ¿cómo están? Bienvenidos a La Hora Liberal. Estamos esta semana junto a Ignacio Briones y Javier Álvarez, que está de vuelta, nos acompaña.
7: Muchas gracias
8: por la invitación. Siempre nuestro amigo empresario, ingeniero, analista a esta altura también, tiene muy buen
6: claro, opinólogo. Ya.
8: Un agrado tenerlo, Javier, siempre no.
6: Fogueado.
8: Nos ilumina.
6: Siempre. Oye, qué increíble. Tenemos una pauta de temas notablemente interesante y extensa, porque ha pasado muchas cosas. O sea, Perú, por ejemplo. Perú ya para mí es un caso...
8: Yo no he visto las fotos hoy día, a ver, lo voy a mirar.
7: Creo que eran mil votos de diferencia.
6: Mira, ya a esta altura lo mismo si la miráis hoy día, mañana, hasta ayer, una semana más. Queda tiempo todavía. Todavía la diferencia es muy menor, se revirtió a favor de Keiko, pero sean muy poquitos votos, cientos o miles de votos, y todavía quedan, están como un poco más del 98%, pero todavía quedan dos hitos. Uno, las actas que fueron impugnadas, y las van a revisar uno a uno, y al parecer la mayoría de las actas son actas de zona urbana, donde Keiko tendría alguna mayoría.
7: Y queda voto extranjero, parece todavía, ¿no?
6: Claro, y el voto extranjero, por lo que entendí, lo tienen que llevar físicamente para que se cuente. No es que se reporta, no, lo tienen que llevar físicamente para que se incorporen al conteo, y por eso ha demorado un poco más, donde Keiko pasó una mayoría muy importante, ¿no? 60, 70% en Chile, en Estados Unidos, en Argentina.
7: Por suerte que existen los aviones, si no...
6: No, sino. Pero mi reflexión un poco más al fondo del asunto, porque esta es la cuarta elección donde prácticamente se produce un empate de dos mitades polarizadas, bloqueadas.
7: Y yo le agrego el otro problema que tienen, es como si tuvieran dos países. Eso es lo más terrible.
6: Irreconciliable.
7: Tiene dos países, tiene el país rural, digamos, sí. Y tiene el país, digamos, urbano, donde los líderes son claramente definidos. Entonces no tienen solo el mismo problema que tenemos nosotros acá, que está revertido uniformemente, sino que perfectamente podría ser dos países, Perú 1 con un presidente y Perú 2 con otro presidente, claro, y estarían todos felices.
6: Toda la sierra, la zona cordillerana, más bien vota a izquierda,
7: claro.
6: La sierra donde se alojaba el Sendero Luminoso, digamos, tiene mucho más influencia.
7: Son las zonas más pobres, además.
6: Más pobres, donde partieron la guerrilla. Y las costas y las grandes ciudades votan en contra de la izquierda, particularmente Lima y otras grandes ciudades.
7: Claro.
6: Pero es impresionante. Y todo esto lo traigo a colación a propósito un poco de que Perú es un caso, yo creo que un caso digno de estudio, porque en el fondo es un país donde la política está hecha a pedazos hace ya mucho tiempo.
8: Mucho tiempo.
6: Llevan 10 años y 11, 12 gobernantes. Es probable que hacia adelante pueda que esto se estabilice un poco porque se introdujeron cambios en el sistema político
7: bicameral,
6: entonces sacar a los presidentes va a ser un poco más difícil, no descartable, pero va a ser más difícil. Pero en el fondo yo lo traigo a colación como ejemplo de lo que puede pasar en un país cuando se degrada tanto la política.
7: ¿Y tú no crees que nos estamos peruanizando un poco acá, no?
8: De a poco sí.
7: A rato, sí. O sea, es que estos son a fuego lento esta cuestión.
6: Yo creo que lo que nos estamos pareciendo en que Chile tenía una gran gracia, que era que sus partidos políticos son partidos políticos de larga trayectoria, muy asentados, digamos, en ciertos grupos de la sociedad y representan muy claramente ciertas ideas o ciertos sectores. Y eso cada vez se está volviendo más difuso, ¿no? Por tanto, por la derecha como por la izquierda se fundan partidos, se fundan movimientos y el carisma del líder, el caudillo, es cada vez más importante.
8: Pero además, claro, además que esta elección, o sea, hace rato ya en el Perú, pero esta elección solo lo confirma, las elecciones divididas son además entre liderazgos, claro, uno será de izquierda y de derecha, en términos gruesos, pero son todos liderazgos populistas. Ultra populista, o sea, que Fujimori es populista.
7: Y el que salió tercero, creo que era peor.
6: O sea, yo me acuerdo.
8: ¿Recuerdan ustedes nuestro querido y admirado autor Mario Vargas Llosa, que en paz descanse, un gran liberal, en la elección entre Keiko y Humala, en su momento dijo que había que elegir entre el SIDA y el cáncer.
6: Jaime Bailey dijo algo más doloroso. Estirparse, no lo vamos a decir para que no nos reten, estirparse el lado izquierdo o derecho de...
7: Claro,
6: de ahí, ya saben dónde.
8: pero
6: es bueno el punto. Con su habitual elocuencia.
8: Es bueno el punto que tú haces, porque en el fondo, claro, por un lado uno, el contraste te hace valorar enormemente lo que uno tiene. O sea, han pasado casi una semana de la elección y todavía no se sabe el resultado final.
6: Aquí se sabe a las 7-8 de la tarde la segunda vuelta y está claro, los candidatos reconocen. Sánchez, que cuando iba ganando dijo, nosotros vamos a reconocer los resultados, y ahora no quiere, no, dice, pone en duda el reconocimiento
7: de
6: resultados.
7: Yo creo que esa llegada tan cercana es casi estadísticamente improbable. O sea,
8: es muy poco,
7: o sea, son millones y millones de votos.
6: 9 millones por lado y que lleguen a 1000 votos.
7: No, y lo más, el paradigma es que el que perdió Sánchez le ganó por muy poco en la primera vuelta al tercero.
6: A López Aliaga,
7: sí. Fue igual.
6: Que acusó fraude, con escándalo.
7: Ganó por nariz, digamos. Y el país, porque teóricamente el que salió tercero era más de derecha. Pero parece que hay mucho anti-keikismo.
8: También.
7: Entonces hay mucha gente.
6: El anti-fujimorismo es muy fuerte.
7: Anti-fujimorismo. Entonces eso hizo.
6: Con razón, digamos.
7: Hizo que creciera este gallo al punto de casi ganar la elección o estar ahí,
6: digamos. O sea, a mí me parece increíble que Sánchez, que se declara heredero de Pedro Castillo, que fue un desastre, que terminó con un autogolpe patético, que incluso se ponía el sombrero.
7: El mismo sombrero
6: Pedro Castillo, logre sacar más o menos la misma cantidad de votos. O sea, en el fondo, estar al borde de ganar la elección presidencial después de lo que fue la experiencia de Pedro Castillo.
8: No, pero Perú además es como... Siempre hay que tenerlo en la vista porque es como el extremo a tu pregunta, si uno no se va pareciendo a Perú. Sí, estamos a gran distancia, pero poquito a poquito. Piensen que en Perú tenemos esta... Bueno, un nivel de corrupción política tal que todos los últimos presidentes han caído, se han ido presos, de todos los colores.
6: Una fiscalía muy autónoma, ¿eh? Y una tribunal muy autónoma.
8: Y tiene un buen banco central también.
6: Eso hay que reconocerlo.
8: Pero el parlamento, digamos, es corrupto, es lo más clientelar que hay, es muy fragmentado, pese a que hay pocos partidos políticos. O sea, cada diputado realmente
7: es una pyme,
8: en sí mismo. Y eso se parece a lo que ha ido ocurriendo en nuestro país. El nivel de informalidad laboral que existe en Perú es impresionante. O sea, 3 de cada 4 trabajadores son informales.
7: Es terrible.
8: En Chile estamos en 28 de cada 100.
7: Claro.
8: A gran distancia, pero cada año empeorando un poquito. O sea, yo diría que uno tiene que tomarle el pulso a este tipo de cosas y entender que las buenas instituciones y las sanas instituciones democráticas hay que cuidarlas, precisamente porque cuando uno lo hace poquito a poquito te vas derivando en esto y el cáncer populista se te va enquistando. Y lo digo a propósito de la acusación constitucional que hay ahora contra el ministro, ex ministro
6: Grau,
8: vamos a hablar después, pero lo pongo arriba porque uno digamos tiene que cuidar las formas republicanas, ¿eh? No es inocuo, las formas importan en la vida en todos los ámbitos y en el ámbito institucional y democrático es fundamental.
7: Vamos a volver al viejo tema de la reforma política necesaria, como dijo Andrés Velasco esta semana, dijo: la política es todo, el resto es música, dijo.
6: ¿Ah? Oye, a todo esto, no sé si era la encuesta CEP, yo que traje mis notas acá, que hace un zoom sobre el estado de la política y la democracia en Chile. Y fíjate que me parece que de la encuesta CEP, que en general no trajo buenas noticias para nadie, ni para el gobierno, ni para la oposición, y podemos comentar un poco después en profundidad la CEP, si hay algo que da un poquito de... le mete aire por la ventana a la conversación, ese zoom que hace sobre el tema de la democracia, particularmente por algunas cosas, ¿no? Primero, la gente, sí, esto es malo, considera que la democracia en Chile funciona bien reguleque. 50% dice que funciona regular y 27% dice que funciona mal o muy mal, lo que quiere decir que el 77% de los chilenos o está disconforme o no está conforme.
7: Claro.
6: Y solo un 13%... 23%, perdón, considera que funciona muy bien. Pero después le preguntan a las personas en la encuesta CEP si la democracia es preferible a cualquier forma de gobierno, que siempre la hacen versus a veces preferible un régimen autoritario, y los que dicen que la democracia siempre es preferible son el 54%, que son 7 puntos más que la anterior medición, y los que dicen que a veces es preferible un régimen autoritario son solo el 15%, que es una caída de 8 puntos porcentuales. Yo creo que eso es una buena noticia.
7: Es una buena noticia, pero es como anti lo que pasó raramente. Porque que haya ganado José Antonio Kast debe haber mostrado una tendencia en el otro sentido.
6: Es que lo que pasa es que yo creo que es consistente porque José Antonio Kast, como candidato de segunda vuelta en adelante y como presidente, ha mostrado un talante más abierto a los acuerdos.
7: Menos autoritario.
6: Un talante mucho más democrático. O sea, ya nunca más volvió a saludar a los Orban, a los Bukele. Y está más concentrado en gestión y en buscar tener cierta base de consenso, ¿no? Por ejemplo, a propósito de lo que dices tú, Javier, en la misma encuesta preguntan si prefiere líderes que busquen acuerdo o líderes que también marquen sus posiciones
7: también me llamó la atención,
6: aunque no haya acuerdo.
7: también me llamó la atención.
6: Es casi medio esquizofrénico. Porque claro. Los que dicen que prefieren líderes que privilegien los acuerdos son el 66% de los encuestados, son 4 puntos más, y los que dicen que no, gente más bien que marque su posición.

0: 30 y tanto.
1: Y el 44% dice sí, que no es tan poco, yo pensé que iba a ser un poco menos.
2: Tampoco.
1: No sé cómo lo ve en esta parte.
3: O sea, bueno, yo creo que el presidente Kast construyó su discurso, y esa quizás la imagen que muchos chilenos tienen, particularmente quienes votaron por él, de que los acuerdos, bueno, en su mejor versión, digamos, no son algo que lleva necesariamente algo positivo, y en la peor versión y más difundida en campaña, era que una suerte de claudicación, de amarillismo, que con la izquierda no se puede acordar nada. Y yo creo que ese mensaje apunta a repetirlo y asociarlo al carácter permeó bastante, y eso creo que se refleja en la encuesta. Ahora, es cierto, como tú dices, que una vez electo el presidente Kast ha dado más bien señales de mayor modelación, de apertura, que estará por verse cómo se fraguan en si va a haber voluntad de acuerdos o no, pero yo creo que esa pregunta refleja claramente el posicionamiento que él trató de darle, cuál ha sido el posicionamiento del Partido Republicano. O sea, si uno recuerda, en el gobierno anterior el Partido Republicano prácticamente no estuvo para nada en ninguna reforma relevante, incluyendo pensiones, incluso en algunos aspectos de seguridad, en fin. Entonces creo que cosecha aquello que se sembró, y veremos si esa actitud va cambiando desde ya por el propio presidente y el gobierno que encabeza.
1: Ahora, la cuenta presidencial un poco reflejó un talante más proclive a los acuerdos, ¿no? Sí, y esto que estén dando más tiempo la discusión en el Senado a la reforma.
0: Claro, bueno, un discurso más bien poco agresivo, además. Muy poco agresivo, uh-huh. Más bien...
1: Súper buen tono.
0: Sí, buen tono. Entonces, pero a mí hay otra cosa que me...
1: Que te llamó la atención de la
0: sí,
1: cuesta,
0: ¿ves? O sea, a ver, no, tú dijiste el aire por la ventana, entonces...
1: Ah, que tu aire un poquito, ¿no?
0: Sí,
1: mucho.
0: A ver, no, yo te digo, en general, en resumen, para mí las expectativas de los chilenos están bien malas. Eso en realidad.
1: Mala, sí.
0: ¿Cierto? Pero hay algunos síntomas que encuentro que son interesantes de ver. En las instituciones más confiables aparecen la policía, la PDI.
1: Y el ejército.
0: Carabinero, el ejército y las universidades.
1: Sí.
0: Yo creo que eso es una buena señal, sí, de que la persona, sí, por lo menos confíen en la universidad.
3: Y te agrego, las empresas también han subido su mejora, su evaluación.
1: O sea, todas las instituciones suben. Lo que pasa es que hay algunas que están en el piso menos 10 y suben al menos 8, como el Congreso. Pero todas las instituciones mejoran un poquito.
0: Lo otro es que la mayoría de las personas, un 66%, cree que el número de empleados públicos es demasiado alto. Eso también lo encuentro interesante. O sea, aquí debería haber, nosotros como sistema político, vamos a volver a hablar de la movilización del Estado, digamos.
3: Y te lo complemento, también un alto porcentaje dice que hay que recortar el gasto público.
1: Sí. Pero no a costa de beneficios sociales. Eso la gente ahí distingue.
0: Y
3: hay una contradicción vital, pues.
1: Claro, lógico.
0: Y lo otro es que hay un grupo de varias preguntas que se refieren al tema del orden público. Sí. Y de...
1: Oye, el cambio.
0: De esto que está... O sea, es otro
1: respecto
0: país...
1: al 2019.
0: Es otro país completamente, sí, distinto. Sí. Que no se tomen los colegios. Que la gente no puede salir a hacer barricadas. Que no puede, ¿no es cierto?, participar en...
1: Déjame ver
3: alguno... Incluso en marcha pacífica. La gente es contraria. Lo que hace, sí, que se pasó para el otro lado el péndulo.
0: Pero totalmente. Entonces...
1: Déjame darte algunos datos.
0: Cuando ustedes dicen si hay síntomas...
1: No, eso es bueno.
0: Yo veo algunas cosas que son interesantes.
1: O sea, yo creo, digamos, que el país... El ánimo mayoritario del país está alineado con la agenda que está impulsando el gobierno. Lo malo es que las expectativas son muy bajas.
0: Son bajas.
1: Hay muy pocas expectativas de que el gobierno cumpla sus compromisos.
3: Como alguien te dice, te lo voy a dejar la vuelta. El problema de esto es que las expectativas que sembró el gobierno son muy altas.
1: Claro.
3: Y en consecuencia, en estas cosas que son las que buena noticia que la gente reclama, si es que la promesa no se honra razonablemente, y pucha, es difícil porque son temas bien estructurados, no es como que la voluntad lo arregla, como se promete en campaña, genera frustración. Y por lo tanto ese péndulo que hoy día está alineado acá se puede ir para otro lado. Y ese es el problema, de nuevo tiene que ver con la responsabilidad política. O sea, prometer el oro y el moro como si todo fuera un asunto de voluntad y que la inmigración la resuelva en 24 horas y todas esas cuestiones,
0: claro,
3: al final no son sin costo, creo, claro, yo.
0: No, y lo otro es que este tema de las expectativas, yo creo que está muy relacionado con la capacidad de construir un relato de esperanza. Y aquí es donde dice que la gente de derecha en general es buena para el Excel y malo para el Word. Entonces, yo creo que al gobierno le ha costado eso, fíjate. Porque además con el primer, digamos, golpe a esta esperanza fue el vecinazo.
1: Sí, eso fue,
0: entonces,
1: eso fue duro.
0: Eso fue muy duro porque es algo que la gente lo siente inmediatamente en su casa. Entonces, dice, chuta, si yo tenía esperanza y mira, me mandan este fierrazo acá. Entonces, yo creo que el gobierno tiene una tarea ahí de construir un relato... de que vienen cosas buenas por delante.
1: Y yo creo que el cambio de gabinete en eso ayuda a ordenar un poquito la gestión política.

0: Al final es eso, ¿no? Sí. Es marcar una senda y explicarle que la gente la entienda. Mira, les voy a dar algunos datos. Este dato yo lo encuentro feroz. Cuando le preguntan a las personas por cómo evalúa la situación país en la encuesta CEP, el 11% dice que es buena, muy buena. Eso es una caída de 5 puntos. El 43% dice que es reguleque, más 7. Y el 45% dice que es mala o muy mala. Raya para la suma. El 88% de los chilenos considera que es regular
1: a
0: mala o muy mala.
2: Eso es lo que refería con la expectativa.
0: Muy mala. Y después, respecto al futuro de Chile, porque uno diría, bueno, ya la situación, el punto de partida es mala, pero ¿y el futuro cómo lo ve? Súper dividido. Un tercio dice que vamos a mejorar, un tercio dice que nos vamos a quedar donde mismo, o sea, reguleque, y un tercio dice que nos vamos a ir a la B.
1: Es el tercio. Claro, pero déjame detenerme un segundo en ese punto, porque yo creo que es súper importante. O sea, claro, 88% entre reguleque, mala y muy mala. Quiere decir que si eso no cambia a lo largo del gobierno, eso va a generar mucho malestar. Y ese malestar va a buscar una alternativa distinta a aquella de mano dura, de carácter, que prometió muchas cosas, pero no se traduce, si eso ocurre, en aquello que se espera. Y volvemos a Perú. La mesa está servida para el populista que va a intentar un tercer discurso de milagro, de varitas mágicas, pero con otro registro. Y vamos a seguir frustración tras frustración. Eso, al final esas historias terminan mal.
0: Ya, no tengo que ir a pausa. Oye, solo para decir las buenas noticias que dijiste tú, Javier. Este tema, como la agenda pro orden, y respecto al apoyo al rol del Estado para contener la violencia, el uso de la fuerza carabineros para contener la violencia cuando hay manifestantes, en los tiempos del estallido era 19% y subió a 47%.
1: ¡Qué salvaje!
0: Y quienes lo rechazaban, que era un 57% en los tiempos del estallido, que Carabineros actuara para contener la violencia, cayó a 24%. Eso es bien impresionante, encuentro. Y así hay un montón de datos. Por ejemplo, el apoyo a las protestas cayó de 59% a 35%. El 85% está en contra de las tomas de empresas y de espacios públicos. El 76% en contra de los colegios. 99,9% en contra de los saqueos e incendios.
2: Claro.
0: Algo de esperanza. Ya, vamos a una pausa y volvemos.
2: Hay patria.
0: Hay patria ciudadana.
1: Podemos retomar ese punto después.
0: Ya vamos y volvemos a la hora liberal.
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0: Estamos de regreso a la hora liberal, Radio Agricultura, Agricultura TV, y a propósito de Agricultura TV, Javier, Ignacio, ¿sabían ustedes que estamos llegando a 1.600.000 hogares? 1.600.000 hogares, así que nos ven en muchísimos hogares en nuestro país, y nos pueden encontrar en BTR, Canal 47, Claro, Canal 518, GTD y Tesur, Canal 143, Mundo 114 y Sapin 166, también en el YouTube de Agricultura TV, porque Agricultura lleva 90 años comprometido con Chile. ¿Cómo lo hice?
1: Perfecto. No, ya te lo compro el tiro.
0: Ignacio, tú querías.
2: Animar el festival.
0: Sí, nos vamos a cambiar de rubro. Ya, Ignacio, dale tú. Dale.
1: Ahora entiendo por qué en la calle me saludan, me reconocen tan populares.
0: La voz. Ahora un rostro por este 1.600.000.
1: Oye, iba a decir que en esa buena noticia de que hoy día la mayoría de la ciudadanía respalda a carabineros, está en contra de los saqueos, las tomas, que son manifestaciones de fuerza inaceptables, creo yo. Claro, es buena noticia, pero también da una señal de alerta, de alarma, porque esas mismas personas, las mismas, estaban en la postura contraria, en las proporciones exactamente las inversas en 2019. Y algo que hemos repetido mucho en este programa, acá el llamado es no solo a pedirle a las autoridades, sino que los ciudadanos tienen que hacerse responsables, porque con sus acciones o con sus
0: omisiones
1: o su respaldo a determinada ola en un momento u otro, eso es maní para los parlamentarios. Los parlamentarios, muchos de ellos, se mueven al son de qué es lo que es popular. Entonces, cuando es popular el saqueo y la toma, los parlamentarios van a hacer eco de esa caja de resonancia y viceversa. Por lo tanto, la responsabilidad última es del ciudadano. O sea, acá no puede ser como que cambiemos de A a la Z,
0: claro.
1: Como si nada, como si esto fuera a cambiarse de camisa o de suéter. Es una cosa de principios, de valores fundamentales. La sociedad requiere en orden, requieren instituciones que resguarden ese orden y que tienen que ser respaldadas, pero no puede ser que un día sí y otro día no, porque cuando tú dices no, das el espacio, ¿no es cierto?, para que los delincuentes y la violencia cunda, y eso no termina bien.
0: Entonces, es como los animadores matinal, ¿no? Que sí.
1: Por supuesto.
0: Se dan opiniones de 180 grados contrapuestas hoy día a lo que decían en el 2019.
1: Porque eso es lo más parecido a muchos políticos. Olfatean mejor que nadie cuál es la ola popular en su minuto. Se mueven de acuerdo a la popularidad, pero estas son cosas de principio.
2: O en algo contraintuitivo, la propuesta del Partido Comunista de quitarle los dientes a la ley Naim Retamal. Eso es lo mismo, pero al el otro sentido, es decir, me quiero mi barra brava, sí, pues. Quiero que mi barra brava esté conmigo, ¿no es cierto?
0: Ahora uno podría decir que los comunistas en esto tienen una cuestión admirable, que son fieles a sus principios.
1: Son sistemáticos.
0: Debilitar a Carabineros lo van a perseguir siempre, claro. Aun cuando sea impopular, porque escucha que es impopular decir vamos a derogar la ley Laín Retamal.
2: Y hablarle a la barra brava también.
0: A la barra brava, y persiguen sus principios, y sus principios son que las instituciones del orden y la seguridad ojalá no sean muy fuertes, porque ellos, al final del día, dependen en buena medida, como electoralmente son débiles, porque nunca saca más del 5-6%, dependen de usar la calle para poder lograr su propósito.
2: Y lo segundo que voy a decir es que si los políticos responden realmente a la corriente, me parece bien que vea la parte de la encuesta donde el narcotráfico aparece como una de las grandes preocupaciones para la población, fíjate. Subió sustancialmente dentro de las preocupaciones de la de la población. Y hemos tenido, ahora había muchas noticias este año.
0: La operación Tokio es brutal.
1: Está muy instalado, pues en el fondo claro. Que tú veís, se han dado operaciones en dos bancos de los más importantes de la plaza, ya no es accidental, o sea, está una cosa
0: como
1: que
0: está... ¿Seis bancos?
1: ¿Seis? No, yo me quedé en Banco Estado y Santander.
0: No, eran como seis bancos. No. Hagamos una pequeña recapitulación.
2: Como 10 cuentas corrientes creo que son.
0: Claro. Pero creo que eran como 6 bancos. La operación Tokio fue una operación montada por la facción chilena del Tren de Aragua, que básicamente lo que buscaba hacer era blanquear los recursos obtenidos de actividad ilícita
2: múltiple,
0: fundamentalmente de múltiple naturaleza, como por ejemplo trata de personas, prostitución,
2: secuestro,
0: y la cobra de comisiones a las fiestas que se organizan en distintos lugares de Santiago. Ellos van y dicen, hay un relato de que alguien está organizando una fiesta y lo recibió una visita al Tren de Aragua y le dije, usted me tiene que depositar en esta cuenta, que es una cuenta que creo que de criptomonedas.
2: El organizador tiene que pagar.
0: Tenía que pagar $16,000 por hacer la fiesta. Claro. Llegaron, le cobraron una comisión. Bueno, y primero yo quiero decir que hay que reconocer el trabajo de la PDI y la Fiscalía. Porque obviamente esto es muy preocupante, pero también habla muy bien de Chile, que la Fiscalía pescó toda esta red, no sé si a toda la red, pero aparte importante esta red, y hoy día están en prisión. Y con la estructura claramente identificada y con la posibilidad cierta, digamos, de neutralizarla al menos por un tiempo, porque la pillaron, la encontraron a través de investigaciones que probablemente quizás, y hablemos un poco de eso, la unidad de análisis financiero, los bancos quizás no tuvieron toda la proactividad para denunciar lo que había que denunciar. Pero lo que esto demuestra es que, como es bien sabido, el crimen organizado actúa en la sombra hasta donde puede actuar en la sombra, y en algún minuto tiene que empezar a infiltrar las instituciones porque necesita que sus actividades finalmente, y especialmente los recursos, se blanqueen para poder utilizarlos.
2: Claro.
1: O sea, yo pienso que lo primero que tú decías, esto está tan instalado, no solo porque se repite ese tiempo, sino que tenemos pruebas concretas de que empieza a penetrar en muchas partes. Hemos visto penetración en las Fuerzas Armadas, recuerden ustedes, en la justicia, ahora en los bancos de la plaza.
0: En las policías también.
1: En las policías, por cierto. Y cuando uno tiene un problema que sabe que el tamaño ya no es una cosa irrelevante, sino que se está transformando en algo que eventualmente puede ser inmanejable, y creo que es deber de la política pública responder a la altura y ser súper pragmático. O sea, que hay que entender que estos negocios son súper sofisticados. Tú decías, era el brazo, la parte chilena del Tren de Aragua, que es un gran holding, una gran corporación internacional, que tiene modelos empresariales, que tiene estrategias, que tiene formas de ocultar y blanquear. Y si el Estado no está a la par de esa infraestructura, de ese tamaño, nos van a pasar por arriba. Entonces,
0: es más que difícil porque es muy descentralizado. Bueno, o sea, tiene una estructura vertical, pero tiene su...
1: Entonces,
0: tiene un headquarter, pero tiene sus oficinas regionales que atienden a sus clientes.
1: Claro, entonces, más allá de la ideología, porque ha habido varios debates en este tema, yo lo que quiero decir, si uno ve esto como a la altura del problema y lo enfrenta con pragmatismo, uno debería decir, a ver, número uno, necesitamos mucha inteligencia en nuestra policía, porque esto es inteligencia, información y saber extraer valor de esa información. ¿Inteligencia para qué? Para seguir la ruta del dinero. O sea, al final, los narcos mueven plata, y uno los pilla si es capaz de encontrar por dónde se va la plata y a dónde llega. Tres, por lo mismo, tú necesitas una unidad de análisis financiero a la altura. La chilena es algo nuevo, tiene un presupuesto $6 millones, entiendo que son 40 personas. Está bien, cuando esto era chico puede ser, pero hoy día crece, entonces necesita sofisticar y ampliar eso.
2: Claro, y usar herramientas.
1: Y usar herramientas. Y tercero, está toda esta discusión del secreto bancario, que uno la entiende y la comparte en términos de proteger la privacidad de los datos individuales. En eso yo no me pierdo un segundo. Pero tú tienes que poder combinar aquello, ¿no es cierto?, dar garantías razonables de aquello, con dar una facilidad práctica para que efectivamente tú puedas pillar diligentemente, a tiempo y en forma, la ruta del dinero antes que los tipos se te escapen, pero el dinero se mueve rajado, ¿no? Y yo siento que ese debate estaba quizás mucho más cargado por lo ideológico, decir, no, esto no levantar el levantamiento del secreto bancario, ¿no es cierto?
0: Pero con autorización judicial, entonces, el fondo es levantarlo, claro, sin autorización judicial.
1: Claro, entonces yo lo que diría, uno debería explorar un camino, una autorización judicial fast track, claro, una unidad dedicada judicial a esto.
2: Es como flagrancia, digamos.
1: Claro, y si no responde...
0: O con revisión ex post, también podría ser.
1: O con revisión ex post, y si no responde en 24 horas, se da por aprobada, y por supuesto la solicitud de acceder a las cuentas tiene que ser en casos muy justificados. Claro, y
2: o
1: en
2: el
1: caso...
2: miedo de esto del gran hermano también es que quede registro de las revisiones que puedan hacer los propios funcionarios, digamos. Porque
1: exacto.
2: Eso pasa, por ejemplo, por judicial ahora, que se ve de repente que hay gente que revisa una carpeta judicial que no tiene nada que ver con el juicio, digamos.
1: Claro, pero uno tiene que tener súper harto ojo con el gran hermano. Yo siempre le tengo mucho respeto, porque el Estado metiéndose en todo es complicado, es muy complicado, y es una violación de la libertad. Pero obviamente la vida en sociedad admite, ¿no es cierto?, que uno, toda la legislación de alguna manera es una restricción justificada en nuestros ámbitos de libertad, en aras del bien común. Entonces, bajo ese principio uno diría, ¿cómo no vamos a poder ser capaces de encontrar espacios que den lo suficiente resguardo, pero que permitan que las diligencias sean oportunas?
2: Claro.
1: ¿Por qué no podemos emular los mejores modelos de países que aspiramos, que admiramos, y aplicarlos acá? Sobre todo si estamos viendo que esta cuestión se nos está metiendo,
2: Y volviendo a la CEP, la sabiduría popular también dice lo mismo. Hay mucha gente que se movió desde que yo no quiero perder mis derechos, por cuidar el orden público, y ahora ya hay varios que dicen que, mira, yo estoy dispuesto a perder parte de mis derechos sociales, sí, para protegerme, a perder parte de mis libertades con tal de poder combatir
0: los delincuentes. En el fondo, si no hay un mínimo de orden y seguridad, no hay libertad.
2: Exacto.
0: Pero la seguridad es como el primer anhelo humano, el primero de todo.
2: Pero eso la gente lo percibe. Sí. Es una cuestión.
1: Pero mira, además hay inconsistencia en este debate, creo yo, del secreto bancario, porque ya existen organismos que tienen acceso a tus datos personales, y la discusión no es si tienen o no acceso, sino que con cuántos resguardos tienen acceso. Claro. Impuesto interno tiene acceso,
0: mejor a todos, ejemplo, los impuestos. Te revisa hasta los calzoncillos.
1: La tesorería, a propósito de los cobros del CAE, lo mismo, o la Contraloría cuando hace los cruces de los viajes a los funcionarios, la IA a los espectáculos, también. Entonces, la pregunta es, ¿dónde está el margen razonable?
2: Claro.
1: Y ese margen razonable uno tiene que evaluarlo en función de cuál es el tamaño del problema que tenemos. Y a nivel del narco y de la ruta del dinero, parece que ese problema se nos puede...
0: Es que cuando hay evidencia de que se puede estar cometiendo un delito, el Estado tiene que actuar. Nadie más va a actuar. El Estado aquí no tiene sustituto, ¿cierto? Y por lo tanto, cuando hay una cierta evidencia, suposición razonada de que efectivamente se puede estar produciendo un ilícito vinculado al crimen organizado,
2: tiene que actuar con
0: no
2: todo.
0: Puedes esperar, porque tú esperas, se te escapa el salmón.
1: Exactamente.
0: Oye, yo quisiera agregar una cosa, además de toda esta parte financiera, cortar la ruta del dinero, que es clave, yo creo que hay dos cosas que son adicionales, o tres cosas que son súper importantes. Lo primero, históricamente el crimen organizado en la versión pre-2019-2020 se combatía con unidades especializadas de las policías, ¿no? OS-7, OS-9, OS-10, la PDI tiene sus propias unidades de, qué sé yo, cibercrimen, lavado activo. Creo que es una buena noticia lo que anunció el presidente Kast respecto a crear fuerzas de tareas especializadas integradas por ambas policías, la fiscalía y
1: distintas
0: unidades.
1: Muy buena.
0: Que se aboquen, claro, específicamente a estos fenómenos criminales, ¿no? Porque en el fondo tú necesitas conocer bien a lo que estás enfrentando, y para conocerlo bien necesitas gente dedicada a esto hasta desarticularlo. Probablemente después va a aparecer otro y después va a aparecer otro, y por eso anunciaron, creo que son 7 fuerzas de tarea que se dedican a esto. ¿Y qué es lo que hizo Colombia para enfrentarse?
2: Y pueden trabajar interoperativamente.
0: Exactamente,
2: también.
0: Y que no se escondan la pelota, claro, y que compartan información. Y es lo que hizo Colombia para enfrentar al narcotráfico y a Pablo Escobar, ¿no? Que creó la fuerza de tarea que se fue a enfrentar con el cartel de Medellín, y después fue a enfrentarse al cartel de Cali, hasta que logró desarticular. No terminó el narcotráfico, pero sí lograron echar abajo a estas tremendas bandas que pusieron en jaque al Estado colombiano, ¿no? Eso es lo primero. Lo segundo, las cárceles son el centro de operaciones de estas bandas. Entonces, es indispensable cuanto antes imitar el modelo italiano de cárcel dura, donde tú, no es para todos, es para las cabezas, para los líderes de estas organizaciones, y los encierras individualmente, sin desencierro, sin contacto con el exterior, con mínimas posibilidades de poder seguir interactuando con otras personas, porque si no, finalmente lo que pasa es, no sé si vieron un caso que salió la semana gravísimo, de que un grupo de personas estaba en la cárcel en Santiago, colombiano y venezolano, salieron de la cárcel e ya en la cárcel empezaron a planificar el secuestro y asesinato de un empresario en Talca, y apenas salieron, la policía logró interceptarlo y volver a meterlo en prisión. Entonces, si tú los dejas interactuar en la cárcel y juntas a estos bandidos y les das la posibilidad de interactuar y están en el comedor y están en el patio, bueno, que es 2+2 lo
2: que
0: ha pasado.
2: Por eso es fundamental el tema de construir nuevas cárceles.
0: Pero ¿y el modelo carcelario?
2: No, por eso te digo.
1: O sea, mira,
2: cárceles modernas, digamos.
0: Como decía lo italiano, cárcel dura. Cuando se enfrentaron a la mafia de verdad en los 90 y a comienzos de los 2000, lograron desactivar a las mafias más peligrosas de la camorra italiana.
1: Oye, pero si esta cuestión, como hablábamos delante, el narco es una corporación internacional con mecanismos de transferencia de información súper sofisticada. Tú vas a poder desbaratar estos carteles, necesitas información y muy buena información. Entonces, inteligencia es uno. Dos, escortar los propios flujos de información que estos tipos tienen, claro. Por lo tanto lo de la cárcel es fundamental. ¿No? O sea, que ellos tengan más información es equivalente a que tú tengas más, de alguna manera. Y lo tercero, no, ellos existen esta idea de buscar el paraguas que englobe todas las piezas de información relevante para seguir la ruta del dinero. Y por ejemplo, tuvimos también ruido esta semana por el tema de los casinos, ¿no es cierto? Que se les va a cobrar IVA, parece que hoy día están en un limbo legal.
0: A las plataformas de juego.
1: A las plataformas de juego online, ¿no es cierto? De nuevo, o sea, ¿cómo no va a ser urgente regular los casinos online? Primero, para reconocer una realidad fáctica. Dos, para cobrar los impuestos que corresponde. Pero tercero, en esta clave, que es capturar información. O sea, si tú permites que funcione la ilegalidad, ¿qué información puedes tener acceso? Si tú lo regulas y los normas, puedes tener acceso. Y por lo tanto les corta o le hace más difícil una carretera informacional a los delincuentes, a los narcotraficantes.
0: Oye, y me faltó la última pieza del puzzle, que está, yo creo que ya está más o menos estructurada, que es que este tipo de delito requiere un cierto tratamiento especial, creo yo, desde el punto de vista de la sanción, ¿no? Punitiva del Estado, las penas.
2: También en la CEP, también hay una...
0: Y la Fiscalía Supraterritorial, la Fiscalía, más que subir las penas, que se apliquen justamente las penas conforme a la gravedad de los delitos, ¿no? Porque varias de estas personas de estos grupos, estos que querían secuestrar y asesinar a este empresario del Maule, estaban condenados, y condenados por cuestiones graves, homicidio, y salen rápidamente de la cárcel. Y probablemente hay algo ahí en la aplicación de la pena que está fallando. Entonces, la creación de tribunales especiales y fiscalías supraterritoriales es muy importante, que es lo que, por ejemplo, hizo España para enfrentar el terrorismo.
1: Y con juicios que sean fuera de la región, para que no haya amenazas, los oficiales.
0: La banda que opera en Arica, cuando es juzgada, perseguida por el fiscal o el juez de Arica, claramente es un problema.
1: Claro, lo hace chupete al fiscal o al juez de Arica.
0: Ya, vamos a una pausa y volvemos a la hora libre.
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0: Estamos de regreso, la hora liberal, en nuestro último bloque, junto a Ignacio Briones y Javier Álvarez, y al 1.600.000 hogares que nos acompañan en Radio Agricultura por televisión, además de la radio, y en las múltiples plataformas, canales y formas de escucharnos o vernos en la hora liberal. Y te quería hacer una pregunta, Javier. Si fueras para la... Esto es una pregunta corta. Con respuesta corta.
1: ¿Como empresario?
0: No.
1: ¿Como ciudadano?
0: Como político hipotético. Como hipotético, parlamentario, ya. Parlamentario, diputado hipotético.
2: Pero bueno, sí.
0: Buen político. Si fueras diputado, ya. En votación, la acusación constitucional contra el ministro Grau, ¿cómo la votas? ¿A favor o en contra? Después argumenta.
2: Yo la votaría en contra.
0: ¿Y Ignacio Briones?
1: En contra también.
0: Ya, ahora argumente.
2: No, yo creo que... esta es una acusación, o sea, a ver, las acusaciones constitucionales son acusaciones políticas finalmente, y me parece que debilitar una institución tan importante como el Ministerio de Hacienda, ¿no es cierto?, con un ministro que ya dejó el cargo, cuando el plazo es perentorio, cuando efectivamente Chile pasa por grandes problemas de cuentas y de credibilidad de las cuentas, puede abrir una oportunidad, puede ser un motivo para, pero yo creo que aquí uno tiene que balancear el debilitamiento de la institución versus el rédito político corto. Y yo creo que en ese balance yo no me perdería y votaría en contra.
0: Ignacio.
1: O sea, partamos de la base que las acusaciones constitucionales, y nosotros cuando estamos con el gobierno del presidente Piñera, por Dios que lo vimos, son esencialmente juicios políticos, en circunstancias que la propia Constitución da causales bien expresas de cuándo se justifica una acusación constitucional. Son violaciones flagrantes a la Constitución.
0: O dejar las leyes sin cumplir. Bueno, y además de otras como poner en riesgo el honor de la nación y ese tipo de cosas.
1: Exactamente, pero lo primero que yo diría es que si uno se toma a pecho hoy en serio la Constitución que tenemos, y yo creo que es muy fundamental tomársela en serio, uno no puede usarla livianamente. Creo que eso es casi el borde de ir contra la Constitución. Lo segundo, en este caso, como decía Javier, nosotros deberíamos aprender que en la seguidilla de acusaciones constitucionales que hemos tenido los últimos 10, 15 años, tienen una regularidad detrás, que cuando parte uno, después se multiplica por dos con el otro, y luego se multiplica por dos con el que viene, y en eso hemos estado. Recuerda tú que en el gobierno del presidente Piñera hicieron, ¿cuántas? ¿11 acusaciones?
0: Como una docena, más o menos.
1: Y en el gobierno del presidente Boric la vuelta de mano fueron 12. Sí. ¿Ya? Y lo que me pasa es que cuando tú abres la puerta de acusar por vez primera, no tengo recuerdo, al menos del retorno a la democracia, a un ministro de Hacienda, lo que va a pasar es que esa puerta queda abierta para siempre, para que empecemos a acusar a los ministros de Hacienda. Y me parece que es particularmente grave, porque los ministros de Hacienda muchas veces tienen que tomar decisiones impopulares, que es decir, no. Entonces ahora le vamos a poner la amenaza a una acusación cuando tenga que decir no. Yo creo que eso va a desvirtuar el rol. Creo que le hace un daño a la institucionalidad, a la imagen de Chile afuera, porque en materia económica los mercados son muy sensibles a las señales. Y en tercer lugar, me parece que en este caso uno puede tener grandes diferencias. Aquí la hemos conversado mil veces respecto a la gestión fiscal del gobierno anterior.
2: No, puede ser un ministro malo, digamos. Por decir no significa que el ministro sea bueno, pero...
1: Claro, pero aquí cuando tú vas con una acusación constitucional tienes que tener pruebas de que hay un dolo, que hay una intencionalidad, que hay una malversación, y hasta donde yo he visto no hay ninguna prueba de aquello. Hay diferencias que se advirtieron además en su minuto. Yo mismo las advertí cuántas veces en público en este programa a los parlamentarios respecto a que los ingresos estaban sobreestimados por razones técnicas, o se habían sobreestimado una vez. Y por último, está, me parece insólito que los parlamentarios que acusan constitucionalmente, muchos de los cuales estuvieron en el periodo anterior, como que fueran inexistentes, como que se lavan las manos. Ellos aprueban el presupuesto, por favor. Tienen todo el espacio para hacer todas las preguntas. Tienen todo el espacio y el deber de informarse de lo que hay, y lo que no les parece, señalarlo. Y entonces buena parte de las cosas que hoy día se critican se dijeron públicamente en el debate. ¿Dónde estaban esos parlamentarios? ¿Son acaso un buzón de voz, un buzón de cartas que simplemente toma palco? Yo le pediría a los diputados que hagan la pega, ¿no es cierto? Y se involucren y pregunten
2: Entiendo, la ley de presupuesto es una ley bien discutida, digamos.
1: Es súper discutida.
0: Dura tres meses la discusión.
1: Es súper discutida. Entonces es como que ahora se aparecen las cosas que estaban ahí hace rato. Pero yo en línea para la suma la votaría absolutamente en contra. Creo que es una señal muy mala para Chile, para la imagen de Chile en los mercados afuera, y sobre todo abrir una puerta que no habíamos abierto y que va a tener costo alto. Yo no sé cómo lo ve el mundo empresarial, pero me imagino que no está muy contento con este
2: minuto de fama. Yo creo que todo lo que sea inestabilidad es malo, y creo que esto le pone inestabilidad
0: y le quita energía a lo importante.
2: Claro. ¿Y tú?
0: A favor, ¿no? A favor. No, mira, yo, ¿cómo podría estar a favor de una acusación así, después de todo lo que chillamos en contra de la oposición, contra el gobierno del presidente Piñera, cuando nos bombardeaban de acusaciones constitucionales sin fundamento? Y por lo tanto creo que uno en la vida y en política tiene que ser coherente, tiene que ser consistente, y usar las acusaciones constitucionales como únicamente como herramienta de reyerta política, para marcar el punto, para endosar responsabilidad, cuando en Chile el sistema no es así, la Constitución es clara y dice, mire, ¿sabe qué más? Si el ministro cometió una infracción, vulneró la Constitución o las leyes, lo acusa. Y bien acusado está, y bien sancionado está.
2: Y además...
0: Pero este no es el caso, porque yo creo que el ministro Grau fue un muy mal ministro y la gestión económica del gobierno del presidente Boric fue un desastre, pero de ahí a decir porque las proyecciones estuvieron mal, las proyecciones económicas no se cumplieron, o en fin, la forma en que se informó el manejo de la deuda versus el gasto no fue la más apropiada, es una cuestión muy distinta, entra en el ámbito de lo opinable, y ahí lo que corresponde es la crítica política, no el uso irresponsable de la acusación constitucional. Y además, me parece que es miope.
2: Yo creo también.
0: Yo creo que es miope. Porque, ¿y qué va a pasar a fin de año cuando el ministro Quiró no le apunte a las estimaciones de crecimiento, de gasto, de deuda? Hay que acusarlo. Y con la misma razón, la misma disposición, habrá que votarla a favor.
2: Y sabemos que hay equilibrio bien débil en el
0: bien panel. Bien débil.
2: Y además,
0: que dijese de vuelta. Perdón, le está entregando el anillo de poder, si dan Tolkien, al PDG. ¿Y qué va a pasar cuando cambie el viento y el gobierno baje fuertemente en la popularidad? ¿Qué va a hacer el PDG? ¿Qué van a hacer sus parlamentarios? ¿Qué va a hacer Franco Parisi? Entonces, yo lo pongo de otra manera. Yo sé que esto, voy a decir algo que es imposible, pero yo creo que los parlamentarios de gobierno, si quieren cuidar al presidente Kast y a su gobierno, debiesen reflexionar seriamente sobre la conveniencia de avanzar con esta iniciativa. Es más, creo que el propio presidente Kast, el propio gobierno, debiese pensar si no vale la pena invertir en institucionalidad, en estabilidad y en llamar a que no se siga adelante con esta iniciativa, porque si no, a la vuelta de la esquina, estos mismos argumentos van a ser usados en contra del propio gobierno y lo van a debilitar y lo van a desangrar. Oye, tal como le pasó al presidente Piñera.
2: Y lo otro que yo creo, además ya como también como empresario, es que yo creo que perder el foco, perder el rumbo.
1: Pero la ciudadanía no entiende.
2: Aquí el rumbo es para otro lado. Aquí no es cortarle la cabeza a un compadre, aquí lo que hay que hacer es que el país vuelva a crecer.
1: Exacto. Entonces, no distraerse.
2: No distraerse en tonteras, digamos. Entonces yo creo que el ministro Quiroz tiene harta pega con el tema de sacar la reforma. Ojalá que esta reforma salga buena, digamos, y que definitivamente pueda cumplir los objetivos. Entonces, a mí me interesa que haya mucho más debate sobre eso, sobre la acusación constitucional a un ministro que ya dejó sus funciones.
1: 100% de acuerdo. Esto de nuevo es como la disonancia cognitiva entre aquello que interesa al mundo político y aquello que no interesa a la gente. Yo creo que la gente, esta acusación constitucional...
2: No.
1: Tiene otros problemas, tiene el crecimiento, el empleo, el desempleo, pero tú dijiste una cosa que es importante, Gonzalo. Claro, la izquierda, la oposición actual, si quisiera acusar, o sea, deben tener un montón de ganas, si esta acusación prospera, digamos, de acusar constitucionalmente a los ministros del presidente Kast, pero claro, no tienen mayoría, ¿ya? Pero sí la tendrían. Si es que suben al PDG, y el PDG bien sabemos que hoy día tiene una función objetiva que es bien clara, lo dice su propio representante o rostro, que es Franco Parisi.
0: Llegar al gobierno y por lo tanto hay que combatir a este gobierno.
1: Que claro, pues entonces hoy día puede estar alineado para la reforma, logré sacar los pañales, los remedios, pero cuando le convenga y el viento gire para otro lado, ¿tú crees que no le van a prestar los votos a la izquierda?
0: De mí, cuando el gobierno caiga bajo los 30 puntos de aprobación, el PDG se cambia bando.
2: Y Pamela Giles lo dijo muy bien el otro día. Lee bien el partido. Y ahí dice,
0: panelista de esta radio.
2: Probablemente la derechita cobarde va a terminar salvando a Grau. Eso dijo.
0: Lógico. Claro. Porque le conviene atizar el conflicto.
2: Exactamente, po. Si es de Manuel.
0: Oye, y hay un argumento.
2: De Manuel.
0: Hay un argumento que yo lo encuentro profundamente equivocado que han esgrimido algunos parlamentarios. No públicamente, porque es bien impresentable, pero más bien privadamente algunos parlamentarios del oficialismo. De decir, bueno, y al final. Si se lo van a hacer a nuestros propios ministros.
2: Van a venir por nosotros igual, digamos.
0: Entonces hay que aprobarla, porque igual van a venir por nosotros, hagamos lo que hagamos. Primero, chuta, eso es como entonces asumir que la política no sirve de nada. Porque las posiciones políticas, la moralidad de las decisiones no tiene ni un valor.
2: Claro, no hay ética, no hay discernimiento.
0: Y segundo, es perniciosamente utilitario, porque quiere decir, mientras yo tengo el poder... Te voy a causar todo el daño posible.
2: La mayoría, claro.
0: No es que yo me voy a preocupar de hacer el bien para que el país progrese y que avancemos, sino que tú eres mi enemigo, te tengo que aniquilar y mientras tenga la posibilidad te voy a causar todo el daño posible. Pero eso es miope, nuevamente, porque el viento siempre cambia, el péndulo siempre se mueve, nunca nadie está con la rueda de la fortuna clavada. Entonces cuando cambia el viento, entonces bueno, prepárate para recibir todo el daño posible porque tú fijaste el estándar y por lo tanto no reclames cuando te venga de vuelta.
2: ¿Puedo copiar el tema? Sí. Quiero hacer una pregunta, Ignacio. ¿Qué opinas tú de la reforma que está proponiendo el gobierno con respecto al tema impuestos y al tema de si ves posible que hay alguna posibilidad de acordar con alguna parte de la oposición?
1: Yo opino tres cosas. Uno, que todo lo que es medidas pro crecimiento son muy bienvenidas, muy necesarias y están bien orientadas. La segunda cosa que creo es que es fundamental que tenga una mitigación de los riesgos fiscales.
2: O sea,
1: yo en eso me cuadro con el Consejo Fiscal Autónomo, con el CEP, con Horizontal, con el Fondo.
2: Y ahora con la izquierda.
1: Con una razón muy obvia, porque nuestras cuentas fiscales están súper débiles, de hecho venimos conversando de eso, están muy muy frágiles. Y este proyecto tiene riesgo fiscal en el sentido que es deficitario hasta el 2031, pero incluso podría ser aún más deficitario si es que los beneficios, cambian,
0: los supuestos
1: de crecimiento.
0: Son generosos los supuestos.
1: Claro. Y digamos, para tenerlo súper simple, esto tiene una reducción cierta, segura de ingresos, y una compensación parcial, más o menos importante por crecimiento, pero esa compensación tiene volatilidad tanto en el monto como en el momento en que ocurre. Okay. Tiene dos focos de riesgo. Y ahí lo que tú requieres es un principio prudencial básico en las finanzas públicas, sobre todo cuando trabajas con plata de todos los chilenos, no son tuyas. Tú tu empresa podés tomar todo el riesgo que queráis.
2: Claro.
1: ¿Ya? Que es ser conservadores. Y conservador implica mitigar los riesgos fiscales, y eso implica poner plata arriba de la mesa. Y hay medidas sin necesidad de subir impuestos, de eliminar franquicias como la renta presunta, anacrónica.
2: Exenciones.
1: ¿Ah? Lo mismo las apuestas online, ingresos. En fin, hay formas. Esa es la segunda cuestión. Y la tercera, que yo creo que es importante, acá se habla mucho de la mega reforma. Yo no creo que sea tan mega reforma. Yo creo que la reforma se queda corta, particularmente en permisos. Las medidas de permisos son todas bien orientadas, y hay unas bien importantes, pero hay varias otras que con más ambición se podrían meter o haber metido.
0: Y te digo una cosa, no mueven la aguja.
1: Por eso te digo, o sea, ayuda.
0: En este frente.
1: Ayuda, o sea, para que quienes no escuchan no tengan claro. Las propias medidas del gobierno dicen que esto implica, en el escenario optimista que hay detrás, un aumento de crecimiento de 0,6, 0,7 puntos, de 2 a 2,7. Y nosotros queremos pasar al 4.
2: Estructural, digamos.
1: Estructural, ¿ya? Y nosotros lo que deberíamos aspirar es crecer al 3,5, al 4. Entonces, para eso faltan un montón de cosas.
0: Sí.
1: Y faltan visiones. Entonces, en permiso, ¿dónde está la ley Lafkenche? Por ejemplo. ¿Ah? ¿Dónde está volver al espíritu original de las declaraciones de impacto ambiental, los días? ¿Dónde está la evaluación voluntaria temprana? No hay nada de mercado laboral salvo el crédito. El mercado laboral tenemos que hacerlo mucho más flexible para los tiempos que... No hay nada de modernización del Estado. Yo no digo que tenga que estar todo acá, porque obviamente uno tiene que elegir su batalla, pero al menos tenerlo claro en la agenda, y lo que es permiso, sí, yo lo reforzaría. Entonces, vienen las medidas pro crecimiento, ojo con lo fiscal, es condición fundamental para darle sostenibilidad a la rebaja de impuestos, porque si financieramente no es sostenible, bueno, todo empresario, tú mismo vas a decir... Al poco andar la van a echar atrás, porque no tenemos plata, entonces no me sirve. Y lo tercero, ojalá ponerle más ambición, particularmente en permiso, que es lo que más te mueve la aguja en materia de crecimiento.
2: Y en el tema de político, ¿tú crees que puede haber acuerdo con algunas facciones de la izquierda?
1: Yo creo, lo veo complicado, porque, digamos, por un lado la izquierda no ha dado señales de mucho acercamiento, y el gobierno tampoco, entonces es como una baile de máscara donde vamos a hacer como que conversamos, pero al final cada uno sabe su postura. Eso
2: y tú,
1: es lo que me
2: indica. Y tú,
0: o sea, la pregunta con quién, pues si tú me dices con la DC de Francisco Guenchumí y Yana Proboste,
1: ahí no va a haber espacio. Sí.
0: Con
2: el Partido Socialista,
0: el Partido PPD. Socialista, ¿de quién, digamos? Ya
1: Uresti, la Paulina Bodanovich,
0: que son buenos parlamentarios, creo yo, pero en esto no tienen, creo, el músculo político para embarcar al PS en esta aventura de llegar a un acuerdo con el gobierno.
2: Okay.
0: El PPD tampoco, ya no está Ricardo Lagos Weber. Y yo creo que para la izquierda desalinearse, para la izquierda de la ex concertación, desalinearse del Frente Amplio y el PC es muy costoso y no lo van a hacer, lamentablemente. Y por lo tanto, creo que hay que tratar de aprobarlo sí o sí.
2: O sea, va a ser pírrica la cosa entonces.
0: No, yo creo que no es pírrica. Es mejor que se apruebe por un voto que no se apruebe.
2: No. Sí,
0: pues. Creo que habría que intentar buscar algún acuerdo, y si el costo en un tiempo acotado, 20, 30 días, y si no hay espacio, bueno, echarle para adelante.
1: Pero independiente que se apruebe por un voto, pues yo estoy de acuerdo contigo, si al final esa es la regla de la democracia, para mí la cuestión más sustantiva es que tenga mitigaciones fiscales. O sea, no estamos en posición de seguir tomando riesgo fiscal.
0: Y eso no requiere acuerdo, eso es algo que
1: no, no,
0: algo
1: no, que hay que hacer. De, o sea, eso es algo que debería estar voluntad de la esencia de la derecha. Si nosotros abogamos por la responsabilidad fiscal, por la ortodoxia, y yo diría más, la responsabilidad fiscal no tiene, no puede ser izquierda o derecha, es responsabilidad con el país, punto.
0: Pero la derecha debe abrazarla.
1: Debe ir a abrazarla, pues. O sea, ¿sabéis lo que pasa? A mí me da mucha rabia esto. Volvemos al oportunismo político. Pareciera como que la responsabilidad fiscal importa cuando estás en la oposición.
2: Claro.
1: Entonces, el día tú tenías a la izquierda pagando vestiduras por la responsabilidad fiscal después de que les importaba un bleo. Cuando son oposición, les importa. Y nosotros en la derecha apuntamos con el dedo la responsabilidad fiscal y parece que cuando
0: esto
1: estamos
0: es como
1: en
0: las
1: gobierno,
0: posiciones constitucionales, depende menos del lado que estoy, si son convenientes o no.
1: Claro, ya. Pero no puede ser, pues.
0: Nos tenemos
1: poco
0: que ir
1: serio, es poco serio.
0: ¿Ah? ¿Algún recomendado antes de irse? ¿Tienen? Yo traje uno.
1: Sí, ya. Yo tenía uno.
0: Estamos en tiempo mundial, estamos futboleros.
2: Sí, verdad.
0: Acaba de salir en Netflix un documental demasiado entretenido sobre Brasil, campeón en el Mundial de Estados Unidos del 94. El último Mundial en Norteamérica. Esa era una selección extraordinaria que los brasileños la odiaban al comienzo del Mundial. La selección de Parreira, con Bebeto, con Romario, con Masiño, con Raí, con Aldair, con Dunga, con Branco, con Leonardo, el famoso codazo que le puso a Tab Ramos de Estados Unidos. Oye, lo más entretenido porque aparecen los mismos, están un poquito mayores ya.
1: Gordito y con menos pelo.
0: Y qué lindo fue ese mundial y esa final Brasil y Italia. Así que lo recomiendo en Netflix, el Brasil 94. Ya.
1: Listo. Bueno, nos vamos.
0: Chao, chao.
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6: Hola, damos inicio a un nuevo programa de Con Diálogos Distintos aquí en Radio Agricultura y a través de YouTube en Agricultura TV. Hoy conversaremos sobre la principal preocupación de los chilenos, la seguridad y el orden público. En la reciente cuenta pública, el presidente volvió a instalar este tema como la primera prioridad del gobierno. Y al día siguiente, el nuevo ministro Martín Arrau presentó el tan esperado Plan Operativo de Seguridad ante el Senado. Para analizar este escenario y debatir sobre las recientes medidas anunciadas, nos acompañarán Pilar Lizana, directora ejecutiva de Volpe Consulting, especializada en crimen organizado y economías ilícitas. Bienvenida, Pilar.
7: Hola, Pablo, ¿cómo estás?
6: Bienvenida, muchas gracias, estás con nosotros. Juan Sutil, empresario agrícola, expresidente de la Confederación de la Producción y el Comercio, y que este tema sabe mucho porque lo ha vivido en carne propia. Bienvenido, Juan.
8: Muchas gracias, Pablo, por la invitación y por compartir aquí con la Pilar y Gonzalo.
6: Gonzalo Durán, exalcalde de Independencia y exdelegado presidencial de la región metropolitana, con quien también compartimos como alcalde en su minuto en el gobierno de Gabriel Boric. Bienvenido, Gonzalo.
9: Muchas gracias, Pablo, por la invitación.
6: Y viene en camino, llegará un poco tarde, nuestro cuarto invitado, Juan Francisco Gali, ex subsecretario del Interior del gobierno presidente Sebastián Piñera. Bueno, como ustedes saben, Con Diálogos Distintos es un programa propositivo, respetuoso desde las legítimas diferencias y también humano. Nos gusta conocer un poquito del lado B. Tú has estado acá, pero ¿qué nos puedes contar más a quienes nos escuchan y nos ven?
7: Bueno, yo la vez pasada estuve acá, les conté que me gustaba pintar, pero ahora les tengo que contar que, con un poquito de tristeza, porque me encantan las pastas, pero soy celíaca y no puedo comer nada de eso.
8: Chuta.
7: Así que generalmente voy de compañía y me como la ensalada mientras todos disfrutan mis platos favoritos.
6: No se puede todo, todos tenemos cosas que compartir. Y Gonzalo, ¿tú qué nos cuentas?
10: Bueno, mi lado B no es tan B porque es más o menos conocido. Soy hincha del fútbol, soy bien futbolero, voy frecuentemente al estadio y estoy muy contento que partió el Mundial, así que voy a tratar de organizar mi agenda para ver por lo menos buena parte de los partidos más importantes.
6: ¿De qué equipo?
10: De la Unión Española.
6: Perfecto. ¿Y Juan?
8: Decirle primero a la Pilar que puede pedir tallarines para celíacos que haya.
10: Sí, hay,
7: sí, pero no es lo mismo.
8: No es lo mismo, no. Ya. Sí.
7: Lo he probado todo.
8: Y a mí me gusta andar por los cerros, caminarlo, andar a caballo también.
6: Vida sana, deporte y bueno, gracias por saber un poco más de ustedes. Nos vamos a una pausa y ya volvemos en Con Diálogos Distintos.
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6: Estamos de vuelta a nuestro programa Con Diálogo es Distinto. 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Estamos conversando sobre las principales propuestas en materia de seguridad y orden que ha anunciado el gobierno en las últimas semanas. Me acompaña Gonzalo Durán, exdelegado presidencial de la región metropolitana del presidente Gabriel Boric. Pilar Lizana, directora ejecutiva de Volpe Consulting, especializada en crimen organizado y economías ilícitas. Juan Sutil, empresario agrícola y expresidente de la CMC. Y se acaba de incorporar Juan Francisco Gales. Bienvenido, Juan Francisco. No, ex subsecretario del Interior del presidente Piñera. Contexto. El nuevo ministro de Seguridad presentó ante el Senado su nuevo plan operativo de seguridad pública, una estrategia que contempla tres ejes principales: prevención, recuperación del control territorial y fortalecimiento institucional. Por otra parte, el plan considera siete focos prioritarios, destacando el combate al crimen organizado, la protección de fronteras, el control de cárceles y restituir la legitimidad de las policías, entre otros. Después de la cuenta pública, la presentación del plan, la percepción de que el gobierno tiene un plan claro de seguridad aumentó de un 12% a un 22% según la última encuesta Criteria. Además, en el mismo sondeo, las medidas de seguridad mejor evaluadas por la ciudadanía fueron el plan de intervención intensiva en 50 barrios cívicos, 40%, la pérdida de beneficios sociales para quienes cometan ciertos delitos o incivilidades, 31%, y el plan de retorno para inmigrantes irregulares, 28%. Quisiera partir contigo, Pilar. ¿Cómo evalúas tú, cada uno de ustedes, la estrategia de seguridad presentada recientemente por el gobierno? ¿Qué medidas consideran de mayor impacto o necesidad para enfrentar el tema que tenemos en seguridad?
7: Mira, a mí lo que más me gustó de todo lo que se presentó fue ver que detrás de esto había una cierta estructura y un esfuerzo por articular distintos sectores. Porque también en la intervención del ministro en el Congreso habló de fuerzas de tarea, que eran de temas muy distintos, pero que uno las miraba y entre sí se articulaban. Entonces, eso creo que es lo más importante, porque lo que veníamos echando de menos era esa articulación del Estado y esa visión más estratégica de la seguridad, que ahora eso hay que traducirlo, por supuesto, en un relato y en una comunicación efectiva para un poco entender cómo todo esto nos va a beneficiar a cada uno de nosotros, a cada uno de los chilenos, pero que exista eso es sumamente relevante porque se ha definido como primera amenaza o el reto más importante el crimen organizado. Y el crimen organizado, estos días ya hemos visto que tenemos bancos involucrados, locales comerciales extorsionados y así un sinfín de profesiones que para ellos son relevantes porque no solo reclutan, lavan activos, generan un comercio ilícito de muchos productos. Entonces, esto de alguna manera viene a enfrentar esa amenaza que tiene tantas dimensiones y que necesita que el Estado también articule esas distintas dimensiones.
6: Juan, tu mirada sobre esta presentación del plan.
8: Bueno, a mí me parece que todo avance es positivo, ¿ya? Y espero que este plan llegue a ese propósito. Yo tengo una mirada más bien empresarial, práctica. La seguridad es muy amplia. Hoy día tenemos inseguridad hasta en el consumo de los remedios, porque hay tráfico, sí, importación irregular, ¿no? Y lo que se vende en las ferias libres son remedios que tú no sabes si son de verdad o mentira. Hay inseguridad porque el contrabando de cigarrillos trae cigarrillos que son de la última calidad, con una consecuencia que va a haber para quien los consume en el largo plazo, y eso, hay inseguridad. Además de muchos cientos de millones de dólares de evasión. Hay inseguridad en el mundo empresarial en todos los ámbitos. Hoy día tenemos estimaciones relativamente claras de que estamos el sector productivo gastando casi 2 puntos del PIB en seguridad. Son 7.000 millones de dólares que no debiéramos gastar, es un impuesto que no existe. Hace 20 años. Hace 20 años nosotros no teníamos que pagar seguridad para proteger nuestros transformadores, nuestros equipos de riego, nuestras plantas productivas, nuestros camiones, los camiones que van al puerto con mercaderías de alto valor tienen que ir con convoy y protección. Entonces, es una situación muy compleja desde el punto de vista productivo. ¿Y para qué decir lo que tenemos que enfrentar con nuestra gente, que lo tienen y lo sufren en sus lugares, en sus barrios, en sus poblaciones? Y por lo tanto, yo creo que estamos frente a un fenómeno múltiple, que todo plan y toda acción es fundamental de llevar adelante. Y yo celebro que el gobierno tenga a Martín Arrau ahí, a cargo de esto, y que pueda avanzar.
6: Y Gonzalo, tu mirada.
10: Sí, bueno, yo también primero valoro que tengamos un plan que se haya dado a conocer. Ustedes se recordarán, hubo una cierta polémica respecto de la cosa del plan, y yo creo que efectivamente se requería, respecto a un tema que es probablemente la principal preocupación del país, se requería efectivamente una orientación, una carta de navegación, y yo, junto con valorar que haya un plan, recordemos que más o menos se perdieron 90 días con la primera instalación del Ministerio de Seguridad, que el plan efectivamente incorpora los problemas más importantes en materia de seguridad y que le da continuidad a una política de Estado. Y aquí yo quiero destacar que se ha venido haciendo un esfuerzo del Estado de Chile. A mí siempre me gusta distinguir del gobierno de turno. El Estado de Chile ha ido generando progresivamente más y mejores capacidades para enfrentar la inseguridad, en particular el crimen organizado. Ha ido construyendo estrategias, políticas públicas cada vez más robustas, y por supuesto cada gobierno le pone sus énfasis, su sello, que es un poquito lo que vemos en el plan hoy día. De manera que me parece que hay que destacar la existencia del plan, hay que destacar que es parte de una política de continuidad que va en la línea correcta, y ciertamente en el ámbito de las medidas específicas yo creo que hay dos cosas que son nuevas, que generan debate y que hay que entrar a la discusión legislativa. Una de ellas es esta iniciativa del registro de vándalos, y yo creo que va en la dirección correcta porque es muy importante la recuperación del espacio público, pero hay que ver en la bajada efectivamente que no constituya una medida que pueda un remedio que termine siendo peor que la enfermedad. Es decir, que finalmente personas que eventualmente cometan algunas incivilidades terminen teniendo más dificultades para acceder o para integrarse a la vida social, de manera que no incentivemos carreras delictuales o fortalezcamos lógicas de exclusión. Pero diría que en general vamos por buen camino, en el sentido que vamos trabajando colaborativamente todos juntos.
6: Juan Francisco, ¿agregar algo o me gustaría tu comentario justamente sobre esta medida de la registro vándalo e incivilidades?
0: Sí, mire, yo creo que hay casi unanimidad en valorar positivamente que se haya explicitado un plan. Uno puede hacer comentarios de respecto a las medidas específicas, pero es importante
11: que haya una mirada, un horizonte hacia dónde camina el gobierno en materia de seguridad. Creo además que es importante los énfasis que hizo el ministro Arrau cuando estableció este plan. Dijo recuperar el espacio público, yo creo que recuperar el territorio como el orden. Lo segundo es fuerzas de tarea en fenómenos delictuales específicos que están penetrando en nuestra sociedad, que no eran desconocidos probablemente para la gran mayoría de los chilenos y que son de alta preocupación. Y además algo que se suele decir poco, pero el eje de fortalecimiento institucional es muy relevante, es muy relevante. Dimos un primer paso, quizás un paso tímido, además cuánto nos demoramos en debatirlo, para crear recién un Ministerio de Seguridad. Pero este Ministerio de Seguridad viene acompañado de un sistema de seguridad pública que implica que no es solo el Ministerio de Seguridad y las policías los encargados de la provisión de este bien que vamos a denominar seguridad, sino son todos los actores sociales. O sea, yo los invito a que vean lo que es la definición del sistema de seguridad, que incluye desarrollo social, incluye justicia, desde las cárceles, la educación, cómo la deserción escolar impacta en las posibilidades de que niños, niñas y adolescentes se involucren en el delito. Y por lo tanto, fortalecer a las instituciones implica no solo no retroceder, como algunas propuestas que se han hecho en el último día sobre echar atrás la ley Nain Retamal, sino que al revés, darle más capacidades para que las policías no solo tengan facultades para hacer uso de la fuerza, pero también comprendan, por ejemplo, los mercados ilícitos, que es algo mucho más complejo. Y ahí, sobre el registro de vándalos, yo concuerdo con Gonzalo. Yo creo que la inspiración es la correcta. Parte de lo que deberíamos transmitirle a la ciudadanía es que ciertas incivilidades que generan alta sensación de temor, debemos combatirlas. Ahora, veamos cuáles son las mejores herramientas, eso obviamente, pero eso yo creo que es un debate legítimo de política pública, desde semitécnico, pero también políticamente es muy legítimo, de dónde van a estar los énfasis, cuáles van a ser los instrumentos que vamos a utilizar, cuáles son las tensiones que vamos a tener que resolver.
6: Pilar, ¿algo que agregar sobre el tema de las incivilidades o...?
7: No, me gusta que Juan Francisco mencione el tema del sistema de seguridad pública, porque una cosa es la política, la estrategia, los énfasis que pueda poner el gobierno, pero el sistema le da sostenibilidad a todo esto y eso es lo más importante.
10: ¿Y puedo decir otra cosa sobre el tema? Que yo creo que es bien valiosa también. Bueno, a mí me tocó como delegado presidencial participar del proceso de creación del ministerio. Todos los que estamos aquí probablemente conocimos de la discusión legislativa que duró muchos años, y yo quiero destacar una primera cosa de la creación del ministerio que tiene que ver con que, de la que se habla poco, que se saca seguridad del Ministerio de Interior, se separan estas funciones, y yo creo que esto en el mediano, ojalá corto plazo, va a tender a sacar el tema de la seguridad de la trinchera política. Va a permitir consolidar el Ministerio de Interior como un ministerio de coordinación político y efectivamente profesionalizar la labor de seguridad. Y lo segundo que quería decir es que efectivamente hay ciertos énfasis, ciertas cosas que son, pero el ministerio considera la creación del sistema, considera una estructura a nivel nacional, incluido la dimensión regional, que va a tender efectivamente a que las políticas tengan pertinencia territorial, de manera que yo creo que es un paso extraordinariamente importante el esfuerzo que se hizo, que acompañado a toda la legislación que se aprobó en los últimos años, en particular en el gobierno del presidente Boric, recordemos, aprobaron
6: cerca de
10: 70 leyes, incluida contra el crimen organizado,
6: Juan,
10: y el narcotráfico.
8: Ya, es que yo quería retomar lo que dijo Gonzalo cuando habló de una política de Estado. Yo creo que eso es fundamental, sin duda. Chile tiene que tener políticas de Estado en relaciones exteriores, en mercado, en seguridad y en otro. Y sin duda, en el gobierno del presidente Boric, gracias al socialismo democrático, pudimos sacar adelante la ley Nain Retamal, la ley de robo de madera, la ley de usurpaciones, la corrección a la ley de terrorismo, y esos son elementos habilitantes. Si uno iba a Arauco o a la Araucanía, no había un solo camino que no tuviera una reivindicación territorial, lleno de banderas, de pancartas. Hoy día no existe ni una. ¿Y eso es por qué? Porque se acabó La fragancia hoy día es permanente, tiene consecuencias del uso de la violencia y cambió la conducta. Y en el caso del robo de madera, simplemente perdió la fuente de financiamiento, como dijo Héctor Yaitul, de los fierros, ¿no es cierto? Entonces, yo digo, eso es muy importante, y que fue interrumpido durante dos legislaturas, cuando el Frente Amplio, que eran en esos años diputados, hoy día hicieron gobierno, negaron la sal y el agua a todo el desarrollo de las leyes de seguridad. Ahora, yo igual celebro que hayamos avanzado, como dice Gonzalo, con ciento y tantas leyes, y quizás faltan algunas más, pero si tú no tienes esa base, es muy difícil poder este sistema ponerlo en práctica si no tienes la base legislativa que te permite actuar, especialmente a las policías.
6: Y ahora, Pilar, dicho esto, como política de Estado, quizás las personas valoran, como una de las medidas que más valoran, es el plan de intervención barrial intensivo en 50 barrios. ¿Tú crees que esto es suficiente para reducir la percepción de victimización y de inseguridad?
7: Creo que es un punto de partida súper bueno. Porque el control, que el Estado retome el control de esos sectores, es fundamental. Hoy día en la mañana estaba la alcaldesa de La Pintana retirando cámaras que habían instalado los narcos del barrio, que eran cámaras de seguridad, pero para tener finalmente el control de esas calles. Eso es lo que no puede pasar. No puede pasar que tengamos que ir a sacar las cámaras porque las pusieron los narcos locales. Lo que tiene que pasar es que esas cámaras sean

0: ese grupo, para que cuando no estén en el colegio tengan una alternativa segura y no estén en las calles o encerrados en sus casas, y poder de alguna manera ir generando comunidad a través de todos los distintos ámbitos que tiene el Estado para trabajar con el ciudadano.
1: En ese sentido, Juan Francisco, la recuperación del espacio público, del territorio también, lo que se dijo, ¿qué faltaría?
2: Sí, mira, yo ahí quiero hacer, que yo creo que vamos a estar de acuerdo con Gonzalo, pero algo que quiero hacer una aclaración. Muchas veces se dice que se despolitiza la seguridad porque se separa interior del Ministerio de Seguridad, pero yo creo que la seguridad es altamente política, en el sentido de que hay mucha tensión, hay mucha ponderación o tensión entre intereses contrapuestos. ¿Cuánta libertad cedemos con tal de asegurar la seguridad? ¿Cuánto estamos dispuestos a dar de nuestra intimidad para que estemos adecuadamente vigilados? ¿Cuánto estamos dispuestos a sacrificar nuestro control respecto de las calles para poder habilitar esos espacios públicos? O las incivilidades, ¿no es cierto? Al final no son delitos, pero en parte tenemos que sacrificar parte de nuestras legítimo impulso con tal de una vida en común que sea razonable. Si esos cabros que están en la plaza, no sé, tomando una cerveza, ¿no es cierto?, un día en la tarde, no están cometiendo ningún delito, pero efectivamente generan una sensación de inseguridad en esas personas que están en su casa y dicen, miren, no sé quiénes son, y están y meten ruido. Y lo mismo esta sensación con la migración. No por el hecho de ser extranjero son todos personas peligrosas, pero efectivamente las costumbres implica una adaptación a que ahora somos más diversos, pero también una adaptación del extranjero, que hay ciertas costumbres que en Chile son inapropiadas, como por ejemplo el consumo de alimentos en la calle, la venta, que a lo mejor en otras partes hubiera sido normalmente aceptado. Esa tensión solo es administrable políticamente. Es decir, la política es la administración de los conflictos, la administración de las tensiones, y por lo tanto el rol del ministro de Seguridad es un rol altamente político. La diferencia es que no es político electoral, no es una trinchera que sea propia de las derechas y de las izquierdas. Yo creo que aquí hay un interés común, pero altamente político, donde va a haber tensión, va a haber conflicto y va a haber que pagar costos por avanzar en materia de seguridad. Y eso requiere autoridades políticas capaces de tomar decisiones, pagar costos políticos y dar buenas explicaciones, contar buenas explicaciones, buenas historias, para que la ciudadanía entienda que aquellas políticas que son costosas muchas veces, que son restrictivas de derecho, tienen un razonamiento que apuntan a un bien común, que es la seguridad. Yo creo que estamos de acuerdo, pero que no se entienda que despolitizar es tecnificar, es decir, que va a llegar alguien que de los libros va a encontrar soluciones, porque las tensiones no se resuelven con técnica, las tensiones se resuelven con política.
1: Y Gonzalo, de acuerdo a tu experiencia, se anunció, ¿no es cierto?, la modernización de la policía enfocada en el fortalecimiento operativo, el aumento de dotación, el respaldo institucional. ¿Qué diagnóstico tienes tú para que estas sean las soluciones y también en aras de recuperar el espacio público, o falta algo ahí?
3: Primero decir que estoy completamente de acuerdo. Se entiende que la importancia es salir de la trinchera, construir políticas de largo plazo, y obviamente desde el punto de vista de la política uno pone sus sellos, sus énfasis, y van a haber diferencias probablemente en algunas cosas, y es completamente legítimo que así sea. Sin perjuicio que yo creo que cada vez más hay que trabajar por construir política pública en materia de seguridad, donde colaboran todos los actores, transversalmente, políticamente, y todos los sectores sociales. Juan ponía el ejemplo de el fenómeno de la Araucanía. A mí me tocó vivir la experiencia de MEIX, en que alcalde de derecha, delegado presidencial de izquierda, Cámara de Comercio, que una función gremial, y trabajamos colaborativamente en distintos niveles, atacando a las mafias, el contrabando de cigarrillos, la recuperación del espacio público, y creo que es un modelo exitoso y uno puede replicar esto a distintos barrios. Entonces creo que es importante destacar esa diferencia. Y lo segundo que quería decir, a propósito de otra cosa que dice mi contrario,
4: Juan Francisco,
3: es que yo creo que efectivamente iniciativas de recuperación del espacio público y de término de las incivilidades es especialmente relevante. La experiencia demuestra que cuando hay incivilidades en el espacio público, aun cuando no sean especialmente

0: graves, aun cuando no constituyan delitos complejos, efectivamente, primero, retraen a un porcentaje de la población hacia sus casas y queda de algún modo ese espacio disponible para la comisión de delitos, en situación de abandono. Esto está ultra aprobado, digamos. Y en ese sentido me parece que hay que enfatizar la importancia de construir políticas públicas que combinen distintos niveles. Estos 50 barrios que en otros gobiernos han sido 60, 80, somos barrio comercial, no sé qué, es muy importante la recuperación del espacio público y fortalecer la prevención, que es donde yo creo que todavía tenemos un déficit en el plan.
1: Pilar, tomando esos puntos, pero yendo directamente al tema de las policías, con tu experiencia, ¿qué nos falta?
2: Mira, es que con las policías tenemos un tema, porque nos falta tener el número mínimo que necesitamos de policía para funcionar. Ya hace un tiempo atrás aparecía el número de 12.000 en una publicación en un medio de comunicación. Entonces, cuando hablamos de más policías, hay que pensar por qué más policías. Primero, porque necesitamos tener un mínimo, y teniendo ese mínimo, yo haría otra cosa. Primero miraría lo que tengo, cómo lo tengo distribuido, dónde están mis problemas, y empezaría a trabajar con lo que ya tengo. No me sentaría a esperar a que llegaran esos más policías. Son cosas paralelas, y esto se puede aplicar a cualquier institución del Estado, ir modernizando. Quizás hay funciones que cumplían los policías y que hoy día no necesitamos que las cumplan, y necesitamos que estén haciendo otras cosas. Entonces también hay que ir haciendo esas miradas y esos análisis, porque probablemente con los policías que tenemos hoy día podemos hacer cosas mientras llegan esos más policías que tanto hemos comentado, estos 12.000 que faltan al menos, para poder seguir avanzando.
3: Pablo, déjame, sobre el fortalecimiento institucional y sobre las policías. En primer lugar, ya hay algo avanzado, hay un proyecto de ley del presidente Piñera y del presidente Boric sobre carrera policial, pero eso implica tres desafíos muy importantes. Uno, entender la lógica, la cultura organizacional de las policías, que yo creo que para la gente en general no conoce muy bien cómo funcionan. Y en segundo lugar, porque eso se ha hecho mucho más difícil. Fíjate que nos deberíamos estar escandalizando con esta información que salió, que ha disminuido la dotación policial en el último tiempo. Y eso es algo que sabíamos, porque naturalmente iba en disminución y porque cada día es más difícil reclutar personas que estén dispuestas a cumplir funciones policiales. Y eso es producto de quizás una paradoja de nuestro éxito. Es producto de que Chile es un país con cada día más oportunidades para los jóvenes, donde la función policial es cada día más exigente, y además, después del estallido, además se sufrió un golpe importante en su legitimidad, y yo creo que es importante que trabajemos en relegitimar, refortalecer la función policial y lo importante que es. Y por último, algo que ha estado en los últimos días en las noticias, lo importante que es el control de la corrupción dentro de todo el sector público, pero particularmente el control de la corrupción en las fuerzas de orden y seguridad y en el ámbito de la seguridad. Allí es donde no podemos fallar. O sea, nos podemos escandalizar con un montón de escándalos de corrupción en cualquier otro ámbito del sector público, pero donde no nos puede ocurrir, porque está en riesgo la institucionalidad, es en la corrupción en los organismos de seguridad.
1: Y Juan, cambiando de tema, tú hablaste de cómo se está dando el fenómeno, ¿no es cierto?, del comercio ilícito, del contrabando, y se anunció un plan de fronteras y puertos, ¿no?, de control. Y hablaron de medidas como biometría, escaneo de carga, los puertos, control marítimo. ¿Qué tan realista esperar que esto pueda surtir, ¿no es cierto?, y ir poco a poco eliminando el comercio ilícito y el contrabando, que son parte del financiamiento del crimen organizado?
4: Bueno, mira, sin duda es fundamental hacerlo, pero chuta, no sé cómo decirlo, pero
1: digamos su palabra, ¿no?
4: Pero tú venís manejando un camión de Bolivia y el chofer viene con billetes de $100, y ese billete de $100 puede terminar en manos de un carabinero o un inspector de, a propósito de la corrupción en los organismos de seguridad, un inspector de aduana u otros, y por eso de alguna forma pasan toda la cantidad de camiones. O sea, saca la cuenta cuántos cigarrillos se fuman en Chile, en cajetillas, en cartones, en camiones, y la mitad son contrabando. Los remedios son contrabando. Entonces yo digo, Controlar la frontera no solo tiene un impacto desde el punto de vista de un mitigante de la migración, que sin duda hay que tenerlo, porque nadie puede entrar a la casa de nadie y al país de nadie como Pedro por su casa, sino que también está estos elementos. Y por otro lado, está la droga. Que la droga hoy día ni siquiera es burrero, o sea, a mí me tocó discutir con gente que entiende seguridad a propósito de la campaña que a mí me tocó participar, y resulta que pasan cientos de drones volando con un paquetito de droga que sale de Chile al mundo, y eso no existía. Entonces, yo digo, cuando tú ves eso y ves esa realidad que se traslada al comercio, que además hoy día hay delincuencia que no existía, que era la extorsión. Hoy día los comerciantes, y Gonzalo lo dijo, trabajaron con la gente en Estación Central, en el barrio Meigs. Yo le pregunto, Gonzalo, ¿cuánta gente te habrá dicho que estaban siendo amenazados y que tenían que pagar una cuota mensual para mantener su seguridad? Entonces, y hay gente que ha fallecido por eso, porque la han matado. Entonces yo digo, cresta, estamos en un problema como sociedad. Yo comparto que los espacios públicos son fundamentales, pero yo que vivo en Barnechea escucho todas las noches cómo salen los petardos y los fuegos artificiales. Yo digo, ¿cómo los permiten? Si todos saben que están disparando los fuegos artificiales, y me imagino que llegan todos a comprar la droga. Entonces, ¿quién va a querer pasearse por la plaza de Barnechea, po? O por esa calle que es tan bonita, que es tan acampada. Nadie, po. Nadie. ¿Por qué? Porque hay inseguridad. ¿Quién quiere hacer un negocio ahí? Nadie, porque tiene la competencia desleal del comercio ilegal. Entonces, yo creo que hay que atacar por todos los frentes, porque de lo contrario, yo creo que esto se nos puede ir en collera, como diría el guaso.
1: Pilar, con respecto al tema del control fronterizo y las medidas que están anunciando, los drones, la zanja.
2: Porque lo que dice Juan es súper importante. Tiene la mirada del comercio ilícito, del contrabando, que ese es el negocio de estas organizaciones. Existen para realizar su negocio y funcionan de manera empresarial, pero con otros códigos. Entonces, eso no se puede olvidar. Porque en el fondo no podemos estar permanentemente solo persiguiendo el homicidio, la balacera. Porque detrás de ese homicidio y esa balacera hay una empresa ilícita que se dedica o a la droga, o a la explotación sexual, o al tráfico de personas, trata de personas, y una larga lista de productos y servicios, digamos, que al final ese dinero tiene que irse a alguna parte, porque tiene que transformarse en lícito. Entonces viene todo lo que hemos hablado esta semana de la operación Tokio y el lavado activo. Entonces no se nos puede olvidar eso, porque al final del día la razón de ser de estas organizaciones es su negocio.
3: Oye, sí, yo quiero, a raíz de esto, dar una mirada mínimamente optimista a esto, ¿no? Yo creo que lo que hemos conocido la última semana nos alarma, pero también da cuenta de nuestras instituciones funcionando. Tres elementos que dan cuenta de nuestras instituciones cómo funcionan. Uno, una investigación de lujo de la Fiscalía con las policías para descubrir una organización bastante sofisticada, pero que tuvimos la capacidad para controlar y ahora dar cuenta de este nivel de sofisticación. Lo segundo es que lo que muestra la intervención en el sistema financiero formal es que Chile, y esa es una gran diferencia respecto de otros países de Latinoamérica, en Chile no se puede traficar con billetes. Y por lo tanto, estos gallos se vieron forzados a incorporarse al sistema financiero formal. Y por lo tanto, todos nuestros sistemas se activaron. Uno puede hacer una evaluación si es que se activaron bien o mal, pero esa capacidad de mejora continua, de corrección, es gracias a que nuestro país está altamente formalizado financieramente. Y lo tercero es poner ojo, eso sí, en estos fenómenos como nuevos, que no nos imaginábamos. Fíjate, esta funcionaria, no funcionaria, pero relacionada con el Banco Estado, que lo que hacían era, compraban vehículos en Chile, los sacaban ilegalmente de Chile para después trasladarlo por tierra hasta Venezuela para venderlos en Venezuela. Ese es un negocio que jamás nos hubiéramos imaginado, pero que puede tener mucha relación con los incentivos que hay en nuestro país para el delito violento de robo de vehículos. Entonces yo uniría un montón de información que está surgiendo de estas investigaciones para mirar los fenómenos, dónde están esos negocios ilícitos que decía la Pilar. Por ejemplo, detrás de las encerronas y los portonazos que tanto temor generan, hay un mercado ilícito de vehículos. Si aquí se roban, ¿cuánto? Más de 50.000 vehículos al año y recuperamos 25.000. Bueno, hay 25.000, 30.000 vehículos en Chile que nunca aparecen.
2: Bueno,
3: ¿dónde están esos vehículos?
2: Comprarlos en los remates solo para tener la patente.
3: Pero
2: y así, y las piezas, y después empezamos a hablar de la desarmaduría. Y
3: la exportación ilegal a través de frontera.
2: Y llegamos al camión hechizo porque importaron partes y lo armaron acá y te lo vendieron como nuevo, pero no era nuevo.
1: Y en ese sentido, para nosotros, Pablo, generalmente ha sido reflejo de todo este ilícito el barrio Maex.
0: Sí.
1: ¿Cómo funciona y qué se puede hacer, más allá de trabajar en conjunto, ¿no es cierto?, con el municipio, la policía? Gonzalo.
0: Yo siempre vengo un poco atrasado. Quiero decir una cosa de lo anterior que tenía que ver con las policías. Otra cosa positiva es que Gendarmería pasó al Ministerio de Seguridad y dejó de estar en el Ministerio de Justicia. Creo que es una buena noticia. La segunda es que efectivamente disminuyó la disposición a integrarse a Carabineros, pero esa curva que venía en descenso se quebró el 2025 y hoy día tiene una recuperación. Se crearon y se siguen fortaleciendo espacios, escuelas, para mayor cantidad de formación de carabineros. Se mejoraron las condiciones laborales de los carabineros y eso también ayuda. De manera que yo también tengo una perspectiva optimista en eso, lo propio con PDI, que se crearon nuevas plazas. Antes, Carabineros tenía una formación de un año. Después hubo una modificación legal en virtud de la cual se pasó a una de dos años, a una formación de dos años, y eso significó en la práctica
3: Gobierno Piñera.
0: Y eso significó en la práctica, es una muy buena decisión, porque se necesitaban carabineros mejor formados, pero en la práctica eso significó que al otro día tú tenías, digamos, proporcionalmente la mitad de carabineros.
3: La mitad de ingresos, digamos.
0: Porque estás teniendo la mitad de ingresos. Bueno, entonces, esto significa que ahora hay que crear más plazas para que, en virtud de que el proceso de formación es más lento, se pueda ir recuperando progresivamente. Entonces, quería decirlo. Y una última cosa sobre lo policial. Me tocó verlo. Se compraron vehículos blindados para Gendarmería, para todas las policías, PDI, Carabineros y Gendarmería. Y ahí me enteré que, por ejemplo, Gendarmería, en el norte, donde estaba el Tren de Aragua, donde está, para trasladar a los presos de un lado a otro, a los detenidos, a los presos, a los condenados, lo traslada en furgones acondicionados, furgones policiales comunes y corrientes, acondicionados a expresiones de crimen organizado de alta complejidad. Bueno, también había que dotar de condiciones materiales a las policías para enfrentar estos desafíos. Y eso también se ha venido haciendo y hay que continuarlo. Perdona que me haya metido. Y un segundo ahora de lo de MEC, solo quiero decir, no basta con perseguir al que distribuye, al toldo azul, no sé qué. Y por eso, y esto aplica para todos los delitos, hay que ponerle inteligencia. Tienes que identificar cuáles son las bandas, quiénes son los importadores, cruzar información de quiénes son las personas a través de impuestos internos, de servicio de aduanas, en fin, con el propósito de atacar en todos los niveles. El que importa, el que distribuye, el que falsifica, el que vende, todo es parte de una cadena. Y como dijo Pilar, el homicidio, que es el delito por razones obvias más gravoso, finalmente es expresión de disputa entre bandas, pero lo que tiene como base, como origen, es la economía ilícita y por tanto ahí es donde hay que ir con mayor fuerza.
1: Juan, hemos visto, ¿no es cierto?, con este tema de la operación Tokio y otros más, cómo se ha infiltrado, no sé, el sistema financiero en nuestro país. ¿Qué se puede hacer, más allá de lo que se ha hecho en este caso, para poder mejorar eso? Y el punto, hay unos que hablan, ¿no es cierto?, con respecto al secreto bancario, tema que ha sido muy discutido, si tiene que ser con aprobación o no del juez. ¿Cómo lo ven ustedes desde el punto de vista empresarial?
4: Yo escuchaba al fiscal que participó en esta operación, que dijo que el juez y no le habían negado jamás el acceso a la información financiera de todo lo que investigó. Por lo tanto, yo creo que eso puede ser perfectible, pero no necesariamente abierto. O sea, tiene que haber cierto grado de de intimidad de las personas. Si tú miras la institucionalidad, y José Francisco lo dijo, del punto de vista del sistema financiero chileno, es altamente confiable. Y cualquier movimiento de cierto nivel para arriba, te lo voy a decir así de simple, $9,000 para arriba, es pesquisado por la UAC. Entonces, los elementos para poder hacer la configuración sistémica de esto están. Es cosa de hacerlo. Y no me quiero quedar en una posición negativa, porque yo lo que he hecho acá, no siendo un experto en seguridad, lo que he tratado de aportar es una mirada de lo que me toca sufrir del punto de vista empresarial o del punto de vista como ciudadano común y corriente. Y sin embargo, yo comparto que efectivamente, así como hay malos, hay buenos, y felizmente los buenos son muchísimo más que los pocos malos, y en ese sentido yo creo que la institucionalidad del país está, y creo que también hay otra cosa que también es muy positiva, es la transparencia con que estamos viviendo este flagelo, porque todos sabemos lo que está pasando, todos sabemos dónde están los problemas y cómo se pueden resolver, y creo yo que políticas públicas bien implementadas son las correctas. Mira lo que hizo Contraloría respecto a los cientos de millones de dólares que nos estamos ahorrando todos los días en licencias falsas. Eso es una inseguridad también. Entonces yo digo, o lo que pasó con la ley, yo siempre lo saco a colación, ponte tú, la ley Emilia. Resulta que cualquiera de nosotros se tomaba media botella de vino, tenía un accidente y era un accidente. Hoy día te tomáis media botella de vino, muere alguien, eres un asesino. Cambió la conducta. Por lo tanto, mientras más rígidas son las leyes, y por eso yo celebro la ley de usurpaciones, robo de madera, Naín Retamal y Sumi Sigue, porque van cambiando las conductas. El costo es más alto de delinquir y por lo tanto las policías también pueden hacer las persecuciones. Así que en eso.
1: Y Pilar, tu mirada sobre el sistema financiero y lo que acabamos de hablar, ¿no es cierto?, sobre si tiene que solamente con la aprobación de la UAF o tiene que ser siempre a partir del Ministerio de Justicia.
2: Mira, yo la verdad creo que para mí la discusión sobre el secreto bancario no es tan prioritaria como si la discusión sobre el beneficiario final, quién es el dueño de esto. Porque lo que hemos visto en otros países es que después de lavar la plata van a comprar acciones de una empresa que funciona, que puede ser incluso una multinacional, que tiene sede en distintos países, y ahí no hay secreto bancario de por medio, digamos. Entonces terminamos con empresas legales, formales, que generan empleo, que contribuyen, con accionistas que nadie sabe quiénes son. Un ejemplo más cotidiano, todo lo que pasa hoy día con el gota a gota, que ya no es un gota a gota, es más bien una estructura criminal bien profesional. Tenemos a colombianos y chinos detrás, pero no están en Chile. Y alguien abre un celular y en esa plataforma, en esa app, que pensaron que era totalmente legítima, alguien era dueño, pero no sabemos quién es ese alguien. Entonces, yo creo que acá lo que tenemos, porque el secreto bancario hoy día se levanta y súper rápido, se llama por teléfono, lo aprueba un juez y la investigación sigue funcionando. Entonces, acá hay otros temas que tenemos que conversar que también son sumamente importantes. Y lo otro, también empezar a hablar de que este tipo de grupos va a ir buscando a esas personas que tengan los conocimientos que yo necesito para lavar la plata. O sea, por algo tenemos a esas personas ligadas a la banca. No porque quieran usar ese banco, pero quieren usar el conocimiento del sistema financiero que tiene esa persona. Entonces, eso también tenemos que incluirlo en la conversación, porque ya otros países lo hacen, hablan de profesiones habilitantes, las fiscalizan, y esto no es para perseguir ni complicar, es para simplemente protegernos.
1: En ese sentido, Juan Francisco, estamos yendo hacia allá a trabajar con el sistema financiero, también con sistemas de telecomunicaciones, también en esta línea contra el crimen organizado, ¿siempre?
3: Sí, yo veo varios desafíos ahí. El primero es que yo creo que no hay que quedarse arraigado en ciertas convicciones, porque esto se trata de ponderación. Fíjate que el debate del secreto bancario, ¿qué es lo que hay detrás? Y yo creo que hay posiciones legítimas, pero que tenemos que ponderar. La posición más defendida por la centro-derecha, ¿no es cierto?, es que hay un cierto valor que es la intimidad, que tiene que ser resguardado, y la forma de resguardarlo es que cuando quiere un órgano del Estado conocer información que es altamente personal de las personas, como es sus cuentas corrientes, tiene que pasar por la autorización de un juez. ¿Qué es lo que nos plantea el proyecto de ley de inteligencia financiera? Es que hay ciertas circunstancias en que los indicios son suficientes como para evitarse ese proceso, porque la inteligencia, que es solamente información, no intervención, es información, es suficiente para obviar ese trámite de la autorización judicial. Y por eso el proyecto de ley lo que proponía era que cuando ya había una reparte de operación sospechosa, cuando se refiere a determinados casos, la UAF pueda requerir más información sobre cuentas corrientes. Yo creo que ambas posiciones son legítimas, necesariamente se puede llegar a un acuerdo, pero a eso es lo que yo me refería cuando esta cuestión es altamente política, porque esa ponderación de intereses o bienes o valores tiene que estar encima de la mesa y ser transparente. Lo segundo, y que es muy relevante, es que el sector privado tiene aquí un rol muy relevante. No solo, no basta con que los bancos reporten a la UAF y como que ahí se acabó el problema, el sistema financiero tiene que asumir que es un camino a través del cual están transitando negocios lícitos, pero por lo visto también pueden transitar negocios.
4: Sí, pero Juan Francisco, en el caso este, hubieron las alertas de los bancos con la debida anticipación, o sea, no estuvieron ajenos a haber hecho su trabajo, y lo hicieron bien.
3: No, a eso, a eso me refiero, Juan.
5: Me queda un minuto y quiero saber la opinión de Gonzalo sobre el tema. Tenemos menos de un minuto.
0: Como bien dice Juan Francisco, la centro derecha tiene esa posición, la centro izquierda tiene una posición más bien de que se elegirle para facilitar, digamos, el acceso a las cuentas bancarias. Termina con el secreto bancario. Y lo que quería decir es que, efectivamente, un juez te da, en general, la autorización muy rápido. El problema es que cuando se solicita la autorización al juez es después de una larguísima investigación llevada adelante por el Ministerio Público, por supuesto con el concurso de las policías, y cuando hay antecedentes suficientes, porque el juez tiene que tener todos los antecedentes a la vista para otorgar esa autorización. Muchas veces ese tiempo es muy largo y lo que hay es que esas platas se mueven de un lado para otro. De manera de manera que yo creo que lo que hay que hacer es dotar de más facultades a la unidad de análisis financiero, que ha demostrado ser extremadamente rigurosa, que no hay ningún tipo de filtración y que solo con razones fundadas efectivamente pueda, sin necesidad de autorización de un juez, poder verificar los antecedentes bancarios de las personas.
5: Tenemos que ir a una pausa y ya volvemos con diálogos distintos. El tiempo es el tiempo.
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5: Estamos de vuelta en nuestro último bloque de Con Diálogo Distinto, cerrando esta conversación sobre las principales propuestas en materia de seguridad y orden del presidente José Antonio Kast. Y para finalizar, tenemos el minuto Pronto Paga, en que cada uno de nuestros invitados va a ser un minuto por reloj de arena digital, que ahí se va a ver, para hacer su reflexión final sobre este tema y sobre la propuesta que el gobierno le ha hecho a los chilenos. Vamos a partir contigo, Pilar Lizana, directora ejecutiva de Volpe Consulting, especializada en crimen organizado y economías ilícitas. Tu minuto, Pilar.
2: Mira, yo creo que hoy día el gobierno tiene una tremenda oportunidad en materia de seguridad. Y digo al gobierno porque puede ser esto o cualquier otro, digamos. Hoy día tenemos al gobierno del presidente Kast en la moneda y la oportunidad que tienen es de poder cambiar la mirada de la seguridad y cambiar cómo se gestiona la seguridad. Y ese desafío puede tener resultados muy positivos, pero al mismo tiempo tiene que administrarse de manera tal que no genere las expectativas tan altas, porque en campaña se generaron expectativas muy altas, y aquí lo que hay que hacer es poder comunicar lo que se está haciendo, administrar las expectativas de las personas y hacer algo que todavía nos falta, que es prevención. No podemos solamente reaccionar.
5: Muchas gracias, Pilar, por tu minuto y Juan Sutil.
4: No, yo solo decir que tengo confianza y espero que le vaya bien. No solo a este gobierno, sino que también le vaya bien en todas las medidas de seguridad y en todos estos planes, en toda la implementación. Y no es menor, porque tenemos un nuevo Ministerio de Seguridad que parte al término del gobierno anterior en una colita, que hay que implementarlo, que hay que hacerlo sistémico, como lo se ha dicho aquí en toda esta conversación, y yo tengo fe de que eso se va a poder llevar adelante, porque de lo contrario no vamos a poder eliminar ninguno de estos flagelos si no lo hacemos bien.
5: Muchas gracias, Juan. Y bueno, Gonzalo Durán, tu minuto final.
0: Hoy día Chile tiene una institucionalidad mejor para enfrentar el delito. Tiene un Estado más robusto, no solo desde el punto de vista legislativo, sino desde el punto de vista de sus condiciones materiales. Y yo creo que se ha ido consolidando una cierta estrategia, una cierta visión de mediano y largo plazo de cuáles son los desafíos más importantes en materia de seguridad. Cada gobierno tendrá sus énfasis. Yo creo que lo que hemos descubierto es que para que nos vaya bien tenemos que ser capaces de construir políticas transversales, izquierda y derecha, que incluya a todos los sectores públicos y privados, y por supuesto atacar el delito en todos los niveles: inteligencia policial, inteligencia en general. Creo que es muy importante no solo la inteligencia, sino la persecución del delito, la prevención social y situacional, la recuperación de los espacios públicos, es decir, una política integral en materia de seguridad.
5: Muchas gracias, Gonzalo. Juan Francisco Gali, tu minuto. Se nota que eres un político.
3: Mi minuto, a ver, yo diría, yo creo que el gran desafío, y si uno mirara hacia el final del gobierno, las dos cosas que a mí me gustaría ver al terminar es que se ha logrado posicionar tres factores. Uno, los mercados ilícitos. Es decir, algo que hemos conversado aquí, no basta con atacar a los autores del delito, hay que entender que detrás de eso hay un negocio ilícito. Y la forma de intervenir los negocios no es solamente encarcelando a los autores, es desarticulando esas empresas y esos negocios. Entender cuál es la oferta y la demanda y atacar las causas de esa oferta y demanda. En segundo lugar, la separación entre temor y victimización. Es muy importante que parte de la política de seguridad sea transmitir tranquilidad a las personas, la tranquilidad necesaria para que usen esas plazas, para que salgan a la calle, para que ocupemos los espacios públicos, porque no basta con recuperarlos por parte del Estado, es necesario ocuparlos por parte de la ciudadanía. Y por último, el fortalecimiento institucional, es decir, que las instituciones, porque no basta con declarar el sistema de seguridad, las instituciones, no solo del Estado, todas las instituciones sociales, la sociedad civil, las empresas y el sector privado se involucren en la seguridad.
5: Gracias, Juan Francisco, Gonzalo, Juan Sutil, Pilar, por haber participado, por haber podido conversar. También a cada uno de ustedes, no se olviden de revisar nuestro programa en Agricultura TV a través de YouTube, en nuestras redes sociales, arroba con diálogo distinto, y también tenemos una gran noticia aquí en Radio Agricultura. 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Muchas gracias a cada uno por su participación.
3: Gracias a ti.
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9: Ya estamos al aire, ¿qué tal? ¿Cómo estáis? Muy bienvenidos a una nueva edición aquí desde España para el Mundo.
10: siempre con nuestros invitados que vienen a aportar con su visión y su experiencia, a contarnos anécdotas, a contarnos testimonios, como es el caso de este domingo, que estamos encantados de contarles, de vivir la actualidad que está ocurriendo aquí en España. Hemos tenido una semana muy intensa con la visita de su santidad, el Papa León 14, por supuesto, ha venido a Madrid, ha estado en Barcelona y también en Canarias. Ha sido un viaje de amor, de paz. Estamos todos pero encantadísimos, como que no entendemos esta misión de este hombre, de este ser humano que nos ha dejado a todos, pero wow. Se tenemos aquí invitados que están relacionados con la religión, y queremos escuchar claramente su testimonio, que es muy importante en estos días que hemos tenido en Madrid muchísimo lío, 1,5 millones de personas estos días. Lo más destacable, que ha habido mucho civismo, orden en las calles, se ha movilizado muchísima gente, tanto españoles como extranjeros, han venido a España de distintos lugares de Europa y del mundo a ver a su santidad el Papa León. Él transmite una humanidad impresionante, sensato, austero. Yo creo que está viviendo lo que comentaban varios periodistas como su puesta de largo aquí en España. Lleva un año de pontificado, ¿no? Desde que fue elegido el 8 de mayo de 2025. Y aquí se han unido la economía, la empresa, el arte, la cultura, el deporte, la fe, el diálogo social, la tecnología y la innovación, que él ha dicho que es el gran reto. Pero ojo, su mensaje claro a los jóvenes, que hay que ser cautelosos con la inteligencia artificial. Y otra cosa también interesante es que nunca debemos renunciar a la verdad, seamos buscadores de la verdad. Bueno, de todo esto vamos a comentar con nuestros invitados, que empiezo ya presentando. Santiago Irastorta, bienvenido Santiago. Él es voluntario, ha sido voluntario estos días de la misa del domingo en el Palacio, en la Plaza Cibeles, ¿no?
11: Efectivamente.
10: ¡Qué ilusión, qué maravilla! Y él es profesor del Colegio Retamar, da clases de biología, química y psicología, el sistema educativo que es español, da clases a alumnos de tercero y cuarto de la ESO, que es primer y segundo medio ahí en Chile, y primer y segundo de bachillerato, tercer y cuarto medio. Bienvenido, Santiago Irastorta.
11: Muchísimas gracias.
10: Nos tienes que contar cómo fue, rápidamente dinos tu experiencia.
11: Pues, o sea, la verdad es que, como estas cosas muchas veces, cuando te lo proponen, lo primero que piensas es el esfuerzo que tienes que hacer extra, las cosas que ya tienes con el trabajo, y no apetece nada. Pero bueno, tenía experiencia de haber ayudado antes en otras ocasiones similares, y de toda la gracia que recibes, la alegría que recibes, el bien que puedes hacer. Entonces sabes que aunque no en ese momento no lo veas o no te apetezca mucho, apuntarse merece la pena, mucho. Y efectivamente mereció muchísimo la pena. Mi labor en la misa del domingo no fue nada especial, fue estar en la entrada de un sector, controlando quién pasaba y quién se movía, y intentando que entraran solo los que tenían que entrar, y llevando botellas de agua, sonriendo a la gente, ayudando, siendo paciente también, pero aún así haciendo una cosa así, que además estábamos en un sector que tenía muy mala visibilidad por cómo estaban colocados los baños, pues la alegría de la gente, de los peregrinos, cómo reza la gente sinceramente, cómo vencen el enfado natural, ¿no? Cuando llegas a un sitio desde cualquier sitio de España y ves que no vas a poder ver ni una pantalla, claro. Que estás en un sitio como si estuvieras en un parque, y pues es como se sobreponen ese enfado inicial, y rezan juntos, cantan juntos, y fue precioso. Pero para mí el momento más especial fue el martes, en el acto que tuvo el Papa con los voluntarios para agradecernos, ese agradecimiento sincero y ese mensaje de que hay muchísima más alegría en dar que en recibir, y la importancia de la gratuidad de nuestras interacciones.
10: Y qué bonito.
11: Sí. Sí, sales lleno. La realidad es que sales lleno y con muchísima alegría.
10: Y mucha paz también, ¿no?
11: Eso siempre, por supuesto.
10: Muchas gracias. Marta Ripollés.
12: Hola.
10: ¿Qué tal? Bienvenida.
12: Bien hallada.
10: Voluntaria también estos días en la visita del Papa León XIV aquí a Madrid. Has asistido a la comunión. Uh-huh. Tienes mucho que contarnos.
12: Sí, sí.
10: Te pasaron muchas.
12: Me han pasado cosillas, la verdad. Sí, soy una mimada del Señor, no lo voy a negar. Me siento súper afortunada.
10: Afortunada. Marta, tú eres directora de la Fundación Takumi, ¿no? Integración. Uh-huh. Apoyan escolarmente a niños con y jóvenes con discapacidad intelectual en colegios ordinarios, ¿no?
12: Exacto.
10: Con normalidad, digamos.
12: Sí, apoyo dentro del aula. Exacto. Para que favorecer esa inclusión escolar.
10: Qué bonita labor.
12: Es complicada, pero muy bonita, la verdad. Muy bonita. Mucho por hacer, pero
10: vale
12: bonita.
10: La pena, ¿no?
12: Muchísimo, muchísimo.
10: Bueno, cuéntanos.
12: Buah. ¿Cuánto tiempo tenemos? No, yo la verdad que tengo muchísima suerte. Yo como Santiago, a mí cuando me llegó por la parroquia la opción de apuntarnos de voluntarios, yo me apunté de todo. Digo, no vayas a que no tengo voluntario, me apunto de peregrino. Yo me apunto a todo, yo siempre me apunto a un bombardeo. Sobre todo si tiene que ver con el Señor, yo no digo que no.
10: Pero ¿cómo te apuntaste? ¿En la parroquia? ¿En la parroquia? ¿Misa los domingos? Ahí sí. Dijeron, ¿no?
12: Sí, sí, nos ofrecieron la posibilidad de hacer de voluntarios.
10: Y en el Papa, y, no sé qué.
12: Sí, vamos, no lo dudamos ni mi marido ni yo. Y bueno, y ahí lo dejas, entonces dices, bueno, que sea lo que Dios quiera, ¿no? Pero bueno, tuvimos la inmensa suerte o una diosidad que cuando nos dieron las acreditaciones, yo pensaba que íbamos a estar solo de... Nos adjudicaron lo de ser asistentes en la comunión del domingo. Bueno, ya, eso ya fue un regalazo, pero es que además, por error o por lo que fuera, o porque Dios lo quiso así, nos dieron una acreditación que no era la normal. De hecho, cuando yo fui a recoger las acreditaciones al Bernabéu, a la Policía Nacional, porque cuando tienes que entrar al recinto de la comunión, pues era un pase como más especial, nuestros pases, los del grupo de que éramos 20, 24, estaban en la Secretaría del Cardenal, y yo le decía al señor, no, es imposible, es que yo al señor Cardenal no le conozco. Bueno, el caso es que el pase que nos dieron nos permitía también tener acceso a la vigilia de jóvenes. Y podíamos entrar, wow, donde quisiéramos.
10: ¡Qué maravilla!
12: Y fue un regalazo, porque pude estar en la vigilia. Curramos un montón mi marido, porque además es que me tocó con mi marido, que eso también es otra
10: curiosidad. La vigilia fue la primera noche, ¿no?
12: La claro. Primera noche, la noche del sábado. Y estuvimos currando, como dice Santiago, pues eso, al principio pues hay gente que se mosquea porque tengo una pantalla adelante, no veo. Y luego es esa paz, el momento de la cuando la exposición del Santísimo, ese silencio sepulcral, porque había 500.000 jóvenes el sábado, es que no se movía ni un mosquito. Un respeto, una paz, una alegría. Y bueno, el domingo fue la bomba, porque además cuando a mí me tocaba, que éramos el último grupo que cerraba el momento de comuniones, teníamos que acompañar con un sacerdote con un paraguas blanco, que es el umbrella eucarístico, que ya es una palabra nueva. No es para
10: por el sol, ¿no?
12: Pero
10: sombrilla.
12: No es para quitar el sol, es para anunciar que ahí hay un sacerdote con la sagrada forma para dar la comunión.
10: Ah, mira.
12: Además de tapar el sol, por supuesto. Cuando nos tocaba a nosotros, hubo tanta gente comulgando que se paró la comunión, estábamos ya dentro del recinto, se paró el mundo, fue el momento de la procesión del Corpus y el Papa, todos arrodillados los voluntarios, pasó por delante nuestro un metro y medio con el Santísimo.
10: Bueno,
12: era San Pedro con el Santísimo en brazos. O sea, yo lloré, pero es que eso fue un regalazo, porque luego ya se acabó la comunión, ni siquiera pudimos dar la comunión, pero estuvimos 20 minutos arrodillados. Viendo, es que me pongo a llorar, porque es que para mí fue...
10: Y la piel de gallina.
12: No. Ver al Santo Padre con el Santísimo. Es que no tengo palabras. Para mí ha sido... fue un fin de semana que, como dice Santiago, yo creo que se ha encendido una llama que yo creo que va a ser muy difícil que se apague. Porque he visto este fin de semana un respeto, una unión... eso, las ganas de gritar a los cuatro vientos que somos hijos de Dios, que nos queremos, que somos hermanos en Cristo. O sea, al final es una unión tan bestial lo que ha pasado este fin de semana. Yo solo rezo y sigo rezando para que esta llama que se encendió el fin de semana pasado, que ya ha pasado una semana, que no se apague, que siga viva.
10: Que siga encendida.
12: Porque además que no tengan los jóvenes miedo a gritar a los cuatro vientos, que soy católico, que creo en Dios y que Dios está vivo. Que vuelvo a emocionarme, que yo soy muy llorona.
10: Sí, que Dios está ahí, que nos protege y que sigamos así, por favor, que este manto, ¿no?, de fe invada...
12: Y que demos testimonio.
10: Todo el tiempo.
12: Que demos testimonio.
10: Sí.
12: Que no nos cortemos.
10: Que no tengamos vergüenza de ir a misa, a los jóvenes, que hagamos todo lo que...
12: Todo lo contrario, porque si Jesús está vivo y está en la Eucaristía. Y la forma de unión es la misa. La misa es la mayor alabanza del mundo y ahí está Cristo vivo.
10: Bueno, el Papa ha dicho que es fundamental la misa dominical.
12: Y si me apuras, la diaria. O sea, yo ya no
10: la diaria
12: saber.
10: También, pero que por lo menos la del domingo,
12: es fundamental. Así que para mí ha sido... De verdad, que solo puedo darle gracias a Dios, alabarle y darle gloria, porque con nuestro testimonio y nuestra vida.
10: Y con tu marido ahí, mejor, imagínate.
12: Qué bien.
10: Nos ha unido muchísimo.
12: Qué bendición. De lo que ya estábamos.
2: Qué bonito, todo por el bien de la familia. Sol Casas, nuestra siguiente invitada, queridísima. Formas parte del comité ejecutivo de la Fundación Más Vida. Eres caminante de Emaús.
13: Sí.
2: Qué bonito. Y bueno, también tienes tres hijos, madraza, ¿no?
13: Sí.
2: Las madres no dejamos nunca de trabajar ni de hacer cosas por la familia.
13: Pero siempre dando gracias a Dios, porque la verdad es que, bueno, esta visita al Papa ha sido espectacular. A mí lo que me ha supuesto es muchísima paz. Yo me apunté de voluntaria, toda con mi iniciativa habitual. Y cuando me di cuenta de que me tocaba ir el domingo súper temprano y tenía cuatro familiares que venían de fuera, de Madrid, dije, creo que no debo dejarlos, ¿no? Mi voluntariado está con mi familia esta vez, y a mi pesar, pues dejé, no fui de voluntaria, pero me llevé a toda la familia, éramos un grupo de 15, y fuimos todos juntos a la vigilia, que fue impresionante, con jóvenes, con los hijos, sí. Y lo que vivimos allí, bueno, pues fue eso, como una hermandad entre todos, felices, de rodillas, todo el mundo de rodillas, y nos tocó a todos el corazón. Entonces, hacer eso en familia, porque a veces no tenemos esa oportunidad, ¿no? Y con amigos, pues, bueno, el gran regalo, la verdad es que un regalazo. Íbamos todos con nuestras banderas, todo era alegría, todo el mundo sonrisas, y la verdad es que disfrutamos muchísimo. El domingo nos tocó ya, yo fui estuve en zonas normales, no estuve delante de una pantalla, y la verdad que muy bien. Me impresionó mucho el regalo también, de que nada más llegar a nuestra zona había un sacerdote en medio de la carretera, en medio de la Castellana, con un taburete, y ahí fuimos todos haciendo cola, y eso ya fue el regalazo, porque claro, ir a ver al Papa ya recién confesada, o sea, era todo como grandioso. Y el domingo ya estuvimos en Colón, nos tocó Colón, y me acuerdo del enfado que dices, porque llegamos allí, muchísimo calor.
2: Bueno, es que el calor era esto, sí. Ya estamos en época.
13: Y nos tocó muy lejos de la pantalla, y con, bueno, no la veíamos. Entonces al principio como que todo el mundo se rebelaba un poquito.
2: Y todo el mundo lucha por
13: y quería
2: sitio,
13: buscar,
2: ¿no?
13: El hueco para ver.
2: Claro, como en un concierto.
13: Pero al final todos nos respetamos, hacías hueco al que llegaba tarde, y eso también me lo llevo. Porque hubo hermandad, hubo unidad. Y eso pues solo lo puede hacer el Santo Padre, ¿no? O sea, algo, todo lo que nos trajo, es esa paz, esa sonrisa. Y bueno, lo disfrutamos mucho. Fui a comulgar. Primero nos dijeron que no íbamos a poder por el sitio que estábamos, que es que no iba a llegar nadie allí. Nos quedamos todos chafados, y al final nos dijeron, creo que si bajas por aquí, tal. Y bajamos y pudimos comulgar. Cuando yo llegué a comulgar, se acabó esa ensaladera de sagradas formas. Ya no había, me quedé rodillas así como diciendo, no es posible. Hice así, encontré otro, y otro sacerdote.
2: Increíble.
13: Y ya comulgué, y feliz, y nos íbamos diciendo, baja, que allí sí puedes comulgar, ¿no? Como todos, uno por otro. Y la verdad que un regalazo. No vimos la procesión del Corpus, pero bueno, nos fuimos todos encantados. Y como nos supo a poco, no a poco, pero estábamos tan llenos, queríamos más, ¿quieres más? Pues yo me fui, yo creo que fui tres veces a la Anunciatura, para ver si lo veía de cerca, porque claro, mi experiencia había sido un poco de lejos. Y bueno,
2: Pío XII, ¿no? Fuiste
13: a Pío XII, y a despedirle con unas grandes pancartas, una de, bueno, para que nos ayude con el Valle de los Caídos, que no lo deje caer. Y otra de,
2: o sea, que no quiten la cruz, ¿no?
13: Justo, que no quiten la cruz. Y otra de Soldados de Cristo. Bueno, pues es un grupo de voluntarios con sacerdotes que hacen, bueno, pues caminatas por la montaña para acercarse más a Dios. Y ahí están mis hijos. Y bueno, feliz porque pude ir con mi marido, ahí ya sí con mi marido. Y bueno, dijimos a Dios, que es que le podía haber hecho así, give me five, porque súper cerca. Y esa sonrisa es la que me quedo, ¿no? Que ha sido todo amor y que nos ha llegado a todos.
2: No, y que ha hecho que todas las familias estén juntas también. Tú con tu marido, tú con tus hijos, tus amigos, ¿sabes? Que eso es maravilloso también.
13: Sí, sí.
2: Total. Vamos a presentar a nuestra siguiente invitada, Blanca Magre, diseñadora, storyteller, emprendedora, directora de misión de AUTE, que es Autenticidad, ¿no? Un proyecto de evangelización para jóvenes que buscan dar a conocer a Cristo y a su iglesia. Vive la fe en medio del mundo, recibiendo formación a través de la obra El Opus Dei. Bienvenida, Blanca.
14: Muchas gracias.
2: Qué ilusión.
14: Qué ilusión, la verdad es que sí. O sea, ayer justo mi compañera Carlota, que estuvo aquí en un programa anterior, me dijo, ¿quieres ir a esto? Y digo,
15: sí, vino pues, por Semana Santa.
14: Sí, sí, correcto, correcto. Y digo, pues no sé, pero si se me necesita, pues allá voy, ¿no?
15: Y tú dijiste, ¿de qué voy a hablar, no?
14: Sí, bueno, ella me avisó, ella me dijo, tú no te preocupes porque tú vas a ir para allá.
15: Está un poco alto el volumen. Sí, gracias, perdón.
14: Nada, tranquila. Digo que ella me dijo, tú no te preocupes porque tú vas a ir para allá y va a ser como una conversación entre amigos y no...
15: Exacto,
14: con toda libertad, con toda paz y con toda autenticidad, nunca mejor dicho, ¿no? A ver, mi experiencia con la visita del Santo Padre, o sea, es verdad que yo no tuve ocasión ni de verle de cerca, ni sucedió ningún milagro así como súper extraordinario, pero sí milagros de los pequeñitos, ¿no? Que esos pues a veces los pasamos por alto y también son importantes. Yo estuve muy en el barro, o sea, no fui voluntaria, o sea, yo siempre me apunto a todo. Y dije, esta vez no me voy a apuntar a nada porque voy a petar en algún momento, ¿no? Y fui, de hecho, pues con un grupo de amigos, con el grupo de Schoenstatt, y...
15: Pero se habían puesto de acuerdo de antes, ¿no? Oye, tenemos que ir cuando venga el Papa...
14: Correcto, eso es.
15: Todo el grupo de Schoenstatt.
14: Eso es. Y bueno, la verdad es que es una familia súper acogedora, o sea, son un regalazo, y estuvimos allí bastante lejos, pero yo sobre todo lo que sentí cuando llegué a la muchedumbre, a mí en general pues las multitudes me agobian un poco... pero fue llegar y sentirme como muy muy abrumada, muy emocionada, de decir, no me puedo creer que estemos todos aquí, ¿no? O sea,
15: qué bonito eso.
14: Me parece un milagro.
15: Todos somos iguales, todos somos.
14: Eso es. Cada uno con su camiseta de su grupo, con su pañoleta, con sus sacerdotes, con su pues las monjitas, o sea, como que o de repente pues ibas paseando y te pasaba por el lado un grupo del camino con las guitarras o las hermanas de Jesu Comunio pues montando fiesta, ¿no? Y dices, qué pasada es la iglesia. O sea, sí. Yo sobre todo lo que me llevo de estos días es eso, ¿no? El Santo Padre ha hablado mucho de la unidad, ha hablado mucho de mirarnos a los ojos, de escucharnos, del diálogo, ¿no? El diálogo desde el corazón, ¿no? O sea, no hablar para soltar lo que yo quiero soltar y quedarme a gusto, sino genuinamente poner la mirada en el otro, ¿no? Y creo que esto ha sido un reflejo grande de lo que ha sucedido estos días, de estar todos a una, además... casualmente justo ha sido el momento del Mundial, ¿no? Que dices, pues aquí no hay ni del Barça ni del Madrid, todos somos de la selección. Pues exacto, esto ha sido un poco lo
15: España.
14: Mismo. Exacto. Ha sido un poco lo mismo, ¿no? O sea, el darnos cuenta de que efectivamente estamos sostenidos, de que la Iglesia va en comunión y de que todos seguimos a Cristo.
15: Alzad la mirada humana, ¿no? Ese es el lema que ha traído el Papa León XIV.
16: Precioso.
15: Bueno, esa es la frase, y que lo dijo Antonio Banderas, también se lo dijo muy directamente en ese mensaje maravilloso que lo vamos a revisar ahora. Le estamos pidiendo aquí a nuestros técnicos para colocarlo, porque lo que dijo Banderas fue realmente impresionante. No sé si lo pudieron escuchar. Ya saben que él es actor español, empresario también, que está con un musical muy, muy potente aquí en Madrid, en toda España. Hizo una reflexión sobre cómo podemos encontrar a Dios en el arte y en la belleza. Los humanos somos trascendentes, dijo Banderas. El arte no solo es belleza, es preguntas, reflexiones, contrastes, revoluciones, tensión entre lo que sabemos y lo que intuimos. Y para finalizar dice, hemos de compartir una obligación, Santo Padre. Estamos obligados a mirar, a mirarnos y a vernos, ¿no? A través de todo el alma humana. Bueno, eso fue, pero wow. Vamos a verlo, ¿sí? Vamos a revisarlo. ¿Les parece bien?
16: Muy bien.
15: Vamos a revisar lo que dijo Antonio Banderas al Papa.
17: Pero el arte no es solo belleza. El arte es pregunta, es reflexión, es contraste, es revolución, es tensión entre lo que sabemos y lo que intuimos. El arte ha sido y debe seguir siendo el espejo que refleja vidas que pasan de largo ante el prójimo herido. Es también la denuncia de credos vacíos que olvidaron el amor. Es la voz de alerta para sociedades que se acostumbraron a la injusticia. El arte debe ser una alternativa a la violencia, todas las violencias. Así. Así como lo hizo el propio Cristo, el artista debe actuar con valentía y no abandonar el ser instancia crítica a la sociedad, al propio arte y a la propia religión. Santo Padre, hemos de compartir una obligación. Estamos obligados a mirar y a ver y a tratar de entender las complejidades del alma humana.
15: El alma humana, alzad el alma humana, Antonio Banderas. Ay, te juro que yo me emocioné tantas veces de ver este video. Wow,
12: es espectacular.
15: Bueno, recordemos que este papa lleva recién un año, ¿no? Su nombre es Robert Prevost. Combina la ciencia con las humanidades, porque los he presentado a cada uno de ustedes, pero también quiero presentarlo a él,
12: claro,
15: con su nombre. Hay mucha gente que quizá no lo sabe. Él también tiene una formación muy interesante, ¿no?, de educación. Combina la ciencia con las humanidades. Estudió en la Universidad de Villanova, en Pensilvania. En 1977 se licenció en ciencias matemáticas. Luego, su vocación la tenía clarísima desde muy pequeñito y estudió un posgrado enfocado en la teología. Después, en Roma, se licenció de Derecho Canónico por la Universidad Pontificia Santo Tomás de Aquino, y obtuvo el máximo grado académico en 1987 en la misma universidad, Santo Tomás de Aquino. Su recomendación todo este tiempo, toda esta visita, y también cuando viaja por otros sitios del mundo, es a los jóvenes que estudien, que siempre estudien, que no dejen de estudiar, que sean cautelosos con la IA, inteligencia artificial. Bueno, sabemos que él nació en Chicago, ¿no?, en Illinois, Estados Unidos, el primer papa americano, que eso también es un hito histórico para Estados Unidos, de padres fabulosos, académicos también, que se conocieron, que, oye, lo de los padres, de los orígenes de Robert Prevost, decía aquí, que he mirado muchísimo esta revista, que no lo he comentado, revista Hola, aprovecho de recomendarla, está maravillosa. La edición de revista Hola, que está con todo un especial magnífico de la vida del Santo Padre, o sea, de todo, pero desde que nació. Y bueno, él le decían en su familia, ¿no?, Rob, sus padres, sus hermanos, sus amigos, en vez de Robert, santo para sus compañeros, y Santo Norte por los feligreses de Perú, le llamaban el Santo del Norte. Uh-huh. Pero la madre decía que siempre tuvo una sensibilidad especial, extraordinaria, siempre era, bueno, único comparado con sus otros dos hermanos. Así es que eso, el 8 de mayo él se sumó a su nombre del listado como el 267 sucesor de Pedro, y se presentó ante los fieles como León XIV. Pura fuerza, sus 71 años, nacido en Chicago, como he dicho, capital del Medio Oeste de Estados Unidos, Illinois. Su padre trabajó toda su vida en temas educativos. Estuvo en la Segunda Guerra Mundial, sirvió en la Marina de Estados Unidos, participó en el desembarco de Normandía, y era un hombre de fe. Además de su profesión, sirvió como catequista en su parroquia. Y su madre, Mildred Martínez, es de ascendencia española. ¡Qué bonito!
11: Sí.
15: Ah, o sea, un americano con española, se unen y nacen estos tres niños maravillosos. Se conocieron cuando ambos estudiaban una maestría de educación en la Universidad de Paul. Tuvieron tres hijos, Luis, John y Robert. El pequeño Rob, sensibilidad extraordinaria, como ya lo he comentado. ¿Tenemos pausa? Sí, nos dice aquí nuestra técnica Esther, maravillosa. Pausa comercial, nos separamos un segundito y ya volvemos con nuestros invitados. Muchas gracias.
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15: Bueno, ya estamos de regreso aquí desde España para el mundo a través de Capital Radio 103.2 FM, acompañándoles en esta tarde especial de estamos felices comentando la actualidad que hemos vivido estos días en Madrid, que se ha vivido en Barcelona, en Canarias, en toda España, con el Papa León, que ha despolarizado España y apela a la dignidad laboral con su lema alzad la mirada humana. La visita del Papa deja una huella de humildad, cercanía y sabiduría con sus mensajes, no solamente en el ámbito religioso, sino que también en el ámbito económico, político y social y cultural. Oye, ¿vieron el aplauso que dio el Congreso?
12: 7 minutos.
15: Eso fue 7 minutos.
12: Además, todos, bueno, quitando algún par de excepciones, pero fue impresionante. Los pelos de punta.
15: Histórico el aplauso. Histórico. 7 minutos. Nunca nadie había aplaudido tanto.
12: Tantísimo.
15: Impresionante. Y en el Congreso ha sucedido y fue... Wow.
11: Yo creo que ni ellos son conscientes de por qué lo hicieron.
12: Yo creo que tampoco.
15: No, pero yo creo que lo sentían de verdad.
12: Sí, sí, era
15: aplaudir. O sea, la política siempre están discutiendo, ¿no? Y ahora estaban aplaudiendo con un fervor lo encontré magnífico.
12: Sí, sí.
15: ¿Cómo se puede unir la política? También se puede humanizar.
11: Completamente.
12: No, tocó corazones y sí, ahí se notó, yo creo, ¿no?
15: Que ganas tocados. Que la política se humanice.
11: Y es el efecto del mensaje de Cristo. O sea, en una sociedad muy polarizada como la que tenemos ahora mismo en España, pues habló de cosas que yo creo que a nadie le gustó todo lo que dijo, o sea, porque el mensaje cristiano no se acomoda a ninguna ideología política, que es uno de sus mensajes también, de la verdad está por encima de las ideologías y prevalece a ellas, y aún así tiene un modo de hablar, un modo de expresarse, una paz y una sensibilidad que ya has mencionado cuando explica en qué creemos los cristianos, que desarma cualquier tipo de agresividad o de osquedad por parte de los que lo escuchan. Y se vio en el Congreso, porque el Congreso de España ahora mismo es un sitio peliagudo.
12: Sí, complicado. Pero es verdad que es un poco lo que dice Santiago. Yo creo que al final
15: peliagudo, sí.
12: Peliagudo, y que luego el mensaje de Jesucristo era ese también cuando Jesús estaba en la tierra, en sus 33 años también la sociedad pues había de todo, o sea, de todo. Yo creo que él vino a unir con esa paz, y pasa un poco lo mismo este fin de semana.

0: tranquilidad. Y eso es un poco lo que yo vengo a decir, que es que Jesús está vivo y está en los pequeños detalles. Y hijo, yo es que rezo de verdad muchísimo por la conversión de las personas, que le conozcan, que le vean. Y yo creo que el pasado fin de semana en Madrid y lo que pasa en Barcelona y en Canarias, yo creo que al final la gente ha visto un poquito de Jesús, que es lo que es necesario en él, ¿no? Y en cualquiera de los, en cualquier voluntario, en cualquier, no sé, yo creo que hemos visto muchos Jesucristos andantes esta última semana, y yo creo que es un mensaje de normalidad, de que oye, que no hay que tener una aureola plantada en la cabeza para ser creyente. Al revés, que cualquier persona normal, que todos somos hijos de Dios. Y yo creo que en el congreso lo que pasó el otro día fue brutal, o sea, es que esa ovación, todos aplaudiendo, bueno, en fin, todos menos dos o tres, pero bueno, pobrecitos, rezaremos por esos más, pero que brutal,
1: sí, brutal. Siempre hay alguien que quiere llamar la atención, bueno, ¿no? Bueno. Sí. No, fue una ovación impresionante, y el civismo, el orden en las calles, todo perfectamente bien organizado. Otra cosa que a mí me llamó, no sé qué les llamó más la atención a vosotros.
2: A mí los mensajes que nos ha dejado, ¿no? A mí el mensaje de defensa de la vida. Que es que ahí nos damos cuenta que también todos somos personas, ¿no? Que la vida, bueno, pues que hay que defenderla, vale, el valor de la vida, y que ahí todos, pues, la tenemos y tenemos que disfrutarla y dejar que la disfruten. La frase fue tal cual, a ver si la digo bien. Uh-huh. Bueno, pues defendiendo la vida desde la concepción hasta el ocaso natural. A mí eso me parece los pelos de punta, porque es eso, naturaleza, ¿no? Entonces, darle, bueno...
1: Es que es así, claro.
0: A mí eso me afectó
1: mucho. Desde la concepción hasta el ocaso natural, ¿no?
2: Claro,
0: es precioso.
2: Me quedo con eso, me quedo con que no tenemos que ser España, en concreto, museo de la religión que hemos tenido. O sea, como espabila, ¿sabes? Que sois mucho y tenéis mucho. Pues que ese corazón que despierte, que viva la fe viva de Jesucristo, también impresionante. No sé si queréis añadir algún mensaje.
0: Yo, lo que has dicho tú de la vida, yo tengo una, mi hija mayor es síndrome de Down. Yo me enteré en el embarazo, estoy hablando hace ya 25 años, que ya María tiene 24 años. A mí me pasó un poco eso. Yo, cuando hablan de la defensa de la vida, cuando yo tenía 25 años, me quedé embarazada, la semana 12 empezaron, y a mí me encontré mi ginecólogo, Juan Navarrete, maravilloso, o sea, la pera, pero también te encuentras con otros médicos que a mí lo que me empujaban era abortar. Y yo obviamente decía, yo es que perdón, pero esto no va conmigo. Hasta un médico me dijo, pues reza porque de aquí te sale lo... Pero como eres creyente, tú reza porque de aquí te sale lo que quieres, cualquier cosa. Entonces, la defensa de la vida, o sea, hay mucha gente que no tiene... O sea, que me parece que lo que dice Sol es súper importante. O sea, qué importante es esa vida. A mí, mi hija María me ha cambiado la vida.
2: Claro.
0: Para mí es un regalo del cielo. Muchas veces dicen, no digas que es un regalo del cielo. Para mí es una bendición, y a mí me ha cambiado la vida, la mía y la de todos los que nos rodean.
1: De toda la familia.
0: Mis hijos, mi marido, mis padres. Es tan importante la defensa de la vida. Toda vida importa. Da igual que esa vida vaya a durar 5 minutos, 10 minutos, un cuarto de hora, 20 años o 100 años. Cada vida aporta un granito de arena. Cada vida es importante. Y a la suma de todas esas vidas nos hace ser lo que somos. Y yo, que trabajo en una fundación de inclusión escolar de niños con discapacidad intelectual, que nos encontramos muchísimos problemas, mirarse a los ojos, lo decíais antes, qué importante es saber y mirar y aprender del que tienes al lado. Y yo creo que hemos aprendido tanto del Papa la semana pasada.
1: Eso total, es. Totalmente.
3: No, mirarse a los ojos y también, bueno, habla tú, por favor, porque yo he hablado mucho.
4: No, o sea, yo realmente con lo que me quedo de estos días, sobre todo de la figura del Santo Padre, ¿no?
1: Sí.
4: Es efectivamente el ejemplo que nos ha dado a todos, ¿no? De lo que significa mirar al otro, de lo que significa dialogar con el otro, ¿no? Yo, por ejemplo, pues una anécdota que no sucedió durante estos días, pero que me ha dado mucho que pensar. Hace un tiempo, pues cogí un tren. Yo siempre viajo con un Makuto, una mochila así como de excursión, y la puse en un mal sitio. La verdad es que no me di cuenta y la puse en un mal sitio.
1: ¿Qué edad tienes, Blanca?
4: Tengo 26 años.
1: Perfecto.
4: Y justo, pues delante de mí estaba sentado un hombre que, pues, me habló un poco duro porque había puesto la mochila en mal sitio. Y ya estuve un buen rato tensa, porque a mí los conflictos así como que me tensan,
1: rabia, ¿no?
4: Me violentan. Claro. Y estuve como un buen rato pensando, jolín, este hombre, ¿qué necesidad? Y no sé qué. Y ya, pues, dándome cuerda a mí misma de, jolín, este hombre vaya a borde, ¿no? Y de repente el hombre apoyó la cabeza en la ventana, se quedó dormido, y lo miré y le vi el anillo de casado. Y digo, o sea, como que algo me hizo clic, digo, vale, hay alguien que ama incondicionalmente a esta persona.

0: estoy yo aquí soltando sapos y culebras en mi cabeza porque hay alguien que ama profundamente a esta persona. Y evidentemente pues el amor de Dios está ahí, ¿no? En cada una de las personas. O sea, de alguna manera esa alianza fue un signo de ese amor de Dios también. Entonces creo que cuando hablamos de alzar la mirada se trata de esto, ¿no? De ser capaces de fijarnos en esos detalles de... Pues hoy en día, y cada uno tendrá lo suyo, ¿no? Pues en cómo me he visto, en si llevo el pelo así, guasá, en si estoy escuchando esta canción en concreto, en si voy a ver esta película, ¿no? O sea, que me pareció también muy acertado cómo los jóvenes en la vigilia preguntaban al Santo Padre por sus gustos personales, ¿no? Porque conociendo a la otra persona es como verdaderamente podemos mirarla y verla, ¿no? Y esto creo que es algo que el Santo Padre hace con mucho acierto. O sea, que ha dado muchas vueltas la gracia del 6-7.
1: Ay, sí.
0: Que yo estoy muy fuera de esta jerga, pero es verdad que me llamó mucho la atención, ¿no? Digo, o sea, el Señor habla a cada uno en el idioma que cada uno puede entender.
1: Totalmente.
0: Hay gente que necesita mimitos, hay gente que necesita pragmatismo, hay gente que necesita humor. O sea, cada uno tiene una forma de expresarse y de entender el amor, ¿no? Y creo que Dios encuentra la manera, siendo el mismo mensaje para todos y el mismo amor para todos, de que a cada uno le llegue como necesita. Y creo que de eso se trata el diálogo, de eso se trata la escucha, ¿no? Y creo que esto es lo que el Santo Padre está intentando hacer, hablando no solo de temas tan globales, ¿no? Como puede ser, pues, a lo mejor la guerra, que sin duda es una gran inquietud para todos y para él, pero también, pues, siendo capaz de hablar de la vida, de problemas que tienen hoy los jóvenes de la salud mental, que lo hemos comentado antes. O sea, cómo él está siendo capaz de ir al barro de las cosas, ¿no? Tener esa sensibilidad de comprender cómo el otro necesita que le hablen. Y creo que este es el ejemplo que tenemos que tomar, ¿no?
2: Sí. Totalmente. Bueno, a raíz de la salud mental, eso fue lo que habló y dejó bien claro, ¿no? En la vigilia que hubo en Barcelona, el día que llegó, pero critica a las sociedades y dice que amenaza, la salud mental amenaza a la sociedad, somete a las personas a presión, a tensión, se refiere a la depresión, ¿no? Uh-huh. Que necesitamos equilibrio y porque el trastorno mental nos puede dejar mucho peor de lo que se puede estar. Entonces, al final condena, amenaza, dice que es una amenaza y que necesitamos obviamente que sea número uno en salud pública, que la salud mental, porque la salud mental engloba síndrome de Down, depresiones, un montón de...
1: Hay muchas enfermedades
2: que están relacionadas con la cabeza, no el cerebro. Entonces, al final, prioridad número uno, se necesita un sistema sanitario que englobe que este malestar invisible, que es la depresión, y que los jóvenes pidan ayuda, porque al final se meten, se esconden en las maquinitas, en la tecnología, y hay que de repente decir, oye, necesito, llévame un médico, necesito, ¿no?
1: Y explotan, sí, totalmente.
2: Los jóvenes, que son nuestro futuro.
1: Yo creo que al final también, yo como madre, Sol, sí. No sé, Carolina, al final la juventud nos preocupa un montón, y a mí lo que más me preocupa y lo que más me duele a mí como madre son mis hijos, obviamente. Entonces, la salud mental, los jóvenes son súper frágiles. Yo creo que también hay una sed, están en una búsqueda permanente de algo que les sacie, que les colme, y muchas veces, pues por los retiros de Emaús, que yo como Sol también estoy metida en Emaús, yo creo que además de la salud pública, de la por supuesto que es fundamental los médicos, y además de verdad que cero vergüenzas a asistir a un médico, un psiquiatra, de verdad que es muy necesario, porque muchas veces nosotros como padres o como profesores, que Santiago, que mi hijo va a retamar, es que de verdad que los profesores hacen una labor bestial, pero hay veces que hay un límite, ¿no? Entonces, los jóvenes están perdidos, por supuesto la salud pública, estoy totalmente
2: necesita
1: de acuerdo.
2: Que les guiemos.
1: Y que no haya vergüenza y que no sea un estigma el hecho de, oye, es que voy al psiquiatra. Bueno, ¿y qué? Pues yo voy al psiquiatra, a mí me duele un pie, pues voy al traumatólogo, pues me duele, pues estoy mal, pues voy al psiquiatra. Cero traumas. Pero yo creo que también hay saciar la sed de esas cosas, o sea, esa falta de, se intenta llenar de tantas cosas, pero hay muchas veces que no se dan cuenta, que lo ha dicho el Papa, al final Jesús es la verdad, Jesús al final es la fe, tener fe a las comunidades también ayuda
3: muchísimo, darle prioridad
1: yo creo a lo espiritual, porque al final muchas veces, y yo lo he visto, y probablemente Sol y Santiago en el colegio, cuando tú a una persona le ofreces ese apoyo espiritual o esa comunidad, y tú que te voy a contar también, ¿no? encuentran la solución y encuentran ese antídoto a esa soledad, a esa amargura, a ese no saber expresarse, no sé lo que me pasa. Bueno, estás en una búsqueda de algo que lo vas a encontrar y no lo estás buscando en el sitio adecuado. Entonces, yo creo que es eso.
2: Tú das clases de psicología también.
4: Sí, sí.
2: ¿No, Santiago?
1: Bueno, a mi hijo Borja le ayuda un montón, tengo que decir, ¿eh? Porque no, delita a mi hijo.
2: Más que justo la edad es una edad difícil porque es la adolescencia, ¿no?
4: O sea, es una edad difícil, pero...
2: Primero y segundo de bachillerato y tercero y cuarto de la ESO. O sea, es una edad 14, 15, 16, 17.
4: Es una edad compleja, es una edad crítica, pero también es donde donde despiertan los trascendentales.
2: Cambios físicos, cambios.
4: Sí. No hay gente más generosa que el adolescente, no hay gente más animada que el adolescente, no hay gente que cuando ve a Dios se emocione más que el adolescente. Nosotros hemos tenido varios alumnos, de los mayores, que han querido ayudar y ser voluntarios y se han metido en distintos, pues les han repartido en distintos sitios. Y en todos ellos, que cada uno es cada uno, ¿no? Pues tienes a los típicos que no paran de moverse, a los que les gusta la fiesta más que a un tonto un lápiz, o sea,
2: tienes de todo,
4: a los que son más serios y son más acomodados, pero todos ellos te cuentan siempre lo mismo, que este tiempo que han estado ayudando y siendo voluntarios del fin de semana pasado y también el martes, que vinieron varios con nosotros al encuentro con voluntarios, que ha sido un fin de semana de sacrificio, un fin de semana de estar al sol, un fin de semana de estar volcado en otros, ha sido para muchos de ellos el fin de semana más feliz que han tenido hasta ahora. O sea, yo creo que muchas veces lo que ocurre es que al final es mucho más cómodo buscar soluciones en lo inmediato y en lo que tienes a golpe de clic y a golpe de pantalla. Y gran parte de la crisis que tiene ahora la adolescencia, yo creo que tiene que ver con que esas trascendentales que despiertan se ven ahogados por cosas que no los sacian, que no los llenan y que nunca lo harán. Una promesa vacía que en el adolescente, que es muchísimo más emocional porque es una montaña rusa, pues sufre mucho más, claro. Y yo creo que la crisis tiene que ver mucho con ese vacío de sentido. Porque eso, es que a un adolescente le das sentido, consigues que enganche con algo, que a veces es con el deporte, a veces es con
2: motivaciones, ¿no?
4: En algún sitio. Es que se vuelve una locomotora.
2: Y cuando le preguntas a tus alumnos en clase, ¿quién quiere ser voluntario? ¿Todos se querían apuntar o algunos dijeron que
4: hombre,
2: no?
4: Me imagino que hay de todo, que ¿no? Hay que empujar, por supuesto. Con exámenes finales, te miran con cara un poco de
2: finales,
4: patata,
2: claro,
4: ¿no? En plan,
2: claro,
4: ¿pero qué me está hablando este? Ser voluntario, un fin de semana que podría estar de fiesta, que mis padres además van a estar desenganchados porque van a estar...
2: Claro.
4: No, pero hombre, les animas, les dices, también compartes, a mí no me apetece nada y voy a ir porque es una cosa que os prometo que luego vais a agradecer. Y evidentemente no todo el mundo se apunta.
2: Y recordar toda la vida, ¿no?
4: Sí, sí, que es una cosa que se recuerda para siempre. Y evidentemente no todo el mundo se apunta. Y por supuesto respeta su libertad, porque lo más importante es que no puedes forzar a la gente a encontrar a Dios. Como intentes forzar a la gente a encontrar a Dios, lo que consigues es hacer un mal muchísimo mayor del que haces si simplemente respetas su libertad. Pero muchísimo mayor. Te conviertes en un enemigo de Dios cuando haces eso.
2: Otra de las cosas que me impactó fue que decía que la soledad es la mayor pobreza del mundo, la soledad. Más que la pobreza como tal, o sea, eso es. Y es así, que tenemos que apoyar a la gente que está, que se siente sola, o a los abuelitos que están en sitios, no en residencias de ancianos, que nadie los va a ver. O sea, hay que pensar quiénes están solos, dónde podemos poner un granito de arena, o sea, como colaborar en eso, ¿no? En la soledad de tantas personas, porque sufren, ¿no? Y cómo se pasa mal, ¿no?
1: Bueno, yo creo que al final la importante es la comunidad, ¿no? La iglesia es comunidad y yo creo que aunque... Es que yo creo que tiene que cambiar un poco el estereotipo de lo que es la iglesia.
2: La iglesia acoge.
1: Claro, es acogedora. O sea,
5: somos todos.
2: La iglesia es casa de Dios.
1: Que parece un lema, pero
2: comida,
1: es que es verdad que somos todos. Y en la iglesia mucha gente ha encontrado pues ese consuelo, encontrar una comunidad que te acoja. Es que la soledad es muy dura. Lo que cuando tú ya entiendes que aunque estés sola en una habitación, sola nunca vas a estar porque tienes a Dios contigo. Y
2: exacto,
1: es entenderlo.
4: El mundo cambia para siempre.
1: Es que te cambia la vida, nunca estás solo. Nunca, cuando conoces
2: a Dios.
1: Entonces te cambia. Pero si tienes una comunidad que te apoye, como es la iglesia, o una comunidad de Maús, o Efetá, Bartimeo, bueno, cualquier cosa, sí, cualquier misión.
5: Confías.
1: Porque no estás solo y tienes a quien llamar. y nadie te va a juzgar, que eso muchas veces dicen, ah, es que los de la iglesia, es que tú, claro, es que ¿qué más,
2: es,
1: ¿no?
2: Que te quieren evangelizar, eso he escuchado yo, que dicen, no, es que los de Maús te quieren evangelizar, sí, oye, sí. Pero es maravilloso, ¿no? Es como un retiro espiritual.
0: Falta que nos hace, claro. O sea, esto lo he escuchado un montón, incluso con Aute nos ha pasado alguna vez, ¿no? Una vez me llegó un comentario de una universidad que un joven decía, es que Aute evangeliza a los que ya están evangelizados. ¿Acaso tú no necesitas que te evangelicen? Porque yo todos los días, o sea, quiero,
1: todos los días.
0: Todos los días necesito todos convertirme y decirle al Señor, por favor, Señor, renueva mi corazón y hazme saber que estás aquí conmigo, porque sé que eres fiel, pero a veces se me olvida, ¿no? Y creo que muchas veces pues hemos pecado de esto en la Iglesia Católica, ¿no? De dar las cosas por hecho. De bueno, pues una vez yo ya he recibido mis sacramentos, voy a misa todos los domingos, recibo mi formación y tal, suficiente. No, o sea, es que nos va la vida en esto.
1: Y contagiar la alegría, que lo decía.
0: Efectivamente,
1: el Papa.
0: Claro, es que claro, nos va la vida en esto. O sea, es que... yo creo que al final es una cuestión de, es que volvemos a lo mismo, ponerse delante del otro. Ponerse delante del otro y irse al nivel que sea necesario. O sea, si tú tienes una persona en un punto A y tú estás en un punto Z, no le puedes hablar desde el Z, porque uh-huh. es que no te va a entender. Y aquí el objetivo no es que tú tengas razón, no es que yo demuestre que lo que yo creo es cierto, sino que te encuentres con Dios. Uh-huh. O sea, que te sientas amado, que te toque en el corazón, ¿no? Entonces, yo creo que va un poco por ahí, ¿no? O sea, por el sabernos necesitados constantemente de continuar recibiendo formación, acompañamiento espiritual y, pues, sobre todo, mucha intimidad con el Señor, ¿no?
1: Muchísimo.
2: Y sí, volver a los abrazos. Volver a los abrazos, que con la tecnología, como que los jóvenes siento que están todo el tiempo con la maquinita, el móvil o lo que sea.
1: No saben no, abrazar.
2: Entonces, no abrazan, no se miran, están en un sitio de fiesta, por ejemplo, y están así con el móvil mirando, uh-huh. en vez de conversar, sociabilizar con sus amigos. Yo siempre, una exigencia que hago en casa es dejar el móvil. Vamos a cenar, vamos a almorzar o lo que comer. O sea, el móvil en la mesa ni en ningún sitio cuando estás con... Porque es que hay que hablar, mirarnos, ¿no?
1: O sea, es un bicho que nos come. O sea, el móvil hay que saber...
2: Y abrazarnos como cuando estábamos en la pandemia, que lo deseábamos. Eso, sí. Después termina la pandemia, nos abrazamos, pero luego ahora está todo... Se nos ha olvidado.
1: Se nos ha olvidado.
0: Incluso a la hora de dar la paz en misa.
1: Bueno,
0: o sea, yo me he dado después del COVID.
2: Con la cara, ¿no?
0: Ya
2: con
0: es
2: la
0: como.
2: Mano.
1: Y a veces
0: te
1: vas a dar la mano y no te la dan.
0: No te la dan, es como momento incómodo y ahora qué hago, ¿no? Pero es que es verdad, que es que necesitamos volver a ese tipo de intimidad, ¿no? Sí. También entre nosotros como hermanos.
2: Lo que pasa es que como todavía hay otros virus que vienen de otros sitios, estamos como todavía también como, oye, con el, ¿no? Un poco de trauma de lo que fue el COVID.
1: Exacto.
2: Y luego nos lavamos las manos, ¿no?
1: Claro.
0: Y que si tenemos que morir de algo que sea queriéndonos.
1: Desde luego. Ay, qué bonito, eso me encanta.
2: Sí,
1: pero yo creo que
2: sea queriéndonos.
1: Que el mensaje de la alegría, porque muchas veces antiguamente pensabas en la iglesia, yo misma, hasta que tuve mi conversión, que fue muy bonita, al final es, joder, qué pereza, ¿sabes? Que son ya están aquí. Y ahora soy yo la primera que al final es, da testimonio con tu alegría. Me dicen, siempre estás súper feliz, Marta. Y digo, es que tengo a Dios en mi vida. ¿Qué más se puede pedir? O sea, es que tienes muchos problemas. Sí, pero bueno, con Dios.
5: De otra manera,
1: claro. O se llevan mejor, porque entonces no, la cruz mejor. La llevamos juntos, no la llevo arrastrando, la llevo levantada.
2: ¿Eres de misa diaria? ¿Nueve de la mañana?
1: Ahora sí, pero hasta hace muy poquito.
2: ¿Qué significa ahora sí?
1: Porque yo antes era una tibia de las que vomitaba el Señor, ¿sabes? O sea, yo era muy de boquilla, o sea, nada, ni siquiera de boquilla.
2: ¿En tu adolescencia, por ejemplo?
1: No, mucho más mayor.
2: Ya.
1: Yo tenía un encontronazo con el Señor en 2018, siempre creyente, practicante, pero... Bah, si no iba a misa, pues tampoco me pasaba nada. Ahora no puedo...
2: ¿Estudiaste en colegio religioso?
1: Bueno, medio, porque yo no fui a un colegio de monjas francesas, que tampoco te creas que la religión, luego me fui a Inglaterra 2 años, o sea... Y en casa, pues la fe se vivía la que se vivía, pero tampoco era una fe... Y ahora... Que no puedo.
2: ¿Y quién fue el que te animó? ¿Tu
1: el
2: marido?
1: De arriba. Bueno, mi marido estuvo en Retamar, antiguo alumno, siempre una fe...
2: Como el mío.
1: Muy, muy férrea, bueno, es que fue compañero de tu cuñado. Y... mi conversión fue... Luego Nahum tuvo una conversión. Mi marido se llama Nahum, nombre de profeta, muy bonito. Pero tuvo una conversión preciosa. Tuvo un encuentro con Dios a través de nuestra hija María, la síndrome de Down. Y desde entonces es que vamos unidos de la mano. Ir eso unidos fue. De la mano con tu marido al mismo paso, con Dios en medio, es que a mí me ha cambiado la vida. Entonces todos nuestros amigos nos miran como si fuésemos un bicho raro. Pero de verdad que es que... ¿Por qué estoy tan feliz? A pesar de todo y a pesar de mí.
2: Bueno, es una bendición.
1: Pues porque tengo a Dios en mi vida. Es que de verdad que yo lo siento así. Entonces, ¿cuál es mi afán y mi ansiedad? Que a veces digo, frena. Que le conozcan. Si es que es tan fácil conocerle y es tan fácil dejarte querer, porque ya nos quiere a pesar de nosotros y a pesar de... Simplemente está diciendo, esperando a que le demos ese abrazo de padre, a que le demos ese abrazo de hijo a un padre que está así desde que amanecemos.
2: Un abrazo,
1: hasta
2: claro.
1: Quiere a que le abracemos. Y una vez que dices que sí, estás perdido, porque ya no hay vuelta atrás.
2: qué importante tu testimonio. ¡Qué emoción! ¡Qué emoción! ¡Quedan dos minutos!
1: ¡Ay, qué pena!
2: Bueno, también fue maravilloso la bienvenida que le dio el rey Felipe, ¿no? Con la reina, y luego doña Sofía, gran reina de España, estuvo con él con una delicadeza, con una elegancia. Bueno, qué bonito también. Hay tantas imágenes que tenemos en la retina, ¿no?
1: Muchas.
2: Muchas imágenes. Nos quedan un minuto, dos minutos. ¿Qué otra cosa más queréis comentar?
1: Yo voy a estar horas, ¿eh? Pero veo que
2: el bien común, el bien común que dijo, nuestra brújula, la libertad, la justicia, el amor, para humanizar la técnica, las máquinas, construir la civilización del trabajo. Este es el nuevo contrato social que dijo León XIV. Igualdad, solidaridad, que nadie quede excluido, las leyes son necesarias para regular y que una sociedad funcione correctamente.
1: Ole.
2: Regulada.
6: Amén.
2: En Retamar misa todos los días, ¿no? Como sí. En mi colegio. Todos sí, los días. Sí, 8 de la mañana.
4: Bueno, tenemos varias. Tenemos 8:45, 11:05, 11:45.
1: Qué regalo.
4: Ahora, a veces a las 12 durante el curso. Y luego hay días que los primeros viernes de mes tenemos misa. Y cada hora tenemos misa.
1: Un lujo.
7: Importante en la educación.
2: Qué
7: buena. La libre elección de la educación, dijo el padre.
1: Es súper importante.
2: Sí, ¿no?
7: Es la libertad. Sí. Libertad para poder elegir un colegio religioso.
2: Por supuesto.
7: En esta España, ¿no?
2: Muchísimas
7: Mariana.
2: Gracias. Muchísimas gracias por haber venido.
7: Muchas gracias, Carolina.
2: Gracias de corazón, de verdad, ¿eh? Porque estos temas son importantes hablarlo y sobre todo actualidad y tan maravilloso como este hombre que nos ha venido a evangelizar a cada uno, a cada familia.
1: San Pedro, estamos ahí.
2: San Pedro,
7: a despertar corazones.
2: Es un ángel. Bueno, muchísimas gracias. Grandes invitados, Marta Repollés, Santiago Irastorza, Blanca Magre, Sol Casas.
1: Muchas gracias.
2: Todos, yo creo que sois discípulos de Dios. Yo también, yo siempre le digo a Jesús en misa, cuando hablo con él, le digo, ven a vernos a casa, ven a vernos. Sí. Aquí tienes tu puesto en la mesa, tu comida, no sé, ven a vernos.
7: Pues un lujo, está. Sí.
1: Gracias, bueno, Carolina.
2: Gracias. Muchas gracias.
1: Gracias.
2: Hasta
1: gracias
2: la próxima semana, buenas tardes. Gracias a todos.
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0: 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Muy buenos días.
1: Agricultura indica la hora. 6:00 a.m.
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3: Muy buenos días, bienvenidos a la primera edición de Noticias en Radio Agricultura, un programa que realizamos este día lunes 15 de junio en nuestros estudios en la comuna de Providencia, en una ciudad de Santiago que a esta hora, según la Dirección Meteorológica de Chile, tiene 5 grados Celsius. Lo invitamos también a revisar nuestra página web para que pueda leer más noticias, es www.radioagricultura.cl. También puede comentar las informaciones en nuestras redes sociales. En X nos encuentra como @agriculturafm, mientras que en Instagram, Facebook y TikTok lo hace como Radio Agricultura. Comenzamos este programa con el dato práctico de hoy.
4: Hola, ¿cómo están? Les traigo el dato práctico de hoy. Esta jornada se rendirá la prueba de selección universitaria de invierno, más conocida como PAES de invierno. En concreto, las fechas son las siguientes. A mediodía será el reconocimiento de salas, mientras que a las 15 horas está fijada la prueba de competencia matemática 2. Para el martes 16 de junio a las 9:00 a.m. está programada la prueba de competencia lectora y tras esto a las 15 horas será la prueba lectiva de ciencias. Mientras que el miércoles 17 de junio a las 9:00 se realizará la prueba de competencia matemática 1 y a las 3:00 p.m. de ese mismo día se cerrará el proceso con la prueba electiva de historia y ciencias sociales. Por otro lado, los resultados se publicarán el viernes 17 de julio a las 9:00 a.m.
3: 6:00 a.m. con 2 minutos y revisamos las principales noticias en titulares. Estados Unidos e Irán firman acuerdo de paz y presidente Donald Trump anuncia apertura del estrecho de Hormuz. El próximo 19 de junio se va a realizar una ceremonia de firma en Ginebra, Suiza. A 100 días del inicio de su gestión, encuesta Criteya informa que aprobación del presidente Kast llega a 39%. Ministro de Seguridad Martín Arrau es el mejor evaluado del gabinete. En Pulso Ciudadano, desaprobación al mandatario sube más de 3 puntos a 56,7%, la más alta desde que asumió en marzo. Subsecretario del Interior, Máximo Pavés, informó que se ingresó el proyecto que crea el registro de vándalos. La autoridad dijo esperar que la discusión comience esta semana en la Cámara de Diputados. Y esta jornada, el gobierno va a ingresar indicaciones al proyecto de ley de sala cuna universal. Va a haber gradualidad de 4 años y la cotización para el fondo va a ser en torno al 0,3%. Incendio en planta de reciclaje de neumáticos en Cerrillos generó una intensa nube tóxica que se pudo ver desde distintos puntos de la capital. Autoridades no descartaron intencionalidad en el hecho. Nieta de Carlos Caselli sufrió portonazo en la comuna de Peñalolén. La víctima denunció haber sido objeto de agresiones de connotación sexual durante el ataque. Hubo 2 detenidos tras una persecución policial. En Perú, Keiko Fujimori toma la delantera en el balotaje. Todavía falta la revisión de votos impugnados y revisión podría tomar semanas. El youtuber argentino Gaspi y el cantante estadounidense Oliver Tree están entre los fallecidos en un accidente aéreo en Brasil. En deportes, Universidad de Chile dejó escapar un triunfo ante La Calera y no pudo subir en la tabla de la Liga de Primera. Universidad Católica goleó 5-1 a Universidad de Concepción por la fecha 15 del torneo nacional. Y en el Mundial de Fútbol, Alemania anotó 7 goles a la selección de Curazao y se convierte en el equipo con más tantos en la historia de la cita planetaria.
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3: 6:05 y ya en tierra derecha con las informaciones. 22.000 millones de pesos ha gastado el gobierno en la reconstrucción del Biobío tras incendios forestales en esa zona. En tanto, más de la mitad de las familias afectadas ya cuentan con subsidios definitivos. Marcelo Castro con el informe.
5: A días que se cumpla la primera meta, avanza el proceso de reconstrucción tras los incendios forestales que afectaron en el verano al Biobío. Fue durante una nueva visita que realizó el ministro de Vivienda, Iván Poduje, a Penco y Lirquén, donde ratificó que se avanza según lo programado. Ya más de la mitad de las familias afectadas cuentan con los subsidios y más de 300 viviendas se encuentran en distintas etapas de construcción. A lo anterior sumó que Bienes Nacionales traspasó un terreno en el sector de Punta de Parra, en Tomé, para construir viviendas para los afectados por los incendios que se encontraban en calidad de allegados. Escuchamos esas declaraciones del ministro Iván Poduje.
6: Más de la mitad de las familias con su subsidio, tenemos alrededor de 300 casas en construcción con distintos procesos, estamos avanzando exactamente según lo programado, incluso un poquito más rápido, y además ahora acabamos de cerrar con Bienes Nacionales y quiero agradecerle públicamente a la ministra Parot el traspaso de un terreno para construir 320 viviendas para las víctimas que eran allegadas, porque acá no solo fueron víctimas los propietarios, sino que familias allegadas, 70% es de Tomé, 30% es de Penco, y además vamos a construir una cancha y un mejoramiento, porque la reconstrucción no es solo reponer lo que se quemó, sino que dejar mejor Penco, Tomé, Lirquén, Concepción, de lo que estaba antes del incendio.
5: El alcalde de Penco, Rodrigo Vera, en tanto, valoró que en las soluciones para los afectados por los incendios forestales se están considerando a los arrendatarios y a los allegados.
7: Hay muchas familias hoy día que son propietarias, que están en comités que están en desarrollo para poder tener su vivienda, pero también hay muchos allegados y arrendatarios que esperan una solución. Y muchas de esas familias hoy día van a poder ver en Punta de Parra una alternativa. Por lo tanto, que sea integral, que sea para toda la reconstrucción, es muy importante. Se están viendo las primeras viviendas, tanto de autoconstrucción asistida y también loacas, que son fundamentales para la implementación. Por lo tanto, que el ministro venga cada 15 días es fundamental, porque la carta GAN se tiene que implementar y cumplir. Reitero, hoy día se están viendo las primeras viviendas construidas en el sector de Jaime Lea Plaza, y también la asignación de subsidios que se están concretando en la semana para los allegados y los arrendatarios.
5: Mientras que el subsecretario del Interior, Máximo Páez, enfatizó que este proceso de reconstrucción será distinto al que ocurrió en Viña del Mar el año 2024, y agregó que el Estado chileno ya invirtió en todo este proceso en la región del Biobío alrededor de 22 mil millones de pesos.
8: El gobierno de Chile ha invertido en la región del Biobío en ayuda cerca de 22 mil millones de pesos, que es una ayuda muy importante. No los vamos a dejar solos. El ministro de Vivienda constantemente está en la región, está por supuesto en esta zona. Tenemos una misión muy clara: tenemos que terminar una buena reconstrucción, no así lo que ha pasado en Viña del Mar, no así lo que ha pasado en otros incendios forestales, y creemos que el gobierno del presidente Kast, estamos en la línea correcta.
5: Recordemos que las autoridades se impusieron como meta el inicio del invierno para que todos los afectados por los incendios forestales de enero pasado tengan un techo.
3: Y el Ministerio de Salud alertó que la circulación de virus respiratorios alcanzó su punto más alto del año, reforzando el llamado a vacunarse para evitar un mayor aumento de los contagios. La información es de Manuela Silva.
9: Las autoridades señalaron que las consultas de urgencia por enfermedades respiratorias han mostrado un incremento sostenido en las últimas semanas, registrando la cifra más elevada durante este 2026 y siendo la influenza el virus con mayor presencia a nivel nacional. La influenza A se convirtió en el virus predominante, concentrando el 32,2% de los casos detectados, seguidas por el rinovirus con 27,4% y la influenza B con un 15,5%, cuyo aumento ha llamado la atención de las autoridades debido a su comportamiento poco habitual para esta época del año. Así lo explicó la subsecretaria de Salud Pública, Alejandra Pizarro, quien además destacó el trabajo conjunto que se está realizando con los protagonistas pertinentes en la materia.
10: La positividad de circulación de virus respiratorio está en un 48%, es la más alta en lo que va del año, y por lo mismo estamos preocupados y ocupados trabajando con todos los seremis de salud, ¿cierto? Especialmente con la seremi también de la región metropolitana, con los servicios de salud, porque necesitamos aumentar nuestra cobertura de vacunación. Ya estamos viendo una alta circulación de virus respiratorio, hemos visto también un aumento progresivo de consultas en los servicios de urgencia, de hospitalizaciones, y por lo tanto llamamos e insistimos y reiteramos a la población a que se vayan a vacunar.
9: Ante este escenario, el MinSal instó especialmente a los grupos de riesgo a inmunizarse, entre ellos adultos mayores, niños pequeños, embarazadas, personas con enfermedades crónicas y personal de la salud. Respecto a esto, el exministro de Salud, Jaime Mañalich, mencionó que el gobierno acierta a reforzar el llamado a la vacunación, especialmente entre los niños, quienes suelen desempeñar un papel clave en la transmisión de los virus respiratorios.
11: El grupo más afectado por esta circulación viral son los niños, pero en el curso habitual de este tipo de brotes de virus respiratorios, ellos son usualmente los primeros afectados para luego, y eso es lo que complica el escenario, afectar a adultos mayores o personas que tienen enfermedades debilitantes de base.
9: Por otro lado, el senador, parte de la Comisión de Salud de la Cámara Alta, Juan Luis Castro, expresó su preocupación por los bajos niveles de vacunación registrados hasta ahora, advirtiendo que la cobertura sigue siendo insuficiente para esta etapa del año.
12: Que el esfuerzo de las autoridades por mejorar la vacunación, que ha sido débil, aumente sustantivamente, porque hoy día en adultos mayores, en embarazadas y en niños menores de 5 años tenemos una debilidad. Hay retraso y no ha habido todavía metas alcanzables suficientes. Aún es tiempo, pero esto requiere una campaña comunicacional que no se ha hecho de la manera debida para la magnitud del problema que podemos enfrentar.
9: Desde el Ministerio recalcaron que la inmunización sigue siendo la principal herramienta para prevenir cuadros graves, hospitalizaciones y complicaciones asociadas a los virus respiratorios. Además, la vacunación, la cartera recomienda mantener medidas preventivas como el lavado frecuente de manos, la ventilación de espacios cerrados y el uso de mascarilla en caso de presentar síntomas respiratorios. Las autoridades advirtieron que la circulación viral podría podría mantenerse elevada durante las próximas semanas, por lo que llaman a la población a no retrasar la vacunación y acudir oportunamente a los centros de salud.
3: La rendición de la PAES de invierno, en inicio del trabajo de la Comisión Revisora de la Acusación Constitucional en contra del exministro Grau y el Día del Padre marcan la agenda semanal que trae Cristóbal Bercesio.
13: Hola, ¿cómo están? Bienvenidos a una nueva agenda de la semana del mes de junio. Hoy sesiona la Comisión Revisora de la Acusación Constitucional en contra del exministro Nicolás Grau para acordar el calendario de invitados y fijar los días y las horas en que estos serán recibidos por la instancia. La Corte Suprema revisa sumarios sobreseídos o absueltos por los casos de licencias médicas en el Poder Judicial. La Comisión de Hacienda del Senado revisa el proyecto para la reconstrucción nacional. Se efectúa el reconocimiento de salas para la PAES de invierno y por la tarde se rinde la prueba de competencia de matemática 2. También comienza la cumbre del G7 en Francia. Mañana comienza el Congreso Nacional de Concejales de la Asociación Chilena de Municipalidades en la región de Coquimbo. La sala del Senado vota para prorrogar la vigencia del estado de excepción constitucional en la región de la Araucanía y las provincias de Arauco y del Biobío en la octava región. Es la reunión de política monetaria del Banco Central. La publicación del comunicado es a partir de las 6 de la tarde. Se rinde la PAES de competencia lectora y la de ciencias. Es la audiencia para fijar la ampliación de la investigación en el caso Monsalve y se espera que la Corte Suprema entregue su resolución frente a los recursos de nulidad por el triple homicidio de carabineros en Cañete. Avanzamos al miércoles, sesión especial del Senado para efectuar la elección de su secretario general. El Banco Central publica el informe de política monetaria, se rinde la PAES de competencia matemática 1 y la de historia y ciencias sociales. El jueves, la Comisión de Trabajo del Senado realiza un seminario sobre el empleo público. El viernes, la Fundación para el Progreso realiza en Valparaíso un conversatorio con los diputados Sebastián Zamora y Javiera Rodríguez sobre el proyecto de reconstrucción nacional. Y el domingo es el Día del Padre y el Día Nacional de los Pueblos Indígenas.
3: 6:14 y revisamos los panoramas que trae para esta semana Radio Agricultura.
14: Buenos días, bienvenidos a los panoramas que hemos preparado para ti acá en Radio Agricultura y comenzamos contándote sobre La Sole, el hilarante monólogo escrito y protagonizado por Paloma Larraín, quien encarna a una mujer de élite para reflejar el patetismo y las aspiraciones del arribismo chileno. En esta oportunidad, La Sole cumple 56 años y esa misma mañana su marido le sugiere que quizás es momento de separarse. Lo que debería ser un día de celebración se transforma en una jornada incómoda, absurda y reveladora, donde La Sole intenta sostener su mundo mientras todo comienza a tambalear. Entre consignas heredadas, privilegios y contradicciones, deberá enfrentarse a una pregunta que nunca quiso hacerse: ¿quién es realmente más allá de un matrimonio que la definía? Una comedia teatral aguda sobre el vértigo de perderlo todo. Espectáculo que se está presentando en el teatro Nescafé de las Artes y las entradas parten desde los 20.000 pesos. Y seguimos para contarte sobre El Último Día de los Monstruos, historia que nos sitúa en un futuro cercano donde lo monstruoso es censurado y un canal de televisión transmite su matinal habitual hasta que todo sale de control. Entre cámaras, risas forzadas y discursos moralistas, el programa se transforma en un espejo distorsionado de nuestra realidad. Con una puesta en escena vibrante y políticamente incorrecta, la obra combina humor, crítica social y performance para hablar sobre identidad, exclusión, medios de comunicación y diversidad sexual. Una experiencia teatral que desborda el escenario, invitando a reír, pensar y celebrar la monstruosidad como un acto de resistencia. Montaje que se está presentando en el Centro Cultural Chincowe y la entrada es liberada, pero por orden de llegada.
3: Y revisamos el tiempo para esta jornada de día lunes 15 de junio de 2026 en el norte, específicamente en Arica. A esta hora hay 18 grados Celsius, según la Dirección Meteorológica de Chile. La máxima será de 20 grados. La mañana estará nublado, variando despejado, y en la tarde estará completamente despejado. Nos vamos un poco más al sur. En Iquique, 20 grados la máxima. La mañana estará cubierta, variando a despejado, y en la tarde despejado, variando a nublado, con viento entre 25 y 40 kilómetros por hora. En el caso de Antofagasta, la máxima pronosticada para hoy es de 17 grados. La mañana estará cubierta y la tarde tendrá nubosidad parcial con viento entre 25 y 40 kilómetros por hora. En el caso de Copiapó, 21 la máxima pronosticada para hoy. En la mañana estará nublado y neblina, variando a nubosidad parcial, y en la tarde tendrá nubosidad parcial. Por otro lado, en La Serena y Coquimbo, la máxima será de 14 grados. La mañana estará cubierto y en la tarde estará nublado, mientras que en Valparaíso estará cubierto con neblina y en la tarde estará nublado. Todo esto cuando hay un pronóstico de 12 grados de temperatura máxima. Mientras que en Santiago la temperatura máxima pronosticada para hoy es de 21 grados, la mañana estará nublada y en la tarde también se mantendrá con esta condición. 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Nosotros vamos a una pausa y ya volvemos con más noticias acá en Radio Agricultura.
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21: El Servicio Nacional del Consumidor junto al Ministerio de Salud advirtió sobre posibles prácticas de etiquetado que podrían inducir a error en la venta de huevos en supermercados. 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Además, aclararon que no existe evidencia de que los huevos de destino o color tengan diferencias nutricionales significativas, desmintiendo algunos mitos ampliamente difundidos entre los consumidores. El llamado del CERNAC y MINSAL es a revisar la información oficial del producto y tomar decisiones de compra basadas en antecedentes verificables más que en mensajes de marketing o atributos no regulados. 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
3: Volvemos a Noticias en Agricultura con información internacional, porque del acuerdo entre Estados Unidos e Irán, la apertura del estrecho de Hormuz y las elecciones en Perú, le informamos en esta nota internacional de Catalina Cisternas.
1: El presidente de Estados Unidos, Donald Trump, confirmó que se alcanzó un acuerdo con Irán y lo celebró públicamente a través de sus redes sociales, donde felicitó a los involucrados y dio por iniciado un nuevo escenario tras este conflicto. En su mensaje, aseguró que es el momento de que la actividad global se normalice, incluyendo el transporte marítimo y el flujo de petróleo, destacando que el entendimiento abre la puerta a una etapa de estabilidad y desescalada. El anuncio se produce luego de unas semanas de tensión y enfrentamientos y marca el inicio de un proceso que aún debe formalizarse oficialmente. Tras esto, el vicepresidente de Estados Unidos enfatizó que uno de los puntos centrales de este acuerdo es que Irán no podrá desarrollar armas nucleares, señalando que ese compromiso es clave dentro de lo pactado. Recalcó que esa condición ha sido una prioridad en su gobierno y que las negociaciones y que el acuerdo busca además reducir el riesgo de un conflicto mayor y avanzar hacia un escenario de mayor estabilidad internacional. La candidata Keiko Fujimori tomó la delantera en el conteo de votos en Perú en una elección marcada por una estrecha diferencia con su contendor. Sin embargo, el resultado aún no está definido, ya que existe una cantidad relevante de votos impugnados que deben ser revisados por las autoridades electorales. Este proceso de revisión podría extenderse por varias semanas debido a la complejidad de las observaciones presentadas y a los procedimientos legales que deben seguirse antes de poder validar este resultado final. En este escenario, la definición oficial de la elección sigue en suspenso a la espera de que se resuelvan estas impugnaciones pendientes. Y un choque entre dos helicópteros en Río de Janeiro dejó a 6 personas fallecidas tras una colisión en el aire ocurrida durante la mañana del domingo, cuando ambas aeronaves cayeron en una zona urbana provocando incendios y la destrucción de cerca de 20 vehículos en el lugar de este impacto. Entre las víctimas se confirmó la muerte del cantante estadounidense Oliver Tree y el youtuber argentino Gaspi, quienes viajaban como pasajeros en una de las aeronaves junto a otras personas, incluidos pilotos y miembros del equipo de producción. El accidente ocurrió en el sector Recreio dos Bairantes y es investigado por las autoridades brasileñas para determinar sus causas, mientras el hecho ha generado conmoción internacional por la magnitud de este siniestro y la relevancia de algunas de las víctimas.
3: Y en relación a lo que escuchábamos recientemente respecto de este cese al fuego alcanzado entre Estados Unidos e Irán, el presidente de la República, José Antonio Kast, por medio de su cuenta de X, dijo valorar esta acción entre Estados Unidos e Irán y nos mantenemos esperanzados de que pronto se alcance un acuerdo de paz que ponga fin a este conflicto. Junto a lo anterior, también se refirieron desde la Cancillería de nuestro país respecto de esta situación y en ese sentido, por medio de un comunicado de prensa, plantearon que el gobierno de Chile acoge con satisfacción el acuerdo alcanzado entre los Estados Unidos y la República de Irán, el que constituye un avance significativo en favor de la paz, la estabilidad y la seguridad en Medio Oriente. Chile expresa su esperanza para que este entendimiento permita avanzar hacia soluciones definitivas y permanentes y se garantice la paz en la región a través del diálogo y de los mecanismos pacíficos para la solución de controversias. Nuestro país reitera su compromiso con el respeto del derecho internacional, la diplomacia y el multilateralismo como herramientas fundamentales para la prevención y resolución pacífica de los conflictos. Entonces, es lo que comunicó por parte del gobierno y la Cancillería en relación a este acuerdo alcanzado entre Estados Unidos y la República Islámica de Irán. Y revisamos otras informaciones. La Sala Cuna Universal vuelve al centro del debate político. Hoy el gobierno va a ingresar las indicaciones a la iniciativa y se busca reactivar una reforma que arrastra años de tramitación y que sigue generando diferencias entre el oficialismo y la oposición. El informe es de Carolina Flores.
4: Hoy vence el plazo para que el Ejecutivo ingrese indicaciones al controversial proyecto de Sala Cuna Universal, que busca extender el beneficio a todos los padres, madres y cuidadores, eliminando la actual norma que solo obliga a empresas con 20 o más trabajadoras. La propuesta, que lleva años de discusión en el Congreso, busca facilitar la incorporación de más mujeres al mercado laboral, cuya desocupación llegó al 10%. Si bien durante la primera cuenta pública, el presidente José Antonio Kast se comprometió a darle urgencia al proyecto.

0: financiamiento que sea permanente y que además sea suficiente.
1: Si bien las indicaciones serán ingresadas al proyecto que actualmente se encuentra estancado en la Comisión de Educación del Senado, es importante tener en cuenta que esta iniciativa también fue incorporada en paralelo en el megaproyecto de reconstrucción nacional. De esta forma, mientras el Ejecutivo afina los últimos detalles de su propuesta, desde los sectores políticos también presentaron sus planteamientos. En la UDI valoraron que se retome el debate y además la diputada Constanza Juve destacó que su aprobación podría contribuir a reducir una de las principales barreras que enfrentan miles de mujeres.
2: Lo estamos trabajando de la mano con el ministro del Trabajo, Tomás Rau, y también con la ministra de la Mujer, Judith Marín, para presentar indicaciones por parte del Ejecutivo en relación con la gradualidad, pero sobre todo darle celeridad a esta materia, porque ya no se puede esperar más. La doble discriminación que tienen hoy día las mujeres, tanto respecto de aquellas que están en una empresa con menos de 20 trabajadoras que no tienen acceso a la cuna, como aquellas mujeres que están buscando trabajo y que es la número 20, ya no puede seguir esperando.
1: Asimismo, la parlamentaria emplazó a la oposición a adoptar la misma postura que cuando eran oficialismo en la administración anterior, señalando que espera que le den la misma celeridad. Por su parte, desde el Partido Republicano presentaron una serie de propuestas para complementar el proyecto, como un mayor reconocimiento a los cuidadores y familiares, no solo a las madres, ampliar la oferta de salas de cuna mediante prestadores públicos y privados y descartar el nuevo impuesto del trabajo contemplado en la propuesta original. Más detalles los entregó la diputada gremialista Paz Charpentier.
3: De manera tal que el proyecto tenga un equilibrio entre eventualmente aumento de cotizaciones, pero rebaja de la carga tributaria en otro ámbito para quienes asumen la responsabilidad del pago de esta cotización. Creemos que el proyecto de Sala Cuna no puede limitar el progreso de las familias. Es importante que las familias que eventualmente tienen más recursos tengan la libertad no solo de escoger el lugar en donde envían a sus hijos a la Sala Cuna, sino que también eventualmente complementar lo que se pague.
1: Junto con ello, desde la colectividad hicieron especial énfasis en las pymes, planteando que el Estado debe cubrir el 100% del beneficio para que no sean los emprendedores quienes terminen pagando la cuenta. Pero a diferencia de ellos, las eventuales indicaciones del Ejecutivo generaron inquietud en la actual oposición. Desde el Frente Amplio, el secretario general, Simón Ramírez, advirtió que el proyecto no puede ser utilizado como una herramienta para fortalecer el mercado y defendió que el contenido actual de la iniciativa ya había logrado consenso técnico, político y económico.
4: Queremos defender el proyecto de Sala Cuna Universal, Sala Cuna para Chile, tal cual fue tramitado por el gobierno anterior y que contó con un acuerdo transversal, técnico y político, previo a que este gobierno asumiera el 11 de marzo. Y hay una línea roja que hemos planteado en todos lados. No estamos disponibles para que esto, que queremos que sea una garantía y un derecho, se transforme en un voucher que fortalezca un mercado o construya desde el financiamiento público un mercado con la sala cuna.
1: Una postura similar al Partido Comunista, donde remarcaron que cualquier modificación debe resguardar los derechos sociales y establecieron como línea roja la educación inicial. La secretaria general de la colectividad, Bárbara Figueroa, fue enfática al señalar que no aceptarán una mercantilización del actual sistema.
5: Esperamos que así no sea, que el gobierno pretenda meter una indicación que un área que es esencial, que es la educación inicial, termine siendo un voucher para la familia y no respondiendo al sentido principal, que es no solamente permitir que las mujeres se incorporen al mundo del trabajo o que las familias tengan una mejor y mayor incorporación al mundo del trabajo, además beneficiando con educación inicial, formación, estimulación temprana a nuestros niños y niñas, sino que en el fondo poner la contradicción entre que te incorporas al mundo del trabajo y mercantilizas la educación inicial.
1: De esta forma, el proyecto vuelve a tomar protagonismo en una discusión que se arrastra desde la segunda administración de Sebastián Piñera y que, si bien logró avanzar durante el gobierno de Gabriel Boric, terminó estancado en la Comisión de Educación del Senado. Ahora, con el ingreso de las nuevas indicaciones del Ejecutivo, se busca destrabar una de las reformas más esperadas en materia de empleo femenino y cuidados.
6: Revisamos los principales hechos noticiosos de Chile y el mundo en titulares. Estados Unidos e Irán firman acuerdo de paz y presidente Donald Trump anuncia apertura del estrecho de Hormuz. El próximo 19 de junio se va a realizar una ceremonia de firma en Ginebra, Suiza. A 100 días del inicio de su gestión, la encuesta Criteria informa que aprobación a presidente Kast llegó a 39%. Ministro de Seguridad Martín Arrau es el mejor evaluado del gabinete. En Pulso Ciudadano.

0: Ciudadano, desaprobación al mandatario subió más de 3 puntos a 56,7%, la más alta desde que asumió en marzo. Subsecretario del Interior, Máximo Pavés, informó que se ingresó el proyecto que crea el registro de vándalos. La autoridad dijo esperar que la discusión comience esta semana en la Cámara de Diputados. Y esta jornada el gobierno va a ingresar indicaciones al proyecto de ley de sala cuna universal. Va a haber gradualidad de 4 años y la cotización para el fondo va a ser en torno al 0,3%. Incendio en planta de reciclaje de neumáticos en Cerrillos generó una intensa nube tóxica que se pudo ver desde distintos puntos de la capital. Las clases en la comuna fueron suspendidas y el fuego aún no es extinguido. Autoridades no descartaron intencionalidad en el hecho. Nieta de Carlos Caselli sufrió portonazo en la comuna de Peñalolén. La víctima denunció haber sido objeto de agresiones de connotación sexual durante el ataque. Hubo 2 detenidos tras una persecución policial. En Perú, Keiko Fujimori toma la delantera en el balotaje. Todavía faltan revisión de votos impugnados y también chequeo podría tomar semanas. El youtuber argentino Gaspi y el cantante estadounidense Oliver Tree están entre los fallecidos en un accidente aéreo en Brasil. En el deporte, Universidad de Chile dejó escapar un triunfo ante La Calera y no pudo subir en la tabla de la Liga de Primera. Universidad Católica, en tanto, goleó 5-1 a Universidad de Concepción por la fecha 15 del torneo nacional. Y en el Mundial de Fútbol, Alemania anotó 7 goles a la selección de Curazao y se convirtió en el equipo con más tantos en la historia de la cita planetaria.
1: Revisamos los indicadores económicos. El dólar se cotiza en 898 pesos con 6 centavos. El euro tiene un valor de 1040 pesos con 43 centavos. El cobre se transa en 6 dólares con 17 centavos. La libra en la Bolsa de Metales de Londres. El petróleo Brent tiene un valor de 90 dólares con 38 centavos el barril. El WTI se transa en 84 dólares con 44 centavos el barril. La unidad de fomento para esta jornada es de 40.779 pesos con 55 centavos. En tanto, la unidad tributaria mensual es de 71.506 pesos.
0: Y mañana el Banco Central va a dar a conocer su decisión respecto de si va a haber o no movimientos en las tasas de interés. El mercado apuesta porque se mantenga el nivel actual de la TPM. El miércoles, en tanto, se publica el informe de política monetaria del mes de junio. Toda la información económica con Felipe Sobarzo.
1: Semana económica que viene cargada de cifras que son importantes para el mercado. Todo comienza mañana con la reunión de política monetaria del mes de junio. El Banco Central tiene que analizar qué es lo que va a hacer con las tasas de interés. Hay quienes creen que se debiera dar un impulso a la economía mediante recortes de la TPM. Otros esperan que se mantenga el nivel actual de 4,5%. En la última encuesta de operadores financieros, los consultados estimaron que se va a mantener ese nivel hasta diciembre. Lo comentó el académico de la Facultad de Ciencias Económicas y Empresariales de la Universidad de los Andes, Nicolás Román.
2: No se ven presiones para que aumente la tasa TPM el Banco Central, dado que pudiera verse un cierto alineamiento de la inflación a algo en torno al 4,5%, ojalá sea menos, pero probablemente sea algo de ese orden. Es una muy buena noticia que haya sido la inflación cerca del 0,2% y no más que eso. Tampoco se ven espacios para reducir la TPM, dado que estamos un poquito por sobre el rango meta del Banco Central, por lo tanto la TPM se debiera mantener en cerca de 4,5% y por lo tanto no debiera haber grandes variaciones en las tasas de interés a futuro.
1: El miércoles el Banco Central va a dar a conocer a primera hora el informe de política monetaria de este mes. Esta carta de navegación de la economía que trae proyecciones del Producto Interno Bruto que debieran ser modificadas respecto del IPOM de marzo. En esa ocasión se esperaba que el PIB cerrara este 2026 en un rango de entre 1,5 y 2,5%. Ahora se espera que se aplique un nuevo recorte en la estimación, algo que se da cuando Hacienda actualizó sus proyecciones para los próximos años, sincerando que en 2027 y 2028 la expansión va a ser ser de 3%, mientras que para 2030 sería de 3,5%. El ministro de Hacienda, Jorge Quirós, dijo que la aspiración es llegar al 4%.
3: Nuestra expectativa y nuestro propósito es que sea el 4%. Lo que ocurre es que para el cálculo de las metas fiscales, cuando uno sube la expectativa de crecimiento, las pone en el denominador del objetivo, aparece más fácil cumplir la meta, y nosotros hemos puesto una tarea más difícil y hemos sido conservadores para el efecto de determinar el esfuerzo que hay que hacer para llegar a la meta fiscal. Pero en la meta de crecimiento, el 4%, hacia allá vamos.
1: Discusión que se da cuando el Banco Mundial, en su informe de perspectivas económicas para América Latina y el Caribe, revisó a la baja la estimación de este 2026, que quedó en 2,1% desde el cálculo previo de 2,4% lo anterior, debido al impacto que ha tenido el alza de los precios de las importaciones de petróleo. Eso sí, hay un efecto favorable del repunte de los commodities, situación a la que se refirió el exdirector de presupuestos del segundo gobierno de Sebastián Piñera, Matías Acevedo, quien criticó duramente al exministro de Hacienda, Mario Marcel.
4: No hay ninguna sorpresa de que tengamos un crecimiento tan bajo, por dos razones. Primero, porque de nuevo la administración anterior se preocupó a la mitad del mandato de crecer. O sea, ellos mismos lo dijeron, el crecimiento no estaba en su agenda, digamos. Y cuando tú tomas eso a la mitad del mandato, es muy difícil después retomar que los frutos, digamos, de las acciones que tú estás haciendo se vean de forma inmediata. Y en ese contexto, sumado a la guerra del Medio Oriente, la crisis del petróleo, es lo que nos tiene hoy día creciendo probablemente este año en torno a 1,5%.
1: Respondió el exministro de Hacienda, Mario Marcel, quien dijo que es ficticio plantear que porque hubo personas en el gobierno anterior que no valoraron el crecimiento, esto impacta en el desempeño actual.
5: O sea, los responsables de la economía en este momento son las actuales autoridades. O sea, creo que plantear que porque en el gobierno anterior hubo gente que no valoró el crecimiento, eso incide sobre el crecimiento actual, me parece ya prácticamente una construcción de ficción.
1: A las 18 horas de mañana se va a dar a conocer el comunicado con la decisión del Consejo del Banco Central respecto de los movimientos de las tasas de interés. El miércoles a primera hora se conoce el IPOM de junio, que después expone la presidenta del Banco Central, Rosana Costa, ante la Comisión de Hacienda del Senado.
0: Y revisamos el pronóstico del tiempo para la zona centro-sur para esta jornada, lunes 15 de junio de 2026. Comenzamos en Santiago, la temperatura máxima pronosticada para hoy es de 21 grados, la mañana estará nublado, al igual que durante la tarde. Por otro lado, más al sur, en Rancagua, 19 la máxima, estará nublado ocasionalmente, nubosidad parcial durante la mañana y en la tarde nubosidad parcial variando a nublado. En Talca, 12 grados la máxima, dice la Dirección Meteorológica de Chile, mañana estará cubierto con niebla y en la tarde estará nublado. Por otro lado, más al sur, en Chillán, 14 grados la máxima, la mañana tendrá nubosidad parcial con niebla y en la tarde habrá nubosidad parcial variando a despejado. En el caso de Concepción, la mañana estará con nubosidad parcial con viento entre 25 y 40 kilómetros por hora, en la tarde estará despejado y la temperatura máxima será de 15 grados. En Temuco la máxima será de 10 grados, la mañana estará nublado con niebla y heladas, en la tarde habrá nubosidad parcial, mientras que en Valdivia la temperatura máxima para hoy será de 12 grados, la mañana estará nublado y en la tarde completamente despejado. Puerto Montt, 11 la máxima, mañana y tarde estará nublado. Seguimos con Coyhaique, donde la máxima temperatura para hoy, el pronóstico dice 6 grados, la mañana y en la tarde estará completamente nublado. Cerramos en Punta Arenas, donde la máxima será de 7 grados, la mañana tendrá nublado con chubascos débiles y viento entre 60 y 80 kilómetros por hora y nubosidad parcial durante la tarde, ocasionalmente nublado y con chubascos aislados con viento entre 60 y 80 kilómetros por hora. 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Vamos a una pausa comercial y ya volvemos con más noticias en Agricultura.
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10: En una cuerda floja es donde se mantiene la acusación constitucional que fue presentada contra el exministro Nicolás Grau, dado los recientes flancos políticos que la rodean. La acción ha generado tensiones en el oficialismo y una falta de alineamiento desde la oposición. Los detalles con Matías Guerrero.
11: La acusación constitucional contra el exministro de Hacienda Nicolás Grau por su eventual responsabilidad en la proyección de la deuda fiscal enfrenta un escenario político complejo en la Cámara de Diputados, marcado por definiciones clave que podrían incidir directamente en su resultado. La acción, gestionada por los republicanos y libertarios, ha generado diversas posturas en el espectro político, donde RN ha anunciado libertad de acción en su apoyo y las críticas que se han dejado ver desde la oposición que apuntan al Ejecutivo como impulsor de la ofensiva. Uno de los puntos clave de la acusación es la postura y los votos que entregará el PDG. Los diputados Patricio Briones, Javier Olivares y la jefa de bancada Pamela Giles son los únicos que han demostrado apoyo al libelo desde la tienda. Esta última incluso durante la semana pasada acusó a la derecha, la cual apodó como derechita cobarde, de llegar a un acuerdo en el Senado para rechazar esta acusación. Además, emplazó al sector a realizar un nuevo libelo en contra del expresidente Gabriel Boric.
12: Yo por supuesto que la voy a aprobar consecuentemente con lo que ha sido mi trayectoria política. La derechita cobarde va a llegar a un acuerdo entre oligarquías en el Senado y que este señor va a ser perdonado, por supuesto. Y además, si son tan choros, ¿por qué no hacen una acusación constitucional contra Boric? ¿Contra quién es el responsable último o no de aquellas 7 acusaciones que se le hacen a Grau?
11: Si bien el planteamiento hecho por Giles pilló desprevenidos a varios de los parlamentarios que ejecutaron la arremetida contra Grau, la diputada del PDG no fue la primera en esbozar una idea similar. Previamente lo habían hecho desde el propio Partido Republicano. Sin embargo, este ánimo de Giles no se replicó de la misma forma en otros sectores del oficialismo. El diputado gremialista y presidente de la Cámara Baja, Jorge Alessandri, cuestionó lo planteado por la parlamentaria y también afirmó que desde la UDI van a estudiar cómo apoyarán esta acusación.
13: Pamela Giles habla por ella misma, porque no sabemos ahora si estaba en la izquierda antes, ahora está en la derecha, no sé en cuál derecha está. En la UDI, por lo menos, leemos las acusaciones constitucionales. Si hay mérito, las votamos a favor, y si no hay mérito, las votamos en contra. De la valentía y de la cobardía, no se tratan las acusaciones constitucionales, se trata de la seriedad.
11: Recordar que dentro de las firmas para patrocinar el libelo solo figuraba el PDG, RN, el Partido Cristiano, Republicanos y Libertarios, quedando la UDI como una carta incierta para apoyar esta acción. Desde la tienda que impulsó la acusación, el Partido Nacional Libertario, su líder, Johannes Kaiser, validó la libertad de apoyo de los diferentes sectores de la derecha y también emplazó al Senado a decidir si el culpable de las proyecciones económicas es Grau o el actual ministro de Hacienda, Jorge Quirós.
14: Y es válida la posición de Renovación Nacional, como la es de cada uno de los parlamentarios que tomen una decisión en una u otra, otro sentido. Que los senadores van a tener que tomar una decisión. Y la decisión es, si es que pasa naturalmente al Senado, es decir, bueno, el señor Grau es responsable de la última ley de presupuesto, de todos los desórdenes en materia de datos, etcétera, o no. Si no es responsable, entonces el responsable del desorden financiero lógicamente es Quirós.
11: Consignar que en el oficialismo avizoran una victoria en la Cámara, con el cálculo de 79 respaldos para la aprobación del texto, uno más de los 78 que requiere para avisar la acusación, en caso de constituirse, por cierto, los 155 diputados en sala ese día. Por parte de la oposición, los parlamentarios acusan una falta de mérito y también acusan al gobierno como impulsor del libelo acusatorio. Además, advierten que marcará un precedente para una eventual acusación contra Quirós en el futuro. En ese sentido, la exministra Carolina Toá criticó la acción acusatoria, advirtiendo que los ministros de Hacienda y el Banco Central no siempre cumplen las proyecciones económicas que realizan.
15: Los ministros de Hacienda, por definición, y los bancos centrales también, hacen todo el tiempo proyección. No siempre se cumplen, pero su trabajo es hacerla y hacerla metodológicamente lo mejor que se puede con los instrumentos disponibles. Entonces aquí claramente una vez más se está ocupando de mala manera, no es la primera vez, ya llevamos un rato en esto, cortémosla de ocupar para estas cosas las acusaciones constitucionales. Y eso valga para todas las que ha habido hacia atrás.
11: Con la incertidumbre viva en la tramitación de esta acusación, el texto se podría votar en sala a fines de mes o a principios de julio, que es a su vez cuando el gobierno estima votar su mega reforma en el hemiciclo del Senado. En tanto, desde la oposición han dicho que esta acusación constitucional marca un precedente para el ministro Quirós, dejando abierta la opción a evaluar la misma acción en contra del actual ministro de Hacienda ante los efectos que pueda dejar la mega reforma.
10: Esta semana se cumplen 100 días desde la instalación del gobierno de José Antonio Kast. Se conocieron encuestas que son como un balde de agua fría para la actual administración. Las críticas de la oposición y la agenda marcada por la seguridad, economía y cambios internos han sido parte de la gestión del mandatario. Constanza Gálvez con los detalles.
16: A casi 100 días de la llegada de José Antonio Kast a La Moneda, el gobierno enfrenta su primer balance político en medio de una instalación marcada por tensiones internas, ajustes ministeriales, cuestionamientos desde la oposición y una evaluación ciudadana que muestra señales de desgaste. El diagnóstico aparece reflejado en distintas mediciones de opinión pública. Según la última encuesta Criteria, la aprobación del presidente se ubica en 39%. Con una baja de un punto respecto a la semana anterior. En tanto, su desaprobación sube 5 puntos, alcanzando el 52%. A esto se suma la medición de la encuesta Pulso Ciudadano, que muestra un escenario incluso más complejo para La Moneda. De acuerdo con el sondeo, el presidente Kast registra un 30,5% de aprobación y un 56,7% de desaprobación, la cifra más alta desde que asumió el cargo en marzo. Este escenario se produce luego de una primera etapa donde el Ejecutivo ha intentado instalar su relato de reconstrucción nacional, orden fiscal y seguridad. Sin embargo, el balance de estos meses está cruzado por complejos episodios, como el alza de combustibles, errores comunicacionales, el primer cambio de gabinete, el debate por el cobro del CAE y las dudas sobre el avance de la agenda legislativa. Desde el Ejecutivo, el subsecretario del Interior, Máximo Pavés, realizó un balance de estos primeros 100 días que se cumplen este jueves y aseguró que esta semana es clave porque ingresarán diferentes proyectos e indicaciones que a su juicio demuestran que el gobierno del presidente Kast está alineado con las urgencias de los chilenos.
17: Creo que el gobierno tiene muchas razones para manifestar su satisfacción por la forma en que se han conducido estos primeros 100 días de gobierno. El presidente de la República planteó el desafío de un gobierno de emergencia porque recibimos y heredamos una emergencia fiscal, una emergencia en seguridad, una emergencia en migración y una emergencia en crecimiento económico. Todos esos temas han sido abordados. ¿Y qué es lo que tenemos al cabo de 100 días? Nosotros tenemos las cuentas fiscales en vías de ser ordenadas con un plan muy claro.
16: Otro de los ejes centrales del periodo ha sido el Plan de Reconstrucción Nacional, considerado por el gobierno como una de sus principales apuestas económicas. La iniciativa contempla medidas en materia tributaria, inversión, empleo, contribuciones y apoyo a la reconstrucción, pero su tramitación ha generado diferencias entre el oficialismo y la oposición. En materia de seguridad, el Ejecutivo también ingresó al proyecto que crea el Registro Único de Incivilidades y Actos Vandálicos, iniciativa que comenzaría a discutirse durante esta semana en el Congreso. La propuesta busca consolidar antecedentes de personas que cometa daños a infraestructura pública o consumo de drogas y alcohol en la vía pública. En paralelo, el gobierno también ha enfrentado críticas por el cobro de la deuda del crédito con aval del Estado. La polémica se instaló luego de los procedimientos asociados al embargo de cuentas bancarias de deudores del CAE, lo que abrió un debate sobre los límites del cobro estatal, el debido proceso y la situación económica de las familias afectadas. Desde la oposición, parlamentarios de izquierda han cuestionado el balance de los 100 días, apuntando a una instalación marcada por improvisaciones, falta de conducción política y medidas con alto costo social, criticando que el Ejecutivo insta en una agenda económica que favorece a sectores de mayores ingresos. Respecto a esto, el senador Juan Luis Castro, del Partido Socialista, criticó que los primeros 100 días han sido diferentes a lo esperado. Según explica, la promesa de campaña no se ha cumplido, ya que el diseño del gobierno ha fracasado en su totalidad.
18: Los primeros 100 días han sido distintos a los planificados, en el llamado desafío 90. ¿Por qué? Porque hubo un enorme vacío en materia de seguridad. La promesa de campaña guateó, como se dice en buen chileno, y recién ahora, después del cambio de gabinete, se está empezando a visualizar algunos focos de prioridad, pero todavía falta mucho. Todo quedó circunscrito a lo económico, con la pésima noticia del bencinazo y después con el proyecto de ley que la verdad todavía al ciudadano común y corriente que está endeudado, que le cuesta llegar a fin de mes, al que está desempleado, todavía no ve ni sabe de buenas noticias próximas.
16: En tanto, desde el oficialismo han defendido que el gobierno recibió un escenario complejo en materia económica, fiscal y de seguridad. En ese sector sostienen que los primeros meses deben evaluarse considerando la magnitud de los problemas heredados, aunque reconocen que la moneda debe mejorar su coordinación política. Desde la UDI, el vicepresidente del Senado, Iván Moreira, aseguró que no se pueden evaluar los primeros 100 días, sino que un gobierno debe ser evaluado después de los 6 meses, pero que a medida de que los problemas se solucionen, el gobierno podrá cumplir todas sus metas.
19: De los 100 días, aquí lo que corresponde y lo lógico es que a un gobierno se le evalúa después de los 6 meses. En cuanto a las expectativas, que lamentablemente han disminuido porque recibimos un país destrozado económicamente. Y obviamente las expectativas disminuyen, pero el gobierno va a cumplir sus metas en la medida que vayamos solucionando los problemas.
16: De cara a lo que viene, el gobierno buscará dejar atrás los tropiezos de instalación y concentrarse en la tramitación de sus principales proyectos: la ley de reconstrucción, la agenda de seguridad, el manejo del CAE, el debate por el secreto bancario y la respuesta frente a la situación económica aparecen como los principales desafíos para esta etapa de la administración.
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21: Desde Uruguay 1930 hasta Qatar 2022, se han jugado 22 Copas del Mundo de Fútbol. En ellas se han disputado hasta el momento 964 partidos y los jugadores con más presencias, atención, son los siguientes: 26 juegos Lionel Messi de Argentina, 25 Lothar Matthäus de Alemania, 24 el goleador Miroslav Klose de Alemania, 23 partidos un defensor Paolo Maldini de Italia, 22 Cristiano Ronaldo de Portugal, 21 partidos Diego Armando Maradona de la Argentina, Uwe Seeler de Alemania y Vladislav Smuda de Polonia. Messi en esta Copa del Mundo llega lesionado, pero puede mejorar su récord.
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1: Hola, hola, ¿cómo están? ¿Cómo les va? Muy buenos días. Iniciamos esta edición AM de Deportes en Agricultura, el puntapié inicial en lo que va a ser la quinta jornada de la Copa del Mundo de América del Norte. Y después de cuatro días, algunas cosas interesantes. Brasil no convence y no sale del empate ante Marruecos. Los sudamericanos siguen sin ganar. Derrotas para Ecuador, empate para Brasil y goleada en contra de Paraguay. Además, algunos equipos muestran buen desempeño y hoy debuta otro sudamericano, el Uruguay de Marcelo Bielsa. Y en el plano local, más sólido que nunca, más líder que nunca, Colo Colo le ganó 3-0 a Cobresal y se consolidó en lo más alto de la tabla y cerró la primera rueda con 10 puntos de ventaja sobre la Universidad Católica. La UC en tanto hizo la pega y le ganó con contundencia 5-1 a la Universidad de Concepción ayer en el Claro Arena. Y ayer también no despega, desperdiciando un 2-0 claro de ventaja en La Calera, la Universidad de Chile del Pintita Gago solo empató 2 con el colista del fútbol chileno y sigue sin convencer el entrenador argentino. Y en el polideportivo, 2 años después, no hay mal que dure 1000 años, porque la Ferrari volvió a subirse a lo más alto del podio en la F1 y Lewis Hamilton consiguió su primer triunfo a bordo de un caballino rampante, cortando además la racha de 5 victorias del cabro chico talentoso de Kimi Antonelli. Mucho deporte, mucho mundial. 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
1: Bueno, nos lanzamos en este día lunes. ¿Cómo estás, Patricio Yáñez?
33: Buenos días, ¿cómo están?
1: Patito. ¿Cómo estás, Cristian Caamaño?
33: ¿Qué tal? Muy buenos días.
1: Bueno, Patito, lo nacional contigo,
33: sí.
1: Cristian, lo internacional. Patricio, lo mejor de fin de semana en el fútbol chileno.
33: Dos cosas que son por lo opuesto. Lo de Colo-Colo, que me parece que cada día tiene más contenido. Y lo otro para desarrollarlo es la crisis que está viviendo la Universidad de Chile. Esto se asimila a lo de Marigini, esto no independiente de falta de jugadores, me parece ya demasiado preocupante lo que no logra hacer su técnico Gago y la respuesta también de los futbolistas.
1: Cristian Caamaño, lo mejor de las primeras cuatro jornadas de Copa del Mundo.
33: Lo mejor Estados Unidos, lejos. El fútbol total desnudó toda la falencia de una selección como la paraguaya que lamentablemente no tuvo respuesta alguna en ninguna fase del partido para sobreponerse a un dominio absoluto de Estados Unidos. Lo mejor, lo peor, lamentablemente, Sudamérica, 1.9. El empate de Brasil ante Marruecos y estuvo cerca de perderlo en la última, si no es por esa doble tajada de Alisson. Preocupante por ahora lo de los sudamericanos, falta la otra mitad, Argentina, Colombia y Uruguay, pero ayer en un mano a mano dinámico, intenso, Ecuador no pudo ser contundente frente a Costa de Marfil y termina cediendo en la última 1-0, pero pobre lo de los sudamericanos, un punto de 9 que no hace ninguna situación para abrigar esperanzas de que Sudamérica va a estar pensando en que los tres rivales que tuvieron, ninguno es candidato al Mundial, ni mucho menos.
1: Me cruzo ahora. Internacional Patricio Yáñez. ¿Qué te pareció los Estados Unidos? Que sí. He destacado por nuestro estelar Cristian Caamaño. ¿Quién había anticipado, ojo con Estados Unidos, que en este Mundial llega con una generación dorada y un técnico serio?
0: Un buen partido, pero claro, y uno tiene que mirar al rival también, y Paraguay me parece demasiado débil. En ningún momento fue rival de lo que uno
1: se abrió esperaba. Muy rápido el partido con el autogol a los 6.
0: Sí, pero igual en el juego Estados Unidos fue un equipo rápido, directo, por momentos con mucha precisión, algo que no es habitual, saber jugar en espacios muy reducidos, lo hizo bastante bien. Pero a mí me decepcionó, no quiero quitarle mérito a Estados Unidos, pero la decepción total de los paraguayos. Se olvidaron de jugar a la paraguaya.
1: Profundizo.
0: Y ayer lo de Ecuador, perdona, mereció haber ganado, pero lejos. ¿No?
1: Tuvo tres tiros en los palos.
0: No tuvo gol. Es el partido que hemos visto tantas veces, donde un equipo es mejor, donde un equipo es superior, pero no lamentablemente no tuvo.
1: Le recontra complica, aunque si golea a Curazao, tal como hizo Alemania 7-1, se puede meter como mejor tercero, Cristian. Era el partido para asegurar clasificación.
33: No, incluso control de daños con el empate, prácticamente asegurar el tercer lugar, pensando en que solamente tenías que ganarle por uno a Curazao. Ya con cuatro es muy difícil que quede fuera
1: de los mejores
33: terceros. Pero no sé si fue tanto mejor Ecuador, porque Costa Marfil el segundo tiempo fue superior físicamente.
1: El primer tiempo fue mejor.
33: El primer tiempo tuvo mejores pasajes Ecuador, aun cuando tiene... Para mí ya hay un candidato a ser el jugador joven del Mundial. Te Diomandé, el extremo en Leipzig.
1: ¿Te lo mandé? ¿Qué cosa?
33: Diomandé. Te lo mandé al Pato, se lo mandé el otro día, pero no sé si lo guardaste, Pato. Diomandé, extraordinario en Leipzig. ¿Qué están escribiendo? Bueno,
1: sí. ¿Te están faltando el respeto?
33: No, para nada. Tú me dices, Diomandé. Yo digo, la figura joven del Mundial hasta ahora, el mejor partido del chico, Diomandé.
0: De Costa Marfil no supera lo que hizo, lo mejor que fue Ecuador, es decir...
33: No, fue el segundo tiempo, Pato, cuando entra Diallo.
0: Está bien.
33: Entra este otro chico...
0: Entiendo tu análisis, pero yo...
33: Pero no sé si fue mejor, lo que yo digo es que fue un partido parejo. Pero el primer tiempo...
0: Si alguien mereció ganar, si lo planteáis así ya por una cuestión de percepción, fue Ecuador.
33: Ya, eso es otra cosa, son tres remates en el palo...
0: Fue superior.
33: En el primer tiempo...
0: Ver un equipo sudamericano... que ya no llama la atención Ecuador por su dinámica, por su capacidad, su calidad de jugar en velocidad, ya lo ha demostrado acá a nivel sudamericano.
1: Pero contra un equipo africano eso no te marca la diferencia.
0: Es que es un tema, porque...
1: Pero jugó bien el primer tiempo.
0: No es Sudáfrica...
33: Jugó bien Ecuador el primer tiempo,
0: Costa
33: sí,
0: de Marfil,
33: eso
0: no,
33: estoy diciendo,
0: no es
33: el segundo
0: Sudáfrica.
33: No fue...
0: Pues también encontrar con rivales africanos que son...
1: ¿Cuántos kilómetros caminó Becachese en la banca?
33: No, terrible. No, pero fíjate que ayer...
0: Pero menos, ¿no? Me dio la que menos,
1: y pero... le metió blondo, pero...
33: Sí, fíjate total. Que el notando está un poquito menos, con un grado menos. Fíjate que ayer en el primer tiempo sí, porque pasa que tiene dos remates en los palos de Ecuador y uno veía que Ecuador podía terminar quedándose con el partido, pero tuvo muchísimas situaciones de aproximación Costa Marfil que no tuvo aprovechar porque pusieron a un chico increíblemente.
1: Aproximación. ¿Vamos a contar la aproximación?
33: No, Pancho, cuando digo aproximaciones, desborde de Diomandé, que se hizo un pini con los dos laterales, el izquierdo y el derecho, con hincapié, lo sacó a pasear.
0: No generó nada.
33: Sí, pues Pato, si el primer tiempo hay una tajada.
0: Pero sí puede haber alguna tajada, pero es que tú me hablas de aproximación.
33: Pato, pero
0: eso es llegar en el entorno, ¿no?
33: No,
0: en la periferia.
33: Pato,
0: de
33: no, ni siquiera en la periferia. Y en el segundo
0: que no
33: tiempo.
0: Vi tanta, no vi lo que yo, eso, lo que tú viste, esas oportunidades,
33: Pato,
0: perdóname.
33: Pato, pero ya. En el segundo tiempo está el travesaño que tiene Costa Marfil. Tiene un par de atajadas debajo del arco, este muchacho Galinde.
0: Sí.
33: Diomandé estaba volviendo loco a los laterales. Y después cuando entra Diallo, el jugador del Manchester United, con este otro muchacho, el centro delantero que era del... ya me voy a acordar, el centro delantero de Costa de Marfil, ya Ecuador no podía sostener el partido físicamente, estaban reventados, pero bueno, si lo de Ecuador es llamativo porque jugó de igual
2: a
33: igual.
2: Vamos a escuchar a Becachese, vamos a ver qué.
33: Pero no tiene gol, no tiene, sí. Ener Valencia es el único.
2: 36 añitos.
33: Y no puede, el resto sí, pues Caicedo, una máquina, me encantó lo del chico Vite también, pero no tiene contundencia en ataque, lamentablemente le va a pesar no tener una alternativa a Valencia. Si no hace gol Valencia,
3: Marfil, pero no tiene gol.
33: Si no hace gol Patricio, Valencia, no lo va a hacer nadie.
2: ¿Qué hacemos con Brasil? Ni Carleto hace magia. Puede terminar ganando el Mundial porque Vinicio es extraordinario, cuando estaba para 2-0 Marruecos le metió ese golazo, pero qué pobre.
3: Yo lo encontré pobre, lo vi bastante manchado que estaba en el Monumental y estaba viendo Everton con Palestino ahora también y venía Colo Colo. Pero no, más allá de Marruecos, que no es ninguna sorpresa, ya lo demostró en el Mundial pasado.
2: Primer tiempo muy bueno, después le cedió la iniciativa. No, segundo tiempo.
3: No, yo no sé. Preocupante. Yo para otro equipo, tú decís, te quedan dos partidos más del grupo, es decir, tenés que avanzar, tienes que mirar la calculadora, pero ya es preocupante lo de Brasil. Ya es preocupante en la primera frente a Marruecos.
2: Cristian, ¿qué pasa con la U? ¿Qué pasa con la refundación de Sartor, que otro año no va a ser campeón? No, ¿qué pasa con aquellos que dicen que, partiendo por su presidenta, que lo que pasa afuera no afecta? No.
33: Terminó afectando. Todo este mes de mayo post-católica, que es curiosamente el mes de los mayores, digamos, casos que se empiezan a conocer dentro de Sartor, el descubrimiento de este préstamo al
2: y todo el ruido
33: mayoritario, toda esta situación termina afectando, pero los principales responsables no son el Thiago de Bermúdez ni Cecilia Pérez, son los jugadores y el entrenador, y creo que lamentablemente todo lo que pudo haber construido Gago se derrumbó rápidamente en un mes y desgraciadamente para él se queda sin línea de crédito. El segundo semestre tiene prácticamente la obligación, no de pelear el título, sino que pelear el Chile 2, que está ahí, digamos, está a pocos puntos, pero pareciera que futbolísticamente, y hay algo que creo yo es fundamental en cuanto a la cohesión de grupo, lo dijimos con Asadi y Altamirano, si no fuiste capaz de recuperarlo durante un mes y medio desde que llegaste, difícilmente lo puedes hacer ahora. Y va a tener que tomar decisiones la U con respecto. No van a convivir, ¿eh? No van a convivir a Sadi y Gago el segundo semestre. No, alguien va a tener que salir, aparentemente a Sadi, pero no es el único que está, no digo tirando para atrás ni mucho menos, pero están con una desidia terrible. Pareciera que todos estos jugadores que vienen de la etapa de Gustavo Álvarez, pareciera que ganaron un tricampeonato y que ya están en un fin de ciclo. Resulta que no ganaron nada, pues, muchachos.
2: Sartor no ha ganado ningún título.
3: Eso es lo preocupante, lo que
2: del torneo nacional.
3: Y señala Cristian que con un nuevo técnico, la envergadura de Gago, que tengan jugadores de Sidia, como dice él. Yo no.
2: Siendo que cuando llegó Gago y
3: era toda una revolución en términos futbolísticos.
2: Y que es reconocido porque es muy intenso, muy exigente en los entrenamientos, entonces no sé.
3: Todo eso desapareció, todo eso lo vi nítidamente al comienzo, pero hoy la U en equipo más nomás del fútbol.
2: La U tiene un partido menos.
3: Pensando en Gago, digamos, y pensando en lo que tiene.
33: En los jugadores.
2: La U tiene un partido menos ante O'Higgins, pero hoy día está noveno con 21 puntos. Si llega a ganar ese partido, hace 24 y queda a mínimo 12 puntos del líder Colo Colo.
33: Claro, sí, la U tiene que tener como objetivo el Chile 2. Y ahí está a 2 puntos Católica, que es el rival.
2: Si es que le ganó Higgins.
33: Claro, no, pues, te digo que pensando en la lógica tú dices que si gana, es lo mismo, si gana, queda 2.
2: Ahí está la pincelada del fin de semana, que lo cerramos con el triunfo de Ferrari. Dos años después vuelve a ganar una carrera en la máxima categoría, el cabalino rampante, la escudería italiana. Fue en Barcelona, Montmeló, y se le corta la racha a Antonelli, que a cinco vueltas del final venía en una lucha extraordinaria con su compañero Russell por el segundo lugar. Le pegó un sobrepaso, una humillación en términos de motor, fue el comentario ahí durante la transmisión, pero una falla eléctrica lo sacó de carrera y se pone bueno el torneo porque el campeonato se mete Ferrari, Hamilton, primera victoria de Hamilton en la Ferrari.
33: El título de los Knicks, que el sábado.
2: Extraordinario, lo vi.
33: Cerraron su
2: 53 años,
33: 53 años de 73 que no eran campeones los New York Knicks. Sí. Fiesta impresionante en Nueva York, ahí a la salida de
2: el Madison.
33: El Brasil-Marruecos, no, porque era en San Antonio, pero toda la gente celebrando
2: afuera.
33: Fue en San Antonio.
2: Exacto.
33: Claro, pero después salen a celebrar ahí el Madison, ahí
2: por
33: en
2: eso.
33: Times Square.
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2: Listo. 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Hacemos la pausa y nos metemos a escuchar reacciones de Colo Colo, la U, la Católica y también lo que está pasando en la Copa del Mundo. Hoy debuta Uruguay, a ver si gana un sudamericano en Estados Unidos y en el Mundial de Norteamérica.
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7: En Chile generamos millones de toneladas de residuos domiciliarios cada año y reciclamos menos del 10%. 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
6: Ok, entonces vamos revisando, vamos con torneo local, una pasada rápida. ¿Cómo quedó la tabla después de los resultados de este fin de semana? El viernes el Audax empató 1-1 con La Serena, Coquimbo empató 0-0 el sábado con O'Higgins, Everton cayó de local 2-1 con Palestino, Colo-Colo 3-0 en un tiempo lo liquidó sobre Cobresal, Ñublense 2, Huachipato 2. Y ayer, Concepción, Deportes Concepción, importante triunfo para el cuadro Lila, el primero de la mano del Nano Díaz, y Limache, que viene con 5 derrotas consecutivas, cayó 3-2 el cuadro tomatero en Conce. La Calera se lo empató, perdida 2-0, 2-2 a la U, y la Católica goleó 5-1 a la Universidad de Concepción. La tabla, Colo-Colo 36, la Católica 26, Coquimbo 24, Palestino 24, Huachipato 23, con 22, Everton Ñublense 22 puntos, hasta ahí Copa Sudamericana. Limache tiene 21, la U 21, partido menos, O'Higgins 10, 20, partido menos ante la U de Conce 19, La Serena 18, Audax 16 y Deportes Concepción, no sé, primera vez en el torneo que sale de la zona de descenso directo con 14, Cobresal 13, La Calera 12 puntos. Cobresal dijo a Gustavo Huerta después del partido: si no traemos jugadores, esto está.
7: Pero va a seguir, ¿ah?
6: Complicado, sí.
7: No, está con fuerza, dice.
6: Pato, ¿Colo-Colo está listo?
8: No, todavía no. Sacó una tremenda ventaja que le da tranquilidad para trabajar. Se puede caer y va a seguir seguramente siendo el equipo que tiene la mayor opción, ¿eh? Pero esto que ya está listo, que es campeón y que se pone la corona, en absoluto queda todavía toda una segunda rueda. El tema es que mejoró hoy el mensaje que le entrega al resto del fútbol chileno, que está jugando bien. Pues si antes no, sin jugar bien o sin tener ese vaso comunicante con el hincha de Colo-Colo, estaba líder, ganaba. Ahora está, ahora gusta, ahora interpreta un poco lo que quiere el hincha. Y para uno significa que está jugando bien. Cuando uno hace el análisis, está jugando bien, es un equipo que resuelve situaciones ofensivas con rendimientos individuales que han mejorado. Lo de Pastrán ya segundo partido, que es fundamental en el trabajo de Colo-Colo. Hernández, Correa, todos están mejorando, hace que esto de verdad sea algo que, si uno lo proyecta, evidentemente tiene Colo-Colo la primera chance de ser campeón del fútbol nacional.
7: Si hay algo que ahí se marca una diferencia cuando un equipo grande es líder, es si con poco o con lo justo te estaba ganando partido, puede quedar la impresión en algún momento de decir, bueno, si no corrige a tiempo, esto de la, como denomino yo, la delgada línea roja, en algún momento te puede caer hacia el otro lado. Pero ya cuando el equipo toma solidez, como Colo-Colo en los últimos dos partidos, y si lo agregamos anteriormente a Católica y anteriormente a Ñublense, porque son 4 victorias consecutivas donde Colo-Colo ha hecho 15 goles. Lo que antes se le discutía era que casi no generaba situaciones de goles, igual ganaba. Hoy día está haciendo casi 4 goles por partido. Es que es una señal inequívoca que, salvo una hecatombe y que Católica tenga una segunda rueda como la de Coquimbo, la de Colo-Colo en los últimos años, va a ser casi imposible que pierda el campeonato. Lo peor para Colo-Colo, evidentemente, es que esto se detiene un mes y se vuelve a retomar el campeonato en 5 semanas. Pero no debiese cambiar mucho Colo-Colo de aquí a 5 semanas, porque además tiene la Copa Chile. Es decir, va a tener recorrido este equipo. No es que se va a ir de vacaciones 2 semanas y que después hay que hacer una intertemporada y ver cómo viene. Así que yo creo que, salvo si Católica no hace una segunda rueda, insisto, de Coquimbo el año pasado, esto ya está absolutamente cerrado. Es muy difícil que Colo Colo pierda 4 partidos en 15 con esta irregularidad del fútbol chileno, ¿no?

0: No, no, porque tampoco hay cuatro mejores equipos que Colo Colo en el campeonato.
1: Escuchemos al Tano Ortiz, quien dice que estar conforme y que era importante cerrar de buena manera con un triunfo esta positiva primera rueda para el cacique, el líder absoluto del torneo.
2: Necesitábamos hacer un buen partido, finalizar la primera ronda con nuestra gente, con una victoria. La manera que salieron los chicos al campo de juego la entendieron muy bien. La verdad es algo para resaltar y entender que no hemos ganado nada, pero a la vez rectificar muchísimas cosas que venimos logrando en esta primera ronda, y fue muy importante los tres puntos. Siempre creo que hay cosas que mejorar, por más que sea una frase reiterada. Rescato la madurez que tuvimos también en saber manejar el partido, se lo dije en el entretiempo. Primer tiempo, ya cuando teníamos diferencia notoria, tomábamos malas decisiones y ellos tienen que entender que una vez que nosotros logramos abrir el marcador, el partido tiene que ser controlado por nosotros, y en el segundo tiempo me gustó mucho eso.
1: Ahí está, y obviamente se le preguntó, ¿está listo Colo Colo? ¿Se siente campeón? Ortiz no ha sido nunca campeón como entrenador, así que está viviendo un año importante, y esto es lo que dijo el Tano.
2: Creo en el trabajo. Si hubiésemos terminado con otro número, en otra posición, hago hincapié en eso. El trabajo es la realidad que hoy nos lleva a estar en el primer lugar, pero falta toda una vuelta entera y puede pasar cualquier cosa. Que disfruten estos dos días que tenemos de descanso, y el sábado tenemos que ir a Santa Laura a ganar la Recoleta. Esa es la misión que tenemos próximo, para entender que nosotros no nos sobra nada y no tenemos nada que como destacar, por decir.
1: Paso a paso el Tano, como el Mostaza Merlo, Pato.
0: Sí. Yo creo que igual lo que genera polémica o generó polémica en el Monumental sábado fueron las declaraciones de Vidal, ¿no? Mientras la dirigencia va a tener una reunión, si es que no la tuvo, con Ortiz, para ver si es que necesita algo. Vidal dijo que no necesitaba a nadie, ¿no? Lo que de alguna manera se interpone o sale al paso de aquellos que en algún momento estaban pensando en ver la posibilidad de un arquero, de un volante por izquierda, en fin, materias que tenía que resolver Ortiz, y Vidal le mete una plancha arriba a los deseos de, me imagino yo, el técnico de la dirigencia, de poder invertir si es necesario. Entonces ya Ortiz, me parece que...
1: ¿Querés escuchar a Vidal?
0: ¿Lo tenemos?
1: Lo tenemos.
0: ¿No te puedo creer?
1: Escuchemos a Vidal. ¡Puah!
3: Pienso que no necesitamos a nadie ahora. El equipo está bien, le sacamos, no sé, vi la tabla, 12 puntos al segundo, faltan que jueguen algunos, pero el equipo no necesita nada. Faltan 15 partidos para ser campeones y empieza la Copa Chile el sábado, así que el equipo está muy bien. Los jugadores todavía tienen que seguir demostrando acá, tenemos un gran equipo, jugadores jóvenes que se están adaptando muy rápido al primer equipo, así que no necesitamos a nadie. Yo soy el capitán de Colo Colo y ninguno me ha dicho nada. Nadie me ha dicho que falta arquero, volante, delantero, no me han dicho nada a mí, entonces no puedo decir nada. Yo como capitán te puedo decir que no necesitamos a nadie.
1: Bueno, pero esa es la opinión, apoya a sus compañeros, etcétera.
0: Esas cosas siempre mejor decirlas hacia adentro, hacia afuera, genera ruido innecesario con la dirigencia.
1: Metámonos en la U. ¿Qué pasa con la U cada mañana?
0: No, indudablemente que hay un tema ahí que se rompió algo en esta relación técnico-jugadores, y ahí hay mucha responsabilidad de Gago, evidentemente. Él es el encargado de hacer funcionar el equipo, darle regularidad, de darle confianza, no solo a los que son titulares, sino que también a los que tienen posibilidad de ingresar. Y hay una diferencia muy grande entre los que están dentro y fuera. Y los que están dentro más o menos ya anticipan que son los mismos los titulares, salvo uno por ahí, si es que Charly Arangui está bien, o Saldivia. Y el resto, los que están afuera y que se sentaron ya con un cojín de oro, como dice el Pepe, Altamirano, Asadi, Romero y Calderón, que se siente suplente y que juega porque sabe que está Saldivia lesionado, evidentemente bajaron su nivel y son futbolistas, como dice el Pato, del montón. Y ahí creo que la U se queda sin absolutamente línea de crédito, cuenta de ahorro. Gago, cada partido va a ser una final, va a ser observado. Porque si esto no cambia, si esta dinámica no cambia, yo no sé si la U está en condiciones de seguir en esta irregularidad y no clasificar un torneo internacional por segundo año consecutivo. Porque con este plantel que se armó, sería un fracaso tremendo. Y pareciera que ni aún trayendo al mejor jugador, este plantel, que parece que ganó un tricampeonato con la camiseta de la U y que no ha ganado absolutamente nada, porque pareciera que es el fin de ciclo de muchos jugadores y resulta que son jugadores que no han ganado nada. Asadi, Altamirano, Calderón, no han ganado nada en la U. Pareciera que en la semifinal de la Copa Sudamericana para ellos valen dos títulos nacionales. Entonces, un poquito de remesón se necesitaba cuando estaba Paqui, perfecto. Pero parece, Pato, que el remedio no termina curando la enfermedad que está enquilosada ahí adentro,
1: claro,
0: del camarín.
1: Claro, uno ya de lo, el tema de los jugadores, lo hemos conversado tanto con relación a la irregularidad, a que un día juegan bien, dos partidos bien y después desaparecen un buen ratito. A mí lo preocupante es Gago. Cuando tú traes un técnico de esta envergadura, de esta calidad, de esta experiencia como para manejar vestuario, cuando los jugadores van llegando al CDA ya son pesados, y tienen dos básculas afuera, pesan el auto y al jugador, donde la disciplina es un tema que no se tranza, donde la parte física juega un papel primordial, importante en que el sistema tenga vuelo. Yo veo que esto ya desapareció, o al menos lo que es el partido de ayer. Comienza bien, teniendo cosas curiosas pero positivas, Eduardo Vargas como gran protagonista, y debe estar en la U seguramente, en terminada la primera rueda, uno de los jugadores con menos rendimiento, una de las decepciones más grandes, que es Lucero, independiente de su lesión. No voy a tocar a Riveros, que siguen recuperándose, pero más allá del ejercicio de los jugadores, todo esto que uno sostiene hace largo rato de la irregularidad, es Gago el que preocupa, porque no ha tenido la capacidad ni las herramientas de que este grupo de jugadores tenga un vuelo distinto, tal como lo mostró, lo enseñó, como uno lo pudo apreciar, la idea, sí. Y de esta matriz de ser un equipo que presionaba, que jugaba, era el fútbol, tenía velocidad. Ayer logró muy poquito, claro. Y el gol, el descuento, finalizando prácticamente la primera mitad, descolocó completamente. Y el segundo tiempo, la uno como equipo, como lo que había mostrado en la primera, no existió. Y Unión La Calera con el peso de estar último, con el peso de ser colista, termina empatando un partido que...
0: Pero por ganar, incluso. Pero,
1: claro, que
0: pero
1: tenía la obligación tiempo, la U de ganar.
0: Pero el primer tiempo hasta el gol de Matías Campos. Pero en ese momento, cuando estaba 2-0, la U no estaba para el 3-0, estaba para el 4-0. Y yo creo que ahí es donde más caliente quedó Gago, porque él siente que en ese tipo de fases del partido, cuando tú estás 2-0 y dominando el juego, tienes que aprovechar cuando el rival está groggy. Y la U, al contrario, quedó groggy después del 2-1, ni siquiera la charla del descanso mejoró al equipo, sino que, y ahí es donde queda la impresión de que el equipo fue un desastre, porque el segundo tiempo fue muy malo, sobre todo en comparación al primero, sobre todo en comparación a lo que hizo la U hasta antes del gol de Campos López. Hay dos, tres, cuatro situaciones donde era mano a mano. Arce se pierde un gol increíble que era para liquidar el partido. Entonces creo que ahí es donde ya Gago pierde la paciencia y se manda una declaración que a mí me llama la atención. Lo vamos a escuchar a Fernando Gago, justamente, donde se queja de perder marca en un balón detenido en la última jugada del primer tiempo, cosa que él no entiende en un equipo como la U.
4: Durante casi 40 minutos jugamos el partido como queríamos jugarlo, de la forma que queríamos atacarlo, sabiendo de lo que nos podía proponer el rival, y lo tuvimos controlado y generábamos situaciones. Y a partir de ahí creo que nos hacen el gol de balón detenido, entonces ahí creo que el equipo sintió ese golpe y lo hablamos durante el entretiempo de salir con la misma convicción, de salir con el mismo juego, que ellos iban a seguir sosteniendo los minutos finales que habían logrado tener, y a partir de eso nosotros tener situaciones de ataque y tratar de tener el control del partido. No lo pudimos lograr en la acción del penal, y después creo que se volvió un ida y vuelta buscando los dos el resultado, tratando de atacar con espacios. Ellos tuvieron situaciones, nosotros también, pero creo que se desvirtuó un poco el partido sobre el final.
1: Se desvirtuó, ¿no?
0: No, se desvirtúa porque Raúl jugó mal, derechamente. Que Calera mejoró, sí, que Calera incluso pudo haber ganado el partido también, que la U pudo haber también ganado, sí, sí, hubo situaciones no tan claras como las que tuvo en el primer tiempo, pero insisto, a Gago se le acabó absolutamente el crédito. Si había una misión que tenía que cumplir Gago, más allá de darle vuelta al equipo, era permanecer cerca de Colo-Colo, y no solo no permaneció cerca, sino que empeoró el rendimiento, y hoy en día nadie puede augurar que este proceso de Gago vaya a terminar el año. Yo soy de los que cree que si esto continúa en esta irregularidad, yo no sé qué va a pasar.
5: El año lo termina, creo yo, el Gago no creo que vaya a salir antes. A ver, ¿qué esperáis tú? Es decir, hay técnicos que por su forma de enfrentar lo competitivo no te dejan tener zombies. Uno ve García en Guachipato, podrá jugar bien o mal, pero no tiene zombies en la cancha. En cambio, Gabo permite que lo vayan zombies, de repente jugadores que no tienen esa actitud, esa respuesta que está planteada desde una propuesta, ¿eh? No estoy hablando de que Altamirano se haya caracterizado toda su vida por ser un chico que fuera al piso, que recorriera de área a área en la recuperación del balón en su equipo. No estoy hablando de la propuesta. Yo esperaba que esta propuesta de Gago, todos aquellos que no estaban capacitados fuera. No. Otro. Pero me doy cuenta que ya no te alcanza. Y los partidos, claro, como dice Cristian, duran 90 minutos. Entonces no te podés quedar con 30 minutos, 35 minutos, donde luego hace la pega, porque uno después dice, bueno, 30 minutos viene y después
0: 60 malos, no te sirve.
5: No te va a alcanzar.
0: Mejor arranca mal y termina mejor, y en una de esas...
5: Claro, para las necesidades que tiene la U, porque tú en algún momento dices, bueno, ¿qué? A esta altura, ¿qué prefieres? ¿Que tu idea, tu sistema de juego lo veas nítidamente o ganar? Yo soy de los que hay que ganar, y ganar, y la U hoy, más allá si juega bien o mal, lo que necesita es cosechar puntos.
6: Próximo partido la U, el jueves 18, para ponerse al día frente a O'Higgins. Y la Católica le ganó 5-1 con claridad a la Universidad de Concepción. Lo de San Pedro impresionante, tocó cuatro pelotas, hizo tres pepas. Yo no sé si se marca muy mal en Chile o se las arregla para aparecer siempre solo, siempre dos de cabeza.
5: Increíble.
6: Uno ahí definiendo muy bien el 1-0 después de una mala salida de la U de Concept. Esto es lo que dijo San Pedro y con TNT después de su triplete.
7: Contento, la verdad que feliz, viste, hacer tres goles es muy importante para mi carrera también, así que más para ayudar al equipo, nada, feliz, porque bueno, es que hoy en día es difícil estar en este momento, con mi edad, sacrificándome todos los días, así que nada, estoy muy feliz de estar en este club, contento, me siento muy bien físicamente, así que nada, queda para el rato esto.
6: Ahí está.
0: Muy bien.
6: Incombustible.
0: Sí, porque además marca diferencia. Sí, lo que él no se le pide eludir rivales, no se le pide generar juego, a él se le pide terminar la acción. Y en eso es el
6: define
0: mejor.
6: Muy bien, sí.
0: 6 años goleador consecutivo, pinta para ser el séptimo.
6: Ya lleva más de 20 goles esta temporada.
0: Esta temporada ya mejoró todos los números del año pasado, y cada año que pasa uno dice, bueno, ahora viene el bajón. Y resulta que no le llega nunca, y tampoco le llegan lesiones importantes porque juega prácticamente todo. Claro. Lo cual para Católica resulta una prenda de garantía tremenda.
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6: 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Volvemos al Mundial. La jornada de hoy en Copa del Mundo.
8: ¿Qué menú tenemos, Pancho?
6: El menú de hoy tenemos a España contra Cabo Verde.
8: 12 horas. Difícil,
6: ¿eh? En Atlanta, mediodía. ¿Boletín?
8: Sí, boletín.
6: Difícil,
8: 7-0. 7-0.
6: Bélgica, Bélgica, un equipo que siempre entusiasma en la previa, después arruga. Vamos a ver qué pasa contra Egipto. Buen partido en Seattle.
8: Cerrado con Marmoush y Salah, los egipcios arriba.
6: A las 3. Arabia Saudita, Uruguay, a las 6 en Miami.
8: Problemas tuvo Uruguay ayer, como de haber estado Bielsa, no podía entrar al avión. No podía entrar al avión. Porque el avión tenía, le fallaban papeles. Ellos están concentrados en Cancún y tenían que llegar a Miami. Y no le reciben el avión.
5: La FIFA no había sacado toda la documentación. Eso es lo que dicen.
8: Él salió el avión estable. No, caminando por arriba de la ala y de los motores. No,
6: y atención, agenden, bloqueen agenda. Si tenían hoy día un cumpleaños o algo, una visita a un familiar, cancelen. 21 horas en Los Ángeles, Irán, Nueva Zelanda, Patricio.
8: ¿Qué? ¿Por qué te reí, güey?
6: ¿Pero por qué te reí?
5: Es que hay buenas noticias.
6: Ah, muy bien, muy bien.
5: Globales,
6: ya, vamos con las...
8: No le falté el respeto al fútbol, güey.
6: Vamos con las previas. España, candidato de fierro para muchos, contra Cabo Verde en Atlanta al mediodía. Y David Raya, el portero del Arsenal, asegura que están en perfectas condiciones para jugar este duelo. No se sabe de ver si va a ser titular o no. ¿A quién va a elegir?
8: No, una y Simón juega.
6: Va a jugar Simón,
8: el
6: ¿cierto?
8: El titular es siempre.
6: Pero habló Raya. Yo estoy listo por si me elige el profe, ¿eh?
9: Yo estoy haciendo mi trabajo en mi club para poder ser mejor y para poder representar a mi país, que es lo más importante para mí en estos momentos, de poder estar aquí, poder intentar ayudar al equipo lo máximo posible y poder conseguir la segunda estrella. Entonces, el debate os lo dejo para todos vosotros y yo estoy intentando hacerle la vida imposible al míster para que sea muy difícil quien tenga que elegir el lunes.
8: Si se dan las condiciones normales, y entendiendo que ayer Luis de la Fuente dijo que Lamine está solo para algunos minutos, porque él viene en un trabajo casi un mes.
6: Lo va a ir poniendo a poco.
8: Exacto, viene. Debiese jugar Unai Simón, Porro, el lateral derecho.
6: Lo tengo. Cuba, según marca hoy, España formaría con Unai Simón en el arco, Marco Llorente, Pau Cubarsí, Amery Laporte y Marc Cucurella, que se va al Real Madrid.
8: Cucurella anunciado hace pocos minutos por el Real Madrid como nuevo fichaje, 55 millones de euros.
6: Formación. Fabián Ruiz, Rodri y Pedri en el medio campo. Ferran Torres, Mikel Oyarzabal y Alex Baena en la delantera.
8: Sí, el triángulo de oro de la Eurocopa, Rodri, Ferran Torres y Pedri. Y después en ataque, a la espera de los puesta a punto de...
6: Está inédita este triplito,
8: ¿no? William va a Ferran Torres. Y Baena como extremo, dejando a Oyarzabal por
6: Baena
8: del Atlético de Madrid.
6: Exacto. Eso entonces con España.
8: Ahí se vertió.
6: 12. Mediodía. Buena hora, exacto.
8: Da de estar acá como las 9:30.
6: Y en la previa de Uruguay, ante Arabia Saudita, el loco Marcelo Bielsa no menosprecia al cuadro árabe.
10: El equipo que enfrentamos es un equipo que tiene algunas individualidades de peso. No creo que nosotros encontremos rivales fáciles o accesibles. En todo caso, cualquier definición de ese tipo es una conclusión que se ve después de los partidos y de acuerdo a las diferencias que se consigan establecer, ¿no?
6: Ahí estaba entonces el loco Bielsa. ¿Qué esperas de Uruguay en este Mundial cada mañana?
8: Espero competitividad y que todo termine en paz. Que no haya pelea en medio del Mundial si los resultados no se dan, porque el polvorín está ahí. Si hay una selección que en cualquier momento puede explotar, es la uruguaya, porque la relación prensa-técnico sigue siendo muy frágil. La medida que gane Bielsa y que haga presentaciones, no fuera lo común, pero de regular para arriba, por lo menos va a ser un Mundial en paz.
6: Pato, ¿qué esperas de Uruguay hoy?
5: Sí, yo lo mismo que Cristian, curiosamente. Que termine bien el ciclo y se vaya para la casa Bielsa.
1: Bueno, y
8: no
1: nosotros,
8: va a ser campeón ni mucho
1: y nosotros,
8: menos.
1: No, pero, y nosotros nos vamos para la casa. Mediodía se inicia la jornada de Copa del Mundo con un candidato, un equipo importante, la selección de España frente a Cabo Verde. Está lista la Titi. Nos vemos. Que esté muy bien. Chao, chao.
8: Chao, buen día. Chao, chao.
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22: Muy buenos días, es hora de noticias en Agricultura. Comenzamos las informaciones con detalles respecto de cómo abrieron las bolsas y el petróleo también, que se desplomó tras la firma del acuerdo entre Estados Unidos e Irán. Más detalles al respecto con Felipe Sobarzo.
23: Tal como se esperaba, el acuerdo entre Estados Unidos e Irán, que se firmó ayer, generó optimismo en los mercados a nivel mundial. Esto ya que se pondría fin a la guerra en Medio Oriente, algo que remeció a la economía mundial. Las bolsas se disparan este lunes con los ojos de los mercados ansiosos por la reapertura del estrecho de Hormuz, que se concretaría el viernes, mientras los precios del petróleo se hunden. El petróleo Brent, de referencia mundial, se desploma un 5,06% a $82.91 el barril. El WTI, en tanto, cae un 5,35% y se cotiza en $80.32 el barril. En Wall Street, el futuro del S&P 500 subía un 1,2% y los del promedio industrial, el Dow Jones, ganaba un 0,9%, lo que augura ganancias tempranas para Wall Street. En las primeras operaciones europeas, el DAX de Alemania avanza un 1,3%, la bolsa en París también suma un 1,1%. Tras repetidos falsos comienzos, los inversionistas apuestan a que esta vez la guerra podría terminar. El presidente de Estados Unidos, Donald Trump, confirmó el acuerdo inicial y autorizó el fin del bloqueo naval de Estados Unidos a los puertos iraníes. Informó Noticias en Agricultura.
22: Nos cambiamos de materia porque la delegación presidencial de la región metropolitana declaró preemergencia ambiental para este lunes 15 de junio. La medida busca resguardar la salud de la población producto de las malas condiciones de ventilación previstas para la capital. De acuerdo a detalles que entregaron las autoridades para esta jornada, se prevé un régimen anticiclónico debilitado en superficie y dorsal en altura. Las temperaturas previstas estarán entre los 4 grados Celsius y los 21 grados Celsius, no existiendo probabilidad de advección hacia el poniente y centro de la cuenca de la región metropolitana. A causa de lo anterior, se deberá cumplir con una serie de medidas obligatorias, entre ellas evitar el uso de calefactores a leña y derivados de la madera, incluyendo el pellet, en toda la región metropolitana. Y junto con lo anterior, se mantiene la prohibición de realizar quemas agrícolas, medida que rige hasta el 31 de octubre. Por otro lado, otra de las medidas que contempla esta situación es la restricción vehicular en Santiago, en las comunas peatonales de San Bernardo y Puente Alto, debido a que entre las 10 de la mañana y las 6 de la tarde no podrán circular vehículos de carga con sello verde cuyas patentes terminen en 2 y 3. Para los vehículos de carga sin sello verde, la restricción afectará a las patentes terminadas en 4, 5, 6, 7, 8 y 9. Por último, en el caso de los vehículos particulares con sello verde inscritos antes de septiembre de 2011, no podrán circular entre las 7 y media de la mañana y las 9 de la noche aquellos cuyas placas patentes terminan en 8 y 9. Con esa información nos despedimos, pero recuerde que puede leer más noticias en nuestro sitio web www.radioagricultura.cl. También puede comentar las informaciones en nuestras redes sociales. En X nos encuentra como @agriculturafm, mientras que en Instagram, Facebook y TikTok lo hace como Radio Agricultura. A esta hora en Santiago, 4,4 grados Celsius, informa la Dirección Meteorológica de Chile. Lo invitamos a seguir en nuestra sintonía. 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
2: ¿Cómo están? Buenos días, bienvenidos. Comenzamos a esta hora La Mañana de Agricultura, el lunes 15 de junio. 4 grados de temperatura a esta hora. Arrancamos la semana con hartas informaciones. Por lo pronto, hoy ya debería comenzar a sesionar en el Parlamento, en el Congreso, en la Cámara de Diputados, la comisión revisora de la acusación constitucional contra el exministro de Hacienda Nicolás Grau. Todo esto en medio además de una ofensiva legislativa del gobierno con los proyectos de seguridad que además va a presentar, y también con, bueno, las indicaciones que se han anunciado también para destrabar el proyecto de sala cuna universal. Eso va a significar una cotización extra del 0,3% con cargo al empleador, pero una rebaja también del seguro de cesantía, lo que hace compensar entonces este mayor costo. Gradualidad es lo que dice el ministro del Trabajo. Vamos a ver cómo se comienza a dar también el debate, porque hoy ingresan precisamente esas indicaciones también a discusión en el Parlamento. Metámonos primero en la acusación constitucional contra Nicolás Grau, y para eso queremos saludar a Álvaro Ortiz, diputado y presidente ya completamente en sus funciones de la Democracia Cristiana. ¿Cómo está, diputado?
3: Hola, ¿cómo están? Buenos días.
2: Buenos días, muchas gracias por estar con nosotros. Bueno, se oficializó ya el sábado que usted asume como nuevo presidente de la Falange. Cuando uno le pregunta a la DC hoy, ¿dónde se posiciona? ¿Dónde la posiciona usted o dónde quiere que llegue usted la Democracia Cristiana?
3: A ver, y lo dijimos claramente el día sábado, somos un partido de oposición al gobierno del presidente Kast, ¿verdad? Porque obviamente no podemos ser aliados de un gobierno, primero que no fuimos parte de su campaña, y porque tenemos visiones total y absolutamente distintas de sociedad entre el gobierno Kast y nosotros. Por lo tanto, somos un partido de oposición, pero no una oposición desde la trinchera, desde oponernos por todo, sino que con propuestas, con ideas y con diálogo.
2: Ya, pero no es una oposición obstruccionista, como se conoce.
3: No, claramente no. Y lo hemos demostrado. Lo hemos demostrado, lo demostramos cuando toda la bancada de diputados vota de manera unánime a favor del proyecto que entrega más y mejor seguridad a los establecimientos educacionales de Chile, porque creíamos que es una medida lamentable llegar a estas instancias, pero necesaria según la realidad.
2: Ya, esta es la escuela protegida, dice usted. Claro. ¿Y ahí marcaron escuela la diferencia con el mismo socialismo democrático o más bien con el sector del Frente Amplio y el Partido Comunista? Hay mucho debate, ahí marcan diferencias, quiero preguntarle, con el socialismo democrático y con el PC y también el Frente Amplio. Se lo pregunto porque el fin de semana también hubo varias reuniones o hubo un seminario donde se reunió parte de la exconcertación. Y uno de los focos precisamente de ese seminario, de ese encuentro, fue, bueno, rescatar también esa esencia que define el llamado socialismo democrático a los partidos de la exconcertación y el legado de estos 30 años tan vilipendiados precisamente, bueno, por el Frente Amplio y por el PC.
3: Mire, yo también estuve el día jueves en una reunión, en un encuentro, donde estaba Raúl Soto, presidente del PPD, donde estaba el exdiputado Víctor Barrueto del PPD, donde estaba Alberto Undurraga, donde estaba Nicolás Mena, que es parte también de nuestra mesa nacional de partido, donde estaba el exdiputado Rubén Oyarzo, y donde habían varias personas donde teníamos coincidencia en muchos puntos, ¿verdad? Por lo tanto, yo creo que jamás tenemos que cerrarnos a la opción de conversar y de dialogar. Sí, ciertamente tenemos historias juntos con diferentes partidos, con personas, y yo creo que lo que ocurrió el día sábado, que también me habían mencionado, pero entenderá que tenía que estar en la Junta Nacional de la Democracia Cristiana, ¿verdad? Habla entonces de que también tenemos que tener la capacidad de rearticularnos y, por sobre todo, de entregar ideas y propuestas que a la ciudadanía le hagan sentido. Y en ese camino nosotros vamos a estar.
2: Ya, pero ¿cuánto aporte va a ser la DC justamente a eso? Porque para ese camino hay que, como se dice, romper huevos, defender el legado de la DC, que de los gobiernos de la Concertación, de la Democracia Cristiana también en ese camino, con presidentes como Eduardo Frei, porque hay muchos que cuestionan lo que se hizo o lo que no se hizo durante esos años. ¿Y para qué? Para no ir tan lejos incluso. Ahora que el presidente Frei ha sido designado también en esta misión especial como embajador, ha recibido duras críticas por precisamente sectores que están más ligados quizá al Frente Amplio y otros también del Partido Socialista.
3: Bueno, cada uno podrá sacar sus opiniones que correspondan, cada uno tendrá que decir lo que quiera, pero acá lo concreto es lo siguiente. Eduardo Frei, un expresidente de la República, sigue siendo militante del Partido Demócrata Cristiano. Es más, con Eduardo Frei nos hemos contactado para invitarlo a conversar, para dialogar y para también saber su postura respecto a nuestro partido y respecto a nuestro país. Y nosotros lo vamos a hacer sin ningún complejo, sin ningún problema. Así que, mira, la Democracia Cristiana, ¿cómo marca la diferencia? Somos un partido histórico que le ha dado gobernabilidad a Chile con tres presidentes de la República: Eduardo Frei Montalve, Patricio Velo y un Eduardo Frei Ruiz Tagle.
2: Sí.
3: Que fuimos parte de un proceso post-dictadura que le dio gobernabilidad a Chile. Fíjate que el principal eje dentro de la Concertación, Nueva Mayoría, siempre fue el Partido Socialista y la Democracia Cristiana. Un partido que sigue teniendo representación parlamentaria, municipal, en los consejos regionales, que seguimos estando en cada uno de los rincones de las comunas de Chile. Eso es la Democracia Cristiana. No somos un partido que apareció de un momento a otro, que ganó un par de elecciones y desapareció. Acá estamos y queremos seguir aportando a Chile.
2: Pero la DC que usted dirige, ¿prefiere a Eduardo Frei Ruiz Tagle adentro o lo prefiere afuera?
3: Mire, uno tiene que ser profundamente respetuoso de la institucionalidad del partido y eso es lo que tendrá que resolver el Tribunal Supremo.
2: Pero usted dice que han conversado con él con el propósito de...
3: No, lo invitamos a conversar, no nos hemos juntado todavía con él.
2: ¿Y la respuesta de Frei?
3: Yo recién asumí el día sábado.
2: Pero ¿y la respuesta de Frei en esos acercamientos?
3: Recién asumí el día sábado.
2: Pero el diputado Ortiz, hace un par de semanas ya sabe que usted es el presidente de la DC, asume propiedad ya el sábado, pero viene hace rato como ejerciendo un poco el rol de cabeza de la
3: FARC. Nosotros el día viernes enviamos un correo, ¿verdad?, a nuestro camarada Eduardo Frei Ruiz Tagle para conversar.
2: ¿Y no han recibido respuesta aún?
3: El viernes. Si usted quiere poner de esto un punto de polémica...
2: No, le estoy preguntando, no quiero poner ni un punto, le estoy preguntando.
3: Lo único que le voy a decir es que el día viernes enviamos el correo y el sábado tuvimos nuestra junta, ayer fue el día domingo, vamos obviamente a esperar que no nos cae la menor duda que esa respuesta va a llegar de nuestro camarada.
2: Perfecto, y no quiero ser ni un punto, diputado, para que baje la susceptibilidad. Baje la susceptibilidad porque le estoy preguntando solamente, no quiero poner ni un punto.
3: No, si no es susceptibilidad, al revés, ¿sabes lo que pasa? Es que el camarada Eduardo Frei Ruiz Tagle, a quien le tengo cariño y mucho aprecio, ¿verdad? Es un camarada que uno no puede desconocer lo que significa la familia Frei, no solo para la Democracia Cristiana, sino que para el país. No fue casualidad que el día sábado asistiera también a nuestra Junta Nacional nuestra camarada Carmen Frei, porque no es una persona, es el contexto. Y en este contexto fue un presidente, un buen presidente, y donde nosotros ahora, ¿verdad?, estamos en una nueva etapa del partido, una nueva etapa del país, y en ese contexto también queremos dialogar con
2: él. Y usted como presidente tiene que hacerse cargo también del conflicto que generó el apoyo de Eduardo Frei a José Antonio Kast, que le significó enfrentar el Tribunal Supremo. No ha habido una resolución, entiendo, del Tribunal Supremo. Entonces me parece relevante saber cuál es su postura frente a un expresidente que es militante de la DC, y por eso le preguntaba directamente cuál era su intención como presidente con el exmandatario.
3: No, es que yo no puedo faltar, es que yo no puedo pasar por encima del Tribunal Supremo. Si uno aquí tiene derechos y deberes, y uno de los deberes que tenemos como militantes es respetar la institucionalidad partidaria. Solamente señalar y sumar ahí un punto. Cuando yo revisé y pedí la información respecto a cómo se había argumentado el paso del presidente Frei, que para mí todos los expresidentes, o sea, no hay expresidente, todos van a ser presidentes. Son muy pocos los que llegan a ser presidente. Así que presidente Boric, presidente Piñera, presidente Frei Elwin, etcétera, Lago, Michelle Bachelet. Entonces, lo que me dijeron que no era solamente por esta reunión con el entonces candidato José Antonio Kast, sino que también por el apoyo que entregó el camarada Frei en desmedro del camarada Emeterio Carrillo, alcalde de Osorno, que finalmente hace perder la alcaldía de Osorno. Es por el apoyo que entrega el presidente Frei al candidato alcalde Luxic en Huechuraba, en desmedro de la candidata que llevaba nuestra coalición. O sea, también son otros argumentos, no es solamente el encuentro con el candidato José Antonio Kast, a quien además hay que sumar algo. Cuando se le pide de parte del comando de Janet Jara poder también tomar un desayuno o conversar, tomar un vaso de agua, qué sé yo, se dice que no porque él tiene un viaje al extranjero. Entonces también hubo una petición por parte del comando de la candidata Janet Jara. Esa es la información que yo leí de la presentación al Tribunal Supremo.
2: ¿Quién era la candidata de la S?
3: ¿Y qué duda acá?
2: Eso no ¿quién era la candidata de la Democracia Cristiana? Entonces ahí había una contradicción.
3: ¿Sabes lo que pasa? Es que acá yo quiero diferenciar las alianzas electorales, acuerdos electorales, y de acuerdos o alianzas ideológicas. Nosotros el año pasado hicimos una alianza electoral que permitió que la Democracia Cristiana tenga 8 diputados y que los 2 senadores que fueron a la reelección fueran reelectos, Yana Proboste y Francisco Huelchumilla. Y terminada la elección, yo no conozco a ningún militante del Partido Socialista, PPD o del Frente Amplio, etcétera, que se haya transformado en DC, ni ningún DC que se haya pasado a esos partidos. Fue un acuerdo electoral porque los caminos solos, los caminos propios, no llevan a ningún lado, y eso ya lo vivió la Democracia Cristiana.
2: Ya, un camino instrumental, entonces usted, Janet Jara, no la representaba como un ideario de candidata.
3: Un acuerdo electoral.
2: ¿A ustedes
3: un acuerdo electoral
2: no les complica el que Frei haya asumido como en esta misión especial como embajador?
3: Él, lo que nosotros conocimos, había asumido esa responsabilidad de manera ad honorem, sí, ¿verdad? Y son de esas y otras cosas las que queremos hablar con él, y que obviamente no voy a enviar los mensajes de lo que le queremos transmitir a través de medios tan prestigioso como Radio Agricultura.
2: Oiga, diputado Álvaro Ortiz, bueno, diputado presidente de la ADC, le quiero preguntar también por la acusación constitucional contra Nicolás Grau en la contingencia. Se dice, se estima que los votos están prácticamente conseguidos, sellados ya, para avanzar en la sala. Hoy día entiendo que la comisión revisora comienza con su proceso de trabajo, fijando cronología, horarios, a quién se va a invitar, etcétera, etcétera. Pero yendo un poquito más en el futuro, se supone que ya los votos están. ¿Cómo se va a parar la DC en esta acusación constitucional?
3: Bueno, la Democracia Cristiana no fue parte del gobierno del presidente Boric, ni tampoco parte del gobierno del presidente Kast. Por lo tanto, a nosotros eso nos da la libertad, como corresponde, además de revisar en su mérito esta acusación constitucional contra el exministro Grau. Por lo tanto, en virtud de eso, nosotros vamos a resolver. Y si usted me dice, ya, pero va a haber una orden de partido, va a haber libertad de acción, no lo hemos resuelto aún.
2: Ya, no han resuelto aún, pero ¿se abre la posibilidad incluso de que apoyen la acusación? ¿Van a escuchar los argumentos?
3: Ni aprobar ni rechazar hasta el momento. Tenemos que conocer el nivel. Claro, tenemos que conocerlo, absolutamente. Eso es responsabilidad. Mire, si acá uno tiene que ser súper responsable en qué. Primero, como ciudadano, como parlamentario, como presidente de un partido, y donde también hay una bancada con la cual hay que dialogar y conversar, y que lo más seguro que nos vamos a ver un ratito más allá en Valparaíso.
2: ¿Y qué? Y a priori,
3: en la sesión de hoy día a la tarde.
2: Y a priori, de acuerdo a los argumentos, ¿usted cree que hay responsabilidad política? Y más que responsabilidad política, porque eso es demasiado amplio quizá, que hay una transgresión a la Constitución en el ejercicio de Nicolás Grau, a priori, en lo que usted ve, en la cifra, en una proyección de deuda que, según el ministro Quirós, está equivocada. ¿Ve algún grado usted de responsabilidad a priori, le digo, le insisto, o una transgresión a la Constitución?
3: Un comentario a priori significa una cuña que después va a ser muy difícil de sacarme encima. Por lo tanto, no puedo decir a priori ni A ni B.
2: Ya, va a escuchar entonces ahí cuando ya llegue a la sala, porque usted no es parte de la Comisión Revisora, ¿no?
3: No quedó en el sorteo, no. No quedó ningún diputado ese dentro del sorteo.
2: Del sorteo, sí, que es al azar con tómbola. Lo vimos todos ahí. Cinco diputados integran esa comisión.
3: Oiga, así es. Y que quedan fuera de ese sorteo las personas que presentan el nivel.
2: Ya, pero podría preguntarle si o decir que la Democracia Cristiana está definiendo su postura.
3: La Democracia Cristiana, de manera responsable, va a revisar los antecedentes y nos pronunciaremos en su momento.
2: Ya no se inclina aún por ninguna de las dos posiciones.
3: No, porque es difícil hacerlo, porque primero no venimos a defender a nadie y a proteger o a criticar a otro y hundirlo. No, acá uno tiene que ser responsable ante la presentación que se hizo y en virtud de aquello vamos a resolver.
2: Oiga, le quiero hacer la última pregunta, diputado Álvaro Ortiz, sobre lo que se ha conocido durante las últimas horas de las indicaciones sobre esa lacuna, si eso lograría destrabar de alguna u otra manera también el proyecto. Y otra cosa, que también se ha tomado el debate, esta discusión sobre la ley Naín Retamal. El Partido Comunista ha presentado también objeciones, básicamente a la legítima defensa de los carabineros. Y el gobierno lo que quiere hacer es ampliar incluso esas atribuciones a través de una indicación, que incluso la legítima defensa, la presunción de la legítima defensa, alcance a los carabineros que están de franco. Esos dos debates, ¿qué tanto pueden agitar las aguas en el Parlamento? ¿Y cómo se inclina usted frente a ambos temas?
3: Mire, en ese punto nosotros no estamos de acuerdo en eliminar una ley, disminuir atribuciones a carabineros. Vamos a apoyar siempre a ideas, iniciativas que permitan entregar más y mejor seguridad a nuestros habitantes y, por cierto, también garantías a nuestras policías para poder ejercer de la mejor manera su trabajo. Por lo tanto, nosotros ahí no estamos de acuerdo con esta presentación que se ha hecho por parte del Partido Comunista Frente Amplio de derogar esta ley. No, nosotros ahí no estamos de acuerdo.
2: No están de acuerdo y lo han conversado, porque eso genera también una contradicción entre lo que se hizo como gobierno, como oficialismo. Ustedes no eran parte del oficialismo, pero de todos modos, y sabiendo que fue un problema para el PC, esa discusión genera una contradicción finalmente de lo que se hizo como gobierno y lo que se pretende hacer hoy.
3: Puede ser que ellos hayan hecho una cosa y ahora estén diciendo otra. Ahí habría que preguntarle a ellos si ellos ven eso como una contradicción o lo ven como algo lógico, ¿verdad? O que cambió el contexto. Pero en cuanto a la Democracia Cristiana, no estamos de acuerdo con derogar esta ley.
2: Ya, y lo último que quería preguntarle también, Salacuna, una indicación que busca destrabar un debate que viene hace años. Desde antes del gobierno de Sebastián Piñera ya se está hablando sobre este tema. Sin embargo, cae constantemente la discusión en el Parlamento, se traba la pelota, se guarda el proyecto. ¿Cree que es la oportunidad, si es que se respalda este 0,3% que ha dicho el ministro Rau, adicional, gradual, sacando las pymes y un montón de cosas más que estamos recién conociendo, para poder destrabar la sala cuna?
3: Ojalá que con eso se pueda destrabar y el proyecto pueda salir adelante.
2: ¿Y a usted le parece una buena idea compensar, por ejemplo, disminuyendo el seguro de cesantía?
3: Puede ser disminuyendo el seguro de cesantía, pero fíjate que si ahí el gobierno pretende disminuir este seguro de cesantía, entonces también podrían estar en una contradicción, ¿verdad? Porque tenemos una alta tasa de desempleabilidad y, por lo tanto, nosotros creemos que si es una alternativa, pero que van a pagar el costo de otras personas, entonces eso es lo que tenemos que revisar. Pero por eso le digo, si las ideas van apuntando para que salga este proyecto de sala cuna universal, nosotros podemos apoyar y respaldar.
2: Queremos
3: ahí quizás, tal como dices tú, veríamos una contradicción entre las cifras que se han entregado respecto a empleabilidad en nuestro país y empezar a eliminar un poco los recursos de seguro de cesantía.
2: Queremos agradecerle mucho, diputado Álvaro Ortiz, bueno, presidente de la Democracia Cristiana, que asumió este sábado ya oficialmente como nuevo timonel de la colectividad. Esperamos tenerlo en otra ocasión también acá en el estudio. Que le vaya muy bien.
3: Muy amable, muchísimas gracias.
2: Que tenga buena semana.
3: Buen día.
2: Chao.
3: Vale.
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2: Bueno, en el resumen de noticias de las 8 de la mañana ya lo comentábamos, cómo los mercados están reaccionando al acuerdo entre Irán y Estados Unidos, un memorando de entendimiento que debería ya firmarse dentro de los próximos días y que sí ha significado que el petróleo Brent básicamente haya reaccionado a la baja y de hecho se está cotizando en $87.33 el barril. Recordemos que en algún minuto lo vimos sobre los $110 el barril. Sin embargo, ya durante los últimos días había estado mostrando más cautela con valores en torno a los $90 el barril, producto de esto, ¿no? De las tratativas para lograr sellar un acuerdo entre Irán y Estados Unidos, el que finalmente ya se ha anunciado anoche. El vicepresidente J.D. Vance de Estados Unidos ha precisamente dado detalles también de este acuerdo, el que básicamente se sostiene en la posibilidad de que Irán desista definitivamente de la generación de una arma nuclear. Eso ha significado entonces que se allanen los caminos y que en definitiva se pueda firmar dentro de los próximos días este acuerdo. Contemos también del dólar, que se está cotizando en $898.06. También queremos contarles que el euro está en un valor de 1.040 pesos. ¿Qué pasa con el cobre? $6.17 la libra en la Bolsa de Metales de Londres. Y ojo con esto también respecto del valor del cobre, porque, bueno, se ha hecho también durante el fin de semana mucho acento a la inversión que está haciendo Antofagasta Minerals, que está invirtiendo fuertemente en dos proyectos, en Nueva Centinela y la extensión además de la minera Zaldívar, iniciativas que además están significando un gran impulso para la producción de cobre, que ya la venimos conversándose hace tiempo, cómo ha ido decayendo también la producción de cobre, que no se condice, ¿no? Por supuesto, con los valores que estamos teniendo en el mercado internacional del metal rojo. Un cobre que se transa en $6, por sobre los $6 de la libra en la Bolsa de Metales de Londres, obliga a Chile como país tener que invertir más para aumentar los niveles de producción. Les recordamos además que la unidad de fomento para esta jornada está en $40.779. Tenemos que hacer el corte, tenemos que hacer la pausa, son las 8:25 de este día lunes 15 de junio y queremos contarles que camionetas JMC Ready for All, porque los grandes desafíos requieren una camioneta a la altura. 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Vamos a hacer el corte rapidísimo, 4 grados a esta hora en la región metropolitana. Regresamos.
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10: Bien, durante los últimos días hemos estado muy atentos a lo que ha pasado con el tren de Aragua. Bueno, el fin de semana cayó abatido Niño Guerrero, quien es indicado como el líder de esta organización criminal que, bueno, ya está presente en toda América Latina y probablemente en el resto del mundo también, en algunos países evidentemente. Bueno, todo esto ha significado además el conocimiento de que un ejecutivo de un banco de la plaza estaba involucrado precisamente en el lavado de activos. Inmediatamente cayó la pregunta, bueno, ¿qué pasó con las alertas, con las advertencias que los mismos bancos tienen que hacer? Y también con la UAF, que es la Unidad de Análisis Financiero, una entidad que debería entregar información al Ministerio Público para hacer, bueno, las advertencias y luego también para hacer las investigaciones. Queremos hablar con Tamara Agnich, exdirectora precisamente de la Unidad de Análisis Financiero, bueno, y actual directora de Codelco. Tamara, ¿cómo está? Buen día. Muchas gracias por estos minutos.
11: Hola Cristina, ¿qué tal? Buenos días.
10: Muchas gracias. A ver, el fin de semana en el Diario Financiero venía un artículo bien interesante sobre la Unidad de Análisis Financiero, qué es, cómo funciona y cómo operó en este caso particularmente de los ejecutivos involucrados en el lavado de activos en bancos. Cómo lograron sacar dinero de Chile y primero que nada blanquearlo. A ver si nos pudiera contar primero la génesis de la UAF y cómo funciona.
11: Sí, en esto siempre es muy importante hacer un poquito de pedagogía porque Super. Nos quedamos normalmente con la última parte, ¿no? Que es como con los delincuentes abatidos o apresados. En circunstancias que hay todo un proceso previo que es fundamental que esté muy bien asentado, que es la parte de la inteligencia. Uh-huh. Y solo para poner en contexto, yo creo que vale la pena definir lo que es el lavado de activo, que a veces creemos que lavado es lo mismo que narcotráfico o crimen organizado. Y el lavado de activo es un poquito más amplio que eso. Uh-huh. Definimos lavado de activo como el tratar de dar apariencia de legalidad a platas que vienen de un delito, ¿cierto? Y la única forma de dar apariencia de legalidad a esos dineros es a través de actividades lícitas. Entonces, eso es muy importante tenerlo en consideración y por eso es que en todo este sistema antilavado debe participar el mundo privado. Uh-huh. Y esa participación del mundo privado, mayoritariamente, o más bien un pilar bien importante, está en el sector financiero. No es el único, porque ya está demostrado que no solamente a través del sector financiero se trata de dar esta apariencia de legalidad, también existen otros sectores que no es que solo al pasar, por ejemplo, por una automotora, se lava, o no solo al pasar por un banco es posible identificar la operación. Y por eso se requiere como de una acción colaborativa de muchas entidades que hoy día forman parte del sistema privado donde pasa la plata que los delincuentes tratan de

0: esa apariencia de legalidad.
1: Claro, y entiendo que ahí los bancos tienen también sus propias unidades de controles, ¿no? Y tienen que reportarle precisamente a la unidad de análisis financiero aquellas operaciones sospechosas. Y que en este caso, el caso del ejecutivo del Banco Santander, efectivamente sí sucedió.
0: Bueno, eso nunca vamos a saber con certeza cómo se armó, se estructuró la información que la Unidad de Análisis Financiero envía al Ministerio Público. Uh-huh. Porque precisamente esa información, que como su nombre lo indica, es de inteligencia. Y si es de inteligencia, es secreta, es reservada, es debiese ser absolutamente desconocida para el ciudadano de a pie. Uh-huh. Para el único que debiese resultar conocida es para el Ministerio Público. Esta información que construye la Unidad de Análisis Financiero no es otra cosa que un insumo que colabora con el Ministerio Público, pero la información que estructura la UAF a partir de lo que le entregan los privados consiste en hipótesis, que la plata podría venir por aquí, podría venir por allá, que podrían estar involucradas tantas personas, y eso es un insumo que se traslada al Ministerio Público para que el Ministerio Público, con otras herramientas, que son las herramientas naturales de la investigación del ámbito penal, donde, por ejemplo, no sé, puede haber escuchas telefónicas, uso de agente encubierto,
1: claro,
0: todas esas herramientas que para el mundo de la administración, de lo administrativo, están totalmente vedadas, que es ahí donde participa la UAF y los privados.
1: Está bueno eso también aclararlo, Tamara. Estamos con Tamara Agnich, exdirectora de la Unidad de Análisis Financiero. Está bueno eso aclararlo también, que es una entidad de inteligencia, de análisis, reporta antecedentes. No es que la Unidad de Análisis Financiero persiga, porque no le corresponde, un delito.
0: Efectivamente, lo único que hace la Unidad de Análisis Financiero es trabajar sobre sospechas, y que esas sospechas, a su vez, son identificadas en el sector privado, que es ahí donde se lava la plata. Entonces, por ejemplo, los bancos que envían reportes de operaciones sospechosas, sí, a la Unidad de Análisis Financiero, la UAF toma esta información, la cruza, la trabaja, la moldea con toda la información a la que puede acceder, dentro de los cuales están todos los reportes de operaciones que ha sido capaz de recabar desde el año 2003 en adelante, más información que se puede obtener por la consulta a bases de datos públicas o bases de datos privadas, pero de acceso reservado, porque eso es bien importante también cuando la UAF establece convenio, por ejemplo, por decir cualquier cosa, con la Contraloría General de la República. La Contraloría no tiene que dar garantías de que no va a saber a quién se consulta, porque si no, inmediatamente se estaría alertando a alguien que
1: sí, claro,
0: no forma parte de este sistema, que requiere un trabajo de secreto, reserva, mucha confidencialidad. Cuando la UAF, por ejemplo, consulta la base de DICOM, el contrato que hay con DICOM establece un canal que, a diferencia de lo que sucede cuando uno consulta su DICOM, te queda registro, quien preguntó, nunca queda registro de lo que consulta la UAF.
1: El sujeto sospechoso, en este caso, no sabe que la UAF está detrás de la investigación, que estás consultando datos.
0: Efectivamente, no despierta sospecha. Y no debería saberlo nunca, porque si se llega a enterar de que está siendo de alguna manera analizado, claro, rápidamente advierte. Cambia el esquema, hoy día con un puro clic se va la plata para otro lado y se nos desmorona toda la investigación, que es algo importante que toma el Ministerio Público. Ahora también es importante que no es lo único que toma el Ministerio Público, no es que la investigación...
1: Claro, se alimenta de otras cosas, me imagino.
0: Por supuesto. Sí. Entonces, muchas veces puede ser que hay una investigación en curso, cualquiera, y de repente recibe la información de la UAF y dice, uy, esto yo no me lo esperaba, mira, nosotros íbamos investigando esta arista, con esto que nos aporta la UEF, a lo mejor debiésemos abrir por este otro lado.
1: En este caso, eso es. Al principio de esta entrevista, Tamara, usted señaló que era importante que hubiese una coordinación, un trabajo mancomunado entre distintas instituciones en este caso. Aquí, la información que le entrega la Unidad de Análisis Financiero al Ministerio Público, y en este caso particular del Ejecutivo del Banco Santander, entendemos que la Unidad de Análisis Financiero efectivamente le entregó información en abril de 2024 al Fiscal Nacional sobre estas actividades u operaciones sospechosas, del reporte de operaciones sospechosas al Ministerio Público. Bueno, el Ministerio Público sabrá lo que hace con esa información, ¿no? Pero ¿no es vinculante? Es decir, ¿es un insumo más para el Ministerio Público?
0: Es un insumo más, y eso es interesante lo que acota Cristina, porque uno podría decir, bueno, le estamos mandando y mandando información al Ministerio Público, ¿y qué hace el Ministerio Público con la información que se le envía? Bueno, ahí desde, yo me atrevería a decir que prácticamente desde la creación de la Unidad de Análisis Financiero, existe un convenio con el Ministerio Público que periódicamente se va actualizando, por cierto, donde hay un compromiso del Ministerio Público por abrir una investigación a partir de todos los informes que envía la Unidad de Análisis Financiero. Uh-huh. Que muchas veces se abre la investigación y al corto andar se da cuenta que la operación, por ejemplo, está cuadrada o que no tiene fundamento, se archiva. Pero sí, lo importante es que a partir de los informes de la Unidad de Análisis Financiero, el Ministerio Público sí abre investigación, que no siempre llegan a puerto.
1: Una última pregunta, porque tenemos al siguiente entrevistado en línea. A ver, para la Unidad de Análisis Financiero, ¿es relevante el tema del secreto bancario en medio del debate político? Y dos, ¿cree usted que la Unidad de Análisis Financiero necesita más atribuciones?
0: ¿Tú? ¿Cuánto tiempo tengo?
1: Perdón, yo creo que son las preguntas más complejas de toda la entrevista.
0: Sí. También es importante saber que la Unidad de Análisis Financiero tiene acceso a la información sujeta a secreto bancario desde el año 2003. Cuando un banco envía un reporte de operación sospechosa, va con toda la información, incluida aquella que está sujeta a secreto. Entonces, estos resquemores que hay, que cómo mi información la va a tener un burócrata, bueno, resulta que la tiene desde el 2003. Entonces,
1: despejando
0: eso. Y además que la propia legislación que creó la Unidad de Análisis Financiero blinda la posibilidad, o más bien establece controles para mitigar esa probabilidad de que la información se diera a conocer, se utilizara para otro fin, porque quien haga eso comete delito, y eso está contenido en la propia legislación. La dificultad está cuando la Unidad de Análisis Financiero, por ejemplo, recibe un reporte de operación sospechosa, voy a inventar, de una compañía seguro, y por la propia investigación sabe que es importante completar el esquema con la información que está en el sistema bancario. Es ahí entonces donde se justifica el acceso a la información que es sujeta a secreto, que hoy día la puede obtener, pero la puede obtener por una vía un poquito larga.
1: Perfecto.
0: Que es armar una carpeta muy gruesa para obtener la autorización de un ministro de la Corte de Apelaciones. Entonces, todo eso son días. Son días
1: de investigación. Ya, que según ustedes podrían estar perdiendo. Y en eso mismo, y una respuesta del sí o no, disculpando, por supuesto, yo sé que esto es mucho más complejo, pero nos están esperando. ¿Se necesitan más atribuciones entonces de la Unidad de Análisis Financiero, cree usted?
0: Algunas atribuciones sí, pero siempre muy medidas, como ha sido hasta ahora, donde lentamente la Unidad de Análisis Financiero ha podido ir obteniendo más atribuciones y dando garantía de que toda esa información que es sensible, que es reservada, es bien usada, es decir, que
1: Clarísimo.
0: No hay riesgo.
1: Clarísimo. Eso. El punto. Queremos agradecerle mucho a Tamara, disculpe lo corto de la entrevista, pero el tiempo apremia. Tamara Agni, sí. Directora de la Unidad de Análisis Financiero, muy amable por este tiempo.
0: No, muchas gracias a ti.
1: Muchas chao, gracias. Chao. Vamos a saludar de inmediato a Carlos Baez, abogado y representante de la Agrupación Chilena de Plataformas de Apuestas en Línea, para hablar sobre otro tema controversial que tiene que ver cómo Impuestos Internos ha comenzado a demandar precisamente el pago de impuestos de las plataformas, que de acuerdo a nuestra legislación funcionan fuera de la ley, no están reguladas. Carlos, ¿qué tal? Un gusto saludarlo, lo vemos por plataformas también, por streaming, haciendo honor, por supuesto, a su nombre.
2: ¿Cómo estás, Cristina?
1: Bien.
2: Encantado de saludarte hoy en la mañana.
1: Muchas gracias, Carlos. Una pregunta al hueso. ¿Qué le parecen a las plataformas el tener que tributar en Chile?
2: Bueno, es algo que está perfectamente bien que ocurra. La mayor cantidad de compañías que opera plataformas de apuestas en línea lo hace desde el extranjero, y el único impuesto que corresponde pagar en Chile es precisamente el IVA digital. Uh-huh. Esa es una situación que está vigente desde el año 2020, cuando se modifica la ley del IVA y se establece en la ley 21.210 esta obligación de que todas las empresas que no tienen domicilio o residencia en Chile, pero que prestan servicios en Chile, estén obligadas al pago del IVA. Y esa es una situación que ocurre a partir de junio del año 2020 y que, de hecho, en el caso de las plataformas ocurrió hasta diciembre del año 2022.
1: Hasta 2022, efectivamente. ¿Por qué se cancela ese pago de IVA digital? ¿Qué es lo que quiere reponer ahora el gobierno y que así lo defiende también? Esto se hacía, se suspendió, y ahora el Servicio de Impuestos Internos encuentra que sí, efectivamente hay que salir a recaudar ese IVA digital.
2: Bueno, esa es una buena pregunta. A nosotros nos encantaría saber cuál es la razón técnica por la cual en marzo del año 2022 se estableció, del año 2023, perdón, se estableció esta prohibición y se bloqueó la posibilidad de que las compañías que operaban plataformas de apuestas en línea pagaran IVA digital. Fue bien incomprensible esa posición de Impuestos Internos, porque Impuestos Internos sostuvo siempre que esta era una obligación que correspondía pagar, y hay presentaciones, de hecho, del Servicio de Impuestos Internos en el Congreso, en el marco del proyecto que regula las plataformas de apuestas en línea, en donde sostuvieron de manera muy clara que este era un impuesto que había que pagar. Hay muchos oficios y finalmente, bueno, como digo, en marzo del año 2023 esa opinión cambia, y lo que ocurre ahora no es sino revisar esa decisión y corregirla y finalmente permitir que estas compañías que prestan servicios en Chile paguen IVA digital, que es lo que corresponde.
1: Ya, la controversia aquí es que básicamente Impuestos Internos también le está cobrando a IVA digital, como dice usted, Carlos, a plataformas que están fuera de la regulación chilena. Hay un proyecto de ley que se está discutiendo, mientras en paralelo la Corte Suprema fallado en contra de las plataformas de apuesta digital. ¿Para ustedes hay una contradicción ahí o efectivamente es el camino para, primero, regularizarlas? Porque entiendo que es lo que ustedes quieren, ¿no? Que se regularicen y de esta manera, de facto, ¿no? Hacerlas legales.
2: Sí, hay varias cosas que me gustaría comentar. Lo primero es decir que las plataformas son la operación de las plataformas de apuestas en línea en Chile es una actividad no regulada, lo que no significa que sea ilegal. Uh-huh. En general se habla de esto de regularizarlas, en realidad eso implica el hecho de que sean irregulares. Hoy día las plataformas funcionan sin que exista una prohibición sobre la industria. Simplemente se trata de una actividad no regulada. Uh-huh. Esta idea de que es una actividad ilegal, la verdad que es bien discutida. No hay normas que sostengan que las apuestas en línea están prohibidas, sin perjuicio de que la Corte Suprema efectivamente lo ha mencionado en un par de fallos. Y esos fallos hay que analizarlos desde dos dimensiones. Una es como corresponde, en el sentido que es una sentencia definitiva, obligatoria, y en segundo lugar la segunda dimensión es como una opinión respecto de la legalidad de esta
1: industria. Claro, que podría ser una discusión jurídica.
2: Claro, porque en definitiva la sentencia definitiva es obligatoria, nadie discute eso, la Corte da una orden, pero sí. esa orden nunca se le da a las compañías que operan plataformas. Esta es una disputa que se produce entre Polla Chilena y Lotería y las compañías de telecomunicaciones. Nosotros nunca hemos sido oídos ahí. Entonces, en esa sentencia, que sin duda es obligatoria y que tiene que cumplirse, como de hecho se ha cumplido, uno podría interpretar que esto tiene aplicación general, porque las sentencias tienen efectos relativos, las sentencias solamente afectan a las partes. Entonces nosotros hemos discutido siempre que esa es una sentencia que hay que cumplir, por cierto, porque es una sentencia de la Corte Suprema, pero que no puede interpretarse como una opinión absoluta, porque claramente hay muchos argumentos en el sentido contrario. Digamos, no hay ninguna norma en derecho chileno que establezca que la operación de las plataformas de apuesta en línea, que las apuestas en línea están prohibidas. De hecho, un dato aquí que quizás matice esto, es que se presentaron muchas querellas criminales en contra de los operadores de plataformas de apuesta en línea por juego ilegal, ¿no? Esas querellas presentadas por distintos actores están todas archivadas por el Ministerio Público. El Ministerio Público, en abril del año 2025, finalmente archivó todas las querellas presentadas en contra de los operadores de plataformas de apuesta en línea, precisamente porque, en opinión del Ministerio Público, esto no es constitutivo de delito. Entonces, esta discusión respecto de que si son legales o ilegales es bien controvertida, la verdad. No hay una posición unánime, ni es absolutamente claro
1: jurídica. Pero es una discusión bien jurídica en lo medular y en lo concreto. Se ha comenzado a cobrar nuevamente el IVA digital. Para aquí se abrió una discusión gigantesca, si es que, bueno, impuestos internos nos tiene que hacer aquello y de una u otra manera pedirle tributos a una actividad no regulada, según sus propias palabras, Carlos. Ahora, la gran pregunta es, aquí hay una legislación que se está discutiendo en el Parlamento, que se ha demorado bastante. La pregunta a usted, como abogado y representante de la Agrupación Chilena de Plataformas de Apuestas en Línea, las plataformas, ¿están dispuestas a tributar en Chile? No solamente el IVA digital, estoy hablando incluso del impuesto específico que pagan los casinos. Le estoy preguntando si es que están dispuestos a entrar a esa normativa también, y cuánto podría significar en términos de aporte al fisco si es que se sometiesen a las leyes chilenas.
2: Mira, la respuesta es absolutamente sí. Nosotros estamos empujando ese proyecto desde el momento en que se presentó. Este proyecto de regulación de la plataforma de apuesta en línea fue presentado por el presidente Piñera un par de días antes de irse, en marzo del año 2022, y esta agrupación, estas compañías que han estado trabajando juntas precisamente con el objeto de impulsar el proceso regulatorio. Nosotros siempre hemos sostenido que esta es una actividad que no está prohibida y, sin embargo, no está regulada y que hay que regular. Nunca hemos sostenido que esta es una actividad que no está prohibida y que nos dejen trabajar tranquilos. Mira, ha sido todo lo contrario. Esta es una actividad que genera externalidades, que tiene que estar regulada, y nosotros tenemos hoy día todos los problemas de una industria no regulada. Si yo hago la analogía, por ejemplo, le saco la regulación al sistema financiero, imagínate lo que ocurriría, ¿no? O incluso le saco la regulación a los casinos presenciales. ¿Qué ocurriría si no hay normas sobre ello? Tendríamos un banco en cada esquina o un casino en cada esquina. El problema no es el mercado, el problema es la falta de regulación. Y esa idea de que esto tiene que empujar es algo que nosotros compartimos y, de hecho, hemos empujado insistentemente durante estos 4 años.
1: Ahora, ¿ustedes tienen calculado cuánto podría significar para el fisco, en momento además de mucha estrechez fiscal, cuánto podría significar en términos de tributo para la economía nacional si es que se regulasen? ¿Y están dispuestas además a entrar también en los cuidados que le han pedido mucho las plataformas, que tiene que ver con la ludopatía, el acceso a los niños y ese tipo de cosas?
2: Absolutamente, nosotros estamos completamente de acuerdo, hemos empujado que eso ocurra, hay reglas que hay que cumplir y hoy día, de hecho, no hay ninguna, y eso es una asimetría muy grande, porque compañías internacionales como las que forman parte de la agrupación cumplen, por una serie de razones, normas o estándares muy altos en una serie de materias, como tú dices, en protección de menores, en lavado de activos, en protección de datos, pero Chile no tiene reglas, entonces hay muchas otras que no cumplen con ninguna, porque no ha establecido finalmente Chile ninguna norma. Ahora, ¿cuánto se la aporta? Es una pregunta difícil, porque este es un mercado no regulado, por lo tanto no hay información. Hay algunos datos que sostienen de que esta es una industria importante. Hay estimaciones que hablan de 300 millones de dólares al año. Hay otras que sostienen que el mercado es mucho más grande y que probablemente podrían involucrar una recaudación cercana a los 600 millones de dólares al año. Claramente es una industria importante que opera en todos los países desarrollados del mundo y que, por cierto, creo que es una fuente importante de recursos que hoy día se están desperdiciando, y esa es una de las razones por las cuales nos parece razonable que al menos nos permitan el pago del IVA digital en pos de que esta regulación avance y finalmente nosotros estemos obligados a pagar los impuestos que establezca finalmente la ley.
1: Queremos agradecerle mucho a Carlos Baeza, que es abogado y representante de la Agrupación Chilena de Plataformas de Apuestas en Línea, por esta rápida conversación que hemos tenido aquí en la mañana de Agricultura. Agradecer estos minutos. Que estés muy bien, Carlos. Gracias.
2: Gracias, Cristina.
1: Que te vaya muy bien. Son las 8:54, tenemos que hacer nuestra última pausa, pero quiero contarte que hay bancos que hacen de la experiencia de sus clientes una prioridad. 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Vamos a hacer el corte, nos separamos unos segundos y regresamos.
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1: 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Nos vamos, que estén bien. Noticias y luego, directo al grano. Chao, chao.
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29: Muy buenos días, asesora de noticias en agricultura. Esta jornada, el ministro de Seguridad, Martín Arrau, informó sobre los avances en materia de seguridad. Y tenemos más información con Ricardo Cuevas. Buen día.
0: Buenos días, Jessica. Así es, porque durante esta mañana el ministro de Seguridad, Martín Arrau, participó de un comité policial junto con autoridades relacionadas a este ámbito y junto a esto anunció el ingreso de dos nuevos proyectos de ley en materia de seguridad, iniciativas legislativas con las que buscan fortalecer la labor policial. Los proyectos de ley fueron anunciados luego de que en los últimos días la bancada de diputados del Partido Comunista ingresara una iniciativa al Congreso con la que buscan modificar algunos de los artículos de la normativa de la ley Naín Retamal, entre ellos la presunción de legítima defensa para policías y gendarmes. Respecto de los anuncios, el ministro Arrau dijo que uno pretende aumentar las penas por agresiones a carabineros y el segundo extiende la legítima defensa privilegiada a los funcionarios policiales de Franco que intervengan ante un delito. Más detalles al respecto los entregó el jefe de la cartera de seguridad.
2: Bueno, estas dos iniciativas no son respuesta a nada más que a nuestro compromiso por darle tranquilidad a los chilenos. Nosotros necesitamos tener fuerzas de orden y seguridad que sientan ese respaldo. La ley Naín fue un gran avance. Yo creo que lo que ha hecho esos parlamentarios es algo que va totalmente en contra de lo que Chile necesita hoy día y es entender muy poco, efectivamente, las iniciativas que tenemos que tramitar en el Congreso, y por eso vamos a darle urgencia a estas dos iniciativas.
0: Por otro lado, en materia de cifras policiales, tras participar de este comité policial, el ministro de Seguridad informó que a la fecha hay 396 homicidios, un 13,7% menos que a la misma fecha del año anterior, además de que el robo violento de vehículos bajó un 16,8% respecto del 2025, informó Noticias en Agricultura.
29: Y en otras materias, por más de 24 horas se ha extendido el combate del incendio que afecta desde ayer a una fábrica de acopio de neumáticos en Cerrillos y que ha derivado en la suspensión de clases en la comuna y la prolongación también de una columna de humo por distintos puntos del Gran Santiago. La emergencia se desarrolla en las inmediaciones de la empresa de reciclaje de neumáticos Transformaciones Sustentables SPA TS Chile, ubicada en las calles Piloto Acevedo con Pedro Aguirre Cerda. Para el caso de los establecimientos, la comuna de Cerrillos comunicó la paralización de actividades para todos los establecimientos públicos de la comuna y el municipio hizo un llamado a los sostenedores a evaluar la suspensión de clases, priorizando siempre la protección de salud de los niños y adolescentes. Y respecto a los servicios de alimentación de los colegios, desde Senapred señalaron que se mantendrán para este lunes en jardines infantiles. ¿Y qué es lo que dice al respecto Transporte Informa? A esta hora, dice Transporte Informa, habilitada avenida Pedro Aguirre Cerda hacia la costa desde Antonio Escobar Williams debido a procedimientos de bomberos tras incendio de acopio de neumáticos en la altura de Piloto Acevedo, como les mencionábamos. Alta precaución por humo tóxico en el perímetro de Cerrillos es lo que se da a conocer a esta hora. Y se agrega, pero en otro punto de Santiago, que hay restricción de pistas en Froilán Roa con Froilán Lago Sepúlveda debido a una colisión de vehículos bomberos en el lugar. Hasta acá vamos a dejar las noticias. 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Tenemos 6 grados de temperatura a esta hora. La máxima será de 21. Día nublado para la región metropolitana. Arica amanece nublado. 20 de máxima, al igual que en Iquique. En Antofagasta llegarán a 17 grados, nublado y viento para la tarde. Y Copiapó tendrá una máxima de 21, nublado, variando a nubosidad parcial. 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Sigan en compañía de Radio Agricultura porque ya viene directo al grano. Que tengan buen día.
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5: Muy buenas.
1: buenos días. Aquí estamos en directo al grano del lunes 15 de junio junto a nuestro team de economistas, como todos los lunes. Bienvenida. Está Betina Hortz, de Letra de Desarrollo, con nosotros. Cristóbal Kubik, José Luis Jara, Cecilia Cifuente también conectada con nosotras aquí. Vamos a conversar porque hay mucho pasando en materia económica que necesita el análisis, necesitamos entenderlo. Por ejemplo, y solo de uno de los largos temas, ¿no? ¿Qué pasa con el precio del combustible? Hay mucha gente que dijeron, ya, se arregló todo, ¿cuándo baja la bencina? No sabemos todavía. Vamos a preguntarle a nuestro equipo economista. ¿Qué pasa con la ley de reconstrucción y su debate en el Senado, que ya se supone que ha ido avanzando? También le vamos a preguntar a nuestro equipo de economistas. Pero hay un tema de los que está en la ley de reconstrucción que ha generado controversia entre los distintos alcaldes, que transversalmente, ¿no? Que es la preocupación de qué pasa con la eliminación de las contribuciones para los para las personas mayores de 65 años de manera universal, ¿no? Y qué pasa con los fondos de los municipios. Se dice, y el Estado y el gobierno lo dijo muy rápido, ¿no? El presidente José Antonio Kast, se va a reponer los recursos del fondo municipal. Y eso prácticamente soluciona el problema para el 80-85% de los municipios que básicamente solo reciben. No es tan así porque todo algo recaudan, casi no hay municipios que no recauden nada de contribuciones, ¿no? Siempre recaudan, pero hay algunos que su recaudación es muy marginal y reciben muchísimo más de lo que recaudan. Pero hay pocos casos donde se produce lo contrario, no solo en el sector oriente de la región metropolitana, no solamente en Vitacura, en Lo Barnechea, en Las Condes, en Providencia, en Ñuñoa, también en las grandes ciudades como Viña del Mar, Concón, Concepción, y así hasta formar una lista de en torno a 30 o 40, claro, de 350 comunas, que no se les va a reponer esos fondos. Y en algunos casos, como escuchábamos al alcalde de Providencia, pueden ser montos relevantes, ¿no? Pueden ser hasta 6.000 millones de pesos los que deje de percibir. ¿Qué pasa con eso? Betina Hortz.
5: A ver, acá se ha hablado que esta nueva exención a los adultos mayores iba a generar una crisis de financiamiento en los municipios.
1: ¿En algunos municipios?
5: En algunos municipios. Yo creo que eso está largamente... los cifras no avalan eso. Yo creo que acá más bien se trata de esconder un conflicto político, una oposición al gobierno. Más allá de que realmente acá se puede afirmar de tener una crisis de financiamiento. ¿Puede tener alguna afectación en algunos municipios en forma muy marginal? Sí, eso no se puede descartar. La verdad que es muy difícil en este tema hablar de números concretos respecto de la situación de cada municipio, porque lamentablemente respecto al mundo municipal, la información, las estadísticas oficiales son pésimas, son muy malas. Solo un dato.
1: Serán malas, pero al momento de cobrar, le cobran a todas. ¿Ah? Si bueno, yo no conozco a nadie que no le haya cobrado las contribuciones porque se les pasó la casa o se les pasó.
5: A lo que me refiero las estadísticas para hacer análisis de los presupuestos municipales, efectivamente. Y ahí solo un dato. El año 2014, cuando se entregó un beneficio a los adultos mayores, cuando se estableció el primer beneficio que hoy día beneficia...
1: El presidente Sebastián Piñera,
5: que hoy día afecta casi a 200.000 viviendas en nuestro país. Es decir, ya hay una parte importante de los adultos mayores que están afectos a una exención, o sea, que son beneficiarios de una exención.
1: Bajo ingreso, básicamente, ¿no?
5: Los que tienen un cierto nivel de avalúo de su propiedad, hasta 200 y algo millones de tiene que ser el avalúo de su propiedad, y además tener rentas bajo casi un millón de pesos, esos están afectos a un pago con un techo fijo, y los que están con rentas creo que cerca de los 900.000 pesos mensuales no pagan contribución. Es decir, ya hay. Ese año, el 2014.1, no, nadie levantó la alarma desde los municipios que había un problema de financiamiento. En el Senado se aprobó prácticamente en forma unánime, transversal entre las distintas bancadas, no se pidió compensación. Entonces yo creo que acá algún tufillo de conflicto político hay, más que de finanzas, porque los números no avalan que haya realmente una crisis de
1: conflicto político, es porque los municipios que más han reclamado son municipios de oposición. Pero también hay municipios del oficialismo que han reclamado, especialmente porque los que pareciera ser más afectados son aquellos que más recaudan por contribuciones y que de su porcentaje de presupuesto mayor impacto tienen las contribuciones, que son los del sector oriente, más o menos, ¿no? No solo ellos, pero es más fácil identificarlo.
5: Yo no voy a entrar en la pelea política, pero sí claramente hay algo, hay una discusión que no está avalada por los números, porque vuelvo al caso del 2014. ahí se entregó esa exención que hoy día beneficia cerca de 200.000 viviendas, no se entregó ninguna compensación, y ese año lo que se recaudó por impuesto territorial creció un 7% en términos reales. ¿Por qué? Porque el impuesto territorial va creciendo año tras año.
1: Ha subido mucho.
5: No tiene que ver con el aumento de los ingresos de las personas, por eso es un impuesto tan rechazado y tan controversial, ¿no es cierto? Y por eso, en el fondo, se generan este tipo de propuestas como eximir de contribución a los adultos mayores. A mí esa propuesta, yo creo que hay otras propuestas que son mejores para hacerse cargo del problema que hoy día tiene este impuesto. Pero yo me quiero centrar en el tema de crisis de financiamiento, y yo siento que hoy día se ha generado una discusión respecto de algo que no es así. Los alcaldes han levantado el punto, válido, pero a mí me parece que acá hay que centrarse de verdad en cuál es el efecto real que va a tener, porque el impuesto territorial, pensemos, solamente en los últimos 10 años, lo que se ha recaudado por impuesto territorial ha crecido más de un 80%. En términos reales, no hay otro impuesto que haya crecido tanto. Entonces, hablar de crisis de financiamiento, a mí me parece que está largamente excedido de lo que la realidad nos refleja y las cifras nos muestran.
1: Es que ese dato es clave, porque es verdad que las contribuciones pasó a ser algo relevante, pero abordable, 15, 20 años atrás. Hoy día hacer una mochila pesada, ¿no? Hoy día es algo que resiente en la familia, ¿no? El pago de contribuciones, sobre todo por distintas razones, ¿no? En la región metropolitana, sobre todo, pero en general en todo el país había un alza. Se usó para recaudar más también, ¿no? Digámoslo, fue parte. Se empezó el cálculo, las revalorizaciones se volvieron habituales. Se usó para recaudar más. Y hoy día ha generado esta crítica, ¿no? De ser un impuesto al patrimonio que genera distorsiones, que genera injusticia y que de alguna manera ahoga, ¿no? Siempre hay un perfil, ¿no? Bajo ingreso en viviendas que han subido mucho su valor, ¿no? Por distintas circunstancias en el tiempo, y claro, se producen las contribuciones que no se hacen abordables, ¿no? Y que podrían ser incluso expropiatorias. José Luis Jara.
6: Bueno, primero que nada, buenos días. Oye, efectivamente, el punto en discusión acá es, efectivamente, cuánto es el impacto que va a tener en los municipios que son excedentarios recaudadores de contribuciones y contribuyen al Fondo Común Municipal. Es ahí donde se ha producido la mayor dificultad, la mayor polémica. Ahora, el punto tú lo planteas muy bien. El problema que tenemos hoy día es que las contribuciones han tenido un incremento sostenido, ¿no es cierto? Y a ratos, para muchos de los contribuyentes que tenemos que pagar este impuesto, poco claro, porque en definitiva se le ha aplicado este impuesto sobre el mayor valor, lo que antiguamente uno hablaba, la plusvalía de los inmuebles, ¿no es cierto? Esta plusvalía que se ha, ¿no es cierto?, disparado en algunos sectores, a ratos son verdaderas burbujas inmobiliarias, porque a ratos nosotros tenemos el valor del metro cuadrado, ¿no es cierto?, más caro que grandes ciudades de Europa, en circunstancias que efectivamente el usuario de este inmueble no guarda relación con el incremento que ha tenido o se le reconoce a su propiedad respecto de los ingresos. Y adicionalmente, ¿no es cierto?, tiene que ver también con, como tú muy bien lo decías, que se utilizó esta estrategia como una estrategia recaudadora. Y hoy día, ¿no es cierto?, nos enfrentamos a esta situación. Ahora bien, los municipios han hecho poca autocrítica en relación a la gestión de los recursos que ellos administran como municipalidades. Hemos conocido en el último tiempo, ¿no es cierto?, una serie de alcaldes que han sido sometidos a la justicia por mal uso de fondos municipales, ¿no es cierto? Y de ese punto de vista, y esto es transversal, ¿eh?, todos los sectores políticos, aquí no se salva ninguno. Todos han tenido, ¿no es cierto?, una muy mala gestión. Hemos conocido casos de corporaciones de desarrollo municipal, corporaciones de todo tipo, ¿no es cierto?, que han hecho mal uso de recursos públicos, se han drenado recursos públicos, se han, ¿no es cierto?, llevado los fondos. Hemos visto en la caricatura viajes de concejales, ¿no es cierto?, que se van a hacer cursos y se terminan tomando vacaciones pagadas. Bueno, a ver, yo creo que también en la discusión respecto de que nos vamos a quedar sin dinero para poder financiar instancias municipales relevantes, también tiene que ver en cómo, ¿no es cierto?, se ha hecho uso eficiente de los gastos a nivel municipal, y yo creo que en esta discusión no hemos preocupado de los fondos que dejamos de percibir, pero no hemos tenido la discusión desde el punto de vista de los alcaldes, es cómo mejoramos el uso de los recursos. Y un dato relevante, Gonzalo, es cómo de alguna manera hay un proceso de fiscalización adecuado de los fondos de las municipalidades. Hoy día las municipalidades tienen sus propias contralorías,
7: contralores que son propios, designados por el propio alcalde, por tanto el control por oposición es cero. Por tanto, yo creo que la discusión no puede solamente estar en la reducción de los fondos o cómo se compensa el fondo común municipal, sino que también cómo garantizamos que los fondos que administra la municipalidad se hagan de manera correctamente, ya sea que provengan de los recursos que obtienen de las contribuciones o de otras fuentes de financiamiento que obtengan.
1: Así, ¿no? Siempre el reclamo por transparencia, buen uso de los recursos válidos para los municipios, para el gobierno central, ¿no? Aquí no se salva a nadie, ¿no? Gobiernos regionales, para todos aquellos que administran recursos públicos. Pero volvamos al punto de las contribuciones, ¿no? Decirle, ¿es válida la discusión entre los municipios y el gobierno respecto de esta diferencia, ¿no? Que no cubre el reponer solo los fondos del Fondo Común Municipal que se distribuyen y se pierdan, y hay municipios que van a perder de manera relevante. Pongo otro ejemplo, el Santiago Centro, ¿no? A mí me tocó entrevistar a Mario Borde, alcalde de Santiago Centro, y decía, oiga, nosotros somos un municipio, lejos de ser un municipio rico, lejos de ser un municipio que atiende a una población de altos recursos, todo lo contrario, pero, claro, las contribuciones, históricamente, en Santiago Centro, han sido muy relevantes en el impacto en su presupuesto. Lo que recaudan, ¿no? Si se pierde y no se lo reponen, va a tener un municipio abiertamente deficitario, incapaz de asumir sus obligaciones. Cecilia Cifuentes.
8: Sí, bueno, bastante en la línea de lo que han dicho la Betina y José Luis. La verdad que es difícil para uno como analista de temas fiscales poder hablar de municipios en particular, porque la información es muy mala. La información es muy mala a nivel de municipios, es muy poco transparente, hay muy poco accountability, y yo creo que ese es un tema que ahora en el fondo cuesta defender la situación. Yo lo que puedo ver a nivel agregado es lo que han dicho. Los ingresos de los municipios han aumentado un 60% real en la última década. Gran parte de ese aumento se ha ido a gastos en personal. Entonces aquí uno la sospecha de que aquí hay captura, ineficiencia a nivel agregado. Yo no podría decir a nivel de cada uno de los municipios qué problemas hay, pero a nivel agregado claramente aquí hay un problema. Yo hace poco escribí una columna que se llamó Municipios al banquillo, porque claro, tenemos mucho ojo sobre las ineficiencias en el gobierno central, porque ahí las cifras son bastante más asequibles, más fácil de analizar. En los municipios no, y uno debería tener aquí en cada municipio, a lo mejor a disposición de los analistas, planillas Excel en que uno pudiera mirar y poder deducir qué pasa con la eficiencia del gasto. Pero yo creo que esta es una oportunidad. Yo no estoy de acuerdo con la eliminación completa de las contribuciones para los mayores de 65 años, bueno, porque ya aparte está exento, pero sí estoy muy de acuerdo en que este impuesto hay que racionalizarlo, hay que ordenarlo. No necesariamente hay que cobrar plusvalía que las personas no han recibido, eso se puede postergar para el momento de la venta, porque efectivamente es un impuesto que ha pasado a ser muy gravoso, porque se suma, a ver, pongamos la situación de una persona que es dueña de su casa y que está pagando contribuciones por la casa y está pagando el crédito hipotecario. Y esa persona decide cambiarse de casa porque necesita cambiarse. Entonces, ¿qué va a pasar? Va a estar pagando el arriendo de otra casa, pero va a estar pagando las contribuciones de su casa y el impuesto de los ingresos de arriendo. Entonces, aquí la verdad que, y cuando nos preguntamos por qué tenemos problemas en la situación del mercado inmobiliario, porque hemos llenado de regulaciones, impuestos, trabas a este mercado. Y esto es algo que hay que racionalizar, y las contribuciones es uno de los impuestos que uno debería revisar en su determinación, en sus montos, en sus efectos, en la forma de pago. Creo que va más allá de eliminar las contribuciones a los adultos mayores.
1: Cristóbal Cuica.
9: Sí, bueno, este caso es muy muy demostrador de lo difícil que resulta hacer recortes en los gastos muchas veces. Uh-huh. Cuando siempre que le toca a uno tener que contribuir a esta reducción, le toca en el bolsillo, en el fondo salen.
1: Claro, a nadie le gusta.
9: ¿No? A nadie le gusta. Yo creo que acá es importante revisar el diseño del instrumento que estamos hablando. En realidad, aquí como se ha ido comentando, No tiene mucho sentido que a una familia o a un hogar, en el fondo, que no ha visto ningún cambio en sus ingresos, incluso ha visto un decrecimiento de sus ingresos en los últimos años, se le esté pagando más impuesto a las contribuciones por una plusvalía o por un valor fiscal, por un avalúo fiscal que fue determinado por el propio Estado. En el fondo, el Estado te va a cobrar por lo que dice que vale tu casa, por lo que dice que aumentó tu casa. Entonces, y después, bueno, esa misma familia después sale al mercado y ve que el precio de mercado que el Estado le está diciendo que vale termina no siendo tal. Entonces ahí hay una diferencia en cómo se ejecuta el instrumento que vale la pena revisar. Yo en lo particular soy más me gustan más los impuestos al flujo más que al stock, y esto termina siendo un impuesto al patrimonio que como comentábamos está mucho más determinado por lo que dice el propio Estado que vale, más que por el verdadero valor de mercado. Entonces, tampoco podemos en el fondo determinar si una política pública es buena o no en función de lo que recauda, sino que tenemos que ver si es que es un instrumento justo, que en el fondo hace sentido en términos de políticas públicas. Yo creo que como están las contribuciones hoy día, no hace mucho sentido por lo que íbamos conversando, y bueno, más allá de todas las cifras que se fueron comentando respecto a las recaudaciones de los municipios. Es muy importante también revisar lo que comentaba José Luis respecto a la institucionalidad que existe respecto a los municipios. O sea, ha habido mucho aumento en contratación de personal. No existe una institucionalidad realmente como la Contraloría lo hace con el Ejecutivo, que revise en el fondo la administración municipal. Y por eso también hemos visto tanto escándalo respecto al uso de los recursos municipales, porque no tenemos construida una institucionalidad que lo revisa. Entonces yo creo que ahí existen dos vías por las que se puede legislar y mejorar el tema de los recursos municipales.
1: Así es, ¿no? Las contribuciones, yo un dato nomás, ¿eh? Antes de irnos a la pausa aquí en Directo al Grano, hace 15 años atrás uno decía, oiga, el avalúo fiscal, el avalúo comercial, dos veces el avalúo fiscal, por lo menos, ¿no? En cualquier propiedad. Hoy día no es así. Hoy día puede estar iguales, 80 o hasta el 80%, está mucho más cerca el avalúo fiscal del valor real, ¿no? Entonces, todo esto que estamos conversando técnicamente de la plusvalía, claro, realmente, pues el Estado ha ido cobrando ya mucho más cerca del valor real de las propiedades y no simplemente de ese antiguo avalúo fiscal. Vamos a la pausa y volvemos en Directo al Grano.
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17: El Servicio Nacional del Consumidor junto al Ministerio de Salud advirtió sobre posibles prácticas de etiquetado que podrían inducir a error en la venta de huevos en supermercados. 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
3: Aquí estamos de vuelta en Directo al Grano y hay un tema que está ahí, está en todos lados, está todo el mundo, vio la noticia y bienvenida a la paz en Oriente Medio, bienvenida a la paz entre Estados Unidos y Irán, pero la única preocupación real es si van a bajar las bencinas o no, ¿no? Y lo pongo en paralelo porque a propósito de la anterior alza fuerte, ¿no?, de los combustibles, se produjo a propósito de la invasión de Rusia a Ucrania, que si bien no ha terminado, el precio nunca volvió a ser el mismo de antes, ¿no? De hecho, recordemos que esos 300 pesos que subió fue lo que nos dejó arriba de la barrera psicológica de los 1,000 pesos el litro. Y resulta que ahora, bueno, superamos largamente otros 300 y tanto, llegamos a 1,350, depende de la bomba, depende 1,600. Del lugar. Por eso, y volvimos a subir. Entonces, no tengo recuerdo de haber retrocedido, de ver que los precios volvieran a los precios anteriores. Ahora hay una diferencia, el gobierno decidió asumir los costos políticos y de asumir que esto iba a ser algo que durara poco, y por lo tanto subió, saltó el precio duramente, ¿no?, en el mes de marzo. ¿Vamos a tener una baja equivalente ahora que se produzca la paz? Bettina Hortus.
4: Bueno, es una buena noticia. Hay que ver...
3: La paz, siempre.
4: Siempre. Y hay que ver si esto
3: ahora
4: es así
3: sí, viene
4: por cuánto tiempo.
3: Viene con una marraqueta.
4: La verdad que ahí sacaban unas estadísticas de cuántas veces ya se había anunciado la paz y no había sido. Que han sido múltiples en solo 3-4 meses. Así que, bueno, pero supongamos que esto perdura en el tiempo, que se mantiene. Hay dos... va a haber un efecto en la caída de los precios de la bencina, pero no va a ser inmediato. ¿Y por qué no va a ser inmediato? Por dos temas. Uno, porque hoy día efectivamente la situación mundial de las reservas de petróleo en el mundo, en los distintos sectores, estaba ya llegando a su mínimo. Y eso hay que repoblarlo, eso tiene un costo.
3: O sea, los países que tenían reservas ya la habían usado.
4: Ya estaba prácticamente agotándose esas reservas. Entonces hay que, de nuevo... rellenar de alguna forma toda esa distribución a nivel mundial, ¿no es cierto? Entonces, y eso va a pasar en forma paulatina, se abrió el Estrecho de Hormuz, obviamente, hay que ver todavía cuánto la infraestructura real está dañada, ¿no es cierto? La capacidad de producción del mundo, hasta qué punto se fue afectado. Yo con esto no estoy diciendo que no van a bajar los precios de la bencina, lo único que estoy diciendo es que hay que tener cautela y las expectativas de que bajen el día de mañana, eso no va a ser así. Por otro lado, en la medida... a diferencia de lo que cuando tú hablabas de Rusia y Ucrania, ¿no es cierto? Que se ocupó el sistema de estabilización de los precios, que implica que el precio, el famoso MEPCO, que implica que el precio sube lentamente, pero a su vez baja lentamente.
3: 32 jueves de alza tuvo
4: en 2022. Nos llevó precisamente a que las bajas sean muy a lo largo y, bueno, se estabilizó en un precio más alto. Hoy día, dado que hubo una alza más abrupta en un comienzo, esa uno también en las próximas semanas/meses, uno también deberá ver ese precio que baja en forma más abrupta. Y ahí, sin duda, que también va a incidir a la cadena de distribución dentro del país y los márgenes que colocan las mismas bencineras, pero me imagino que ahí el gobierno también va a hacer una campaña importante para precisamente esa rebaja del precio internacional se traduzca también una rebaja a los consumidores. Pero la rebaja debiera llegar en la medida que la paz efectivamente se mantenga en el tiempo, pero no va a ser inmediato, no va a ser mañana, pero sí esperamos el próximo mes, mes y medio, 2 meses.
3: Bueno, pero a muchos ya están especulando con un junio de inflación negativa. José Luis Jara.
5: Bueno, primero que nada, para todos una buena noticia, como tú lo decías al comienzo, que se haya establecido este acuerdo de paz. Los mercados, yo miraba en la mañana las bolsas, algunos titulares, bolsas exultantes, como suelen decir, hacia con crecimiento del 5%, el precio del barril $80, eso es una muy buena noticia. Ahora, en el mercado local, tal

0: Como lo explicaba Betina, efectivamente debiéramos ver una reducción en el precio local, probablemente con mayor gradualidad, porque querámoslo o no, el MEPCO sí, después de esta alza abrupta que tuvimos en marzo, sí operó posteriormente, por lo tanto, de alguna manera, las rebajas tendrían que venir con mayor gradualidad, pero no es cierto, con una tendencia franca, en la medida en que la situación de paz se consolide, el estrecho de Hormuz efectivamente se aperture y se consolide, ¿no es cierto?, una tendencia a un precio internacional del precio del crudo por debajo de los $80 el barril. Ahora, efectivamente, a nivel de la producción mundial hay que recuperar inventarios y lo segundo, hay que ver la capacidad que hoy día tiene la industria petrolera para volver a sostener los niveles de producción previa a la crisis de la guerra con Irán y Estados Unidos. Ahora, en el mercado local, efectivamente, es una muy buena noticia desde el punto de vista de las expectativas. Recordemos que la economía se mueve en base a las expectativas, que rebaje considerablemente el precio de los combustibles para la situación económica local, que está muy golpeada, ¿no es cierto? Es una buena noticia por dos frentes. Uno, la reducción de los costos de la energía, siempre positivo para los procesos productivos, para el transporte, y adicionalmente para lo que son las expectativas de inflación. Efectivamente ya la encuesta de operadores financieros hasta antes de esta noticia estimaba, ¿no es cierto?, una inflación bastante acotada para este mes, probablemente en la medida en que vayamos teniendo reflejado en el precio internacional, en el precio local de los combustibles, esta situación de inflación va a irse acotando, más aún precisamente por las expectativas. Recordaba que había toda una discusión respecto del alza que estaba teniendo el precio del pan, el alza que estaba teniendo, ¿no es cierto?, algunos otros consumos de frutas y verduras ocasionados por el tema de los transportes. Bueno, todo esto de alguna manera genera ciertas expectativas de que la inflación debiera acotarse, y eso es una muy buena noticia para el mercado local en su conjunto.
1: Así es, ¿no? Y como decía José Luis, solo para dejar alguna referencia, ¿no? Esto no es tan lineal, pero alguna referencia. Aproximadamente $75 el barril antes de la guerra. Esto es febrero, ¿no? Llegó a estar a 126, es el precio más alto durante la crisis y la guerra, y hoy día amaneció a 83, bastante más cerca de los 75. Entonces, la lectura del consumidor es decirle, bueno, si estamos más cerca, debíamos tener una baja importantísima de los precios, ¿no? Cecilia Cifuentes.
2: Sí, señalar que efectivamente es una buena noticia, aunque hay que pensar que con Trump siempre hay riesgo respecto Trump. A anuncios. Ese punto yo lo dejaría, pero si esto efectivamente es así, yo incluso creo que se pueden agregar elementos que apuntan más en la dirección que uno quisiera para la economía, porque la baja de los precios va unida también a una caída del tipo de cambio, que también contribuye a la baja de los precios y que ya se está haciendo efectiva hoy día. O sea, aquí acordémonos que el precio es en pesos y entonces influye el precio en dólares y el tipo de cambio, y el tipo de cambio ya está bajando y esto ayuda a esa baja. Y otro elemento importante, como también va a contribuir a la inflación, a lo mejor va a volver la expectativa de una baja de la tasa de política este año. Entonces, y todo esto en conjunto puede, porque tuvimos un golpe muy negativo a las expectativas cuando se inició la guerra y se traspasó el efecto, cosa que yo creo que fue correcta, pero fue un impacto muy negativo en expectativas que eran relativamente buenas. Esto se da además en un contexto en que tenemos muy buenos precios de exportaciones en Chile. Los precios de exportaciones están en niveles muy altos. Entonces esto podría en conjunto contribuir a que esta expectativa de crecimiento, que ya está acercándose al 1.5, vuelva a acercarse a niveles de 2 o incluso podrían ser más altos si este escenario externo positivo se asienta en el futuro. Así que yo creo que deben estar contentos en el Ministerio de Hacienda con esta noticia.
1: A ver si no solo en Teatino 120 están contentos, sino que los chilenos, ¿no? Que bajen los combustibles con la misma rapidez y velocidad con la que subieron. Es un poco lo que estamos conversando. Y respecto a lo mismo, ¿no? Y quiero tomar una parte final de lo que decía Cecilia. El impacto también en no solamente de lo que tiene que ver con los combustibles, ¿no? Sino en el resto de la economía, ¿no? Sobre todo en un año, y que lo que vamos a conversar a la vuelta a la pausa, Cristóbal, pero un año donde la expectativa había ido cayendo, ¿no? Hoy día se hablaba que Chile iba a crecer 1,5 solamente este año, y aquí ya tenemos una buena noticia, la primera buena noticia, el tiempo le termina dando la razón al ministro Quiroz, que este era un shock de corto plazo. Quizá él pensó que iba a ser más corto, pero pues, llegamos a junio, no se extendió más allá. Cristóbal.
3: Sí, bueno, también celebrar la noticia de lo que ocurre en Medio Oriente, que también hay que tomarlo con cautela por todo lo que ya se ha conversado. También es importante destacar que esto finalmente es una gran noticia también por lo que evita también. Como se comentó, las reservas de petróleo estaban disminuyendo en el mundo y eso, evidentemente, cuando llegas a un punto donde tus reservas de petróleo se acaban y tú tienes continúas con un conflicto en el estrecho Hormuz, eso hubiese presionado aún más los precios al alza. Entonces esta noticia es bueno no solamente por las expectativas de futuro de poder ver una reducción en los precios, sino que también en cómo evita una eventual alza aún mayor de lo que ya habíamos visto. Y efectivamente esto tiene impacto en toda la economía, porque finalmente el combustible, la energía, se utiliza como un insumo en prácticamente todo la producción de bienes y servicios. Entonces es un insumo muy, muy importante que finalmente arrastra al resto de la economía. ¿Qué tan rápido o los tiempos en el fondo de estos impactos va a depender en el fondo en qué tan rápido se puedan transferir la reducción de los costos? Pero sin duda que a mediano plazo es una buena noticia, debiésemos ver una reducción o al menos una contracción en la presión al alza de los precios, y la pregunta es en el fondo qué tan estructural va a ser esto, porque como existen también expectativas metidas de por medio, si es que vemos que hay una amenaza en el fondo al acuerdo que ya se llegó, las expectativas vuelven a modificarse. Entonces esperemos que esto se mantenga así, que sea una estabilidad duradera y que podamos ver en el fondo los beneficios en la economía en el mediano o corto plazo.
1: Así es, nos estamos proyectando a lo que recién aconteció, lo estamos proyectando ya hasta fin de año, si es que se mantiene esta noticia, ¿no? De la baja de los combustibles, la paz en Medio Oriente, y eso podría llegar a un efecto sobre la inflación, ¿no? Que quizás ya no habíamos resignado una inflación que estuviera por sobre el 4%, y de repente no, va a volver a ser 3 y algo, 3,5, 3,6. Una inflación más cercana a la meta del Banco Central, ¿no? Es una buena noticia. Hace rato que no teníamos buena noticia en materia económica, así que la celebramos aquí en Directo al Grano el día lunes con nuestro equipo economista. Vamos a la pausa y volvemos.
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8: En Chile, ¿qué? generamos millones de toneladas de residuos domiciliarios cada año y reciclamos menos del 10%. 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Soy Cata Droguet, periodista, y seguimos encontrándonos para nuevos datos, noticias sobre sostenibilidad aquí en Radio Agricultura.
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1: Aquí estamos de vuelta en directo al grano y vamos a entrar al, porque nos queda poco tiempo y hay un tema importantísimo: sala cuna universal. El presidente de la República, de hecho, en este minuto, el presidente José Antonio Kast, está presentando las indicaciones al proyecto de sala cuna universal, un proyecto que estaba en el Congreso, muy avanzado, ¿no?, en el Senado, y que va a presentar para hacerle cambios que lo hagan viable, ¿no?, que se pueda aprobar y de alguna manera regir. Dos claves nos adelantan. Gradualidad, es decir, va a ir ingresando, ¿no?, las beneficiarias de a poco hasta el final del gobierno, se supone, ¿no?, estos 3-4 años de gradualidad, y copago, es decir, se le va a permitir el copago, algo que se discutió mucho, recordemos los tiempos cuando Sebastián Piñera, el presidente Sebastián Piñera, tenía listo el proyecto, el Frente Amplio se paró en dos manos, le dijo: con copago nosotros no aprobamos nada. Eso paralizó al resto de la izquierda y por lo tanto no hubo sala cuna universal durante el mandato del presidente Sebastián Piñera. Después ese proyecto quedó un poco abandonado durante el mandato, no era prioridad durante el mandato del presidente Gabriel Boric, salvo al final, que avanzó en las últimas semanas y se trató de aprobar, se hizo una puesta en escena como que estaba listo, no estaba listo. Y ahora tenemos este proyecto que le presenta indicación al presidente Kast para hacerlo viable, para que pueda ser aprobado y finalmente entre en rigor. Bettina Holtz.
13: A ver, es una buena noticia que se abra nuevo la discusión respecto de cómo avanzar en sala cuna, que es una demanda de tantos años, ¿no?
1: Este es uno de los pocos temas donde están todos de acuerdo.
13: Claro, uno tiende a decir están todos de acuerdo, pero después vamos al detalle y están todos en desacuerdo. Entonces también ojo con eso de decir están todos de acuerdo, hay un
1: acuerdo transversal. ¿Todos de acuerdo que quieren esa cuna? ¿Y dónde está la diferencia?
13: Están de acuerdo con el objetivo final, pero no están de acuerdo necesariamente con el instrumento que se ocupa. Y eso ha sido parte de la discusión, porque recordemos que esto no es una discusión nueva, es una discusión que ya hace mucho tiempo. Yo solamente quiero levantar algunos puntos. Uno, este proyecto de ley tiene que estar en línea con no encarecer la contratación formal de personas, porque hemos visto cómo por distintos proyectos de ley, por distintas leyes aprobadas, se ha ido encareciendo.
1: El candidato José Antonio Kast dijo que iba a ser 100% de costo fiscal. no iba a ser
13: bueno,
1: por costo
13: para empezar. Bueno, yo creo que yo en lo personal, quizás tú ya le leíste el informe en esta mañana, yo aún no, por eso no conozco los detalles, pero ha sido parte de la discusión. Yo creo que uno es importante ver cuál es el efecto respecto de la contratación de que no siga subiendo los costos. Ahí entiendo que va a haber un traspaso desde el aporte que se hace hoy día al seguro de cesantía, que está hoy día con una importante acumulación de recursos, más bien a este fondo de Salacuna, pero no conozco el detalle, eso por un lado. Por otro lado, que efectivamente termine con la actual distorsión que desincentiva la contratación de mujeres. Hoy día es la mujer número 20.
1: Sobre todo la pequeña mediana empresa.
13: Entonces, es de esperar que esto también apunte en esa línea. Y por último, relevar que esto no va a generar un Big Bang. Uno quisiera que esto generara un gran Big Bang de contratación de mujeres, pero si tenemos una economía en el suelo, si tenemos un mercado laboral lleno de rigideces que desincentiva la contratación, así cuando no se contratan ni hombres ni mujeres, hoy día vemos cómo la tasa de desempleo en mujeres está muy por sobre la de hombres. Es decir, hay un porcentaje importante de mujeres ahí que están buscando activamente trabajo. Uno podría suponer entonces tienen resuelto el tema de cuidado, o no tienen hijos, o no tienen que cuidar a terceras personas, y así todo no encuentran trabajo. Entonces, esta medida solo va a ser efectiva y solamente se va a traducir en un real beneficio a las mujeres para efectos de evitar la discriminación que hoy día sufren en cuanto a su contratación, si es que tenemos una economía que se dinamiza nuevamente, y eso es el foco último que no podemos perder.
1: Así, tenemos un minuto para cada uno de nuestros economistas. José Luis Jara.
0: Oye, muy breve, se ha usado mucho esta expresión. Yo creo que esta medida rasca donde pica, como se ha estado utilizando en el último tiempo. Tres elementos que yo creo que es importante que tiene, ¿no es cierto?, desde una mirada económica empresarial, los efectos estructurales o positivos que esto puede tener. Primero, como dice Bettina, corrige la distorsión histórica del mercado laboral que concentra, ¿no es cierto?, o que encarece la contratación de la mano de obra femenina. Segundo, aumenta potencialmente la oferta de trabajo a las mujeres, especialmente las que son madres de niños menores de 2 años, que es, ¿no es cierto?, donde tenemos hoy día el mayor problema de mujeres que tienen restricciones para entrar al mercado del trabajo. Y por último, traslada el financiamiento desde un grupo reducido de empleadores hacia un esquema de salario más amplio, mejorando la equidad del sistema, ¿no es cierto?, sacando, ¿no es cierto?, el problema de las empresas que tienen necesidad de concentrar intensivamente mano de obra femenina, y lo traslada al mercado del trabajo en su conjunto, porque la responsabilidad de la crianza, ¿no es cierto?, no solamente recae en las mujeres, sino que recae, ¿no es cierto?, también en los hombres trabajadores, padres de esos hijos que nacen en este país, y que esperamos que retomemos las tasas de natalidad con este tipo de iniciativa.
1: Cecilia Cifuentes.
2: Sí, agregar dos puntitos muy cortos que tú mencionaste, Gonzalo. Primero, el tema de la gradualidad, que yo creo que es algo necesario, precisamente porque no se saben los detalles, pero es probable que incluya alguna cotización adicional del empleador, y en ese sentido es muy relevante que esto se haga gradual. Para no seguir cargando al mercado del trabajo. Ahí uno tendría que buscar otras opciones, además de cambios que, bueno, yo estoy siendo parte de esta mesa de reactivación laboral, creo que es harto más lo que Chile tiene que hacer en materia laboral, además de esa lacuna. Y el tema del copago, que también me parece relevante, porque eso efectivamente podía ser una piedra de tope muy relevante. No estamos en condiciones de que ni los empleadores ni el Estado puedan hacerse cargo del costo total de la salacuna en muchos casos. Hay, por supuesto que hay variabilidad de precios, pero hay salacunas que pueden llegar a costar 600.000 pesos. Entonces, ¿qué hace un empleador si su trabajadora le dice la que yo tengo al lado de mi casa cuesta 600.000 pesos al mes? ¿Quién se hace cargo? Entonces, aquí es relevante que pueda existir esta opción para que los padres tengan mayor libertad de elección, pero si los padres quieren optar por una salacuna que no es posible financiarla con este fondo de salacuna, a mí me parece que está bien que exista la opción del copago. Y esa opción no la podemos dejar a los empleadores, porque finalmente introduciríamos un nuevo impuesto al trabajo que podría ser bastante significativo.
1: Así es, ¿no? Cristóbal Cubic.
3: Sí, no, solo para añadir a lo que ya se ha comentado. Primero, celebrar la buena noticia de que se avance en este proyecto, un proyecto que le ha costado mucho a la clase política, en el fondo, llevar adelante y ponerse de acuerdo. Claro, todos están de acuerdo con el fondo, pero efectivamente este proyecto también toca fibras muy, muy ideológicas, se mete con el tema del copago, con la universalidad, etcétera. Entonces,
1: la provisión mixta.
3: Entonces, claro, en términos ideológicos no es una discusión fácil la que se lleva adelante. Yo creo que acá relevar las cosas que ya se han dicho acá, muy importante que esto se haga pensando en no meterle más costos ni trabas al mercado laboral, porque hemos visto que ya se han introducido mucho en los últimos años, y uno piensa que esto es inocuo, pero ahora estamos viendo las consecuencias de esas decisiones que se fueron incluyendo en los últimos años, de salario mínimo, 40 horas, etcétera.
1: ¿No?
3: Es una suma de cosas, y finalmente,
1: pensiones.
3: Claro, y finalmente lo más importante es el crecimiento, generar empleo, generar nuevas oportunidades, y que la fórmula, el instrumento que se determine para este proyecto de ley no vayan en contra de eso. En el fondo no nos sirve un proyecto que finalmente termine por aumentar el desempleo femenino por los costos que se le puedan ir incluyendo. Entonces, tener ojo con eso y celebrar en el fondo la buena noticia de avanzar en este proyecto.
1: Ah, sí, no nos olvidemos de eso. Siempre importante, ¿no? Buena noticia que haya ley de salud universal, buena noticia que el presidente José Antonio Kast la concrete, ¿no? Y que de alguna manera tengamos ya en rigor. Se podrá ir mejorando, ampliando las coberturas, como todo, pero ya es una política pública necesaria, oportuna y que de alguna manera tan esperada. Así que, buena noticia. Nos vamos con pura buena noticia en materia económica. Hace tiempo que teníamos un lunes así de buenas noticias. Nos baja el combustible, aparece la ley de salud universal. A ver si en un par de semanas más estamos conversando cómo se aprobó finalmente también la ley de reconstrucción. Le damos las gracias a nuestro equipo de economistas, Silas y Fuentes, a Cristóbal Kubik, a José Luis Jara, a Betina Hortz, a todos los que nos escuchan, de Erika Magallanes, con mucha fuerza aquí en Directo al Grano. Los dejamos invitados a seguir en la radio, porque vienen las noticias de nuestro departamento de prensa, y a continuación, la voz de la gente con la gran Pepa Hoffman en los micrófonos. Nosotros nos despedimos. Un abrazo. Chau, chau.
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22: En agricultura, Ópticas Schilling indica la hora. 10 de la mañana.
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24: Muy buenos días, es hora de noticias en agricultura. Vamos a partir con información económica, porque el dólar cotiza con fuerte baja tras acuerdo de paz entre Estados Unidos e Irán. Más información con Felipe Sobarso.
25: El dólar partió esta semana a la baja luego que Estados Unidos e Irán anunciaron un acuerdo para terminar con más de 100 días de guerra y reabrir el estrecho de Hormuz. Por calendario, habrá una ronda de anuncios de bancos centrales justo antes que el pacto se formalice, con una firma el viernes en Suiza. Al inicio de las operaciones de este lunes, el dólar tiene una caída de 6 pesos con 40 centavos hasta los 891 pesos con 70 centavos en las operaciones locales. ¿Qué pasa con el petróleo Brent a esta hora? Tiene una caída de 3,37% hasta los 87 dólares con 33 centavos el barril. El WTI en tanto llega a los 80 dólares con 40 centavos el barril. Esta situación despeja en buena medida la incertidumbre geopolítica con la que tendrán que lidiar los bancos centrales en sus reuniones de esta semana. Se espera que el Banco de Japón suba las tasas en su decisión de este martes y que el Banco Central de Chile la mantenga. Todo esto se va a conocer mañana a las 18 horas cuando se dé a conocer la decisión del ente emisor. En tanto, hay que ver qué es lo que se dice el miércoles cuando se dé a conocer el informe de política monetaria de junio. 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
24: Nos vamos a regiones con varios detenidos. Terminó la operación Imperio en la región de la Araucanía. Francisco Arriagada con la información. Buen día.
26: ¿Qué tal, Jessica? Muy buen día. Y fue un operativo que lideró la Fiscalía Supraterritorial en la Araucanía y también la Policía de Investigaciones, que como tú mencionabas, permitió el arresto de 7 imputados en el marco de la Operación Imperio. Los sujetos cuya aprehensión se gestó en las regiones metropolitanas, Los Ríos y la Araucanía son acusados de delitos tributarios, bancarios y también lavado de activos, y dos de ellos serían los líderes de esta organización. Según explicaron desde la Fiscalía, se trata de una nueva arista judicial bajo el contexto de la Operación Imperio, considerada el mayor golpe contra delitos económicos en la novena región. Todos los sujetos que fueron detenidos pasarán a control de detención durante esta jornada, y esta operación, recordemos que se inició en octubre del año 2024 para indagar delitos de lavado de activos, asociación ilícita y estafa a cargo de un clan familiar en la novena región y cuyos brazos criminales se extendieron en las regiones metropolitanas, Los Ríos y también Valparaíso. Operación Imperio, que en agosto del año 2025 ya había generado la detención de 41 personas, entre ellas un funcionario del Poder Judicial. Dicho operativo, recordemos, también permitió incautar bienes hasta por 3.000 millones de pesos, entre los que se encuentran vehículos de alta gama, una avioneta y también una embarcación. 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
24: Hasta acá vamos a dejar las noticias. Léanos en www.radioagricultura.cl, síganos en todas las redes sociales y actualizamos el pronóstico del tiempo. 12 grados a esta hora en Santiago, se espera una máxima de 21, día nublado, dice la Dirección Meteorológica de Chile. La Serena y Coquimbo se anuncia nublado, 14 de máxima. En Valparaíso, 12 de máxima se espera para esta jornada de lunes. Seguimos con Rancagua, 19 grados se está anunciando por parte del Pronóstico del tiempo, nublado, nubosidad parcial por la tarde y Talca llegará a 12 grados también con cielos cubiertos. Véanos en el canal 47 de BTR, 114 de Mundo, 518 de Claro, en el 143 por GTV y Tel Sur y en el 166 en Zapping. Sigan en compañía de Radio Agricultura porque ya viene la voz de la gente. Que tengan buen día.
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4: ¿Es justo que una trabajadora de una empresa con menos de 20 mujeres contratadas no tenga acceso a sala cuna para sus hijos? ¿Hasta cuándo seguiremos aceptando que en la práctica la crianza recaiga muchas veces, casi exclusivamente, sobre las mujeres? ¿Y no es acaso una señal devastadora que el empleo, que el desempleo femenino haya vuelto a empinarse hasta los dos dígitos? Este año se cumplen 100 años de una de las discriminaciones más absurdas y persistentes que han enfrentado las mujeres de Chile. Un sistema que terminó transformando la maternidad en una barrera laboral y que paradójicamente perjudicó tanto a las trabajadoras como a las empresas que querían contratarlas. Las mujeres siguen haciendo malabares entre trabajo, hijos, horarios imposibles. Por eso es tan relevante derribar esta barrera. Detrás de esta discusión hay un principio básico de justicia. No entenderlo como una labor compartida de corresponsabilidad entre hombres y mujeres quizás explica la histórica y dramática baja de natalidad. Otro dilema público al que nos estamos enfrentando de manera muy, muy tardía. El presidente Kast anuncia hoy, a esta misma hora, las indicaciones sustitutivas a este proyecto que está en el Senado para retomar su tramitación. Espero y emplazo a la izquierda a que no digan que es poco, que es insuficiente, que la gradualidad es demasiado. Solo les recuerdo que el presidente Boric, en un gobierno feminista, no avanzó un metro en esta política pública. Bueno, igual que en la condonación del CAE. Será entonces un día histórico sin duda, solo comparable con la extensión del postnatal que lideró el presidente Piñera. ¡Que vivan las mujeres! Soy María José Hoffman y esta fue la apertura editorial en La Voz de la Gente.
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13: Hola, buenos días, ¿cómo están todos? Qué rico estar ya esta semana, lunes 15 de junio. Rechubaya, estamos justo en la mitad del año, ¿no? No, mentira, esto es el primero de julio, esta es la mitad del año. Ya, bueno, sí, sin matemáticas, no, negrito. Oye, quiero partir saludando porque tengo el regalo de Dios de ser ahijada, de ser madrina de 8 retoños. Miren la suerte que me ha dado Diosito regalándome tantos ahijados. Y este fin de semana tuve el cumpleaños de 2 regalones preciosos. Quiero mandarle un saludo muy grande a Juana Hoffman, hija también de mi hermano y la Pauli, y a Domingo Arellano, hija también de unos compadres que quiero mucho, así que me tomé esta pequeña privilegio de poder saludarlo porque fue un fin de semana muy familiar. ¿Cómo estuvo tu fin de semana, Negro González? ¿Qué haces aquí hoy día lunes? Si tú vienes mañana.
27: Ahora acabo de terminar un proyecto, he estado a cargo de la agenda social de la UDI en regiones, algo hemos comentado en otros paneles, y este fin de semana, el sábado, a una hora que no quisiera comentar porque no fue prudente, terminé de mandar el borrador, así que fue duro porque no alcancé a descansar mucho, pero sí tengo el descanso como de haber dejado atrás ese proyecto, esa gira, toda la ruta, fue bien intenso, pero muy bonito, recorrer el país escuchando la militancia, dirigentes.
13: Mucho independiente también.
27: Sí, muy interesante, así que contento de haber cerrado esa etapa, pero todavía como no, estoy como desequilibrado, así que dije ya, bueno, el lunes vengamos para algo
13: así. ¿No? Para seguir cansándonos, sí, más, no, sí. Pero acá te vas a distraer porque vamos a opinar demasiadas cosas que están pasando. Te vi regaloneando con tus 4 retoños, estaba ahí José Pedro, ¿cierto?
28: No, José Tomás.
13: José Tomás, bueno, José algo. Que
28: es un José.
13: Casi. Sí, tengo muchos Tomás en mi vida. Pero me gustó conocer esa faceta que a veces uno en las redes sociales solo como que muestra su opinión, que está perfecto. Pero abrirle un espacio ahí a tus niños exquisitos, te veía ahí en el suelo con todos ellos.
28: Jugando los Legos.
13: Uy, qué fome eso. Pero
28: no, les encantan los Legos.
13: Sí, es muy bueno.
28: Sí, a los dos del medio mío, a Fito y a Martín, les encantan los Legos. Y la verdad, mira, yo los cuido harto, yo trato de no mostrar la cara de ellos, en general cuando subo fotos les difumino, porque hoy día hay que ser prudente como están las cosas en redes sociales. Pero creo que es importante también mostrar, porque la gente, y yo creo que tiene algo de relación con lo que habláis de la sana cuna universal. La gente hoy día como que le tiene mucho cuco a la gente joven a tener familia, a tener niños. Y yo creo que también es importante mostrar que, pucha, la gente normal puede tener huevos, independiente que tengáis pega súper exigente. Mi señora también tiene un ritmo de vida bien intenso y nos la arreglamos, nos apoyamos con la familia. Están siempre muy presentes mis cuñados, mis suegros, mis papás.
4: Entonces,
28: sí, pero en el fondo eso que debiese ser lo normal se ha ido perdiendo un poco. Y en ese sentido también lo trato de cuidar bastante, en el fondo no muestran las caras, pero como el mensaje subliminal es, oye, esto es parte de lo normal. Lo normal es que en el fondo uno tenga familia, que tenga hijos, que se puede, sí, que pues. En el fondo que no debiese ser algo que nos dé tanto cuco, a eso hoy, sino que todo lo contrario, es algo que trae mucha alegría a la vida.
4: Es que es verdad, y tiene también que ver efectivamente con la editorial. Lucho Maquena, porque tú estás pololeando, todavía no has formado familia.
28: Llegará el tiempo.
4: Llegará.
28: Yo creo que está joven, está
4: ahí. Entrevista
0: personalísima.
4: Ahí vendrá mi hija número 9.
28: Es broma.
4: Sí, yo soy buenísima para eso, no. Pero en el fondo, ¿cómo lo ves tú? Porque yo sé que ustedes son jóvenes y vienen reseteados de una manera distinta. Yo te veo a ti en el suelo con los niños. Y uno ve imágenes que, pucha, con mis papás era más complejo. Entonces, ahí ¿hemos avanzado en corresponsabilidad, Lucho? Sí, pero falta, ¿o no?
0: Yo creo que se ha avanzado mucho, pero todavía hay un miedo que es muy de nuestra generación, que es de las lucas, de lo caro que está todo. Entonces, es un susto decir, yo no estoy preparado para tener hijos si no tengo una situación económica estable. Y ahí los más con más experiencia, más sabios, más mayores, nos dicen que las cosas se solucionan y esos problemas se solucionan después nomás.
4: Y que los hijos son economías de escala.
0: Y que se arregla. Pero uno tiene esa reserva de decir como, oye, yo no sé si puedo tener 3 hijos, que quizás me gustaría. O 5 hijos, que quizás me gustaría.
4: No sé si es tanto de lucas.
0: Pero te estoy diciendo la lógica, sí, lo que habla mi amigo y cómo se ve, sí, al menos de mi generación. Es una cosa que digo, 5 hijos.
28: Sí,
0: claro.
27: Creo que son muchas cosas que confluyen igual, Pepa, porque está también en generar una fobia a lo estable y lo permanente en nuestras generaciones. Como que estamos más acostumbrados al regalo con ticket de cambio, a que uno se puede subir a algo después de suscribir.
0: Y el regalo cumpleaños se arriesga.
27: Sí, pues imagínate, entonces ni con eso. Entonces comprometerse para toda la vida y tener un hijo y traer a alguien al mundo. Como que son palabras mayores para estas generaciones, que estamos a veces rodeados de un discurso que es de lo frágil, de lo que dura menos, lo que va pero también vuelve. Entonces por ahí también hay una influencia.
4: Es bien complejo el tema de la natalidad, de la corresponsabilidad, de cómo le damos más barreras, cómo derribamos las barreras que tienen las mujeres. Y acá quiero pasarle el micrófono al único diputado republicano que tiene mi programa, para que nos cuente qué está pasando en estos momentos, Luis Fernando Sánchez, en La Moneda, aquí, ahora, ya, una reunión que partió más o menos a las 9:20 de la mañana, donde el presidente Kast, que no fue un pilar tan relevante en su campaña, seamos honestos, yo de repente tuve dije, chuta, ojalá lo tome, no lo tome, con todo esto, ¿se acuerdan que en enero el presidente Boric le echó la culpa a la UDI, que no se había podido aprobar esto, porque la UDI lo había, o sea, las típicas chivas y mentiras del presidente Boric? Y
28: dije, echarle la culpa al empedrado.
4: Ah, como siempre.
0: O a la UDI,
4: pero 3 meses después, el presidente que se comprometió en febrero, hoy día hace un anuncio súper relevante.
28: Sí, son las indicaciones que se van a presentar en el proyecto de ley de sala cuna universal, que está en el Senado en segundo trámite, si no me equivoco. ¿Qué significa esto en el fondo para que todos puedan entender? Es un proyecto de ley que ya ha avanzado, es un proyecto de ley que pasó por la Cámara de Diputados, que hoy día lo está revisando el Senado, y con estas modificaciones, si es que son aprobados, podría volver a la Cámara de Diputados, y que si en la Cámara y en el Senado se aprueban estos cambios, podríamos tener un proyecto de ley aprobado en el corto tiempo. ¿Y en qué línea va esto? Va a revisar un poco y ajustarlo, obviamente, a la situación actual, que no esperábamos, que no conocíamos, pero eso es parte de una acusación constitucional que se está tramitando por otro lado. La situación financiera que está viviendo hoy día el país, y qué es lo que razonablemente se le puede pedir que haga también las empresas pequeñas, medianas y también las grandes, respecto al financiamiento que requiere la sala cuna universal. Entonces ahí se van a hacer algunos ajustes, como para que entiendo yo, va en la línea de que participen todos, en el fondo, desde el financiamiento privado al público, pero que esté este instrumento Y quiero destacar en el fondo, y es parte de la mirada que estábamos comentando recién, este instrumento que es necesario no solo desde la perspectiva, que obvio es relevante, de que la mujer pueda ir a trabajar, sino de fortalecer la familia, de generar estos espacios para que no haya tanto cuco, como decía recién, a el hecho de formar familia. Tienes otra instancia más que te permite volver a trabajar, el acceso a esta sala cuna, y en el fondo ir generando a lo largo de los próximos 4 años distintos mecanismos, distintos instrumentos que nos permitan ir todos comprendiendo de que es algo abordable, que se puede hacer, que estamos apoyándonos entre todos y que entendemos lo razonable, y no solo lo razonable, lo necesario,
4: lo justo,
28: de que el país crezca.
4: Mira, yo me acuerdo, tú eras muy chico, pero cuando tuvimos el debate del postnatal, fueron los mismos temores de que esto no afectara a la contratación de mujeres, cuando además tú se hacía el raya para la suma entre todas las mujeres que se van a incorporar al mundo laboral, porque va a tener un costo de un 0,3%, quiero pedirle después también, nos vamos a conectar con Pia Margarit, que está ahora en La Moneda, y agradecerle también a la diputada Juve que me convidó, pero nosotros estuvimos conversando con el ministro Rau sobre la preocupación que era para las mujeres, tratando de transmitirle esta energía. Yo creo que ahí que hay un acuerdo bien transversal, independiente que Boric no se haya hecho cargo, independiente que, igual que el CAE, igual que otra promesa que no pudo cumplir, pero hoy día hay una buena noticia, porque si bien aquí no se van a acabar los problemas para las mujeres, y es una barrera, es solo una barrera menos, pero yo quiero valorar muchísimo que este gobierno negro, que el gobierno del presidente Kast, hay que decirlo con todas sus letras, porque habían aprensiones, Luis Fernando, después si queriste defendí, del compromiso a veces que se tenía por distintas cosas, y bastante injusto con las mujeres, y la señala de mal tapaboca político, lo que significa para nosotros de empezar a entender que era una discriminación que tiene más de 100 años. Esto parte con la en 1926 o 25, me lo contó el otro día el ministro Rau, que es una discriminación que antes era para 50 mujeres, y después, recién en la década de los 70, se bajó a 20, pero igual sigue siendo injusto. Entonces, felicitaciones al gobierno del presidente Kast, porque hacerse cargo de esta barrera, de esta injusticia, de esta indiscriminación con las mujeres y con las empresas que necesitan más de 20, va a ser un hecho épico y probablemente uno de los proyectos más relevantes del gobierno.
27: Sí, muy de acuerdo con la apreciación, Pepa. Yo la verdad quería acelerar algunas cosas. Primero, que el anuncio sea la presentación de indicaciones para hacer esto viable. Estamos aburridos de leyes que terminan con reglamentos eternamente a la espera, que terminan siendo letra muerta, que son anuncios rimbombantes que luego se concretan en nada y por tanto no se hacen realidad. Para que esto se haga realidad, efectivamente hay que lidiar con el costo, las consecuencias de la decisión. No queremos otra ley Karim, ¿no es cierto?, que encarezca enormemente la contratación. No queremos otro aumento de sueldo mínimo que se ve súper bonito en el papel, pero que después termina generando cesantía de desempleo. Entonces, que las indicaciones vayan en esa línea de hacer esto viable y realidad, creo que es como aún para acelerarlo aún más, ¿no es cierto?, que el anuncio mismo. Y luego, otra cosa que me gusta de este anuncio es que esté pensado para las pymes, para la realidad como el eslabón más débil de la cadena también. Yo quiero decir que hay algo que me preocupa del gobierno, del discurso, del que yo me siento parte, colaborador, firme, etcétera, y muy representado, que es que estamos siempre en este discurso de emergencia, de recorte, de bajar los costos, estamos todos de acuerdo, dejó
4: de la responsabilidad, básicamente.
27: Un desastre fiscal el gobierno Boric, pero muy cortito. Este es el tipo de cosas por el que estamos haciendo los recortes. Sí. O sea, en algún minuto esos recortes nos tienen que permitir avanzar en algunas políticas de justicia, de bienestar básico, y yo creo que esta es una deuda en la que hace rato había que
4: ir carreteando. Qué buen análisis. Oye, tenemos ya a Pia Margarit, vicepresidenta de la UDI, que está en La Moneda, ahí mismo, para contarnos cómo está haciendo. No sé si ya se terminó. Pia, ¿está ahí por ahí? Cri, cri, cri. Ya. Hola, hola. Sí, parece que se le fue la onda. Ya, bueno, la Pía está ahí para que nos cuente un poco el detalle que está teniendo este proyecto. Ya, pues, ¿quién me ayuda? Que como que se me fue la onda.
28: No, a ver. Yo creo que es importante, a pesar de lo que comentabas recién, que de repente el foco se pone mucho en el ahorro, en el ajuste, más que recorte, en el fondo yo prefiero esa palabra, que Yo creo que de todas maneras es importante que estas cosas se hicieran en este momento. Y hoy todos sabemos que, podríamos decir, es poco sexy en el fondo esto de estar constantemente en el discurso, en la conversación de, pucha, que estaba mal administrada la cosa antes y ahora tenemos que ponernos serios y hacer ajustes. Sí, en el fondo sí. No es algo que necesariamente debe traer un mar de votos, pero es importante, es necesario, y yo destaco que eso se haga en la primera etapa, en el primer momento, rápido y de una, y no dilatemos las malas decisiones, porque más bien las decisiones duras, el parche curita se saca de una, ese es el concepto,
0: tal cual.
28: Que en el fondo tú necesitas, no te puedes acostumbrar a las cosas como van, y cuando hay que hacer algo, hazlo rápido y hazlo de una.
4: Es verdad. Oye, ya tenemos a la Pía, ahora sí o no, Yerko, Pía, Margarit, ¿estás por ahí?
1: Sí, en línea. Hola. Saliendo del Palacio de la Moneda, ¿cómo están? Hola, a los panelistas.
4: Estamos acá con Luis Pepa. Fernando Maquena, con Luis Fernando Sánchez, con Negrito José Miguel Negro González. Cuéntanos cómo fue la ceremonia, más o menos un resumen de lo que yo sé que tú fuiste cateteadora, fuiste a ver al ministro. Hay muchas mujeres que se han acercado y han presionado para que esto pase. Vamos a tener también, les cuento, el viernes a la Fran Yuneman de Chile Mujeres, que ha sido una extraordinaria promotora de este proyecto. Pía, por favor, todo sí. El micrófono tuyo.
1: Gracias, Pepa. Venimos saliendo, la verdad, muy contentos. Este día, lunes 15, partimos con la esperanza de un proyecto que lleva muchos años, llevamos más de 100 años con una limitación para el empleo femenino, producto de las trabas que impone un sistema que hoy día tenemos y que, la verdad, creo que a partir de estas indicaciones va a cambiar. El proyecto que ha presentado el Ejecutivo, las indicaciones, hay que también precisar que no es un proyecto nuevo. Estos son indicaciones que se incorporan a un proyecto que ya está en discusión en el Senado en primer trámite constitucional, y aquí lo importante es que creemos que este proyecto tiene piso político, tiene un concepto que es muy importante, que tiene responsabilidad, tiene gradualidad para poder enfrentar también la situación que estamos viviendo hoy día como país. Escuchaba recién a José Miguel, que hacía un análisis bien interesante, pero este proyecto plantea cosas que son muy concretas. Crea un fondo solidario, un fondo que se alimenta desde también desde el Estado, de los fondos fiscales, con mucho nivel de responsabilidad, donde las personas también van a aportar una parte a través de el seguro cesantía, que lo aporta el empleador en un 3%, que también es un porcentaje que es razonable. No se va a incrementar el costo. Esto es muy importante. El costo en la contratación de las personas no se incrementa, sino que se alimenta de una parte del fondo de cesantía. Y eso hace y transmite mucha tranquilidad al mundo de la empresa, al mundo del empresariado, de las pymes, que además también tienen una mirada distinta y diferenciada con respecto a las grandes empresas. Yo creo que en ese sentido es un proyecto que quiere avanzar rápido, que quiere avanzar con celeridad para dar una respuesta pronta a una demanda de las mujeres de Chile que es de muchos años, y que además todos entendemos que a la medida que logremos avanzar en sala cuna universal, también vamos a poder avanzar en disminuir las cifras de desempleo que hoy día afectan a las mujeres de Chile. Así que la verdad es que estamos bien esperanzados, creemos que es un proyecto y son indicaciones muy atingentes al momento que estamos viviendo en lo económico en nuestro país, pero que por sobre todo buscan el beneficio no solo de las mujeres, y esto es muy importante, sino de las familias de Chile.
4: Estamos conversando con Pía Margarit. Pía, y también se planteaba, algo salió el fin de semana en los diarios, que además fue muy coincidente con las malas cifras del desempleo femenino, una muy buena entrevista también de la presidenta de la SOFOFA. ¿Cómo es esto de la gradualidad? Porque está bien que nos encantaría que fuera que todas las mujeres entrarán de un día para otro. Entiendo que va a haber una gradualidad de entre 1 y 4 años. ¿Cómo se ve eso?
1: Sí, se está pensando en un sistema que avance hacia la universalidad. Uh-huh. Eso es muy importante destacarlo, uh-huh, porque siempre la gente se siente más insegura con estos proyectos cuando se habla de gradualidad, que en el fondo nunca va a ocurrir que el beneficio me toque a mí. Pero esto tiene que ver con un compromiso de avanzar en universalidad, pero también considerando que tenemos que ir implementando un proyecto con cuyos beneficiarios vaya avanzando a lo largo de 4 años. ¿Ya? El grueso de los beneficiarios, lo más probable es que tenga una cobertura en los 2 primeros años, según lo que estamos leyendo en las indicaciones que se están incorporando hoy día al Senado. Yeah. Y por lo tanto, tampoco es, además de la discusión legislativa, no es un tiempo exagerado para poder efectivamente tener el beneficio ya concreto, que además es un beneficio bastante asequible en cuanto a la integración del sistema. O sea, aquí no solamente va a ser los jardines Integra, Junji, sino que integra todos los sistemas. El particular el privado, el público, y por lo tanto también el acceso al sistema de esa laguna va a ser más fácil de efectuarse. Aquí hay un estudio cero por parte del Ministerio del Trabajo, también de la oferta de esa laguna, que es otro tema. O sea, ¿cómo avanzamos en oferta para que efectivamente las mujeres, cuando salgan a demandar esa laguna, exista el beneficio que también les acomode y que lo puedan tomar y puedan optar para un beneficio que les quede cómodo, que quede cerca de sus casas, que quede en un sistema que les facilite efectivamente el mundo del trabajo? Y yo creo que aquí hay que cambiar una cosa. Sí, ¿no? Uno repite mucho y a me ver. Hago cargo incluso de las declaraciones de que uno dice siempre, esto no es para las mujeres, es para las familias, es para los sostenedores, para el padre, para el tutor legal, para la madre. En definitiva, es un sistema que favorece la familia, la protección del menor, que es el que va a tener el beneficio, y el acceso al trabajo de quien esté a cargo de ese menor. Así que yo creo que esas son tremendas noticias para las familias de Chile, no solo para las mujeres, porque esto, lo más importante es que avanza en una corresponsabilidad social donde lo principal y el centro está puesto en el niño, en su desarrollo y en su temprana escolaridad.
13: Qué buen punto, Pía Margarita. Te agradezco mucho, mucho que te hayas dado el tiempo, porque estamos viendo también en algunos canales ahí la conferencia, así que te agradezco que nos acompañe. Muchas gracias también por la pelea que has dado, también con ese tono que te distingue, siempre, siempre muy cuidadosa de poder poner estos temas también en el gobierno, no solamente en este, en el anterior. Así que felicitaciones también por tu grano de arena, Pía Margarita, en este proyecto tan emblemático. Y tienes toda la razón, no solo para las mujeres, porque yo no tengo un sesgo tremendo ahí, porque yo soy súper pro familia, pero la verdad es que ha sido tan difícil impulsar tantas de los cambios relevantes que te agradezco amplíes la visión del beneficiario.
1: No, y solo una cosita corta, Pepa.
13: Dale.
1: No hay nada más pro familia que

0: La historia de este proyecto, que nace en 2022 por el presidente Piñera.
1: Así es.
0: Y luego en el gobierno del presidente Boric no se le dio ni una urgencia. Pasó muerto durante 4 años, y en los últimos meses, los últimos 2 meses de gobierno, si no me equivoco, el presidente presenta una urgencia, y esto estaba en primer trámite en el Senado.
1: En enero se presenta
0: la urgencia recién. Entonces después, cuando hubo un escándalo porque una sesión no se hizo, que era la última antes de del break legislativo, y dicen, este proyecto estaba listo para salir y gracias a la UDI no termina saliendo.
1: Estaba en su primer trámite,
0: no estaban presentadas las indicaciones, era un proyecto que le queda muchísimo. Entonces quería dejar claro que este punto de que un gobierno, lo impulsó el gobierno de Gabriel Boric, es una falsedad. Lo impulsó los últimos meses con una medida sabiendo que no tenía ni una posibilidad de aprobarse, porque tendría que pasar por el Senado, después por la Cámara, después de vuelta al Senado, una cosa que no existía ninguna posibilidad. Entonces es muy bueno ver que el presidente José Antonio Kast haya tomado este proyecto del presidente Kast, impulsado también por varios sectores hoy día de la derecha, de centro derecha, y que se avance en esa línea. Así que muy buena noticia.
1: Muy bien.
0: Y la tramitación debe hacerse bien rápido. El presidente de la Comisión del Senado de Educación, que es Gustavo Sangüesa, ya tiene un acuerdo con el gobierno de tramitarlo de manera expedita.
1: Diputado Sánchez.
2: Sí, destacar, porque estaba viendo aquí varios de los elementos que se incorporan en por vía de indicaciones en este proyecto de ley.
1: Ya.
2: En primer lugar, y yo creo que es de las cosas más relevantes, el financiamiento deja de estar acoplado, por decirlo de cierta forma, al sexo del progenitor, porque esto era contingente solamente a las trabajadoras mujeres, y ahora se establece por un mecanismo que tenemos que ver ahí los detalles, pero esto en el fondo sería contingente el beneficio a tanto padres como madres. Y creo que eso es algo bastante razonable, porque efectivamente se generaba este desincentivo a la contratación de mujeres, y especialmente mujeres madres. Adicional a eso,
1: toda la carga de la familia para la mujer en este caso, y hoy día es el progenitor.
2: Por el lado de este de lo que sea subsidios y de lo que sea costo también para las empresas. Y algo, hablando de eso, no menor también, de que esto reordenando los distintos elementos de los cuales se financia, digamos, este tipo de beneficios, se genera una solución que no representa un mayor costo para las empresas, para el empleador, y no se genera un mayor costo tampoco para el trabajador.
1: Así
2: entonces,
1: es.
2: Qué bonito también que generemos un mecanismo que va directamente dirigido a apoyar a las familias, a apoyar a los trabajadores, sin generar un mayor costo para las empresas, sin dificultar aún más la contratación, y solamente reordenando cómo se estaba administrando los recursos que ya se estaban gastando en esto. Yo creo que es una muy buena noticia.
1: ¿Negrito?
3: Sí, yo creo, no sé si tenemos que ir
1: estamos.
3: Súper corto, porque estoy muy alineado con lo que han dicho, y me gustó mucho esto de que incluya a los padres en la materia, porque al final la corresponsabilidad parental, esta idea de que padre, madre, que todo quien tenga cargo a su hijo tiene algo que aportar y una responsabilidad que ejercer, es importantísimo que se transmita. Y yo, y solo para cerrar, yo creo en una sociedad subsidiaria en la que, por lo tanto, los grandes cambios son culturales y se hacen de abajo hacia arriba, desde la sociedad misma, las familias, los empleos, todos los lugares donde uno se desenvuelve. Entonces, estas cuestiones desde el gobierno hay que entenderlas siempre, y los proyectos de ley como impulsos, iniciativas, apoyo y complemento a lo que despliega la sociedad civil. Entonces, para mí lo más importante se va a dar en el minuto en que nuestra cultura sea natural tener a tus hijos en el trabajo, tener que tomarse días para estar con ellos, sea el padre, sea la madre. Cuando eso se logre y esté arraigado, ahí podremos decir que esto de verdad fue un triunfo cultural.
1: Sí, pero igual es un súper, súper buen paso, así que vamos a ir a una breve pausa. Estamos conversando con Luis Fernando Maquena, el diputado Luis Fernando Sánchez, José Miguel Negro González. A la vuelta, conversemos un poquito del fin de la guerra, parece que Trump ahí se abuenó. Conversemos de eso también, y me encantaría también que vayamos conociendo los avances en seguridad que está teniendo en los planes que ha presentado también el ministro Rau. Vamos a una pausa y ya volvemos.
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6: Apple lanza siempre sus productos en septiembre, pero esta vez no lanzó productos, sino que lanzó como un sistema, el sistema operativo y aplicaciones y cosas así, y crearon una cosa que se llama Chilled Account, donde activa medidas de seguridad en todos los aparatos adaptados según la edad. Tienen categoría sub 13, de 13 a 18 y bueno, 18 para arriba. Child Account, tiene usted un menú. Entonces configura su teléfono o el del niño y usted configura cuánto tiempo quiere que el niño esté. Obviamente en la semana le dan más tiempo por el trabajo del colegio y todo eso, y menos a los juegos y a las redes sociales. El fin de semana a lo mejor puede ser al revés, que vea Netflix, por decir. Pero usted configura qué aplicaciones puede ver y cuánto rato al día puede ver esa aplicación. Si quiere incorporar algún amigo en alguna red, alguna cosa así, tiene que tener permiso también del papá. Todo esto es con esta Child Account que está lanzando con el iOS 27 Apple. Cualquier consulta en mis redes sociales, Lucho Undurraga. Soy Luis Undurraga, Pura Tecnología en Agricultura FM.
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10: Y como estamos en la voz de la gente, vamos a ver qué nos está diciendo el chat el día de hoy en un debate sobre natalidad y distintas cosas. Opinión Libre nos dice: estamos claros que el costo de criar un hijo no es la única causa de la baja de natalidad. Ildefonso Zamora dice: no hay natalidad y no la habrá. Ninguna de estas medidas socialistas ridículas y contraproducentes van a cambiar nada de eso, que tiene raíces mucho más profundas.
9: ¿Qué medida socialista? ¿Cuál?
10: La Sala Cuna Universal.
9: La Sala Cuna Universal.
10: ¿Ese
9: sería el...?
10: No sé, aquí mi amigo
9: un número,
10: Zamora.
9: Porque, ya, Zamora, que ponga acá. ¿No será el diputado Zamora o no?
10: No, pero
11: en el chat
10: están teniendo un debate interesante y varios consideran una medida muy socialista que no va a costar.
9: ¿Pero qué es lo socialista? Explícame qué dice la gente en el chat, porque no puedo entender. Pero si no lo cubre, oh, es que no puedo creerlo. ¿Qué le pasa a la gente?
10: Y también cuando uno habla de fondo solidario, la gente tiene su merecidos tiritones, porque históricamente cuando hablamos de solidaridad suele...
11: Sí, pero son yo creo que esto refleja de la manipulación de los conceptos por parte de la izquierda.
10: Estoy de acuerdo.
11: Que llevan a mucha gente defensora de nuestras ideas, defensora de la libertad, de la familia, de el rol bien entendido del Estado, a confundirnos mucho, porque ellos se apropian de los conceptos de la izquierda, y la verdad es que nosotros hemos hecho bien poco en los últimos años, hay que reconocerlo,
10: por ganar
11: espacios en eso, y yo creo que debiese ser algo que tome un poquito más de protagonismo. Pero entender el tema de fondo acá, de que en ese rol subsidiario que tiene el
9: Totalmente.
11: Estado, y que debe tenerlo, por supuesto que identificar los problemas para el correcto funcionamiento de la sociedad, y la función insustituible que tiene la familia como el núcleo fundamental de la sociedad. Si que esa función está debilitada por razones culturales, por las razones que sean, el Estado tiene que entrar ahí a apoyar, a acompañar, y algunos de los países que más se han caracterizado por impulsar este tipo de medidas han sido países con gobiernos de derecha, Hungría por lo demás. Entonces yo creo que aquí no hay nada para tenerle susto, especialmente cuando las cosas están bien diseñadas.
9: A ver, es que esto es mucho más profundo. Yo estoy un poquito, yo voy a ser paciente con nuestro chat, porque de verdad yo soy muy neoliberal y me defino así, y no entender que el traer hijos al mundo no puede ser solo responsabilidad de la madre. O sea, esta es una medida que le va a permitir a las madres que salgan a trabajar, o sea, va a aumentar el empleo femenino, tiene muchos beneficios económicos, pero a mí, obviamente, que lo que más me importa es, no solamente porque es un acto de justicia, sino que también permitirle a esas mujeres salir, permitirle a los padres también ser parte de esta crianza, que no sea una carga solo. O sea, es de pero grullo para cualquier sociedad que quiere avanzar, entender que lo necesario que es que la crianza de los hijos sea compartida. Yo de verdad estoy muy abismada con que haya gente que se pueda oponer de nuestro sector sin entender nada.
12: Sí, es que yo creo que como lo decía muy bien acá el diputado Sánchez, se confunden muchos conceptos de manera bien adrede, sobre todo por los que están metidos en lógica de batalla cultural desde la izquierda, etcétera. Una buena definición de subsidiariedad para bajarla a la gente es tanta libertad como sea posible, tanto Estado como sea necesario. Un Estado subsidiario no implica estar en contra de todo tipo de Estado en todo tipo de relación social y ámbito.
9: No fue lo que quiso Hergar con la economía
12: social
9: de mercado, ¿no?
12: Exactamente. Entonces, si usted cree que cualquier cosa que provenga del Estado, cualquier regulación que se impulse en principio desde ahí, y sin entrar a ver la misma letra chica que también puede tener ánimo subsidiario, usted puede que sea un minarquista, que cree en reducir al máximo, y está perfecto, hay un lugar en la derecha para eso, pero no toda la derecha es minarquista. También puede que usted sea un anarcocapitalista, incluso, que quiere abolir el Estado para volver a una sociedad en una suerte de Estado natural, pero eso no lo hace tampoco patrimonio exclusivo y vos como autoridad en la derecha. Entonces, yo creo que hay confusiones acá, y por supuesto que esta iniciativa puede alinearse con el impulso hacia la sociedad para que las cuestiones se arraiguen. Toda ley, y con eso cierro, y esto lo dice Tomás de Aquino, que no creo que sea un expositor socialista, un santo sin ir más lejos y doctor de la Iglesia, toda ley tiene un principio dogmático, tiene un rol docente de explicar lo que es bueno y lo que no, y usted puede quererlo o no, puede estar en contra, pero no existe la neutralidad en esto.
9: Totalmente.
10: Oye, Pepa, te voy a leer el último comentario para que terminís de enojar.
9: No quiero insultos, porque hoy día amanecí...
10: Chile Libre 73, la mujer de estar en la casa, solo así subirán los...
9: No, eso es broma, ¿no?
10: Yo creo que están viendo que tanto enojamos a la Pepa.
9: Ah, ya, la mujer de estar en la casa.
11: Y agreguémosle una última cosa, para no dejarlo ahí sobre el tintero. Porque claro, hemos hablado de la importancia de la familia en esto, hemos hablado obviamente de la mayor libertad de la cual va a gozar la mujer a propósito de esta iniciativa, pero hemos hablado poco del niño en sí mismo. Y el hecho de que tengamos ahora una ley que promueva de mayor forma una participación del hombre en la crianza, y Dios quiera, en conjunto con otras iniciativas, mayor estabilidad en las parejas, digamos, para los niños el hecho de tener su padre presente, eso es algo fundamental y es algo que hoy día en Chile en muchos casos no se está dando, porque tenemos una preponderancia de las familias monoparentales que la mamá se hace cargo de todo, y eso también le genera un tremendo daño.
9: Más del 50% de los hogares,
11: por la ausencia del padre,
9: más del 50% de los hogares están dirigidos hoy por una mujer.
10: El mayor predictor de que una persona termine presa es la ausencia del padre en la casa. Es un dato estadístico.
11: No sé si hay que agregarle algo más, pero creo que eso nos deja meridianamente claro la relevancia de esto.
9: Oye, y parece que las buenas noticias hoy día son bien complementarias. ¿Qué opináis de que parece que hemos llegado al fin de la guerra?
12: Uy, ver para creer, pucha, que sería buena idea, pero se ven señales potentes.
9: ¿Cacharon que el anuncio esperaron que fueran después de las 12 de la noche para que no fuera el mismo día el cumpleaños de Trump?
12: Ah, no, casi esa parte, pero me parece.
11: Pero un buen regalo cumpleaños.
10: Sería la UFC, en la Casa Blanca, todavía tienen que desarmar.
12: O sea, estas cuestiones son frágiles. Vivimos en un mundo en que en general cualquier tipo de acuerdo está sujeto a mucha letra chica, a mucho veremos. Esperemos que sea realidad, porque ya veo que desde Irán estaban diciendo como triunfamos, como atribuyéndose, y esas cuestiones son precisamente las que pueden dificultar que esto sea así, pero sería bueno. Vi señales de ambos lados, parece que esto oficial, que ya va a la firma en Ginebra de un acuerdo para oficializarse, y lo importante es que, como dijo Trump en su red social, el petróleo fluya, y a Chile esto se le pueda traducir en baja rápida gracias a lo que hizo el gobierno, hay que decirlo, y bien ministro Quiroga y todas las autoridades de gobierno en esta. Sí. Gracias a cómo se trabajó con el mecanismo del MESCO, esto permitirá eventualmente que se reduzcan los precios rápidamente, y eso impacte rápidamente en el bolsillo, para bien esta vez de los chilenos. Así que yo creo que quizás había que apretarse el cinturón. Todos tan veremos, etcétera, pero estas son señales de que van en buena dirección.
9: La responsabilidad paga, ¿o no, diputado Sánchez? Porque habría sido mucho más fácil para un gobierno que estaba entrando, pucha, subsidiar, ponerle todas las semanas 200 millones de dólares que ya no tendríamos ni uno, porque esto se supone que duraba poco. Entonces, tanto llamado que hubo, que gente que opinaba después y que decía así olímpicamente, yo hubiese subsidiado, sí, todos queremos ser buenas personas, pero hoy día se están mostrando, y además que esperemos que esto se cumpla, que fue una buena, durísima, muy dura para todos los chilenos, la decisión de no traspasarle esta guerra al alza de la bencina.
11: Mira, gracias a la valentía del presidente José Antonio Kast y del ministro Quirós, que decidieron no endeudar al país, no endeudar más a todos los chilenos para seguir financiando la subida, digamos, en el costo de la bencina y el MEPCO, hoy día estamos en el fondo con una situación económica compleja, pero que se va a poder estabilizar y corregir hacia el futuro. Esto podría haber sido demoledor, y gracias a que esto duró poco tiempo, que hubo una buena evaluación de la situación, en el fondo se podía vislumbrar de que esto ojalá se iba a resolver rápido, ojalá esto se materialice, y se tomó la decisión de establecer medidas focalizadas en los pescadores, en el transporte público, en los colectiveros, donde de verdad beneficia a la gente, transporte escolar, a la gente más vulnerable, a la clase media. Ahí se focalizaron las ayudas, y yo creo que esa decisión terminó siendo la correcta, y gracias a eso, hoy día estamos en una posición donde podemos avanzar en un montón de otras iniciativas, proyectos de ley, políticas públicas de foco social, que habría sido muy complejo financiarlas si es que no hubiésemos gastado todo el presupuesto de los cuatro años en el MEPCO.
9: Ahora, no va a bajar tan rápido la bencina, para que seamos bien cuidadosos con la expectativa, pero sí va a ser, porque al final, este colchoncito que es el MEPCO, sube y baja, no es una baja automática. Lucho Maquena, ¿quiere decir algo?
10: Sí, buena noticia para el mundo, buena noticia para Chile, que bajen los combustibles y también es una lección de responsabilidad política, porque es muy fácil salir con la idea populista, decir yo endeudo el país, como salieron algunos personajes de mi partido, hay que decirlo, y a mí me parece que son medidas que responden solamente a un populismo del minuto, que frente a una medida que fue muy impopular, y el estar dispuesto a tomar medidas impopulares habla de un buen gobernante, que no está pensando en la encuesta de la semana, no está pensando en la encuesta de dos semanas, está pensando en el país. Entonces yo siempre lo aplaudí del día uno, sabiendo que era una decisión muy complicada. Uf, muy pero reconozco mucho ahí la labor del ministro Quirós y de José Antonio Kast, nuestro presidente. Así que buena noticia, y como dijo Trump en Truth Social, buques del mundo arranquen sus motores, que fluya el petróleo.
13: Eso está como que no sé, me parece como esos monitos animados, como He-Man que hablábamos el otro Dale. Día, que es como, oye, quiero porque se dice mucho, nos quedan pocos minutos, pero sí. Me gustaría que hiciéramos un análisis, porque en las encuestas como que ha salido de que parte de la derecha no estaría como tan conforme con la velocidad con que vamos en materia de seguridad. Y yo creo que este programa sea súper honesto en transmitir. Ayer venía un reportaje muy muy profundo sobre las medidas que está tomando el ministro Arrau en materia de seguridad. ¿Por qué? Porque es verdad, las expectativas estaban altas y la situación es dramática. Pero ayer salía que él, lo primero que hace cuando asume, es leerse por completo qué atribuciones tenía. Porque en un ministerio nuevo nadie lo tiene tan claro. Entonces, te cuenta el relato de lo que están haciendo, de cómo se va desde cosas chicas, desde cómo les van a cambiar la ropa a los reos adentro por colores de acuerdo a su peligrosidad. O sea, aquí hay mucha cosa doméstica que es relevante, hay cosas más profundas como la construcción de nuevas cárceles, fusionar los planes cuadrantes, involucrar mucho más. ¿Se acuerdan que el diputado Lavarría, exalcalde, decía con mucha fuerza lo relevante que es mirar al mundo municipal? De verdad que me gustaría que en este programa pudiésemos informar, no solamente promover al ministro, sino que informar lo que está pasando en materia de seguridad.
11: Mira, yo creo que es una muy buena noticia, estamos viendo muy buenas señales por parte del ministro Arrau y de su equipo, poniendo el foco donde de verdad se necesita para poder recuperar la seguridad en nuestras calles. ¿Y dónde está eso puesto? La dinámica que hoy día se da dentro de las cárceles, la dinámica que se está dando en barrios críticos por la falta de presencia muchas veces de carabineros y de seguridad municipal, la falta de apoyo en muchos casos a carabineros por muchos años, donde el Partido Comunista hoy día está tratando de llevarnos a la misma lógica de nuevo, desvistiendo una ley que ha ayudado bastante, como la ley Negrín Retamal.
13: Súper sintonizados con los ciudadanos.
11: Pero yo creo que ante eso el ministro Arrau da una señal categórica, clara, contundente, para que no haya espacio a duda ni para los carabineros ni para todos los chilenos de hacia dónde vamos a seguir encaminados con este gobierno, que es a tu apuesta yo te doblo. O sea, tú quieres desvestir la ley Negrín Retamal, vamos a avanzar con iniciativas que fortalezcan la ley Negrín Retamal.
13: Tú presentaste un proyecto de ley, ¿no? A ver,
11: estamos discutiéndolo hoy día, y estamos discutiéndolo, sí, hoy día en la Comisión de Constitución, que es abordar, y me he dado cuenta en los últimos años, más que subir las penas, más que establecer agravantes, donde hay que meter mano muchas veces en la libertad condicional. Porque ¿qué es lo que pasa? A alguien lo condenan a 10 años y a los 5 ya está pudiendo salir libre.
13: ¿Ya?
11: Entonces nos queremos meter en el decreto ley que regula la libertad condicional y establecer un cumplimiento mínimo mucho más alto de penas para quienes cometan delitos graves y especialmente para quienes cometan delitos en contra de carabineros.
13: ¿Eso pasa por las cárceles o no? O sea, libertades condicionales están aceleradas porque...
11: Mira, ¿tú te acuerdas del caso de Ámbar Cornejo?
13: De la región.
11: Sí, pues la quinta región, la ahora presidenta de la Corte de Apelaciones de Valparaíso, Silvana Donoso, en ese minuto, ella dirigía la Comisión de Libertad Condicional y dejó libre esa Comisión de Libertad Condicional a un caballero que se llama Hugo Bustamante, que estaba ya condenado por homicidio cumpliendo condena. Sale a petición en libertad condicional, lo dejan libre y en este periodo de tiempo en el que él debió haber estado dentro de la cárcel, mata a Ámbar Cornejo. Entonces, ese tipo de situaciones es lo que no queremos que vuelva a ocurrir.
13: Qué buen ejemplo.
11: Y dentro de esta reforma va un párrafo especial dirigido a carabineros, gendarmes, PDI, bomberos, etcétera. Quien mate a cualquiera de ellos va a tener que cumplir un mínimo de 4/5 de la pena dentro de la cárcel en régimen cerrado antes de siquiera poder postular a salir libre. libre.
10: Está bueno.
11: Y por supuesto hoy día contamos con la urgencia del gobierno y esperamos que esto pueda avanzar rápido.
13: Que te vaya muy bien en ese proyecto y felicitaciones. Vámonos despidiendo. Negrito, nos queda un minuto.
12: Sí, no, muy corto. Yo celebro lo que está anunciando y lo que está haciendo el diputado y este gobierno en materia, y yo quería agregarle un concepto central, que son las víctimas. El trabajo que desarrollo de No Más Víctimas, necesitamos un sistema de justicia centrado en las víctimas, porque hoy son el eslabón más débil de nuestra institucionalidad y llegan ante un juez, incluso habiéndoles matado a su hijo, y se enteran de que la prioridad es la santa y blanca paloma del imputado que está al frente. Entonces, y que no les toque un menor de edad al frente, porque ahí sí que van a quedar en la protección máxima. Entonces, un sistema de justicia centrado en las víctimas. Eso le podría empezar a devolver legitimidad a nuestros tribunales, y yo creo que en buena hora se echa de menos.
10: Oye, y en ese sentido, te cuento, hay una ley que está avanzando en el Senado, que es la de reparación a las víctimas del terrorismo en la Araucanía. Así que se viene también ese proyecto, creo que está esta semana en tabla para votarse en la sala.
13: Oye, pucha, que nos informan bien. Felicitaciones a los tres. Tú lo que estás haciendo, Negro González, siempre desde la mirada de las víctimas. Acá un diputado plurífero que presenta leyes que son muy relevantes. La próxima semana discutámoslas más en profundidad. Y a mi partner Lucho Maquena también, que ahí le pega no solamente al mundo municipal, sino que también coordina las leyes en el Senado. Ha sido una tremenda conversación. Muchas gracias a Negro González, al diputado Luis Fernando Sánchez y a mi partner Luis Fernando Maquena por esta mañana de conversación. Y cómo no volver a celebrar y agradecer que el gobierno esté hoy día liderando el proyecto de Sala Cuna Universal. Que tengan muy buen día. Mañana nos vemos en La Voz de la Gente.
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26: En agricultura, Ópticas Schilling indica la hora. 11 de la mañana. Un minuto.
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28: Muy buenos días, es hora de noticias en agricultura. Y vamos a partir con información que se generó aquí en Radio Agricultura. Entrevistamos al presidente de la Democracia Cristiana, Álvaro Ortiz, y habló de varios temas de contingencia política. La información con Ricardo Cuevas.
29: Desde la Democracia Cristiana advirtieron que aún no tienen una postura acerca de la acusación constitucional en contra del exministro de Hacienda Nicolás Grau, y en esa misma línea aseguraron que tienen plena libertad de acción para definir su decisión al respecto. Recordemos que en las próximas horas la Comisión Revisora de la Acusación Constitucional en contra del exministro Grau comenzará su trabajo de análisis del libelo acusatorio presentado por parte del oficialismo. Fue en conversación con La Mañana de Agricultura, en donde el presidente de la DC y diputado Álvaro Ortiz enfatizó en que la colectividad tiene libertad de acción frente al libelo y agregó que la decisión debe ser tomada de manera responsable.
30: La Democracia Cristiana no fue parte del gobierno del presidente Boric, ni tampoco parte del gobierno del presidente Kast. Por lo tanto, a nosotros eso nos da la libertad, como corresponde, además de revisar en su mérito esta acusación constitucional contra el exministro Grau. Por lo tanto, en virtud de eso, nosotros vamos a resolver. No venimos a defender a nadie o a criticar a otro y hundirlo. No, acá uno tiene que ser responsable ante la presentación que se hizo, y en virtud de aquello vamos a resolver.
29: Otro de los temas que se abordó tiene que ver con la postura del expresidente Eduardo Frei respecto del futuro de la DC. En esa línea, el timonel falangista afirmó que se contactaron este viernes con el exmandatario, sin embargo, aún no tienen respuesta acerca de esta materia, aunque sostuvo que no les cabe la menor duda que esa respuesta llegará. Todo esto también cuando desde la Democracia Cristiana esperan hablar con el exmandatario sobre su designación por parte del gobierno para que el exmandatario Frei sea embajador de Chile en misión especial. Es parte entonces de lo que mencionó el timonel de la Democracia Cristiana. 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
28: Y en el ámbito económico, el Grupo de Política Monetaria hizo sus recomendaciones. Felipe Sobarzo con la información.
31: El Grupo de Política Monetaria recomendó al Banco Central mantener la tasa de interés en 4,5%, que es su nivel actual. Esto en un escenario internacional que continúa enfrentando desafíos relevantes, aunque los riesgos geopolíticos se han reducido tras el reciente acuerdo de cese al fuego y de reapertura del estrecho de Hormuz anunciado entre Estados Unidos e Irán. En el comunicado, el GPM dice que durante los últimos meses las perspectivas de crecimiento mundial se revisaron gradualmente a la baja en un contexto de elevada incertidumbre geopolítica, disrupciones en los mercados mercados energéticos y condiciones financieras restrictivas. Sin embargo, el reciente anuncio de un acuerdo de paz abre la posibilidad de una normalización gradual de los flujos energéticos internacionales y de una disminución de las presiones inflacionarias globales, lo comenta el académico de la Universidad de los Andes, Carlos Budnevich.
2: El Grupo Política Monetaria recomienda mantener la tasa de política monetaria en 4,5% a la espera de acumular mayor evidencia respecto a la evolución futura de la inflación, las expectativas y de la concreción del anuncio de paz entre Estados Unidos e Irán y la apertura del estrecho Hormuz. Si la inflación continúa convergiendo hacia la meta, las expectativas permanecen ancladas y se consolida la disminución de los riesgos externos, podrían generarse espacios para un relajamiento de la política monetaria en los próximos meses.
31: Este martes se lleva a cabo la reunión de política monetaria del mes de junio. A eso de las 18 horas, el Banco Central va a dar a conocer la decisión sobre los movimientos de las tasas de interés. 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
28: Hasta acá vamos a dejar las noticias. Léanos en www.radioagricultura.cl. 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Estamos con 16 grados a esta hora, nubosidad parcial, informa la Dirección Meteorológica de Chile. La máxima para hoy será de 21 grados, es lo que se reporta hasta el momento. Véanos en el canal 47 de BTR, 114 de Mundo, 518 de Claro, en el 143 por GTV del Sur y en el 166 en Zapping. Sigan en compañía de Radio Agricultura porque ya viene Conectados. Que tengan buen día.
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3: La Copa del Mundo 2026 no nos deja de sorprender, y es que en la cuarta jornada del torneo se conoció el despido de un entrenador. Se trata del DT de la selección de Túnez, Sabri Lamounchi, quien recibió el finiquito tras la goleada sufrida ante Suecia en el debut de los tunecinos en la Copa del Mundo. Un hecho que no es para nada ajeno en los torneos planetarios, ya que hay tres casos que precedieron a este, todos ocurridos en el Mundial de Francia 98. Nos referimos a los despidos del brasileño Carlos Alberto Parreira en Arabia Saudita, Boom Kum Cha de Corea del Sur y el del polaco Henryk Kapersak en Túnez, todos tras disputar los dos primeros partidos de la fase de grupos. Además, está el antecedente de Julen Lopetegui, aunque este fue despedido a solo días del inicio del Mundial de Rusia 2018. Un hecho que llamó la atención en esta Copa del Mundo que se está disputando en México, Estados Unidos y Canadá y que va a tener, por ejemplo, en una hora más el partido entre España y Cabo Verde. 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
3: Muy, pero muy buenos días, queridos amigos. Estamos empezando una nueva semana. Mirar el Mundial por televisión es una experiencia amarga para un país que se acostumbró a ganar. La sensación de frustración de ver cómo otros celebran, compiten en la máxima fiesta del deporte global, nos obliga a una pregunta dolorosa. ¿En qué momento nos quedamos abajo del avión? En materia deportiva prefiero no dar una opinión experta, porque no soy experto. En Chile ya tenemos demasiados analistas de fútbol para desmenuzar lo que pasó. Pero la realidad salta a la vista. Chile históricamente nunca había ganado una competencia internacional de importancia, y de ser un equipo irrelevante en el concierto continental, pasó a ser bicampeón de América. Por eso la amargura de hoy es doble. En un momento donde el Mundial se expande, abre su puerta a 48 países y la fiesta se agranda para que entren casi todos, Chile ni siquiera así se pudo subir al avión. Como no soy especialista en fútbol, prefiero concentrarme en la otra cara de la moneda. El país y la materia económica, que es el tema que realmente nos convoca día a día en este programa. Porque el paralelo es idéntico. Durante décadas Chile pasó a ser el último de la clase en Latinoamérica a convertirse en el modelo a seguir, un ejemplo de crecimiento, orden fiscal, institucional y progreso que envidiaba la región. Fuimos sin lugar a duda los campeones económicos de la zona. Sin embargo, hoy nos encontramos sentados en la galería observando cómo otros países vecinos toman la delantera, capturan las inversiones, lideran el crecimiento y nos va desplazando poco a poco a los últimos lugares de la tabla. El estancamiento nos dejó mirando el partido desde afuera. Tanto en el deporte como en el desarrollo nacional, la receta del cortoplacismo y la improvisación ya demostró su fracaso. Para volver a ser protagonista se necesita dar un golpe a la cátedra. En el fútbol se requerirá un plan integral de mediano y largo plazo con semillero y además que refunde las bases. En economía y la conducción del país, la lógica es exactamente la misma. El plan que se intenta empujar desde el gobierno no puede ser una simple estrategia para salvar el próximo trimestre o calmar la encuesta de la semana. La verdadera apuesta debe ser de largo aliento, sembrar hoy la reforma, la estabilidad y los incentivos correctos para cosechar un crecimiento sostenible. No podemos resignarnos a ser perpetuos espectadores del éxito ajeno. Chile ya demostró que tiene el talento, la capacidad y los recursos para liderar. Es hora de diseñar el plan, ordenar las piezas, mirar el horizonte a largo plazo y volver a entrar a la cancha a ganar. Para los que pretenden bloquear el plan del gobierno solo por ganar un gallito ideológico, yo les ruego con mucha humildad, de verdad se los digo, que pongan a Chile por delante, porque si nos farreamos esta oportunidad, seguiremos marcando el paso y los más afectados serán aquellos justamente que ustedes dicen defender y que es la gente más vulnerable de nuestra patria. Soy Checho Irane y aquí comienza Conectados con Agricultura. Muy bien, queridos amigos, antes de comenzar el programa y contarles que Johannes Kaiser no va a estar por razones obvias, queremos desde el equipo de Conectados dar nuestro más sincero y profundo pésame a Johannes Kaiser, a sus hermanos que todos han pasado por este programa, Axel Kaiser, la Vanessa Kaiser y su familia en general, después del sensible fallecimiento de su madre, Rosemarie Angélica Barents von Hagen, que es bien difícil decir el apellido porque está en alemán. A lo mejor nuestro invitado que tiene ascendencia alemán nos va a poder decir cómo se pronuncia bien el apellido, pero desde aquí de verdad les mandamos un abrazo muy cariñoso, sabiendo que estos momentos son bastante difíciles. Presentamos a nuestro primer invitado del día de hoy, Ricardo Neumann, el diputado. ¿Cómo está usted, mi querido amigo?
0: Muy bien, Checho. Sumarme, gracias, por supuesto, a las condolencias a nuestro gran y querido amigo Johannes, a Axel también, con el que me tocó trabajar muchos años en la Fundación para el Progreso.
3: A ver si puedes leer bien el
0: me complicas un poco.
3: Ah, te complico ya. Yo pensé que sabía el alemán.
0: Barents von Hohenhagen.
3: Ahí está.
0: Pero la verdad es que, evidentemente, mandar las condolencias, solidarizar y mandarle un gran abrazo a Johannes y a sus hermanos por la sensible pérdida de su madre.
3: Bien, vamos a estar con Gabriela Lemparte, que se incorpora en unos segundos más al programa también. Y partamos, a diferencia de como partimos siempre, partamos un poquito con la gran noticia internacional de este posible, ya uno no se atreve a asegurar, porque lo han anunciado varias veces, esta posible tregua y fin de la guerra entre Estados Unidos e Irán, que supuestamente firmarían un pacto el próximo viernes. Entonces uno se pregunta, ¿es para estar contento? Sí y no. Sí, porque obviamente va a terminar estas alzas desmedidas que hemos tenido en todos los productos, porque debería de a poco el petróleo ir regularizando su precio y estabilizándose al precio de mercado, que era mucho más bajo que el que llegó a estar después de la guerra. Y desde ese punto de vista le afecta a todo el mundo y es bueno. Pero desde el punto de vista del análisis, ¿quién gana en una guerra? ¿Se puede reclamar victoria sobre un cementerio? Porque la verdad, esta es una guerra que viene desde el tema de Israel y Gaza, donde han muerto más de 75.000 personas, otras 1.500 en Israel, otras 3.000 y tantas personas en el Líbano, millones de personas desplazadas de sus hogares. Entonces, la verdad, ¿se puede celebrar un triunfo en esta guerra? ¿Alguien ganó? Yo creo que la cantidad de personas que perdió, la cantidad de familias que están sufriendo, que siguen sufriendo, a pesar de que se firme un pacto, es tan gigantesca que uno no entiende, Ricardo, cómo en el siglo XXI el ser humano, que se supone que es tan desarrollado, sigue creyendo que el camino de la guerra y de la violencia es una solución a sus conflictos.
0: Efectivamente, nadie gana en una guerra y por eso hay que celebrar tanto la paz. Esfuerzos de paz que efectivamente se anunciaron y que el viernes deberían ya ratificarse con una firma. Firma que levanta finalmente, y eso es todo lo que esperamos, espera a todo el mundo, el bloqueo naval de Estados Unidos al famoso Estrecho de Hormuz. que es el que finalmente ha generado un impacto tan grande en el precio del petróleo a nivel mundial, que nos ha pegado tan fuerte también en Chile, un Chile que no estaba con reservas fiscales para hacer frente a una situación geopolítica como esta. Por supuesto que una guerra no es motivo de celebrar, pero sí la paz, y espero que efectivamente este resultado sea duradero. Aquí finalmente un Estado fundamentalista que no ve al mundo en acuerdo, sino que lo ve blanco y negro, entre herejes y no herejes, dependiendo de no solamente el color político ideológico, sino que dependiendo la visión religiosa, se compromete también a un desarme nuclear que ponía en jaque toda la zona. Yo espero que eso sea real, y espero también que las declaraciones de el presidente Trump, que dice que vuelva a fluir el petróleo, bueno, sea verdad, porque evidentemente eso afecta la calidad de vida, el costo y la realidad no solamente de Chile, sino que también de todo el mundo.
3: Compartiendo tu visión sobre el gobierno de Irán, en el análisis que tú haces, porque el gobierno de Irán está en la antípoda de lo que yo pienso y lo que yo quiero para una sociedad libre, ¿no es cierto? Sin embargo, creo que hay otro diablo metido en todo este cuento, y que es el genocida asesino Netanyahu, porque ya no tiene otro nombre, un tipo con ninguna cuota de humanidad. Y él va a ser el problema, acuérdate de mí. La estabilidad de este acuerdo va a depender justamente de si Netanyahu cree que la guerra, si cree Netanyahu que la guerra lo va a mantener en el poder, porque él internamente tiene un problema político muy grande dentro de Israel.
0: Y vive del conflicto.
3: Y tú sabes que muchos presidentes viven dentro del conflicto. Entonces, este análisis que tú haces, que yo lo comparto sobre Irán, a mí no me gusta ni el gobierno, ni el sistema, ni la ideología que hay ahí. Al contrario, estoy al revés de eso. Pero también aquí hay otro gran, creo yo, ¿cómo se llaman las películas? ¿El malo?
0: El antagonista,
3: que es el señor Netanyahu, que después de esta guerra no va a poder salir de Israel, porque lo van a buscar para enjuiciarlo como criminal de guerra en muchos países. Bueno, ese es un pequeño resumen inicial que podemos incorporar a Gabriel, que ya se incorpora, y le agradecemos que haya venido a acompañarnos hoy día. Estábamos con problemas por el tema de la muerte de la mamá de Johannes, así que bienvenido, Gabriela.
4: Muchas gracias, Checho. Muy buenos días, mi querido diputado y amigo Ricardo Neumann. Mandarle, claro, un abrazo gigante a Johannes Kaiser, panelista de este programa, amigo. Me enteré ayer de la partida de su madre, así que bueno, mandarle un abrazo. Más allá de cualquier cosa que uno pueda diferir con alguien, siempre enviarle un abrazo cuando la vida es la vida y parte de alguien que uno quiere tanto como la madre.
3: Imagínense cómo está la familia de Johannes Kaiser, que falleció su madre por un tema más bien natural. Los seres humanos, todos vamos a morir y todos vamos a tener pérdidas y sufrimos esas pérdidas, pero imagínense la cantidad de familia. Ahora me escribe también Merian y me dice: ¿cuánto ha muerto en la guerra de Ucrania y Rusia? Bueno, es que normalmente las noticias dan un número, ¿eh?
4: 73. Tú sabes que es una guerra, la primera, que la guerra de Ucrania acaba de atravesar el número de tiempo, el mismo número de días que duró la Primera Guerra Mundial. O sea, es más extensa que la Primera Guerra Mundial.
3: Bueno, pero a lo que yo me quiero referir es que cada una de esas muertes que estamos hablando en estas dos grandes guerras, la del Medio Oriente, la de Rusia con Ucrania, que se la prensa da número, detrás de cada uno de esos números hay un hijo que perdió a su padre, hay un padre que perdió a su hijo, hay una familia que está llorando, hay con nombre y apellido. Entonces, así como uno sufre con la partida de un ser querido que muere por enfermedad o por una situación natural, ¿no es cierto? Imagínense la cantidad de gente que está sufriendo en el mundo, y uno con la lejanía se va poniendo insensible frente a esto. Por eso que yo creo que en esta guerra del Medio Oriente nadie puede celebrar una victoria. O sea, y de hecho tampoco hay una victoria clara, porque yo siento que de alguna forma, después de toda la matanza, después de toda la crisis económica que le provocaron al mundo, la situación sigue en el mismo status quo que estaba antes de la guerra. Nadie creció, nadie lo... Van a decir que Irán ya ahora no va a tener la bomba atómica, antes no la tenía, y que ahora no va a seguir desarrollando el uranio. Quién sabe, tendrían que tener un fiscal ahí permanentemente. Todas estas cosas, realmente yo no sé qué se logró.
0: ¿Se establecen ciertas medidas de fiscalización por parte de la comunidad internacional en relación al desarme nuclear de Irán? Pero hagamos un poquito de historia también, a propósito de que después de la Primera Guerra Mundial, el famoso Tratado de Versalles también formó ahí la Sociedad de las Naciones justamente para fiscalizar el desarme militar de Alemania, y poquitos años después volvió una Alemania reforzada militarmente y que tuvo al mundo bien complicado en la Segunda Guerra Mundial, poquitos años después. Entonces, esto de que... Por eso yo comparto contigo, acá evidentemente hay que celebrar la paz, pero no sé si la mera transaccionalidad de que ahora vamos a tener más controlado como comunidad internacional a Irán en relación a su poderío nuclear es algo que necesariamente se va a dar, y la historia nos ha dado lecciones sobre eso.
3: Yo la verdad que las Naciones Unidas, a la cual tiene tantas ganas de aspirar Michelle Bachelet, realmente no sé cuáles son los logros tan grandes que puede exhibir, porque en el mismo caso este de la guerra de Israel contra Gaza y contra Palestina, ¿cuántas resoluciones ha hecho las Naciones Unidas con respecto a Israel que no la ha respetado para nada? Y ahí siguen. Entonces, la verdad que en estos fiscalizadores internacionales siento que no tienen tanto poder, ¿eh? Que no son incumbentes las decisiones, porque no las respeta nadie, ¿eh? A veces los países más chicos nomás, pero los países grandes hacen lo que quieren y no respetan para nada las decisiones de las Naciones Unidas.
4: Lo que sí está claro es que Irán le echó a perder el cumpleaños a Donald Trump. Eso sí que sí.
3: ¿Se lo echó a perder?
4: Se lo arregló. Que Israel le arruinó el cumpleaños. Bibi Netanyahu le arruinó el cumpleaños. A Donald Trump y su lucha libre.
3: Ya vamos a hablar también del cumpleaños.
4: En la Casa Blanca.
3: Ya vamos a hablar también de la ridiculez. Yo no sé, yo no soy americano. A lo mejor para los americanos es un regalo que hace Donald Trump. Pero tener un escenario de combate de una de las deportes más violentos que existen en la Casa Blanca, créanme que no lo entiendo. Vamos a la pausa y regresamos.
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3: Muy bien, ya estamos de vuelta junto a Gabriela Lempart y Ricardo Newman con su programa Conectados con Agricultura. 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Increíble cómo la tecnología llega a la publicidad. Ya hoy día estamos haciendo publicidad sobre inteligencia artificial, sí, sobre estos procesos que facilitan el trabajo. Ha llegado con mucha fuerza, ¿no? 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

0: 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A ver, voy a leer un mail de Carlos Ricardo Mora Garrido. Dice: hola Checho, saludo y felicitaciones por el programa, en especial a los panelistas de hoy. Acusación constitucional, dice: estoy muy de acuerdo con la acusación constitucional contra Grau, toda vez que hay sectores que creen que estas acciones eventualmente pueden desviar el foco de la reforma del actual ministro de Hacienda. No tiene nada que ver con la inoperancia del gobierno anterior. Yo me atrevería a decir que hay intencionalidad de la ultraizquierda radical. No es coincidencia haber inflado las operaciones en minería y en el presupuesto de la nación. Estas malas prácticas afectan a todos los chilenos, por lo tanto no es algo tan simple que se deba negociar con la reforma. Si lo hacen, volvemos a foja cero. El que se roba un banco o se manda una tremenda cagada, no pasa nada. El que se roba una gallina, 5 años preso. Segundo, no participar en el mundial. Es lamentable, pero no sé si los chilenos tenemos una cultura de cortoplacista, es decir, no tenemos la filosofía de trabajar a largo plazo, sino que queremos resultados y ganancias en forma inmediata. Es por ello que tuvimos la generación dorada, ¿cómo dice? Pero no tenemos los recambios porque hay escaso o nada interés en potenciar las divisiones inferiores, que precisamente de estas camadas salen los grandes talentos. A diferencia de otros países que a los jóvenes potencian sus talentos desde muy temprana edad. Se ve reflejado cuando hay Juegos Olímpicos u otras presentaciones deportivas a nivel mundial. Los chilenos que participan son contados con los dedos. El abanderado y unos pocos más, y el resto una cantidad impresionante de participantes en diferentes disciplinas deportivas. Por lo tanto, mientras no cambie nuestra cultura, todas las gestiones y esfuerzos que realicemos serán en vano. Un poquito largo el mail, pero lo leí porque
1: tenía dos cosas
0: bien interesantes.
2: Tremendo análisis futbolero, ¿eh? Yo creo que siempre las generaciones doradas, si te fijas, están de alguna u otra forma asociadas a
0: los semilleros.
2: Los semilleros, pero los semilleros están asociados al bienestar de progreso de los países. Sí. Hay, de hecho, un estadista alemán, me parece, que no se ha equivocado hace 6 mundiales en quién va a ser el campeón, y él arma un algoritmo que tiene que ver con el nivel de desarrollo económico y social de los países. Mira, para que, además de elementos futbolísticos y deportivos propiamente tal, que le mete ahí a su algoritmo predictor, dice, bueno, efectivamente el desarrollo de los países tiene que ver y está asociado directamente al éxito deportivo. Yo creo que nuestra generación dorada, de alguna u otra forma, no solamente fue producto de una política de largo plazo, de semillero, eso es una explicación inmediata en relación, claro, a lo deportivo.
0: Venían de las divisiones inferiores la mayoría de los...
2: Pero justamente, o sea, el punto que quiero hacer es que la generación dorada que estuvo entre el 2010 y el 2020, digámoslo, en esa década, la década del 2010, es de alguna manera resultado también del Chile que teníamos a principios de los 2000. Mira, sí, cómo, claro, incluso el desarrollo de los países, y esto está probado, insisto, por el, sí, predictor de hace 6 mundiales, que justamente con índices económicos dice, bueno, el resultado deportivo de los países no es solamente resultado deportivo, sino que es resultado de su desarrollo económico y social.
1: No, sin duda, yo creo que
0: podría coincidir con la no presencia de Chile. Pero

0: Recuerden que
1: hace 10 años que estamos estancados.
0: Hace 10 años
1: y el fútbol lo refleja también.
0: Exactamente, y hay una relación. O sea, se ha podido medir algún tipo de correlación, sin duda una correlación llena de factores distintos, pero sí hay elementos que son interesantes. Por ejemplo, si uno mira el Mundial este fin de semana y observa, hay por ejemplo países donde que son excolonias de países donde se juega mucho fútbol, por ejemplo la excolonia francesa, donde tú tienes buenos equipos, ¿eh? Costa de Marfil ayer dio un bonito espectáculo. Entonces tú vas viendo cómo también la geopolítica o la política o el bienestar de los países también va influyendo en el fútbol. Es cierto lo que creo que dice el auditor, porque en definitiva, nosotros hace ya un buen rato, o sea, el mismo hecho, uno piensa en un mundial como este, lleno de equipos, ¿eh? Con una gran cantidad de equipos, con equipos como Curazao ayer, que perdió 7-1 con Alemania, o Panamá, o equipos que nunca han jugado en un mundial, y Chile clasifica, o sea, no clasifica, pero además llega último en el grupo de la Conmebol, último. Entonces uno dice último, no es que llegó ahí y tuvimos que ocupar la calculadora de siempre, bueno, esta vez fue último.
2: Ya tú llegaste tarde, pero justamente yo mencionaba eso en el editorial.
0: Claro.
2: O sea, en materia económica éramos número uno en Latinoamérica y hoy día creo que solo está Haití por debajo de nosotros.
0: Haití.
2: Sí. Y eso coincide plenamente con el algoritmo que tú hablabas.
0: Ahora hay que reconocer que Haití está en el mundial, o sea, peor aún.
1: Sí, le tocó otra confederación más fácil.
0: Le tocó una confederación más fácil.
2: Pero las excepciones confirman la regla, pero hay una tendencia con respecto a eso. Sí,
1: el mundial de Argentina 2022, que también fue predicho, claro, Argentina no, digamos que estaba en su mejor estado económico ese año, siempre lo cultural también va a ser más fuerte, pero sí, evidentemente claro, dentro de los factores predictivos del éxito deportivo de un país, el desarrollo económico y social es un elemento importante.
2: Oye, yo quisiera también en breve segundo, porque hicimos un primer bloque demasiado largo y vamos a tener que irnos a la pausa ya, pero un comentario sobre la acusación constitucional. ¿Desvía la atención? ¿No desvía la atención? ¿Le pone problema al gran proyecto del gobierno? ¿Es necesaria realmente la acusación? Porque hoy día he escuchado a algunos economistas hablar de que la mayoría de las estimaciones de los economistas tienen errores. Entonces, acusar a alguien porque estimó mal, o hay realmente mala fe, hay mentira, porque si hay mentira o hay delito, la acusación constitucional cae de cajón. Pero si la acusación constitucional se va a basar en que fueron erróneas las estimaciones, no tiene mucha posibilidad. ¿Cómo lo ves tú?
1: Mira, lo primero, yo no creo que una senadora como Alejandra Sepúlveda, por ejemplo, senadora de mi región, que tiene totalmente capturado el INDAP con relaciones clientelares, fue vocera de Janet Jara, yo no creo que ella vaya a cambiar su voto en el Senado sobre la acusación constitucional dependiendo del timing justamente con el que este se hace, o sea, su voto, perdón, en el proyecto de reconstrucción dependiendo del timing de la acusación constitucional. O sea,
2: esto, no, hay gente que no va a cambiar el voto, no.
1: Esto de que la acusación constitucional viene a afectar los votos de personas que podrían o no en el Senado
2: votar. Pero uno se refiere a los indecisos, a los que están ahí al medio, que podría
1: yo
2: ser
1: la verdad es que
2: son los votos que faltan,
1: ¿no? Es que creo que esos indecisos van a tomar la decisión de votar a favor o en contra del proyecto de reconstrucción por razones que van más allá del timing de una acusación constitucional. Eso es lo primero, yo no creo que una cosa afecte la otra. Lo que sí creo es que Chile necesita, los chilenos necesitamos hace mucho rato mostrar señales de que la irresponsabilidad política y el desfalco, como lo hizo el gobierno de Gabriel Boric, no resultan impunes. Que la responsabilidad política tiene que cobrarse. Que una reconstrucción física tras los mega incendios a la que solo se ejecutó el 7% no puede salir impune. Que el descuadre fiscal no puede ser impune. Que todos los escándalos que hoy día estamos viviendo con un gobierno que recibe la casa totalmente desordenada no salen impunes. Tuvimos la oportunidad en su momento esto con la acusación constitucional del ministro Pardo, otro de los bochornos con las famosas cuentas de la luz, se cayó esa acusación constitucional en el Senado y hoy día, que ya no queda más plazo, porque recuerda que las acusaciones constitucionales se pueden hacer hasta 3 meses después del cambio de mando, o sea, el plazo, digamos, por eso se presentó la semana pasada, que al menos una, yo creo que ese es finalmente la sensación de justicia, que al menos una se le cobra a Boric.
2: Está bien, espérate, le voy a dar la palabra a la vuelta de la pausa.
0: Voy a decir una cosa muy simple, me sumo a todo lo que ha dicho Ricardo.
2: ¿Sí? Ya, pero yo les quiero...
0: Sumo todas las palabras.
2: Yo quiero disentir en un punto. Yo estoy de acuerdo que ya estamos cabreados de la impunidad. Estoy de acuerdo que hayan autoridades que hagan cosas que al final le afectan a todo Chile y queden totalmente impunes. Yo les pregunto lo siguiente. ¿Ustedes creen que el presidente Boric habría sido presidente sin el estallido social? ¿De verdad?
0: Probablemente no.
1: Yo creo que hay varios factores tramposos que lo llevaron a la presidencia: el estallido social, la supuesta condonación del CAE, que para mí es una forma de cohecho.
2: Está bien, pero sin estallido social, sin ese movimiento, difícilmente una persona sin experiencia, un estudiante que no había trabajado nunca, podría llegar a ser presidente de la República. Entonces, y la pregunta que yo hago, ¿no será mejor enfocar todos los esfuerzos para saber quién incendió simultáneamente 10 estaciones del metro que andan paseándose por la calle y que destruyeron el país? Porque eso no me vengan a decir que fue un evento espontáneo de la sociedad.
1: De acuerdo,
2: eso no acepta ninguna lógica. Todo el mundo sabe que eso fue planificado incluso por un gobierno de afuera. Y eso todavía no sabemos quién fue. Y yo creo que por ahí deberíamos hacer todos nuestros esfuerzos como sociedad para sacar al aire esa impunidad que le afectó a todos los chilenos y que destruyó cientos de ciudades a lo largo de todo Chile. A la vuelta seguimos conversando sobre este tema. Pausa y regresamos.
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2: Pablo Esteban dice: buenos días, Sergio. Saludos a los panelistas. ¿Hasta cuándo Checho será un defensor de la casta, cualquiera sea su tendencia política? Por primera, hay una acusación constitucional que quizás sienta un precedente, pues ahora en adelante las embarradas de los gobiernos no pasarán coladas. Por ejemplo, si bajo la actual administración hace mal las cosas, acusación constitucional y punto. Saludos desde la isla, Pablo Esteban. Pablo, parece que está confundido. Yo a Grau no solamente le haría una acusación constitucional, sino que lo metería preso. Pero yo estoy hablando de otra cosa. ¿Es lo que en estos momentos le conviene al país o no? Estoy haciendo una reflexión. No estoy diciendo que si están los votos y efectivamente podemos de alguna forma que la gente haga pagar por sus acciones, yo feliz. Si, mi punto es el siguiente: si no están los votos, si esto distrae lo importante que es la reforma y vamos a acumular un nuevo fracaso, ¿lo pensamos o no? Eso estoy invitando a pensar.
3: Un análisis pragmático.
2: ¿Ah?
3: Un análisis pragmático,
2: sí. Sí, pues un análisis pragmático. Pero si...
4: Ahora, a ver, yo
2: en mi interior...
4: En eso comparto con el Checho. Uno debe plantearse los pros y los contras. O sea, en este país pasa una cosa muy divertida. Cuando uno hace estos análisis de los pros y los contras, la gente cree que uno está o en el pro o en el contra. Uno puede hacer un análisis abierto. Eso no quiere decir que uno vaya a tomar una decisión. Por lo demás, ni el Checho ni yo vamos a votar la acusación constitucional. Ricardo sí, pero nosotros dos no. Por lo tanto, no es el caso. Así que yo creo que aquí estábamos conversándolo un poco fuera de micrófono. Hacer responsable a ciertas autoridades, al menos políticamente, de decisiones que tomaron, la sobreestimación de los ingresos en su momento, las advertencias del Consejo Fiscal Autónomo, está bien, no todos los la economía no es una ciencia exacta, por lo tanto no es algo que uno pueda predecir con absoluta naturalidad, pero al ministro Grau se le dijo una y otra vez se criticó lo que fue la venta de activos de Corfo, una y otra vez se le advirtió que los presupuestos tenían un déficit, iban a generar un déficit estructural mayor, que la deuda era mayor a la que ellos mismos calculaban. Se les dijo y se les repitió una y otra vez. Por eso, en mi caso al menos, yo soy partidario de una acusación constitucional, porque creo que al menos en una oportunidad la gente espera
3: que se le pase,
4: que haya responsabilidad política y se pase una boleta de responsabilidad política. Esto no es un juicio penal, esto es un juicio político, y los ministros también responden políticamente por sus acciones. Y a mí me parece que en el caso de Grau, así como también en el caso de Marcel, la irresponsabilidad política en el manejo de las finanzas públicas, existiendo además una norma específica respecto de la regla fiscal, que fue una norma que se avanzó muchísimo más y que se aprobó incluso en el mismo gobierno del expresidente Boric, con mayor fuerza debe existir al menos una responsabilidad política que se haga efecto, y creo que esto no tiene por qué afectar otros proyectos. Si esto se va a cambiar un proyecto por otro, creo que sería un error gigantesco. La gente, la legitimidad de los argumentos es lo que le da la legitimidad a los proyectos. El proyecto de reconstrucción es bueno para Chile porque genera más crecimiento, genera más empleo. Si eso se va a cambiar para que la oposición de alguna manera vote de una u otra manera, entonces vamos a tener un problema y la clase política siempre va a aparecer deslegitimada frente a los argumentos.
3: Efectivamente, yo creo que además la sensación de impunidad no se produce en el chileno de a pie, por decirlo de alguna forma, solamente por el análisis de descuadre fiscal y económico. Esa sensación de impunidad y de que al menos les pasemos una boleta o una factura al gobierno de Boric tiene que ver con un censo que se ejecutó mal, con útiles escolares que llegaron tarde, con una reconstrucción que, habiendo tenido los recursos, solo se ejecutó el 7%, con una casa de Allende mal vendida, mal
4: ejecutada. Claro, alguien podría decir que eso entonces, no está bien, pero en el fondo también entonces, hay un hecho
3: es
4: de
3: que,
4: factura.
3: Es que ahí yo me quiero ir, porque evidentemente se está acusando al ministro Grau, ministro de Hacienda, evidentemente

0: Evidentemente la responsabilidad política que se está haciendo ver tiene que ver con el manejo fiscal, pero también yo me voy a la señal que hay detrás de la acusación constitucional al ser un juicio político de personas que no están analizando esta pasada de cuentas solamente desde el punto de vista económico. Lo están analizando porque perdieron la pega, lo están analizando porque siguen esperando la reconstrucción después de los incendios, lo están analizando porque a sus hijos nunca le llegaron los útiles escolares, lo están analizando por razones que finalmente afectaron, tras el gobierno de Gabriel Boric, su día a día y su calidad de vida. Bueno, entonces, ahí donde se produce esa sensación de injusticia, que esto viene de alguna manera a dar señales de que no hay impunidad.
1: ¿Por qué no hacemos como dice la abuela? Acusemos constitucionalmente a Boric.
2: Porque por una cosa súper simple, yo entiendo para dónde va la abuela, yo entiendo el punto. Pero recordemos que para acusar constitucionalmente a un presidente, un expresidente de la República, necesitamos dos tercios del Senado y no están. Esto es pragmatismo, aquí no. La política es más pragmática y más parecida a la política de lo que uno quisiera. Por lo tanto, yo creo que aquí hay un tema de responsabilidad política de un gobierno. Y creo que en el caso de Grau, lamentablemente le tocó a él, pero también gran parte de los problemas.
0: Es de su antecesor.
2: De los problemas económicos que hoy día los chilenos tienen y tenemos, y el crecimiento, la falta de empleo, y todo lo que ocurre, y lo que le ocurre a los pequeños microempresarios, a las mujeres con un nivel de desempleo muy alto, las regiones también, es por malas decisiones tomadas en el gobierno anterior, y eso es un hecho. Entonces, cuando veo el día viene, no sé cuál qué día fue, que Andrés Velasco le dice en la cara al expresidente Boric en un seminario en la FEN, me parece que fue, de la Universidad de Chile, le dice: mire, si el gran problema aquí, en un seminario, dice, que tenemos para el alto desempleo que tenemos, son tres cosas, le dice. Primero, que el costo del empleo se convirtió en más caro, ¿ya? Producto de la reforma del sueldo mínimo, de la reforma de la reforma a las 40 horas y la reforma previsional, porque obviamente encarece el empleo. Entonces, todos esos elementos llevan a, y dice, para quienes nos decimos progresistas, tener empleo y empleo de calidad es lo primero. Bueno, eso fue lo que no ocurrió.
0: No hay empleo.
2: Eso fue lo que no ocurrió. Entonces la gente que está desempleada espera que a lo menos haya alguna autoridad política que se haga responsable de aquello.
0: Y ahí donde está la conexión social, ¿eh? Porque de repente uno habla de economía y el descuadre fiscal y la sobreestimación de los ingresos y la subestimación de los costos, en fin, pero la mala gestión económica tiene un impacto directo en el empleo de las personas. Y así eso es lo que las personas hoy día, sí, es la boleta que quieren pasarle a Grau. Ahora, perdona, Checho, que yo entiendo igual el
1: pero
0: punto.
1: Pero esto está radicado en el tema político. Entonces, al final de cuentas, estas acusaciones va a depender si tenéis los votos o no tenéis los votos.
2: Es que hay acusación
1: porque
2: política.
1: Porque toda la gente que participó del gobierno anterior, o sea, toda la izquierda, qué sé yo, va a votar en contra. Y todos los opositores,
0: por eso es una acusación política,
1: van a votar a favor. ¿Por qué para mejorar esta institución de la acusación constitucional no se genera un organismo técnico que defina si efectivamente el funcionario pasó a llevar, porque esta es una acusación constitucional,
0: pero es que tiene que ver, ahí dejaría de ser política,
2: es que deja de ser política. Y además recordemos que aquí tú puedes encontrar distintas opiniones. Van a haber profesores de derecho que van a ir a informar esto y van a decir que esto es perfectamente es una transgresión a la Constitución. La Constitución además establece una causal muy abierta, la transgresión a la ley, o sea, eso puede ser muchas cosas.
1: Lo que me refiero yo, que tú no has...
2: Cuando, no es ciencia cuando, exacta.
1: Cuando tú tienes un juicio, y uno espera que los tribunales sean objetivos...
2: Sí, hay más pruebas, hay elementos...
1: Tú como de... que se llama, dice, bueno, esto yo, esta persona es culpable o no, y tú te quedas con el fallo del tribunal. Acá... El fallo del tribunal tiene que ver con las mayorías circunstanciales.
2: Pero si es un juicio político.
1: No te da, no, pero entiéndeme.
0: Justamente el hecho que esté sujeto a la mayoría circunstancial lo hace un juicio político.
1: Obvio.
0: Ahí donde está.
1: Un juicio político.
0: Ahora,
1: entonces.
0: Yo ahí, siguiendo ese pragmatismo, Checho, yo lo entiendo perfecto. Las acusaciones constitucionales, para que dejen de ser un mero show y efectivamente cobren la factura, que es lo que queremos, cobrar la factura a Boric, tienen que presentarse, pero también tienen que ganarse. Yo creo que ahí hubo una ansiedad también en la manera en que ahí como peleando el que envía entre libertario y republicano, se presentó esa cuestión, esta acusación, sin haber conversado previamente. Aún así, los socios somos ordenados porque compartimos esa necesidad de darle a los chilenos una señal de que aquí no hay impunidad.
1: Ojalá que todos los socios estén...
0: Adelantándote un poquito, parte política. Súper corto. Yo creo que en la Cámara se va a aprobar fácil la acusación. Con más de 80 votos está todo el oficialismo alineado.
1: Y el PDG.
0: El PDG. El tema es que justamente con esa señal fuerte que da la Cámara de Diputados, porque no va a ser una acusación constitucional con uno o dos votitos, el Senado siente esa presión ciudadana de que los ciudadanos, de que los habitantes de Chile queremos cobrarle una factura a Boric y por lo tanto se gane en el Senado.
1: Muy bien, pausa noticiosa y regresamos, queridos amigos.
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5: Soichiro Honda fracasó antes de triunfar y lo hizo en grande. Su primera fábrica de pistones fue rechazada por Toyota porque la calidad no era suficiente. La reconstruyó. Un terremoto la destruyó. La volvió a levantar. Durante la Segunda Guerra Mundial, los bombardeos la arrasaron 2 veces. Siguió adelante igual. Lo que hace extraordinaria su historia no es que nunca cayó, es que cada vez que cayó, aprendió algo que no habría aprendido de otra manera. Honda decía que el éxito es el 99% de fracasos, no como frase motivacional, como método de trabajo. Fue mecánico autodidacta, ingeniero sin título universitario y fundador de una de las empresas de ingeniería más respetadas del mundo. En una cultura japonesa que valoraba la jerarquía y la formalidad, él se presentaba en overol al trabajo y prefería el taller a la sala de reuniones. Su gran lección para cualquier emprendedor es esta: la obstinación inteligente no es terquedad, es la capacidad de seguir cuando todo dice que pares, pero siendo honesto sobre qué hay que cambiar en el camino. Honda no construyó una empresa, construyó una filosofía: que las manos que trabajan saben más que las mentes que planifican. 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
11: Agricultura indica la hora. 12 horas. Un minuto.
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13: Muy buenas tardes, es hora de noticias en Agricultura y vamos a partir con informaciones del ámbito político porque durante esta jornada el presidente José Antonio Kast presentó indicaciones al proyecto de Sala Cuna Universal. Más información con Francisco Arriagada.
14: Así es, Jessica, y lo hizo en un acto acá en el Palacio de la Moneda, acompañado de varias autoridades de gobierno, también del mundo civil, con esta propuesta que busca avanzar hacia un sistema de cobertura universal mediante una implementación gradual que garantice la sostenibilidad financiera de este beneficio, además también de considerar la creación de un fondo de sala cuna y que en el caso de los trabajadores dependientes es financiado por una cotización de cargo al empleador con un 0,35%. Son parte de las indicaciones entonces dadas a conocer durante esta jornada por el presidente José Antonio Kast. Habló el mandatario y dejó en claro que esta iniciativa es importante para enfrentar y dar solución a la alta tasa de desempleo que tienen hoy en día las mujeres.
15: Hoy día la emergencia laboral golpea nuestras puertas. Las cifras son bien impresionantes. Ese porcentaje de mujeres que hoy día no tienen trabajo es también angustia de muchas familias que no pueden llegar a final de mes. Y lo que busca estas indicaciones es un justo equilibrio. Por un lado, abrir los espacios para que las mujeres puedan trabajar con tranquilidad y que sus hijos estén bien cuidados. Pero por otro lado, es que este derecho no se transforme en un desincentivo para empleadores, sobre todo para pymes, para contratar.
14: Ya estaban parte de las palabras entonces del presidente José Antonio Kast, quien además en su intervención abordó la polémica por el cobro del CAE y dejó en claro que esos recursos que están solicitando que se devuelvan van precisamente a esto, a ver cómo se dedican más recursos, más tiempo y más ocupación a aquellos niños que hoy día no lo tienen. En esa línea insistió en que este es un llamado a la responsabilidad, precisando que no buscan perseguir a nadie, pero sí que cada uno se haga responsable de sus actos. 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
13: Seguimos con la política porque la ley Naín Retamal sigue causando reacciones. La información con Carolina Flores. Buenas tardes.
16: Muy buenas tardes, Jessica. Este lunes, parlamentarios de Renovación Nacional presentaron un nuevo proyecto de ley que busca modificar y fortalecer la actual ley Naín Retamal, manteniendo el mismo nombre, pero una versión 2.0, con mayores atribuciones, respaldo y protección a carabineros y las fuerzas policiales. Esta iniciativa fue anunciada la semana pasada en respuesta al proyecto que ingresaron desde el Partido Comunista para derogar la actual normativa, modificando artículos como el corazón de la ley respecto a la presunción de la legítima defensa y aumentando sanciones para quienes cometan apremios ilegítimos. De esta forma, Renovación Nacional, esta jornada, ingresó un proyecto con 5 iniciativas, 2 de las cuales el gobierno ya aprobó su urgencia, donde parte de lo que se solicita es principalmente reforzar la autoridad policial mediante la tipificación de nuevas conductas que actualmente no cuentan con una pena, como agresiones leves u ofensas, y más detalles los entregó el senador, miembro de la Comisión de Seguridad, Andrés Long.
17: Para que cuidemos como corresponde a nuestros policías y nunca más se ponga en entredicho ni se intente derogar una ley que ha significado tanta protección para nuestras policías y para las víctimas y para la sociedad. A nuestras policías vamos a seguir fortaleciéndolas a pesar de lo que digan quienes pretenden, por prejuicios y sesgo, menoscabar a quienes dan la vida por nosotros.
16: En la instancia también estuvo presente el padre de un mártir de carabineros, el sargento segundo Carlos Retamal, de quien justamente lleva el nombre esta ley, e hizo un llamado a la población a entender que esta normativa les otorga protección a todos, y asimismo sostuvo que el proyecto del PC ya fracasó. Cabe precisar que partidos como la Democracia Cristiana ya se han manifestado en contra de ambas iniciativas. 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
13: Hasta aquí vamos a dejar las noticias. 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Tenemos 17 grados. Hay nubosidad parcial, dice la Dirección Meteorológica de Chile. La máxima para hoy será de 22 en la región metropolitana. En Puerto Montt, 11 de máxima y estará nublado. Coyhaique, que continúa cubierto, 6 grados se anuncia para hoy. A 9 y con lluvia llegarán en Torres del Paine. Y 7 de máxima se está anunciando para Punta Arenas, precipitaciones toda esta jornada, además de viento. Véanos en el canal 47 de BTR. 114 de Mundo, 518 de Claro, en el 143 por GTDI del Sur y en el 166 en Zapping. Ahora sigan en compañía de Conectados y que tengan buenas tardes.
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1: Ya estamos de vuelta, amigos queridos, con su programa Conectados con Agricultura. 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Muy bien. Ricardo, tenemos los WhatsApp. Ya, escuchemos los WhatsApp antes de entrar a otro tema, porque quiero hablar de los proyectos que van a presentar hoy día.
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18: Hola Sergio, sobre el predictor alemán que hablaba uno de tus panelistas, déjame decirte que no es muy asertivo, porque Argentina ganó un mundial estando el país en condiciones paupérrimas y ya llevaba muchos años así. Así que nada tiene que ver. Lo que tiene que ver es dónde se forman los jugadores. Y la selección argentina, ganadora del último mundial, todos sus jugadores estaban en la liga más importante. Ese es el único factor que influye realmente. Gracias.
19: Hola Checho, buenos días. Hola Roberto. Hola distinguidos panelistas. Yo creo que la acusación de Brau debe ir, que es la última oportunidad que tiene el gobierno para que por último se esclarezcan las cuentas con que dejó el gobierno. Y que si hubo intencionalidad, yo creo que sí. No puede ser que facturas que debían hacerse en noviembre y diciembre se hayan chuteado para enero y febrero para que cayeran en el presupuesto de obras del 2026 y que el préstamo solicitado también llegara en enero o febrero. Hubo mala intención.
20: Hola, Checho, muy buenos días. También un saludo grande al panel que tienes hoy. Nuestras condolencias al señor Kaiser. Oye, me gustaría que dedicaran un pequeño comentario a las declaraciones que hizo el director de Impuestos Internos, que me parecen que desprestigian a las instituciones del Estado. Y pregúntenle, por favor, si también le va a cobrar impuestos a los narcotraficantes, porque total están prestando un servicio, ¿cierto?, remunerado a los drogadictos, ¿no? ¿También están incluidos ahí en su lista?
2: Hola, Checho, buenos días. Siguiendo con tu analogía futbolística, Checho, me gustaría saber en qué cree la derecha, en qué cree este gobierno, en un equipo de individualidades o en una fuerza colectiva, Checho. Yo creo que es más lo primero. Le entregan todos los privilegios y el poder a un pequeño sector de nuestra sociedad y el resto tiene que pagar la cuenta. Y parece que no les está funcionando. Gracias.
21: Hola, habla Gilberto de Chillán. Respecto de quién quemó las estaciones del metro y todas esas cosas, cuando este gobierno de Kast le quite las pensiones de gracia que le dio Boris a todos esos delincuentes, estos solitos van a largar la pepa. Así que es cosa de incentivar a este gobierno a que los quite luego. Ojalá Dios quiera que sea así.
1: Bueno, quiero contestarle al amigo que pregunta en qué creemos.
22: Perdona, el último está genial. Sí, yo también sí, le encuentro razón.
1: ¿Tú crees que
22: van a soltar la pepa? Además, van a soltar la pepa. Me gustó esa expresión, no la he escuchado hace tiempo.
1: Tan buena toda la
0: sabiduría popular.
1: La
0: sabiduría.
1: Declaración, tan buena lo WhatsApp. El amigo que dice en qué creo y el fracaso. ¿De qué fracaso está hablando? O sea, el individualismo frente al colectivismo. Yo personalmente, a diferencia de lo que él piensa, creo lo contrario. Yo creo que el ser humano debe esforzarse para lograr su objetivo. El Estado, por supuesto, que juega un rol importante en la fiscalización, en crear las reglas del juego, en ver que nadie se esté quedando abajo, ¿no es cierto?, ayudar a los más desprotegidos, pero el que crea que la plata nace en los árboles del patio de los naranjos, la moneda, y que es cuestión de sacar la plata de ahí y gastarse toda la plata en ayudar a la gente y no generar riqueza, estamos hasta las masas. ¿Y quiénes son los que crean riqueza? Las empresas, ¿no es cierto? Eso que a ti no te gusta, ellos son los que crean la empresa. El Estado solo gasta plata. El Estado no crea riqueza. No, pero y Codelco, bueno, Codelco crea deuda, no riqueza. Así que entiendan de una vez por todas, ¿sí? Es que la gente llega a pensar, la gente izquierda cree que la plata está guardada en la moneda, ¿ah? Y hay mucha plata ahí y hay que gastarla nomás, no hay que generarla. Realmente a mí hasta me altera. ¿Quién quiere comentar algo de lo que usted dijo?
0: Yo de eso simplemente no sé si estoy pecando de interpretar de buena fe ese comentario entre lo individual y lo colectivo, pero al menos estando súper de acuerdo contigo en que entre una visión que priorice el bienestar de las personas o que trate de generar ingeniería social colectivista, bueno, la historia ha comprobado cuáles son las ideas que son correctas y cuáles no. Pero en cuanto a cómo se mueve la derecha, yo creo que efectivamente nos falta un poquito más de juego colectivo en nuestra coalición, en el fondo. Yo creo que mientras la izquierda es capaz de unirse entre demócrata cristiano, sí, pero quiero hacer la reflexión, porque entre comunista y demócrata cristiano, muchas veces por amor al poder, la derecha muchas veces se tropieza en el amor propio.
22: O sea, a mí me sorprende un poco, porque yo que no venía de ese mundo, sino que uno, con todo lo que ocurrió entre el 19 y el 22, mucha gente que quedó en la posición en que estamos, yo lo digo hoy día abiertamente, todo el mundo lo sabe, a mí me llama un poco la atención esa capacidad a veces de la derecha de fagocitarse, sí, claro, innecesariamente.
0: Y ahí probablemente esa no era la intención del comentario, pero yo aprovecho, en un contexto donde la derecha se está rearmando, yo soy de los que cree que Chile Vamos de hecho ya no existe, porque estaba asociado a un momento, un clivaje y a un liderazgo político distinto al de hoy día. Para que a Chile le vaya bien, tiene que avanzar la agenda legislativa que necesitamos para aterrizar el programa de gobierno de reconstrucción. Y para que eso ocurra, tenemos que jugar colectivamente como una coalición que quizás todavía no tiene nombre, que quizás todavía no se ha fraguado al 100%, pero que es evidente que la derecha tiene que saber jugar un poquito más en equipo en vez de liderazgo individualista.
1: Es que en eso no solo estoy de acuerdo, sino que es la bandera que yo he levantado permanentemente en este programa. De hecho...
3: Sí, tú siempre lo dices.
0: Exactamente.
1: De hecho, y es bueno que recordarlo, si la derecha hubiera ido unida en una sola lista en las elecciones, hoy día tendríamos mayoría
0: en ambas cámaras. 10 parlamentarios más.
1: En ambas cámaras. No tendríamos que estar pidiéndole votos prestados ni pirquineando votos. Podríamos aprobar lo que queremos aprobar
3: con nuestro propio... el PDG completo.
1: Claro.
3: En la Cámara de Diputados.
0: Y ahí es donde yo creo que hay que dejar esas peleas pequeñas que son más identitarias propias de cuando el sector es oposición. Yo entiendo que cuando éramos oposición y estábamos en un contexto electoral, se da esta lógica de que tú eres el cobarde, yo soy el valiente, tú eres el de verdad, el otro es el de mentira, pero hoy día somos gobierno. Hoy día tenemos que poner por delante justamente el éxito de un gobierno que tiene que pasarle la banda presidencial a otro gobierno del sector, que tiene que avanzar una agenda legislativa muy ambiciosa para poder recuperar la seguridad, la economía y el empleo en este país. Y eso es lo que a mí me gustaría, y yo sé que es muy del espíritu de este programa, Checho querido, me gustaría que se recuperara en la derecha. En ese sentido, yo sí creo en el juego colectivo, pero a nivel de sector político de la derecha.
1: Bueno, a mí me han tratado de todo aquí por lo mismo. Porque yo cuando veo que la desunión aparece por el lado de la izquierda, de la derecha más centrista, yo le pego palo y me tratan de que soy extremo, o cuando la desunión viene por el lado más de republicano o de libertario, me tratan de derechita cobarde. Pero yo siempre he luchado porque tengamos a nuestro sector unido, porque eso podría ser grande a Chile, porque hoy día las cosas han cambiado, los jóvenes han entendido el proyecto de la izquierda, que por mucho que sea bien intencionado, ha fracasado en todos los lugares donde lo han aplicado. En todos esos países lo que han hecho es repartir miseria. No han generado riqueza, no crecen esos países. Al contrario, la gente se va de esos países, se quiere arrancar, emigran a otros países. Entonces, si tenemos la evidencia empírica de que el proyecto de la izquierda no funciona, ¿por qué no nos unimos todos los que pensamos que este proyecto sí funciona para sacar adelante al país? Pero poniendo al país primero y no los intereses partidistas de mi partido o los intereses individuales míos. Y eso pasa todos los días. Y en eso yo, de repente, a mí me dan rabia. Y cuando me dicen tú eres de derecha, me dan ganas de decir que no soy de derecha, soy de Chile. Porque de repente la derecha, tanto la una como la otra, han hecho cosas en favor de desunir a nuestro sector. Oye, yo te quería hacer una pregunta antes de ir a la pausa, dejarla plantear. Se está presentando un proyecto de sala cuna que, sin lugar a duda, desde el punto de vista humano y laboral, es de toda lógica apoyar a las mujeres para que puedan efectivamente salir de la casa y que sus hijos se los cuiden mientras van al mundo laboral. Pero por otro lado, me parece que es una contradicción con respecto a lo que se quiere hacer de abaratar la mano de obra, ¿no es cierto? O de que no sea tan cara para poder contratar más gente y no haya tanta gente que no consigue trabajo. ¿Cómo se concilian esas dos cosas? Me gustaría que lo explicara a la vuelta de la pausa, ¿te parece?
0: Perfecto.
1: Antes de ir a la pausa, quiero mandarle un saludo a un... ¿cómo lo llamaría yo? Supuesto panelista de nuestro programa, no supuesto, sino que a veces viene como panelista de nuestro programa. Lo estamos proleando para que sea permanente. Me refiero a Gerardo Varela, además director de la radio, que siempre es un aporte cuando él viene. Está de cumpleaños hoy día, le mando mucho, pero mucho saludo.
22: Yo creo que uno de los hombres con las mejores metáforas que uno podría usar la palabra metáfora.
0: Es un artista.
22: Un artista de la metáfora.
0: Le mando un gran abrazo a Gerardo. Sí, una de las mentes más brillantes que yo he tenido el honor de conocer.
22: Muy brillante, sí. Muy interesante.
1: Una mente brillante, por eso que yo quiero tenerlo más tiempo en el programa y le deseo un muy feliz cumpleaños y ojalá que mejore su swing para que mejore también en el golf, que es un deporte compartido que tenemos entre los dos y además somos socios del mismo club. Me mando muchos saludos y un abrazo grande a la distancia. Pausa y regresamos.
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1: A ver, ya estamos, sí, sé que estamos de vuelta, que estaba leyendo un mail. Le había dejado una pregunta planteada a Ricardo, que claro, que estamos todos tratando de que se aumente el empleo, que el desempleo, y pareciera ser, por lo que uno entiende, sin ser el que está metido en las leyes, que una sala cuna, exigirle a todos sala cuna, podría encarecer la mano de obra. Entonces la pregunta es, ¿se está pensando en esto? ¿Va a encarecer la mano de obra o las platas para esto se va a sacar de otro lado?
0: Es súper buena pregunta, Checho, y tiene que ver con lo que decía el exministro Velasco interpelando al progresismo la semana pasada, de que cuando se subió el sueldo mínimo, se bajó a 40 horas la semana laboral, cuando se encarece el trabajo a través de la ley Karin o también a través de la reforma previsional, efectivamente sube el desempleo. Y ahí yo creo que no nos tenemos que cansar de rescatar esa interpelación que hizo Velasco a su propio sector. Mataron el empleo, se los dijo en su cara. Y claro, lo que tú dices es muy lógico, porque en este proyecto, que hoy día se lanzó en La Moneda, de hecho yo venía de allá, de Sala Cuna Universal, uno diría, bueno, aquí hay otro elemento más que encarece el trabajo, otro elemento más que ahoga a las pymes, y la verdad es que está pensado inteligentemente para que eso no sea así, porque el 0,35% de cotización adicional se compensa desde el fondo de cesantía. O sea, es una cotización que ya se está pagando, que ya es parte del costo empresa, pero que se redistribuye desde el seguro de cesantía a justamente el fondo de Sala Cuna Universal, por lo tanto no encarece adicionalmente el empleo.
1: ¿Y qué efecto tiene en el fondo de
0: cesantía? Es una política pública.
1: No, en el fondo de cesantía, porque si tú sacas plata de una parte que estaba destinada a un propósito, debilita ese propósito, entonces
0: evidentemente que la cotización en el seguro de cesantía baja, pero el cálculo que se hizo acá es, bueno, ¿qué política pública en esta redistribución de suma cero nosotros vamos a privilegiar en función del uso? Y aquí es donde justamente, y esto es lo que tenemos que discutir en el Congreso, y es parte de la discusión democrática que yo creo que va a salir favorable, es la necesidad de priorizar una política como la Sala Cuna Universal, que es una política inteligente, en primer lugar, porque elimina las distorsiones que históricamente sufren las mujeres, sobre todo la mujer número 20, que las empresas, sobre todo las pequeñas y medianas empresas, no contratan porque de 20 para arriba, de 20 trabajadoras para arriba,
1: tenéis que tener Sala
0: Cuna. Hay que tener Sala Cuna.
22: Ricardo, ¿y cómo se soluciona, por ejemplo, el hecho de que, claro, yo obtengo ese más, lo obtengo del seguro de cesantía, pero lo obtengo del seguro de cesantía, lo cargo al seguro de cesantía en general o lo cargo a la cotización del seguro de cesantía de una persona en particular, a la mujer? Porque si no, ahí sería bien, bien injusto, pero en el fondo, Checho hacía la pregunta, que está, es una pregunta muy correcta, ¿cómo afecta el seguro de cesantía? ¿Una mujer tendría menos acceso al seguro de cesantía si quedara cesante, un monto menor?
0: No, porque, primero porque del seguro de cesantía se saca la cotización de dos fuentes, de la parte individual y de la parte del pilar solidario. Pero lo segundo que tiene que ver y que iba para allá, no solamente con quitar esta arbitrariedad de la mujer número 20 que afectaba, y hoy día lo vemos, el desempleo femenino casi en dos cifras en dos cifras, sino que ahora se desacopla el sesgo de género en la política pública, porque esto ya no es, se elimina no solamente el guarismo de la mujer trabajadora número 20, sino que es para los trabajadores
22: en general.
0: Por lo tanto, la redistribución del seguro de cesantía no solamente se aplica a las mujeres, sino que es para los trabajadores en general, y esta política pública que afectaba el empleo femenino justamente por este guarismo de la mujer número 20, además ya no tiene sesgo de género. Tiene que ver con hombres y mujeres que son los que pasan a cotizar y pasan a beneficiarse en una dinámica que tiene mucho sentido, donde el deber parental es de corresponsabilidad, porque es solamente a la mujer. Por lo tanto, no sé.
1: ¿Qué pasa con los hombres solteros?
0: Bueno, ahí es donde está la gradualidad, que es el segundo elemento de esta política pública que a mí me parece inteligente, que no es inmediatamente ejecutado de un año para otro, sino que se ejecuta en 4 años. El primer año justamente es para mujeres trabajadoras y cuidadores que podrían ser hombres con tutela exclusiva, o sea, los que tienen la relación directa y regular con los niños. El segundo año es para trabajadoras de casa particular y empiezan además a incluirse progresivamente los trabajadores independientes. El tercer año llega a hombres trabajadores en casos especiales que tengan una relación directa y regular con los niños, y el mes 48, o sea, a los 4 años, empieza la universalidad para los sectores, para todos los sectores, incluidos los trabajadores del sector público. Por eso te digo, está bien pensado, no carga la mano a la productividad, porque llega del seguro de cesantía, se elimina esta afectación al empleo femenino porque se desacopla el género de esta política, se elimina el tema del mínimo de 20 mujeres, que lo único que hacía era desincentivar el empleo femenino. Y en segundo lugar, no solamente lo analicemos desde el punto de vista del empleo femenino, analicemos desde el punto de vista de la Sala Cuna propiamente
22: tal. Es el punto.
0: Las grandes brechas sociocognitivas se producen en los primeros 6 años de escolaridad en políticas públicas educacionales, que en la última década en Chile le han puesto mucho a la política, al financiamiento de educación superior. Entonces tenemos una casa con tejas de oro, pero nuestros cimientos
22: son malitos.
0: Entonces ya no es solamente una política que ayuda a las mujeres, que quita este sesgo de género, que quita esta arbitrariedad de las 20 mujeres, no es solamente una pública que una política pública que no le carga la mano a las pequeñas y medianas empresas, porque justamente se compensa con los fondos del seguro de cesantía, sino que además es una política pública que mejora la educación en aquellos primeros años más vitales y más sensibles, que es donde se producen las grandes brechas sociocognitivas, Checho.
1: Bien, vamos a leer un mail de Juan Patricio Cavieres. Dice: estimado Checho, en Chile nos quejamos porque nuestra población envejece. Usted mismo ha dicho que en las fiestas familiares sus nietos y sobrinos nietos tienen perro en vez de hijo. Pero la pregunta es, ¿qué hacemos para incentivar los nacimientos? Para empezar, uno, ya no existe la figura de la abuela que antes cuidaba los nietos y los padres podían trabajar. Por lo tanto, se necesita urgente una sala cuna universal. Dos, el empresario chileno se cree sargento y quiere tener a sus trabajadores presentes con los zapatos lustrados y puntuales en vez de incentivar el teletrabajo. Sé que todos los trabajos por su naturaleza no pueden tener modalidad de distancia. Por ejemplo, un cajero de un supermercado. También hay bastantes tipos de trabajo que las personas pueden realizar a distancia y los empleadores, por creerse sargento, no dan esa facilidad. Saludos, los empleadores sargento. Vamos a ver qué opinan nuestros panelistas. Sí, yo creo que después de la pandemia muchas empresas quedaron con modalidad mixta, que hay ciertos días que

0: sé que incentivar el trabajo a distancia es una súper buena idea.
1: Es una muy buena idea. No, a ver, yo creo que el punto no tiene que estar en cuántas horas uno está sentado, sino más bien cuántas horas uno produce, ¿no?
0: Puestos bien
1: los incentivos de producción y puestos bien las metas que uno debe cumplir, me parece absolutamente atendible. De hecho, las empresas tecnológicas esto lo hacían muchísimo antes de la pandemia, y además también el hecho de que la gente pueda estar en sus casas trabajando muchas veces ayuda a la vida familiar, ayuda al cuidado de los hijos, ayuda a la mayor presencia de los padres. Yo creo que sin duda, hay actividades que evidentemente que son físicas, que tienen la necesidad de una presencia, pero las actividades más intelectuales, más de uso de capacidades intelectuales, finalmente trabajar desde cualquier parte. En mi caso, yo como abogado trabajo muchas veces desde o mi casa o desde mi oficina, da lo mismo, no hay mucha diferencia en términos de...
2: El escrito sale igual desde tu casa o de la oficina,
1: y hoy día además que uno litiga vía computador, la verdad es que tampoco hace muy distinta a donde uno esté, ¿no?
0: Bueno, me parece interesante el proyecto. No hay ni un proyecto que sea perfecto, ¿no es cierto? Porque habrán personas que dicen, pero ¿por qué yo, si yo no estoy en este tema de no tengo hijo, por qué voy a tener
2: que tengo que pasar parte de mi seguro ese sentido?
0: Claro, va a haber discusiones de ese tipo, legítima. Pero yo creo que las leyes tienen que proteger a la mayoría, y la mayoría entiende que hoy día se necesita con urgencia estas salas cunas.
1: Además, un tema demográfico.
2: Y lo nombró el ministro Rau hoy día, que esto no es solamente una política que apoya el empleo femenino y que apoya evidentemente la educación en su fase inicial, sino que es una política pública que aborda el problema de la natalidad.
1: Exactamente.
2: Efectivamente, la trayectoria de natalidad que tiene Chile, siendo uno de los países del mundo, esto es un fenómeno global, pero dentro de ese fenómeno global, Chile es uno de los países con la tasa de natalidad más baja. La tasa de reemplazo entre personas que están entrando al mundo laboral y las personas que salen y que tienen que vivir de sus pensiones es cada vez más compleja.
0: Y es negativa.
2: Por lo tanto, este tipo de políticas públicas, si bien pueden decir, bueno, ¿y por qué yo, que no tengo hijo, tengo que surtir parte de mi seguro de cesantía para lograr este contexto de educación inicial y de empleabilidad femenina? Porque a la larga también esto es una política pública pro familia, pro natalidad, pro tasa de reemplazo. Sí,
0: claro. Oye, este es un tema filosófico mucho más profundo, ¿eh? Porque la verdad que si uno empieza a buscar explicaciones a los problemas que tiene el mundo, ¿no es cierto? A los problemas que tienen la gente, el tema de la educación, ¿no es cierto? El tema de la delincuencia infantil. Todo esto tiene un componente importante cuando la mujer sale al mundo del trabajo, ¿eh? Antiguamente las mujeres eran las que sostenían el hogar, el hombre era el proveedor, el que salía a trabajar, la mujer se dedicaba a la crianza de los niños y estaban todo el día los niños con alguien encima ahí que le estuviera diciendo no haga esto, esto es bueno, esto es malo. Y con la incorporación de la mujer al trabajo, que me parece lo más legítimo que hay, se genera este problema a nivel mundial, y es un tema filosófico bien interesante de analizar, y mucha gente lo ha analizado, pero las medidas hay que tomarlas para el mundo que estamos viviendo. Hoy día prácticamente no hay ningún oficio que una mujer no pueda hacer. Incluso el manejo de maquinaria pesada, de repente vemos hoy día a las mujeres manejando estas cuestiones, cosas que antes eran impensadas para una mujer. Lo mismo en el deporte, estamos viendo árbitros que son
1: mujeres. Ayer me llamó la atención, de verdad, no lo había visto, efectivamente dentro del cuerpo arbitral, que es más grande que hoy día ya es el VAR y son varias cosas más, ¿no? Es mixto. Me llamó la atención, muy interesante, sin duda.
0: Las Fuerzas Armadas, por ejemplo,
1: mujeres que pilotean aviones de guerra ya.
0: Por eso, entonces, es obvio que como cambió el mundo, como cambió la relación, hoy día se necesitan otras instituciones para poder ayudar a la mujer en su trabajo y en la crianza de los hijos.
2: Y ahí yo creo que el gran avance, si es que la mujer se ha ido incluyendo tanto en el mundo laboral y hoy día no hay empleo,

0: disciplina, que la mujer no esté presente, pero sí seguimos al debe en el deber de corresponsabilidad. O sea, pareciera que la mujer ingresó al mundo laboral en las últimas décadas con mucha más fuerza, pero sigue siendo por defecto, lamentablemente, la responsable en primer lugar del cuidado de los hijos. Y ahí es donde, insisto, yo creo que esta política pública está bien pensada, porque el hecho de que no esté asociada a un género en particular no solamente potencia de que no haya un sesgo particular al momento de contratar a las mujeres, sino que también potencia esta cosa filosófica que dices tú, Checho, de que el deber de paternidad es una corresponsabilidad entre el hombre y la mujer.
1: Oye, hay otro elemento que tampoco colabora en este tema de los nacimientos, ¿no es cierto?, que cada día la población va envejeciendo. Los jóvenes hoy día se casan mucho más tarde que antes. O sea, yo me casé a los 22 años y era normal. A lo mejor un poquito antes, en mi época era más o menos a los 25. Yo me casé a los 22. Hoy día los jóvenes se casan después de los 30, ¿no es cierto? La mujer, si tiene la misma edad del hombre, no vamos a aguantarnos un tiempo antes de tener hijos. Empiezan a bordear los 40. A los 40 se dan cuenta o deciden dejar a las mascotas como hijos y tener un hijo real, un ser humano. Y a los 40 empiezan a tener dificultades las mujeres, porque ya no, sus óvulos no tienen la misma efectividad que tenían antes, el hombre también puede tener algún tipo de problema, y empiezan las luchas por hacerse estos tratamientos para poder quedar embarazados. Eso lo vemos todos los días. Todos ustedes que me están escuchando tendrán algún familiar o algún amigo conocido que ha vivido esta experiencia. Y claro, ahí hay un tema cultural también que está contribuyendo, y esto no es un problema de Chile, ¿eh? O sea,
2: es global.
1: Chile es global, es global. Mundial.
2: Sí, ahora en Chile es muy acentuado.
1: Es muy acentuado, sí.
2: Sí, es muy acentuado, a diferencia de otras partes del mundo. En Chile vamos camino hacia que realmente tengamos una tasa de natalidad negativa en un minuto. Claro. Entonces, hoy día estamos en el 1.3. Bueno, creo haber contribuido al doble yo, en todo caso, pero estoy en el 3. No es mi caso, yo estoy en el doble del 1.3, así que 3. Entonces, pero es muy pero ojo, que quienes somos padres, también tener hijos hoy día, vamos a ponerlo en términos absolutamente económicos, no lo vamos a poner en términos del cariño filial que uno tiene, que de padre, pero es extremadamente
1: muy caro,
2: difícil, a diferencia de antiguamente, porque antiguamente nuestros abuelos podían tener muchos hijos, porque había una facilidad en la sociedad para tenerlos también, ¿no? Una educación más barata, medios de transporte más baratos, médicos más baratos.
0: Un sistema económico donde muchas veces los hijos aportaban al trabajo,
2: en labores rurales, por ejemplo, digamos, en el mundo rural. Exacto. Entonces, también eso ha ido cambiando, y efectivamente no es que solamente haya un tema cultural de tener hijos más tarde, sino que también hay un tema de consolidarse profesionalmente para poder tenerlos también.
1: Toda la razón. Vamos a la pausa y regresamos.
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7: 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Por fin les tenemos una buena noticia, queridos amigos. El gobierno confirma una fuerte baja en el precio de las bencinas y diésel desde esta semana. Atención, desde esta semana bajan las bencinas. 100 pesos, 110 pesos por litro más o menos debería tener el diésel, una disminución y algo similar en el tema de las bencinas. Así que ya con esta baja los valores del diésel acumulará una baja de 200 pesos, siendo un tercio del total desde el denominado bencinazo de marzo. Así que es una buena noticia. Una buena para el bolsillo de la gente, que al final yo creo que eso es lo que determina la encuesta.
8: La y que vaya bajando también, ojo, que hay que tener ojo, que vayan bajando el precio de las cosas también, porque la bencina, ya a algunos se les volvía a bajar el precio.
7: Pero mira, yo creo
8: que el mercado regula, pero
7: yo creo que las cosas van a bajar única y exclusivamente porque está

0: muy mala la cosa. Sí. Tú habláis con los empresarios,
1: así es.
0: Habláis con las tiendas, me dicen no se vende nada, no se vende nada.
1: Así es.
0: Andan todos muy asustados.
1: Muchos despidos.
0: Ojalá que haya una cuota de optimismo y empecemos a pensar que el país va a salir adelante. Yo soy optimista. Si se aprueban esta ley que el gobierno está impulsando en el Parlamento, estoy seguro que Chile va a entrar en el camino correcto. Estas leyes incentivan, aunque ustedes no crean, el desarrollo. Lo más probable es que en el cortísimo plazo usted no lo sienta, pero inmediatamente ya se empiezan a destrabar proyectos. Hay un destrabe solo por la permisología de no sé cuántos miles de millones de dólares en proyectos. En proyectos
2: solo porque estaban... se sentaron a destrabar.
3: Claro, es que eso es una, yo debo decir que eso es espectacular. Y ahí debo decir que hay un trabajo de la ministra de Medio Ambiente, la ministra Francisca Toledo, que un trabajo ahí, bueno, con los demás ministros sectoriales, obviamente, pero el trabajo de sentarte, hacer la pega, mirar y destrabar, ¿cuántos? 28 mil, 30 mil millones de dólares en proyectos, no, ya no recuerdo.
2: No, en esa sentada fueron 14 mil millones de dólares.
0: Pero habían 80 mil esperando.
3: Es que creo que han sido 3 o 4 sentadas de 14 mil, 20 mil.
2: Un total de casi 100 mil millones de dólares.
3: De 100 mil millones de dólares que estaban detenidos en el servicio de evaluación de impacto ambiental. Yo creo que eso es algo que le da esperanza al país de mayor... son proyectos de mediano plazo, de largo plazo, muchos de ellos, pero le da una mirada distinta y por fin empezar a resolver los temas de burocracia y de permisología que en el Estado tiene que volver a andar, y tiene que volver a andar para darle a la iniciativa privada más fuerza y para poder volver a tener el crecimiento que requerimos. Muchos proyectos se detienen por una gran cantidad de permisos.
0: Pero eso se vio afectado, Gabriel, por un tema ideológico también.
3: Sin duda,
0: sin duda. El ambientalista de la
3: ex ministra de Medio Ambiente era tremendo.
0: Del gobierno anterior. Como se quedaron sin proyecto porque se les derrumbó el muro de Berlín y ya no podían seguir insistiendo en el proyecto que nos quisieron meter, además en el
3: y en la teoría del decrecimiento, sí,
0: del decrecimiento, empezaron con todos estos temas identitarios, estos temas ambientalistas, que lo único que han hecho es hacerle daño al país. Yo no estoy porque empecemos a destruir todo en el país ambientalmente, no sé, yo creo que hay que cuidar la naturaleza, obviamente para las futuras generaciones, pero parar un hospital porque hay una colonia de arañas, o sea, ya me parece de un extremo inaceptable, Ricardo.
2: Efectivamente. Noy. Y estos son artículos que están en el proyecto de reconstrucción.
0: Por supuesto.
2: Muchas veces se habla del proyecto de reconstrucción y reactivación económica y social por el tema tributario, que por
0: solamente
2: supuesto es importante.
0: El impuesto a los ricos, que no es tal, pero hablan de eso.
2: Pero hay 8 artículos fundamentales en el proyecto de reconstrucción que tienen que ver con el abordaje de la permisología excesiva. Sí. Para atraer proyectos de inversión, porque si llega la inversión, llega el crecimiento, si llega el crecimiento, llega el empleo y empieza a reactivarse la economía. Esto es parte de lo que justamente estamos tramitando hoy día junto con la reforma al sistema de evaluación de impacto ambiental, para que se deje de ver esta dicotomía en donde el cuidado del medio ambiente parece ser que es opuesto al desarrollo y el progreso. No.
1: No.
2: Justamente los países que tienen mejores y mayores indicadores medioambientales son los países desarrollados, que innovan y que tienen riqueza para cuidar el medio ambiente. Entonces, dejar de ver esta dinámica neomarxista, como decía Checho, del antagonismo entre el progreso y el cuidado del medio ambiente, cuando finalmente estas dos cosas van de la mano.
0: Así es, y si ustedes piensan el aporte que hace Chile a la contaminación del medio ambiente mundial, es ínfima con respecto a los países desarrollados, pero no tengo los datos aquí, pero la verdad que es casi ridícula.
3: 0,3 me parece.
0: Y somos los más cuidadosos, más, para que entiendan, somos más papistas que el Papa, cuando los otros se siguen desarrollando.
3: No, y somos uno de los países que tiene mayor cantidad de energía
2: renovables no convencionales.
3: Y además que, ojo, somos un país que va a tener que apostar a aquello por una cosa de necesidad, porque somos un país que queda lejos y por lo tanto para llevar nuestros productos

0: estos lejos del mundo, como nosotros geográficamente lo estamos, vamos a necesitar que nuestra huella de carbono sea baja. Por lo tanto, la innovación en Chile va a ser muy necesaria en esta materia. Y por eso, ojalá, invertir, por ejemplo, en la sana cuna, invertir en educación temprana va a ser fundamental. Y también el tema que hablábamos la otra vez respecto de las carreras universitarias, las carreras técnicas, de cómo se tiene que empezar a priorizar respecto de algunas, respecto de otras. Es un tema bien interesante, yo creo, para el futuro, junto con el tema que hablábamos hace un minuto de la demografía y la gran crisis demográfica que estamos teniendo. O sea, yo creo que son los desafíos del futuro.
1: Pelo a la sopa. Sí. La cuarta revolución industrial. Sí. En los próximos 20 años van a desaparecer 40% de los trabajos que hoy día existen, resultado de la inteligencia artificial o de la mecanización.
0: Así es.
1: ¿Qué está haciendo nuestro sistema educativo para adaptarse a eso? Hasta el Papa reaccionó con una encíclica de esto y nuestro sistema político todavía no reacciona.
2: Y además, para esa revolución industrial se va a necesitar mucha energía
0: y mucha agua.
2: Y ojalá que dentro de estos proyectos vengan proyectos de transmisión, porque Chile tiene ventajas comparativas para generar energía solar. Tenemos el principal desierto del mundo. Pero el problema es que la energía es la acumulación, estas baterías gigantes que tienen, y la transmisión. Pues. Y claro, para transmitir desde el norte para los otros centros se necesitan líneas. Y para hacer líneas tenéis que ir expropiando propiedades, permisología, de que el cable va a pasar por acá. Ojalá que todo eso se solucione.
0: Bueno, pero eso ha ido avanzando en los proyectos que se han ido destrabando. Ahí hay varios proyectos de energía importantes que se han ido destrabando, de energía renovable no convencional, pero también de centrales de paso, de incluso la nueva línea, la Quimaldo Aguirre, entiendo que estaba dentro de los proyectos que se iban a ver.
2: Sí, nos vamos, se nos acabó el tiempo, se nos pasó volando. Gracias, querido amigo. Gracias también a Ricardo Neumann por acompañarnos.
1: Muchas gracias, Checho.
2: Y a Gabriel en el día de hoy. Volvemos a reiterarle nuestro saludo a la familia de Johannes Kaiser. Un abrazo grande a la distancia. Y no se mueva, que ya vienen nuevas voces con Vicente Martínez. Nosotros nos encontramos mañana, si Dios quiere. Chao, chao.
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11: En agricultura, Ópticas Schilling indica la hora. 1:01 p.m.
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12: Muy buenas tardes, es hora de noticias en agricultura. Comenzamos con información política porque en una jornada en que comenzará la revisión de la acusación constitucional en contra del exministro de Hacienda, Nicolás Grau, hablaron desde Renovación Nacional respecto de esta situación y más detalles sobre este tema nos entrega Francisco Arriagada. Buenas tardes, Francisco.
13: ¿Qué tal, Ricardo? Muy buenas tardes. Continúan las reacciones en torno a esta acusación constitucional contra el exministro de Hacienda, Nicolás Grau, porque el fin de semana Marisol Peña, expresidenta del Tribunal Constitucional, criticó duramente el documento impulsado por el Partido Nacional Libertario y el Partido Republicano, advirtiendo sobre las debilidades técnicas, incluso señalando que el texto predomina los sentimientos por sobre los argumentos de carácter jurídico. Habló sobre esto y planteó sus dudas precisamente sobre el documento la diputada de Renovación Nacional, Ximena Osandón, quien también respondió a los emplazamientos de algunas voces del oficialismo que han apuntado a una derecha cobarde que podría incluso llegar a un acuerdo para salvar al ex titular de Hacienda. Habló Osandón, la escuchamos.
14: tiene alguna falencia, sobre todo en algunos capítulos. Tenemos que diferenciar entre el hacer justicia y hacer un show. Tenemos que ver de forma muy seria si efectivamente están los argumentos jurídicos, porque nosotros, muchas personas del mismo propio sector, estamos convencidos de que esto no le aporta al gobierno. Y por otro lado, dejar todo esto que nos están hablando, que la derechita cobarde, que aquí, que allá, que a mí me importa exactamente un huevo, porque no tengo nada derechita cobarde. La derechita social es una derecha que justamente lo que hace es representar a las personas y no se va a prestar para ningún tipo de emplazamiento que no tenga que ver con todos aquellos temas que hagan realmente un cambio en la vida de todos los chilenos y chilenas.
13: Ya, ahí estaban entonces los descargos de la diputada Jimena Osandón. Tú lo mencionabas, Ricardo, se espera que esta tarde, a partir de las 17:30 horas, sesione la comisión revisora, instancia en la que, según se ha conocido, los integrantes también van a definir parte de los nombres de los invitados que aportarán antecedentes al trabajo que está realizando la comisión. Esto también a la espera de que el propio Nicolás Grau envíe su defensa, para lo cual, recordemos, tiene un plazo de 10 días desde que fuera notificado de la acción en su contra. Informo Noticias en Agricultura.
12: Y en otras informaciones, una amenaza de bomba en dependencias de la Universidad Católica de Temuco obligó a la evacuación de dos campus y la suspensión de todas las actividades presenciales para este lunes. Fue hasta el campus Norte y San Francisco, ubicado en el centro de Temuco, en donde llegó personal del Grupo de Operaciones Especiales de la Policía, el COPE, para iniciar un operativo ante la supuesta presencia de una bomba que fue advertida en un correo enviado al correo de la Casa de Estudios. Tras una revisión exhaustiva por parte de carabineros, no se encontró ningún artefacto sospechoso, remitiendo los antecedentes al Ministerio Público. Con esa información nos despedimos. 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A esta hora en Santiago, 20 grados de temperatura es lo que informa la Dirección Meteorológica de Chile, cuando la máxima para esta jornada está pronosticada en 22 grados. Lo invitamos a seguir en nuestra sintonía. Ya viene Nuevas Voces.
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16: Muy buenas tardes, queridos auditores de Nuevas Voces. Estamos acá en su programa de Radio Agricultura, 1-07-42-43-44 segundos, y me acompaña la diputada Paz Charpentier. Gran amiga, ¿cómo estamos, Paz?
17: Bien, estimado Vicente, muy contenta de estar acá, partiendo esta semana, acá como siempre en Nuevas Voces. Así que aprovecho de saludar a todos que no nos escuchan desde la gran región del Bío Bío.
16: También me acompaña, también de región, también republicano, Matías Álvarez, concejal de San Fernando. ¿Cómo estamos, Matías?
18: Gracias, Vicente. Efectivamente, desde San Fernando, un agrado poder acompañar a lo que es efectivamente una diputada de región, pero también otro concejal de la región metropolitana. Porque concejal, no hay que olvidar. Que no es de región. No, sí es de región, hay que recordar eso. Pero la verdad, contento de estar aquí, por supuesto, como día lunes, pero como siempre digo, es el día más lejano el otro lunes, por lo eso es el mejor día de la semana.
16: Oye, vamos con la contingencia, porque hoy día mismo, en la mañana, además de el comité político, el comité de seguridad y toda esta gran agenda que tiene el gobierno todos los días lunes, se presentó a modo de proyecto de ley, porque le hace indicaciones a un proyecto más antiguo, las indicaciones, bien digo, de del al proyecto de ley de sala cuna universal. Básicamente el gobierno de José Antonio Kast, que ya tenía esto contemplado en su programa de gobierno, en la campaña, lo había dicho, ¿no? Avanza en la línea haciendo correcciones a un proyecto que ya estaba. ¿En qué van las correcciones? ¿A dónde apuntan? A poder hacer, uno, la sala cuna universal de manera sostenible fiscalmente, y dos, hacer este proyecto que se considera importante, que se considera urgente, sin afectar de manera radical los costos laborales a la contratación. ¿Por qué? Ayer salió una interesante entrevista, que se la recomiendo a todos nuestros auditores, en el Cuerpo del Mercurio, si no me equivoco, del ministro del Trabajo, Tomás Rau. Y decía una frase interesante que incluso se la agregaron aquí en la pauta y la voy a replicar. Decía Tomás Rau, cito: cada vez que un empleador se acerca a la trabajadora número 20, tiene un incentivo concreto para no contratarla. Es decir, como estaba perfilado hoy día el proyecto, cuando ya se iba a llegar a la cantidad de mujeres necesarias, ¿no? Que te daba en parte el beneficio de esa lacuna universal, se generaba una distorsión y básicamente un desincentivo a la contratación de mujeres. Y eso es lo que quiere evitar el gobierno en un contexto país que no solo afecta brutalmente a todos los chilenos que hoy día están desempleados, que llegamos al borde del millón de personas, sino un porcentaje que crece y crece aún más rápido y aún más de manera más profunda en precisamente las mujeres. Pat Charpentier, usted que es mujer, que es republicana, que es parte del gobierno, cuéntenos de las indicaciones que presenta el gobierno, de cómo se perfila y se pretende avanzar en este proyecto de sala cuna universal.
17: Bueno, primero, en términos generales, es un proyecto que nos importa mucho, pero que también es difícil en un contexto en que se ha aumentado sustantivamente, Vicente, el último tiempo, los costos de contratación, y eso sabemos ha impactado, además de obviamente el estancamiento económico, en los índices de desempleo. Entonces, esto es un proyecto súper necesario respecto de que existe acuerdo transversal de que debe ser llevado adelante. Obviamente las condiciones y los términos cambian dependiendo del sector político, pero existe consenso en que es importante avanzar en esto, ¿cierto? Y el gobierno tomó un liderazgo importante y señaló, dijo: oye, nosotros vamos a hacer indicaciones al proyecto que ya está en tramitación. Desde el Partido Republicano y particularmente el conjunto de Mujeres Republicanas, nosotros le presentamos al Ministerio del Trabajo, a través del subsecretario Gustavo Rosende, 10 ideas para complementar el proyecto de sala cuna. Y veo con felicidad y también con algo de frustración que algunas de esas ideas fueron incorporadas, ¿cierto? Y otras no. Voy a ir a las que fueron incorporadas. Primero, nosotros decíamos, oye, ¿sabéis que el subsidio, la sala cuna tiene que existir libertad de elección, ¿cierto? Y el beneficio ojalá fuera un estilo voucher, es decir, subsidio a la demanda de sala cuna, y sin embargo se establece un apoyo, un financiamiento estatal, pero un subsidio a la oferta educativa, como ha sido la tónica en el fondo en el último tiempo. Por tanto, bueno, eso no resulta crucial, no es una línea roja, ¿cierto? Bueno, es el mecanismo que se ha propuesto, y lo importante es que el beneficio sigue al niño, pero que se mantiene la libertad de elección, ya sea en instituciones públicas o privadas.
16: Que este es el típico problema que pone la izquierda.
17: Sí, ¿no? Y que obviamente que lo va a poner en la discusión. Por supuesto. Así, por eso se los planteo, ¿cierto? Bueno, a mí me gustaría que, obviamente, atendía la falta de oferta de salas cuna, bueno, se flexibilizara aún más, ¿cierto? Es decir, que, por ejemplo, no se requiriera en el primer tiempo una autorización oficial, certificación de no sé qué, etcétera, etcétera, perículos palotes, para que puedan funcionar las salas cuna, porque eso desincentiva, obviamente, la creación de salas cuna por parte de la sociedad civil. Pero va a existir libertad, eso es importante, y va a existir un financiamiento. Perfecto. Ahora, nosotros también pedíamos como un aspecto fundamental, ¿cierto?, que este financiamiento, sabíamos que iba a aumentar la contratación, el costo de contratación laboral, porque se estaba discutiendo en el proyecto que está vigente un 0,3% de aumento en las cotizaciones.
16: claro, para financiarlo.
17: Sí, una proporción de aumento de las cotizaciones. Y nosotros decíamos, oye, nosotros creemos que las cotizaciones son súper buenas, ¿cierto?, cuando van a la capitalización individual, pero también en términos prácticos sus consecuencias son muy similares a un impuesto al trabajo. Bueno, y lo que se ha hecho aquí es, ok, vamos a aumentar una proporción de las cotizaciones, pero vamos a disminuir en la misma proporción, en una proporción parecida, lo que se cotiza por seguro de cesantía. Y por tanto, eso al menos a mí me deja muy tranquila, porque yo era de las que decía, oye, yo no puedo... Yo no vine acá al Congreso a crear más impuestos.
16: Claro.
17: Y eso para mí, personalmente, en este caso hablo de este punto de manera personal, dije, no estoy dispuesta a crear un nuevo impuesto al trabajo, salvo que se compense una disminución por otro lado, que podía ser vía crédito fiscal, o, por ejemplo, también a través de esta disminución en la cotización al seguro de cesantía, ¿cierto? Y, por tanto, es... más en términos generales, habrá que revisar los detalles porque las indicaciones se presentaban hasta hoy al mediodía, y por tanto obviamente van a haber más detalles, pero yo creo que esos elementos, por ejemplo, son elementos que van a ser de parte de esta discusión fundamental que nos convoca a todos como chilenos, porque obviamente debemos facilitar que la reactivación económica, ¿cierto?, de una disminución del desempleo y muy especialmente el desempleo de las mujeres. Ahora, para meterle un pelo a la sopa, porque no, esto no puede ser todo buena onda, ¿cierto? Bueno, para nosotros, para mí personalmente, aquí no quiero meter a todas las diputadas del Partido Republicano, porque no de este punto no hemos tenido una conversación respecto a consecuencia de la presentación que ha hecho el gobierno, ¿cierto? Así que me estoy escapando con carriles propios, pero para mí es muy importante que este beneficio, este estipendio económico que va a dar el Estado, fuera también susceptible de disponer y pagar, por ejemplo, a abuelos que se hacen cargo de los niños, a las madres que deciden quedarse en su casa, porque yo pienso que no hay mejor lugar en el planeta para un niño que estar con un familiar cercano o con su madre. No veo por qué razón es mejor que los niños de alguna manera estén, o sea, que este estipendio se pague exclusivamente a aquellos niños que ingresan a una institución. Cuando esa es tal vez una consecuencia de que la mamá tenga que trabajar fuera de la casa, pero ¿qué pasa con aquellas madres o familiares que cuidan a los niños en su casa, que promueven procesos de aprendizaje, que tienen en el fondo una estimulación temprana mucho más activa, que las mujeres sacrifican muchísimo también al estar al cuidado de los hijos, y por tanto a mí no me parece que exista ninguna justificación razonable, más allá de la dificultad económica que enfrenta el país, ¿cierto?, que limite el pago de este estipendio por parte del Estado exclusivamente a las madres que llevan a las salas cunas, ¿cierto? Y eso es algo que al menos yo echo mucho de menos, pero esto está recién comenzando. Esa es la propuesta que ha hecho el gobierno. Nosotros todavía tenemos posibilidad de poder promover esta discusión y obviamente generar una adhesión mayor para que en definitiva esto sea más considerado.
16: Que hay dos cosas muy razonables, ¿no? Primero, que esto esté anclado, graficado, que esté que la política se mueva en cuanto al niño principalmente. Porque claro, tení distintos casos que te los da la sociedad y que materializarlo, y ahí pongo lo que decía al principio, ¿no? En la demanda nomás te deja muchas realidades excluidas de esa política. Uno. Dos, que esto no signifique otra carga más para desincentivar el trabajo, porque, oye, ya lo reconocían gente como Andrés Velasco, ¿no? Hace poco salió un video en el cual estaba presente, en todo caso, como público, el expresidente Gabriel Boric, y decía Andrés Velasco, oye, hay tres políticas que a mí me gustaban, pero hechas en tan corto plazo y todas juntas efectivamente afectaron el empleo en Chile. 40 horas, pensiones y otra más que en este minuto no recuerdo, pero que decía, esto encareció el empleo, encareció la contratación. Y esa realidad no la podemos dejar de lado, porque claro, ¿de qué sirve la sala cuna universal para las mujeres que están empleadas cuando el problema de Chile hoy día se está acercando más a una realidad que es mucho más terrible, que es que las mujeres no pueden conseguir empleo? Y no solo las mujeres, los chilenos en general. Tenemos casi 1 millón de desempleados. Matías Álvarez.
18: Y podríamos seguir ahondando en que también vamos a la baja de la natalidad infantil, salieron los índices hace algunos días atrás y eso claramente genera un problema. Pero a mí me gusta este proyecto y lo veo desde dos roles, quizás como asesor legislativo, pero también como ciudadano que tiene hermanos, que tiene primos, que en el futuro espero tener hijos, que el proyecto busca poner a las familias en el centro y abarca, por supuesto, otras aristas, como efectivamente el tema del empleo, el tema de la reactivación económica, el tema del crecimiento. porque hay que recordar que ¿cuál es el rol del Estado? El Estado tiene que generar las condiciones para que la persona se pueda desarrollar en su plenitud, para que las madres se puedan desarrollar en su plenitud, para que los trabajadores se puedan desarrollar en su plenitud. Y ese es finalmente el rol del Estado, que las personas puedan desarrollarse. Por lo que apunta, en principio, efectivamente, en ese sentido, en la arista económica. Pero no quiero dejar pasar la arista familiar, que es algo que este gobierno está poniendo empeño y que efectivamente cumple con una promesa que no solamente campaña y que viene de más larga data, que efectivamente que José Antonio Kast, con todo el movimiento que lleva él adelante, busca volver a poner la familia en el centro, busca que la familia sea, como lo dice la Constitución, el núcleo central de la sociedad, donde los niños se empiezan a formar desde un primer momento en la familia y que efectivamente las condiciones laborales se adapten efectivamente a este desarrollo familiar que queremos construir como país. Creo que el proyecto, por supuesto, aborda las materias económicas, pero no deja de lado en ningún caso el crecimiento y la importancia de la vida familiar.
16: Claro, y hay varias urgencias, la natalidad, que este gobierno la ha hecho muy, muy propia, ¿no? El desafío de aumentar la natalidad en Chile, muy liderado por lo demás, mi reconocimiento público a María Jesús Wulff, ¿no? La ministra de Desarrollo Social y Familia. Este gobierno está en esa cruzada. Oye, parte, y que viene un diagnóstico que es muy previo. Nosotros tres formamos parte del Partido Republicano, y claro, más allá de las propuestas concretas de la campaña del gobierno, acá hay un diagnóstico de sociedad, un proyecto de sociedad que viene desde los orígenes del Partido Republicano y de las candidaturas de José Antonio Kast, ¿no? Hay una crisis moral en Chile, y eso tiene mucho que ver también con cómo se ha desarmado la familia chilena, cuántos niños nacen fuera del matrimonio, cuántas personas hoy día no cuentan con familias que aptas, ¿no? en distintas realidades para cuidar y formar a un niño. Y previo a todo esto, el reconocimiento de que es precisamente en la familia donde nos desarrollamos como personas.
17: Por eso resulta fundamental que se abra esta discusión en torno a que este estipendio, este apoyo económico que va a venir por parte del Estado, se pueda efectivamente entregar a familiares que se hacen cargo del cuidado de los hijos en el mismo periodo en que se va a la sala cuna, ¿cierto?
16: Claro.
17: Porque uno también fortalece el vínculo familiar. Dos, permite transmitir conocimientos, en el fondo, los afectos, la mayor estimulación en etapas tempranas por quienes realmente para sí es prioritario el niño. Y por otra parte, bueno, si la sala cuna es universal, bueno, hay un porcentaje importante de mamás que se están quedando fuera, o niños que eventualmente no recibirían este estipendio, ¿cierto?, este apoyo económico, porque sus madres han sacrificado en muchos casos trabajar fuera de la casa para dedicarse al cuidado de los hijos. Bueno, yo creo que eso no solamente promueve la libertad, sino que también sería un punto que creo que hay que tener en consideración para la promoción y el fortalecimiento de la familia, y también de la fertilidad, y bueno, un sinnúmero de aspectos que hemos estado conversando aquí. Así que, ¿saben?, veo con felicidad, ¿cierto?, y con esperanza este proyecto, pero creo que le faltan algunos elementos que es necesario profundizar y complementar, estimado Vicente.
16: ¿Saben qué también es clave para la familia? La seguridad.
0: Sí.
16: Y el ministro Arrau le respondió al Partido Comunista por presentar un proyecto que quería derogar la ley Nejín Retamal y anunció que le iba a dar urgencia a varios proyectos. Lo comentamos a la vuelta de la pausa, dos minutitos, acá en Nuevas Voces de Radio Agricultura.
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6: Estamos de vuelta aquí en Nuevas Voces de Radio Agricultura y, por supuesto, déjenme saludar a todos los que nos escriben en el chat en este segundo bloque de día lunes acá en Radio Agricultura. José Luis González Busto, listo mi like número 2. Ahí la competencia clásica de nuestros auditores por quien pone el primer like. Clave. Poner like, suscribirse a Agricultura, también a Voces por Chile, compartir el programa, mándeselo a los que puedan estar interesados aquí en una conversación sobre la contingencia nacional para cada día llegar a más personas. También nos escribe Alto Gafitería. Mi like, saludo a la pasita.
7: Muchas gracias.
6: Renato Navarro también nos escribe
8: desde el Bío Bío. Renato, te mando un abrazo.
6: CEP54, Juan Zapata también desde Bio Bio, desde la ciudad de Los Ángeles nos escribe y nos pone like. Tabita también nos escribe. Doctor House 1, gran serie Doctor House, hay que hacer el reconocimiento. Sieg Music Lover y mucha gente más que también le mandan, mira, hay mucho, especialmente saludos a La Paz.
7: Muchas gracias, estimados amigos. Le mando un tremendo abrazo y también les agradezco. ¿Sabes por qué, Vicente? Porque nos acompañan aquí y porque también nos ayudan en la difusión de ideas a través de las redes sociales. Olvídate el cariño que recibo por distintas redes. Vías y de verdad que eso es súper gratificante en una pega que a veces, estimados auditores, es ingrata. Pero a veces.
9: A veces no.
7: A veces.
6: Vamos a saludar también a quienes hacen posible este programa. 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Como anunciábamos, Paz Matías, la seguridad no solo, yo creo que hoy día es la principal urgencia que demandan los chilenos, sino también ha sido el principal tema del gobierno en la campaña y en el gobierno, más allá de que algunos querían creer lo contrario. El ministro Arrau hoy día despliega una agenda importantísima desde hace algunas semanas, donde ha demostrado eso precisamente, que la preocupación central, que el legado del gobierno se juega precisamente en seguridad, que hay un plan y que hay un equipo detrás que está poniéndole todo el pino, que está trabajando mucho, que está haciendo la pega, que está en terreno, pero que también está en el Congreso, que está trabajando en conjunto con las demás miradas de la sociedad respecto al tema de seguridad, para avanzar en un Chile más seguro, que ese es el objetivo principal. Y en eso yo creo que el ministro Arauz ha lucido, ¿no? Ayer en las encuestas nos sorprendíamos, ¿no?, el nivel de conocimiento que tenía el ministro. Hoy día el ministro Arauz es el mejor evaluado del gabinete, según encuestas de ayer, y sale con dos nuevos temas que a mí me gustaría plantearles. Primero, le responde al Partido Comunista. Sí. En este programa ya lo tuvimos un espacio para conversarlo, ¿no? Pero el Partido Comunista la semana anterior anuncia un proyecto de ley para derogar la ley Naín Retamal. Ley Naín Retamal, que se llama Naín y Retamal precisamente por dos mártires de Carabineros, y que precisamente establece ciertas certezas para el actuar de Carabineros, ¿no? Carolina Toá le gustaba llamarla, cuando estaba en trámite esta ley, la ley gatillo fácil. Y el Partido Comunista, por supuesto, estuvo en contra. Aparte, no se olviden, la última parte del gobierno de Gabriel Boric, hubo una disputa tremenda en la izquierda, tremenda. Porque precisamente parte del Frente Amplio y el Partido Comunista le criticaban algo a su gobierno y a la izquierda el haber promovido esta ley. Hoy día el Partido Comunista, con mucha honestidad en el debate público, ¿no?, sale con un proyecto para derogar esta ley, y el ministro Arauz le responde, cito, va en contra de lo que Chile necesita. Y además responde que va a dar urgencia a dos proyectos de ley orientados a fortalecer a las policías, porque en el marco de lo que ha planteado el presidente Kast y también el ministro Arauz, este gobierno no va a abandonar a Carabineros. Pacha Charpentier, tu opinión sobre la pega que ha hecho el ministro Arauz, sobre lo que presenta el Partido Comunista y sobre los avances, ¿no?, y este compromiso férreo que tiene este gobierno con Carabineros.
7: Bueno, el Partido Comunista siendo el Partido Comunista, la verdad.
6: ¿Sorprende o no sorprende?
7: No sé, la verdad es que lo hemos dicho tantas veces que el Partido Comunista, la verdad que reina en el caos, avanza en el caos, en el desorden, en los climas violentos. Votaron en contra de la gran mayoría de los proyectos de seguridad durante su propio gobierno, el gobierno de Gabriel Boric, y en eso son consistentes, ¿verdad? E igualmente consistentes hemos sido nosotros en apoyar, enfrentar la crisis de inseguridad, y el ministro Arauz con especial preocupación y dedicación. Fíjate que el fin de semana, o hace algunos días, el ministro Arauz estuvo en mi región y se reunió con familiares de víctimas de terrorismo en la zona, cuestión que para mí y para Chile en general debiera ser, y personalmente para mí es muy importante, y con la familia Grolmus, del Molino Grolmus, ¿se acuerdan de ese caso? Sí, sí, sí. Que recientemente incluso hubo otro atentado en donde se dejaron lienzos alusivos a quienes son los incumbentes o intervinientes de este procedimiento judicial para, de alguna manera, disuadir a testigos, asustar a jueces y testigos, y en definitiva torcer la acción de la justicia a través de los efectos de temor que genera un atentado terrorista, ya que en esos atentados se aludía en lienzos a la familia Grolmus. Entonces, gestos como eso demuestran lo que al final del día no son gestos, sino que el fondo, un enfrentar la crisis de inseguridad y terrorismo en la zona con humanidad, escuchando los relatos, poniéndole cara a los atentados, ¿cierto? Y eso habla muy bien del ministro, muy bien de la impronta que ha tenido en sus primeras semanas en el cargo, y yo creo que también entrega una señal de tranquilidad importante al país. Así al es. País, ¿cierto? Y por otro lado, bueno, otro resultado. Al día de ayer, antes de ayer, se llevó adelante un operativo en las comunas de Lota y Coronel, región del Biobío, en donde a través de helicópteros, policía y muy bien coordinado se logró la detención de 21 delincuentes, ¿cierto? Y el ingreso a barrios de alta complejidad, captando

Incautando armas, droga y otro, lo que ha sido bien importante en la región del Biobío. Bueno, esos son resultados. Y eso te demuestra, además, que el cambio de mano en esto tiene efectos. Que no es necesario, aun cuando obviamente estamos tramitando más leyes en materia de seguridad en el Congreso Nacional, que muchas veces no es necesario más leyes, sino que hacer cumplir la ley. Y para hacer cumplir la ley en materia de crisis de inseguridad se requiere...

0: habla de que al menos lo que llevamos de gobierno se ha desarrollado un buen trabajo en esta materia, que es la principal preocupación de los chilenos, Vicente.
1: Y ahí hay un tema muy importante, porque normalmente uno de, trataban como de ya la izquierda que está mea grogui con este tema, como criticamos al ministro Arrau. Trataba como de sacar, oye, pero ¿qué hacen terreno? Paulina Bano, el otro día decía, pero si ahí no tiene que estar un ministro, decía, no tiene que estar en las cárceles, no tiene que estar en la frontera, un ministro tiene que coordinar. Bueno, es que las señales en política, senadora Bodanovich, son muy importantes, y usted lo debería saber con todo el corretaje político que tiene, ¿no? Por ejemplo, la señal que está dando Manucci y Chicardini manejando su partido, quizás es mucho más importante que mil palabras y mil acciones. Ahora, voy al punto. Un ministerio como el de seguridad, que tiene a cargo el coordinar la acción de seguridad en el país, por supuesto que su señal y su movimiento y los movimientos del ministro son relevantes. Porque dentro de la misma ley, bien lo decía La Paz, se pueden hacer muchas cosas, se puede exigir más, se puede sacar más a los carabineros a las calles, se puede mover, funcionar, motivar a los carabineros, a las distintas instituciones que tienen relación para combatir el delito. Y eso es lo que está demostrando el ministro Arrau. Matías Álvarez.
2: Hace algunos días atrás se conmemora el Día del Mártir de Carabinero y creo que vale la pena enviarle un afectuoso saludo, fuerza y cariño a cada una de las familias de los carabineros que han perdido a su padre, a su hermano, a su hijo, porque claramente cuando vemos que alguien sirve a la nación de manera, en este caso, alentadora, con convicción, porque para ser carabinero, pucha, que hay que tener convicción, hay que hacerle este reconocimiento. Por otro lado, Vicente Paz, y lo voy a decir lo más suave que pueda, a la izquierda, al Frente Amplio, al Partido Comunista, le encanta llenarse la boca de las personas, de que conocen los barrios, de que conocen las calles, pero pucha que nos damos cuenta y que cuando presentan indicaciones, cuando presentan proyectos como esto, es donde falta toda esa conexión con la ciudadanía. Yo recorro permanentemente los barrios de San Fernando, recorro permanentemente y converso con familias, y nunca una familia me ha dicho no, quitemos las atribuciones a carabineros, por lo que porque lo que ellos necesitan, lo que necesitan las familias, es que cuando ellos tengan un problema, un carabinero llegue. Que cuando tengan un problema, el carabinero tenga la oportunidad y la precisión para actuar. Porque eso es lo que necesitan hoy día las familias. Y cuesta creer que efectivamente la izquierda, en este caso, quiere impulsar políticas públicas que no solamente van en desconexión con la ciudadanía, sino que responden a una agenda ideológica sentado desde un pupitre, desde el Congreso Nacional, sin estar conectado con lo que viven las familias día a día. Los invito a cada una de esas personas que vayan a sus propias comunas, ni siquiera los voy a invitar a San Fernando, porque en San Fernando claramente tenemos problemas, pero que vayan a sus propias comunas y que vean, que conversen con las familias. Nunca una familia les va a decir quitemos la atribución a carabineros, eso no.
1: Y la izquierda hoy día se atreve, pocos de la izquierda se atreven a decirlo, su posición real sobre carabineros, que lo habían querido refundar. Entonces, aparte, no la están queriendo refundar.
0: Una amnesia colectiva respecto de la refundación de carabineros que promueve la izquierda.
1: Precisamente porque saben, y lo tienen clarísimo, que la gente está con carabineros.
0: Estos gallos realmente están mucho más obsesionados en el bolsillo de los chilenos, con espiar sus cuentas bancarias, etcétera, que con enfrentar la crisis de inseguridad, que es lo que más reclaman, lo que más anhelan en distintos barrios de Chile. Sí. O sea, el caminar tranquilo por el barrio sin el temor de que haya un de estos zombies o que te roben o que agredan tu integridad física de alguna manera, es lo esencial, sí, de eso estamos hablando. Y sobre todo, bueno, en todo Chile, pero muy especialmente, como vemos, en la región del Biobío, estamos acá, estimados auditores, viendo la transmisión de Canal TVN, y efectivamente están relatando este procedimiento que se lleva adelante en mi región, que permitió la caída de una banda criminal y la incautación de 26.000 dosis de distintas drogas, entiendo, armas y otros, en un operativo exitoso que se lleva adelante y que permite tener resultados y devolverle la esperanza a los chilenos.
1: Y eso y más vamos a estar comentando a la vuelta, porque salió recién Diario La Segunda de hoy. La oposición prepara contrapropuesta para el gobierno, le quiere pedir medidas concretas al plan de reconstrucción. No sé si con eso asegurando o poniéndose ya parte de la oposición a favor.

0: favor, ¿no?, de este proyecto. ¿Por qué? Porque si ustedes revisan, todos nuestros auditores que son muy leídos, vieron los diarios del fin de semana, cómo precisamente uno de los temas es qué pasa con el Partido Socialista, con el PPD, si van a seguir siendo, por ejemplo, vagón de cola en el Partido Comunista y lo van a acompañar en proyectos como este de querer derogar la ley Naim Retamal. De la oposición, de lo que acabamos de ver en la segunda, vamos a estar hablando en dos minutitos más aquí en Agricultura. Quédese y ya volvemos.
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0: Estamos de vuelta aquí en Nuevas Voces, nuestro último bloque de este día lunes, conversando con Matías Álvarez, con Paz Charpentier. Déjenme leerle un comentario, el chat muy interesante, que quizá nos vuelva a la discusión del bloque 1, pero me parece muy, muy interesante. Andrea, histórica auditora de nuestro programa, nos escribe: hola a todos, les digo algo sumamente impopular. Tengo un doctorado. Y ahora se pregunta, ¿la maternidad ha hecho que pierda oportunidades laborales? Efectivamente, el tema es otro, ¿vale la pena? Y dice, absolutamente vale la pena. ¿Viste? Sigue en otro mensaje, hay que recuperar un discurso muy impopular pero realista. Tarde o temprano uno pierde oportunidades laborales por dedicarse a los hijos. El tema es que vale la pena, el beneficio es mucho mayor. Y después remata, hay que decir la verdad, vale la pena perder oportunidades laborales por dedicarse a los hijos. Eso, ¿viste? Es un comentario de una auditora que es mujer, pero que yo creo que es muy importante esos testimonios que están en el debate público, porque normalmente no, el debate sí se plantea como en otro eje. Por ejemplo, cuando yo leía, no me acuerdo cuándo, pero con mucha desazón, ¿no? Esto de que la natalidad en Chile estaría baja precisamente por los temas económicos. Y la verdad es que históricamente no calza con nada. Antes, nosotros, más allá de mejor o peor de los números de un año u otro en la economía, estábamos mucho mejor que hace 100 años, y hace 100 años la natalidad debe haber sido 20 veces más que esta. O sea, no tiene relación directa, esencial, para la decisión de tomar de tener hijos, el hecho de la situación particular económica. Ahora, hay un deber de la sociedad de hacerse cargo de que cuando se trae un hijo al mundo, evidentemente tiene que haber un cierto cuidado, por supuesto que sí, pero no vengamos a poner argumentos como muy materialistas, ¿no? Propios de esta época, de oye, por esto no se están teniendo hijos, porque la verdad es que los números y la historia no calzan con esa realidad. No calzan con esa realidad. Acá hay un problema que va mucho más profundo. Es cultural.
10: Un tema de que es tal vez producto de esa misma simplificación,
0: claro,
10: o de ese excesivo materialismo,
0: claro,
10: que el debate se ha reducido a incluso que la maternidad, que cada vez más nazcan menos niños.
0: Y no calza ni ahora, porque ustedes me van a decir que en los tramos más ricos del país es mucho más notoria la diferencia de hijos. Yo no lo sé, pero no me calza tanto. Yo creo que tiene que ver mucho más con una cuestión que es cultural, es un fenómeno, ¿no? Que precisamente, y por eso leí el mensaje, que va en lo que decía Andrea. Oye, el punto es que vivimos en una sociedad como que muy propio de esta como promesa de que la realidad te lo tiene que dar todo, y que y esta ambición propiamente de esta época también de que yo quiero llegar allá, es que eso ha hecho y ha ido dejando cosas de lado, y entre esas ha estado la familia, han estado los hijos, y esto es para hombres y mujeres, ¿eh? Porque renuncia y para los dos lados.
10: Sí, pero porque también está el tema de que los grupos de presión, en el sentido de cómo hemos ido gastando los recursos del Estado, todos los chilenos, en, por ejemplo, en la educación superior,
0: claro,
10: y no en la educación primaria, ¿cierto? O sea, imagínate, tenemos educación superior gratuita y no tenemos sala cuna. O sea, claro, imagínate dónde hemos puesto las prioridades. Sí. O sea, cuando en realidad lo más... Y le voy a hacer la siguiente pregunta a las personas. Fíjense, yo tengo hoy día 37 años. Y si usted... A los auditores se preguntan, ¿cuál es la época en que ustedes habitualmente más recuerdan? Oye, del año 0, ¿cierto? Al 7, 8. Y eso es un cuarto de la vida, hoy día, por ejemplo, en mi caso, ¿cierto? Más o menos. Chuta, ¿te das cuenta el impacto que tiene esa etapa de la vida como para que no sea prioritaria en las políticas públicas? Eso es una cosa, ¿cierto?
11: Tú eres lo que eres hoy a raíz de la formación que tuviste en ese periodo de tiempo.
10: O sea, imagínate, o sea, es algo que te marca para siempre, es determinante para el desarrollo de tus talentos, para tu capacidad del día de mañana. O sea, tú puedes no ir a la universidad, y eso no te determina tanto el futuro como los primeros años de vida. Entonces, eso es una cosa, ¿cierto? Los grupos de presión muchas veces han obligado al país a invertir en cuestiones que, desde mi perspectiva, son realmente secundarias si uno tiene recursos escasos, ¿cierto? Pero por otro lado también está la cultura de la muerte, ¿cierto? En que hoy día, o sea, hemos conversado más respecto de cómo matar a los hijos que en cómo promover el nacimiento de más niños en Chile, y no solo no para mantener el sistema de pensiones, no, sino como para efectos de, porque la natalidad y la trascendencia de los seres humanos es un factor clave de la felicidad de las personas, y eso está completamente excluido de la conversación, sino hasta pocos años atrás. Y así hay un sinnúmero de otras cosas que creo que hemos puesto la carreta delante de los bueyes, Vicente, y eso es parte de lo que

0: Creo que tiene que lograr cambiar el gobierno de José Antonio Kast.
1: Obvio, y ahí también hay un discurso, porque alguno dirá, oye, que este es el típico que le encanta a la gente, ¿no? Como, oye, pero paren de discutir, ¿no? Que la política deje de discutir y avancen todos juntos en un acuerdo. Me voy para allá porque, no, es que acá hay una discusión importante, porque hay modelos de sociedad, sí. Hay visiones sobre las personas que se contraponen. Detrás de lo que dice La Paz, de cómo se han puesto mal las prioridades en el país en términos de educación en concreto, también hay otras realidades que estaban detrás de la reforma de educación de Bachelet. Reemplazar a la familia en la educación de los niños.
2: Exactamente.
1: Cuando los sacamos de todos los proyectos educativos, cuando no los dejamos decidir, cuando, voy a decir algo contraintuitivo, pero que es absolutamente real, cuando les impedimos aportar económicamente en los proyectos, como lo hicimos con los subvencionados, bueno, le estamos diciendo, mire, usted traiga hijo al mundo cuando pueda, en la cantidad que quiera, y nosotros, después de cierta edad, tráigalos para acá porque nosotros los vamos a educar. Los valores los ponemos nosotros. Aparte, dentro como de esta jugada de que el Estado como que no tiene una posición, ¿no? Como si jugara una posición gris respecto a todos los temas y con esos valores los va a educar. Oye, los papás son los que enseñan. Y la educación tiene que ser entendida y siempre ha sido entendida como una extensión de su misma educación, una colaboración a la educación que dan ellos. Y eso en parte, por supuesto, esos discursos que se han ido penetrando en la sociedad también afectan no solo a los números de natalidad, también afectan a la realidad de la familia chilena, a la disolución inmediata de la familia ante cualquier problema, a la comprensión del vínculo, o sea, a todo, a todo. Y eso hoy día en la sociedad está demostrado que es irreemplazable. Y eso es lo que también vive Chile. Y es muy notable.
2: De hecho, no sé si ustedes se acuerdan, hace algunos años atrás, en el primer proceso constitucional, cuando estaba en esta iniciativa ciudadana, el proyecto del derecho preferente de los padres a educar a sus hijos ya llevaba en ese momento de los proyectos con más firmas a nivel nacional. Entonces vemos que los padres quieren ser parte, por supuesto, de la formación de sus hijos a nivel valórico, quieren tener el derecho a poder elegir si ellos quieren tener una formación de un tipo o de otro tipo, pero ya veíamos en aquel entonces, cuando hace algunos años atrás se discutía este fracaso de proyecto constitucional, de que efectivamente los padres ya querían estar involucrados con la vida de sus hijos, sobre todo, como lo decías tú, Paz, en los primeros años de vida, porque, yo insisto, una persona puede no tener una carrera profesional, no tener grandes títulos de
1: uno doctorado. De cada dos chilenos no va a la educación superior, por de pronto.
2: Entonces, de hecho, hay personas que incluso pueden no tener un trabajo en lo que se dedican, por ejemplo, lo que estudiaron, pero efectivamente las personas que queremos formar como país, los que van a sacar adelante a Chile, no se va a definir por tener un título profesional, 5 magíster, 2 doctorados, se va a definir por los valores que les enseñamos desde niños, en los primeros 10 años de vida quizás menos, pero efectivamente el valor que le entrega un padre, una madre a su hijo, idealmente en una familia constituida, una familia tradicional, van a ser finalmente los valores que hacen grande a Chile y quienes en el futuro van a levantar este país, y eso es lo que tenemos que apuntar.
1: Mira, Paz, nos quedamos en este tema, que lo encuentro mucho más valioso que todo.
0: Es que además que agradable por conversar algo que es súper de fondo, ¿verdad?
1: Oye, mira, Pase 1969, RF, auditor de toda la vida de nuestro programa, que si me da en el chat su nombre, yo desde ahora lo empiezo a nombrar con nombre y apellido, para nombrarlo con el nickname de YouTube, dice, en mi caso, dejé mis actividades profesionales para dedicarme personalmente al cuidado de mi madre. Con los hijos es lo mismo, la familia es lo principal. Que ahí hay otro debate, ¿no? Oye, hoy día efectivamente nuestra discusión radica en, por ejemplo, hace un año, en la reforma de pensiones, cómo íbamos a mantener una pirámide social que se estaba dando vuelta, etcétera, etcétera, la necesidad de que se cotizara aún más, ¿no?, en la vía laboral para financiar más años de vida que se estaba después ya jubilado, ¿no?, sin recibir ingreso. Bueno, parte de esa discusión, yo me acuerdo haberlo conversado con grandes amigos, el primer ausente de esa discusión era la familia. Porque claro, están las pensiones, está un sistema, hay una sociedad detrás, está el Estado incluso, pero el primer responsable de cuidar a los padres son los hijos. En una evidente necesidad y responsabilidad de retribución con tus propios padres que te criaron, que se gastaron todo en ti, como decía un amigo nuestro, Paz, los hijos no gastan, drenan plata. Bueno, es que pasa eso. Los papás dan y pierden muchas oportunidades, como lo comentaba Andrea antes, por criarnos a nosotros, y por supuesto que los primeros encargados de cuidarnos a nuestros papás después somos nosotros mismos, los hijos.
0: Sí.
1: Y eso como que en la sociedad se ha perdido, ¿no? Como que se trata casi de reemplazar el tema abuelos, vejez, con un sistema. No, si eso

0: irreemplazable. Y el principal problema de la vejez hoy día, por supuesto que es económico, pero también está la soledad, que se ven los CEFAM.
1: Y que eso es muy, muy extremadamente.
0: Nos queda un minutito, te dejo el comentario.
1: No, solo eso, que ese es otro tema, ¿cierto? Que tiene que ver con, que también es consecuencia de la debilidad de la familia. El abandono de adultos mayores en los hospitales. Los que los van a dejar por alguna cosa puntual y los dejan ahí indefinidamente. Y como país no nos estamos haciendo cargo de esa situación, o nos estamos haciendo cargo de una manera bastante incompleta.
0: Y poniendo poco el debate de la responsabilidad personal, ¿no? Oye, a tu papá primero lo tenés que cuidar tú. Sí. Y eso es muy importante.
1: Oye, solamente para comentarte, Vicente, pero tiene mucho que ver con esto, pero yo te invito, bueno, tú estás al tanto, yo te lo voy a enviar, pero en el contexto de la violencia escolar, presenté un proyecto de ley para regular la figura de los famosos multiapoderados o apoderados delegados, que en ocasiones lo que han producido y sus consecuencias es que apoderados, por ejemplo, que pueden ser incluso concejales, o X persona vinculada a algún partido político, fuerza política, se constituye como apoderado de los chiquillos, ¿cierto? Y lo instrumentalizan para efectos de promover violencia, ideología al interior de la escuela. Lo presentamos la semana pasada. Vamos a pedir al gobierno si le puede dar urgencia para su tramitación, pero que va en ese sentido, ¿cierto? También cómo reforzamos la figura de la familia, en fondo el núcleo familiar más cercano en el proceso formativo del interior de la escuela.
0: Así es, y en Santiago tenemos muchos de esos casos puntualmente los que tú dijiste. Pase, que nos escribió antes, se llama Pablo Crisóstomo. Un gran abrazo,
1: Pablo. Un saludo, Pablo.
0: Paz.
1: Muchas gracias por tu
0: Matías,
1: comentario.
0: Nos tenemos que ir porque empezó el Mundial y el deporte está con
2: no,
0: todo.
2: No vamos.
0: Usted quédese aquí en Agricultura porque viene el deporte y nosotros nos vemos mañana a las 1. Un gran abrazo.
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4: 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Agricultura indica la hora. 1:56 PM.
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5: Muy buenas tardes, es hora de noticias en Agricultura. Comenzamos con información económica. Habló el ministro de Hacienda, Jorge Quiroz, respecto del precio de las bencinas. Más detalles con Felipe Sobarzo.
6: Se refirió a este cese al fuego y acuerdo entre Estados Unidos e Irán. El ministro de Hacienda, Jorge Quiroz, quien habló específicamente sobre el impacto que va a tener esto en las bencinas a nivel local, aseguró que a partir de este jueves el diésel y las gasolinas de 93 y 97 octanos debieran tener una caída de 100 pesos por litro. Lo escuchamos.
7: Cuando tuvimos que tomar la difícil decisión, que hubiésemos querido no tomarla, pero nos vimos obligados a ello, de subir las bencinas a causa de la guerra. Ahora que la guerra está mostrando signos de que va a terminar y las bencinas entonces están bajando, los precios internacionales también van a bajar en Chile. ¿Qué es lo que esperamos nosotros? Esperamos que en el próximo decreto, que va a empezar a regir a contar de este jueves, tengamos una baja en el diésel del orden de los 100 pesos y en las bencinas algo similar.
6: El miércoles, a eso de las 18 horas, la Empresa Nacional del Petróleo va a dar a conocer cuáles van a ser los movimientos que van a tener los combustibles a nivel local. Informó Noticias en Agricultura.
5: Nos cambiamos de materia, vamos con información política, porque desde la oposición se refirieron al cobro del CAE e hicieron un llamado al gobierno para que frene esta acción. Más detalles con Carolina Flores.
8: ¿Cómo estás, Ricardo? En medio de la polémica por el cobro de la deuda del CAE, parlamentarios de oposición llegaron hasta La Moneda para entregarle una carta al presidente José Antonio Kast con algunas propuestas como frenar de inmediato el cobro administrativo por parte de la Tesorería General de la República. De acuerdo a los antecedentes entregados por los parlamentarios, Cerca del 70% de la población con CAE percibe ingresos mensuales inferiores a 750 mil pesos. Y en cuanto a los 890 mil deudores que se encuentran en etapa de pago, según ellos, una proporción mayoritaria pertenece a la clase media y a los sectores más vulnerables del país. En esa línea, calificaron el actuar del gobierno como desproporcionado y acusaron una situación que ya fue confirmada por el Ejecutivo sobre aquellas personas que fueron embargadas a pesar de tener sueldos inferiores a 3 millones y medio de pesos, que era el criterio del gobierno. Más sobre esto se refirió la jefa de bancada del Frente Amplio y miembro de la Comisión de Educación, la diputada Emilia Schneider, quien además confirmó la disposición del sector a llegar a acuerdos y a dialogar en esta materia.
2: Vinimos a dejar una carta a la Moneda para solicitarle al gobierno que termine con esta lógica de recriminaciones, de echarnos la culpa entre distintos sectores políticos por la situación que están viviendo las y los deudores del. Nuestra disposición y nuestro foco es hoy darle un alivio a todas esas familias que hoy están teniendo que elegir entre llegar a fin de mes y pagar el CAE. Necesitamos una solución para estos cobros abusivos y también para la deuda educativa. Por eso vinimos a dejar las propuestas que ya hemos presentado al Congreso y llamamos al gobierno a ponerse a trabajar de una vez por todas.
8: Precisar que además de frenar de inmediato el cobro, desde el sector también solicitaron entregar una solución urgente a los afectados, aclarar los mecanismos y criterios utilizados para definir los grupos que serán objeto de estas medidas de embargo y, por último, dar urgencia y apoyar los distintos proyectos que han sido presentados para dar alivio a los deudores. La carta fue firmada por el Frente Amplio, el Partido Comunista, los Socialistas, el Partido por la Democracia y la DC. 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
5: 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A esta hora en Santiago, 21,7 grados Celsius, informa la Dirección Meteorológica de Chile, casi rozando la máxima pronosticada para hoy de 22 grados. 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
9: Hola, hola, ¿cómo están? Bienvenidos a una nueva edición de Deportes en Agricultura. Lunes 15 de junio, ya se está yendo el mes de junio, ya estamos en la segunda mitad y comenzaron ya prácticamente a aparecer todos los candidatos y los que están bajando bandera también. Vamos con los titulares de esta edición del lunes 15 de junio. Cayó el primero, la selección de Túnez despidió a su entrenador Sabri Lamouchi luego de la goleada anoche en contra de Suecia. Su lugar lo ocupará Monder Caballer. Por otro lado, España no salió del empate ante Cabo Verde y podríamos hablar de la primera gran sorpresa de esta Copa del Mundo. Solo uno de nueve. Fíjense que las selecciones sudamericanas no convencen al debut mundialero. Apenas un empate en tres partidos, el que logró Brasil ante Marruecos. Hoy, en un rato, arranca Uruguay ante Arabia Saudita a las 18 horas. Mañana Argentina y el miércoles Colombia. Sí, sí, Colombia. En Colo-Colo, más líder que nunca, los salvos golearon a Cobresal en el cierre de la primera rueda y mantienen los 10 puntos de ventaja en el liderato. Pastrán, Méndez y Jason Rojas fueron los goleadores. En la U, otra vez se desinfló la cagoneta. La U sufre la remontada de un 2-0 a favor y solo empata ante el colista Unión La Calera y Católica con el toro imparable. Los cruzados golearon 5-1 con un triplete del argentino a la Universidad de Concepción. Así llegó a 160 goles con la franja. Y a última hora, último minuto, Cristian Garay será el árbitro del duelo entre Canadá y Qatar. Por fin habrá un árbitro chileno en un partido de Copa del Mundo. El último, creo que fue el 2014, si mal no recuerdo. Me ayuda la producción, el 2014. Fíjense cuándo fue la última vez que un árbitro chileno dirigió en una Copa del Mundo. Vuelve a hacerlo ahora Cristian Garay en el duelo de Qatar y Canadá. Todo eso y más junto a Mauricio Ricardo Pinilla y Patricio Nazario Yáñez. Enrique Oces había sido último. Pato, adelante.
10: Pase nomás, Patricio Nazario.
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9: Ya estamos de regreso. Ya está ubicado Mauricio, ya está ubicado Patricio. ¿Cómo están, muchachos?
10: Todo perfecto, Carlos Cristian.
9: ¿Todo bien, Patito?
11: Sorprendido. Sí.
9: Sorprendido. ¿Podemos escuchar a Luis de la Fuente, el técnico de España, que está hablando en directo ahora con D-Sport?
10: Oye,
9: 1610.
12: Ahí está. Insistiendo, Roy, seguir en la misma idea, seguir obviamente mejorando en la faceta finalizadora con más finura, pero bueno, hoy son estos partidos que, como bien has explicado y ha comentado Rodrigo, pues generas mucho, pero te falta quizás la frescura que hay que tener en este tipo de partidos.
13: Algo más aparte de la frescura, porque eso es un imponderable. No sé si ha echado de menos quizás más velocidad, más juego por las bandas, como ha habido al final con Lamine, ya con la entrada de Nico también.
12: Bueno, ellos es un equipo que es muy organizado. Desde el primer momento hemos visto que se metían en bloque bajo y estaban prácticamente los 10 defensores delante del área. Es muy difícil generar espacios así, aún así hemos generado espacio. Pero quizás en algún momento ha faltado un poquito más de circulación para desequilibrar un poco más al rival y generar esos espacios, pero cuando no quiere entrar es que no quiere entrar. Y ha habido remates, ha habido ocasiones, ha habido ganas de solucionar el partido por la vía rápida también, pero hay que seguir así. Sabemos que esto es muy difícil y son partidos que aquí cuesta muchísimo ganar.
13: La entrada de Nico y de Lamine en el tramo final, supongo que condicionado por el estado físico, por la falta de minutos.
12: Bueno, sí, el objetivo es ir dándoles minutos, que vayan adquiriendo confianza y ritmo para que los futuros compromisos estén mejor. Seguro que el día de Arabia van a estar mejor ellos y todos los demás también. Y eso es el objetivo que tenemos que marcarnos ahora dentro de este corto plazo.
13: Muchas gracias.
9: Ahí estaba Luis de la Fuente después del empate 0-0. Pato, tú conoces mucho mejor España que nosotros, pero más allá de todo lo que explica Luis de la Fuente, que no quiso entrar, que te generaste situación, que hubo circulación, evidentemente no es el resultado ni el juego que esperaba el aficionado español.
11: No, España fue un desastre, diría yo. Porque una cosa es lo que te deja la tenencia al balón y el bloque 1, el bloque 2, el bloque 3, partido que tenéis que ganarlo. Tuvo dos, tres intervenciones el portero de cierto cuidado, pero da lo mismo, ¿no? España sin claridad, sin ganar duelos, predecible, buscando centro. La verdad que no hay una cuestión que tú digáis, de verdad, sabéis que este partido no lo debió haber ganado España.
10: Pero Patito, hemos tenido experiencias raras en los mundiales. La derrota de Argentina, sí, con Arabia Saudita en Qatar.
11: Sí.
10: Y después termina siendo campeón del mundo.
9: Hay dos campeones en este siglo que arrancan perdiendo. Uno en España, en el 2010 contra Suiza, por ejemplo, que pierde 1-0 sorpresivamente.
11: Claro. No, yo no digo que no pueda ser campeón. Yo digo lo que
9: tiene que ahora cambiar muchas cosas.
11: Sí,
9: y después el 0-0, que, o sea, perdón, la derrota de Arabia Saudita, que recuerda a Mauricio, de Qatar, justamente cuando Argentina pierde en el debut 2-1, que podría decir, esa vez también Argentina podría decir lo mismo. Dominamos, nos generamos situaciones, el VAR nos anula dos goles milimétricos y de pronto nos encontramos con dos goles en contra que no lo teníamos en el papel. Fíjate, Mauricio, que Oyarzabal, el 9 de España, rompió un récord hoy día.
11: ¿Cuánto?
9: Fíjate que
14: de acuerdo, desde que se toman las estadísticas en el fútbol, en el año 1966, el denominado toque de balón, se convirtió en el primer jugador de una Copa del Mundo en no tocar el balón en los primeros 30 minutos de un partido.
10: ¿No la tocó?
14: No la tocó. El 9 de España no tocó la pelota. Te van a explicar, tú explícale a la gente. Habrá tratado de generar espacio, de picar al vacío, buscar soluciones, pero no la tocaste en 30 minutos. ¿Cómo se siente un jugador, Mauricio, que no la toca en 30 minutos?
10: No, la verdad que...
14: Porque además está todo cerca.
10: Yo creo que nunca me pasó. Y por el formato que tiene de jugar España, generalmente la tocan los 11 todo el tiempo cuando hay posesión.
14: Creo que el arquero no, pero...
10: Claro, que el arquero no la puede tocar, pero generalmente la tocan los 11 cuando hacen circulación de balón, posesión de pelota. Y claro, que no la haya tocado en media hora, imagínate, el buen aburrido.
14: No, pero están moviéndose de un lado a otro, picando al espacio, porque Cabo Verde, sí, te defendía en bloque bajo, pero de pronto igual...
10: Ahí lo hay que ver, ¿eh? Hay que revisar la cantidad de kilómetros que recorrió en esa media hora.
14: También puede
10: a ver
14: ser un
10: cuánto
14: mandato.
10: Se peló el lomo para no tocarle en 30 minutos.
14: ¿Cómo o las veces que se escondió, o las claro. veces que estaba fuera de juego, pero es muy raro que el 9 no salga. Además, siendo un jugador que no es un 9 de referencia, que tiene que generalmente trata de asociarse, que se recoge, que no le da referencia justamente a los centrales
10: claro
14: rivales.
10: Que siempre bien partido.
14: Él es un volante ofensivo, natural, que se fue convirtiendo más en un terminador de jugada, en un goleador.
11: Este partido lo vieron, lo sintieron. Cuando eran dos líneas cuatro pegadas y los dos de arriba que correteaban, si es que no que verdad, estos chicos de Cabo Verde no pasaron la mitad de la cancha.
14: Sí.
11: Entonces tú me dices, bueno, entra Sal, que salga el 9, que entre un volante, ninguno de esos movimientos, estaban parados, cuatro tipos arriba, cinco tipos en línea, sin tener movimientos que generaran un quiebre en ese orden que
10: no,
11: tenía.
10: No, Pato, no me engañes con cosas. Más allá de que Fabián no jugó, de que Lamín no jugó.
14: No, Fabián jugó.
10: Perdón.
14: Nico Williams.
10: Tenéis que tener la capacidad de poder romper una defensa con sí, Cabo Verde.
11: No, si eso estoy diciendo.
10: O sea, no podís no romper esos espacios.
11: Exactamente, claro.
10: Con la calidad de jugadores que tenís.
14: No la podís romper.
10: Porque España, vamos a ver, hay equipos que juegan mucho por las bandas y después. Claro, cuando está Lamine y cuando está Nico Williams, generalmente aprovechan esos espacios. Pero es un equipo que juega muy bien por el centro del campo también. Sí, que tiene jugadores con tremendo pie, imagínate. Podemos desviar el medio campo.
14: El tema, yo creo que llega un momento en que no todo te lo va a resolver el toque. Que no todo te lo va a resolver la posición, que tiene que haber un desequilibrio individual, por último, para generar una superioridad numérica, porque si el extremo, cada vez que va a recibir el balón, la va a tocar para atrás, ya de alguna manera cumplió el lateral. Después, cuando hace la circulación, la basculación llega al otro lado y también la va a tocar para atrás. Entonces, ¿de qué te sirvió a España tener la pelota? Si tú mismo la ayudabas, o sea, piensa que el primer tiempo lo único que generaba España como rompimiento era el pique al vacío de Cucurella,
11: claro,
14: que no es precisamente el más o el mejor habilitador de los laterales españoles, pero claro, como era el más descuidado, o el volante que quedaba en la línea de 6 a veces defensiva, se desconcentraba, aparecía Cucurella para pivotear o buscar un centro, pero Cucurella no puede ser tu alternativa principal de ataque. Es que eso, Pato, es que estáis haciendo mal las cosas.
11: Nada más.
10: Claro.
11: En un momento llegaba el lateral, el volante queda y llegaba uno del volante central. Es decir, no doblaban, triplicaban tres hombres para marcar. Ya ahí nunca hubo idea. Si yo entiendo todo, pues el debut y toda la historia que tú le podáis poner a la carbonada, a la cazuela, pero lo de ahora
10: todos los pelitos a la sopa.
11: Fue un desastre.
14: Ahora, ¿tiene España para mejorar? Evidentemente, sí. Cuando ya se tome los minutos necesarios, Lamine y Nico Williams va a tener lo que estamos hablando, que es el rompimiento. Hoy día España, por afuera fundamentalmente, porque hoy día España tenía como extremos a Ferran Torres y a Gavi, el jugador del Barcelona, los dos del Barcelona, Gavi. Que son suplentes en el Barcelona, son suplentes. Pero claro, en España tienen la capacidad de asomar como titular, pero no son extremos, son jugadores de asociación. Entonces, cuando la recibía Gavi, era un jugador que venía hacia adentro a encontrarse con el volante, con Pedri. Y cuando tenía Ferran, lo mismo, no podía ganar.
10: No tenía cómo darle profundidad al equipo.
14: No tenía desborde.
11: No era un partido para Gavi.
14: Entonces, claro, exacto. O sea, había que buscar un extremo natural o un jugador que supiera jugar bien de extremo,
11: claro.
14: Pero un jugador que va a estar permanentemente hacia adentro no te sirve. No pudo encontrarle la vuelta a España, así que tenemos esta primera gran sorpresa, el arquero Bocinha, que juega en la segunda división de Portugal y que tiene 40 años, 7 tapadas en de esta estadística.
11: Yo diría que de Cristian, 3 de estas que tú decís de
14: espectacular.
11: De salva gol.
14: Hay un travesaño de Ferran Torres, la primera gran ocasión de España.
10: Equipo gana, de arquero gana partido.
14: Cabezazo en el primer tiempo, me acuerdo, de Amélie Laporte. Después del travesaño viene un cabezazo porque él extiende la volada, creo que la exagera un poquito para la foto. Y después, claro, España no tuvo la pericia en el final. No tiene un 9 España, así que si estos partidos se repiten en un mano a mano, le puede pasar lo que le ocurrió en Rusia y le ocurrió en Qatar, que se ponen en penales. Ahora, España puede decir, mira, no me voy a preocupar porque no hice goles, porque no le gané a Cabo Verde, porque en la Copa del Mundo anterior arranqué con 6 goles contra Costa Rica y después me fui en octavo. Claro. Empaté con Alemania y perdí con Japón en el grupo, caí con Marruecos y chao, para la casa. Claro. No voy a levantar la alarma, pero sí para quien está afuera llamó la atención lo poco que mostró España a la hora de generar espacio, porque ayer, por ejemplo, veíamos el partido de Ecuador y de Costa de Marfil, otro representante africano, el caso de Costa de Marfil, pero que te proponía un partido combo combo. O sea, no ahí sí que había espacio, había que tener capacidad física. Ya vamos a entrar en el análisis de los sudamericanos, pero claro, Cabo Verde está en la parte de abajo de los africanos, seguramente no va a volver en mucho tiempo una Copa del Mundo, y está tratando de sobrevivir, Mauro. No le pidamos que Cabo Verde se apropie del espectáculo, a sobrevivir esta Copa del Mundo.
10: No, absolutamente, como lo dices tú, es un equipo muy muy pequeñito, lo podríamos decir, un equipo muy pequeñito. 500.000
14: personas viven en ese archipiélago.
10: Sí, muy pequeñito, un país muy pequeñito, y a nivel de selección, con esta clasificación, ellos están disfrutándola, y sacar un empate a España, deben estar loco, debe haber una fiesta global en ese país.
14: Claro. Y eso que le daba la posibilidad a España de recuperar alto, porque siempre salían jugando desde el fondo, o sea, no era que el saque largo y después a pelear, nada, siempre tratando de salir de abajo, no perdieron una pelota prácticamente en esa salida.
11: El duelo Cristian ese que siempre hablamos, siempre llegaban, recibían, miraban el panorama para atrás.
14: Exacto.
11: Busco cambio de sector de ataque, lo típico, por allá no puedo, algún intento, algún centro de más, que habitualmente no tuvo consecuencia, y se fue enredando. Yo creo que psicológicamente ahí hay un tema no menor, y sin la idea. De repente hay un par de ataques en la segunda mitad donde hay 5 jugadores en la misma línea de los defensores, ¿no? Pero estático, esperando, claro, que hace, mirando, observando. No sé, era un momento debería recibir, no habían cruces, no, nada. Por eso digo que fue un desastre, por la falta de ideas, ¿no? Yo entiendo que España seguramente va a estar en
14: instancias finales.
11: En instancias finales, si es que de verdad mejora, y no, y bueno, creo que lo va a hacer. Pero lo de hoy.
10: No creo que España quede fuera en fase de grupo.
11: Exactamente. Entonces.
14: Ahora hay que jugar con presión, sí, ¿eh? Ahora empiezan a jugar de otra manera el mundial, porque una cosa, cuando tú ganas el primer partido, ya entiendes que te puedes equivocar en un partido, pero cuando no lo ganas el primer partido o pierdes, como le pasó a Argentina, después te empiezas a jugar todas finales. Claro. O sea, el nervio competitivo, todo es final.
11: Lo juegas en contra, los minutos van pasando y tenés que entrar a clasificar, y te puede tocar un equipo que también te dañe, porque la tranquilidad que tenías es que Cabo Verde en ningún momento te iba de dañar. Los gallos intentaban hacer algo y en 3/4 cancha hasta ahí no va a llegar.
10: Claro, y ahora el 21 le toca con Arabia Saudita, que Arabia Saudita también le ha complicado la vida a varios equipos.
14: Y está en el grupo con España.
10: Sí,
14: con Uruguay. El Saudita juega hoy día con Uruguay a las 18 horas, el cuarto sudamericano a la cancha. Ahí aprovechemos este enganche, empató 0-0 España con Cabo Verde, este grupo. El enganche es Sudamérica. 3 partidos, ninguna victoria para Sudamérica, y creo que para mí lo más preocupante es que ninguno de esos partidos contra un candidato. Es decir,
10: ¿es lo que pasa?
14: Marruecos, Costa de Marfil y Estados Unidos podemos considerarlo de segunda y de tercera línea.
10: Ya, pero hagamos un análisis serio. Lo de Paraguay le pasaron por encima. Ecuador tuvo mala fortuna, le pegó al palo 2 o 3 veces. Y fue mucho más protagonista en el partido, o sea, podría haberse llevado el partido en
14: cualquier momento. Era para cualquiera. Lo pierde, ¿sí? En eso no hay duda. Y Brasil, que no mostró absolutamente nada.
10: No,
14: quizás es lo más preocupante, porque por último de Paraguay nadie espera nada. Pero de Brasil uno espera que en algún momento Carleto toque la tecla, y el otro día parece que no enchufó el órgano.
11: No pasó nada, fue un Brasil plano, sin idea, sin un técnico distinto, pues sí, eso claro. Es lo que al final yo eché de menos, que si ya sabéis que tenéis mega estrella, tenéis buenos jugadores, aunque alguien me decía, mira lo que era los Francia 98, mira, esto no tiene nada que hacer con aquello. Sí, claro, y a lo mejor uno...
14: Ahí claro, se da cuenta cómo ha bajado el nivel de Brasil.
11: Y uno dice, bueno, pero es que está Vinicius, está este otro.
14: Rafinha.
11: Los comparáis con aquello
15: el nivel,
11: y...
15: El nivel de Rafinha preocupante, pero a morir.
11: Nada.
15: No la agarró ni con la mano,
14: pero,
15: nada.
14: Pero ahí yo donde entro en un análisis más global y digo, es cierto que de Brasil no esperamos nada, pero Brasil en otros mundiales que se ha ido temprano, o cuarto de final generalmente, hacía fases de grupo donde daba gusto ver a Brasil, porque uno se sentaba en los partidos de Brasil, porque se aquí te hacen tres o cuatro, y después, claro, algo pasaba, se dedicaban al carnaval, al carrete,
11: cualquier cosa.
14: Y perdían contra Holanda o contra Francia. Pero el otro día era más incapacidad que falta de calidad, o sea, no tenían herramientas colectivas, rendimientos individuales. Casemiro va a vivir una pesadilla en este mundial porque está lento.
11: ¿Cómo se le ocurrió oye, al Hombrón ponerlo? Yo entiendo la confianza,
14: que lo conoce.
11: Que es el de más pierna, el que te puede quitar. Pero le costaba moverse. No,
15: Pato, hubo un momento de que Brasil tuvo dos contras en 30 minutos y el resto de la posesión fue en campo brasileño, casi media hora por reloj.
14: No, si
15: es increíble cómo se planta Marruecos en campo de Brasil y Brasil no es capaz de recuperar y partir en velocidad. El fuerte que tiene generalmente.
14: Paquetá y Casemiro no están para la Copa del Mundo.
15: No.
14: Lamentablemente Brasil va a tener que hacer
15: una marcha menos.
14: Va a tener que hacer algo que aunque le duela a Carleto, pero Casemiro no está para jugar el mundo.
15: No, y Carleto
14: con ese esquema. Ahora si poní cinco mediocampistas y lo rodeáis pueden jugar todo, pero ese no va a ser Brasil.
15: Carleto ni se arrugó en el entretiempo, sacó los dos con amarilla. A Ibañez y a Casemiro. Lo sacó y dijo, para afuera.
14: Sí, pero también Casemiro estaba pidiendo salir del juego, por la amarilla. Sí, eso es lo que a mí me llamó la atención, porque finalmente uno veía a Casemiro y veía al volante central de 18 años de Marruecos, que juega en Francia, en el Lille. Una diferencia tremenda.
11: Bueno, eso es lo que uno piensa de pronto. Bueno, en Brasil no hay tú que tenés mejor... cabecita, memoria, todo como... ¿No hay un Casemiro?
14: No hay. ¿Idea en Europa?
11: En Brasil
14: no tiene volante.
11: No hay ninguno.
14: No, en la Liga Brasileña no hay ninguno que tú digas, ¿sabes qué? Está este futbolista. Lo hemos visto en la Copa Libertadores, por ejemplo. O sea, en Cruzeiro, tú que lo viste ahí, no apreciamos a nadie.
11: No,
14: Bahía, el mismo Sao Paulo que estaba en el grupo de O'Higgins. El Gremio, están llevando volantes paraguayos, uruguayos, argentinos, porque hay una falta. Y las grandes ligas también desaparecieron. Piensa que el otro volante central que entró, Fabinho, ya está en Arabia Saudita y está pasado los 30 años. Y el que nominaron de emergencia porque se lesionó un lateral derecho y llamaron volante central. Ederson también tiene 32 años.
15: Claro, Fabinho su pico lo tuvo en el Liverpool.
14: Hace ya 3-4 años que se fue. Entonces uno dice, pucha, le tiene buena Carleto, pero se ve difícil que Brasil se meta entre los protagonistas si no mejora, no una, varias situaciones.
11: Entre los cuatro mejores.
14: Claro, y puso lo mejor, no es que le faltó esto, otro.
11: No, no,
14: quizás se equivocó en la elección del 9 porque Igor Thiago era malo, claro. Igor Thiago en un partido así no la agarra ni con la mano.
15: No la agarró nunca.
14: Pero
15: peleó, batalló, retrocedió, pero no fue capaz de
14: ganar. Pero en Brasil,
11: eso no es suficiente.
14: ¿Tú te acuerdas del 82 jugaba Serginho?
11: No.
14: No es que era malo, era como Igor Thiago, que le tiraban puro centro por si acaso, pero si no se la podían tocar, no se la tocaban nomás, po. Porque era tan bueno Zico, Sócrates, resolvían.
11: El volumen era distinto, el gallo siempre le caía una.
14: Exacto, y decía, gol de Serginho y con eso estaba apagado. Pero a este no le llegó ni una sí mismo no resuelven.
11: Nada. No, si fue decepcionante, España decepcionante, lo de Paraguay sin pensar que Paraguay iba a llegar entre los cuatro, pero dije, va a defender.
15: Me recuerdo tu discurso, Carlos Cristian, de que no hay un peso por Marruecos y jugó un gran partido.
14: No, dije de Marruecos que no iba a repetir lo del Mundial pasado.
15: Es difícil que lo repita.
14: Claro,
15: pero jugando así, a mí también me abrió la boca.
14: Sí, me sorprendió porque además, a diferencia de Qatar, que contra Portugal y España, cuarto y octavo lo jugó defensivamente, aquí lo salió a buscar. Derechamente salió a comerle la cabeza a Brasil y estaba más cerca del 2-0 que del 1-1. Yo creo que el 1-1 lo sintió. Y después el segundo tiempo, el técnico dijo, sabes que no voy a arriesgarme a que otra vez me pille mal parado Vinicio, que era la única alternativa que tenía Brasil. Hizo el control de daño que no hizo BKHS. Y dice, el empate no es malo. Si al final empatar con Brasil
9: es un buen resultado,
14: me deja después para jugar contra Haití y Escocia mucho más tranquilo.
15: Claro.
14: No me obliga a que ese partido con Escocia, si lo pierdo, me quede fuera del Mundial.
15: Pero jugando como jugó Marruecos contra Brasil, pongámoslo en el ejercicio de que apagaste a Brasil. Es que es siempre Brasil.
9: Claro, claro.
15: No debería tener ningún problema para ganarle a los otros dos.
9: Sí,
15: Haití pero le debería ganar y a Escocia también.
14: Pero una cosa es jugar contra un equipo como Brasil que te permitió muchas licencias porque perdió muchas pelotas, porque te dejaba mucho espacio, a un equipo que te juegue bloque bajo. Y ahí Marruecos no sé si tendrá las alternativas con poco espacio como para romper, porque una cosa es que los extremos jueguen con 40 metros como jugó el otro día, esas transiciones, y Escocia no te va a dejar ninguna transición así. Escocia te va a decir, ven compadre, venga
9: se va a meter atrás,
14: típico, y ahí es donde hay que ver a Marruecos.
9: Bueno, lo que hizo ahora Cabo Verde, pues.
14: Claro, si una cosa es que claro, contra Brasil te dejó espectacular, pero quiero ver de otra manera. Distinto es el caso de Estados Unidos, que un equipo que se metió atrás, tú lo hiciste ver muy mal, lo hiciste ver extremadamente frágil, y lo más preocupante para Paraguay es que no tuvo plan B, pues nunca fue capaz de frenar a Estados Unidos, y ahí
9: tiene poco nombre.
14: Pero por último, defiende bien Paraguay históricamente.
9: Eso es lo que yo eché de menos, digamos.
14: Raro, no, con cuatro centrales no sobrepasados permanentemente.
9: A Estados Unidos, pues yo no le quiero quitar medio, porque tú mencionabas que tiene tres, cuatro jugadores de...
14: No, más, Pato, si todos juegan en Europa.
9: Importancia por eso, pues, cuatro jugadores
14: que no tiene Paraguay.
9: Que no tiene Paraguay.
14: Eso hay que decirlo
9: además. Pero defender es como el arte de defender de los paraguayos.
14: Exacto. O sea, a mí lo que
9: los recursos defensivos.
14: Me llamó la atención, Mauro, que todos los duelos los ganaba Estados Unidos, parecía sudamericano. Porque a Paraguay verlo así, no lo vimos nunca en las clasificatorias con Alfaro, ningún equipo lo desnudó de esa manera y no le encontraba la vuelta.
15: ¿Sabes lo que pasó en ese partido, Carlos Cristian? Por lo menos desde el punto de vista mío, creo que físicamente se los comieron. O sea, la velocidad de intensidad de pase, la velocidad de su movimiento, como que descolocó a Paraguay. Entonces se veían desbordados, o sea, por las bandas que por el centro del campo. Y una velocidad de pase, una intensidad, unas ganas de... Como que Paraguay no tenía ganas de ganar el partido. Y Estados Unidos se quería comer el mundo. Yo lo vi, la verdad que lo vi impresionante.
14: Ni patadas, pero,
15: No, nada. Los
14: paraguayos, como antes. Por último, hacerle sentir el... por boquilla, claro, no sé, te voy a comer, nada. No lo agarrar, pero cuando lo querían agarrar ya lo habían soltado.
15: Le faltaba un Gamarra quizás.
14: No sé, puede ser, pero Gómez se vio muy mal con Alderete, sí. Balogun hizo lo que quiso y lo que decían ustedes, la velocidad, cada vez que echaban a correr el balón, se lo llevaban por delante a cuánto paraguayo había.
15: Tú lo decías, Balogun espectacular.
14: Sí, pues no es del Mónaco. Esos jugadores no los tiene Paraguay, bueno, no los tiene Ecuador. Ecuador tuviese un Balogun, un jugador de esas características, habría sido otra historia con Costa de Marfil. Pero entrando en Ecuador, justamente Ecuador hace todo bien hasta el gol, hasta el área, porque lo demás, ¿qué se le puede reprochar a BKHS?
15: No.
14: Salió a buscar el partido, intentó desde todas las formas. Es cierto que dejó espacio, es cierto que Diomandé le dio un baile hincapié, lo
15: retrató mal.
14: Pero lo demás lo hacía muy bien. Ecuador recuperaba rápido en campo rival, se generaba espacio, ponía a los delanteros de cara al gol y no pudo.
15: No, pues yo creo que le falló la falta de finalización, si le pega el palo dos veces, un par de remates desviados, se creó los espacios suficientes como para llevarse el partido. Digamos que en un momento el partido se transformó palo a palo con las contras de Costa de Marfil, pero debería haber aprovechado mejor las ocasiones que se creó Ecuador. De hecho, Cristian lo comentaba, decía, creo que a Ecuador le falta un goleador. Efectivamente fue así, efectivamente se dio como Cristian lo había anticipado.
14: ¿A ti te gusta, Pato? A veces, ¿cierto? Pecar del irismo te termina pasando la cuenta, pero hoy día hay una crítica a BKHC. ¿Por qué no hizo el control de daño y dijo, ¿sabes qué? Si no puedo ganar, el empate es bueno, no lo voy a perder, y te hacen un gol de contragolpe en el minuto 89. O sea, es como el ABC para un equipo que a lo mejor, entendiendo que no tiene el favoritismo de ganar el Mundial, al menos saber cuando hay que parar un poquito la
11: cerrar
14: ataque.
11: El partido no va
14: cerrar el partido,
11: pero es difícil pensar en Becachese que lo pueda
14: traicionar.
11: Claro que lo puede hacer porque digamos que el segundo tiempo fue parejo, o tú en la mañana planteas que había sido más Costa Marfil, pero él, yo creo que él estaba con la opción de poder ganarlo igual.
14: Finalmente,
11: es decir, si te están peloteando, yo creo que moví las piezas y tratar de defender, pero era como decía Mauricio Pinilla, para allá y para acá.
14: Pero ahí te das cuenta que nosotros vemos que Ecuador sí tiene muy buenos jugadores en la elite, sobre todo en la parte defensiva, pero Costa de Marfil te mete de jugador revulsivo al extremo derecho titular del Manchester United. Sí, o sea, hasta en esos detalles tú también no puedes perder en cuenta el análisis. Hoy día hasta los africanos te sacan una ventaja importante en cuanto al hombre. Ya no solo Europa, que de por sí tiene el dinero,
11: claro,
14: sino que Costa de Marfil te mete 3-4 jugadores en la elite de verdad. Estados Unidos contra Paraguay te tiró todo el currículum de esos jugadores que de verdad estaban en otro ritmo. Te marcan
11: la diferencia.
14: Se van marcando la diferencia. Claro, esto un poco para entender por qué Chile está tan abajo. Y es porque Chile ni siquiera llega a la mediana elite. Entonces, mientras no entendamos cuál es el diagnóstico.
15: Amad Diallo, dices tú.
14: Amad Diallo, exactamente, que hace el gol el extremo derecho del Manchester United, titularísimo.
15: Sí,
14: entonces, ¿cómo uno puede emparejar la cancha con esa diferencia que te plantean hasta la selección africana hoy en día? Porque antes África sí te ponía 3-4 selecciones, pero hoy día hasta la sexta selección africana te pone jugadores en la elite.
11: Tienen jugadores en las ligas importantes.
14: Sí, exacto. No, y no solo
11: pero bueno, nosotros no, yo lo que veo hasta el momento que, bueno, alguien decía por ahí una cosa, son las clasificaciones sudamericanas, que siempre dicen que es tan complicado, tan difícil. Y no, la verdad que hasta el momento no.
15: Ha mostrado poco,
11: hay que esperar Uruguay.
15: ¿Sí? ¿Estás disconforme un poquito con el rendimiento de los equipos en este mundial?
11: ¿Eso americano? No. ¿Sí? No. No, pero por eso te digo que acá uno ve selecciones que de pronto te marcan la diferencia, pero ya cuando llega a un mundial la cuestión cambia.
15: ¿Sabes lo que pasa?
11: Me parece que
15: otro. Creo que en los últimos 10 años. La evolución del fútbol sudamericano se ha estancado un poco. Y en cambio, más allá de que Argentina haya sido campeón del mundo y todo, sí, que fue en el vaso, pero en general, en lo global, el fútbol sudamericano ha retrocedido un poco y la evolución del fútbol europeo y africano y asiático ha crecido muchísimo.
11: Mira, Japón.
15: Japón, Corea.
11: No es sorpresa. Po. Japón no es ninguna sorpresa. Pero la aplicación frente a Países Bajos, digamos, y tener la capacidad.
15: Hace 30 años frente a Japón comido.
11: Inocentes, corrían mucho, se comían todos los amagues.
15: ¿Sabes lo que pasa? Ellos cambiaron.
11: Ahora no,
15: ellos cambiaron tácticamente. Bueno. Se pusieron muy disciplinados tácticamente. Claro. Y súmale a eso, que te salen dos o tres jugadores de primer nivel. Porque los tienen.
11: Porque los trabajan además.
15: Y porque después tenéis plagado de japoneses en Escocia, en la Premier Chip, en la Premier League,
11: en todos lados.
15: En Francia, en todos lados.
14: Sí, lamentablemente nosotros vemos como otros países que creen en proyectos y que no dependen de una clasificación o no a una Copa del Mundo, si les fue bien o mal, finalmente desarrollan planes estratégicos a largo plazo. Lo de Japón es un plan que ya comenzó a fin del siglo pasado. Veíamos la formación el otro día de Japón, tenía 3 jugadores en Países Bajos, 4 en la Bundesliga, 1 jugador en la 2 jugadores en la Premier, jugadores en la Liga Española como Kubo, y eso que le faltó Endo del Liverpool, le faltó Mitoma del Brighton, es decir, jugadores súper importantes para lo que representa Japón, y aún así haciendo un partido defensivo, quizás entendiendo que Países Bajos era superior, cuando lo salió a buscar, cada vez que quedó en desventaja encontró soluciones rápidas, terminó empujando a Países Bajos hacia su arco hasta conseguir el 2-2 después
11: y metiendo una pepa de cabeza, que era lo que
14: que era lo que
11: lo se más sufría,
15: lo menos común,
11: lo menos claro.
14: Entonces yo creo que hay cosas que uno tiene que ir observando, y lamentablemente estamos quedándonos demasiado atrás, y más allá que me van a decir, no, pero si imagínate, Chile jugó con Cabo Verde y otra vez le ganamos, compadre, los partidos amistosos, Chile es el campeón del mundo de los amistosos, pues vamos a jugar los partidos en serio, tenemos un ranking perfecto, casi partidos amistosos, exactamente. 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
14: 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Y como siempre, como cada lunes, el destacado del fin de semana de Coolbet, para mí, lo voy a retratar en el Toro San Pedro. Pasarán los años, pasarán las décadas,
11: hay una
14: pasará
11: canción.
14: La historia.
11: Pasarán los años.
14: Sí.
11: Y va a seguir siempre
14: siendo
11: importante, determinante.
14: Yo creo que a esta altura

0: teniendo su olfato, la verdad es que un reconocimiento para él, para el equipo.
1: ¿Cuánto lleva? ¿20 ya?
0: Lleva esta temporada, no sé cuánto en la Liga Primera, pero ya lleva más de 20 en la temporada. En un semestre ya hizo más goles que todos los que hizo el año pasado. O sea, va encaminado.
1: Vi una gráfica que decía 20 goles, pero no sé si era en el campeonato ya o en el semestre.
0: Ya son 160 goles con la camiseta de la UCI, así que vaya el reconocimiento al jugador destacado Culbert de este fin de semana. Es para Fernando Sampedri. Pausa y volvemos porque seguimos repasando el Mundial. Ya viene Uruguay. En un ratito juega Bélgica, Egipto. Todo eso y más acá en Deportes en Agricultura. Dice un PM.
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1: Y ya estamos de vuelta, comienzan a sumar en el grupo G. Qué lindo estadio, ¿eh? Hemos visto cada estadio. Esto es en Seattle, en la costa pacífico, en la costa oeste. Bélgica, uno que siempre llegaba con el ranking número 1 de la FIFA, algo que le encanta a Mauricio.
2: Y no pasa nada.
1: Y no pasa nada. Quizás ahora con menos ruido terminen siendo más protagonistas, aunque ya en Rusia fueron semifinalistas, recordemos que fueron tercero.
3: Equipo que no ha ganado nada, ¿cómo va a estar 3 años en el primer lugar del ranking FIFA? Déjate hinchar las bolas.
1: Bueno, ahí se va a disputar este partido ahí en Seattle, en la casa de los actuales campeones del fútbol americano, de los Seattle Seahawks. Doku, veíamos Salah por el otro lado, Marmucha, el delantero del Manchester City, Nova Lukaku, va de Ketelers, el delantero
3: del Atalanta,
1: así que promesa de buen partido. Me gusta Bélgica, juega bien con Doku, con Trossard, con De Bruyne, ese es el trío de volantes que va a estar por detrás del 9.
3: A ver, revisemos
1: y lo sostiene Onana y Tielemans, los volantes centrales del Aston Villa, así que alarma de buen partido este de Bélgica con
2: favorito Bélgica, ¿no?
1: Egipto, sí, igual.
2: Lo que tú me decías de los
1: delanteros egipcios, sí.
2: De lo que te puede plantear Egipto.
1: Fíjate que Egipto, Pato.
2: Y en la liga, en su radio.
4: Les doy la formación africano, de Bélgica.
2: Ya métele.
4: Mira, Courtois, Munier, Ngoy, Mechele, Castañe, Timothy Castañe.
1: El Fulham.
4: Amadou Onana y Yuri Tielemans.
1: De la Aston Villa, los dos.
4: Doku, De Bruyne, Trossard.
1: City, Napoli, sí, Arsenal.
4: Y Charles de Ketelaer.
1: De Atalanta. Falta Lukaku ahí que se va a ir
4: sumando.
1: Viene gordito, más que tocado, viene gordito.
2: ¿Cómo?
1: Viene infladito.
3: Ah, porque viene una lesión larga en el lado.
4: Como 4 meses parado.
1: Exacto. Yeah. Y él
3: de hecho, le hicieron bolsa porque no aparecía en Napoli.
1: Se resiente mucho su físico.
3: Conte estaba furioso porque el tipo se fue a tratar a su país y no volvía nunca.
1: Oye,
3: y después dijo que no quería jugar.
2: No quería.
1: Así que vamos a ver este debut. Y más tarde, que es lo que vamos a analizar ahora. Uruguay en Arabia Saudita. ¿Cómo crees que le irá a esta Uruguay de Bielsa, Pato, que seguramente va a ser su última participación con la Celeste? Hay muchas críticas de todos lados, igual, todavía no empieza el Mundial, ya lo están criticando.
2: Ese es el punto, Cristian, yo no tengo muy claro, porque en otra, y por ejemplo, el Bielsa, voy a referir a un club, el Athletic
1: de Bilbao.
2: De Bilbao, era una cosa, era una idea, y tú lo veías muy claro, muy definido, muy nítido. Exactamente, acá, con todos los inconvenientes que ha tenido, con todos los problemas, que lo suele tener en términos de prensa, de gente, la mitad se suma, la mitad no está con él. Pero ya cuando ya entra el camarín, entra ahí una serie de aspectos que tienen que ver como son los uruguayos, ¿no? Los uruguayos son del asado, son sencillos, son tipos que te hablan, no tienen grandes paradas de vida, ¿no? Pero cuando les tocáis el canchero, les tocáis un paramédico, les tocáis una cuestión, eso yo creo que va generando habitualmente sí algo de ruido. Y yo creo que lo último que debe haber hecho Marcelo Bielsa, para mí, digamos, haber dicho que bueno, termina el ciclo. Más allá de los matices,
3: bueno,
2: que
3: Bielsa cuando
2: termina
3: llegó
2: este ciclo y a lo mejor puede continuar con otro, pero queda para la mayoría de la gente que el tipo termina el Mundial hasta donde llegue y se va para la casa.
3: Bielsa cuando llegó te echó un utilero. Después te echó la parte médica, te cambió toda la parte médica.
2: Claro.
3: Te cambió los kines, te cambió todo.
1: No, claro. Y sacó a Suárez.
2: Bueno,
1: ya. Lo tuvo que llamar de vuelta después un ratito.
2: Claro.
1: Entre medio. Yo creo que al final también hay cosas que lo fueron perjudicando a Bielsa. En la Copa América anterior, ¿te acuerdas cuando quedan eliminados a manos de Colombia? En esa semifinal que terminan los uruguayos peleando en la tribuna y muchos jugadores terminan suspendidos para las clasificatorias 8 o 10 partidos.
2: Sí, me acuerdo.
1: Y eso generó que Uruguay tuviese malos resultados después, porque claro, le faltaba Darwin Núñez, Jiménez, una serie de futbolistas importantes y no le encontró sustitutos Bielsa. Entre medio de todo eso vienen las quejas de Suárez, hablando de que era una mala persona, de que le estaba haciendo daño a la selección. Entonces, lamentablemente, todo ese cóctel que nosotros lo vemos medio lejano, terminó impactando la Bielsa. Si Bielsa sí. tuvo que recular en algunas situaciones, tuvo que reunirse con los jugadores para saber qué es lo que estaba pasando, y eso no es normal en Bielsa, porque Bielsa siempre marca una distancia.
2: Él camina nomás.
1: Él camina nomás y le deja a los ayudantes que traten de resolver las cagadas del perro que van dejando atrás, digamos, pero, que vaya con las bolsitas, pero él no se mete en eso.
2: Él va para adelante con Quijote y Sancho Panza, el que va arreglando las cosas, y ahí yo creo que no sé que yo, para mí una incógnita, no sé si los jugadores tienen claro lo que quiere Bielsa, yo imagino que sí, si adhieren o no adhieren, y lo vamos a ver ahora cuando enfrente a
1: Arabia Saudita
2: a las 18 horas, que fue la selección que le ganó a Argentina en el debut de los actuales campeones del mundo, pero en verdad que veo, no sé, no tengo ni idea lo que puede hacer Uruguay en este estadio.
1: Mira,
2: buen público, Cristiano, en general.
1: Buen público.
2: Este
1: estadio hace casi 70.000 personas, se ve mucha gente.
3: Es el que estamos viendo en pantalla, el de Bélgica-Egipto.
1: Sí.
3: Uy, está repleto.
1: Sí, por eso te digo, bueno, debe haber mucha colonia. Egipcio también.
2: En Seattle.
1: Pero los belgas también, muchos hinches. Pero de verdad, mira el estadio.
2: No, es maravilloso. Es
1: maravilloso la ciudad ahí. Colosal lo de este recinto, el más ruidoso de la NFL, sus hinchas son los más ruidosos.
2: Oye, el de España también lleno.
1: Atlanta, ese era el estadio de Atlanta.
2: Ecuador con Países Bajos, lleno.
3: ¿Viste el de Filadelfia? 85.000 espectadores.
2: Lleno.
1: Lleno de costellano ayer, ¿eh? El de Filadelfia, cómo estaba la marea. Bueno, es que Costa Marfil le quitaron la entrada y seguramente los ecuatorianos aprovecharon de adquirirla. La FIFA le bloqueó la entrada a los hinchas de Costa de Marfil y porque no le estaban dando las visas. Y ahora
2: ya tenían problema para.
1: Las pantallas gigantes, porque son estadios de fútbol americano. Las pantallas para la gente, el espectáculo. O sea, de verdad, cosas que nunca vamos a ver en Chile y posiblemente ni en Europa se dedica tanto espacio para las pantallas. Hay una pantalla de 75 metros de ancho,
2: claro.
1: La pantalla que está sobre uno de los arcos. Para ver las repeticiones.
2: Era tremenda.
1: Uno creía que era una cuestión. No era. Y es así el estadio.
2: Es una locura.
1: El estadio de los Philadelphia Eagles del fútbol americano. Y no sé si se dan cuenta que una vez cuando hacían la toma aérea, no sé, a 10 cuadras estaba el estadio de béisbol.
2: Al lado, lo mostraron al fondo, sí.
1: Los Philadelphia Phillies. O sea, para que veáis cómo es eso. O sea, no es que un estadio para todo, no. Su estadio para el fútbol americano y su estadio para el béisbol. Antes existía esto de la dualidad de recinto. Hoy día no. Hoy día es casi impensado ver que un estadio se utilice para dos deportes profesionales en Estados Unidos, lo que te habla de la inversión. Bueno, todos los estadios tienen un naming, que hoy día en el Mundial se prohíbe. Están tapados. Y en un estadio, tapado en un mural, en México. Y el artista está demandando a la FIFA por 25 millones de dólares. Lo que no entiende es que la FIFA se toma el estadio y hace lo que quiere.
2: Claro,
1: después te lo devuelve igual, sí.
2: Sí.
1: Pero mientras está el Mundial, desde 3 semanas antes, te tapa todo lo que no sea publicidad de ellos o algo que haga un.
3: Está prohibido, de hecho, para los sponsors privados de las selecciones. Nosotros
2: claro, estamos, yo me refiero cuando tú llegas a una.
3: Entrenar con toda la ropa sin ningún auspiciador.
2: Sin una puñada.
3: Nada.
2: Yo me imagino que están tan enterados a la hora de.
1: Claro, menos oye, que la
2: si
1: gente
2: este
1: no.
2: Estadio,
1: la
2: claro, oye, si tenemos un mundial, la FIFA prohíbe poner todo, porque ya hay una marca.
1: Todas las marcas tienen.
2: ¿Cuál es la marca? Es que no me acuerdo. Que la taparon y sacaron publicidad y que está.
1: No, por ejemplo, el Azteca, se llama Azteca Banco Honor.
2: No, es de Estados Unidos.
1: ¿MetLife?
2: Pucha, no me acuerdo.
1: ¿Hard Rock?
3: Ahora
1: está en Miami, Hard Rock.
3: Sí, pero Hard Rock.
1: Y va a tener que sacarle el Hard Rock, taparlo.
2: Y que taparon un pedazo y al final toda la gente salió porque quedó como el. Creo que era el
1: ¿Las papas fritas?
2: No, Levi's.
1: El Levi's Stadium.
2: Levi's.
1: Chile le hizo 7-0 a México.
2: A México, claro. Sí,
3: el Levi's.
2: El Levi's es
1: ese. Sí, el. Igual se ve el Levi's. Se pusieron una sábana, pato, gigante.
2: Pero algo había, blanco. ¿No? Que le habían metido ahí al. Al cuento que.
1: Pusieron una sábana, un toldo, igual se veía la marca.
2: Claro, se veía la.
1: Pero estupidez, qué estupidez.
2: Bueno, pero.
1: Si los estadios tienen su nombre.
2: La FIFA es la FIFA.
1: Sí, pero bueno.
2: Estamos.
1: Pero para la gente ha sido un espectáculo. Lo cierto es que se ve.
2: Mucho público, yo.
1: El otro día en Nueva York 80.000, casi 70.000 eran brasileños. Mañana se espera lo mismo en Kansas con Argentina frente a Argelia. Muchos argentinos viven en Estados Unidos. Claro.
2: Y esta es la parte menos atractiva del mundial.
1: Claro,
2: uno debiera pensar que
1: trompeta, como dice,
2: claro,
3: exacto. Sí, o
2: trompetita. Y después, claro, uno debiera pensar que va a seguir asistiendo público, pero
1: los mano a mano son los más atractivos.
2: Claro,
1: maravilloso. Y otra cosa, que el temor, más allá que las temperaturas pueden ser un poquito altas en algunos estadios, sí, lo que más he visto ha sido 30 grados hasta ahora en las canchas, espectaculares. No, aquí sí que nadie se puede quejar que la pelota no corre, que la champa, que mira, que en realidad me mojaron antes en la cancha. Uno ve esto y aquí el que no juega bien no puede jugar bien al fútbol.
2: No sé, lo único que había, yo no sé si fue el, claro, con periodista argentino, me parece que ahí en Kansas.
1: Sí, Kansas.
2: Llegaron y había alerta de tornado y tuvieron que meterse ya, como están preparados los tipos, en el hotel, al menos dos, menos tres. Una tremenda.
1: Fíjate que
2: tormenta,
1: anoche, mira, anoche, Pato, se llevó a cabo una velada muy esperada de la UFC, esta artes marciales mixta.
2: ¿Con el hombrón?
1: Se hizo en la Casa Blanca. Y estaba el hombrón. Celebrando sus 80 años, él es accionista de esa organización, de la UFC. Y resulta que estaba previsto el inicio del evento a las 6 de la tarde y empezaron los avisos de tormenta, entonces se retrasó para las 20 horas, y la advertencia era porque esto eran los jardines de la Casa Blanca. Se instaló el escenario y después pusieron puro fanfest en los jardines de la Casa Blanca, y escúchame, los pugilistas salían desde la Casa Blanca, ahí estaban los camarines adentro, o sea, todo el show que te puedas imaginar. Y la advertencia era: llega una alarma de tornado,
2: se acabó todo,
1: media hora todos para un lugar de resguardo, y se devolvían después al escenario.
2: Si está a 13 kilómetros, decía.
1: Sí, claro, aunque esté a 13 kilómetros.
2: Ahí ya se para inmediatamente, como dice Cristian.
1: Exacto, se paraba automáticamente y estaban todos
3: a
1: mirando. 13
3: kilómetros es el límite.
1: Claro.
3: Del rango.
1: Exacto.
2: Claro, ahí tenés que frenar ya, parar y.
1: Porque.
2: Por seguridad.
1: Tan grande que no te pueden decir, sí, va a llover, claro, pero es como aquí, porque si te dicen que llueve en Santiago, a lo mejor en Maipú no llueve, no sé.
2: Claro.
1: Pero allá. Está todo, bueno, increíble la organización, resultó todo un espectáculo, hubo sorpresa, la gente lo disfrutó y Donald Trump fue saludado por todos los pugilistas. Cada ganador iba a darle la mano ahí a Don Donald, que estaba con su gorrito de USA. 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Antes de cerrar, una palabrita, Mauro, dame un concepto de lo que está viviendo la U.
3: Desplicencia en los momentos claves, no saber abrochar el partido, regalar situaciones que no se daban en otro tipo de situaciones, en otro tipo de instancias, y flojito lo de la U.
1: Patito, un concepto para Colo Colo. ¿Se le puede escapar el título?
2: Y no debiera escapársele, no estoy con aquellos que ya se probó la corona y todas esas historias, no, pero el mérito de Ortiz de meter a este grupo de jugadores a jugar mejor, hubo partidos donde no lo hacía.
3: Ha evolucionado harto, sí,
2: positivamente, respuestas individuales. Ojalá que los que de alguna manera andan en la montaña rusa tengan la regularidad, y me parece que está haciendo muy buenos partidos Colo Colo.
3: Sí.
2: Y Ortiz ya uno lo ve que está sacando, lo pasó horrible, lo pasó mal, sobre todo el comienzo de este año.
3: Sí, sólido a nivel defensivo y muy productivo en el ataque.
2: Sí, ahora yo creo que está tranquilo y esto le va a permitir seguir mejorando.
1: 15 goles en los últimos 4 partidos, no es menor.
2: No.
1: Prácticamente la misma cantidad que había hecho en los primeros 11, ya lleva 15 goles, lo que te muestra la evolución. Y creo que clave fue ese partido contra Universidad de Concepción, que lo gana en el último minuto ese cabezazo Correa. No solo despertó a Correa, sino que sacudió al equipo y a partir de ahí, de esa victoria agónica, Colo Colo consiguió 4 victorias en línea con 15 goles a favor. ¡Nos vamos! Muchas gracias,
2: abrazo,
1: Mauricio.
2: Nos vemos.
1: Gracias, Pato. Nos vamos a ver Bélgica-Egipto. más tarde Uruguay, Arabia Saudita, y por la noche uno de esos partidos que me pierdo sin falta, con buses de alejamiento incluido, Irán, Nueva Zelanda.
2: No, ese no lo veo.
1: Abrazo grande, que esté muy bien. Chao, chao.
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11: Desde Uruguay 1930 hasta Qatar 2022, se han jugado 22 Copas del Mundo de Fútbol. En ellas se han disputado hasta el momento 964 partidos y los jugadores con más presencias, atención, son los siguientes: 26 juegos Lionel Messi de Argentina, 25 Lothar Matthäus de Alemania, 24 el goleador Miroslav Klose de Alemania, 23 partidos un defensor Paolo Maldini de Italia, 22 Cristiano Ronaldo de Portugal, 21 partidos Diego Armando Maradona de la Argentina, Uwe Seeler de Alemania y Władysław Szmuda de Polonia. Messi en esta Copa del Mundo llega lesionado, pero puede mejorar su récord.
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5: Agricultura indica la hora. 2:58 p.m.
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12: Hola, ¿cómo están? Bienvenidos a las informaciones. Esta jornada comienza a sesionar la comisión revisora que debe analizar la acusación constitucional presentada contra el exministro de Hacienda, Nicolás Grau, una instancia que marca el inicio formal de este trámite y que deberá emitir un informe antes de que la admisibilidad sea votada por la sala de la Cámara Baja. La acusación fue impulsada por parlamentarios del Partido Nacional Libertario y del Partido Republicano, quienes cuestionan el manejo de las finanzas públicas durante la gestión de Grau al frente de Hacienda al final de la administración de Gabriel Boric. Entre los argumentos se menciona las diferencias detectadas en las proyecciones fiscales, el déficit estructural y el incumplimiento de las reglas de responsabilidad fiscal. Sin embargo, la acusación también ha encontrado cuestionamientos desde el mundo académico y jurídico. La expresidenta del Tribunal Constitucional, Marisol Peña, planteó que tras revisar el texto no se aprecian infracciones constitucionales claras que justifiquen una acusación de esta naturaleza. Hablamos ahora de un nuevo informe de parte de la Contraloría. Constanza Gálvez nos informa. ¿Cómo estás, Constanza?
13: Muy buenas tardes, Cristóbal. Así es, la Contraloría General de la República detectó que municipios del país renovaron más de 146.000 permisos de circulación de manera irregular entre 2022 y 2025. Según este informe, los vehículos mantenían multas de tránsito impagas al momento del trámite o sus propietarios figuraban en el registro de pasajeros infractores del Transantiago, condiciones que impiden renovar este permiso. Entre las comunas con más casos aparecen Santiago, Estación Central, Providencia, Maipú y Ñuñoa. Además, se detectaron vehículos que renovaron sus permisos pese a acumular más de 100 infracciones vigentes. El organismo también advirtió posibles conflictos de interés, ya que hubo renovaciones a funcionarios municipales y familiares de la misma condición. Por ello, instruyó sumarios administrativos y remitió antecedentes al Ministerio Público en los casos donde podrían existir eventuales delitos. Informó Noticias en Agricultura.
12: Y Metro de Santiago ha informado que debieron ser cerradas 4 estaciones de la línea 2 ante una emergencia por la presencia de una persona en las vías. Según comunicaron mediante su cuenta de X, el servicio en la línea 2 solo está disponible entre La Cisterna y Vespucio Norte. En tanto, las estaciones cerradas son El Bosque, Observatorio Copalo Martínez y Hospital El Pino. Nos despedimos, los dejamos invitados a seguir en sintonía de Radio Agricultura.
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16: 3:03 p.m. ¿Cómo están ustedes? Bienvenidos, bienvenidas. Soy Cata Droguet, aquí siempre acompañándolos en este que es el Magazine de Chile de Sostenibilidad, con esa mirada también de sociedad, ¿verdad? De actualidad. Gracias a nuestro equipo que hace posible el programa. Ahí está Cata, está Rodri y también nuestros panelistas el día de hoy. Parto por él, que tiene ahí la camiseta de Chile puesta siempre, querido Víctor Palma. ¿Cómo estás? Bienvenido.
17: Hola, Cata, ¿todo bien? Un lindo fin de semana y empezando una semana con harto ánimo, con mucho entusiasmo para promover la imagen de Chile en el mundo.
16: Eso, claro que sí. También nos acompaña el día de hoy nuestro querido Sergio Saldías, de todo ese equipazo ahí en Cabify. Saludemos a todo el mundo en Cabify, a todos los chiquillos allá. ¿Cuántos son en Cabify Chile?
18: Como 70 personas. Wow. Más el equipo de aeropuerto, así que no, si hay
16: gente. Oye, ese equipo de aeropuerto, por Dios, que lo da
18: 24/7
16: todo.
18: 24/7 que lo da todo, exactamente. Es una operación especial, pero distinta, así que.
16: Oye, sí. Y filete, hay que decirlo, no, porque tú acá, yo el otro día tomé ahí el del equipo de aeropuerto y son 10 de 10.
18: Y estamos felices porque efectivamente en la próxima semana cumplimos un año de operación en el aeropuerto.
16: Ah, sí.
18: Así que sí.
16: Fantástico, entonces ahí. Saludarlos ahí a todos ellos que a todos ellos nos ahí. Trasladan cuando venimos, llega mucho pebre aquí a Chile.
18: Exacto.
16: ¿Cierto?
18: Y uno llega al último rincón del mundo, que queda lejos nuestro país.
16: Donde uno venga es lejos, ¿cachao?
18: Pero esa es la ventaja que tiene también paisajes únicos.
16: Sí, pues, una por otra. Víctor, ahí está, ya. No. Quiero opinar.
17: No, y es como donde comienza el mundo. Tenemos que impulsar,
18: no es. Me gustó eso, que no es el último rincón del mundo, sino que.
16: Montaner.
18: Pero me gustó eso, que no sea el último rincón del mundo, sino que es donde comienza el mundo.
17: Así es.
16: Claudio, cúbreme, sí. Cúbreme.
3: Ricardo Montaner.
16: Oye, lo entrevisté una vez a Ricardo Montaner. Le encanta persona, sí. Y le encanta Chile a Ricardo Montaner.
3: Sí, pues tiene esa canción homenaje.
16: Es para Chile.
17: Sí, está inspirada en Chile.
16: Aquí pensé que era una coincidencia.
3: No, está inspirada justamente
16: en Chile. Luego de la cordillera. No se puede.
3: Tú hace poquito en Chile.
16: Ya lo sé. Claudio Santelice, perdón, no te presenté.
3: Cata, querida, ¿cómo estás? Querido panel, ¿cómo están? Y por supuesto a todas y todos quienes nos escuchan a través de las distintas plataformas de agricultura.
16: Estamos súper bien y atentos, por supuesto, a la actualidad el día de hoy, día lunes 15, como siempre, saludándolos a ustedes por el streaming, nos están viendo ahí en pantalla, en vivo y en directo también, nos escuchan a través de Radio Agricultura 92.1 aquí en Santiago, y quienes queden con ganas de escuchar el programa completo, pero no lo pueden ver ahora completo, no lo pueden escuchar, más tarde se aloja, por supuesto, también en todas nuestras plataformas digitales, estamos en YouTube, y ahí lo pueden ver absolutamente completo.
3: Así es, Cata querida, porque además estamos hoy día en una jornada donde están ocurriendo hartas cosas, a propósito de lo que fue este acuerdo entre Estados Unidos e Irán, que obviamente se ha tomado la agenda, que es uno de los temas relevantes, además con todo lo que está pasando, de si esto va a ser duradero o no, de qué tanto avanzamos, ¿no?, después de la firma de este acuerdo, porque pareciera como que retrocedimos al punto anterior a que se iniciara esta guerra, que tanto se avanzó en concreto, y también por otro lado, les tengo algunas joyitas, les tengo algunas cosas que les quiero contar, algunas provocaciones, pero nada, es parte de lo que está ocurriendo, obviamente, en mundiales, son los temas que tienen tomada la agenda, querida Cata.
16: Partemos entonces, partamos inmediatamente.
3: Mire, les tengo una provocación, a propósito de una fecha que hoy día se conmemora, porque un día como hoy del año 1996, no hace tanto, muere Ella Fitzgerald, ¿no? La primera dama de la canción, la primera dama del jazz, como fue conocida, quien falleció a los 79 años en Beverly Hills, tras una vida que todos conocemos, ¿no?, por esa serie documental que fue muy exitosa, una vida marcada por la pobreza, el racismo, en fin, fue una carrera de 6 décadas que la convirtió, obviamente, en la cantante de jazz más aclamada de la historia. Pero aquí viene el giro de su carrera, que es el que me gustaría traer en la mesa, ¿no? Porque ella comenzó cuando fue a un concurso de baile,
16: ¿ya?,
3: en el Teatro Apolo en Harlem, ahí en el estado de Nueva York. Y antes de salir a bailar, era tanto su miedo que no logró bailar, y lo que hizo fue ponerse a cantar en lugar de bailar. Y ese momento de pánico, de miedo, cambió su historia, ¿no? Porque ella, que iba a un concurso de baile, terminó cantando y finalmente transformó su vida, ¿no? Y ahí la provocación que les quería traer, porque ¿cuántas veces no nos ha pasado que cuando estamos en algún minuto presos del miedo, de los errores, creemos que ahí estamos y ahí nos quedamos? Sin embargo, pasa mucho tiempo para que demos la vuelta de entender que ese momento fue relevante, ¿no?, en nuestras propias historias. Y esto nos demuestra, ¿no?, esta historia. Es la leyenda máxima del jazz, esa voz femenina, que llegó prácticamente al jazz de casualidad, ¿no?, a propósito del miedo, a propósito de lo que le ocurrió en esa circunstancia. Y por eso quería traer este dato, porque me parece relevante, sobre todo para cuando uno muchas veces está en esta situación, ¿no?, de miedo. Hay una oportunidad incluso en ese miedo. Yo no sé qué opinan ustedes, pero yo creo que es siempre importante reflexionar sobre no dejarnos, no quedarnos cuando pasa algún tipo de situación que nos estresa, que nos equivoca, donde nos equivocamos, donde estamos con miedo, en fin, hay ahí también una oportunidad que les quería comentar a propósito de esto.
16: Muy inspiradora la historia, y yo creo que también nos lleva a todos los que estamos acá en el panel a recordar esos momentos donde el miedo te consume. Yo creo que cada uno imagina el miedo de manera distinta, como un monstruo, así como negro, no sé, cada uno tiene su visión. ¿Cómo visualizas tú el concepto del miedo, Sergio? Y también cómo eso aplica, porque en el fondo tú diriges equipo, te toca liderar un grupo importante en Cabify, y yo imagino que los líderes también tienen miedo, ¿no? Siempre saben todas las respuestas.
17: Exactamente, yo creo que es eso, es el saber que uno no siempre sabe la respuesta, y es ser consciente cuando uno tiene esas respuestas, y hay que tener esa humildad también para efectivamente reconocer ese, como, mira, esto es lo que yo sé, en el resto, ¿cómo avanzamos en conjunto? Y como mencionaban, efectivamente, el miedo, uno lo sigue teniendo siempre. Hay un montón de cosas que uno hasta el día de hoy no le gusta hacer. Para mí, llegar a un programa de radio y ponerme detrás de un micrófono, y que la primera vez que me tocó, cuando me invitó a la Cata, fue hace un par de años, yo vengo y dije, un programa de radio, da lo mismo como estoy vestido, no sabía que era en streaming, y después
18: me molestaban por los bototos con que llegué. Pero efectivamente, más allá de que uno se ponga colorado, que quizás transpira un poco, da lo mismo. Yo un poco también le digo siempre a mi hijo, atrévete. En el peor de los casos te va a salir mal. En el peor de los casos, eso es lo peor de todo. Entonces yo creo que hay que atreverse y hay que reconocer cuáles son las limitaciones de uno, y efectivamente también transparentarla, no estar asumiendo más cosas de las que uno de repente sabe, sino que decir, oye, esto es lo que yo sé, cómo avanzamos, sobre todo cuando uno está con equipo.
16: Ahí también me cuelgo un poco de este concepto que hay ahora de estos líderes que resignifican la vulnerabilidad, que en el fondo antiguamente un líder no podía decir que tenía miedo, porque si no, como que lo perdía todo, ¿no? Claro. Pero hoy día yo siento que un líder o una líder gana mucho cuando también se humaniza, cuando muestra su vulnerabilidad y también confía en el equipo.
18: Sí, es que yo creo que es parte de la humildad. Yo creo que hoy, antiguamente, uno siempre pensaba como el líder, como, y uno los miraba como que estas grandes sociedades o estas empresas muy piramidales, que como que el CEO era como el intocable. Ahora cada vez efectivamente tenemos personas más cercanas, más humildes, más conscientes de sus limitaciones y por lo mismo también con mayor confianza en los equipos.
16: Ahí, Víctor, la idiosincrasia de nosotros como chilenos, ¿somos miedosos los chilenos? ¿Hay alguna, no sé si habrá un estudio de si somos miedosos, somos como reticentes al cambio, preferimos vernos todos como más igualitos que ser un poco distintos, diferentes, con sus excepciones, ¿no? Hay gente que se viste de violeta y le importa nada, pero hay excepciones, ¿no?
17: Sí, no sé si no estoy tratando de hacer memoria, no encuentro un estudio, pero sí el chileno ha ido evolucionando en encontrar esos espacios seguros y de poder hacer como ese impulso a no tener miedo a la vergüenza, poder ser y ser más humano. Yo creo que un poco lo que decía Sergio, yo creo que los líderes hoy en día tenemos más líderes y menos jefes, y eso creo que también es súper importante, de ese liderazgo que uno sigue por lo que es y no por lo que quiere aparentar, y yo creo que Chile también cada día es una sociedad más verdadera, más que piensa lo que está pasando, lo que sucede, y eso creo que también le hace bien al país en sí. Y a mí también me recuerdo cuando me toca hacer mentoría, y yo les digo a sobre todo a emprendedoras mujeres, que a mí me encanta por ese power y ese empoderamiento que tienen, que claro, también hay un tema de nerviosismo, de que no me va a salir, siempre les digo, nadie sabe lo que vas a decir, nadie, solo tú, así que no te puedes equivocar, porque con suerte yo sé algo que puedes decir, y eso también creo que también va en ese líder, de poder también darle esa confianza y esa predeterminación a la persona a que salga con todo a decir lo que tenga que decir.
19: Y además, ojo que con el detalle, ¿no? Porque ella, si bien iba a un concurso de baile y no puede bailar, sí puede cantar, ¿no? O sea, si bien no termina siendo lo que era, lo que ella iba como propósito inicial, termina siendo otra cosa que cambia su historia, y eso también tiene que ver con hacer. A veces las cosas que uno hace no necesariamente resultan como uno quisiera. Y eso también es interesante en los liderazgos, ¿no? En los liderazgos que teníamos esta figura arquetípica antes del jefe como padre, ¿no? El que lo sabía todo, supuestamente. Y hoy día esos liderazgos están cruzados por, efectivamente, entender que uno tiene también roles. Y una persona que con roles no lo puede saber todo, digamos, ¿no? No puede tener el conocimiento completo. Está bueno confiar en los equipos, por supuesto. Entonces, por eso les traía este caso, ¿no? Porque me parecía muy significativo. ¿Cómo finalmente ella se convierte en la mujer ícono del jazz a propósito de un miedo?
16: Un 46% dice acá la información de los chilenos le tiene miedo al fracaso como un obstáculo importante para emprender, por ejemplo. El miedo al fracaso, cuando claro. El fracaso debiéramos tomarlo como una... el fracaso no es malo finalmente, creo yo, ¿no? Es una...
17: Aprendizaje.
16: Es un aprendizaje. O sea,
17: hay que verlo como un aprendizaje y hay que ver en qué me equivoqué para poder seguir al siguiente paso.
16: Bueno, acá dice que en Chile no nos falta tanto financiamiento o redes para emprender. Muchas veces nos falta el permiso interno para ir e intentarlo. Hay hartas alternativas, pero a veces uno mismo es el que se tira abajo.
19: Hay harto temor, desde lo económico, por supuesto, de los riesgos que implica económicamente.
16: Sí.
19: Pero también a lo que mencionábamos, ¿no? Respecto al fracaso, ¿no? Hay un tema ahí con las posibilidades de fracasar y lo que eso implica, pero también está la otra posibilidad, ¿no? Eso es lo que de pronto uno, al quedarse en el miedo, evita hacer cosas que pudieran generarte el día de mañana un resultado positivo, y eso es obviamente la reflexión a la que traemos a la mesa, porque nos parece interesante no olvidarnos de aquel
18: detalle.
19: Y ahí
18: las canas empiezan a ayudar a perder un poco ese miedo. Yo, los aprendizajes más grandes que tuve una vez, en pandemia me tocó quedarme sin pega, y pucha que de repente uno empieza a ver qué cosas antes aceptaba que ahora no quiero volver a aceptar en mi vida laboral, en mi vida familiar, y efectivamente uno puede atrever a darse un paso. Así que, pero eso lo toma un poquito, cuando ya está un poquito más viejo uno, efectivamente uno se atreve más a hacer otras cositas.
16: Bueno, nos deja hartas reflexiones esta primera noticia, esta primera historia que nos cuentas el día de hoy, Claudio Santelice.
19: Tengo más, siempre hay muchos más.
18: No, no terminemos ni bailando ni cantando por el bien de la gente que nos escucha, por favor.
19: Por favor.
18: O los que nos ven.
19: De hecho,
18: me asusto eso.
16: Por favor, no.
19: Siempre en búsqueda de historias que son llamativas, porque si yo les pregunto quién inventó el teléfono, no inmediatamente dice Alexander Graham Bell, ¿no?
16: Sí, pues.
19: Bueno, pero el año 2002...
16: ¿No me digas que era una mujer?
19: No. O sea...
16: Cambió ha pasado más de una vez que el invento lo atribuyen a un hombre y era una mujer la que lo
19: ha pasado muchas veces. Digámoslo. Pero en este caso es otra la historia, pero es muy llamativa porque no estuvo los grandes titulares y nosotros seguimos pensando que el inventor del teléfono es Alexander Graham Bell. Sin embargo, un día como hoy del año 2002, o sea, un 15 de junio del 2002, el Congreso de los Estados Unidos aprobó una resolución que era histórica, ¿no? El verdadero inventor del teléfono no era Graham Bell, sino un inmigrante italiano llamado Antonio Meucci. La historia es tan humana que duele, ¿no? Duele, ¿no? Porque alrededor del 1854, Meucci construyó el primer teléfono, no para cambiar el mundo, fíjense, sino por una razón mucho más cotidiana. Conectar la oficina que él tenía con el dormitorio del segundo piso donde su esposa estaba postrada, ¿no? Esa es la razón del invento. Y para que ella no se moviera, él desarrolla justamente este aparato que termina transformando la comunicación humana para siempre, pero era una persona que no tenía recursos. Como no tenía recursos, no patentó este invento.
16: Chuta.
19: Lo presentó a una empresa que no solo ignoró la propuesta, sino que no devolvió los materiales. ¿Y esos materiales llegaron a dónde? A las manos de Alexander Graham Bell. Y el Congreso, el año 2002, decide justamente honrar al verdadero creador del teléfono, que es este señor Meucci, el año 2002. Estábamos hablando de ¿cuántos 2012. Años después?
16: El 2002,
19: un invento que fue patentado el año 1876. O sea, imagínense el tiempo que pasó.
16: Alguien que tome una calculadora y haga el cálculo.
18: ¿Cuántas marcas habrían cambiado? Estaba pensando en una empresa antigua de telecomunicaciones, Bell South.
19: Claro.
18: Probablemente Bell era por Graham Bell, se habría llamado Meucci.
19: Claro.
16: Y
19: finalmente, claro, esta persona muere sin reconocimiento, obviamente sin dinero, y pasaron más de 100 años para que la historia volviese a honrar al verdadero autor, al verdadero creador de este aparato que, como decíamos, transformó la manera en que nos comunicamos.
16: Chuta, me nos dejaste a todos para adentro, ya, next.
19: No, pero impresionante, ¿eh? Porque muchas veces uno dice, pobre. Bueno, ¿cuántas veces? Y esto pasa también en las pegas, ¿eh? ¿Cuántas veces hay personas que se atribuyen méritos que no les corresponden? Pasó.
16: Voy a dar nombres.
19: Pasó efectivamente con este caso, ¿no? Donde Graham Bell patenta este aparato que no era originalmente de él.
18: Pero en la historia hay millones, hay pintores, escultores, o sea, estos inventos científicos.
19: Imagínate la vida cotidiana de eso, ¿no?
18: Y ahí como un poco conectando con lo que decía la Cata, quizás era una mujer, claro.
19: Correcto, sí.
18: En la historia de muchos que son, era el gran escultor hombre, pero que la ayudante mujer era la que hacía las grandes obras.
16: Hay un caso de eso, sí. De hecho Rosalind, hay varios, ¿eh? Pero sí. Encontré uno acá, Rosalind Franklin, y la estructura del ADN, porque durante años el relato público puso a Watson y Crick como los dos grandes protagonistas del descubrimiento de la doble hélice del ADN.
19: Exacto.
16: Pero el trabajo lo hizo Rosalind Franklin, especialmente su fotografía de difracción de rayos X, conocida como foto 51, fue clave para identificar la estructura helicoidal del ADN. Watson y Crick y Maurice Wilkins recibieron incluso el Nobel por esto en el año 62, y la pobre Rosalind ahí... Napo, gracias totales, como diría Cerati. Ella ya había muerto y no fue reconocida con este premio, ni en vida tampoco por aquello. ¿Habrá algún chileno que le haya pasado algo así?
17: Sí, yo creo que varios. Y en Chile somos un país creativo, somos un país que se nos ocurren buenas cosas. Y creo que también es importante que la gente lo pueda patentar. El Instituto Nacional de Propiedad Intelectual, sí, que el INAPI, tiene plataformas bastante accesibles para poder comenzar a patentar proyectos, patentar marcas también, que pasa muchas veces con algunas marcas, pero quedándonos en las invenciones, tienen que patentarlas, porque es fácil, como el caso que contaste, Claudio, de tomar algo y avivarse, como se dice en buen chileno.
18: Mandarse un Graham Bell, digamos.
19: Era claro, en el fondo era avivarse, ¿no? Tomar lo que alguien construyó, apropiártelo, pasar a la historia, ¿no? Y lo que cuesta hoy día, porque por eso les digo, esto ocurrió el año 2002, o sea, han pasado 15, más de 14 años desde que el Congreso le quita el reconocimiento a Graham Bell, lo pone en las manos de Meucci, el verdadero autor. Sin embargo, todos seguimos creyendo que es Graham Bell, ¿no? Porque fue una noticia que quedó en un diario y ahí quedó, ¿no?
16: Es que esto demuestra que la fe de ratas y todo eso, que después dicen, no, mira, vamos a aclarar esto, ¿cachai? El poder de los medios de comunicación, porque tú decías una cuestión y queda instaurado en el inconsciente colectivo.
19: Y están los libros de historia.
16: Sacarlo de ahí, aunque lo digamos hoy en el programa, claro. Vamos a hacer una encuesta en la calle. ¿Quién inventó el...?
19: Claro.
18: No, Antonio Meucci, no lo digo.
17: Lo anoté.
16: Súper auspicioso. Bueno, antiguamente, ¿se acuerdan que igual estaba pensando, porque hoy día en este Chile que hay tan emprendedor, que tenemos tantas instancias maravillosas como el ETM, por ejemplo, el Made in Conce, hay tantos lugares donde uno puede compartir ideas? ¿Se acuerdan que antes había una visión como de que si tú tenías una idea, no había que comentarla con nadie? Había que quedarse piola porque te la iban a copiar. Yo creo que eso ha cambiado, ¿no?
18: Yo creo que pasaba por el tema de las patentes, que efectivamente era, la gente lo tenía en recelo de compartirlo hasta que no hablaba con un abogado, que hacían inscripciones de las patentes, pero ahí como efectivamente la pega que está haciendo el INAPI cada vez ha acercado más al mundo emprendedor esta plataforma de poder registrar sus ideas y protegerlas.
17: Sí, y también Chile está bien digitalizado, entonces también el crear tu propio nick o generar tu página web, empezar a contar tu proyecto, eso también te facilita el poder ir instaurando que es tu tema, que es tu idea, y claro, pero siempre hay que hacer la formalidad, porque después un litigio no es menor y puede durar años en poder resolver quién es el dueño de una idea.
16: Ahora, yo creo que ganamos más cuando una idea la ponemos en movimiento y la, como pivotear, se dice en lenguaje, sí, de la pivotear y como con otra gente y te dan otra mirada, porque finalmente la ejecución es tuya, es tu mirada, o sea, nadie va a copiar, nadie te puede copiar tu esencia, ¿no? Yo creo que hay que perder el miedo eso de, no, mejor no contar, mejor no decir, como que estaba tan arraigado, yo creo que ahora menos. No,
17: sí, se ha soltado eso. Como dices tú, disculpa, Claudio, sí, estos espacios como el ETMD y el Made in Conce, que en varias regiones se da, y también en las distintas municipalidades, o sea, hay muchos espacios donde uno puede hoy en día ir haciendo esa retroalimentación, sí, y poder robustecer una idea y que la pueda hacer también universal, que creo que eso también es importante, el que entre más se democratice una idea y que más personas la puedan saber utilizar y que cuando se implemente va a trascender en el tiempo, es fundamental.
16: Espectacular. Bueno, vamos a ir a la pausa, les tinca, y al regreso conversamos más de la actualidad nacional. 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Vamos a la pausa.
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16: 3 de la tarde, 26 minutos, seguimos a esta hora aquí en Radio Agricultura y recordarte que las empresas de Chile se mueven en Cabify. 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
19: Y a propósito de transporte, bueno, lo comentábamos al comienzo del programa, lo que involucra este acuerdo, ¿no?, entre Estados Unidos e Irán, y ya el gobierno anuncia hace instantes, anticipa que los combustibles bajarían cerca de 100 pesos ante el acuerdo de paz entre Estados Unidos e Irán, que afecta obviamente el tema de los traslados, las tarifas en las gasolinas, tanto para personas como para lo que son el transporte público. Así que una buena noticia dentro de, más allá que la alza inicial fue de 300 pesos, pero serían 100 pesos lo que podrían bajar eventualmente en las próximas, para este jueves al menos.
16: Buena noticia, porque muchos chilenos, la verdad es que se resiente muchísimo el bolsillo con esas alzas, y además afecta la circularidad total, la canasta familiar completa, o sea, pues no es solamente... Feria.
19: Todo.
18: Subió el combustible y automáticamente ese fin de semana las ferias habían subido.
19: Todo.
18: Porque el transporte, los tomates, todas las papas se afectan, así que veamos cómo va a estar este fin de semana la feria.
19: Y siempre la duda es si cuando bajan los precios, exacto. Si cuando bajan los precios o tiene un correlato con la realidad, porque muchas veces los precios suben, y cuando se genera la baja, no ocurre en lo concreto, así que esperemos que efectivamente eso sea así este fin de semana.
18: O no ocurre inmediatamente.
19: Y a su vez, a propósito de los impactos de este acuerdo, el dólar cae a niveles de 890 pesos en Chile, lo que mejora obviamente también el ánimo global por este eventual acuerdo de paz de Estados Unidos e Irán, ¿no? Así que parte de las noticias que están ocurriendo justamente en este minuto a propósito de ese acuerdo que se alcanzó ayer entre Estados Unidos e Irán.
16: Por supuesto.
18: ¿Y que van a firmar dónde?
19: Este viernes se firma, exactamente. Este viernes se firma. El dato preciso es que se firma en Suiza. Bueno, sabíamos que el Estrecho de Hormuz moviliza alrededor de un 20% del petróleo mundial. El cierre provocó, ¿no?, graves alzas, perturbaciones económicas que sentimos aquí en Chile. Recién lo mencionábamos, y fue un largo camino para llegar a este acuerdo de paz, más allá que no ha estado exento de complejidades. Ayer hubo un ataque, ¿no?, de Israel, que puso en riesgo la firma de este acuerdo, pero bueno, en fin, ya está. Y Irán señala que no tiene planes de desarrollar armas nucleares y que el Estrecho de Hormuz estaría abierto.
16: Bueno, son excelentes noticias también, que por supuesto son alentadoras, y por supuesto no podemos dejar de hacer mención también una noticia impactante que todo el mundo vio y comentó también el fin de semana, y que dice relación con la muerte de este youtuber argentino Gaspi, lo vieron, ¿verdad? Y el cantante Oliver Tree, entre los fallecidos por este accidente muy lamentable en Brasil. Este cantante estadounidense Oliver Tree y el youtuber argentino murieron tras el choque de dos helicópteros ocurridos en Río de Janeiro, luego de que ambas aeronaves colisionaran en el aire. Uno de los helicópteros viajaban 5 personas, mientras que en el otro era piloteado por una sola persona. La verdad es que esta noticia remeció a muchas personas, sobre todo a la gente más joven, que es la que ubica más a este tipo de artistas, y que, bueno, obviamente nos muestra la vulnerabilidad de la vida. Y también los comentarios en redes sociales eran bien impactantes, porque un artista que también había decidido tomar una ruta de vida más saludable, creo que estaba menos vinculado a adicciones, y que lamentablemente, bueno, se encuentra en esta situación, este accidente que dejó lamentables pérdidas de vidas humanas. Así que eso también parte de las noticias del fin de semana.
19: Sí, efectivamente, bueno, hay muchos personajes dedicados a las redes sociales y que han lamentado, porque efectivamente este youtuber argentino era muy importante, tenía muchas conexiones. Ustedes saben que hay toda una red, ¿no?, de influencers que se conectan y que tienen estas colaboraciones, y este accidente lamentable, ¿no?, que siempre nos recuerda la vulnerabilidad, como decías tú, Cata, de lo que puede ocurrir. Nos recuerda los accidentes que han ocurrido en Chile, como el que ocurrió, ¿no?, con la muerte de Felipe Camiroaga, que son esos hitos, esos hechos que nos sorprenden a todos por lo improbable de su ocurrencia y que finalmente ocurren, en este caso, en un accidente de estos dos helicópteros en Río de Janeiro, ¿no?
16: Así es. Querido Víctor, Chile sin duda es un país minero. Tenemos sin duda una vinculación, y hoy te quería mencionar a ti y a nuestros auditores que es el Día Internacional de la Mujer en la Minería. En este día reconocemos el profesionalismo y el compromiso constante de todas las mujeres que se desempeñan en esta industria, la industria minera nacional. Así que también un sello país, ¿verdad?, la minería.
17: O sea, es algo porque Chile se distingue y es conocido a nivel internacional, y cada día las mujeres están integrando más este sector y siendo protagonistas, que creo que eso también es súper relevante e importante. Nosotros en Marca Chile tenemos una campaña que se llama Chile País de Mujeres, donde destacamos distintas mujeres que están haciendo algo distintivo por Chile en el mundo, y uno de los casos que mostramos es de mujeres en la minería en el norte de nuestro país, y los invito a que los puedan seguir en nuestras plataformas digitales. En nuestro sitio web www.marcachile.cl van a encontrar ahí Chile País de Mujeres, y van a poder ver esta historia en donde las mujeres se desenvuelven de manera notable en una industria que es masculina. Y creo que eso es relevante cuando las mujeres hacen ese aporte y esa mirada distintiva de cómo poder manejar camiones, cómo poder manejar estos monstruos que son, sí, en la minería, que muchas veces las ruedas no sé, miden más de 5 metros y se desenvuelven de manera notable, y cada día nos estamos acercando a esa paridad que deberíamos tener en toda la industria.
16: Por supuesto que sí. Oye, por ahí está Nelson en los controles, estuvo de cumpleaños Nelson, feliz cumpleaños querido, que le traiga pura buena vibra. Ahí saludemos a nuestro equipo, por supuesto estuvo de cumpleaños Nelson, así que lo vi en las redes sociales, así es famoso Nelson, no me enteré ni aquí, lo vi en redes sociales, pueden creerlo. Bueno, dicho lo anterior, querido Claudio, tenemos más contingencia el día de hoy.
19: Sí, por supuesto. Miren, los voy a llevar a un terreno del fútbol, cortito.
16: Ah, no, yo voy a hacerme un café.
19: Vaya a hacerse un café, porque el día sábado, los que pudieron ver el Mundial, vieron el 7-1 que hizo Alemania a Curazao, ¿no? Que es un resultado amplio, que es poco tradicional en el fútbol. Pero resulta que un día como hoy, del año 82, durante la celebración de la Copa del Mundo en España, ¿cierto?, ocurre la derrota más grande en la historia de los mundiales hasta la fecha. El Salvador pierde ante Hungría por 10-1. 10-1, nos llama la atención lo que ocurrió el sábado, ¿no? Con ese 7-1 de Alemania sobre Curazao, nos trae el recuerdo del 7-1 con Brasil,
16: ¿quién,
19: ¿no?
16: ¿Quién 7 y quién 1? ¿Curazao 7 y Alemania 1?
19: No, eso en el deseo de muchos, pero Alemania 7, Curazao 1.
17: Ese lo entendí hasta yo, ese chiste. ¿Ah?
16: Es mi máximo esfuerzo de fútbol, no me pida.
19: Pero ocurre que Hungría le gana 10-1 en el Mundial del 82.
17: ¿Chile México cuánto fue?
19: 7-0.
17: 7-0.
19: 7-0, claro.
16: O sea, goleada, podríamos decir.
19: No, imagínate, 10-1, ¿no? nos sorprende lo que ocurra con ese 7-1, pero hay un partido donde termina siendo 10-1, y en un mundial que, a propósito de lo que estamos viendo en este minuto en vivo, está lleno de sorpresas, porque vemos aquí que Egipto le va ganando a Bélgica en otra de las sorpresas, con un equipazo que tiene Bélgica, y sin embargo pierde con Egipto, que también tiene un buen equipo, pero que todo todo indicaba que debiera ganar Bélgica, y hasta ahora la participación de los equipos sudamericanos.
18: Ya hace un rato Cabo Verde que le empató 0-0
19: a España. Bien lamentable hasta ahora la participación de los equipos sudamericanos.
17: No, o sea, por historia, los equipos sudamericanos deberían haber tenido mejores resultados, pero bueno, en la cancha son 11 contra 11, son 90 minutos, que hay que jugarlo y no jugar con la historia.
19: Tal cual. Bueno, y otra de las noticias que les quería traer, que es una noticia que se publicó a comienzo de la semana pasada.
16: Pero espérate, ¿perdón? Es que yo me quedé con lo del Mundial.
19: A ver.
16: Yo lo único que sé es que hay una, lo que hablamos con la Cata, porque hay una predicción, que se van a robar una selección completa los ET, y que eso va a ser la prueba, pero así, fehaciente, de que la vida más allá del planeta Tierra existe. ¿Lo vieron eso?
19: Sí. Está en las redes sociales, dando vueltas.
16: ¿Qué crees, Sergio? Que
18: yo quedé impresionado con la noticia que los uruguayos no habían podido viajar. Que se habían quedado en Cancún porque la FIFA no le había tramitado los permisos para que saliera el avión.
19: No, la verdad es lo que ha ocurrido en este
16: mundo.
19: Todas estas cosas que han ocurrido en el Mundial son impresionantes, ¿no? Este árbitro que no lo dejan entrar, olvidó el país, pero está de origen Somalia.
18: 8 horas, tengo entendido que lo tuvieron.
19: 8 horas, supuestamente por vinculación con grupos terroristas, lo que es rarísimo. Él era además, había sido elegido el mejor árbitro de África.
17: Exacto.
19: Y sin embargo, no lo dejan entrar. Los precios de las entradas, es una locura. Son hartos los problemas que ha tenido este Mundial en general.
18: Yo vi el partido de Canadá que jugaron el viernes, el sábado, el Canadá, no me acuerdo.
19: El viernes.
18: Estaba el estadio desocupado.
19: Sí.
18: La mitad del estadio, menos mal que las graderías eran rojas porque parecían que eran las paleras de los canadienses, pero estaba desocupado el estadio.
19: No, pero ha sido sorprendente algunos de los resultados de lo que de lo que ha ocurrido. Efectivamente, hoy día juega Uruguay. Vamos a ver si Uruguay por ahora saca la cara por el fútbol sudamericano. Mañana juega Argentina. Así que bueno, vamos.

0: y de no contar con los estacionamientos también carísimos, o sea, todo con...
1: Bueno, la presidenta de México, de hecho, como símbolo de protesta, no fue al partido inaugural por el tema...
2: Ella la sacrificó.
1: Pero en fin.
2: Nada que ver, pues, si es verdad, pues ya aparecía con una vocecita, así como voy a ceder mi ticket. Pero bueno, Víctor, ¿tú crees que en Chile estaríamos en condiciones de organizar un mundial?
0: No, nos falta mucho por organizar un mundial. Pero sí, yo creo que este tipo de instancias le hace muy bien a un país. Yo creo que Chile sí debería planificar a un mediano plazo las Olimpiadas. Porque creo que eso sí te deja un retorno mucho más amplio y te hace de un país deportivo de manera más transversal.
3: Y te deja una infraestructura que efectivamente tú puedes seguir desarrollando. Para los mundiales te exigen X cantidad de estadios de fútbol.
1: ¿Qué es lo que pasó con el Estadio Nacional, no? Las instalaciones que hay en el Estadio Nacional a propósito de los juegos que se hicieron acá, que son unas instalaciones impecables. Y también estaba esta idea, en algún minuto, que como lo que se hace ahora con México, Estados Unidos y Canadá, que era esta organización del Mundial, que era Argentina, Chile y Uruguay.
0: Paraguay y Uruguay.
1: Claro. Eran cuatro países que eventualmente podrían... Que eso yo creo que es bastante más razonable, Cata, que Chile organizando un Mundial entero.
2: Me fui en la media volada.
0: Pero Chile quedó fuera de eso, porque el próximo mundial van a ser Uruguay, Argentina, Paraguay, correcto, más España y Marruecos. Así que va a ser una locura esos cinco países. Tres continentes, va a ser una locura. Pero claro, pero yo creo que hay que ver una planificación a largo plazo de cómo Chile puede conectar y puede planificar un evento como los Juegos Olímpicos, porque eso sí nos va a dejar un legado no menor.
2: Hablemos un poquito de teletrabajo, ¿les parece? Porque ahí vamos a dar vuelta a la página, porque el teletrabajo, hay un estudio que vincula el teletrabajo con mayor aislamiento social y una peor salud mental en comparación con quienes trabajan en empleos presenciales. Los trabajadores con empleos que permiten el teletrabajo pasaron aproximadamente una hora más solas por el día, hora laboral, después de la pandemia. Detectaron que aquellos que trabajan a distancia también aumentaron de forma diferencial los días que pasaban completamente solos y disminuyeron las actividades sociales después del trabajo. Este estudio mostró que el aumento del aislamiento fue más pronunciado para quienes viven solos, cuyas probabilidades de pasar todo el día sin contacto social aumentó en 7 puntos porcentuales hasta alcanzar un 83%. El estudio concluyó que el teletrabajo aumentó el malestar psicológico en comparación con quienes acuden a la oficina a realizar sus labores. Otras medidas de malestar psicológico, como la frecuencia de la depresión, la utilización de servicios de salud mental y las prescripciones de antidepresivos, muestran tendencias similares. Por el contrario, quienes tienen trabajos remotos no aumentaron de forma diferencial las visitas a proveedores de atención médica ni las prescripciones de medicamentos no relacionados con la salud mental. Sin duda, un estudio que acaba de ser publicado en la revista Science, que se basó en 5 encuestas realizadas entre el 2011 y el 2024 a más de 500.000 personas. Sergio, ¿cómo vives tú también esto del teletrabajo en la empresa, por ejemplo?
3: Me gusta ir a la oficina. ¿A ti te gusta? A mí me gusta ir a la oficina, me gusta moverme, me gusta tener estos espacios separados de casa, familia, trabajo, colegas, me gusta. A pesar de que nosotros...
2: ¿Saludable?
3: Sí, nosotros tenemos un sistema híbrido. Nosotros trabajamos 3 días presenciales en la oficina y 2 días desde la casa. En general, yo voy 4 o 5 veces a la semana a la oficina, porque sobre todo en las dinámicas de reuniones de equipo me gusta estar presencial. Cuando uno tiene que, no sé, tienes que discutir un tema más acalorado, estar en la pantalla... No tiene gracia. Es mejor estar sentado en la reunión. Me gustan las relaciones humanas. Yo sigo prefiriendo el contacto más humano.
0: Yo creo que depende mucho de las personas y el tema familiar, porque voy a dar otro punto de vista, que cuando uno tiene familia y te permite también el tema ir a dejar a los niños al colegio, volver a instalarte a trabajar porque puede quedar cerca de la casa del colegio, eso ayuda y te da una vía familiar también, o más tiempo con familia. Entonces yo creo que hay que encontrar ese equilibrio, y creo que también estos formatos híbridos que están realizando las empresas ayudan mucho para poder hacer ese equilibrio, pero también depende mucho el tipo de trabajo que tenga cada uno.
1: Yo concuerdo con eso. Yo creo que hoy día muchas de las personas que valoran el tema del trabajo híbrido es por los niños y todo, pero yo creo que en lo concreto, respecto a lo que este estudio identificaba, que es lo que ocurre con las personas, ¿no? Con las personas, sí, más allá de lo que les pueda ocurrir en sus entornos, que se comprende, se entiende, pero yo creo que efectivamente no hay nada como el trabajo presencial, el poder relacionarnos, el poder mirarnos a la cara, más allá de una pantalla, y poder trabajar, discutir, por supuesto, sacar adelante proyectos. El trabajo presencial, yo

0: Creo que es muy distinto, es demasiado distinto a lo que es el trabajo remoto.
1: Pero Víctor mencionaba un tema súper importante, yo ahí quiero volver a ese punto. Yo soy un privilegiado, mis hijos van al colegio que está cerca de la casa, yo los puedo pasar a dejar al colegio y después me puedo ir a la oficina sin problema. Yo creo que eso es fundamental, el poder mantener ese vínculo y ese espacio para poder estar con los hijos es clave. Yo digo, soy ese privilegiado y además yo tengo la ventaja, como trabajo en este sistema híbrido, cuando están enfermos, sobre todo en esta época que están los bichos por todos lados, es como no hay problema, me quedo en la casa ese día y sigue todo funcionando exactamente igual. En vez de conectarme presencial, me conecto por el computador mientras el papá, tengo hambre, quiero desayuno ahora. Es como, espérate, claro. Uno lo puede hacer, puede llegar a ese mix que el sistema híbrido te lo permite.
0: Es eso, ¿no? Al final es eso, sí. Son las familias, son quienes están contigo, la familia, ¿no? Tu familia directa, quienes se ven de alguna manera beneficiados con el trabajo.
2: Ahora, yo creo que el estudio apuntaba sobre todo a personas que viven solas. Sí. Yo creo que, claro, uno cuando tiene familia y tiene tres niños,
1: quiero arrancar de la casa un rato.
2: Claro, es como de, y sobre todo si somos mujeres, ya sabemos, ¿cierto? Uno como que de verdad descansa más en el trabajo que en la casa. Pero yo creo que el estudio apuntaba a algo que no es menor y que es esta nueva pandemia, que es la soledad, ¿no? Esta soledad que a veces tiene más mal marketing. Yo encuentro que estar solo es increíble, pero cuando es como por decisión más que porque te empezáis a sentir aislado, que no encajas. Y también la pandemia dejó un poco eso, ¿no? Ese como apartarnos de esos vínculos de compartir, de juntarnos, de que todo sea televida, todo rápido por la pantalla. Creo que también hoy día hay una intención de recuperar aquello que se perdió un poco en esta pandemia, que ya pasaron sus años y que nos dejó un poco esta convicción de que podíamos hacer todo vía televida, digamos, ¿no?
3: Es que el contacto, los humanos somos de contacto, somos de relacionamiento, entonces eso también ayuda. Y claro, en muchas oficinas, sobre todo los equipos creativos, los equipos que necesitan, que no es tan metódico el trabajo, sino que necesitamos como crear, las reuniones presenciales ayudan mucho a esto, brainstorming, a generar ideas, generar espacios como enriquecedores y de feedback de manera permanente. Creo que ayuda mucho y claro, o sea, el salir de la casa y estar en esos espacios ayuda mucho.
2: Son las 3 de la tarde, ya con 43 minutos vamos a ir a una breve pausa. Miren, nunca he hecho, tomen el minuto 42 del partido. ¿Cómo está? En el minuto 42 del partido de ¿quién?
0: Bélgica con Egipto.
1: Egipto ganando.
2: Egipto, un punto, un gol.
0: 1-0.
2: Punto. No es lo mío.
1: Allá, pero tú fútbol, bueno, nada.
2: No, no cacho.
1: Hay alguien que sepa menos de fútbol que yo, entonces.
2: Sí, yo. Vamos a la pausa.
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2: 3:48 PM en esta semana que también se viene con un fin de semana prometedor porque es el Día del Padre. Me imagino que hay ilusión en este panel de qué va a pasar con eso. ¿Qué le gusta a los hombres para el Día del Padre? A ver, chiquillos, vamos a hacer una
0: calcetines.
1: Claro, que no regalen calcetines. Maté a mis hijas. Ayer mis hijas salimos a tomar desayuno y me preguntan, porque yo estoy de cumpleaños el miércoles. Entonces,
2: oye, pero tú
1: siempre,
2: tenés semana
1: siempre
2: completa.
1: Me toca el 2x1, que es como, ah, ya, cumpleaños, Día del Padre, siempre. Ya. Entonces me dicen, papá, ¿qué quieres que te regalen? Digo, cualquier cosa que no sean calcetines. Y las dos se les figura en la cara.
2: Tenía
1: y
2: ya
1: es como, ¿por qué? Dice, no, es que te íbamos a mandar a hacer unos calcetines con nuestra cara. Le dije, ya, pero es que eso es distinto. Eso es distinto, claro.
2: ¿Tú pensaste que eran los calcetines de Cabify? eso violeta, que está muy lindo, me encanta.
1: Morados.
2: Ah, ¿son morados?
1: Sí. Bueno, te quedan perfectos
2: hoy día.
1: El outfit hubiera quedado estupendo.
2: Total que sí. Oye, el Día del Padre sin duda nos trae también una invitación y que es reflexionar sobre la figura, ¿verdad?, de los padres y la relevancia que tiene el padre en la vida de todo hijo. Lo conversábamos delante un poco con el grupo antes de salir al aire, y el rol, la relevancia que tiene la presencialidad de los padres y hoy día estos padres más modernos también, ¿verdad, Víctor?
3: Esos padres 24/7 que sí. Tal vez hemos mejorado la como esa conciencia colectiva que había de esos papás medio ochenteros, que eran como esos que llegaban a que le sirvieran el plato de comida, al revés. O sea, por ejemplo, yo le hago el almuerzo todos los días a mi hijo para que llega al colegio, papá súper presente, papá que acompaña, papá que tiene las mismas funciones con la mamá. O sea, muchas veces nos dividimos 50-50 las actividades de la casa, y creo que eso también te hace el ser un papá distinto y crecer junto a los hijos, que creo que también eso es súper lindo y eso es lo que es ser papá.
2: Es como un viaje, ¿no? De ese padre proveedor a un padre presente. Exacto. Más que todo, no es solamente el proveedor.
1: Yo los lunes los odio, porque los 3 almuerzan. Entonces, que las 2 mayores.
2: ¿Y el otro día no almuerzan?
1: No, porque almuerzan en el colegio, perdón. Claro, no. Les toca día por medio almorzar nomás. Entonces, que uno tiene que llevar termo. Las mayores que no, que plato porque calienta en el microondas, que las colaciones, porque no, que me quedo el entrenamiento, no sé qué. Entonces, al final, y en las mañanas, los días lunes, tengo la cocina así como el desfile de pote. Termos. Que no, que la fruta, que el sándwich, que la. No, y que más encima que las colaciones saludables, que no sé qué, que como me mandas esto, que la aliño, que yo la lechuga con limón, la otra la lechuga sin limón. Entonces, ya, póngase de acuerdo.
2: Oye, y la evaluación de ese papá yo creo que ha cambiado, porque antes el buen padre era el que trabajaba y traía lucas.
1: Claro.
2: ¿Ya? Pero hoy la conversación yo creo que con las nuevas generaciones habla de estos padres, pues como tú, Sergio, que en el fondo están más presentes, disponibles emocionalmente. Antiguamente tú no le podías contar nada a tu papá porque no era el rol tampoco, ¿no? También hay como un permiso hoy día también. Yo creo que muchos de esos padres sí querían involucrarse más, pero hoy día hay como un permiso también a que ustedes hombres no son de hierro, sino que también son emocionales, no sé, ¿se sienten así o
1: ya hay
2: o no?
1: Más exigencia también a los padres, o sea, como perfecto, el tiempo que quiere, el padre va a estar con los hijos, que esté con los hijos, o sea, las peleas conmigo como papá, el celular, ¿por qué lo tienes en la mano?
2: Yeah.
1: Las vacaciones fue como papá, estamos de vacaciones, no trabajes, ubícate. Desconéctate, ubícate, claro. Yo justo este verano estaba cansado, dije, no quiero pensar en manejar, turistear, ir a recorrer, típico, si voy a recorrer Chile, hay que recorrer muchas cosas, entonces como uno termina más cansado, dije, no quiero nada, y arrendamos una parcela en Paine, yeah, cerca de Santiago.
2: Ay, sí, me acuerdo que me lo hablamos.
1: Las mejores, yeah, vacaciones, pero yeah, era como, papá, sin celular, aquí no pueden haber celulares, como solo conversamos, estemos en la mesa, hagamos aperitivo rico para conversar, como el harto picoteo al lado de la piscina, oh, eso era todo el día, y después no, cuando empezaba a oscurecer, como era en Paine, cerca de la Laguna Culeo, lleno de zancudo, oh, así que ahí teníamos que encerrarnos temprano a jugar juegos de mesa.
2: Oye, pero qué rico.
1: Pero rico, que pero claro, porque quieren ese sabor, tiempo, quieren ese tiempo, ¿cachai? Y digo, mi hija de 13 años, como mi hijo de 6 años, querían ese tiempo de compartir, de conversar, y les gusta conversar.
2: Sí, yo creo que quería tomar un espacio para hablar de esto, porque cuando es el Día de la Madre, como que hablamos en el Día de la Madre, y toda esa parte más blandita en el fondo, pero siempre hablamos de cómo la maternidad cambia a nosotras las mujeres, pero creo que se habla poco de cómo la paternidad cambia también, Víctor, esta identidad masculina. ¿Qué le pasa a un hombre cuando se convierte en padre? ¿Cómo fue en tu caso? ¿Y qué revisáis tú de tu propia infancia y de este nexo que cuando tienes este bebé en las manos, que realmente es un momento épico, ¿no?
3: O sea, cuando nace Mateo, fue la primera persona que vio, fue a mí.
2: Oh,
3: que fue cesárea.
2: Mateo, que tiene 9 años.
3: Tuve 9 años y te cambia todo, o sea, te cambia todo, porque ya uno es responsable de alguien. Y en este caso uno lo que quiere entregar es, y yo creo que el mejor legado que le podemos dejar a un hijo es tiempo. Es mucho tiempo. El tema dinero va a llegar de alguna manera, pero el entregarle tiempo y dedicarle tiempo, sí, porque una cosa es estar, y como dice Sergio, uno puede estar con el celular, pero no, es estar, es acompañar, es compartir, y esos recuerdos de vacaciones, de fin de semana, de ir a dejarlo al colegio, que trato yo dentro de lo posible de ir, es porque esos son los espacios que al final uno recuerda, porque el resto se va, y eso es lo que uno puede dejarle.
2: Por supuesto que sí. Y bueno, también las formas de ser padre van variando. En tu caso, Sergio, tú tienes... ¿Tres?
1: Tengo 3, 2 niñas y el menor es un niño.
2: Ya,
1: de una segunda camada, de segundo matrimonio.
2: Debe ser un regalón,
1: sí,
2: de todos.
1: Sí,
2: de las
1: porque
2: niñas.
1: Más encima que ese es el hijo que vive los 365 días del año conmigo, porque las mayores están con la mamá, conmigo, van cambiándose de casa. Entonces, este tiene el mejor de los mundos, porque es el hijo único, es el hermano mayor, consentido de las hermanas grandes, así que, por un lado era, hasta hace un mes atrás, el único nieto, entonces, sí,
2: un regalo. Tocaste un tema que para mí es medular, y que es cómo ejercer también la presencia cuando los padres se separan, porque también hay que adaptarse, hay que rediseñar, ¿no?
1: Hay que rediseñar toda una estructura. Nosotros con mi ex señora siempre habíamos planteado que nosotros íbamos a vivir cerca del colegio. Justo nosotros nos separamos cuando las niñitas entraban al colegio, pero yo vivo a 3 cuadras del colegio y ella vive a 3 cuadras del colegio, entonces compartimos el mismo barrio, el mismo círculo, entonces los niños son el centro, los que se mueven somos nosotros como adultos, que es el que va al trabajo, pero ellos tienen su red de contacto, sus amigos, están todo ahí mismo, entonces es súper cómodo eso, porque más encima la logística es como, sobre todo ahora que ya están en esta preadolescencia, adolescencia, es como, papá, es que tengo no sé qué cosa, pero se me quedó en la casa la mamá, esto, vaya en bicicleta usted solita, ya no me tengo que estar preocupando de eso, ¿cachai? Entonces, efectivamente, hay una logística familiar que también es mucho más cómoda, y también cómo se llevan con mi pareja actual, ¿cachai? Claro. Que yo llevo con ella 8 años, yo me separé cuando mis hijas tenían 3 y 4 años, eran chiquititas, entonces también ellas no tienen recuerdos de cuando yo vivía con su mamá, sí tienen mucho más recuerdos ahora. Correcto, que viven con, claro, con... Entonces, hay aquí más abuelos en la ensalada, me da risa, cuando la mayor hizo la primera comunión, habían 6 abuelos, ya había 4 puestos para abuelos nomás, pero habían 6. Porque también tienen más abuelos, porque ellos tienen la ventaja que tienen otros abuelos, tienen otros tíos que no tienen otros tíos abuelos.
0: Y eso está más naturalizado.
1: Muy naturalizado. Y la familia de mi señora actual es así como con un corazón gigantesco, que la recibieron desde chiquitita, así como, integrantes de la familia, entonces las navidades, los años nuevos, los cumpleaños siempre están integradas, como unos nietos más o unos sobrinos más, entonces ellas también disfrutan de esto, pues. Entonces,
2: me gusta esa mirada donde ahí también, Claudio, dejamos como las pequeñeces, ¿no? Porque uh-huh. a veces por pequeñeces se pierde todo un vínculo, se pierde el rol tan relevante, sí, que tiene
1: mi
2: para
1: ex se lleva mejor cualquier... con mi señora que conmigo.
2: Pero imagínate, me encantan esas sí. visiones como más evolucionadas.
0: Además que yo creo que siempre es importante recordar, las separaciones de los padres tienen que ver con las diferencias de los padres, no tienen por qué involucrar a los niños, y eso no está de más recordarlo, porque muchas veces padres que se separan utilizan a los niños para generar diferencias con tu ex pareja en este caso, y ahí los que salen siempre dañados son los niños, ¿no?
2: Por así supuesto, que, por
0: importante
2: supuesto.
0: Recordatorio.
2: ¿Le compraste regalo a tu papá? ¿Qué le regalas a tu papá?
0: Mi papá es mañoso, el señor.
2: Se cuesta, porque los papás que ya tienen más años, ¿qué uno les regala?
0: No, y aparte que es de los que, pues me imagino que todos están en situaciones similares. Yo no quiero regalo. Ese es su... ¿ah? Ese claro. siempre dice, yo no quiero regalo. Entonces, tampoco te facilita. Oye, ¿qué necesitas? No.
2: Experiencia,
0: sí, claro. Eso es.
2: Un viaje por Chile, Víctor, ¿cierto? Sí. ¿A dónde llevaría a tu papá?
3: ¿Qué? No, un viaje por Chile, sí. ir... Yo creo que también regalos juntos. Yo creo que eso es también importante, como experiencia en conjunto. Yo creo que también faltan esos momentos padre e hijo con los que ya somos papás, con los padres de cada uno, ir a una buena cata de vino, yo creo que algo entretenido en conjunto puede ser un regalo de esos que son experiencia, y regalar tiempo.
2: Estupendo. Ahí quedaron entonces las propuestas, querido panel. Ya son las 3 de la tarde con 57 minutos. Sergio, ha sido un placer tenerte acá como todos los lunes. Muchas gracias.
1: Muchísimas
2: Ven
1: gracias.
2: Ven más seguido. A veces nos dejas abandonados.
1: No, yo feliz vengo.
2: Querido
1: Víctor.
2: No sé si
1: feliz.
2: Ay, no sé. Gracias por acompañarnos también.
3: Nos vemos.
2: Claudito Centelices.
0: Gracias, Cata querida.
2: Que estén muy bien, que tengan excelente tarde. Les dejamos un abrazo y la compañía de Radio Agricultura.
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22: Agricultura indica la hora. 4:00 p.m.
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24: Hola, ¿cómo están? Bienvenidos a las informaciones. Comencemos con política y el trabajo en la Comisión Revisora por la acusación constitucional en contra del exministro Nicolás Grau. Nos informa Matías Guerrero. Matías, buenas tardes.
25: Buenas tardes, Cristóbal, así es. Hoy lunes comienza a sesionar esta tarde la Comisión Revisora de la Acusación Constitucional en contra del exministro de Hacienda Nicolás Grau, instancia que marca el inicio formal del trámite del libelo y que deberá emitir un informe antes de que la admisibilidad sea votada por la sala de la Cámara Baja. Esta acusación, recordemos, fue impulsada por parlamentarios del Partido Nacional Libertario y del Partido Republicano, quienes cuestionan el manejo de las finanzas públicas durante la gestión de Grau en Hacienda al final del gobierno de Gabriel Boric. Instancia también que revisa el texto está conformada por el diputado independiente Carlos Bianchi, Marcela Hernando del Partido Radical, Alejandro Bernales del Partido Liberal, el republicano Luis Sánchez y Joana Pérez del Movimiento Demócrata. Esta jornada entonces, a las 5:30 p.m, la Comisión Revisora resolverá el cronograma y las citaciones que se realizarán para escuchar testimonios y versiones relevantes para determinar si es apropiado o no continuar con el libelo. Entre los invitados solo ha confirmado el exministro de Hacienda Mario Marcel, mientras que otros exministros de Hacienda como Felipe Larraín, Nicolás Eizaguirre, Ignacio Brenes, Andrés Velasco, Rodrigo Valdés y Rodrigo Cerda se han excusado de asistir a esta comisión por problemas de agenda o por encontrarse fuera del país. Informó Noticias en Agricultura.
24: Nos cambiamos de tema, hablamos ahora de la apertura de una investigación por eventual tráfico de menores de edad. Nos informa Constanza Gálvez. Buenas tardes, Constanza.
26: Buenas tardes, Cristóbal. Así es, el Servicio Nacional de Migraciones presentó una denuncia penal ante la Fiscalía Metropolitana Centro Norte tras detectar presuntas irregularidades en vuelos procedentes de Haití bajo el marco de reunificación familiar. De acuerdo con los antecedentes, las alarmas se encendieron al descubrir que al menos 12 adultos de nacionalidad chilena y extranjera ingresaron reiteradamente al país como supuestos responsables de grupos de entre 2 y 18 niños, niñas y adolescentes haitianos. En este contexto, la gravedad del caso radica en que estas personas no mantienen ningún vínculo familiar ni de sangre con los menores de edad. Asimismo, las autoridades confirmaron que los adultos involucrados tampoco contaban con autorizaciones legales obligatorias que exige el artículo 28 de la Ley de Migración y Extranjería. Para avanzar en el esclarecimiento de un eventual delito de tráfico de menores, el Servicio Nacional de Migraciones acompañó la denuncia con documentos clave que fueron recopilados durante las inspecciones en terreno. El director del organismo, Frank Sauerbaum, enfatizó que la prioridad absoluta de esta investigación penal debe ser determinar la ubicación actual de los menores afectados. Informó Noticias en Agricultura.
24: Metro de Santiago informa a esta hora que el servicio en la línea 2 solo está disponible entre La Cisterna y Vespucio Norte. Permanecen cerradas las estaciones El Bosque, Observatorio Copalo Martínez y Hospital El Pino. Los dejamos invitados a seguir en nuestra sintonía. Ya viene Al Pizarrón.
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1: Bienvenidos acá al Pizarrón, día lunes de noticias, siempre digo lo mismo, pero siempre es verdad. Tenemos mucho que analizar, mucho que contarles, espero que estén muy bien, muchas gracias por estar acá en el Pizarrón, no se les olvide el like, se los pido desde un principio. José Ignacio Concha, ¿cómo estás tú?
3: Bien, querida Mayra, justo me pillaste tomando apuntes, así que...
1: ¿De lo que yo estaba diciendo? ¿Es tan importante?
3: Parte, la pauta, todo, obvio.
1: Buenas tardes, buenas
3: Mayra,
1: tardes.
3: Todo lo que tú digas es importante, así que un honor estar en
1: tu sala. Qué bueno, bienvenido, feliz. Carlos Alberto Andrew.
4: ¿Cómo estás, Maida?
1: ¿Necesitas presentación todavía? Concejal de Colina, veterinario, José Ignacio Concha, abogado, asesor político. ¿Cómo estás?
4: Bien, pues todo muy bien, un poco cansado, nomás dormí un poco resfriado, pero
3: bien. ¿De resfriado, Carlos Alberto?
4: O sea, no, pero no estoy con síntomas. Pero en la noche como que ya duermo mal.
1: Duermes mal.
4: Y el Talcín dura solo 6 horas. Entonces, como que te lo tomás ya a las 9 y a las 3 de la mañana te despertás.
1: Podemos hacer un nuevo programa, como de achaques que de, llegan con la edad. Sí, a cierta edad, como que uno le empiezan a pasar cosas.
4: Claro. No, y aparte, como fumo, los resfríos se me alargan. Po.
1: Bueno,
4: sí. Ese es el gran problema.
1: Cada uno es libre. Bueno. Oye, si escucharon otra voz femenina, que no soy yo, quiero presentar. Feliz que nos esté acompañando hoy día por primera vez acá en Al Pizarrón. Nos conocemos de un programa de TVEX, en que nos ha tocado estar en el mismo panel, junto a Bárbara Salinas. Bienvenida, Bárbara, ya te voy a presentar como...
5: Oh, muchas gracias, feliz, sí. Contentísima de estar acá. Tú sabes que yo te lo comentaba, mi sueño es volver a la radio, hice radio, así que feliz y contenta, y especialmente estar aquí tan bien acompañada con estos dos señores.
1: Oh, qué bueno, sí, Bárbara. Contenta. Bárbara es abogada litigante, sí. Consultora de la Universidad Andrés Bello.
5: Sí.
1: En experiencia en derecho penal, económico, gobiernos corporativos. Ganaste, estuviste entre las 100 mujeres líderes de 2013.
5: Sí.
1: Mira,
5: sí.
1: Y además has estado en medios.
5: Sí.
1: ¿En qué medios? Para que la gente te ubique si es que no te están viendo.
5: A ver, ya que estamos en modo futbolero, voy a partir por ahí. Estuve haciendo el programa en CNN, en La Barra, con Fernando Paulsen.
1: Ya.
5: Panelista estable.
1: ¿Te dejó hablar siempre Fernando Paulsen?
5: Muchísimo.
1: Porque es peor que yo.
5: No, muchísimo. No, me dejaba hablar y como yo soy matea, entonces le encantaba, pues llegaba con la pauta a estudiar.
1: Ah, perfecto.
5: Entonces era genial. Y en esa misma época estaba también haciendo el conclave deportivo, así que hablábamos ahí de harto fútbol.
1: Ya.
5: Pero yo más que del futbolera. Fútbol, de la jugada, era como toda esta inconsistencia, la NFP, ahí como develando un poco el poder del planeta fútbol.
1: Ya, perfecto.
5: Eso. Y también haciendo un poquito de contingencia en la radio Bio Bio.
1: Mira.
4: Es espectacular que sepa fútbol, porque acá en los paneles donde yo estoy, damos votos en
1: ese
4: tema.
1: Yo no tengo ningún panel que sea bueno para el fútbol, porque digo algo del mundial y me miran con cara de dónde se está jugando. O sea,
4: pero absolutamente.
3: Hay un mundial.
5: No.
3: Vengo a enterar ahora.
1: Te lo prometo que es así.
5: Es que este año está difícil, porque imagínense que este mundial son 3 países organizadores: Canadá, México y Estados Unidos. Sí. ¿Cuál de los 3 ha tenido la presentación más espantosa, la inauguración más espantosa?
1: Shakira, J Balvin, esa, claro. Eso fue lo único que vi del festival.
5: Shakira, que dicen que no es tal.
1: Dicen que es una doble.
5: Pero fíjate que a mí una de las cosas que más como que me ha impactado ha sido la situación del árbitro somalí.
1: Omar
5: Artán, que es el mejor árbitro de todo el continente africano en el año 2025, iba a cumplir su sueño de ser el primer árbitro somalí en dirigir un partido del mundial. Llega a Miami,
1: lo detienen,
5: lo deportan, y bajo la excusa de que no tenía documentos, que parece absurdo, porque evidentemente un hombre así va con todo, va súper preparado. Sí. Entonces, pero esto tiene un final feliz, fíjate.
3: ¿Significa alguna compensación?
5: La UEFA. la UEFA lo nombró para dirigir el partido de la final de la Champions League el 12 de agosto.
1: Perfecto.
5: Así ya, que ahí por ahí se compensó, pero sí, pero, pues una, no. Pero una pena que la FIFA no haya hecho nada.
1: No, terrible.
5: Con razón te dicen a llorar cuando a llorar a la FIFA.
4: Oye, y hoy día empató España.
1: Eso es tu aporte, es ya terrible. Que yo no tengo idea.
4: No, porque España empate 0-0 con...
3: Fue un campeón del mundo, en rigor.
4: No.
3: España ha sido campeón del mundo. Sí, sí.
4: España fue campeón del mundo todo en África, si me equivoco. Pero con el equipo jugó Costa Marfil, no sé, un equipo que no...
1: Ah, no, ya, era como no, penoso,
4: o sea, que un ex campeón del mundo que hace poco el entrenador dijera que ellos iban a ganar el Mundial, perdieran de la... O sea, empataran el partido inaugural, la verdad.
1: Oye, ayer Alemania ganó 7-1, no me acuerdo
4: y estuvo empatado... Sí. Al minuto 39, 1-1, y después ya remontó.
1: Contra Curazao, sí.
5: Después era como taca-taca. De hecho,
3: para que después no me acusen que no cacho nada de fútbol, una curiosidad. ¿Ya? Porque ustedes saben que hay un único país, en rigor, que participan separados: Inglaterra y Escocia.
5: Claro,
3: ya pues son los estatutos de la FIFA.
1: Ah,
3: sí. Es la única excepción.
1: Ya,
3: creo que está en el artículo 2 de la FIFA.
1: Oye, tiembla Pato Yáñez con todo lo que estamos hablando.
3: Es la única excepción. Sí, tiembla Guarelo, Solabarrieta. Aquí sale. Este es el panel, no van el Sol Deportivo.
4: Porque cuando vi el partido de Alemania con Curazao, Curazao como que no sabía mucho Curazao.
1: Al lado de Aruba.
4: Me metí al norte de Venezuela.
3: Sí.
4: Y ¿cachate cuántos habitantes tiene? 185.
3: Pero pertenece a países bajo ahora,
4: sí, no, claro,
3: la isla Curazao.
4: 185.000 habitantes. Ya, o sea, yo decía, Colina tiene más habitantes.
3: Claro. Son territorios de ultramar.
1: Oye, con el último dato del mundial, porque para que no le quitemos la pega.
3: Me ha servido hablar con don Pedro Carpuro, a quien yo quiero mucho.
1: He aprendido. No le queremos quitar el programa. Y solo voy a decir que ayer, cuando ganó Alemania, le recordé a mis hijos que lo estaban viendo que el elefante, porque en vez del pulpo, yo vi un elefante que ahora. Vaticinó que iba a ganar Alemania el mundial.
3: Y se equivocó el elefante.
1: Acertó. Que iba a ganar el mundial, dijo. Yo todavía no tengo una bolita de cristal, ni la bola del abuelo, ni nada. Entonces,
3: sería bueno traer al elefante para preguntarle algunas políticas públicas, cómo la enfocamos.
5: Pero Miller era la reforma.
4: Miller era alemán.
1: Miller era inglés, porque es con I, no con U.
3: Si lo tienes Müller.
1: Oye, tenemos que. A lo mejor la gente nos quiere matar de hablar tanta tontería.
5: Sí, sí, sí.
3: No, pues estamos hablando temas.
1: ¿Profundo?
3: Temas profundos.
1: Oye, les voy a cantar. Voy a cantar porque no puedo poner música, entonces yo iba a poner hoy día esta canción. Tan tarata, tan tan tararán, tan tarararán, tan tararán.
4: The Friends.
1: Muy bien. Muy bien, Friends. Hoy día es el cumpleaños de Monica Geller, Courtney Cox. Está de cumpleaños, así que yo quería poner la canción de Friends, que es un ícono de la serie.
4: Te puse la música por debajo.
5: Mira, vamos ahí haciendo el compañero.
1: ¡Qué penoso! Bueno, vamos a lo importante. Vamos. No tenemos niño guerrero en el mundo y al parecer se viene el fin de la guerra entre Estados Unidos e Irán.
3: Sí.
1: Se firma el viernes.
3: Así es, en Suiza.
1: En Suiza, sí, en Ginebra.
5: Sí, en Ginebra.
1: Lo cual ya nos va a hacer bajar el precio, nos van a bajar el precio de
5: la gasolina. Ya bajó el precio del petróleo.
3: Porque el mercado reacciona rápido.
1: Claro, pero el jueves llegaría a lo que nos importa.
4: Pero el jueves solo se baja producto de la baja del barril.
5: Sí.
4: El ajuste final probablemente va a venir después en julio y va a haber bajas mucho más contundentes.
3: Obvio. O sea, hasta 100 pesos se vaticina más o menos.
4: No, pero eso es para este jueves.
1: Para este jueves, pero después,
4: por el tema del ajuste, va a ser mucho más.
5: Claro, lo que pasa es que tiene un efecto que va diferido.
4: Claro.
5: Entonces, hoy día el ministro Quirós precisamente señaló, ministro de Hacienda, que bajaba alrededor de 100 pesos.
4: El diésel
5: dijo algo similar, serían las bajas en los otros octanajes de benzina. Y precisamente que después con el curso el transcurso de la semana, esto iba a ir.
4: Se ajusta, creo que cada tres semanas.
5: Dos, tres semanas.
3: Es diferido.
1: Lo que más me.
5: Pero qué buena noticia.
1: Buena noticia. Lo que más me alegra es que le voy a ganar a Mauricio Israel, que me dijo que jamás iba a bajar el precio de las bencinas.
5: ¿Verdad?
1: Una vez que ya subían.
5: Sí, estábamos juntas.
1: Una vez que ya subían, no bajaban. Y yo le discutí que muchas veces había pasado y que iba a bajar. Soy Toma testigo. Mauricio Israel.
5: Soy no testigo de aquello.
4: Yo creo que él puede tener cierta razón en algunos productos a veces.
1: Es que eso, sí, sí, sí, después se sacó el pillo, sí, con eso. Pero
4: los servicios que suben producto del alza a la benzina,
1: eso es difícil que bajen.
4: A veces es difícil que bajen y sí. Eso después se reajusta de otras formas con los reajustes de sueldos. Pero el tema de las benzinas, sí, efectivamente, así van a bajar porque son precios que se van reajustando de acuerdo a la realidad internacional y el precio a la cual llega.
1: Totalmente. ¿Tú querías comentar algo internacional?
3: Sí, o sea, solamente aquí se me sale mi admiración que le tengo al presidente Trump, porque de verdad se llegó a un buen acuerdo, creo yo. O sea, Irán, todos sabemos que lo que estaba pretendiendo hacer es una amenaza para la paz en el mundo, al menos es lo que yo creo. Uh-huh. Espero que nunca tenga el arma nuclear, tal como lo dijo el propio vicepresidente de los Estados Unidos. Y el estrecho de Hormuz, que ahí viene toda esta discusión, transita aproximadamente entre el 20% y el 30%, sí, del petróleo mundial, pasa por ahí. Entonces, por eso Irán tiene esa llave y por eso se abre el estrecho de Hormuz para que transiten los buques petroleros, los barcos petroleros, y pueda desplazarse el petróleo a todo el mundo. Entonces, aplaudir una vez más, yo creo que el presidente Trump ha actuado bien en este sentido, porque que un régimen como el de Irán, que no vamos a echar a analizar lo que es, pero yo sé que algunos lo defienden, no vamos a echar, pero
5: está
3: un régimen, un régimen, no, pero hay gente que lo defiende y en Chile, que es,
5: sí,
3: lo más curioso.
5: No lo puedo creer.
3: Pero ese régimen, por la estabilidad del mundo, es bueno que no tenga nunca un arma nuclear, y me alegro que el presidente Trump haya conducido esto bien, y también felicitaciones al secretario de Estado de Estados Unidos, Marco Rubio.
4: Oye, Maeta, ¿sí? No, sobre este mismo tema, que bueno, ahí yo creo que cada uno puede tener sus opiniones sobre lo de Trump, pero en cuanto a, yo creo que es importante también resaltar las medidas que tomó Chile, porque hubiera sido mucho más fácil endeudar a nuestro país.
1: ¿Te refieres a fines de marzo cuando ocurrió esto?
4: ¿Sí? José Antonio Kast perfectamente pudo haber dicho, oye, para no afectar a mi popularidad, resulta que subvencionemos esto y endeudemos aún más al país.
5: Exacto.
4: Que es una cuenta que después el resto va a tener que pagar. Y creo que fue muy valeroso y una valentía enorme el transparentar las cuentas y haberlo traspasado de tal forma que ahora el país no se endeudó, no tuvo que pedir nuevos préstamos, y resulta que ahora las benzinas van a volver a bajar, y fue un momento doloroso, difícil, donde todos los chilenos, sí, nos tuvimos que apretar el cinturón, pero finalmente se sale adelante y no deterioramos más el país.
5: Sabes que yo estoy totalmente de acuerdo contigo, porque aquí lo que había era una apuesta del punto de vista económico, es decir, ¿cuánto iba a durar la guerra? Entonces, frente a la incertidumbre de no saber cuánto iba a durar, porque muchos decían, no, si esto, bueno, convengamos también en que hubo muchos anuncios de acuerdos que finalmente no se concretaban. Entonces,
1: CNN contabilizó 38.
4: Sí,
5: es una cuestión increíble, pero el punto acá importante, relevante, que muy bien lo señala Carlos Alberto, dice relación con la responsabilidad que tuvo el gobierno, porque en realidad, es decir, nadie podía entender cómo era posible que se subiera, que el MEPCO se modificara, porque estamos hablando de una ahorra cerca de entre 3.000 y 4.000 millones de dólares.
4: Sí, o sea, era una locura, son como 200 millones semanales.
5: Era una locura. Entonces, hoy día, yo creo que el ministro Quirós, fíjate que tiene una tremenda oportunidad, no siendo tan carismático, porque convengamos una cosa, o sea, un hombre más polémico, más directo, podrá gustarte o no gustarte desde el punto de vista personal, pero tiene la tremenda oportunidad de demostrar con hechos, sí, que estas bajas se van a producir y para decir, tengo la casa ordenada.
1: Estoy totalmente de acuerdo, sí, con usted. Quiero tomar el punto de Loreto Espinosa en nuestro chat, que comenta que habría que, o sea, hay que, se supone que se firma.
5: Es bueno, como, sí, porque sí, hay que
3: una condición. O sea, entre comillas, yeah, que en el fondo el presidente Trump le pide al primer ministro Netanyahu que no bombardee Beirut, la capital del Líbano.
1: Tienes razón.
3: Eso es como lo que se espera que no se haga. Sí. Si eso se sigue haciendo, obviamente Irán no va a querer firmar el acuerdo del viernes.
1: Lógico, por favor. O sea, yo creo que ya es suficiente. Hemos salido. Todo el mundo ha sufrido las consecuencias de esta guerra y de este bloqueo del paso de Hormuz,
3: no se llama paso,
1: estrecho de Hormuz, que es bruta. Así que ya, por favor, que no sigan los bombardeos después de que por fin, al parecer, se va a firmar el
3: plan. Hay luz verde.
1: Oye, sí, pero sí, estoy totalmente de acuerdo con lo que comentaban del ministro Quiroga y del gobierno, sí, porque yo creo que fue muy valiente en su minuto.
4: Y sabiendo que le iba a pegar a la aprobación.
1: Absolutamente.
4: Él iba con 52% y bajó a 30%.
5: Estrepitosamente.
1: Y eso que comentamos, que a mí me llamó la atención, por lo menos, que no fuera peor aún la caída, porque era realmente temerario comunicacionalmente.
4: De hecho, los días antes de que anunciaran No, tú decías, no, es imposible, ¿cómo van a bajar? O sea, claro. Y cuando hacen el comunicado, muchos quedaron plop y fue muy doloroso. O sea. Sí.
1: Es que además, para terminar con este tema, este bloque, había mucha gente de nuestro sector también diciendo, y voy a incluir a Pablo Longueira, con, yo sé que tú lo quieres, que es José Ignacio, pero él comentó que era obvio que era llegar y endeudarse nomás, y daba lo mismo. Y yo, con él, así lo dijo, o sea, yo creo que con bastante irresponsabilidad, porque después. ¿Quién paga esa deuda? ¿Quién paga los intereses que estamos pagando por la deuda que ya que tenemos? Que ya son altísimos.
5: Entonces, ya son 4,000 millones de dólares al año.
1: Llegando a 5,000 millones de dólares
3: anuales en deuda.
1: Entonces, era llegar.
4: El 45% del PIB lo vamos a pasar probablemente el próximo año.
1: Ella llegar y seguir endeudándonos para un precio que al final íbamos a terminar pagando igual, digamos. Así que mi aplauso y mi reconocimiento.
5: Oye, muy brevemente, fíjate que la fiesta alguien la tiene que pagar. Eso, ese es el tema. Esto es como actuar el buen padre de familia que cuida su casa y que ordena las finanzas. Entonces, aquí yo escuché mucha gente de la oposición cuando se anuncia esta medida de intervenir el MEPCO, que decían, oye, en realidad, no, este gobierno es inhumano, este gobierno es del terror. Y dice, pero por favor, un poquito de sentido común. O sea, ¿qué gobierno va a querer, recién partiendo, pegarse así un balazo en los pies cuando anunciaron una medida tan impopular? Esto es responsabilidad. Fíjense, muy cortito, los 6,200 millones de pesos que acaba de anunciar este gobierno, que nos vamos a tener que endeudar, incluso los especialistas dicen que todavía puede ser insuficiente. Claro. O sea, el forado que nos dejaron, que nos dejó el gobierno de Boric, es una cuestión brutal.
1: Pobre Nico brutal. Grau, pobre, sí. Pobrecito.
5: No sé si tan pobre, fíjate.
1: Vamos a hablar después de Niquito. ¿Una frase?
3: Sí, no, sí. Que dijo Ascanio Cavallo en una entrevista que le hicieron, ¿no? Dijo, el ministro Quiroz se parece más a Margaret Thatcher, o está más cerca de Thatcher que de Pinochet, para que la oposición no haga chiste con esto. Sí. Entonces eso te revela que él tiene clarito el norte económico, me parece bien. Así que me sumo a tu felicitación al ministro Quiroz.
1: Y al gobierno.
3: Sí, claro. Obvio.
1: Bueno, nos vamos después de estas palabras a la primera pausa del pizarrón y ya volvemos con Carlos Alberto Andrews, José Ignacio Concha y dejé a la mujer para el final, perdón, Bárbara Salinas. Chao, chao.
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1: Estamos acá de vuelta en el pizarrón con Bárbara Salinas. Ahora voy a empezar por las mujeres. Una vez los hombres, una vez las mujeres. Claro. Eso no es progre, eso no es progre. Carlos Alberto Andrews, que me hace bullying, y José Ignacio Concha, aquí de vuelta en el pizarrón. Sí. Oye, se ingresó el proyecto, ya cambiamos de tema, y quiero que comentemos lo del registro de Vándalo, que ha causado bastante controversia, tanto con la oposición como en nuestro sector. Ahora se ingresó el proyecto que crea este registro, que se llama Registro Único de Incivilidades y Actos Vandálicos. Máximo Pavés, ¿qué dijo? Que esta semana se comienza a discutir en el Congreso, ingresa por la Cámara y se tiene que dar cuenta en la sala esta semana para luego pasar a las comisiones respectivas. José Ignacio, tú que entiendes los timings de esto, ¿quién decide a cuántas comisiones se va?
3: La sala.
1: La sala.
3: Entre todos. Nunca olvidemos que la voluntad jurídica del Congreso está en la sala. Sala decide, la sala puede decidir esta comisión, cambiarlo comisión, mandarlo a más de una comisión, eso lo decide la sala. Entonces se da cuenta, vale decir, se informa que llegó el proyecto y ahí se decide dónde ingresa primero.
1: Ya, le voy a comentar a la gente las tres grandes categorías que se sancionan con este registro, con esta inscripción en el registro, y les doy la palabra al tiro. Una categoría, la más grave, actos vandálicos constitutivos de delito. La segunda categoría agrupa incivilidades sancionadas por los juzgados de garantía. Uh-huh. Bárbara, tú nos vas a... Sí, la tercera categoría incluye incivilidades de competencia de los juzgados de policía local. O sea, lo más
3: de bajo, lo más grave a lo menos grave.
1: Exacto. Algunas de estas conductas son carreras ilegales de autos, tomarse un bus o lanzar... Tomarse un bus, no tomar un bus, sino que tomarse el bus, ocuparlo con K, lanzar objetos desde la calle, el nuevo delito del rayado, amenazar o agredir a médicos, profesores, manipuladores de alimentos. Ahí me empiezan a surgir cosas. Uno puedes incluir a todos los oficios y profesiones de la sociedad a quien se agrede, pero bueno, te lo voy a dejar.
5: Pero se puede redactar de mejor forma.
1: Bueno, drogas, vender drogas en la calle, colarse en el Transantiago en el metro.
3: Ese va a estar complejo.
1: Lo que estamos pagando en el Transantiago.
3: Uno lo ve todos los días.
1: Elevación y 300 millones de dólares al año. O sea, bueno, este registro entonces, Bárbara, corre en forma paralela con las penas que pueda tener un delito o una incivilidad, ¿cierto?
5: Sí. Mira, es súper interesante, Marita. Yo me encantaría aclararle a las personas, a los auditores, lo siguiente. Mucho se ha escuchado por parte de la oposición decir que esto ya es el colmo, que es inhumano, que es castigar dos veces por lo mismo, que jurídicamente se llama romper un principio non bis in idem. Y la verdad es que no es así, porque existen tres categorías. Primero, lo que son delitos. Uh-huh. Y en este caso, cuando se comete un delito propiamente tal, por ejemplo, incendiar un microbús, eso es un delito de incendio directamente, y pasar este registro con las consecuencias que ello implica, porque ese es el tema. Más allá del registro, lo importante son las consecuencias asociadas a ingresarte a ese registro. Es evidentemente una pena accesoria. O sea, es así como en otros sentidos te condenan, por ejemplo, que has inhabilitado por 5 años para ejercer derechos civiles, etcétera, es exactamente lo mismo. Ahora, ¿qué pasa con las faltas que están dentro del Código Penal, que también son como ya los delitos menores?
1: Sí.
5: Las faltas generalmente quedan en nada, o sea, siempre quedan en nada. Así entonces, es. Aquí también se hace un poquito de justicia. Porque, por ejemplo, un rayado, ponte tú, que traiga aparejado el hecho de estar ingresado en este registro, el poder que esa persona tenga la obligación de volver a pintar, por ejemplo, o hacer trabajos comunitarios, etcétera, me parece de toda justicia social. Y por último están ciertos hechos que son competencia juzgada policía local. Entonces acá lo relevante es que más que el registro en sí, y lo conversábamos antes de entrar en el programa, de hecho el acceso al registro está sumamente acotado. O sea, no es como el que te publiquen así como el programa, el pizarrón, y que te aparezca la lista de que...
1: No, pero no. Tampoco es tan privado. Déjame nombrarte.
4: Lo.
1: Claro, es que
5: es necesario que lo puedan consultar.
1: También tengo otra duda. ¿No era mejor, no es que me importe tanto que la gente esté en un registro o no, no era mejor que funcionaran, que se aplicaran efectivamente las leyes a las faltas o delitos correspondientes?
5: Sí.
1: Que, que entrar en penas accesorias jurídicamente, legalmente me refiero.
3: Sí, esa es mi diferencia al menos con el PIB.
5: Sí, claro. Lo que pasa, perdón que
1: no, no,
5: que
1: no estoy primero. En contra para que el chat no diga la Mayra está amarilla, va a variar.
5: Te está cambiando el color de piel, Mayra. Claro. No, son las luces. Dicen,
1: a mí amarilla, o sea, ya que no, queda para
3: el resto.
1: Que queda para los amarillos.
3: Si eres amarilla, que queda para.
1: Pero uno puede plantear preguntas.
5: Eso porque... es como correr mucho el cerco, sí. Contigo, demasiado. No, mira, lo que pasa es lo siguiente. Pasa que las penas hoy día asociadas a estas conductas, pongámoslo así en términos genéricos, no el caso de los delitos graves, porque hay penas son altas, son como bien apropiadas, digamos, el resto no. Entonces, ¿qué es lo que pasa? Que insisto, terminan en letra muerta. O sea, una persona que comete una falta, se le aplica una multa y por el solo hecho, por ejemplo, haber sido detenido y pasar a control de detención, ya se entiende pagar la multa y se conmuta la multa por el tiempo que estuvo privada de libertad, que fueron horas. ¿Se entiende? Ya,
1: sí.
5: Entonces, acá hay que empezar, que hay que entender algo, voy a tratar de hacer lo más simple posible. Toda ley, toda norma jurídica tiene implícito un bien jurídico que es como un valor que, sí, para, claro, que para la sociedad importa. Y ese valor tiene que ver también con poder sancionar, o sea, poder de alguna manera que la gente entienda y vayamos mejorando la conducta. Entonces, si la gente no entiende, porque el sistema no da, porque las penas no son las adecuadas.
1: O porque
5: entonces,
1: hay un sistema judicial garantista,
5: exacto, también, y que pasa por mucho. Ahí, entonces, ¿cómo logras tú que parar estas incivilidades? Entonces, a mí me parece que es una manera tremendamente apropiada porque te pega y te golpea donde más te puede doler. Y eso, el mejor ejemplo es lo que pasó con el cinturón de seguridad. Cuando salió la ley, nadie se colocaba el cinturón de seguridad. Cuando empezaron a pasar las multas y las partes, y hoy día es automático. O sea, hoy día tú ni siquiera lo piensas.
3: Sí,
5: es un acto reflejo para
1: mientras sea razonable una ley, eso ocurre. Hay veces que no ocurre, como con el chaleco amarillo de la porquería esa que hay que ponerse.
5: ¿Por qué es amarillo?
1: Claro, porque es que
4: eso es como grabar las patentes en la ventana para que no te lo roben. Oye, no, yo quiero decir que estoy completamente de acuerdo con Bárbara. Así que contrario, vamos a hacer dos paneles.
1: No, pero yo no he
4: un debate. Estoy molestando.
1: Es que el chat se lo toma en serio después y me dicen amarilla y eso no es lindo.
4: Efectivamente, lo que dice esto es que el registro será público en un sentido acotado. Cualquier persona podrá consultar si alguien está o no inscrito, identificándote con tu RUT y nombre, pero con un límite de 5 consultas por año y la información detallada quedará reservada. Y solo podrán acceder a ello los organismos del Estado, los tribunales de justicia y los organismos de espectáculo masivo. Yo creo que esto es muy importante porque normalmente la gente que comete delitos o actos aberrantes no parte cometiendo ese acto, partió con cosas anteriores, de menor gravamen se podría decir. Aquella persona que viola no partió violando, probablemente partió abusando. Exacto. O partió de otra forma. La persona que abusa o maltrata no partió maltratando, probablemente partió maltratando a una mascota, claro, o a otras personas. Uh-huh. Entonces, es una forma de castigar aquellas conductas que potencialmente el día de mañana podrían llevar a que esta persona mute la forma de actuar. Y aprendamos todos como sociedad desde un comienzo de que ciertas acciones no son admitidas en sociedad. No puede ser admitido ciertos casos de vandalismo, cosas por el estilo, porque finalmente todo lo que hacen ellos afecta y repercute la vida tranquila en sociedad o libre tránsito, o incluso mantener nuestros patrimonios, nuestras cosas, de que no sean rayados. La verdad es que es bastante agotador ver que el metro está ahí y para y viene una banda y te rayan el metro completo.
5: Pero claro.
4: Y después alguien tiene que limpiarlo, alguien tiene que reparar las ventanas, alguien tiene que reparar el mobiliario público que destruyen muchas de estas veces.
5: Y el costo.
4: Y claro, y aquella persona que rayó en el metro o hizo alguno de estos vandalismos, oye, es por eso que es bueno que los espectáculos masivos o estadios puedan tener acceso a estos nombres de tal forma que, oye, si esta persona anda rayando en la calle, imagínate lo que puede hacer un estado en el estadio o un evento masivo. Así que yo de esta forma creo que para nosotros puede ser chocante que muchas veces se piense de que por estas cosas se tengan que sancionar o cosas por estilo, y sobre todo la izquierda muchas veces lo minimice y lo ponga como algo irrelevante. Pero creo que cuando decidimos vivir en sociedad, la verdad es que yo al menos estoy agotado, estoy cansado y molesto de que relativicemos todos estos tipos de actos que finalmente de una u otra forma llegan a casos de mayor violencia.
1: Yo estoy de acuerdo contigo y en principio esto creo creo que además por algo tiene el apoyo que tiene, o sea, tiene entre el 70 y tanto y el 80 y tanto por ciento de apoyo en las encuestas que se han hecho al respecto. Estoy totalmente de acuerdo que hasta cuando normalizamos esto de que ir a hacer una manifestación tenga que terminar con barricadas, con semáforos rotos.
5: Oye, o las plazas, por ejemplo, las plazas que tanto más.
1: Las plazas, totalmente de acuerdo.
4: Es que me dio raya la otra vez, Maida. Porque yo te lo juro que estoy aburrido de en Colina, en el sector de Villa Roja, en algunos lugares. Me pongo ahí en ciertos lugares y veo niños, todos los niños, de colegio fumando marihuana. Al lado de plaza de niños
1: lo mismo, o sea, uno ya.
4: Yo me acerco a ellos y les digo, oye, ¿sabes qué? Esto no corresponde, por favor, papá. Y me retan de vuelta.
1: Claro.
4: Yo una vez lo planteé en un programa y me dijeron, ay, aquí te pones jodido con los gallos que fuman marihuana, déjalos tranquilos y todo. Entonces, cuando llegamos a ese nivel de normalización.
1: Fuma en tu casa, en la privacidad de tu casa, ni un problema.
5: Oye, y te pongo otro ejemplo también, así súper pedestre. Uno que anda en transporte público, subirte al metro y darte cuenta que ver gente adulto mayor que paga su pasaje independientemente que tiene una tarifa diferenciada y rebajada, pero ver que gente que tú no la ves pobre precisamente y llegan y se saltan cara dura.
4: No,
5: o sea, los torniquetes del metro, entonces ¿hasta cuándo? Si ese es el tema, por eso tiene tanto respaldo ciudadano, porque la gente está aburrida.
1: Totalmente.
5: Y el Estado tampoco puede ser un Estado policía en el sentido de que esté de carabineros, no da el contingente, entonces acá ¿qué es lo que te duele? El bolsillo.
1: Tenemos una pregunta en nuestro chat, a ver. José Ignacio, la pregunta que hicimos nosotros a nuestro público y dice, ¿estás de acuerdo con las conductas que serán sancionadas en el registro de vándalos? Ahí hay que contesten si están de acuerdo o les parece exagerado. Sí. Bueno, me tinca que cuál va a ganar, José Ignacio. Sí, ¿qué querías comentar?
3: No, varias cosas, pues sí, no he hablado en este tema, así que ahora,
5: pero
3: ahora
5: me dirijo al
3: país. Oye, no, mira, lo primero, ver que el gran problema de base, y yo creo que tiene que ir aparejado y hay que pensarlo en algún momento, hacer una reforma a la reforma procesal penal. Yo creo que tenemos un sistema muy garantista en Chile, porque acá como las cosas se copian y se copian mal, se copió de Estados Unidos, pero allá las penas son mucho más altas. Existe incluso pena de muerte. Entonces yo creo que hay que revisar el tema del sistema procesal penal que tenemos en Chile y pensar quizás más adelante en una reforma a la reforma. Yo creo que ahí hay un tema en la aplicación de las penas o de las sanciones, porque tú puedes tener sanciones muy lindas, códigos preciosos, pero si no se aplican,

0: registro y otra cosa es la sanción. Entonces, en el tema del registro, eso actualmente ya existe. Tú, en los certificados antecedentes, de hecho, te salen tú las cosas que tú tienes. Está, por ejemplo, el tema de la violencia intrafamiliar. Hay varios temas que ya hay temas, por así decirlo, de registro, de listado. Entonces, que eso ahora se unifique no tiene nada malo, todo lo contrario, es muy bueno. Y otra cosa es la sanción. El tema de las sanciones aplicable, porque acá lo agrupa.
1: No tener pasaporte.
0: Claro,
1: no
0: lo agrupa, porque sí, obviamente va de cosas mucho más graves a cosas que son menos graves. O sea, va desde temas de delito, pasa por el tema de falta y llega al tema de infracciones. Entonces, pero, y otro tema, acá a mí me asombra que un sector político, todos sabemos cuál es, diga, oye, pero esto es meterse en la privacidad de las personas y sean los mismos que quieren alzar el secreto bancario. Entonces, como que ahí uno dice, bueno, pero pongámonos de acuerdo, porque acá yo estoy colocando en un registro a personas que han cometido una infracción, un delito, una falta. En cambio, el secreto bancario, estoy haciendo pagar a justos por pecadores, digamos. Entonces, y estoy transformando un instrumento en una bala de plata que no es tal. Entonces, yo creo que ahí hay un debate medio mentiroso que quieren instalar algunos sectores políticos. Y cerrar con esto, yo creo que este tema de las incivilidades o en general, yo creo que obedece algo más de fondo. Yo creo que Chile hace rato, y lo he dicho varias veces, tiene una crisis de valores. Aquí se ha exacerbado mucho el tema de los derechos, ya, pero los derechos tienen que ir aparejados al cumplimiento de los deberes. Entonces, si tú no cumples los deberes, como sociedad de libertades, hay un problema en la base, y eso obedece a una crisis moral. Es importante cumplir los deberes, y este proyecto yo creo que va en esa línea.
1: Oye, eso es claro, es el tema de fondo que hay detrás de esto, de todo estos incumplimientos. A ver, un par de cosas para comentar. No son solamente sanciones del tipo quedarse sin PGU o gratuidad, también hay sanciones que afectan, porque para la crítica típica de la izquierda, de que solamente que es una ley clasista, en el fondo, clasista, probablemente, o sea, en una de las penas es que no puedas sacar pasaporte, te quedas sin el pase cultural, esa me gustó.
0: Mira, es pobrecito. Esa le va a molestar a varios ahí.
2: Se sacaron los pornos.
3: Sí, pues no van a poder películas.
1: Claro,
3: no van a poder las películas.
1: No, pero está lo del pasaporte, ¿cuál más si me ayuda?
3: Oye, también una prohibición de inscripción de bienes inmuebles, por ejemplo.
0: El tema posgrado.
1: ¿Perdona?
3: La prohibición de bienes inmuebles. O sea, que no puedes comprar una propiedad.
1: No, para el pobre hombre que no tiene cómo.
3: No, para la BC1.
1: Exactamente.
3: Para la BC1.
1: Ahora, no me queda claro lo que lo quería
0: que
1: comentar.
0: Los posgrados le va a doler a varios, digamos.
1: Oye, ya habría hecho grado, imagínate.
0: Claro. ¿Hizo posgrado? No se le nota. No.
1: ¿Sí? ¿Se fue a la London School of Economics
0: ¿no? No sé. ¿Qué universidad recibió a grados para cerrarla de inmediato? Sí. Porque ya hay un problema. Nadie,
1: ya estoy casi segura. Sí. No, oye, pero mira, lo que preguntamos, yo sé que no es lo principal, pero no me queda claro si este registro va a ser público o no, porque ya, tú puedes preguntar hasta 5 veces en un año. Pero tú ya lo preguntaste como usuario y la información quedará reservada.
3: No, ¿qué? Que solo pueden acceder, aquí les doy bien clarito, organismos del Estado, tribunales de justicia y las organizaciones de espectáculos masivos.
2: No, pero esa es la información detallada.
3: Claro.
2: Tal vez, porque lo que uno puede consultar hasta 5 veces es probablemente el nombre.
1: Porque dice, cualquier persona podrá consultar.
2: Pero
1: las razones
2: y todo
1: inscrito.
2: Eso, yo creo que tiene que ser un organismo, obviamente, establecido.
1: Bueno, son esas cosas las que yo creo que sería bueno aclarar.
2: Lo que yo entiendo de acá.
1: Pero te pongo un ejemplo. Son diferentes lo que está diciendo Bárbara contigo.
3: Sí, tienes razón. Sí, pero un ejemplo práctico. Mira, sí, ¿qué tan dramático es esto? Pensémoslo así: cuando uno va a una entrevista de trabajo, ¿qué te piden? Tráigame su certificado de antecedentes penales. O sea, que no puede ser tremendamente, comillas, invasivo si tú quieres.
0: Y el boletín comercial.
3: Y boletín comercial,
2: por ejemplo. Yo paso mi RUT.
3: Entonces,
2: en cada condominio que entro, en cada supermercado que voy, y cada punto que acumulo cuando echo benzina.
0: Está lo absurdo, porque los mismos que en el fondo quieren alzar el secreto bancario y quieren meterse en tu cuenta corriente, son los mismos que dicen, las personas no pueden estar en un registro. Señores, esos registros ya existen. Lo que este proyecto quiere hacer es prácticamente unificar, ordenar. Entonces no vengan a decir A y B, cuando en el fondo lo que se está haciendo aquí es ordenar la información que ya existe.
1: Oye, es que hay mucha ignorancia en eso, porque la gente no sabe de esos registros.
0: La Bárbara lo mencionaba, son varios registros que hay.
1: Lo que pasa es que cuando uno es una buena ciudadana, más o menos, no está en esos registros.
2: Impuesto interno sabe
0: hasta cuánto calza.
3: Sabe la vida. La vida.
2: Todo de ti.
0: Es que cuando le agarran cariño a un contribuyente.
1: Sí.
3: Afírmate.
1: Y por eso mismo estoy absolutamente en contra.

0: que un funcionario de servicio interno pueda levantar mi secreto bancario y entrar a mi cuenta, que es el equivalente a mi casa. Lo
1: sobre
0: he dicho
1: todo
0: varias
1: que había funcionarios
0: y,
1: que andaban revisando cuentas. O sea, esto fue dicho por el director de servicio público interno.
0: Nos vamos a otra pausa y después los saludo a todos los del chat. A ver si suben los likes por mientras. Sí, y además contéstenos
2: la pregunta. No cuesta nada.
0: El dedito para arriba.
2: No cuesta nada.
0: Vamos y volvemos.
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6: En Chile generamos millones de toneladas de residuos domiciliarios cada año y reciclamos menos del 10%. 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
0: Estamos acá de vuelta con Bárbara Salinas, Carlos Alberto Andrews y José Ignacio Concha, desmenuzando el acontecer nacional e internacional, porque empezamos con Irán y además hablamos mucho del Mundial. Así que, no sé, en una de esas hacemos un programa deportivo aquí entre los cuatro. Oye, quiero mandarle un cariño.
1: Eso es síndrome de Dunning-Kruger.
9: ¿Cómo se llamaría? En vez de al pizarrón.
1: Porque tiramos unas pinceladas y ya nos juramos expertos.
9: ¿A la pelota le podríamos colocar? En vez de al pizarrón, a la pelota.
10: A la pelota.
9: A la pelota.
10: Buena idea.
11: Vamos a hacer un programa
1: a la pelota.
11: No de cualquier deporte.
1: Porque somos secos. Porque aprendimos dos cosas.
9: Claro. Y hoy día los panelistas somos los pelotas. Una cosa así.
11: Claro. Eso. Oye, si no tuviéramos una pequeña cuota de ego, ninguno estaría acá.
10: Podríamos elegir al pelota de la semana.
9: Al pelota. No, ese sí que es un listado largo. Ese sí que es un listado largo.
11: Claro. Oye, perdón por acordarme ahora, pero estaban recordando en el chat un cariñoso abrazo a los hermanos Kaiser. Sí. Murió su mamá ayer en la noche. Sí. Así que cariñoso abrazo. Oye, para ti, Johannes, que es el que más conocemos. Y a la Ivette, obviamente.
1: Sí. ¿Vieron en Brasil el tema del Benji?
11: Al parecer no la amarraron.
1: No la amarraron y la tiraron para abajo sin darse dado cuenta de que estaba amarrada.
11: Mi hermano fue campeón chileno de Benji, les cuento.
1: ¿En serio?
11: No voy a creer.
10: ¿Verdad?
11: Sí.
1: Otro atroz. Y este también un youtuber murió de accidente.
9: En un helicóptero.
10: Sí. Un youtuber argentino.
11: Un cantante. Claro. Chocaron dos helicópteros.
1: Chocaron dos helicópteros y le cayeron en el estacionamiento.
11: También podemos hacer un programa de accidentes aéreos.
1: ¿Experto en accidentes?
9: El otro día hicimos una astronomía, ¿te acuerdas? Con el Artemis.
11: Sí, eso fue entretenido. Oye, quiero saludar al chat también, que supongo que todos los que voy a nombrar ya le pusieron like al programa.
9: Esperemos. El registro único de likes vamos a hacer nosotros.
11: Iván Andrés Ayala, están hablando con Luis Pérez, también un saludo para él, de que este registro debería durar para toda la vida. Bueno, es opinable. Francisco Torres dice, no quiero un ministro de Hacienda simpático, sino que cuide nuestras finanzas, como lo está haciendo, toda la razón. Sí. Teo Chihuay dice, cuando prohibieron los piropos, ahora nadie tira piropos. Esto debe haber sido una conversación paralela que deben haber tenido, pero estoy totalmente de acuerdo contigo de estar enojado con eso. Los piropos en buena onda se agradecen, cuando los tiran acá en el chat se leen, cuando hoy día voy a Sin Filtro, o sea, así que Phantom algo se llama, que a veces tira super chat para mí, yo feliz lo recibo y en público
9: puedo pasar un aviso.
10: Sí. Phantom ya lo sabes.
9: Que los viernes la Maida es invitada recurrente en un programa que tenemos en TVX justamente. Sí. Y desde que va el público está pero
10: on fire. ¿Ah, sí? No, fire, pero si a nosotros nos pasa fire lo mismo con la Mac. El programa nuestro también. Ella va sube automáticamente a la
9: televisión. En el caso de ustedes, no solamente es obviamente elegancia, belleza, sino que es inteligencia. Entonces ustedes son las únicas capaces de combinar esas tres cosas y eso es único.
11: Bueno, muchas gracias. Sí, pues el miércoles voy a estar ahí en TVX también con
10: Para que nos vean, ¿Cómo? Estamos en el panel nosotras, dando la batalla.
11: Como se darán cuenta, me gusta este tema. Así que voy feliz.
1: Yo el miércoles estaré en proceso.
10: Yeah. Pero qué bien. Mucho.
11: Muy bien, Carlos Alberto.
1: Para no quedarme atrás.
11: Y hoy día tienes tu propio programa más tarde.
1: Y más tarde tengo de 7 a 8 en Voces por Chile también.
11: Viste, ya, si no te sintáis, podía hablar. No se les olvide que tenemos esta pregunta. Además, en nuestro chat, ¿estás de acuerdo con las conductas que serán sancionadas en el registro de vándalos? Va ganando con un 100%. Yo creo que no me había pasado nunca desde que hacemos preguntas. Estoy de acuerdo, dice el chat, así que sigan votando. Por ahí había un hater, en una de esas podría votar que le parece exagerado. Aquí hay libertad ante todo, nosotros no
9: vamos a censurar. ¿Un hater que viene atacando?
11: Sí, pero sí, siempre hay alguno. Yo creo que se meten para que uno lo evangelice, porque ¿por qué más nos van a escuchar?
10: Si saben
11: cómo me pongo.
9: A lo mejor es masoquista, quiere que le pegue.
11: Puede ser.
9: Vaya a saber uno si hay cosas tan raras en la gente.
11: Sí, y no los vamos a juzgar. Cada uno
9: tiene las estupideces que quiera, pero no.
11: Oye, me gustaría que nos enfocáramos.
10: Ya.
11: Nos ha costado enfocarnos. Bárbara nos está haciendo una buena influencia en este programa. Porque yo soy desenfocada, entonces.
9: A mí me dijeron que tú venías para ordenarnos a nosotros. Entonces fue al revés, nos desordenamos más.
11: No, la Bárbara es toda matea, sí. Así que.
9: No, es una broma.
11: Es una bromita.
10: Está bien, un poquito de suerte no hace mal.
11: No, oye.
10: No estamos rayando nada.
11: Quería enfocarnos, que nos enfoquemos en el proyecto de Salacuna.
10: Qué interesante.
11: Sí, pues hoy día se presentaron las indicaciones a este proyecto de Salacuna Universal, que viene en realidad desde el gobierno de Sebastián Piñera, ¿cierto? Sí, la idea original del proyecto.
1: Y que Gabriel Boric no le puso urgencia durante los 4 años y a última hora le puso.
11: Al final de 2025, ¿cierto?
1: Le puso. cierta urgencia, pero la verdad es que también había que hacer miles de cambios y cosas por el estilo, así que no tenía por dónde aprobarse.
11: Sí, mira, los principales puntos: eliminación del límite de contratación, porque actualmente es para las empresas que tienen de 20 o más trabajadoras. La reforma elimina este desincentivo que afectaba la contratación de mujeres. El impulso al empleo femenino: la evidencia económica demuestra que esta medida aumentará la participación de las mujeres, no lo sé, eso es un punto a considerar. Y el fomento a la corresponsabilidad. ¿En qué sentido? En que el beneficio promueve que el cuidado de los hijos sea una tarea compartida y apoyada por el Estado. Se creará un fondo público que entregará un monto directo para financiar la sala cuna, directo al trabajador o a la empresa.
1: El ideal es que sea el trabajador para que ellos puedan elegir.
11: Eso me parecería a mí también.
1: Es que no, porque dentro de las indicaciones, de hecho el Partido Republicano presentó dentro de como 20 indicaciones, que una de esas es que sea una especie de voucher. Muchas veces nosotros hemos dicho que se le entregue un voucher a los papás y que sea el papá que decida a dónde quiere.
11: Lo propusimos tantas veces. Bueno, no hay obligación de infraestructura, no tiene por qué ser de la empresa la sala cuna, no hay copago obligatorio, la implementación va a ser gradual. En fin, no quiero hablar más porque si no, no van a alcanzar a decir ustedes, nos queda muy poquito rato.
10: ¿Me permiten? Muy brevemente. Sí. A mí me encantaría ver a la oposición que tanto se llene la boca con que defiende los derechos sociales y todo este tema, apoyar estas indicaciones que ha presentado el gobierno. Lo encuentro una excelente idea, porque el proyecto original, o el proyecto como lo querían ellos, implicaba un costo demasiado alto, y ese costo implica a la larga...
11: A la empresa.
10: No, pero ¿qué significaba? Que las mujeres quedan fuera del mercado laboral, ya cuando estamos en dos cifras, en dos dígitos. Sí, entonces... Yo quiero ver ahora en la cancha, se ven los gallos. Quiero ver a la oposición ponerse al lado efectivamente a la gente, porque este proyecto lo aborda todo y no implica un costo adicional por trabajador, que eso es lo que quiero asentar, que es lo más importante.
11: Lo más importante
10: no es un costo adicional.
11: La oposición feminista, porque ya eran un gobierno feminista, ahora supongo que son oposición feminista, a ver cómo se plantean frente a esto, pero es muy importante lo que tú dices de que este cargo no va a la empresa, porque es por lo que nosotros nos habíamos opuesto, porque no era el momento.
9: No era un impuesto al trabajo, ya súper claro.
11: Exactamente.
10: Eso, no es un impuesto al trabajo.
9: No es un impuesto al trabajo.
1: Yo me acuerdo cuando salí electo concejal, el primer consejo que me dieron fue un diputado, me dijo: Carlos Alberto, nunca jamás te juntes solo con una mujer, porque si algo, o sea, no sé algo, basta que ella diga que tú hiciste algo y es tu opinión frente a la de ella, frente a un juez con perspectiva de género, donde no tienes ni una posibilidad. A lo que voy es que durante mucho tiempo se han puesto ciertas cosas, ley Karim, o cosas que han afectado a la mujer. Exacto. Y a la empleabilidad, donde muchas veces, como me contó al final uno decide no contratar mujeres por los riesgos que a veces puedan pasar. Lo mismo con el tema de la ley Karim u otras leyes.
10: Oye, las 40 horas.
1: Exacto.
10: La reforma previsional, todos han carecido el empleo.
1: Obvio, y sobre todo la más afectada ha sido la mujer. Entonces, yo también espero, al igual como lo han dicho ustedes, que bajo una oposición supuestamente feminista, para mí son hembristas, no feministas, pero es otro tema, ellos acojan todas estas cosas que van en directo beneficio para aquellas mujeres que tanto ellos supuestamente defienden, tengan la posibilidad de equiparar la cancha en el mercado laboral y no, lamentablemente, tengan que estar sufriendo hoy en día todas las consecuencias de un mercado injusto que no les da trabajo.
11: José Ignacio.
9: No, a ver, yo creo que esta oposición que tenemos de izquierda, en verdad, de progresista nada y de empobrecista mucho, porque al final lo que se busca acá es igualar la cancha, que las mujeres puedan participar con total libertad e igualdad de oportunidades en el mercado laboral. Y esto en el fondo es justicia, acá nadie se le está regalando nada. Las mujeres merecen tener el lugar que les corresponde en justicia. Y este proyecto va en esa medida y me parece bien, porque obviamente es importante para el avance del país que tanto mujeres y hombres estén en igualdad de condiciones en la cancha para que puedan trabajar y salir adelante.
11: Vamos a ver cómo sigue la discusión en la Cámara de este proyecto de sala cuna universal con cargo al Estado y no a la empresa, lo cual es un punto súper relevante a considerar.
9: Un acierto.
10: Yo creo que es un tremendo avance.
11: Absolutamente. Sí. Y quiero decirles que ganó con el 100% de la preferencia la gente que está de acuerdo con las conductas que serán sancionadas en el registro de vándalos.
10: Así que no es clasista, Maíta, no es clasista. Porque contempla sanciones que no son.
11: Hay un montón de sanciones.
9: Las sanciones están graduadas también.
10: Sí, y hay un catálogo.
11: Las vamos a ir informando para que todos vayan entendiendo. No se les olvide el like. Bárbara Salinas, muchas gracias.
10: Hoy, gracias,
11: Alberto Andrew.
9: Gracias, Maida.
10: Lo pasé muy bien.
11: Qué bueno. La gente también en nuestro chat, por lo menos, así que un cariñoso saludo para todos y nos vemos mañana. Chao,
9: gracias.
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16: Apple lanza siempre sus productos en septiembre, pero esta vez no lanzó productos, sino que lanzó como un sistema, el sistema operativo y aplicaciones y cosas así, y crearon una cosa que se llama Shield Account, donde activa medidas de seguridad en todos los aparatos adaptados según la edad. Tienen categoría sub 13, de 13 a 18 y bueno, 18 para arriba. Child Account, tiene usted un menú. Entonces configura su teléfono o el del niño y usted configura cuánto tiempo quiere que el niño esté. Obviamente en la semana le va a dar más tiempo por el trabajo del colegio y todo eso, y menos a los juegos y a las redes sociales. El fin de semana a lo mejor puede ser al revés, que vea Netflix, por decir. Pero usted configura qué aplicaciones puede ver y cuánto rato al día puede ver esa aplicación. Si él quiere incorporar algún amigo en alguna red, alguna cosa así, tiene que tener permiso también del papá. Todo esto es con esta Child Account que está lanzando con el iOS 27 Apple. Cualquier consulta en mis redes sociales, Lucho Undurraga. Soy Luis Undurraga, Pura Tecnología en Agricultura FM.

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2: Desde Uruguay 1930 hasta Qatar 2022, se han jugado 22 Copas del Mundo de Fútbol. En ellas se han disputado hasta el momento 964 partidos y los jugadores con más presencias, atención, son los siguientes: 26 juegos Lionel Messi de Argentina, 25 Lothar Matthäus de Alemania, 24 el goleador Miroslav Klose de Alemania, 23 partidos un defensor Paolo Maldini de Italia, 22 Cristiano Ronaldo de Portugal, 21 partidos Diego Armando Maradona de la Argentina, Uwe Seeler de Alemania y Vladislav Smuda de Polonia. Messi en esta Copa del Mundo llega lesionado, pero puede mejorar su récord.
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3: Agricultura indica la hora. 5:01 p.m.
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4: Hola, ¿cómo están? Bienvenidos a las informaciones. La Moneda reacciona a la apertura de una investigación por parte de la Fiscalía por eventual tráfico de menores de edad. Nos informa a esta hora Constanza Gálvez. Buenas tardes, Constanza.
5: Hemos presentado esta denuncia en el Ministerio.
6: José Antonio Kast calificó como gravísima la denuncia sobre un presunto ingreso masivo y sin control de niños haitianos a Chile durante 2025. A través de la red social X, el mandatario afirmó que los antecedentes serán puestos a disposición del Ministerio Público para que se investiguen los hechos y se determinen eventuales responsabilidades. En paralelo, el director nacional del Servicio Nacional de Migraciones, Frank Sauerbaum, también abordó el caso y confirmó la presentación de una denuncia penal ante la Fiscalía que, a su juicio, cuenta con los antecedentes suficientes para ser ingresada. Pasemos a escuchar parte de sus declaraciones.
5: Hemos presentado esta denuncia en el Ministerio Público, ya que contamos con un conjunto de antecedentes que dan cuenta de hechos que tienen que ser investigados. La eventualidad de delitos graves que pudieran involucrar a menores de edad es suficiente justificación como para que el Ministerio Público y nuestra Policía de Investigaciones se aboquen preferentemente, sobre todo a determinar la ubicación de estos menores de edad y, en definitiva, la existencia o no de un delito de mayor gravedad y complejidad para nuestro país.
6: Y ahí estaban las palabras del director del CERMIC, y desde el gobierno afirmaron que colaborarán con la investigación con el objetivo de esclarecer lo ocurrido y determinar si existieron irregularidades en el ingreso de menores al país. Informó Noticias en Agricultura.
4: Nos cambiamos de tema. Recordemos también que durante esta jornada comienza el trabajo de la Comisión Revisora de la Acusación Constitucional en contra del exministro Grau, pero también desde los partidos políticos se comienzan a definir posiciones ante este libelo acusatorio. Matías Guerrero, adelante.
7: Así es, Cristóbal. Esta jornada, la diputada de Renovación Nacional, Jimena Osandón, se refirió a la acusación constitucional en contra del exministro Nicolás Grau, asegurando que dentro del partido hay visiones distintas sobre el libelo y que incluso el texto presenta algunas falencias. Fue desde RN que la semana pasada resolvieron dar libertad de acción a sus diputados de cara a una posible votación en sala, y al respecto hoy la diputada Osandón dijo que el texto presenta inconsistencias. También dijo que la tienda debe evaluar si esta acción le aporta o no al gobierno, y también contestó a quienes tacharon de derechita cobarde a su coalición. Pasemos a escuchar sus declaraciones.
8: Tiene alguna falencia, sobre todo en algunos capítulos. Tenemos que diferenciar entre el hacer justicia y hacer un show. Tenemos que ver de forma muy seria si efectivamente están los argumentos jurídicos.

0: porque nosotros, muchas personas del mismo propio sector, estamos convencidos de que esto no le aporta al gobierno. Y por otro lado, dejar todo esto que nos están hablando, que la derechita cobarde, que aquí, que allá, que a mí me importa exactamente un huevo, porque no tengo nada de derechita cobarde. La derechita social es una derecha que justamente lo que hace es representar a las personas y no se va a prestar para ningún tipo de emplazamiento.
1: Estos dichos se dan en una jornada, tú lo decías, Cristóbal, donde la Comisión Revisora deberá sesionar por primera vez en unos minutos a las 5:30 de la tarde para acordar la hoja de ruta de esta tramitación y las invitaciones a las próximas sesiones, donde el exministro de Hacienda, Mario Marcel, recordemos, ya confirmó su asistencia. Informó Noticias en Agricultura.
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5: Y con sorpresas continúa una nueva jornada del Mundial 2026. Es que la selección de España, una de las candidatas a ser campeonas del torneo, solo empató ante la debutante Cabo Verde 0-0 por el grupo H, en un partido donde dominó la escuadra española y bombardeó al portero caboverdiano Bosiña, quien fue elegido el MVP del duelo. La selección española suma solo 3 victorias en mundiales desde que se coronó en 2010, con 12 partidos disputados. Estos triunfos fueron ante Australia 3-0 en Brasil 2014, ante Irán en Rusia 2018 y ante Costa Rica en Qatar 2022. Por otro lado, en el primer partido del grupo G, Bélgica empató 1-1 ante Egipto con las anotaciones de Emam Ashour para el cuadro africano, mientras que para el europeo empató Mohamed Hani mediante un autogol. La jornada continuará con el partido entre Arabia Saudita y Uruguay, que dirige el técnico argentino Marcelo Bielsa, por el grupo H, el cual está programado a las 18 horas, mientras que por el grupo de Irán, mientras para el grupo G de Irán se medirá ante Nueva Zelanda. Irán-Nueva Zelanda, ese partido entonces a las 21 horas. 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
8: Soichiro Honda fracasó antes de triunfar y lo hizo en grande. Su primera fábrica de pistones fue rechazada por Toyota porque la calidad no era suficiente. La reconstruyó. Un terremoto la destruyó. La volvió a levantar. Durante la Segunda Guerra Mundial, los bombardeos la arrasaron 2 veces. Siguió adelante igual. Lo que hace extraordinaria su historia no es que nunca cayó, es que cada vez que cayó, aprendió algo que no habría aprendido de otra manera. Honda decía que el éxito es el 99% de fracasos, no como frase motivacional, como método de trabajo. Fue mecánico autodidacta, ingeniero sin título universitario y fundador de una de las empresas de ingeniería más respetadas del mundo. En una cultura japonesa que valoraba la jerarquía y la formalidad, él se presentaba en overol al trabajo y prefería el taller a la sala de reuniones. Su gran lección para cualquier emprendedor es esta: la obstinación inteligente no es terquedad, es la capacidad de seguir cuando todo dice que pares, pero siendo honesto sobre qué hay que cambiar en el camino. Honda no construyó una empresa, construyó una filosofía: que las manos que trabajan saben más que las mentes que planifican. 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
5: ¿Qué tal, amigos? Muy buenas tardes. Estamos aquí en los estudios de la radio Agricultura, dando el puntapié inicial a Enfoque Público, el programa de la tarde destinado a dar una segunda mirada a los temas que a usted más le importa. Y vamos a estar conversando hoy día aquí con Fernando Wilson, doctor en Historia, profesor de la Universidad Adolfo Ibáñez, a propósito un poco de lo que está pasando en este convulsionado mundo: elecciones en Perú, el acuerdo de paz, o lo que se percibe como un acuerdo de paz entre Estados Unidos e Irán. De eso y mucho más vamos a estar conversando un poco, minutitos más. Usted puede sumarse a la conversa en TikTok, Twitter e Instagram, @enfoque92.1. Aprovechamos de saludar a aquellos que nos acompañan en YouTube. Póngale me gusta al programa, participe del chat y de la discusión. Y ya está con nosotros conectado el profesor Fernando Wilson de la Universidad Adolfo Ibáñez. Muy bienvenido, querido Fernando.
14: Hola, buenas tardes, qué gusto verte.
15: Igualmente, qué gusto volver a verlo, profesor. Y bueno, y parece que como que acumulamos tema o la situación internacional nos está dando mucho que hablar. Partamos quizás, Fernando, por lo que pasó o lo que está pasando en Perú, ¿cierto? Hace un par de días ya, elecciones presidenciales, segunda vuelta, una segunda vuelta que aquellos que siguen la política peruana se dan cuenta cómo se dio vuelta el resultado por las últimas actas. ¿Cómo ve usted la perspectiva de lo que está pasando? El liderazgo de Keiko Fujimori, que parece llevar la delantera, cuando el liderazgo lo llevaba el candidato de oposición, lo que decía era que había que respetar la voluntad, ahora dice que hay que recontar todos los votos. ¿Cómo lo ve usted ahí? Y también, ¿ven las diferencias con Chile, donde estamos tan acostumbrados a que a las 7, 8 de la noche ya sabemos los resultados? ¿Hay algo más de fondo que explica esta demora o es un procedimiento distinto? Fernando Wilson.
14: A ver, primero, lamentablemente no creo que haya terminado el proceso electoral peruano, por cuanto efectivamente el candidato Sánchez ya hizo explícito que va a impugnar cerca de 1.700 mesas, por lo tanto vamos a tener un tiempo interesante todavía de debate. Y además agravado por el hecho de que efectivamente el Perú tiene, digamos, una tradición ya consolidada de derrocamientos, digamos. Claro. Por lo tanto, si bien es cierto, el Congreso en esta vez ya no es unicameral, sino que hay un Senado, no se ha aprobado todavía el funcionamiento de este sistema con alguna remoción de presidente, sobre todo porque la causal de incapacidad moral al parecer sigue vigente todavía en la matriz legal peruana. Ahora, en términos estrictos, si bien es cierto el OMPE y en general la infraestructura peruana en todos los planos, digital, material, comunicaciones, etcétera, es mucho más frágil que la chilena, también tampoco podemos olvidar que ellos son más de 40 millones de habitantes y además mucho más dispersos que en Chile. Si bien es cierto, existe la enorme conurbación de Lima con más de 10 millones y también existen otras ciudades grandes como Arequipa, etcétera. En términos generales, la dispersión territorial peruana es mucho mayor y sobre todo las mesas de la selva, de algunos sectores particulares de la sierra, complican mucho el recuento. Ahora, claramente eso tiene un efecto nefasto para la legitimidad electoral porque alimenta toda clase de suposiciones, claro, sospechas. De alguna manera se permite que de alguna forma las pasiones se conviertan en sospechas y finalmente en violencia. En Chile, el hecho de poder, de tener mucho más concentrado y contar con una infraestructura digital mucho más robusta, nos permite tener rápida y eficientemente resultados y por lo tanto queda todo resuelto antes que nadie tenga siquiera el tiempo de levantar una sospecha. Entonces,
15: ya hay gente celebrando, si alguien tiene sospecha, ya hay gente celebrando en la Plaza Italia o pasando las penas a algún lado.
14: Exactamente, o sea, recordarás usted, tú los últimos plebiscitos, digamos, donde al ser preguntas de sí y no eran muchísimo más rápido, tanto el plebiscito de la convención como el del Consejo Electoral y los plebiscitos habilitantes anteriores, los resultados los teníamos entre 6 y 17. Claro. Por lo tanto, no había espacio para que nadie los pusiese en cuestionamiento. Y otro factor que yo quisiera, nunca está de más insistir en él, el hecho de que al votarse en papel queda un rastro físico de una trazabilidad física del voto, mientras que otros países que han optado por dispositivos digitales, como se ha demostrado en Cuba, Venezuela, etc., lamentablemente han demostrado ser intervenibles de manera dramática. Por lo tanto, es mejor seguir con un sistema como el nuestro, que por lo demás, si está bueno, ¿para qué cambiarlo?
15: Bueno, es una buena idea, ¿eh? Uno lo escuchaba en la universidad. Si eso está funcionando, ¿para qué innovar, en el fondo? Y nosotros tenemos un sistema con lápiz y papel, podemos votar, los conteos son suficientes, públicos. Tenemos público, transparente, tenemos la información, y cuando hay discrepancia, bueno, respecto a esas mesas o respecto a cierta urna, se puede volver a hacer un reconteo, pero no
14: se
15: generalizado.
14: Recuentan fotos. Claro. Exacto, hay trazabilidad, mientras que cuando tú dependes de bytes, todo se puede borrar, copiar, etcétera. Yo recuerdo un viejo profesor de programación e informática en la década de los 90 que me lo decía directamente: todo lo digital es intervenible. Todo, todo. Porque mientras más mejoran los sistemas de encriptación, más mejoran los sistemas de hackeo. Por lo tanto, en términos estrictos...
15: Es lo más parecido a hecho la ley y hecho la trampa, Fernando.
14: Exactamente. Por lo tanto, en esa situación, mejor sigamos con papel, lápiz, lo analógico que también nos ha servido.
15: Oye, vamos a los datos. Yo estaba aquí, mientras conversamos con Fernando Wilson, revisando El Comercio, que es uno de los principales diarios de Perú. Votos, con 98,8% de las actas contabilizadas hasta hace un poquito de trato, Fujimori 50,062, representando 9,093,000 votos. Sánchez 49,938, o sea, mira lo estrecho el resultado.
14: No, diferencias de mínimas, un par de miles.
15: O sea, yo a ver, con esta diferencia yo también iría al reconteo, ¿se entiende? No, o sea, si yo fuera uno de estos dos candidatos y estoy abajo por 20,000 votos, contemos de nuevo nomás, porque hay errores que pasan. Cuando hay 1,000,000 de votos de diferencia y 5,000,000 de votos de diferencia, se entiende. Pero cuando la diferencia es tan poquita, naturalmente uno dice, contemos hasta el último voto de nuevo. Una pregunta, Fernando. Yo desconozco el detalle de la política peruana, pero la impresión con la que yo me quedaba es que Keiko Fujimori siempre pasaba segunda vuelta, no era capaz de ganarla, terminaban ganando Pedro Castillo, PPK y qué sé yo, y ella quedaba en la estocada, pero que te generaba un dilema institucional, porque la gran mayoría de los peruanos quería en primera vuelta a Keiko Fujimori. Como están unidas con la votación con la parlamentaria, Keiko quedaba con una muy buena representación en el Congreso.
14: Que una además, muy buena base
15: claro,
14: parlamentaria.
15: Que además era unicameral hasta ahora, ¿cierto? Y por tanto se volvía ingobernable. Porque el que ganaba, ganaba en segunda vuelta, porque no era tanto por él, sino era con voto prestado de gente que no quería la Keiko Fujimori. Y quedaste el peor de los mundos, porque pusiste en el Ejecutivo a la segunda opción de mucha gente, pero en el Congreso tienes un control de la fuerza más fujimorista. Entonces, al final, no es casualidad de que Perú tenga una inestabilidad política tal que, en el fondo, es imposible gobernar. ¿Cuántos presidentes destituidos? ¿Cuánto dura ese periodo presidencial? Ni de lejos lo que dice la Constitución Política de la República. Y por lo menos yo, más allá de Keiko Fujimori, presumo que si estuviera allá probablemente votaría por ella. Pero lo que te quiero decir es, igual me da cierta alegría de que el que tiene el control del Congreso también gane el Ejecutivo, porque...
14: Gobierno.
15: Claro, porque lo que hemos visto el último año ha sido demoledor para la institucionalidad peruana.
14: A ver, sí, no. Lo que pasa es que junto con eso también se ha dado una demolición sostenida del sistema de partidos peruanos, y ese es el principal problema. Partidos históricos de casi un siglo de duración, como el APRA, etcétera, fueron devastados, digamos, simplemente por pérdida de arraigo y finalmente el suicidio de Alan García. Por lo tanto, en medio de esa estructura, hoy día, más que haber partidos, lo que hay son plataformas electorales de caudillos de coyuntura. En esa situación, Keiko, no cabe ninguna duda que tiene, pese a que ha cambiado de nombre por lo menos 3 veces, tiene lo que más se asemeja a un partido político funcional en el Perú. Claro. Pero más allá de tener el control, o más bien una minoría relativa, una mayoría relativa, en términos estrictos, el problema es que gobernar Perú requiere negociar con estas docenas de diputados, ahora también senadores, los cuales, entre comillas, tienen objetivos netamente locales y orientados a su reelección. Por lo tanto, se vuelve extraordinariamente desafiante. ¿Cómo lograr articular estas estructuras? Ahora, en esta ocasión en particular, y como tú bien mencionabas, Keiko no solamente consiguió una cantidad importante de votación, sino que la derecha peruana en general, por más fragmentada que esté, también consiguió otra mayoría paralela. Por lo tanto, de alguna forma, debería serles más fácil de ganar finalmente Keiko, tener una plataforma política un poquitito más ordenada. Ahora, desde la perspectiva de Sánchez, claramente es una pesadilla, porque su agenda política, por más que la ha moderado en las últimas semanas, sobre todo en relación a la segunda vuelta, es refundacional en niveles dignos de nuestra convención. Por lo tanto,
15: es el estándar, imagínate.
14: Claro, o sea, es decir, tiene una situación francamente complicada, y a eso se agrega además la distribución geográfica del voto. En general, en Chile tú tienes, con pequeñas diferencias, una concentración de voto más bien general a través de todo el territorio. Habrá algunas en la zona de la Araucanía, habrá más inclinación a la derecha, tradicionalmente en el norte había una inclinación a la izquierda, pero en general se trata de una distribución que está dentro de la curva de Gauss. En el caso peruano tú tienes tasas de votación perfectamente invertidas. Keiko, por ejemplo, domina las grandes ciudades y sobre todo Lima. Pero Sánchez domina el norte, el mundo de la selva, de la sierra y sobre todo el sur. Claro. Entonces, en esa situación, tú corres el problema de que a niveles locales el gobierno central profundiza su erosión, perdiendo la capacidad de acción política respecto a ellos en términos prácticos.
15: Oye, estoy viendo dos cositas, pero estamos conversando con Fernando Wilson sobre actualidad internacional. Estoy viendo lo que tú dices, la distribución territorial del voto. Y claro, es llamativo porque en general en Chile la derecha gana mucho en sectores rurales y las ciudades le son más bien esquivas. O sea, las ciudades le son más difíciles. La región metropolitana, hay presidentes de derecha que han ganado sin ganar la capital, en el fondo sin ganar la región metropolitana, pero compensan. Yo cuando era chico veía la votación del norte, siempre izquierda, izquierda, izquierda, y recién a la altura allá de Talca se da vuelta la votación, ¿cierto? Bueno, tú tienes aquí que las grandes ciudades la controla la derecha. Veo que Fujimori sacó el 63,6% de los votos, por ejemplo, en Lima. ¿Hay alguna aplicación histórica? Porque en Chile va a ser al revés, las grandes ciudades son más bien más de centro izquierda o izquierda incluso.
14: Es que obedece a los modelos de desarrollo y sobre todo a las etapas de desarrollo que está una sociedad y la otra. En el Perú todavía no se produce un fenómeno de la intensidad que tuvo la migración campo-ciudad chilena en la década del 20-30 y antes que eso a finales del 19, principio del 20. En esa situación, mientras las ciudades chilenas y Chile tuvo un desarrollo industrial interesante, digamos, hubo un proletariado urbano coherente y hoy día más bien las ciudades son plataformas de acción más bien progresistas, son ciudades esencialmente de plataforma, digamos, universitarias, etcétera. El mundo rural chileno tiende a ser conservador porque retiene estructuras clásicas de gestión. En el caso del Perú es al revés. El Perú, la modernidad se ha concentrado en las ciudades. Okay. Y por lo tanto son agudamente conscientes que el progreso material que las clases medias han conseguido depende de la mantención de un modelo. Mientras que, por el contrario, el mundo rural todavía está esperando que llegue algo parecido a la modernización. Y ante esa situación, claramente están con un problema mayor. Un profesor peruano me lo decía hace algunos años atrás. Cuando en Chile se cae un puente, es uno de varios puentes sobre una quebrada, un río, etcétera. Cuando en Perú se cae un puente, se cae el puente sobre el río. Eso significa que la precariedad en infraestructura, etcétera, es claramente percibida y el mundo rural es mucho más vulnerable a candidatos populistas porque efectivamente no tienen mucho que perder.
15: Oye, nos quedan algunos minutitos, 3 o 4 antes de la pausa, y no puedo dejar de preguntarte por el acuerdo de Estados Unidos-Irán. El mundo hoy día celebra la posibilidad de acuerdo, entiendo yo que las bolsas se han disparado, el precio del petróleo ha bajado, incluso el ministro de Hacienda, Jorge Giró, llegó a anunciar de que muy probablemente la bencina va a bajar del orden de los 100 pesos, con lo cual ya ahora todo aguantando el estanque hasta que baje el precio de la bencina, y hay que va a estar con el olorcito de aquí al jueves. Pero también esto es un conflicto bien raro, porque uno celebra que Trump haya llegado a acuerdo, pero también hace semanas o meses estábamos lamentando que Trump haya partido esta guerra. Yo tengo un par de amigos de Estados Unidos, incluso muchos partidarios de Trump te dicen, mira, Trump está haciendo bien esto y esto otro, pero apoyo a Irán había muy poco en el fondo. Entonces, yo creo que esto terminó orillando al presidente Trump, alza los precios de los combustibles, alza los precios logísticos. ¿Cómo ves tú este acuerdo? Estados Unidos no aparece como el gran vencedor de la jornada, la actitud errática del presidente Trump, y ni que decirlo, los tweets por medio, publicaciones, anunciando cese al fuego, después luego anunciando la
14: 39.
15: Claro, entonces la verdad es poco creíble. Entonces, ¿quedó debilitado una vez más el poder, como entre comillas, hegemónico de Estados Unidos en el mundo, como lo estuvo ahí Fernando Wilson?
14: A ver, ahí yo separaría a Estados Unidos del liderazgo de Trump. Nadie discute que Estados Unidos posee una capacidad militar hegemónica a nivel global y es la principal potencia de innovación, eso está fuera de toda discusión. Sigue teniendo la principal economía del mundo y China, que ya no se le está acercando a las velocidades que lo hizo en otro momento, basa su desarrollo esencialmente en la manufactura, no en la R&D. Por lo tanto, hay una diferencia importante. Pero el punto central acá es que esta guerra es el paradigma del conflicto mal planificado. Tú puedes haber notado que en él nunca se vio a los mandos militares, como si se los vio, por ejemplo, en la operación Desert Storm, la liberación de Kuwait en el año 91, donde Schwarzkopf y Colin Powell eran figuras regulares. Claro. Mientras que de la misma forma tampoco se vio a Marco Rubio. porque el Departamento de Estado tampoco era partidario. Esto fue una guerra de la Casa Blanca, de la West Wing. Y en esa situación nunca hubo un estado final deseado, nunca hubo un planteamiento claro de cuál era el objetivo estratégico. Trump parecía creer con que bastaba golpear a Irán para que se cayera toda la estructura, sobre todo después de las protestas de enero pasado. Pero cuando uno recuerda que la Guardia Revolucionaria asesinó a entre 25.000 personas, algunos lo llevan hasta 35.000, y eso está demostrado, digamos, hay imágenes de ametralladoras de la Guardia Revolucionaria del Pasdarán en particular, disparándole a las multitudes, y luego, como el Islam exige la sepultura en un día, los reportes de entrega de cadáveres, una cosa realmente dantesca. Ahí hubo un error de cálculo que fue tremendo, y ahí la influencia tanto de Netanyahu como del primer ministro de Israel, como del príncipe heredero saudí, Ibn al-Salman, es evidente. Pero Trump quería conseguir una gran victoria que pavimentara su camino a las elecciones midterm, un conflicto que, como se dice en pensamiento estratégico, planificación estratégica, la principal mentira de la guerra es el concepto de la guerra corta, porque básicamente eso lo decide el enemigo, no lo decide el planificador de la guerra. El Kaiser Guillermo en 1914 le decía que ojalá volvieran sus soldados antes que cayeran las hojas del otoño, y lo hicieron, pero 4 años después, o sea, 4 otoños después. En esa situación, yo ahí soy muy escéptico y quiero ser prudente. Sí, existe la voluntad tanto de Irán como de Estados Unidos de terminar esto, porque el bloqueo marítimo norteamericano estaba aniquilando la economía iraní, y la presencia norteamericana a nivel global estaba dañando a China, a todos sus aliados del sureste de Asia. Es decir, este era un desastre que tenía que terminar. Pero el que se hayan dado 5 días para terminar las negociaciones y finalmente firmar este acuerdo es algo que a mí me da un poco de preocupación, sobre todo porque hay elementos que ni Estados Unidos ni Irán controlan. Me refiero a Hezbollah e Israel en el Líbano. Claro. Y también una serie de otros factores. Personalmente, lo que saco de esto es que el programa nuclear iraní recibió un retraso brutal.
5: Así es, varios años.
14: La capacidad de construcción de misiles iraní también recibió un retraso brutal. Pero el precio de eso ha sido un gobierno iraní radicalizado, aún más radical que cuando estaba Ali Khamenei, hoy día su hijo Mojtaba, si es verdad que sobrevivió, digamos. Tiene una postura incluso más fanática, y podemos esperar acciones internacionales porque Irán necesita recuperar el prestigio para recuperar el control sobre los 6 miembros del círculo de la resistencia que todavía sobreviven. El régimen de los Assad en Siria, el régimen alawita ya cayó, pero sigue el gobierno shia en Irak, los Houthi, Hamas, al menos su brazo político, Hezbollah, muy golpeado en el Líbano. Es decir, hay todavía, o sea, Irán necesita recuperar prestigio, y esa recuperación de prestigio probablemente lo inclinará a hacer acciones que pudieran ser particulares. El problema es que ahora, cuando ambos países declararon el acuerdo, viene el juego de las letras chicas, y eso viene tanto del lado de Trump como del lado de los ayatolás.
15: Así es, bueno, ese es el detalle, el diablo está en los detalles, hay que ver cómo se concreta esto. Le queremos agradecer a Fernando Wilson su compañía y su análisis, su mirada aquí en Enfoque Público. Nosotros vamos a una pequeña pausa comercial y ya volvemos en Enfoque Público. Muchas gracias, Fernando, que esté muy bien.
14: Por favor, hasta la próxima.
15: Adiós, gracias. Vamos a...
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0: 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Hoy se nos suma ahora Pablo Eguiguren, director de Políticas Públicas del Instituto de Libertad y Desarrollo. Muy bienvenido, querido Pablo.
1: Muchas gracias por la invitación, Julio. Muy buenas tardes a todos los que nos escuchan.
0: Y estamos aquí en medio, no es exacto la fecha, pero se está hablando mucho de los 3 meses del gobierno, los primeros 100 días, como va a ser un análisis más completo. Los diarios, el fin de semana, llevaron mucho de quién es quién acompaña, quién se siente cerca al presidente, quién lo miró más, quién lo miró menos, en un país muy presidencialista. Pero quizás poniéndolo un poquito de perspectiva, Pablo, y a mí esto lo miro con interés y me preocupa, una de las grandes promesas del gobierno del presidente Kast era, por un lado, enfrentar la crisis de seguridad, la crisis migratoria, pero también la crisis económica. Y en el transcurso de su instalación se han dado cuenta que las cifras económicas son peores de las que habían vislumbrado en un inicio, y se ha generado cierto, no quiero decir pesimismo porque es como poner una lápida, algo, no, una cuestión de que esto va a ser más difícil de lo que se creía, de que no basta con puro optimismo, compromiso, ñeque, sino que ahí quizás puede haber una cosa más estructural. Lo digo porque Sergio Ursúa, en una entrevista hace un tiempo, diciendo, oye, el daño a Chile no son los 6 meses o 7 meses que duró Nicolás Grau ministro de Hacienda. O sea, aquí hay décadas de un empobrecimiento institucional. ¿Cómo lo ves tú ahí, Pablo Eguiguren?
1: A ver, efectivamente han pasado varias cosas en estos 100 días. Uno es que el país que se encontró en la nueva administración es un país que tenía más dificultades de las que se pensaban. Lo que más hemos discutido es respecto al tema fiscal, de la deuda, etcétera, pero también yo creo que había una subvaloración del efecto que tuvieron todas las medidas de empleo del último gobierno del presidente Boric, en cuanto a sueldo mínimo, en cuanto a la reforma de pensiones, en cuanto a la disminución de la jornada laboral, y eso lo estamos viendo ahora con mayor desempleo, con un desempleo persistentemente alto. Entonces ahí tenemos como otra arista. Y después tenemos la parte internacional. A los pocos días, ya no me acuerdo si fue antes o después de que asumiera el presidente, comienza la guerra en Irán, que afortunadamente parece estar llegando a su fin. Entonces eso obviamente generó un alza muy importante de los combustibles, que a su vez son insumo de muchas industrias productivas, y se configuró un escenario mucho más complejo del que había. Pero yo tiendo a estar de acuerdo con lo que dice Sergio Ursúa, compartimos además los tres el alma mater en el posgrado, al menos, porque llevábamos muchos años de déficit, de aumento de costos laborales, de mirar con recelo la actividad privada. Entonces eso obviamente en algún momento se iba a notar, y yo creo que se está notando desde finales del gobierno del presidente Boric, y eso es un viento de cola negativo, que claro, está el optimismo que pudiera ser positivo hacia finales del año pasado, pero no lo fue. Y por ende yo creo que es muy importante que el gobierno haya tenido un diagnóstico bien claro y medidas bastante precisas para avanzar en eso, y está ahí el proyecto de ley de reconstrucción. Y yo creo que una vez que ese proyecto de ley finalmente se apruebe, que yo espero que así sea, probablemente no se va a aprobar igual como ingresó, pero que se apruebe la idea de disminuir impuestos, de facilitar la contratación formal, de disminuir las trabas a la inversión, podamos avanzar hacia como una segunda generación de reformas que son relevantes para volver a esos 30 años quizás tan que tuvieron tan mal marketing en algún tiempo, pero que ahora de nuevo los volvemos a mirar con añoranza en términos de crecimiento económico, de crecimiento del empleo, de un país en donde todas las familias sentían que sus hijos iban a estar mejor que sus padres, y hay que retomar esa confianza y ese optimismo, pero ese

0: confianza y optimismo se tiene que basar en hechos concretos, como por ejemplo tener un sistema tributario más competitivo.
1: Bueno, esos 30 años tenían más lejos, pero buen cerca en el fondo, porque cuando empezáis ahí a hacer el doble clic, te das cuenta que se generó un modelo económico, social, de gran oportunidad y movilidad social en Chile. De lo que te escucho y compartiendo tu tesis, en el fondo, tú lo que dices es, da la impresión de que este proyecto de ley de reconstrucción inicial pasó a ser del proyecto a una primera etapa, en el fondo, o sea, el 1.0, y hay que ver el 2.0 y el 3.0. El problema está que los gobiernos son cortos. Yo entiendo la obsesión del gobierno de querer aprobar esto rápido, aun cuando sea por un voto, porque tengo que generar algún dinamismo en esta economía.
0: Generar un shock de inversión, claro. Y ese shock, yo creo que va, este proyecto de ley tiene elementos que constituyen ese shock positivo de inversión. Pero sin duda eso no va a ser suficiente, es necesario pero no suficiente, y ahí hay montones de agendas que uno pudiera mover, entendiendo que en 4 años va a haber que elegir esas batallas. Yo creo que el tema laboral es muy relevante por lo que significa socialmente el empleo como herramienta e instrumento de movilidad social y como dignidad para las familias, como bien decía el presidente en su cuenta pública. Hay cosas que a veces suenan menos sexy, como la modernización del Estado, claro. Pero dentro de eso hay elementos que son súper relevantes, por ejemplo el sistema de evaluación de impacto ambiental y cómo eso repercute en la inversión.
1: Oye, suena poco sexy, pero acuérdate cuando se discutió el reajuste salarial de los funcionarios públicos, no un aumento de sueldo, sino que simplemente reajuste por inflación, y Mario Marcel comprometió 1.800 millones de dólares en régimen. O sea, marginal no es, en el fondo.
0: No,
1: o sea,
0: para nada. Y al final es el Estado es la cara, perdón, la modernización del Estado es cómo el Estado trata a sus ciudadanos. O sea, si tenemos un Estado lento, poco digitalizado, en donde las personas se eligen por color político y no por su excelencia, al final el que sufre es el ciudadano. Entonces, suena poco sexy, pero es clave para tener buena calidad de la salud, buena calidad de la educación, para ahorrar recursos y destinarlo donde más lo necesitamos. Eso también es modernización del Estado. Entonces, aunque tiene un nombre quizás
1: distante a la gente.
0: Es esencial para que la gente tenga un trato digno, una salud oportuna, una educación que le dé más oportunidades, etc. Hoy
1: estamos conversando con Pablo Eguren, director de Políticas Públicas y Libertad de Desarrollo. Una duda al principio, porque te escuché tu primera reflexión y yo pensaba, a mí decía, mira, en el campo de la discusión doctrinaria uno dice que las ideas tienen consecuencias, pero en el campo de las políticas públicas las decisiones también tienen consecuencias, por más que en el informe financiero diga esto es con cargo al empleador o esto es con cargo al fisco, al final, esto es mi tesis, siempre lo pagan las personas. O sea, te dicen, mira, vamos a subir tal beneficio, pero lo pagan los empleadores, claro, pero está subiendo el costo de contratar a alguien. Está haciendo más difícil. El que tiene pega está feliz, porque te cotiza un 4% más, te cotizan 2% por aquí, oye, termináis las 40 horas, pero ¿quién no está contento con las 40 horas? No a los que el viernes salen más temprano, el que no está contento es el cesante, el que le cuesta mucho encontrar pega. Entonces, un gobierno tiene que preocuparse tanto de los trabajadores como de aquellos que buscan pega. Preocuparse de los que tienen casa como de los que no tienen casa. Esa mirada por el bien común. Entonces, a mí lo que me asusta es que hemos encarecido permanentemente la contratación. Tú dijiste varias medidas, pero el alza de la cotización provisional, las 40 horas, el reajuste del sueldo mínimo. Entonces, cada medida por sí misma suena bonita. Entonces, si tú me preguntas a mí, te digo, sí, démosle. ¿Sabes qué? 40 horas mejor, sí, démosle. Pero cuando uno empieza a hacer el PAC y empieza a hacer el consolidado, chuta, le metiste un sobrecosto al empleo que al final, ¿quién lo paga? La gente más vulnerable, el millón de personas que busca pega y no encuentra, las mujeres. ¿No te pasa que de repente ahora que se está discutiendo, por ejemplo, esa lacuna universal y otras cosas más, que te dice, oye, ¿no estamos en el mejor momento para estas discusiones?
0: Es cierto tu reflexión, Julio, pero por eso, por ejemplo, lo que se conoció hoy día de esa lacuna parece tan positivo.
1: Es más tranquilizador, uno esperaba.
0: Claro, y ¿qué es lo que hizo para los que nos escuchan? Termina con una discriminación odiosa a la contratación de mujeres.
1: Así es.
0: Pero
1: el odiado número 20.
0: El odiado número 20, y por eso toda la mayoría de las empresas en Chile tienen 19 claro. o menos trabajadoras, porque si no le subían los costos de contratación.
1: Así es.
0: Pero lograron una fórmula que a priori parece muy inteligente, de que esto cuesta 0,35 puntos de cotización, pero esa plata viene del seguro de cesantía, tanto de la cuenta individual como de la cuenta solidaria. Entonces, para efectos del empleador y quien tiene que tomar la decisión de contratar las personas, esto no tendría costo.
1: Y eso es de respecto a todos los trabajadores, de todos hombres y mujeres.
0: Hombres y mujeres. Entonces,
1: eso también está bueno, porque no es que porque al final esto se veía mucho como una discriminación a las mujeres. Cuando uno tiene guagua los hombres y las mujeres, el hombre lo tiene postnatal, lo tiene prenatal, trabaja, le aumentan el sueldo y la mujer se lleva el costo solita.
0: Claro, y piénsalo, y ahí un poco volviendo a tu reflexión inicial, las decisiones de contratar, no contratar, de invertir o no invertir, no se toman en otro país, no se toman en Narnia, se toman en Chile. Mm. Y en Chile, hoy día, cuesta más contratar a una mujer. ¿Por qué? Porque si se embaraza, la va a tener 6 meses fuera de su puesto de trabajo. ¿Por qué? Porque tienes que, si tu empresa tiene 20 más trabajadoras, tienes que pagar una sala cuna.
1: Claro. Entonces, tiene fuero, tiene un montón de
0: obviamente,
1: cosas.
0: Obviamente, mientras más cosas le pongamos, como tú bien dices, bueno, parecen razonables para los que tienen trabajo, parecen muy perjudiciales para aquellos que buscan y no encuentran, que en el caso de las mujeres es 1 de cada 10 y en el caso de las mujeres jóvenes es 1 de cada 3 casi, 1 de cada 4. Y también, hay algo que nunca se nos puede olvidar, es que cuando esas personas van a pedir un aumento salarial, el jefe le dice, perdona, no me dan los números. Y siempre se piensa, bueno, es que los jefes son, o los empresarios son tacaños, pero más que eso es que ellos siempre tienen la oportunidad de no abrir una nueva sucursal, de invertir fuera del país, de ahorrar la plata, y mientras hagan eso, el crecimiento, la dignidad que significa el empleo, todo eso, para esas personas que no lo tienen o que no pueden mejorar sus condiciones, se hace cada vez más difícil, y eso obviamente genera frustración, genera molestia, y por eso es tan importante que este gobierno pueda avanzar tanto en reconstrucción, porque ese es un impulso al crecimiento, y sabemos que el crecimiento es lo que genera empleo, y posteriormente yo espero que haya una serie de otras medidas que ayuden tanto al crecimiento como a la inversión y como a la generación de empleos formales, que son esenciales para todo lo que estamos conversando.
1: Hay tanto que hacer que a uno le da temor de que en 4 años sea imposible, que es una misión que claramente trasciende los límites temporales de un solo gobierno, porque en el fondo estos son proyectos de ley, son cambios culturales, a veces cosas que incluso en los ministerios, en la administración pública, a ti te tocó estar en el primer periodo del gobierno del presidente Piñera, a mí en el segundo, y de repente yo decía, en bienes nacionales, que es un ministerio muy chiquitito, muy importante y valioso, y además en mi corazón tiene un rol preponderante, pero tú decís como, oye, esto, la ley nos permite hacer esto, pero aquí hay una serie de cosas que son más de cultura funcionaria, que no tienen nada que ver con la ley, con las atribuciones, sino que a los funcionarios del ministerio no les gusta que se haga esto. Nosotros tenemos siempre un problema con la venta de terreno. No le gustan las ventas, le gustan las concesiones. O sea, que siempre sea del Estado, pero que el ministerio pueda arrendarlo, pueda concesionarlo. Pero bueno, es que es mucho mejor de que sea de un privado. El privado va a poder invertir, va a poder venderlo, va a poder hipotecarlo. No, en la lógica, la ley lo permite. El gobierno del presidente Piñera quería hacerlo, pero al final costaba un mundo encontrar los terrenos para vender, porque los mismos funcionarios decían, no, pero ¿por qué vamos a vender? Si esto es del Estado. Entonces, a veces hay que cambiar leyes, pero también cultura, una cultura dominante dentro de cada ministerio, y por tanto, por eso los 4 años se hacen tan cortos. Uh-huh. ¿Dónde crees tú que iba a estar como el acento? Si uno tuviera que tomar la grandes prioridades. Yo te escuchaba del sistema medioambiental, de permiso. Veo en una publicación que hizo otro Pablo Eguren, la disminución de los costos de la permisología. Lo estaba buscando aquí en LinkedIn, que es coordinador de la jefe de oficina de autorizaciones sectoriales e inversión del Ministerio de Economía, pero dice, el costo de la permisología por proyecto atrasado se desploma en los primeros meses de la administración CAS. Una nota que llevó el Mercurio a propósito de cómo se han ido activando proyectos, y por sobre todo, más que activar, porque realmente la impresión de que hay que autorizarlo todo. No, hay que responder todo. Algunas veces la respuesta va a ser no. Claro. Lo peor que le puede pasar a un privado es que el Estado lo deje ahí en la incertidumbre, lo que siempre decimos, el perro hortelano que no come ni deja comer. No te gusta el proyecto, ni un problema, pero dile que no.
0: Claro. Y ahí la ministra Toledo fue muy enfática en decir, nosotros vamos a poner toda nuestra parte para agilizar todo lo que se pueda, pero hizo también un llamado a los privados que presenten las cosas en forma y fondo bien hecha. Yo creo que eso es lo que uno debería aspirar. Y respecto a lo que decías tú de 4 años, claro, yo creo que 4 años es muy poco. Son 4 años además donde en 2 de esos años tiene elecciones, claro. Y el mundo político se aboca a eso. Y por eso,
1: o sea, tu ventana de oportunidad es este y el próximo, en el fondo.
0: Exacto. Entonces, por eso es tan importante avanzar rápido, pero también tratar de instalar cosas de manera más profunda. Y ahí, por ejemplo, hay una reflexión sobre gestión. Por ejemplo, para seguir con el caso de temas medioambientales, la ministra Toledo ha sido súper proactiva en citar al Comité de Ministros, y el Comité de Ministros ha ido destrabando muchos proyectos que no tenían respuesta, etcétera. Pero yo creo que también hay que jugársela porque esos cambios sean un poco más institucionales también. Porque va a llegar el minuto en que la ministra Toledo no va a estar en su cargo.
1: Claro.
0: Y quizás vuelve algún gobierno más de centro-izquierda que tiene un o de izquierda que tiene un sesgo menos pro-desarrollo, y volvemos de nuevo a estos proyectos que se demoran 10, 12 años en ser aprobados. Entonces hay que tratar de caminar y mascar chicle a la vez,
1: claro.
0: Ir cambiando esas culturas institucionales, ir metiéndole gestión, que nos acostumbremos a que el Comité de Ministros se reúna todos los meses o cada 15 días si es necesario, pero también haciendo esos ajustes legales que se requieren para que no importa si está la ministra Toledo o el ministro Isamit o el ministro quien sea, pero quede clarísimo que los privados que quieren invertir tengan respuesta de parte del Estado, porque no puede ser que dejarlos esperando mientras no solo ese privado quiere ver el retorno de su inversión, sino que esas comunidades quieren trabajo,
1: claro.
0: Esos proveedores quieren tener un buen cliente que les compre sus productos y sus servicios. El desarrollo económico es mucho más que plata, es desarrollo integral para las comunidades, para las personas, para los proveedores. Entonces, mientras no hagamos esos cambios de gestión, pero también institucionales que aseguren que esa mejor gestión se va a permanecer en el largo plazo, creo que esto puede ser un paréntesis y ojalá que así no lo sea.
1: Oye, Pablo, nos quedan 30 segundos. No puedo dejar de preguntarte, ¿dónde poner el ojo? En materia económica, ¿dónde tú dirías, mira, estemos atentos a esto, al Comité de Ministros, a la permisología, a lo que está haciendo el Ministerio de Economía? ¿Se está haciendo en materia económica un esfuerzo más allá de solo Quirós, que ya lo está haciendo una batalla solo, pero Daniel Más está haciendo una pega, Fran Toledo está haciendo una pega? ¿Dónde uno más podría poner el ojo?
0: Yo estoy muy preocupado del tema empleo. Creo que el ministro Rau es muy especialista en esa área. Está en la frontera del conocimiento, como dicen los economistas, respecto a sus temas. Y yo creo, tengo mucha fe en que, así como tuvimos una muy buena noticia hoy día con Sala Cuna, haya otras muy buenas noticias en flexibilidad laboral, en disminución de costos laborales, en indemnización por años de servicio, en capacitación. Y en tantas otras cosas que son claves para que la gente, para que el mercado laboral vuelva a estar pujante, que eso obviamente va de la mano de mayor crecimiento, pero eso ya sabemos que está avanzado, sí, con el ministro Quiroga. Entonces falta esta patita para volver a crear empleos formales con fuerza.
1: No nos gusta ser pesimistas, así que el vaso medio lleno es que hay mucho espacio y mejora.
0: Así es.
1: Tenemos mucho donde poder hacer el bien. Queremos agradecerle a todos los que nos acompañaron, particularmente a Pablo y Guren. Te pasaste, Pablo, por acompañarnos hoy día. Nosotros nos vamos, le damos el pase al rompecabezas con el gran Pedro Carcuro. Que esté muy bien, chao.
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4: 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El llamado del CERNAC y MINSAL es a revisar la información oficial del producto y tomar decisiones de compra basadas en antecedentes verificables más que en mensajes de marketing o atributos no regulados. 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
14: ¿Cómo les va? ¿Cómo están ustedes? Muy buenas tardes. Miren, ustedes ven que estoy con los que están viendo por streaming esta transmisión en nuestro canal de YouTube. Se pueden dar cuenta ahí que hoy estoy con corbata verde. Me declaro hincha fervoroso de la selección de Cabo Verde. Era el convidado de piedra último de la lista y le empató al número uno clasificado en las encuestas como favorito para el Mundial. Memorable, memorable. El Mundial está pero cada día más entretenido, si no hay caso. Hacen todo lo posible por noquear al fútbol y el fútbol cada vez más espectáculo. Por ejemplo, la FIFA te mete esta cuestión de los minutos de hidratación. ¡Qué batudez! ¡Qué frescura! ¡Va a meter más aviso! Pero no puede ser, porque el espectáculo se resiente. Pero sin embargo lo soportamos. aguantamos porque el juego es superior a cualquier contingencia agregada que nos facilita el comentario.

0: no es un hombre de comentarios, es un hombre de acción periodística. Está con la noticia, don Cristóbal Bercés.
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2: Pedro, buenas tardes. Comenzamos con la apertura de una investigación de oficio por un eventual tráfico de menores de edad haitianos en el año 2025. Una indagación que queda a cargo del Ministerio Público y donde ha reaccionado La Moneda en voz del presidente José Antonio Kast. Ha hablado de una denuncia gravísima y pidió establecer responsabilidades. Esto por un lado, por otra parte, una buena noticia para esta semana, específicamente para este jueves, se anticipa una disminución de cerca de 100 pesos en el precio de las bencinas y del diésel tras el acuerdo del fin de semana entre Irán y Estados Unidos. Se concretaría, como lo mencionábamos este jueves, el ministro de Hacienda ya ha hablado de un alivio para el bolsillo de las personas, en una jornada donde además el gobierno ha ingresado las indicaciones al proyecto de sala cuna universal, apuesta además por acelerar la agenda legislativa. Esto incluye que la cotización para el fondo sea en torno a un 0,3%. Desde el oficialismo valoraron la gradualidad. Y en la nota internacional del día, este acuerdo entre Estados Unidos e Irán ha cruzado esta cumbre del G7 que se inicia hoy en Francia con una recepción oficial que ha sido encabezada por el presidente Emmanuel Macron, su esposa también Brigitte Macron. El estrecho de Hormuz sería reabierto, eso sí, completamente este viernes. Seguimos en el rompecabezas.
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0: Entendiendo que el campeonato mundial es la noticia que nos convoca, raramente hablamos, abrimos el programa con noticias deportivas, con temas deportivos, siempre buscamos lo que es la actualidad. Creo que la actualidad en este momento es el campeonato mundial, que genera altas audiencias en todo el planeta y que genera también un montón de comentarios. Todos los días nos encontramos con una noticia diferente, con algún hecho que nos llama la atención. Está jugando Uruguay en este momento contra Arabia Saudita. Ese es el partido estelar de este día. Los uruguayos, con 3,5 millones de habitantes, campeones mundiales, el 30, el 50, los uruguayos, campeones olímpicos, el 24, el 28. No, es impresionante. 3,5 millones de habitantes. Radio Agricultura presente en la Copa del Mundo a través de Matías Fuensalida. Trabaja en el área deportiva. Matías ha sido conductor de este programa en alguna oportunidad, trabajando en nuestro equipo. Te saludo con todo el cariño del mundo, Matías. ¿Cómo estás?
3: Grande, Pedro, querido. Aquí estamos, como corresponde, el rompecabezas presente en la Copa del Mundo. Pedro, te cuento, como para entrar en la conversación, que hay un diluvio universal acá en la Ciudad de México. Estamos desde la capital de los Estados Unidos mexicanos. Llueve, pero a cántaros acá en el DF.
0: Pero se juega igual los partidos que vienen. ¿Cuándo tenemos de nuevo actividad en el DF, en el campeonato mundial? Perdón, Matías.
3: Mira, lo podemos sentir en la calle, está lleno de colombianos. El partido es el día miércoles ante Uzbekistán, ahí en el Coloso de Santa Úrsula. Yo en este momento estoy en Coyoacán, que es un barrio muy, muy lindo del sur de la Ciudad de México, donde hay muchos museos. Incluso la ciudad se ha vestido de la Copa del Mundo, porque yo he escuchado, Pedro, que hay gente que dice que no hay mucho ambiente acá en la Ciudad de México. Bueno, es tan gigante esta ciudad, más de 20 millones de habitantes, pero la verdad que he visto mucha, mucha cantidad de colombianos y he estado hablando con ellos. Me dicen que el Estadio Azteca para el día miércoles, Pedro, va a estar totalmente hirviendo en camisetas amarillas. Las entradas están promedio $1,000 la entrada. Todavía quedan pocas, pero la verdad que me dicen todos, no, está complicado el tema de las entradas, pero ese es el próximo partido, Pedro, que tendremos acá en la Ciudad de México.
0: Hay que reconocer que después de tanto pronóstico negativo, el campeonato mundial está resultando

0: un éxito hasta los partidos más cornetas.
1: Pero sí, sí, es verdad. Pero, es lo que hay que decirlo. Sí, sí.
0: Hay que decirlo así en chileno, en inglés, como
1: yo
0: sea.
1: Yo me acuerdo, Pedro, algo muy, muy curioso que no sé por qué me quedó grabado en la cabeza, pero es una frase tuya del Mundial de Francia 98, donde en el grupo de Argentina estaba debutando, eran los tres debutantes, estaba Croacia, Japón y Jamaica. Y tú, antes de ese partido, en el de Jamaica-Japón, dijiste: este partido es para la risa, es un partido jaja, para la risa, porque en ese momento Japón y Jamaica, imagínate, ahora Japón es uno de los candidatos a ser la gran sorpresa de estos mundiales.
0: Es impresionante, Matías, tomando este punto que tú tocas en este momento, que Japón ha evolucionado técnicamente de una manera que llama la atención. Siempre eran equipos que corrían mucho, muy físicos, muy veloces, muy livianitos, pero ahora juegan muy bien a la pelota también. El partido que para muchos, el partido entre Japón y Países Bajos, ha sido el mejor del Mundial hasta este momento. Entonces eso te demuestra lo que es Japón. Y así, por ejemplo, vemos a los equipos africanos que también tenían virtudes históricas como el peso físico, la potencia física, y que ahora aportan una cuota de juego, además de organización. También se les criticaba a los africanos que eran muy desordenados. Ahora, tácticamente, yo vi hoy ese equipo de Cabo Verde con una retranca defensiva, ¿no?, al mejor estilo de los equipos de los 60, 70, dos líneas de cuatro, una un metro dentro del área grande y la otra un metro afuera, o sea, en 10 metros ponían
1: vidrio, como dice. ¿Ah?
0: No comen vidrio.
1: No comen vidrio. Yo estaba leyendo recién la prensa en España. ¿Ya? La verdad es que estaban muy impactados del resultado, ahí, bueno, en el mundo deportivo, marca, etcétera, de este empate 0-0 ante otro de los candidatos, como es España, porque tú decías lo de África, que ha dado un salto de calidad efectivamente, pero selecciones que nosotros conocíamos un poco más, como la de Ghana, Costa de Marfil, que hay Marruecos, etcétera, pero aparece este archipiélago de Cabo Verde, que está ahí justo al frente de las costas de Senegal, 500.000 habitantes, y le pone un cerrojo a España. Fíjate que Mikel Oyarzabal, que es un jugador que a mí me gusta mucho, que fue titular hoy día en el equipo de Luis de las Fuentes, Se pasó media hora sin tocar la pelota prácticamente. También es una noticia que está ahí como para anotarla en los libros.
0: ¿Quién? Fíjate que...
1: Oyarzabal.
0: Sí, pero otro dato que me acaba de dar Hugo Vergara, nuestro productor, me dice...
1: Qué grande, Huguito, mándale grande, un abrazo, Huguito.
0: Te está escuchando, así que... dice que el portero de Cabo Verde, antes del partido, tenía 50.000 seguidores en Instagram.
1: Increíble.
0: Hoy, ahora, velo...
1: Bociña.
0: 2 millones de seguidores, y va para los 3 millones de seguidores, una de las grandes figuras de este equipo sorprendente de Cabo Verde.
1: Mira, fíjate, sí, es la historia de Bociña, tiene 40 años,
0: se notaba un hombre grande ya, sí, se notaba un hombre grande
1: más maduro.
0: Más
1: maduro,
0: más viejo que
1: los
0: resto,
1: jugadores de Cabo Verde, más viejo, sí. A alguno le está alcanzando a los 40. Los jugadores de Cabo Verde, de este archipiélago ex colonia portuguesa, hablan todos portugués y obviamente juegan la mayoría en la Liga de Portugal, pero ni siquiera en la primera división. Por ejemplo, Bociña, del que estabas hablando tú, juega en el Chaves de la segunda división de Portugal, y son jugadores prácticamente desconocidos que apelan a un buen cerrojo defensivo, a la disciplina táctica. Y así, imagínate que pudieron sacar, bueno, su primer punto en la historia de las Copas del Mundo. Todo es por primera vez para Cabo Verde.
0: Primera vez que compite en una Copa del Mundo. Primera vez que compite en la fase final de la Copa del Mundo. Y te doy otro dato más. ¿Sabes tú cuándo jugó por primera vez una selección de Cabo Verde?
1: A ver, no debe ser hace poco.
0: 78. Mil no, o sea, para mí no hace nada. 1978 por primera vez jugó una selección de Cabo Verde. Y hoy andaba este batacazo del que tú hablabas, han demolido un poco la confianza de la selección española, que era la favorita número uno del campeonato. Creo que seguirá siendo después de este traspié de hoy. No sé si es traspié, pero por lo menos es un resultado para mí. Me mandaba a Rodrigo Muñoz, tú lo ubicas, un gran estadístico, un gran historiador del fútbol.
1: Solo Matías, números y datos.
0: Me mandaba algunos partidos raros en la historia del fútbol mundial. Me mandaba el triunfo de Estados Unidos sobre Inglaterra en el Mundial del 50.
1: Denominado el primer gran batacazo de las Copas del Mundo, ese resultado que mencionas.
0: Mira, y después ponía en el Mundial del 66, Corea del Norte le ganaba a Italia por 1-0.
1: Exactamente.
0: Corea del Norte jugó con, estábamos en el mismo grupo.
1: En el Mundial de Corea 2002. Exacto, creo que en Sunderland fue. Pero incluso en el partido polémico del Mundial del 2002 entre Corea del Sur, en ese caso, ante Italia, la gente en el público me acuerdo que ponía, para recordar el triunfo del año 1966, decía repeat o again 1966, así que es una cosa que ellos tienen ahí bien en la historia.
0: Me provoca la duda ahora si fue el 66 Corea del Sur también o Corea del Norte, me provoca la duda porque...
1: No, fue Corea del Norte. Si dicen que en el segundo tiempo cambiaron a los 11 jugadores y nadie se dio
0: cuenta. Claro, esa es una historia que
1: todos igual.
0: Es una historia que se ha escrito y se ha comentado mucho, que en todos los partidos tenían esa facultad de los coreanos de jugar con un equipo nuevo.
1: Eran puros soldados.
0: Eran todos iguales. Todos igualitos.
1: Oye, Pedro.
0: Sí, dale.
1: No, te iba a decir, antes de que me preguntaras tú, que ya podemos sacar como un poco las reflexiones de esta Copa del Mundo, donde han pasado tantas cosas, que está muy cercana a este mundo tan globalizado, tomado por las redes sociales. El otro día lo de Marruecos jugando por primera vez en la historia, a propósito de datitos mundialeros, sin 11 jugadores nacidos en el territorio, algo que nunca antes se había dado. El
0: ¿Cómo?
1: Tema de
0: no
1: los
0: te
1: seguidores
0: entendí.
1: En las
0: ¿Cómo
1: redes.
0: Era? ¿Cómo era?
1: Por primera vez en la historia, que fue la selección de Marruecos, ante Brasil, jugó con 11 titulares que no nacieron en territorio marroquí.
0: Mira, qué interesante el dato. Ninguno...
1: Eso se dio por primera vez en la historia. Entonces habla también, Pedro, de lo que de este tipo de fútbol de nuestros tiempos, tan globalizado, tan...
0: tan comercializado, porque...
1: Comercial.
0: Claro. Pero yo te digo una cosa... Sí. Yo encuentro horrible la cuestión de la hidratación de los 22 minutos. No, a nadie le gusta.
1: Tema de la polémica.
0: Sí, porque no es un... No, si uno conversa con algún médico, si investiga un poco, no es una medida que tenga como finalidad proteger la salud de los atletas. Tiene como objetivo proteger la salud de los auspiciadores. Eso es.
1: Sí, bueno, la FIFA han habido tantas polémicas. No sé si escuchaste. A ver, un periodista de la BBC encaró allá en Infantino justo antes del comienzo, la semana pasada, hace muy poquito,
0: sí.
1: donde le preguntó qué pensaba Infantino de que su principal producto, un producto propio prácticamente, o que él se lo apropió, esté en manos, o que haya perdido el 100% del poder en su propio evento, en manos del presidente de Estados Unidos, que con el tema de que el árbitro lo tuvieron que deportar, que lo tuvieron que devolver, jugadores de Ghana como Tomás Partey, que no ha obtenido la visa. Ese ha sido otro de los grandes temas de este Mundial.
0: Fíjate que en uno de los diarios más importantes de Londres dicen que Infantino es el tipo más cobarde en la historia del deporte. Así lo califican al presidente de la FIFA, quien ha inclinado su cabeza frente a Donald Trump. Ha hecho Trump lo que ha querido.
1: Increíble.
0: Irán tiene que concentrarse fuera de Estados Unidos, ir al partido y salir.
1: Qué increíble. No, esas son cosas, a mí me parece escandaloso lo del árbitro somalí que no alcanzó a ingresar a los Estados Unidos, pero lo tuvieron que devolver, lo interrogaron más de 11 horas, el árbitro más destacado de la última Copa de África, imagínate.
0: Mejor árbitro del año 2025. Mejor africano del 2025.
1: Un escándalo, la verdad que sí, es verdad que se ha inclinado ante el poder. Bueno, no queda mucha alternativa ante Donald Trump, pero bueno.
0: Viajó con pasaporte diplomático para garantizar y tener
1: tranquilo.
0: Y no le aguantaron ni una, siquiera el de pasaporte diplomático.
1: Ay. Increíble.
0: Oye,
1: increíble.
0: ¿Qué equipo te ha gustado a ti en esta Copa del Mundo, Matías? Tú que estás en el lugar de los hechos.
1: Mira, Marruecos, de verdad que ha sido sorprendente con este nuevo jugador que llega todos los grandes clubes del mundo, el chico de 18 años que hizo lo que quiso ahí en el mediocampo, superando a grandes figuras brasileñas y dando una gran imagen. Marruecos me parece interesante, Costa de Marfil el otro día también con un jugador de 18 años que nadie lo tenía mucho en los mapas, que también pudo darle el triunfo a la selección de los elefantes ante Ecuador, así que la verdad que ha sido el mundial de la sorpresa. Ahora recién estaba viendo acá en un localcito que pasé a refrescarme con un refresco de cebada y vi el partido de Bélgica con Egipto, que está Egipto, pero también con todo otro equipo del norte de África, y Bélgica lo empata, después entra Lukaku, provoca un autogol y apenas, así que se han dado hartos resultados inesperados y yo creo que vamos a seguir viendo cositas en esta Copa del Mundo.
0: A propósito de cositas, lo que a mí me impresionó mucho fue la triste, paupérrima actuación de Paraguay frente a un equipo que en el primer tiempo eran los mejores del mundo. Como jugó Estados Unidos en ese primer tiempo, uno no lo podía creer. ¿De a dónde los trajeron? ¿De otro planeta? Ahora que dicen que Trump conversa con los extraterrestres, la última que hay.
1: en una de esas por ahí, ¿no? Pero
0: a lo mejor los trajo, puso 11 extraterrestres, porque eran. El primer tiempo del equipo de Poch era algo impresionante. De lo que más me ha impresionado futbolísticamente en este campeonato, el primer tiempo de Estados Unidos frente a Paraguay fue una auténtica masacre técnica, física, tácticamente, pero demasiado superior.
1: Increíble, ¿eh? Increíble. Y en los partidos amistosos, oye, no sé si escuchan ahí los truenos, pero está desatado el temporal. No lo podían creer los paraguayos, Pedro. A la salida del estadio yo escuchaba ahí en las redes las reacciones, no lo podían creer volver a una Copa del Mundo después de tanto tiempo y con un debut que de verdad fue un gancho al hígado. Quedaron pero totalmente noqueados, sin palabras, lo de Gustavo Alfaro. Venían con una racha espectacular los paraguayos, tenían mucha fe y la verdad que en el equipo se vio una superioridad de nivel, se vio un fútbol táctico trabajado, pasaban volando los jugadores de Estados Unidos, increíble. A mí también me llamó mucho la atención. Va a tener que reaccionar Paraguay en un grupo que no está nada difícil, está muy parejo.
0: Lo último que te quiero comentar, Matías, es lo que yo pienso que fue un récord que establece el partido entre Ecuador y Costa de Marfil. Yo creía que el partido de Chile con España en el Maracaná había marcado un récord de hinchas de un país que no fuera el local.
1: ¡Qué locura!
0: Hablo de Chile con el público contra España. Pero me parecía que la cantidad de ecuatorianos que había ayer en el estadio era una cosa insólita, inédita.
1: En el Filadelfia,
0: 80%,
1: creo.
0: En Filadelfia. El 80% era de
1: Ecuador. Sí, fue en Filadelfia.
0: Era una cosa dramática.
1: Increíble, mira. Y te digo que te prepare, porque como al principio del informe te comentaba, que son los colombianos los que se han tomado la Ciudad de México, uno los puede ver ahí en las atracciones turísticas, dicen que va a ser peor, o sea que el Estadio Azteca, ellos dicen que va a estar total y absolutamente repleto de camisetas amarillas, así que si te sorprendió lo de Ecuador, yo creo que el día miércoles el Azteca se va a ver de una manera, bueno, siempre da envidia, pero igual hay que tener en cuenta de que hay mucha colonia colombiana y ecuatoriana en los Estados Unidos, que para ellos es muy muy fácil venir acá a Ciudad de México, así que les conviene más.
0: Maestro, un gusto, vamos a estar en contacto permanente contigo. Se va a incorporar también en algunos comentarios Pato Yáñez. Pancho Sagredo tiene el bloque después, dándole un toque distinto, pero también pues vamos a darle mucha importancia a la Copa del Mundo, y que va a ir creciendo todo esto en la medida en que en que nos acerquemos al campeonato de verdad, que yo creo que parte con los 16, con octavos de final. Para mí ahí parte el campeonato de verdad. Esa es mi idea.
1: Vamos a ver. No, totalmente. Igual van a haber sorpresitas. Yo creo en la fase de grupos puede que haya alguna sorpresa. Vamos a ver cómo le va a Uruguay ahora por parte de Sudamérica, bueno, y Argentina. Oye, Pedro, nosotros estaremos acá, de verdad, el rompecabezas hizo un gran esfuerzo, está en la Copa del Mundo, así que líneas abiertas para contarte todo lo que pasa. Yo voy a estar acá en Ciudad de México reporteando el lado B del Mundial, cómo se comportan los hinchas y todo lo que hay para hacer en esta gran ciudad, así que aquí estaremos.
0: Un abrazo. Buen estado, mexicana, querido Matías. Matías Fuenzalida trabajando con nosotros para el rompecabezas. Tenemos una gran noticia. 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Estamos haciendo el rompecabezas. 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Son las 6:25. Una pregunta para don Guido Larson, docente de la Facultad de Gobierno de la Universidad del Desarrollo, analista internacional. Guido, buenas tardes. ¿Terminó la guerra así, al hueso, al tiro?
2: Todo indica que sí, Pedro. Hemos hablado en otras oportunidades respecto a si cabe ser optimista o no. Probablemente el día de hoy, que es básicamente una continuación del anuncio de ayer, da mucho espacio para ser optimista. Pero como nos muestra la historia y nos muestra en particular el desarrollo que ha tenido este conflicto, es difícil realmente dar una respuesta totalmente decisiva en términos de sí o no. Hay muchas cosas que pueden salir mal de aquí al viernes, y por esa misma razón hay que tener un grado de cautela y estar al tanto de los acontecimientos, porque efectivamente el acuerdo se puede caer.
0: Tú has dicho el viernes hay que esperarlo con mucha atención. ¿Es la fecha para abrir el estrecho de Hormuz?
2: Sí, el viernes sería la fecha en la cual formalmente se firma este acuerdo. No se sabe, de hecho, hasta ahora, si es que van a viajar a Islamabad representantes de Estados Unidos, si va a ser una firma digital, si se va a definir algún otro ciudad, digamos, o escenario para su firma. Pero de aquí al viernes debieran al menos trabajarse los detalles y debiera entonces el flujo del estrecho de Hormuz comenzar a tener un volumen más parecido a lo que ocurría a principios de año que ahora, pero igualmente no quiere decir eso de que el precio del petróleo vaya a disminuir a lo que era a finales de febrero, precisamente porque el mercado entiende de que hay algo de incertidumbre todavía en este acuerdo.
0: Pero el mercado en general ha respirado hoy, han subido las bolsas, se advierte mayor confianza, mayor tranquilidad en los inversores. ¿Crees tú que ya hay una respuesta positiva para este anuncio de término del conflicto bélico?
2: Sí, no cabe ninguna duda. El mercado reacciona muy rápidamente. Está avizorando, de hecho, de que el acuerdo va a ser firmado. Me parece de que al menos las caídas en el precio del petróleo que hemos observado hoy día son indicativas de esa, pero igualmente el mercado ha estado operando con cierto tipo de problemas, y esa es la razón por la cual pensar de que el petróleo va a disminuir a $69 el barril, los $70 el barril, que era el precio que tenía el 28 de febrero, creo que es un poco ilusorio, en parte porque, bueno, tiene que incrementarse una productividad que ha sido dañada desde el punto de vista de la infraestructura. Probablemente va a haber cierta resistencia para de inmediato incrementar el flujo a los volúmenes de comienzos de año, y porque también se han liquidado las reservas estratégicas de actores como los Estados Unidos, precisamente para mantener algo de equilibrio del precio. Entonces, concuerdo de que el precio va a bajar, es posible de que baje por inferior a $80 el barril, pero es complicado, creo yo, anticipar de que esa baja va a ser de $12 o $13, que es lo que implicaría una baja para acercarse a los precios de comienzos de año.
0: En Chile, ¿cómo impacta a la economía este anuncio? Baja la benzina, se dice que podría bajar en 100 pesos, lo que resulta ya significativo, 100 pesos el litro. ¿Cómo ves esto tú, la repercusión en nuestro país de todo el movimiento que genera el término del conflicto bélico?
2: Bueno, creo que es muy positivo. Efectivamente están anunciados bajas a los precios de la benzina, pero también da cierto respiro a las presiones inflacionarias que el país podría experimentar. Lo mismo ocurre con la UF y con el acceso a crédito, que había sido bien restringido a partir precisamente de la guerra. Entonces, de nuevo, esto no va a ser un cambio total y absolutamente automático, salvo obviamente los combustibles, pero debiera al menos tener perspectiva positiva con vistas a lo que queda del año, siempre y cuando el acuerdo se mantenga y no colapse de aquí al viernes, o incluso en el periodo de 60 días que está estipulado para negociar qué es lo que va a ocurrir con el uranio enriquecido de Irán.
0: Te quiero hacer una pregunta, Guido. ¿Cómo queda Israel después de este acuerdo? Dicen que hay desazón, que hay preocupación en Israel.
2: Mira, para ser franco, yo creo que esta es una catástrofe geopolítica para Israel. Creo que de todos los escenarios que era posible imaginar antes del inicio de la guerra, probablemente este es uno de los peores, porque el régimen de los ayatolás se mantiene en pie, porque no hay una figura que sea inclinada con dirección a Occidente o Washington, porque el programa nuclear iraní se mantiene en pie, al menos en su faceta pacífica, y porque el programa balístico no ha sido ni destruido ni socavado. O sea, eso se suma lo que se ha informado por parte de la prensa internacional, de que incluso se estaría pensando en entregar una serie de fondos para la reconstrucción de Irán. Tenemos de que Irán ha logrado resistir el embate, no ha fisurado su régimen, y eso para Israel representa una suerte de amenaza existencial. Entonces, uno de los escenarios, de hecho, posible durante esta semana es, de hecho, un boicot deliberado por parte de Israel, porque entiende entonces de que va a estar asfixiado, va a retroceder, Uno de los puntos de acuerdo es el frente del Líbano, frente que hasta el día de ayer estaba abierto por operaciones militares israelíes. Entonces creo que esto es realmente muy complicado desde el punto de vista estratégico de Israel.
0: Este es un punto de interrogación el que hemos planteado con tu comentario, Guido, el que yo suscribo como auditor y como seguidor de las noticias, nada más en este caso. Me parece que tu análisis es muy cierto. Esperemos a ver qué pasa en esta semana, y de aquí al viernes ojalá que tengamos un panorama más concreto, más real todavía.
2: Bueno, es de esperar, efectivamente creo que hay mucha expectativa respecto a aquello. No hay que olvidar de que Estados Unidos está en celebraciones de 250 años y creo que un acuerdo evita empañar ese tipo de celebraciones con una economía que ya estaba sintiendo los efectos de casi 107 días continuos de guerra.
0: Más de tres meses, ¿ah?
2: Más de tres meses de guerra, efectivamente, y es una cosa bien llamativa porque cuando la guerra se inicia, hubo un puñado de analistas que anticipaban una guerra relativamente corta, algo que no ocurrió. Y si a eso se le suma el control que tomó Irán respecto al estrecho de Hormuz, manifiesta que esta guerra finalmente tuvo impacto a todo nivel y en todos lugares del mundo. Eso es uno de los elementos más importantes para entender por qué Donald Trump estaba tan ansioso por firmar un acuerdo y por qué, en base a la información que es posible recopilar, porque este es un acuerdo altamente favorable a Irán, porque Washington estaba dispuesto a aquello para intentar alivianar finalmente la presión económica y particularmente sobre el petróleo.
0: Gracias, Guido. Muy gentil por tu análisis, tu comentario, nos pone al día en un tema de actualidad mundial. Buenas tardes.
2: Buenas tardes, Pedro, que estén muy bien.
0: Guido Larson, analista internacional, profesor de la Universidad del Desarrollo, haciendo un comentario sólido respecto al tema internacional del día. La paz que se está acercando en el Medio Oriente. Volvemos en un instante.
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1: En el Campeonato Mundial de Fútbol, a esta hora debuta otro sudamericano, Uruguay, el equipo de Marcelo Bielsa, un hombre tan querido, entrañable en nuestro país. Bielsa jugando contra Arabia Saudita, domina Uruguay, pero no puede convertir en el primer tiempo, cerca de los 40 minutos. Nosotros vamos a hablar con los representantes de una marca que tiene que convertirse en un clásico acá en Chile. Porque nosotros somos buenos para el té. Los chilenos somos aficionados al té. Por eso, esta aventura que representa la presencia de Té Zapa en nuestro país, la nueva marca de té que entra a una categoría altamente masiva y tradicional en Chile, donde el 98-99% de los hogares consume té regularmente. O sea, casi todos.
2: Casi
1: en mi casa
2: todos.
1: Se toma té. Te lo
2: la
1: digo.
2: Casa de todo.
1: Francamente, mi señora, por ejemplo, es fanática por el té.
3: Sí, ahí, bueno, aprovecho de comentarte, Pedro.
1: Perdón, primero. Aquí estamos con don Carlos Curotto, jefe de ventas de marca.
3: Marcas Caso.
1: Y con Indra Ribalta, jefa de marketing de Marcas Caso. ¿Qué es Marcas Caso, Panguera?
3: Caso es la distribuidora donde trabajamos y es la empresa con la que desarrollamos ahí la marca Zapa, una marca desarrollada ahí 100% por nosotros, por nuestro equipo de marketing. Y que, como bien tú decías, Pedro, ahí estamos recién lanzando al mercado, llevamos recién unos meses, estamos ahí ubicados ahí en Valparaíso, en la región de Valparaíso, que es la quinta región. Y tenemos ahí un portafolio de productos, y esto yo te diría que es nuestro último lanzamiento, así que estamos ahí con nuestra guaguita ahí, haciéndole cariño, presentándolo, tratando de incluirlo en la mayor cantidad de lugares posible para que se pueda encontrar en distintos lados.
1: Sí. ¿Cómo ha sido la recepción de la gente?
2: Mira, la verdad es que nosotros lanzamos el año pasado, cerca de octubre, y trajimos un cierto volumen no entendiendo bien cómo iba a funcionar.
1: Es un producto importado.
2: Sí, el té principalmente se saca de Sri Lanka, así que nosotros preferimos ir al origen y traer la mejor calidad del té, así que traerlo envasado de Sri Lanka. Y lanzamos en octubre, no sabiendo bien qué volumen íbamos a andar de venta. La verdad es que tuvo muy buena recepción. Nosotros trabajamos un portafolio, como decía Carlos, más o menos ganador, en el que tenemos el té negro, que es la variedad más consumida en Chile. Pero también quisimos desarrollar blends un poco aromáticos, como tenemos el Earl Grey, que es un té negro con bergamota. Trajimos té chai también. Y, bueno, té verde.
1: Son marcas que se han puesto, modelos de té, no sé cómo llamarlo.
3: Variedades de té que han entrado muy fuerte.
1: Se han puesto de moda. La gente está consumiendo el té chai, qué sé yo, todo esto que antes...
3: Antes éramos té negro y ya.
2: Y con canelita se preparaba la casa, cáscara de naranja, qué sé yo. Pero también quisimos traer las hierbitas más consumidas, que son manzanilla y menta. Y nada, la verdad es que lanzamos, no fue muy bien. Tuvimos que traer un nuevo embarque, que, como decía Carlos, está llegando. Entonces estamos relanzando al mercado con un plan ahí de comunicaciones bien fuerte. Hemos estado full vía pública. Estamos empezando nuestras redes sociales en Té Zapa. Y nada, muchas ganas de estar en el 99% de los hogares de Chile.
1: Falta un 1%.
3: Bueno, y para complementar un poco ahí también y dar un poco el dato rosa, el 98%, como tú decías, de los hogares en Chile consume té. Somos el país que más consume té en Sudamérica y el número 14 a nivel mundial. Ahí
2: estamos antes que Inglaterra. Eso,
3: consumimos más té que Inglaterra.
1: ¿Y por qué?
3: Que es un país que...
1: Sí, me doy cuenta, yo lo advierto en todas las... Esto que no es un verso, esto decir, no es un eslogan publicitario decir, en todas las casas se toma té, no.
3: Es real.
1: Es real, es verdad. O sea,
3: así es.
1: Somos teteros.
3: Sí, yo creo que está muy arraigado el tema de que en la casa chilena, en la 11 de la tarde, va con una taza de té. Y estamos en ese 98% de los hogares, y como bien decía Indra, nuestro objetivo ahí con Té Zapa es tratar de participar de buena manera en este 98%.
1: Voy a hacer una pregunta indiscreta, pero para que la gente se ubique, ¿cómo está el precio de Zapa en comparación a la competencia?
2: Estamos en un posicionamiento de...

0: Entrada súper asequible. Estas cajitas que tenemos aquí son de 10 sobres y los puedes encontrar, dependiendo del punto de venta, entre los 800 y 1000 pesos. Quisimos ir con una apuesta de un té de muy buena calidad, un envase súper lindo, pero súper asequible, entendiendo también las condiciones económicas de las casas.
1: Está muy bueno el precio.
2: Sí, no, muy, muy bueno.
1: A menos de 100 pesos el sobre, digamos.
2: Correcto. ¿Ah? Correcto. Para poder tomarse ahí un buen tecito, acompañar sobre todo esta hora, la hora del té, ahí en la casa con un buen tecito.
1: Fíjate que lo que dice en este momento Carlos, la primera vez que fui a Argentina, fue hace muchos años, no voy a decir la fecha, fuimos tres compañeros de la Escuela de Derecho, andábamos los tres juntos, yo estudiaba Derecho en la Universidad de Chile en ese tiempo. Y en ese tiempo era Buenos Aires, era el centro era el que movía. Estábamos en el centro y pasamos a un negocio a tomar té, pues la once, digamos, como le decimos nosotros, de un modo hogareño. Y uno de los, me acuerdo, Federico Cooper pidió un té con unas tostadas y entonces el mozo, esa costumbre que tenían los argentinos de gritar hacia la cocina, dijo: un tecito con unas tostaditas para el chilenito. Lo ubicó al tiro.
2: Un tecito, pero muy chileno.
1: Un tecito con unas tostaditas para el chilenito.
2: Porque en Argentina no son tanto de té, en Argentina son mucho de café.
1: Exactamente.
2: Y aquí, mucho más de té. Y la verdad vimos esa tendencia, es un mercado muy, muy masivo en Chile, y quisimos ser parte de este mercado, y nos trajimos esta apuesta, que como decía Indra, este té envasado en origen. Así que viene de origen con este packaging ya de Sri Lanka, que es la cuna del té. Y así que viene sin mayor manipulación desde su cosecha.
1: Está bueno este dato. Y lo encontramos en todos los supermercados acá en Santiago, ya que sí. Estamos. Sí. Ustedes son de la quinta región.
2: De la quinta
1: ¿Dónde
2: región.
1: Están? ¿En qué parte están?
2: En la quinta región, nosotros estamos ubicados en Camino Internacional, como ya. Por la conexión que hay por atrás entre Viña del Mar y Concón.
1: Con Las Palmeras se llama el camino.
0: Por ahí, por Las Palmas.
2: Las Palmas. Más o menos por ahí, sí.
1: Sí, ya.
2: Sí.
1: No se me ubico.
2: Así que ahí estamos, llegando casi a Concón.
1: Ya.
0: Pero bueno, nosotros también distribuimos a todo Chile y también estamos principalmente ahora desarrollando el canal tradicional, el canal moderno, y vamos a trabajar duro para poder estar en los supermercados. Sabemos que es más fácil de repente decir una marca y que la gente nos encuentre ahí, pero nosotros somos más enfocados en el canal tradicional de momento.
1: Un desafío así para cerrar la conversación. ¿En qué se diferencia Sabha?
2: Sabha, sí, que Sabha. Significa reunión en singalés, que es el idioma que hablan en Sri Lanka.
1: ¿Qué se diferencia Sabha de los otros té? ¿Por qué tengo que preferir yo Sabha? Ahí vamos al hueso, al
0: mira,
1: tiro.
0: Principalmente por lo que comentábamos anteriormente, el precio es súper atractivo, tenemos una propuesta de un té de muy buena calidad y también para buscar tu momento Sabha, poder generar esa pausa, ese regocijo cuando uno se toma la tacita de té y volver al momento.
2: Sí, te invito ahí, Pedro, ya que nos decías que tu señora era muy consumidora de té, que lleve a tu casa ahí, prueben y vean ahí la calidad. En verdad que, como decía Indra, es un té de muy buena calidad. La hierba muy aromática, la verdad que la gente nos ha destacado mucho eso. Las distintas variedades de té negro también hemos tenido muy buena recepción, así que nada, la invitación es a eso, a que te lleves, pruebes, y a la gente que nos está escuchando, que también que nos busque ahí hoy día en su almacén más cercano. Esperamos estar pronto ya en las distintas cadenas ahí a nivel nacional para que nos
1: puedan. Estamos aquí dispuestos para promover, para impulsar este producto nuevo que llega a Chile, siempre poniéndole calidad al mercado, indudablemente. Muchas gracias, Indra. Muchas gracias, Carlos.
2: Muchas gracias a ti, Pedro, por el espacio.
1: Un agrado atenderlo.
2: Igualmente, y esperamos que gane Uruguay, que por lo que veo está jugando en contra.
1: Va perdiendo, sí. Marcelo Bielsa va perdiendo 1-0 en este partido de la Copa del Mundo. Nos separamos un instante. Yo me voy a tomar un Sabha.
2: Bien.
1: Sí, de todas maneras.
0: Disfruta tu momento, Sabha.
1: ¿Ah?
0: Disfruta tu momento.
1: Sí, ese es el eslogan. El momento Sabha.
2: Correcto.
1: Lo disfrutamos aquí en el rompecabezas. Suena bien, ¿eh?
2: Suena.
1: Vamos, seguimos.
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1: Sufre Marcelo Bielsa, está perdiendo su equipo Uruguay en este debut en el Mundial Norteamericano en los descuentos. Me imagino que Pancho ha tenido más oportunidad durante esta hora casi de programa de ver todo el primer tiempo esperando esta conversación. Pancho, qué preocupante lo de Uruguay y qué preocupante en general lo del fútbol sudamericano en esta Copa del Mundo.
11: Hola Pedro, ¿cómo estás? Sí, minuto 47 ya del primer tiempo entre Uruguay y Arabia Saudita en Miami, lo pierde 1-0. Uruguay comenzó bien el cuadro de Bielsa los primeros 20 minutos, pero ¿sabes cuándo cambió el partido?
1: Sí.
11: Con este famoso cool break, que en el fondo es dividir los tiempos en cuartos.
1: Claro.
11: Este payaseo de la FIFA, de toda, bueno, esta mafia.
1: ¿Qué le vaya a hacer? Pues sí.
11: Que está transformando el fútbol en un deporte, en el béisbol, en el fútbol americano.
1: Tratan de destruirlo al fútbol. Lo que pasa es que el fútbol es tan lindo que aguanta y aguanta, pero
11: sí,
1: lo van a destruir.
11: Exacto, además que con toda esa playlaye ahí de dirigentes, lame botas de la FIFA y que están ahí con los viáticos, las credenciales, algunos de ellos muy conocidos por nosotros, se aprueba todo. Entonces hoy día ayer habló con el central de Holanda que hizo el gol, el que juega en el Liverpool, Van Dijk, y dijo, o sea, los partidos cambian, hay un equipo que está dominando, que está presionando, y te enfrían con 3 minutos de cool break, ¿para qué? Para meter una publicidad. Entonces, fome. Bueno, hoy día pero Uruguay dominaba.
1: Oye, Pancho, yo no he escuchado una protesta de un dirigente importante del fútbol mundial a propósito del cool break, ni una discusión. Uno escucha, ve a periodistas, comediantes, exfutbolistas, todo el mundo enojado con esta medida, pero los dirigentes, nada, mutis por el foro, viejo.
11: Bueno, porque son parte del negocio, y si no los sacan, pues Pedro. Y no solamente eso, nosotros hemos visto en la Conmebol, cuando fue reelegido, entre comillas, Domínguez, a nuestro presidente, Pablo Milad, hacer una locución para agradecer por la transparencia, agradecer por el trabajo. Es todo así, y el que no le gusta, chao nomás.
1: Pero viste tú que a nosotros nos sacaron de un mundial, el próximo mundial éramos sede nosotros. Nos sacaron y todo el mundo callado. O sea, nosotros reclamamos, pero
11: obvio, y gracias
1: los que
11: a eso,
1: tienen que reclamar
11: hoy,
1: en la sala, de nuevo, calladitos, aguantar.
11: Y gracias a eso, hoy deben estar sentados ahí en un palco y van a ir a cenar a los mejores restaurantes y nadie dice nada. Y gracias a eso, terminado el periodo de la NFP, y esto pasa en todos los países, van a ser miembros de la Comisión de Marketing y de Desarrollo Institucional de la FIFA. Y así esta historia, Pedro. Entonces, cuando tú me preguntas qué pasó con Uruguay, hoy día pasó eso. Jugaba mejor, presionaba, vino el cool break y el partido cambió de fisonomía, comenzó a llegar, especialmente a través de la pelota detenida, que complicó mucho el equipo árabe, y bueno, ya está en ventaja 1-0 y termina el primer tiempo ahora, y se van al, está por terminar, ahí terminó, se van al descanso y tendrá que darlo vuelta en lo que sería la cuarta actuación de un equipo sudamericano sin ganar. Perdió feo Paraguay frente a un poderoso Estados Unidos, Brasil muy pálido empató 1-1 con Marruecos, Ecuador injustamente a mi juicio, pero terminó perdiendo ante Costa de Marfil en la agonía ayer 1-0, y a esta hora Uruguay está perdiendo 1-0 frente a Arabia Saudita. Mañana debuta Argentina ante Argelia. Así que malito hasta ahora el rendimiento de los sudamericanos.
1: No es fácil para Argentina-Argelia, ¿no crees tú? Argelia. No. Oye, una pregunta última antes de irnos. He escuchado mucho trascendido respecto a que Becasese podría ser una opción cierta para venir a Chile, a dirigir la selección, obvio.
11: Pucha, Pedro, ¿qué quieres que te diga? O sea, voy a ser súper sincero, no tengo idea, porque no sé quién va a ser el presidente de la NFP, ni de la nueva federación.
1: Pero ¿te acuerdas el señor Milad dijo que él antes de irse quería dejar el recorrido establecido con los paraderos y la llegada?
11: Y el año pasado, cuando salió Berizzo, Gareca, se enojaban cuando decíamos no haber técnico hasta finales del 2026, 2027, y se enojó, que los mala leche, que los mismos de siempre, no hay técnico, y es lógico que no haya si no tenemos nada por qué competir. Y se enojaron cuando llegó Córdoba de gerente de selecciones y dijimos, Córdoba quiere dirigir, no, él no va a dirigir, viene a encabezar el proyecto, ha dirigido hasta las sub-11, y etcétera. Pero en relación a la fiesta del Mundial, hoy día otro resultado sorpresivo, porque España, gran favorito, no pasó el empate y jugó muy mal, 0-0 ante Cabo Verde, están indignados en España. Bélgica empató 1-1 con Egipto, puede ser sorpresivo, pero Egipto es un buen equipo, tiene buenos jugadores, muchos de ellos jugando en las mejores ligas del mundo, y ahora está perdiendo Uruguay 1-0 ante Arabia Saudita, y en la noche me lo pierdo sin falta en estos partidos, que gracias a este tipo de mundiales que tiene la FIFA se juegan. Irán enfrenta a Nueva Zelanda, y mañana lo más destacado, el debut de Argentina ante Argelia a las 9 de la noche, y hay un lindo partido a las 3 de la tarde entre Francia y Senegal.
1: Un abrazo, Pancho, nos vemos mañana.
11: Chao, Pedro, un abrazo.
1: Chao. El rompecabezas se despide, seguimos mañana a las 6 de la tarde, muy mundialeros. Chao, gracias.
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15: 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Una acción concreta, accesible y necesaria para ayudar a reducir el e-waste de Chile. Soy Cata Droguet, periodista, y seguimos encontrándonos para nuevos datos, noticias sobre sostenibilidad aquí en Radio Agricultura.
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18: Hola, ¿cómo están? Bienvenidos a las informaciones por el caso de eventual tráfico de menores de edad. Piden citar al Congreso a ex autoridades de la administración Boric. Nos informa a esta hora Constanza Gálvez. Buenas tardes, Constanza.
19: Buenas tardes, Cristóbal. Así es, respecto a esta denuncia por el presunto ingreso masivo y sin control de niños de nacionalidad haitiana a Chile durante el año 2025, el senador demócrata e integrante de la Comisión de Derechos Humanos, Matías Walker, solicitó que tanto el actual director del Servicio Nacional de Migraciones como el exdirector del organismo durante el gobierno del expresidente Gabriel Boric concurran a la instancia parlamentaria. Según explicó, el objetivo es que ambas autoridades entreguen antecedentes sobre los esfuerzos realizados para determinar dónde están actualmente los menores, por qué se utilizó la figura de reunificación familiar y si quienes los acompañaron eran efectivamente familiares, tutores o adultos responsables. Pasamos a escuchar las palabras del senador.
20: Tenemos que saber dónde están esos niños haitianos y cómo están. Por eso es que he solicitado en la Comisión de Derechos Humanos del Senado podamos invitar no solamente al actual director de extranjería, sino que al ex director, el señor Taller, para que dé cuenta de por qué se utilizó la vía de la reunificación familiar para el ingreso de estos niños y efectivamente quiénes los acompañaron.
19: Recordemos que en este caso estarían involucrados al menos 12 adultos de nacionalidad chilena y extranjera que ingresaron reiteradamente al país como supuestos responsables de grupos entre 2 y 18 niños y niñas y adolescentes haitianos. En tanto, desde el Servicio Nacional de Migraciones y el gobierno aseguraron que pondrán a disposición todos los antecedentes para que el caso sea investigado con rigurosidad, informó Noticias en Agricultura.
18: Nos cambiamos de tema en una jornada donde ya lo habíamos contado que sesionaba la Comisión Revisora de la Acusación Constitucional en contra del exministro Grau. ¿Qué ocurrió? Nos informa Matías Guerrero. Buenas tardes, Matías.
0: Buenas tardes, Cristóbal. Así es, la Comisión Revisora que analiza, cierto, esta acusación constitucional contra el exministro Nicolás Grau definió esta jornada el calendario de invitados, además de fijar los días y horas en que estos serán recibidos por la instancia. Esta jornada sesionó este lunes, fijando las fechas para estudiar la acusación. Para mañana martes se programó una sesión a las 10:30 de la mañana, donde se espera la asistencia de la defensa de Nicolás Grau, el abogado Patricio Zapata, quien confirmó que el texto de defensa será ingresado este lunes. Para el miércoles, la comisión fijó sesionar en la mañana, donde estará presente el exministro de Hacienda, Mario Marcel, mientras que para el jueves sesionará desde las 10:30 de la mañana y por la tarde a las 3 de la tarde. Asimismo, acordaron concentrar las horas para el viernes desde las 9 hasta la 1 de la tarde. Y dentro de la instancia, el diputado liberal Alejandro Bernales pidió invitar al actual ministro de Hacienda, Jorge Quirós, para que entregara detalles técnicos sobre los errores encontrados en la elaboración de proyecciones fiscales. Sin embargo, dentro de la comisión no hubo acuerdo para este punto, gracias al voto en contra del republicano Luis Sánchez, también parte de la comisión. Además, los parlamentarios acordaron asistir al comité debido a que muchos expertos y exministros no pudieron asistir por temas de agenda. Así que por ello, mediante un oficio, se solicitará que los excusados puedan asistir, esta vez sí, por vía telemática a la comisión revisora. Es parte de lo que pasó hoy en la primera sesión de la comisión revisora que analiza, cierto, esta acusación en contra del exministro de Hacienda, Nicolás Grau. Informó Noticias en Agricultura.
18: Nos despedimos, los dejamos invitados a seguir en nuestra sintonía.
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21: Ya estamos al aire. Llegó la hora por Radio Agricultura. Soy Álvaro Iriarte y me acompaña, como corresponde, María José Olea.
22: ¿Qué quiere decir con ese cómo corresponde?
21: No, porque a veces...
22: ¿Me está insinuando algo?
21: No, a veces tú no puedes estar, otras veces yo no voy a poder estar.
22: Vamos a hacer un recuento de tu nivel de asistencia, Álvaro Iriarte.
21: Es verdad. Júzgueme por mis resultados, dijo el ministro Arena. ¿Eh? Sí, ¿cómo está, Icota? Sí.
22: Muy bien, ¿y tú, Álvaro?
21: Poco cansado, pero bien. Partimos un día lunes intenso, ¿eh?
22: Sí, muy intenso.
21: Me acuerdo del chiste corto de Álvaro Sala. Se me echó larga la semana, lunes 7 de la tarde. Sí. Pero tenemos un programa muy entretenido. ¿Dónde nos puede seguir, queridos auditores? 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Si está en el Gran Santiago, 92.1. Pero, por ejemplo, si está en Osorno, 91.1. O si se encuentra en el extremo de Chile, en, por ejemplo, Punta Arenas, 98.5.
22: Y si está en Talca, en la 94.5.
21: Claro, y si está en Copiapó, en la 101.3. Y así, suma y sigue. ¿Dónde más nos puede escuchar?
22: Puede seguir nuestra conversación siguiéndonos a través de todas nuestras redes sociales, como Llegó la Hora 921 en X en Instagram y Llegó la Hora 921, pero con la L mayúscula, en YouTube.
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22: Y en el segundo promocional puedes seguir a Álvaro Iriarte como @aIriartevarón en Instagram, y a mí me pueden encontrar como MJOlea con 2
21: Yo tengo aviso. Hoy día voy a estar a las 23 horas, María José, en vía pública de Canal 24 Horas, porque vamos a estar analizando el anuncio de acuerdo de paz entre Estados Unidos, o más precisamente entre el presidente Trump y el régimen, o lo que queda del régimen de Irán. Así que ahí vamos a estar felices de poder ayudar a entender un poquito este puzzle y este paralelo. ¿Qué pasó un día como hoy, pues, María José?
22: No sé, dime.
21: Yo te cuento. Un 15 de junio, pero de 1752, Benjamin Franklin inventa el pararrayos. Así es, en Filadelfia, Estados Unidos, Benjamin Franklin hace volar una cometa durante una tormenta para demostrar la relación entre la electricidad y el rayo, recogiendo este fenómeno eléctrico a través de la cuerda húmeda que atravesara una llave y llegara hasta un primitivo condensador. Y es el padre del pararrayos, ampliamente difundido en Estados Unidos, sobre todo por las tormentas entre las tropicales que tienen, las del Medio Oeste, etcétera, etcétera, etcétera. ¿Qué tal?
22: Mira, yo tengo una efeméride que sé que te va a gustar,
21: Álvaro. A ver,
22: Álvaro.
21: Dale.
22: Un día como hoy, en 1793, Chile reemplaza la bandera española. El gobierno de José Miguel Carrera ordena el reemplazo de la bandera española por el tricolor nacional compuesto de franjas horizontales de color blanco, azul y amarillo.
21: A ver, pero no me calza la fecha, ¿ah? 1793 no me da.
22: Tuvimos un error de
21: yo tipeo, creo que acá parece. Yo creo que hay un error de tipeo. Yo creo que en 1817 o 1813. Vamos a verificarlo.
22: Vamos a hacer el
21: nuestro fact-check. Productor está verificando, queridos amigos, porque si no, muere la sección de efemérides hoy. Qué fuerte. Mientras muere la sección de efemérides, María José, nos vamos a presentar a nuestra invitada que ya nos acompaña aquí en el estudio. Y está con nosotros Carla Rubilar, ex ministra de Desarrollo Social, académica y ex parlamentaria. Carla, muy bienvenida a Llegó la Hora.
2: Ay, muchas gracias por la invitación y la presentación, María José Álvaro, y a Rodrigo, que está ahí también en el control.
21: Efectivamente. Mira, acaba de salvarse la efeméride, Carla, es 1812. Así que.
2: Muy bien.
21: Después van a decir que estamos entregando fake news.
2: Ay, no, por favor.
21: No, qué susto. Así que.
2: No.
21: Micio, corregido. Mañana no hay efeméride. Mañana no hay efeméride.
2: Era para ver si estaban atentos.
21: Claro.
22: Sí. No pasé la prueba.
21: Así que empezaron a llegar por el vivo. Nunca fue en 1793. Bien. Oye, Carla, tenemos hartas cosas de las que queremos conversar. Sí. Entonces, María José, ¿por dónde vamos a partir aprovechando a que Carla nos acompaña en estudio?
22: Aprovechemos el tema del CAE, que ha sido uno de los grandes temas de esta semana, con más de 550.000 morosos y una deuda que asciende a casi 4 billones de pesos. Y queríamos preguntarte, Carla, ¿cómo es que llegamos hasta aquí? ¿Cuál fue este gatillante de la morosidad? ¿Cuál es tu diagnóstico sobre esto?
2: A ver, creo que es muy importante, y agradezco la pregunta, poner en contexto esta discusión. Lo primero es que el CAE fue una herramienta que se ocupó en su momento para buscar que muchas familias pudieran tener la oportunidad de que sus hijos llegaran a la universidad.
22: Oportunidad que antes era
2: que era imposible, y era muy limitada, y evidentemente se buscó con esa política pública cerrar esa brecha de desigualdad que existía, y lo lograron, en el sentido de que llegaron muchas primeras generaciones a la universidad. El problema probablemente fue de diseño, ¿no? Porque terminó siendo una mochila muy grande para muchas familias. Y a pesar de que ese diagnóstico está hecho hace mucho tiempo y hemos mejorado evidentemente el sistema de financiamiento, porque hoy día tenemos una tasa de interés que no tiene nada que ver a lo que había en el pasado, y eso es importante decirlo, todavía quedan algunas cosas que mejorar y no hemos sido capaces de hacerlo. Proyecto del presidente Sebastián Piñera en su momento presentado, y que él rebaja, ¿no es cierto?, la tasa de interés, pero también quería hacer otras cosas, y que la oposición aquel entonces, liderada por el presidente Gabriel Boric, no estuvo de acuerdo con esa fórmula.
21: Correcto.
2: Y ocupa esa discusión y esa no solución de su momento, porque si hubiésemos avanzado en esa solución de ese momento nos habríamos ahorrado muchos problemas de muchas familias. Ocupa esa plataforma de rechazo al proyecto del presidente Piñera y la ocupa de plataforma de campaña. Y no la ocupa de plataforma de campaña diciendo yo voy a mejorar esta situación, sino que da otro mensaje. En mi gobierno no se va a tener que pagar la deuda del CAE. Ese es el mensaje de un compromiso de campaña. Y por lo tanto uno podría decir, el presidente Gabriel Boric, dentro de otras cosas, ganó por esa promesa que no cumplió. Porque además no logró cumplirla. Y esa promesa, que además se mantuvo como discusión durante los 4 años de gobierno, nunca se reconoció en estricto rigor de que era probable que en realidad no se pudiera condonar el CAE por la magnitud y lo que significaba el endeudamiento de cumplir una promesa así en un país que además, y ya lo vimos, miren los números fiscales que tenemos, terminó siendo una suerte como de llamado a no pagar. Y hubo mucha gente que le creyó al presidente Gabriel Boric. Obvio, primero ganó y después, ya estando en el gobierno, yo tiendo a creer de que eso va a pasar. Y con ese efecto de llamada y ese incumplimiento, los que se quedaron con el problema fueron las familias. Podremos discutir de por qué algunos con los recursos no terminaron pagando, ni siquiera algunos se acercaron a intentar repactar. Pero evidentemente hay una conversación detrás de un gobierno que hizo un llamado de una u otra manera a no pagar, una responsabilidad que es importantísima, porque no es una deuda con los bancos, porque como está el Estado detrás, el no pagar significa no recursos del Estado, y esos no recursos del Estado son finalmente dineros que no están para seguir generando política pública social. Y ese es el problema más grave cuando no se paga el crédito con aval del Estado.
21: Ahora, Carla, en ese sentido tenemos dos preguntas que la gente se hace necesariamente cuando ya entra la discusión. La primera, si no lo paga el deudor, ¿quién paga?
2: El Estado.
21: Y el Estado, en el fondo, saca los recursos de sus fuentes de...
2: De todos los chilenos, y además no es un recurso que finalmente digamos, bueno, pagamos y no pasa nada. Pagamos y dejamos de ayudar a otras personas. Dejamos de tener recursos para política social. Ese es el problema más grave. Eso. Y si ese que deja de pagar tiene cómo pagar, es probablemente la injusticia más tremenda posible en una política pública. Entonces, si vamos hoy día a la discusión que se está dando al respecto del accionar del gobierno, el gobierno tiene toda la razón.
22: Respecto, y además, embargo,
2: a mi juicio, el deber de cobrar a quienes pueden pagar. Eso no es solamente el derecho, que lo tiene, por supuesto, es una atribución, sino que es el deber de cobrar y hacer que paguen los que pueden pagar. No obstante eso, también tengo que reconocer con dolor que creo que el mecanismo debió haberse hecho de otra manera, porque una política correcta como cobrarle a quienes no han pagado, no se han acercado ni siquiera a intentar
21: un convenio,
2: tienen altos recursos, estamos hablando de más de 3,5 millones de pesos hoy día de sueldo. Esa es una medida correcta, es un derecho y también un deber. Pero cuando uno no lo hace bien, en el sentido de que, por ejemplo, deja en ser una cuenta, se va a convertir una política correcta probablemente en una política que no tiene toda la legitimidad que habría tenido de haberla hecho bien. Entonces ahí uno tiene que tener ciertos cuidados cuando toma decisiones, porque en vez de hoy día estar todos de acuerdo en que había que cobrar una deuda que es hoy día paga el Estado a quien en realidad sí puede pagar, estamos discutiendo al respecto de haber dejado cuentas en cero. Y eso me parece, lamentablemente, un error comunicacional.
22: Se desvió el foco entonces de la conversación.
2: Los más contentos, si me preguntan a mí, son quienes fueron muy responsables de que hubiese personas que dejaron de pagar. O sea, la oposición vio en esta forma de cobro una salvavidas, un salvataje gigante para enfrentar de mejor manera esta discusión que no tenían por dónde ganarla. Entonces, por eso también uno tiene que ser muy cuidadoso en cómo genera ciertas acciones, por muy correctas en el fondo que sean.
22: Y Carla, en ese sentido, ¿cuál crees que hubiera sido un mecanismo correcto para poder enfrentar de mejor manera esta situación?
2: A ver, lo primero, comunicacionalmente yo habría sido extremadamente clara de que el proceso de cobranza se había iniciado, que todos estaban siendo notificados de tales o cuales maneras desde el punto de vista legal, y que esto significaba que en los próximos meses existía la posibilidad de que se embargaran parte de sus sueldos.
22: O sea, advertir desde un primer momento.
2: Desde un primer momento. Y la primera oportunidad de notificación, probablemente decir, esta es una primera notificación, en la próxima va a haber una acción de cobranza de esta manera. Y la primera acción de cobranza probablemente algo similar a la mitad de su sueldo, permitiendo siempre que queden con algo de ingresos, porque aunque uno tenga un sueldo mayor, todos sabemos también de que hay responsabilidades que pueden ser, por ejemplo, el colegio de los hijos, ¿no? Entonces, la mitad del sueldo, el otro mes, la otra mitad del sueldo, yo jamás plantearía el no cobrar. Sobre todo estos altos sueldos que pudiendo no lo han hecho. Creo que ahí hay una hay que transmitirle a la ciudadanía de que quien está pagando es el Estado, y eso significa que están pagando todos los chilenos y también los más vulnerables, los que quizás ni siquiera se han visto beneficiados de ninguna manera, pero siempre con una forma que permita mantener la legitimidad de la decisión. Y creo que lamentablemente hubo ahí como podría decir, un autogol en esta materia que permitió la arremetida incluso del presidente Gabriel Boric, que a mi juicio, de haber mediado una forma más mesurada de cobranza, yo creo que no habría tenido ninguna opción de salir a decir nada.
21: Carla, estamos conversando con Carla Rubilar, académica de la Universidad Autónoma,
2: sí.
21: Ex ministra de Desarrollo Social y ex parlamentaria. Carla, y en ese sentido, otra pregunta asociada con esto que estamos conversando. ¿Qué pasa cuando tenemos este nivel de morosidad? 550 mil morosos, casi 4 billones de pesos chilenos, sueldos, muchos casos de gente con sobre 3 millones y medio, como tú comentabas. ¿Qué pasa con la gente que lleva sagradamente haciendo el esfuerzo de pagar su CAE? ¿Cuándo? Está bien que sea su deber, pero dado el contexto, ¿cuándo hay, por último, un reconocimiento, una deducción, no sé, tributaria o algo? O sea, ¿qué le podemos decir a esas personas? Porque yo conozco casos de gente que paga sagradamente su CAE.
2: Yo no podría estar más de acuerdo, e incluso en este análisis de decir, bueno, una persona que no pagó, no es posible sacarle todo el sueldo porque tiene ciertos compromisos, como yo les comentaba anteriormente, como el pago del colegio de los niños. Uh-huh. También es cierto que yo, cuando hacía este análisis, pensaba en los que habían pagado sagradamente. Y decía que doloroso debe ser para ellos que, promesa de por medio, dijeron, mire, yo igual tengo que seguir pagando, no puedo dejar de pagar porque es lo correcto, lo que corresponde, y yo entiendo que detrás está el recurso de todos los chilenos que se tendría que hacer cargo de algo que yo realmente puedo pagar. Y ahí uno se pregunta, ¿por qué las políticas públicas no tienen un reconocimiento a quien cumple? ¿Por qué siempre estamos, entre comillas, salvando
21: al que no cumple?
2: Y esa es una conversación bien interesante en la política pública, porque en algún momento en vivienda, no sé si se acuerdan, que quienes pagaban la suerte de crédito que tenían, por decirlo de alguna manera, todos los meses, si habían pagado muchos, muchos meses, después se le descontaba un mes.
21: Correcto.
2: Se le daba como una prebenda porque él había tenido un nivel de cumplimiento alto. Yo personalmente creo que deberíamos hacer algo similar si es que se toma una decisión de cualquier tipo de ayudar a quienes están incumpliendo el pago. Esta ayuda debe, sí o sí, tener un componente de reconocimiento y de disminución probablemente de la deuda de quienes sí pagaron todos los meses. Yo creo que no es posible hacer esta discusión de cualquier ayuda a los morosos del CAE sin darle un incentivo y un reconocimiento a quienes pagaron de forma constante.
22: Estamos conversando con Carla Rubilar, ex ministra de Desarrollo Social. Carla, te queríamos llevar a un segundo tema que tiene que ver con los recortes en salud anunciados por el gobierno. Que esto ha generado que diferentes alcaldes se hayan unido en contraposición a estos anuncios. Y queríamos preguntarte si es correcto hablar de un recorte y qué opinas sobre esta cruzada, por así decirlo, que han iniciado ciertos alcaldes respecto a este tema.
2: Lo primero, creo que es muy relevante transmitir, es que si es que existe un recorte, entre comillas, es como un recorte al aumento del presupuesto. Y voy a explicar por qué. El aumento del presupuesto del Ministerio de Salud fue uno de los más altos, ¿ya? Un 5,6%. Es decir, el presupuesto del año pasado aumentaba en un 5,6% más. ¿Qué es lo que hizo el gobierno del presidente José Antonio Kast por culpa de la situación financiera tan compleja que estamos viviendo y que obliga a ajustarse el cinturón? Es que ese aumento de 5,6 fuera menor. Que en vez de 5,6 le restáramos 2,5. Es decir, el presupuesto de salud, para todos que no nos están viendo, igual aumentó. Hay más dinero que el año pasado. Eso es importante. Por lo tanto, no hay ninguna área de salud que esté más desprotegida de lo que había en el último año del gobierno del presidente Boric.
22: Y además, ¿ya? Históricamente, el presupuesto en salud ha ido aumentando.
2: Totalmente.
21: Es una línea impresionante.
2: Y bien exponencial, y no necesariamente exponencial en cantidad de prestaciones.
21: Ni en calidad de la atención.
2: Ni en calidad de la atención, lo cual genera un... por lo menos una sensación de que hay que mirarlo con lupa al respecto de ese aumento.
21: Una duda razonable.
2: Una duda razonable, nah. Como dirían los abogados. Dicho eso, evidentemente que los alcaldes se preocupan de esto y yo en eso empatizo. ¿Y por qué empatizo con los alcaldes?
21: ¿Por qué?
2: Porque los alcaldes ponen parte de su presupuesto para cubrir salud. Uh-huh. Esto es el área de salud no es un área financiada completamente con recursos del Ministerio de Salud. No lo financia FONASA, ni el traspaso de los servicios, ni el per cápita alcanza para cubrir todo lo que es salud.
21: Ya.
2: Entonces, los alcaldes tienen que poner plata de su presupuesto municipal para que puedan cumplirse todas las atenciones como corresponden las comunas. Entonces, evidentemente que si ellos les dicen... parece que les vamos a entregar menos recursos, ellos dicen, entonces yo voy a tener que poner más, porque no puedo dejar de atender a
22: tiene que suplir
2: la ciudadanía. Tengo que suplirlo yo. No sé, frente a ese contexto, obvio que ellos van a salir y van a preocuparse y van a manifestar que no puede haber recorte. Y yo creo que ahí en particular hubo una confusión que tuvo que ver con el programa de salud universal, de la universalización de la atención primaria, que era un proyecto estrella del gobierno anterior,
21: ya,
2: pero que estaba en poquitas comunas. ¿Y qué fue lo que pasó ahí? Yo creo que la ministra Chomalí trató de explicar eso. Es que estábamos pagando, todos, hablo como país, mucho dinero para ir a buscar e inscribir en nuestros centros de salud familiar públicos a personas que estaban en las ISAPRES. La ministra ha hablado de que nos gastábamos como $1,000,000 por lograr que una persona de ISAPRE se inscribiera en el CESFAM, que es harta plata, ¿ya? Y en realidad esa persona de la ISAPRE tiene una cobertura que le permite atenderse incluso con modalidad de libre elección probablemente en muchos lugares y muchos espacios privados, okay, sin lista de espera, sin esperar con mucho tiempo. Entonces, esa reflexión de la ministra Chomalí, una reflexión correcta, si al respecto de la atención primaria, que siempre tiene muchas necesidades, deberíamos estarnos gastando $1,000,000 por ir a buscar a alguien de ISAPRE y inscribirlo en el CESFAM, que no necesariamente se va a atender en el CESFAM. Esa es una reflexión razonable. Pero pueden haberse confundido muchos alcaldes diciendo, bueno, me van a quitar recursos. No, esto tenía que ver con unas poquitas comunas a lo largo de Chile que tienen este programa.
21: Carla, y en ese sentido queremos conversar también de otro tema. ¿Cómo has visto tú lo que ha sido la urgencia y el trabajo que se ha dado respecto de la lista de espera oncológica? Que ha sido quizás la primera muestra de gestión en materia de salud del gobierno y de la ministra, y que me da la impresión que cuando tú cruzas algunos estudios de opinión está muy bien valorado por los chilenos.
2: Lo primero es que quiero decir de que esta es de las buenas noticias, de las cosas que el presidente José Antonio Kast debería resaltar de sus primeros 100 días. Porque hay una diferencia demasiado grande en hace 4 meses atrás y hoy.
21: Ya.
2: ¿Por qué en 3 meses se pudo contactar a casi el 100% de personas que estaban esperando para una atención oncológica? Y una atención oncológica significa ni más ni menos que una atención que les puede salvar la vida. ¿Por qué se puede hacer ahora, sí, en estos 3 meses, y no se pudo hacer antes? Y eso se llama voluntad política. Eso se llama capacidad de gestión. ¿Cambió alguna ley?
21: No.
2: ¿Estamos con el mismo presupuesto, incluso un poquito menos, sí, porque aumentamos menos, como le expliqué antes? Uh-huh. y así todo se pudo hacer. Evidentemente viene una parte que va a ser, ya están contactados y ahora hay que resolverle el problema. Pero el presidente Kass le inyectó recursos especiales al tema oncológico, a esta emergencia oncológica, para que esa persona que está contactada ahora pueda encontrar una respuesta de su problemática de salud con una atención, un examen que está pendiente o lo que sea. Entonces, si hay algo de lo cual deberíamos sentirnos orgullosos en estos 3 meses, es que la emergencia ecológica empezó a ser una realidad. Y la priorización es real. La ciudadanía lo sabe porque los llamaron por teléfono, los contactaron, y ese llamado de esperanza sí llegó, y hoy día van a tener una atención y probablemente muchos de ellos van a salvar su vida. Se pudo hacer, era factible, y este gobierno demuestra que si uno hace las cosas de otra manera, los resultados pueden ser diferentes. No que estamos condenados a que siempre se ha hecho así.
22: Carla Rubilar, ex ministra de Desarrollo Social, muchas gracias por acompañarnos hoy en Llegó la Hora y venir presencial, que también es un agrado para nosotros tener a nuestra.
2: Gracias. Y yo solamente un segundo quisiera mandarle un saludo a Ricardo Parra, quien es guardia de este edificio. A muchos de los que vienen a la agricultura tienen que haberlo visto más de una vez. Ha estado muy delicado de salud, así que le mando a través de la Radio Agricultura un saludo muy cariñoso. Esperamos verlo luego, don Ricardo. Un besito para usted.
21: Un saludo para don Ricardo, entonces. Y nosotros de seguro vamos a volver a invitar a Carla, porque nos quedaron temas en el tapete. La sala cuna universal.
2: Qué buena noticia. Vete,
21: vamos a tener que hacer contacto de eso. Nos vamos a la pausa en la 92.1.
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22: Ya estamos de vuelta en Llegó la Hora junto a Álvaro Iriarte y saludamos a quienes hacen posible este programa. Te veo un poco complicado con los cables.
21: Oye, los cables, necesito que sean, por favor, inalámbricos en el futuro. 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
21: ¿Y qué tal, Cota? Vamos con la pregunta del día. ¿Cómo dice la pregunta del día, señor?
22: Dice así. El gobierno ingresó al Congreso el proyecto de ley que crea un registro de vándalos. Entre las sanciones destacan la prohibición de inscribir propiedades, prohibición de ingreso a estadios y suspensión de la gratuidad universitaria. ¿Considera suficiente estas medidas?
21: Escuchemos lo que dice la comunidad de Llegó la Hora, que envió sus mensajes al más 569-5304-39.
9: Hola, buenas tardes, Gabriela de Concepción. Opción 2, yo creo que las medidas deben ser, yo sé que están anunciadas unas pocas, pero yo creo que deben ser muchas más y bastante más fuerte, porque este proyecto va a ingresar una sola vez y si entra con poco va a salir con menos, si entra con más va a salir con lo adecuado. Ya conocemos nuestro Congreso cómo funciona, así que yo creo, pero sí tienen que ser penas muy duras, cosa que de verdad lo piensen antes de vandalizar o cometer cualquier cosa que esta ley vaya a regular o sancionar. Chao.
10: Estimado Álvaro, estimada María José, mi nombre es Renato Navarro. Con respecto a tu pregunta, si son suficientes las medidas cuando uno ingresa al listado de vándalo, yo estoy de acuerdo, creo que es suficiente. Muchas gracias.
21: Interesante. Fíjate, Cota, que la gente ya tiene como identificado un poco cómo funciona la política. Algunos piden que entren con más medidas, pero también hay que enfrentarse a la realidad que hay que lograr que esto sea aprobado en las dos cámaras.
22: Claro. ¿Eh? Y que pueda llegar a ser operativo, porque si es un listado interminable de cosas, también tiene que ser reducido y apuntado, me imagino, a las medidas que logren inhibir en la mayor medida posible el vandalismo.
21: Sin lugar a dudas. También nos mandan al chat. Edgardo nos dice, al contrario, las leyes deben ser más drásticas. Con eso no se pela ninguna papa. Es decir, también está en la tesis de quiero más sanciones. Y también hay otro mensaje ahí.
22: Dice...
21: De Gustavo.
22: ¿Cuál?
21: El segundo.
22: Ah, el segundo. Dice, a los flaites eso no les representan las sanciones. Las sanciones deben ser definidas conforme al interés del infractor para que sean dolorosas de verdad y no letra muerta.
21: Interesante aproximación. Y nos queda un audio más.
11: Hola amigos de Llegó la Hora. Mira, en realidad somos el país de proyectos de ley, la ley, la ley, la ley. Mira, yo tengo entendido de que todos esos proyectos de ley que están ahora vigentes o las que están proyectando hacer son las que están desde siempre. Lo que pasa es que no se aplican. Eso es lo que tengo más claro yo. Pero vamos, yo estoy hace harto tiempo escuchando proyecto de ley y proyecto de ley, y vamos a hacer una ley sobre la ley, y en eso lo llevamos todo el tiempo. Así que como que ya medio, como que la gota está rebasando el vaso. Que estén bien, chiquillos.
21: Fíjate, María José, que esto es un problema que aqueja a todas las democracias por igual. Chile no es la excepción y efectivamente muchas veces la gente está tan cansada, tan molesta, tan desilusionada de que ellos cumplen la ley o se comportan y en cambio hay otros que no, y una y otra vez lo que conversábamos, el no pago del CAE y otras cosas más, que la gente empieza a pedir acción inmediata, y muchas veces esa acción inmediata, esa frustración se traduce en saltarse el proceso legislativo o los límites de pesos y contrapesos del sistema. Y eso es una...
22: ¿Y cuál es el riesgo de eso, Álvaro?
21: El riesgo, hay varios. O sea, el primer riesgo sería que en el fondo lo que nosotros podríamos pensar que es valioso y lo hacemos para sancionar más fuerte sin entrar por proyecto de ley, el día de mañana tengamos un gobierno que piensa muy distinto a nosotros y relaje hasta el otro lado, o al contrario, sancione por esa misma vía cosas que nosotros consideramos valiosas.
22: Claro, que sea
21: por ejemplo, inverso. Por ejemplo, podría prohibirte ciertas manifestaciones de libertad religiosa o de expresión por la vía simplemente administrativa. Entonces, al final, esto es mucho más complejo, y a mí me preocupa que en el fondo, yo creo que es urgente la ley de vándalos, sí, el registro único de vándalos, creo que es importante, pero creo lamentablemente que hay que someterse al proceso completo, por lo que implica no someterse, no por el resultado final.
22: Y respecto a las medidas, Álvaro, ¿cuál crees tú que podría tener un efecto inhibidor mayor de conductas vandálicas?
21: No sé, yo me quedo un poco con esto de que las sanciones tienen que ser lo que sea el interés del infractor. Yo tiendo a creer que efectivamente lo más difícil sería probar que se perdieran beneficios sociales, que se perdieran puntajes en las fichas, en las cosas, o derechamente multas, pero multas que se puedan ejecutar. Yo lo dejo ahí, porque no basta con decir será sujeto de una multa, sino que sería fantástico poder contar

0: queridos auditores, nos vamos a la pausa en Llegó la Hora. Ya regresamos con el último bloque y con nuestra entrevistada del cierre.
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5: Ya estamos de vuelta en Llegó la Hora y damos inicio al bloque final de este programa porque tenemos varias cosas que comentar el día de hoy con esta invitada especial, ¿no, Álvaro?
0: Así es, nos acompaña en contacto telefónico la diputada Francesca Muñoz, diputada por el distrito número 20 de la región del Biobío, que entre otras comunas, entre otras, para que no se me sientan, incluye Concepción, San Pedro de la Paz y Coronel. Si están en Concepción, queridos amigos, nos pueden escuchar en la 88.1 o a través de nuestras señales. Diputada Muñoz, muy bienvenida a Llegó la Hora.
6: Hola, muy buenas tardes.

0: Saludar a todos quienes nos están escuchando en esta hora y a ustedes también ahí que están conduciendo el programa. Y muchas gracias por la invitación.
1: Sí, no habíamos podido concretar porque la otra vez hubo trabajo legislativo, pero hoy día, lunes, usted pudo conectarse, así que le agradecemos, diputada, este contacto para conversar de varios temas de interés nacional y también algunos por ahí regional.
2: Sí, diputada, queríamos partir preguntándole sobre la conformación del nuevo Partido Cristiano de Chile en reemplazo del Partido Social Cristiano ante su disolución. ¿Cómo definiría este nuevo proyecto político que están impulsando y qué es lo que apuntan? ¿A una continuidad, a una renovación, a una refundación? ¿Qué es lo que tienen en mente con este proyecto?
0: Sí, mire, como usted bien dice, nosotros ya estamos conformando el Partido Cristiano de Chile. Uh-huh. Hay que recordar que la legislación vigente dice que nosotros tenemos que obtener mínimo 4 parlamentarios, nosotros tuvimos 3, y en ese contexto, obviamente, bueno, fue disuelto el Partido Social Cristiano, y nosotros inmediatamente empezamos a hacer los trámites ahí ante CERVEL, ¿cierto?, para tener todo en regla, y ya... hace un par de semanas atrás ya CERVEL nos da el visto bueno, ¿cierto?, para poder empezar lo que es la recolección de firmas, y ya lo logramos en las 3 primeras regiones, porque también la ley es... Sí, ya lo logramos en las 3 primeras regiones, porque la ley establece, ¿cierto?, que al tener la, bueno, 3 regiones consecutivas, puede ya recolectar las firmas y puedes ingresar, ¿cierto? Las firmas tienen que ser revisadas, obviamente, se ingresan al CERVEL y ya luego puedes entonces pasar a ser ya un partido, ¿cierto? Constituido, que ese es como el piso. Pero nosotros, obviamente, ya ingresamos las firmas, ya estamos esperando la respuesta del CERVEL ante la revisión, pero estamos muy contentos porque ya empezamos en esta primera etapa, en el fondo, para luego pasar, ¿cierto?, a seguir recolectando las firmas a nivel nacional. Así que estamos muy felices, como les contaba, porque en el fondo podemos seguir con este proyecto. Nosotros tenemos parlamentarios, consejeros regionales, concejales, un alcalde, la alcaldía de...
1: Efectivamente. Estamos conversando con la diputada Francesca Muñoz, diputada de...
0: Todo lo que es el trabajo de recolección de firmas. Ahí estamos de nuevo.
1: Ahí estamos de nuevo.
0: Sí, todo este trabajo... Sí, entonces, como les contaba, ya estamos, ¿cierto?, con las 3 primeras regiones constituidas, así que estamos muy contentos por eso.
2: Diputada, solo para corroborar, ¿serían las regiones de Ñuble, Biobío y la Araucanía en las cuales ya está constituido el partido?
0: Sí, son 3 regiones, la Araucanía, Biobío y Ñuble, las 3 primeras regiones.
1: Perfecto.
0: Efectivamente, y como les decía, yo sé que estamos aquí, bueno, voy en la carretera, entonces eso se está cortando un poco la señal, pero... el punto es que ahora estamos, ¿cierto?, a nivel nacional ya comenzando lo que es la recolección de firmas para ya seguir avanzando, porque ese es el objetivo, estar en todo Chile, ¿cierto?, y continuar con nuestro proyecto. Y como usted bien decía, sí, es la continuidad, claro, de, para mí son ambas cosas, ¿cierto?, porque por un lado, ¿cierto?, tenemos que continuar con el Partido Social Cristiano, la esencia, ¿cierto?, de ser un partido político de terreno, que escucha siempre, ¿cierto?, a la ciudadanía, que es un sello que nosotros hemos tratado de estar constantemente manteniendo, además de levantar las banderas de, bueno, la probidad, la transparencia, la familia, la seguridad, buscar el desarrollo económico también, que es algo evidente para nosotros, el cuidado de la infancia y, por supuesto, el cuidado de la democracia también, que es algo fundamental. Entonces, para seguir con este trabajo, ¿cierto?, que traíamos desde el Partido Social Cristiano, pero obviamente incorporando también nuevos desafíos, porque sabemos que vienen, también hay que ser de puertas abiertas en el sentido de que lleguen nuevos militantes, nuevas ideas, ¿cierto?, de proyectos y para seguir sirviendo a nuestro país.
1: Diputada, y en ese sentido, usted lo mencionaba, pero ya en las elecciones del 2024 irrumpieron con concejales, irrumpieron con consejeros regionales, se convirtieron en una fuerza política porque además fueron en lista propia. Y ahora en las últimas elecciones fueron en lista con el Partido Republicano. Entonces, la pregunta es, ¿cómo se están preparando para el futuro? Porque una cosa es este procedimiento administrativo de la ley electoral, pero otra cosa es que ustedes siguen con sus concejales, con sus consejeros regionales y con sus diputados desplegados en el país. ¿Cuál es la meta más allá de constituir el partido?
0: Sí, yo, como usted bien dice, ese es el piso, ¿cierto? Constituirnos a nivel nacional y evidentemente después seguir avanzando con proyectos de ley, seguir avanzando. Yo, bueno, ya tenemos varios con la diputada Sara, bueno, con Roberto hemos estado trabajando constantemente durante estos años, sirviendo a nuestro país con la presentación de proyectos de oficios fiscalizadores, pero también yo le agrego, cierto, este sello de estar constantemente en terreno, escuchando las problemáticas de la ciudadanía. Yo creo que eso es algo muy relevante que tenemos como Partido Cristiano, donde constantemente uno de ahí saca los insumos, cierto, para presentar iniciativas, para presentar oficios, para eso es por un lado. Y por otro lado también seguir desplegándonos, porque como partido constantemente nosotros teníamos un trabajo también, por ejemplo, con cumplir con el tema mujer.
1: Sí.
0: Nosotros sí teníamos, recuerde que la ley establece que teníamos que tener el 10%, ¿cierto?, destinado también al trabajo de las mujeres en creando liderazgo en política. También es un sello importante que nosotros tenemos porque tenemos altas autoridades también mujeres. Entonces también se ha dado así y seguimos potenciando también los liderazgos femeninos y con ese sello social que siempre yo he dicho que también nos caracteriza. O sea, no queremos perder nunca esa esencia de estar, ¿cierto?, en los territorios, estar escuchando a las problemáticas. Y además, como te decía, las otras banderas que constantemente nosotros hemos levantado de protección de la infancia, bueno, es lo que te planteaba en un inicio.
1: Sí, diputada Francesca Muñoz, diputada del distrito número 20, región del Biobío. Y ahí quiero colgarme de lo último que usted mencionaba, porque cuando eras Partido Social Cristiano, ustedes tienen a la ministra más joven del gabinete del presidente José Antonio Kast, que es la ministra Judith Marín, de la mujer. Y en eso han desplegado esta consistencia que usted dice de liderazgo femenino, trabajo en terreno, pero no obstante aquello se ha generado una tensión, por lo menos en las declaraciones, entre la senadora Paulina Núñez y parte del entorno que representan ustedes. Y usted dijo que ha asumido una actitud desleal con el gobierno. ¿A qué cree que se deben estos cuestionamientos cuando la ministra ya fue atacada directamente por la izquierda al asumir, sin ni siquiera haber empezado a trabajar?
0: Efectivamente, tú recuerdas un importante hito que yo, para mí fue muy doloroso porque ella ni siquiera asumía en febrero, nada, exacto, y ya la estaban cuestionando, no la conocían. Cuando, bueno, ella tiene su trayectoria política también, fue parte, claro, cierto, de la directiva de nuestro partido. Entonces hubo una especie de menosprecio hacia la persona por tener fe, y eso para mí obviamente a mí me molestó muchísimo. Yo hice los puntos también al respecto en esa época. Entonces, y acá también yo creo que se da una suerte de que las mismas trabajadoras, cierto, de ahí del Ministerio de la Mujer también saquen una declaración y dicen que las acusaciones hacia la ministra de la Mujer son artificiales, se están creando en el fondo conflictos artificiales cuando dicen que ella está, cierto, eventualmente desvinculando a las trabajadoras o que hay conflictos, cierto, con los trabajadores en sí. Entonces ahí también yo creo que ese punto es muy clarificador porque se da a conocer que en el fondo se está creando un escenario o una escena, cierto, que no corresponde en torno a la ministra en cuanto a su bueno, desempeño ahí en la cartera. Y por lo tanto para mí eso es muy me causó mucha molestia, para mí es inaceptable, porque por un lado hay que cuidar el trabajo de las mujeres,
1: ya,
0: cierto, del ministerio, de las políticas públicas. Hoy día mismo se entregaron, cierto, las indicaciones de esa lacuna universal,
1: correcto,
0: y ahí estaba la ministra de la Mujer,
1: sí,
0: ministro del Trabajo, la ministra de Educación. Entonces hay tanto que trabajar, hay tanto que ver, y en ese contexto esto, estas en el fondo peleas artificiales que se crearon en torno a la figura de la ministra de la Mujer, yo lo encuentro inaceptable. O sea, en el fondo sacan, cierto, del foco en donde debe estar la ministra, que es estar preocupado de todas las mujeres de Chile, porque ese es el foco de ella. Y por eso yo hago el punto, cierto, al respecto, que lo encuentro muy desagradable e inaceptable la situación que se estaba dando.
2: Diputada, y a su juicio, ¿quién estaría creando este conflicto artificial y qué rédito podría llegar a sacar de una situación como esta?
0: Bueno, como decía ahí, yo me reitero, yo me tomo de lo que dijeron las trabajadoras. Aquí hay se está creando por parte de la senadora un conflicto artificial, de la senadora Núñez. Un conflicto artificial, ¿cierto?, diciendo que hay problemas entre bueno, que la ministra como que eventualmente iba a desvincular a trabajadora, que en el fondo había problemas con el personal del ministerio, etcétera, etcétera. Entonces, ese es el punto que, cierto, las trabajadoras del Ministerio de la Mujer, y ojo, que fue en los 10 años del ministerio, que eso para mí también fue como muy simbólico, porque yo creo, para mí es tan importante seguir avanzando en temas de femeninos, ¿cierto? Como te decía, con el sí. como el día de hoy, el tema del desempleo, que en mi región del Biobío llega a un 11,5%, 11,5%, y se van creando, cierto, en el fondo estos conflictos que desenfocan, cierto, al mundo político de lo que debemos estar todos enfocados en el fondo, de las prioridades de las mujeres en Chile. Entonces, más que nada, eso yo creo que molesta. Pero espero yo que pronto ya esto, espero dar vuelta a la página pronto, y que yo creo que es así, cierto, que podamos estar a todos enfocados en sacar adelante, cierto, los proyectos de ley, que hay muchos en relación a erradicar la violencia intrafamiliar y específicamente hacia la mujer, el tema de esa lacuna universal, el desempleo femenino que llega, cierto, a altísimas cifras en mi región, a un 11,5%, sí. entre otros temas.
1: Dos dígitos. Diputada Francesca Muñoz, diputada por el distrito número 20, región del Biobío, y hoy se dio una pausa para conversar con nosotros. Esperamos tenerla en el futuro presencial acá en los estudios de la radio, diputada, para conversar de la Sala Cuna Universal y de la Agenda Mujer que se viene.
0: Muchas gracias, ni un problema. Ahí nos vemos entonces para seguir conversando.
1: Excelente. Muchas gracias, diputada Francesca Muñoz.
2: Muchas gracias a todos quienes nos escucharon. @airiartevarón, @mjolea con 2A. Nos vemos y...
1: Ya llegan los tres mosqueteros y no se despegue de Agricultura.
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10: Apple lanza siempre sus productos en septiembre, pero esta vez no lanzó productos, sino que lanzó como un sistema, el sistema operativo y aplicaciones y cosas así, y crearon una cosa que se llama Chill Account, donde activa medidas de seguridad en todos los aparatos adaptados según la edad. Tienen categoría sub 13, de 13 a 18 y bueno, 18 para arriba. Child Account, tiene usted un menú, entonces configura su teléfono o el del niño y usted configura cuánto tiempo quiere que el niño esté. Obviamente en la semana le va a dar más tiempo por el trabajo del colegio y todo eso, y menos a los juegos y a las redes sociales. El fin de semana a lo mejor puede ser al revés, que vea Netflix, por decir. Pero usted configura qué aplicaciones puede ver y cuánto rato al día puede ver esa aplicación. Si él quiere incorporar algún amigo en alguna red, alguna cosa así, tiene que tener permiso también del papá. Todo esto es con esta Child Account que está lanzando con el iOS 27 Apple. Cualquier consulta en mis redes sociales, Lucho Undurraga. Soy Luis Undurraga, Pura Tecnología en Agricultura FM.
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13: ¿Cómo están? Buenas noches, es hora de noticias en agricultura. La Corte Suprema dará a conocer su resolución sobre los recursos de nulidad presentados por las defensas de los hermanos Antigüen Santi, esto en el marco del triple crimen de carabineros en Cañete. Contacto hasta ahora con Marcelo Castro, que nos informa desde el Biobío. Buenas noches.
14: Al mediodía de este martes, la Corte Suprema dará a conocer su resolución con respecto a la nulidad que solicitaron las defensas por el triple crimen de carabineros ocurrido en Cañete el año 2024. La solicitud se ingresó luego de que las defensas de los hermanos Antigüen Santi y de Nicolás Rivas Paillao estimaron que el Tribunal de Juicio Oral en lo Penal de Cañete no ponderó de manera suficiente las pruebas que presentó la defensa para desestimar la participación de ellos en el triple crimen de los mártires de carabineros ocurrido la noche del 26 de abril de 2024 en el sector de Antiquín, en Cañete. Ante esto, el fiscal regional de la Araucanía, Roberto Garrido, sostuvo que hay tranquilidad en el ente persecutor, ya que los antecedentes son claros.
15: Los alegatos expusimos que consideramos que no existe de ninguna manera alguna infracción que justifique la nulidad de la sentencia o del juicio, y pensamos que hay argumentos muy sólidos desde el punto de vista jurídico para que la Corte así lo declare.
16: ¿Estamos en el escenario en caso de que se anule esa condena o haya una modificación ahí?
15: En el caso de que se acogieran los recursos de nulidad, implicaría que hay que realizar un nuevo juicio. Los antecedentes que reunimos durante esa indagatoria son bastante sólidos y consideramos que no es necesario hacer un nuevo juicio, pero en el caso que haya que repetirlo, estamos en condiciones de hacerlo con el mismo resultado.
14: Recordemos que los hermanos Antigüen Santi están condenados a presidio perpetuo calificado por el delito de homicidio calificado de carabinero en acto de servicio, mientras que Rivas Paillao a una pena de 15 años en calidad de autor colaborador. Desde Concepción, informó Noticias en agricultura.
13: Gracias, Marcelo. Por otro lado, tenemos también otra noticia. El complejo volcánico Nevados de Chillán subió a alerta amarilla tras aumento de actividad. Hay alerta preventiva también para algunas comunas de la región. Constanza Gálvez nos entrega más detalles. Buenas noches.
17: Buenas noches, Matías. Así es, porque el complejo volcánico Nevados de Chillán registró durante esta mañana dos eventos de emisión de material piroclástico, según informó el Observatorio Volcánico de los Andes del Sur. En un primer momento, el organismo mantuvo la alerta técnica en nivel verde, luego de detectar columnas de baja altura de 120 y 80 metros con dispersión hacia el sureste. Desde el Servicio Nacional de Prevención y Respuesta ante Desastres desastres de Ñuble consignaron que estos pulsos estaban dentro de los parámetros normales del complejo volcánico y que no representaban cambios en las condiciones de riesgo para la población. Sin embargo, durante la tarde, el Servicio Nacional de Geología y Minería resolvió elevar la alerta técnica de verde a amarilla, tras observar nuevas emisiones de ceniza fina y gases con columnas eruptivas que alcanzaron hasta 200 metros sobre el cráter activo. Desde el organismo explicaron que estas manifestaciones se producen luego de un aumento paulatino de la actividad interna. Pese a ello, aclararon que no se trata de un escenario eruptivo mayor ni implica evacuaciones o restricciones amplias de acceso.